0: por más ejército, por más reducciones que presume el gobierno, la cosa sigue igual o quizás cada vez peor. En Sinaloa siguen matando inocentes. Un bebé de apenas 1 año y 4 meses murió tras quedar en medio de un ataque armado en una vivienda del fraccionamiento Prados del Sur en Culiacán. Varias personas estaban arreglando un vehículo cuando comenzaron los disparos. Al pequeño lo llevaron al hospital, no sobrevivió. Otra persona murió en el lugar. Dos más quedaron heridas, entre ellas uno de los presuntos agresores, quien falleció más tarde también en un hospital. Después de más de 8 horas de audiencia y con 60 datos de prueba presentados por la Fiscalía, una jueza dictó prisión preventiva contra Diego Sebastián y su chofer Gerardo por su presunta responsabilidad en el asesinato de Jonathan Meléndez, su esposa embarazada, su hija y una trabajadora del hogar. Entre los elementos expuestos hay testimonios, videos de seguridad, peritajes y objetos asegurados en 2 cateos. Ambos permanecerán en Barrientos acusados de homicidio calificado, interrupción del embarazo y crueldad animal por el asesinato de la mascota de la familia. Será el miércoles cuando se defina si son vinculados a proceso. El próximo martes el gobierno federal entregará al Poder Legislativo el paquete económico 2027. Ahí explicará cuánto dinero espera recaudar, en qué lo quiere gastar el próximo año, cuánto para salud, seguridad, educación, programas sociales. También presentarán sus estimaciones de crecimiento económico e inflación. Después vendrá la discusión en el Congreso. Y en asuntos del mundo, en el aeropuerto internacional de Miami, un avión de carga que operaba para Amazon se accidentó al aterrizar y se incendió. Se reportan 5 muertos. Francisco Villalobos, corresponsal de Grupo Fórmula en Estados Unidos, tú nos amplías. Francisco, buena tarde.
1: ¿Qué tal? Buenas tardes, Juan Pablo. Este avión tipo 767 despegó al aeropuerto internacional de Puerto Rico en San Juan de Puerto Rico, rumbo a Miami, y precisamente intentando aterrizar en la pista número 30 del aeropuerto internacional, esta pista de 2,851 metros, hasta casi 3 kilómetros, no llega a frenar a tiempo, se sale de la pista, atraviesa el pasto de protección, cruza la calle y acaba, irónicamente, Juan Pablo, en el estacionamiento de la bodega de Amazon, donde precisamente estos paquetes iban a llegar. Digo la ironía porque este aeropuerto tiene 7 pistas operacionales, esta pista 30 por lo generalmente no se usa, no es corta, es reglamentariamente, digamos, para aviones de este tipo de carga, o sea, fue obviamente aquí un problema esa con los frenos, o los pilotos no tuvieron la pericia para medir, o el peso y la carga que llevaban para poder frenar el avión a tiempo, no se sabe. Pero sí, las víctimas ahorita están indicando que son 10. No se sabe si estas víctimas son adentro del avión o afuera del de esta aeronave. Pero obviamente es una historia de desarrollo que vamos a estar siguiendo el pendiente para ver qué es lo que sucede.
0: Es decir, de 5 subió a 10 la cifra de personas fallecidas.
1: 5 heridos. Me estaba refiriendo a víctimas, y discúlpame por favor, no fue muy claro. 5 víctimas, ya sean 5 muertos y 5 heridos.
0: De acuerdo, 5 muertos, 5 heridos. Se despistó este avión y, como bien narra Francisco, paradójicamente terminó en el estacionamiento de la misma marca de Amazon. 5 muertos son los que se reportan, 5 heridos, y la información sigue en desarrollo. Gracias, Francisco Villalobos, seguimos atentos. Ahí tiene usted las imágenes, mire. A quien nos ve en Telefórmula y nos sigue en las plataformas. Gracias, Francisco.
1: Fuerte abrazo, seguimos al pendiente.
0: En más del mundo, los enviados de Donald Trump, Steve Witkoff y Jared Kushner, yerno del presidente, se reunieron este domingo en Kiev con Volodymyr Zelensky para intentar reactivar las negociaciones de paz. Horas antes habían hablado con Vladimir Putin en Moscú. Zelensky dijo que está dispuesto al diálogo, pero pidió garantías de seguridad para su país. Por la visita, Rusia y Ucrania acordaron suspender hasta el lunes los ataques contra ambas capitales. El presidente de la FIFA, Gianni Infantino, buscará reelegirse en 2027. Un portavoz de la FIFA confirmó que Infantino sigue en la carrera pese a los rumores de que no buscaría reelegirse. Eso sí, la UEFA, la CONCACAF y la Confederación Asiática ya le retiraron su apoyo. Pero por ahora nadie más ha confirmado que competirá por el puesto, pudiera ser candidato único. ¿Por qué? Porque hasta ahora no hay nadie que se haya apuntado en la puja. Y después de las 7 de la tarde, el fenómeno del Niño. Más de un centenar de mexicanos han muerto por la ola de calor en varios estados. Hilda Lara, hermano del exfiscal Ulises Lara, lo acusa de influyentismo en disputa familiar. De esto y más platicaremos hasta en punto de las 8 de la noche por estas todas las frecuencias de Grupo Fórmula. Y en asuntos más amables, Javier Rivera y un avance en los deportes.
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3: Juan Pablo, muy buenas tardes a ti y a toda la gente que nos ve y nos escucha por los diferentes espacios de Grupo Fórmula. Tenemos mucho que platicar en este domingo de información deportiva. Medio tiempo en el Estadio Azteca y de momento Cruz Azul y Santos Laguna empatan sin goles. Con este partido se cierra de momento la fecha número 7 de la apertura 2026 porque 4 partidos fueron pospuestos debido a la Leagues Cup, que también se disputa ya su gran final el día de hoy. En el duelo por el tercer lugar, León le pegó 1-0 a las Águilas del América. La Fiera se queda con el tercer puesto y con el último boleto para la CONCACAF Liga de Campeones del próximo año. Así que la Fiera estará asistiendo a este torneo internacional. Serán 9 equipos mexicanos, una cifra récord la que asista a este torneo continental de la zona. Y también estaremos hablando sin duda de la Fórmula 1. Sergio Checo Pérez, mal y de malas, no está teniendo su mejor temporada. Esta vez sí finalizó la carrera, sin embargo lo hizo en el penúltimo lugar. Y creo que son buenas noticias si revisamos todo lo que ha sucedido en esta temporada para Sergio Checo Pérez, que muchas veces podríamos considerar ya un milagro que finalice una carrera. No está siendo para nada un buen debut de Cadillac como nueva escudería de la Fórmula 1. Sus monoplazas están teniendo demasiadas fallas y Sergio Checo Pérez es quien está pagando todos estos errores.
0: Bueno, pues ya no es el mismo y popular Checo de antes.
3: No, ya no es el mismo, pero creo que el apoyo va a seguirlo teniendo, claro, en el Gran Premio de México. Ya se nos viene próximamente en el mes de octubre.
0: ¿Por qué? Porque quién sabe hasta cuándo haya otro Checo Pérez.
3: Exactamente.
0: Javi, gracias.
3: En unos minutos nos escuchamos.
0: Hablamos
3: con Pablo
0: en un ratito. Es Javier Rivera y un avance en los deportes. Gracias por estar con nosotros en esta tarde de domingo. Voy a la pausa y regresamos con toda la información.

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9: Son las 6 de la tarde con 15 minutos. 6 de la tarde con 15 minutos. Ayer, al inicio de este espacio, ayer al inicio del noticiero, cuestionaba y preguntaba: ¿cuándo podemos decir que la estrategia de seguridad está funcionando? Si vemos crímenes de horror como el de Jonathan Meléndez y su familia, si vemos un Sinaloa que por más militares, elementos federales que llegan, siguen pasando cosas todos los días, siguen muriendo inocentes, ¿cómo entender que hay una estrategia exitosa sin tener que cuestionarnos al mismo tiempo por qué siguen ocurriendo este tipo de crímenes? Y no se trata de desestimar las cifras del gobierno, las cifras ahí están, los datos son duros y exactos, menos homicidios, sí, menos delitos cometidos de alto impacto, sí, pero el horror, los crímenes de magnitud, desgarradores, cada vez más sádicos, siguen ocurriendo, pues, en los estados y en las ciudades. Y hablando especialmente de Sinaloa, hay muchos elementos militares de la Secretaría de Seguridad Federal reforzando los operativos en tierra, pero siguen pasando cosas que no deberían de pasar, como el asesinato a balazos de un menor de un año en Culiacán. José Luis Echeagaray, tú nos amplías. José Luis, buena tarde.
10: ¿Qué tal, Juan Pablo? Te saludo con gusto. En efecto, una situación muy complicada de seguridad todavía en Sinaloa, Juan Pablo. Un bebé de 1 año y 4 meses y un hombre joven murieron, mientras que otras 2 personas resultaron heridas de gravedad tras este ataque armado registrado la noche de ayer en el fraccionamiento Prados del Sur de Culiacán. Los hechos, alrededor de las 8:30 de la noche, estaban en una esquina una familia, unos dentro de un vehículo, otros afuera, cuando llegó un grupo armado, Juan Pablo, con armas largas, atacaron a esta familia que se encontraba en el punto. En el sitio quedó un hombre sin vida de 25 a 30 años de edad, y también un menor llamado Juan, que fue trasladado de urgencia a un hospital de Culiacán, pero falleció cuando recibía maniobras de reanimación cardiopulmonar. Uno de los heridos fue identificado como Raúl Alberto, de 20 años de edad, según versiones, también falleció en el hospital. No es el primer menor, Juan Pablo, que fallece en medio de todo este proceso de violencia tan fuerte que vive Sinaloa. Fue un fin de semana particularmente violento en la ciudad de Culiacán, y también episodios de violencia en la ciudad de Mazatlán, Juan Pablo. Se reporta el viernes una señora en la colonia Lázaro Cárdenas, al sur de Mazatlán, estaba despachando en su frutería cuando llegó un grupo armado y también le quitó la vida persiguiendo a 4 jóvenes. La violencia no para en Sinaloa, Juan Pablo. En lo que va del mes, en los primeros 5 días del mes, se reportan 30 asesinatos en el estado de Sinaloa, Juan Pablo.
9: Primeros 6 días del mes, 30 asesinatos. Y antes pasaba que los grupos criminales respetaban mujeres y niños. Y si traías bronca con alguien y tomabas la fatídica, condenable decisión de ir a matarlo, pues cuidabas que no estuviera con su familia. Ahora llegan y abren fuego así, sin saber contra quién. Insisto, cualquier crimen es condenable, pero antes, si tenías bronca y decidías ir a atacar, pues te fijabas que no estuviera un menor ahí enseguida. Ahora llegan, jalan el gatillo sin saber, y ahí están las consecuencias. Un menor de 1 año, 4 meses muerto a balazos en Culiacán. José Luis Echeagaray, gracias.
10: Atentos, Juan Pablo.
9: Es José Luis Echeagaray, corresponsal de Grupo Fórmula en Sinaloa. Y de Sinaloa a Guerrero, la Secretaría de la Defensa Nacional confirmó este domingo el asesinato de un elemento de la Guardia Nacional. David Galván, tú tienes la información, David.
11: ¿Qué tal, Juan Pablo? Continúan los ataques contra los elementos de las fuerzas federales, que han ido a reforzar precisamente por la situación de violencia que se vive en algunas regiones del país. Específicamente la Secretaría de la Defensa Nacional pues habló de este asesinato de un integrante de la Guardia Nacional que fue localizado muerto sobre la carretera libre Acapulco-Chilpancingo, en inmediaciones del municipio guerrerense Juan Escudero, junto con otras 3 personas. Se detalló que la gente se encontraba disfrutando de sus vacaciones en el estado del cual es originario, ahí en Guerrero, y luego de subir un video a sus redes sociales donde hablaba de las acciones implementadas por el Gabinete de Seguridad en la región, fue hallado sin vida en la localidad de Plan de Lima. Ante estos acontecimientos, la defensa indicó que el reforzamiento inicial de las Fuerzas Armadas después de este suceso es un despliegue interinstitucional en la región con 284 efectivos, 2 aeronaves y 36 vehículos, subrayando que en los próximos días se mantiene programado el arribo de mayor presencia de las Fuerzas Armadas, la cual no se retirará, manifestó, hasta detener y llevar a los responsables ante la justicia. Y es que esto habla de lo que está pasando, Juan Pablo, en el estado de Guerrero, debido pues a la presencia de las Fuerzas Armadas, que ha derivado en una serie de detenciones. La última que reportó el Ejército y la Guardia Nacional en Guerrero, 16 integrantes de los Ardillos, ubicados en la localidad de Xaltianguis, tras el asesinato de este elemento de la Guardia Nacional. La Fiscalía Federal del Estado indicó que entre los detenidos se encuentra un operador financiero del grupo delictivo, que es el presunto responsable del asesinato de 4 hombres que fueron hallados el sábado 4 de agosto en Tierra Colorada. La defensa aseguró que en este reforzamiento se tuvo los elementos efectivos que te mencionaba, y que en los próximos días, bueno, pues tendrá que haber mayor presencia, aparte del despliegue que ya se había dado por elementos de la Secretaría de la Defensa Nacional. Así que bueno, tuvimos el conocimiento de otros dos elementos del Gabinete de Seguridad que fueron asesinados en Veracruz. Ahora se confirma la muerte de este elemento de la Guardia Nacional y siguen los ataques, pero la seguridad se mantiene y se despliega las fuerzas federales para pues mantener este estado de derecho y pues cuidar las calles en funciones de seguridad pública, Juan Pablo.
9: Y la propia captura de el apodado Amarillo, líder criminal vinculado a los rusos que operan en Acapulco y en otras zonas de Guerrero, los rusos, grupo aliado, y así lo han denunciado algunos, de los ardillos, que a su vez son contrarios de los tlacos, todos estos grupos que está buscando combatir el ejército y la Guardia Nacional, y que en este combate pasan cosas como este, el asesinato de un elemento de la Guardia Nacional. Gracias, David Galván, buena tarde.
11: Seguimos al pendiente, un gusto saludarte, Juan Pablo, buena tarde.
9: Buena tarde. Bueno, vamos a otro tema que va de lo mismo, pues la violencia y los crímenes sádicos e indescriptibles de los últimos días. El caso de Jonathan Meléndez y su familia asesinados, todos en Atizapán, en el Estado de México, a manos de Diego Sebastián en complicidad con su chofer Gerardo. Pues este caso, esta historia, ayer en pleno desarrollo de este noticiero, se daba la audiencia que concluyó poco antes de la madrugada, donde ambos, Diego y Gerardo, una jueza les dictó prisión preventiva, seguirán en el penal de Barrientos en Tlanepantla, Estado de México, y será el próximo miércoles cuando la jueza determine si los vincula o no a proceso, que claramente hay todos los elementos, 60 elementos de prueba, al menos presentados por la Fiscalía, para vincularlos por homicidio, embarazo interrumpido y crueldad animal. Son los delitos que se les acusa a estos sujetos por el crimen del tecladista y socio, presunto socio de Diego, el tecladista Jonathan Meléndez, su esposa Ana Paula, la menor de 3 años, Sofía, y Aleida Romero, trabajadora del hogar. Hoy en la Ciudad de México hubo pues una manifestación de fanáticos, de seguidores de la banda Camilo VII, de donde Jonathan Meléndez era tecladista y además también una de las voces. Juan Antonio Jiménez estuvo ahí. Juan Antonio.
12: Gracias, Juan Pablo. Decenas de seguidores del grupo Camilo VII se reunieron en el Ángel de la Independencia para recordar a Jonathan Meléndez, tecladista y uno de los fundadores de dicha agrupación musical, quien fue asesinado junto con su familia el miércoles pasado en Atizapán de Zaragoza. Con porras, canciones y oraciones, los cerca de 50 seguidores del Jonas le dieron un último adiós de esta singular manera. En la base de la columna del Ángel se instaló un altar donde había fotos, ropa y flores blancas para recordar al tecladista y arreglista de este grupo. Uno de las fans que llegó fue Marco, quien traía varios boletos de conciertos de Camilo VII a los que había asistido y señaló.
13: Pues es algo triste no venir en esta manera, porque pues creo que todos estábamos acostumbrados a verlo energético, ¿no?, tocando en los conciertos. Y pues ahorita estarle dando quizá un último adiós, ¿no?, en estos momentos con muchos fans que lo queríamos. Pues más que nada es algo que nos nace del alma, porque era alguien que admirábamos, ¿no? Y pues verlo que partió de una manera tan cruel, creo, fue algo muy triste.
12: Otro de los asistentes fue Shakti, quien dijo que le tomó por sorpresa la muerte del Jonas.
14: Claro, me pegó como si fuera mi propia familia, un amigo muy cercano.
12: Y bueno, pues ahora venir aquí al Ángel de la Independencia es una forma como para agradecerle, para despedirse.
14: Para despedirnos, para honrar su memoria, y sobre todo la música, que es nuestra identidad, como lo mencionó.
12: Cabe destacar que habrá una segunda manifestación para recordar a Jonathan Meléndez y será el próximo 27 de septiembre a las 11 horas en las inmediaciones del Palacio de Bellas Artes, por lo que piden llevar velas y fotografías. La selección de esta fecha no es casualidad, ya que hace alusión a un tema de este grupo llamado Te Veo el 27. Las imágenes fueron de Luis Fernando Ramos. Juan Pablo, es el reporte que te tengo.
9: Gracias, Juan Antonio. Son las 6:26. Hay alerta naranja por precipitaciones en Iztacalco, Iztapalapa, Venustiano Carranza. Todo esto en la Ciudad de México. Le reitero, Iztacalco, Iztapalapa, Venustiano Carranza, en estas alcaldías, alerta amarilla. Y en el resto de la Ciudad de México, en el resto de las demarcaciones, hay perdón, en las mencionadas hay alerta naranja y en el resto de la Ciudad de México hay alerta amarilla, es decir, hay alerta esta tarde de domingo por precipitaciones en toda, pero absolutamente toda la Ciudad de México. Tome sus precauciones, a usted que nos escucha en la capital. Pausa.
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9: Son las 6 de la tarde con 30 minutos, 6 con 30, tiempo del centro de la República. Sigue este fin de semana la gira de la presidenta Sheinbaum en varias entidades de la República presentando su segundo informe de gobierno. Desde el jueves arrancó una larga gira por varios estados de la República. Este domingo tocó, primero, entiendo fue Saltillo, Coahuila, y posteriormente Monterrey, Nuevo León. Vamos justo con Israel Aldave, quien tiene la ampliación y la crónica. Israel, buena tarde.
27: Hola, ¿qué tal, Juan Pablo? Gracias. La presidenta de la República, Claudia Sheinbaum, concluyó su gira de este fin de semana, la primera luego de la presentación de su segundo informe de gobierno aquí en Saltillo, en el estado de Coahuila. Muy cerca ya de los Estados Unidos, la titular del Ejecutivo refrendó su compromiso con la defensa de la soberanía nacional, principalmente en este mes patrio.
28: El pueblo de México luchó mucho
1: por su independencia, por la soberanía, por la justicia social, por la libertad y por la democracia. Esos son nuestros principios. Es el principio por el cual ha luchado siempre nuestro pueblo. Así que en el mes de la patria siempre vamos a decir: México es un país libre, independiente y soberano, y eso nos une a todas y a todos los mexicanos.
27: Antes Juan Pablo estuvo en la ciudad de Monterrey, en el vecino estado de Nuevo León. Aquí la titular del Ejecutivo dejó muy en claro que con los Estados Unidos hay coordinación, pero nunca subordinación.
1: Es muy importante recordar que ha habido momentos muy especiales en la relación entre México y Estados Unidos, con Benito Juárez y Lincoln, por ejemplo, o con Roosevelt y el general Lázaro Cárdenas, y también en el primer periodo del presidente Trump hubo una muy buena relación con el presidente Andrés Manuel López Obrador. Y es a lo que aspiramos, a una buena relación con nuestro vecino del norte. Eso sí, cooperación siempre, subordinación nunca. Ese es la esencia de las y los mexicanos. Y lo recordamos siempre, pero particularmente ahora, que es el mes de la patria.
27: Comentarte, Juan Pablo, que al igual como ocurriera ayer sábado en Tlajomulco de Zúñiga, en el estado de Jalisco, el gobernador emecista de la entidad, Pablo Lemus, no acudió a este evento que encabezó la titular del Ejecutivo. Lo mismo ocurrió justamente en la llamada Sultana del Norte, en donde el también emecista Samuel García evitó la rechifla que dijo le esperaban a sus opositores. También vale la pena señalar a Juan Pablo que aquí en Coahuila el gobernador Manolo Jiménez pues fue rechiflado de igual manera por los asistentes a este evento multitudinario, en donde, de acuerdo a los organizadores, fueron más de 15,000 personas las que acudieron a escuchar a la presidenta Claudia Sheinbaum Pardo. Por el momento, el reporte con las imágenes de Cristian Ramírez.
9: Gracias, gracias Israel Aldave. Pues así como Manolo Jiménez en Coahuila recibió la rechifla, pues ha ocurrido en otras entidades del país donde ha estado la presidenta desde el jueves. Estuvo en Zacatecas, San Luis Potosí y Aguascalientes el viernes. En San Luis Potosí y Aguascalientes, Ricardo Gallardo y Tere Jiménez, gobernadores de cada una de esas entidades, fueron abuchados por un público que evidentemente ingresa con acceso controlado, es decir, no entra cualquier persona a este meeting. Y en Colima, ayer la gira fue en Colima, Jalisco y Nayarit. En Colima, la protesta fue de productores de sal, de salineros, a los que la presidenta acusó de ser infiltrados del PRIAN. Escuche lo que ocurrió, insisto, en Aguascalientes, en San Luis Potosí y posteriormente en Colima.
2: Aguascalientes la recibe con respeto.
3: José Ricardo Gallardo Cardona.
1: Son muy irrespetuosos. Así es el PRIAN, seguro pertenecen al PRIAN, aquí de infiltrados.
9: Roy Campos, presidente de Consulta Mitofsky. Roy, ¿qué está pasando en este recorrido de la presidenta? Y nos queda claro, el tema no es la presidenta, son los gobernadores.
5: Sí, sí y no. A ver, cada caso se puede ver distinto. Cada caso puedes decir, a ver, en Colima fueron productores de sal y algunos ecologistas que se quejaban de la ampliación del puerto de Manzanillo. En Jalisco, que es la violencia. O sea, cada caso puede ser, pero todo hay que verlo en un contexto. Después de ver cómo trataron a Tere Jiménez y a Ricardo Gallardo, que es de la 4T, por cierto, Ricardo Gallardo, y aún así le fue como le fue, se entiende por qué no fueron Pablo Lemus y Samuel García. O sea, se entiende. Se entiende por qué Maru Campos prefirió no ir al Palacio Nacional. Son fiestas particulares que organiza Morena para la presidenta. O sea, es ambientes controlados, hechos para la presidenta, e invitan a los que vayan a aplaudir, no a los que vayan a cuestionar, a interpelar. Es fiesta de Morena. En ese sentido, ir Tere Jiménez, en un proceso electoral que inicia el próximo jueves, el jueves es el inicio del proceso, Pues es claro que el nivel de polarización que hay, el nivel de las campañas electorales, pues no es de su, no es de su gusto. Y así lo trataron. Todos, el problema es el efecto demostración. Si así le fue en este lugar, van a intentar hacer en otros lugares igual abucheos. Yo, por ejemplo, cuando vaya a Chihuahua, van a aceptar que Maru Campos vaya seguramente. Maru Campos no va a ir al evento. No. En Querétaro a lo mejor sí, porque Mauricio Curi se lleva, pero yo le recomendaría que mejor no se parara. ¿Para qué? Y esto justo no tiene que ver con niveles de popularidad. Lo que le hayan dicho en Colima a Claudia Sheinbaum o en Jalisco a Claudia Sheinbaum no significa que es menos popular. Es lo popular que es. O lo que le hayan dicho a Ricardo Gallardo o a Terry Jiménez no los hace menos popular, sino simplemente muestra la polarización que existe en los grupos. Los de Morena no quieren a estos y los de estos no quieren a los de Morena. Es polarización.
9: Sí, y particularmente la... la gira de la presidenta pues inició en estados que son de oposición, Nuevo León, Jalisco, Aguascalientes, Coahuila.
5: Y Coahuila. Cuatro. Oye, y empezó en Zacatecas, y en Zacatecas el que dio la nota fue David Monreal, ¿no? Porque Claudio Sheinbaum lo felicitó cuando acababa de pasar lo de Ojo Caliente. Y entonces ahí se llevó notas malas, no abucheos. Sí. Notas.
9: No, y aparte David Monreal dijo... yo creo 99. Que el ideal es cerrar el año con 99 crímenes, pues mejor con 97, ¿no? O con 94.
5: No, cuando la presidenta luce que tenemos ya 45, 46, 40, te dice, no, ideal es 99 en Zacatecas. No, dio la nota, pero no hubo abucheos. No, los abucheos es a Tere Jiménez en Aguascalientes, siendo un estado muy panista. O sea, sin embargo, es un evento muy morenista. O sea, el abucheo no representa al Estado, representa la polarización dentro del Estado.
9: Claro, y ahí es, evidentemente son eventos controlados, se entiende y se comprende cuando se abuchea a un gobernador de oposición, como ocurrió también hoy con Manolo Jiménez en Coahuila, pero lo de Gallardo, pues es una coalición, pero por lo visto en San Luis Potosí este es un mensaje, porque hacia 2027 pareciera que la coalición pues va a tronar.
5: Pertenece al Partido Verde que va en la coalición, pero no han ido en alianza ni en el 21, ni en el 24 y no van a ir en el 27. O sea, ahí van separados, ahí va a haber pelea electoral entre Morena y Verde. Fue en 21, fue en 24 y va a ser en el 27.
9: Estoy platicando con Roy Campos. Roy, por último, quisiera comentar contigo una imagen que apenas veía en redes sociales, que la publicó la gobernadora de Sinaloa, Graciela Domínguez, donde aparece todo el gabinete estatal, que algunos son heredados de Rochamoya, otros son heredados de Geraldine. ¿Por qué? Porque en este periodo de ausencia de Rubén Rocha hubo cambios en el gabinete, hubo quienes salieron huyendo, hubo quienes fueron cambiados, en fin. Y sale Graciela al frente y dice, quinto informe de gobierno, Graciela Domínguez Nava, gobernadora del estado de Sinaloa, tiene 13 días al frente. Yo no sé, digo, esta es una foto institucional en el marco de la entrega del informe de gobierno. Yo no sé si sea prudente una foto así del gabinete entero sonriendo como si hubiesen sido cinco años entre miel y hojuelas, Roy.
5: O cinco años de ella, ¿no? Además, si es todo el gabinete heredado y todavía no hay gente de ella, quiere decir que no ha hecho cambios. Ojo, por instrucciones parece que se va a quedar hasta octubre del año que entra. O sea, habría que poner gente de ella. ¿Quién sabe cuántos de ellos se van a ir de candidatos a diputados locales, diputados federales? Pero por lo pronto, el ciudadano opositor a Morena ve eso y dice, no ha cambiado nada.
9: Sí.
5: O sea, por más que pase, no cambia nada. Y pues la sociedad civil a ver cómo reacciona, y hay que recordar que hay elecciones.
9: Y en esa foto aparecen algunos que si les escarban, ¡uy!, lo que les pueden encontrar, no voy a decir nombres. Y por otro lado, nada más como pie de nota, entre ellos, entre quienes conforman este gabinete, pues está Rodolfo Monreal Ávila. ¿Le suena el apellido? Sí, es hermano de Ricardo, de David, de Saúl. Él es coordinador general de Desarrollo Tecnológico y Proyectos Especiales del Gobierno de Sinaloa. Los Monreal por todos lados, son 14 hermanos, Roy.
5: Por todos lados, hay uno en Aguascalientes, hay otro en San Antonio.
9: En el Estado de México también, creo.
5: Sí, Estado de México, sí. Son muchos hermanos Monreal.
9: Roy Campos, un gusto, gracias.
5: Al contrario.
9: Vamos a la pausa. Gracias por estar con nosotros en esta tarde de domingo. Así pues la cosa política en los mítines de la presidenta, donde han estado gobernadores de oposición, claro, la rechifla, y en San Luis Potosí, donde es del Partido Verde, también hubo rechifla para Gallardo. Pausa.
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13: Durante su visita en Monterrey, Nuevo León, para rendir su segundo informe de gobierno, la presidenta Claudia Sheinbaum aseguró que su intención es tener una buena relación con los Estados Unidos, con quien reiteró que habrá coordinación, pero no subordinación. La fiscal de la Ciudad de México, Berta Alcalde Luján, confirmó que fue localizada con vida la estudiante de doctorado en el Centro de Investigaciones y Estudios Superiores en Antropología Social de México, Jenny Kalindi Bolívar, de origen ecuatoriano, en inmediaciones de Huipulco, Tlalpan. Autoridades de Guanajuato informaron que José Luis N., docente de una secundaria en el municipio de Acámbaro, fue detenido en Morelia, Michoacán, por presuntamente cometer abuso sexual de manera reiterada en contra de un alumno menor de edad. Informó Itzel Vanegas. 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
9: 15 minutos serán las 7 de la tarde, tiempo del centro de la República. Hace algunos días se confirmó un brote de salmonela en el Hospital General de México, en el Hospital Doctor Eduardo Lisiaga. El hospital, y así lo tienen etiquetado, el hospital más grande de Latinoamérica, un brote de salmonela entre médicos, especialmente entre médicos residentes. El viernes platiqué con una médico residente, quien nos comentó que, a diferencia de la cifra que reporta el gobierno de 135 médicos con síntomas de salmonela, son 198. Y de esos 198, 76 están hospitalizados. Pero de toda esta cantidad que le estoy diciendo, solo 5 han recibido una prueba y tienen una prueba positiva a salmonelosis, a salmonela. ¿Por qué? Porque no hay pruebas de coprocultivo para confirmar la infección. También acusó escasez de paracetamol, butiliocina, antibióticos como azitromicina. También dijo y nos contó y señaló irregularidades en la higiene y en el manejo de los alimentos. Por esa razón, por esta última, por la probable irregularidad en la higiene y en el manejo de los alimentos, la Secretaría Anticorrupción ha abierto una investigación por el brote de salmonela en el Hospital General de México. Están investigando qué fue lo que lo provocó y además están investigando el actuar de la persona moral que presta el servicio subrogado del comedor. En el marco, pues, de esta investigación que abre la Secretaría de Anticorrupción y Buen Gobierno, hace unos momentos la médico residente que nos regaló su testimonio el pasado viernes nos ha compartido, y esta es información de última hora, que habrá un paro de labores en el Hospital General de México, doctor Eduardo Lisiaga, mañana lunes 7 de septiembre a las 7 horas. El punto de reunión es el Asta Bandera. Utilizarán vestimenta color negro. Dicen es una movilización pacífica y organizada, garantizando la atención de urgencias, pacientes críticos y servicios indispensables. Nuestra salud también importa, dicen. ¿Qué es lo que ocurre? Los médicos infectados están siendo tratados por los médicos sanos. Y en este círculo vicioso donde acusan falta de medicamento, falta de insumos, pues están infectando y van cayendo uno tras otro con síntomas de salmonela. Habrá pues paro de labores de médicos residentes del Hospital General de México en la Ciudad de México, el Hospital Dr. Eduardo Lisiaga, mañana a partir de las 7 de la mañana. Dice, ¿por qué nos organizamos? Piden alimentación segura, infraestructura digna, insumos suficientes, vigilancia adecuada, menos burocracia y salud pública fortalecida. Mañana pararán los residentes del Hospital General de México, Dr. Eduardo Lisiaga. Son las 6:48. En otros temas, el martes el Poder Ejecutivo, el Gobierno Federal, entregará al Congreso el paquete económico 2027, donde dirá cuánto espera recaudar, pero también cuánto propone gastar y en qué. Y le agradezco esta tarde que esté con nosotros vía telefónica a Mariana Campos, directora general de México Evalúa, para hablar de este paquete económico. Mariana, gracias por tu tiempo. Buena tarde.
14: ¿Qué tal? Buena tarde, Pablo. Me da mucho gusto saludarte a ti y a tu audiencia.
9: ¿Qué análisis ha hecho México Evalúa sobre las políticas públicas o las áreas de atención que urgen y que deberían ser tomadas en cuenta en este paquete económico, Mariana?
14: Bueno, Pablo, definitivamente en los últimos años el gasto público se ha vuelto muy rígido. Eso significa que una porción muy relevante se está destinando al pago del costo financiero, es decir, los intereses de la deuda, así como el pago de pensiones. Y lamentablemente, se ha mantenido bastante estancado el gasto en educación, en salud, en infraestructura, así como en Estado de Derecho, ¿no? Que son, digamos, rubros de gasto muy relevantes para los ciudadanos y para los servicios públicos. Entonces, lamentablemente no creo que haya mucho cambio en este paquete porque, pues el déficit público ha estado elevado en los últimos años y el gobierno, pues, está llamado a controlar el déficit público porque de otra manera le pueden bajar su calificación de la deuda. Y eso haría que se elevara el costo de los intereses de la deuda también si le bajan su calificación y eso sí nos generaría además una afectación a todos los mexicanos, por lo cual yo creo que va a ser un paquete otra vez limitado para poder ampliar el presupuesto de los servicios públicos lo que es, refiere, por ejemplo, a salud, ¿no? Ahorita platicabas de todas las limitaciones que hay lamentablemente en este servicio.
9: Ahora, Mariana, dice el oficialismo, no habrá nuevos impuestos, pero por otro lado hay quien propone dentro de Morena, dentro de la propia bancada, un incremento al IEPS en productos con exceso de sodio y bebidas alcohólicas, por ejemplo. De ser así, ¿hay un golpe al bolsillo de los mexicanos?
14: Bueno, yo creo que habrá que esperar al martes a ver realmente qué se incluye en las modificaciones con el objeto de tener más ingresos públicos, especialmente del lado tributario. Sí. Yo creo que la verdad van a tener que sí incluir algunos cambios. No sabemos obviamente en este momento cuáles van a ser, pero dada la situación de que le ha costado al gobierno disminuir el déficit, es decir, la diferencia entre los ingresos y gastos, yo creo que van a tener que tomar medidas tanto del lado del gasto como del lado del ingreso. Entonces, sí es posible que puedan venir cambios.
9: Sí.
14: No sabemos a qué, ¿no? Veo difícil que vengan ya más cambios a las bebidas, ¿no? Porque como sabes, ha sido ya el año pasado unas reformas al respecto. Entonces yo me imagino que sería difícil que se repitieran cambios en impuestos para bebidas, ¿no?
9: Sí.
14: Pero bueno, no lo podemos garantizar. En ese sentido, pues sí, claramente si llegara a pasar eso, pues sí podría afectar a los consumidores de esos productos.
9: Sí. Estoy platicando con Mariana Campos, directora general de México Evalúa, y lo decía el propio Ricardo Monreal, aceptaba que hay un problema en el ingreso contra el egreso, es decir, lo que entra a las arcas del gobierno no se compara con lo que se gasta.
14: Así es, y esa brecha pues fue creciendo ya desde hace algunos años, sobre todo en la pospandemia empezó a crecer esa brecha. Y hasta que pues la tienen que reducir, porque si no sí habría el riesgo de que se disminuya la calificación de la deuda del gobierno por parte de las agencias calificadoras, y eso lo que haría es incrementar la tasa de interés no solo al gobierno, a todos los mexicanos. Ahí podríamos eventualmente enfrentar también mayores tasas en los créditos que obtenemos como personas o como empresas, y no es nada deseable, ¿no? Entonces sí es importante que pues el gobierno tome medidas. Ojalá que también esto incluyera hacer un muy buen uso de los recursos públicos, porque de pronto sí vemos también que el gobierno gasta recursos en empresas del Estado que hay que estar subsidiando, ¿no?
9: Sí. Entonces, Pemex es un dolor de cabeza.
14: Exactamente, y la verdad es que el gobierno pues ha dejado de exportar barriles de petróleo porque tiene este modelo de, le llaman de autosuficiencia energética, en donde se han perdido ingresos por parte de la exportación, que no necesariamente se han compensado con los ingresos por refinación, y entonces ahí hay un escenario en donde si eso cambiara, pues podrían tener ingresos en el corto plazo, ¿no? Mucho más deseable que hacer una reforma o reformas fiscales, en mi opinión. Sí. Sobre todo ahorita que la economía ha estado débil, que empieza a generarse empleo informal, pues sería importante tomar las mejores decisiones para evitar que crezca la informalidad, por ejemplo.
9: Ahora, por último, Mariana, nos quedan un par de minutitos. El gobierno argumenta que la economía está estable, y entre los argumentos que pone el gobierno sobre la mesa es el dólar versus el peso mexicano, es decir, el que el dólar esté a 16.89, entiendo, al último corte, en pesos mexicanos. ¿Qué opinas?
14: Bueno, a ver, el dólar no refleja el precio del dólar no necesariamente refleja las condiciones de la economía mexicana. De hecho, un dólar barato muchas veces puede depender de la propia debilidad del dólar, ¿no? Más allá de lo que sucede en México, es decir, situaciones y circunstancias ajenas a nosotros. Pero además no necesariamente es favorable para toda la economía mexicana, porque los exportadores, ¿verdad?, reciben básicamente pocos pesos por las ventas que hacen en el exterior. Entonces, los importadores pues se van a poner felices de que los insumos les van a salir más baratos, pero los exportadores se ponen, por decirlo así, tristes porque reciben menos pesos por los productos que venden en el exterior, ¿no? Entonces, no necesariamente refleja un éxito. Y lo otro que te diría yo es que una cosa es que la economía esté estable, que qué bueno que está estable, pero estar estable no significa estar en buena forma, ¿no? O estar en la mejor forma o en la forma que podríamos estar. Entonces, sí, una economía estable no necesariamente es una economía exitosa, no es necesariamente una economía que esté dando los empleos de calidad. Claro. Y entonces, pues yo más bien lo que diría es, sí estamos estables, pero generando empleos informales, por ejemplo,
9: sí,
14: ¿no? En lugar de empleos formales. Lo que más está generando ahorita son empleos informales más que formales. Y eso pues no es una buena noticia. La inversión sigue muy débil y el crecimiento económico pues sigue debajo de lo que deberíamos tener, ¿no?
9: Mariana Campos, gracias. Mariana Campos, directora general de México Evalúa. Gracias por tu tiempo y tus comentarios.
14: ¿De qué, Pablo? Muy buenas noches. Hasta luego.
9: Gracias. Son las 6:56. Ya sabe usted que a esta hora de la tarde, los domingos, nos vamos del 103.3. Me quedo con usted hasta las 8 de la noche por el 104.1 de FM en el centro del país y otras tantas estaciones en México y en Estados Unidos. A usted que nos ve en Telefórmula, migre en este momento a YouTube, Grupo Fórmula o a cualquiera de nuestras plataformas, porque nos seguimos con imagen también hasta las 8 ahí en las redes. Soy Juan Pablo Pérez Díaz. Pausa.

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7: Real de 14, San Luis Potosí. Para llegar a este enigmático pueblo minero incrustado en el altiplano, se debe cruzar el impresionante túnel de Ogarrio. Sus calles empedradas y edificios de piedra abandonados evocan un pasado glorioso y solitario. Ofrece una experiencia única de desconexión, misterio y misticismo en medio del semidesierto potosino, deteniendo el tiempo.
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0: El Simi Noticiario Semanal, yo soy Jimena Córdoba, la chica Simi, y arrancamos con un festejo muy especial. Este año Farmacias Similares cumple sus primeros 29 años de vida. Estamos de manteles largos y decidimos celebrarlo con este reportaje especial.
1: El 8 de septiembre de 1997 nació Farmacias Similares, con una promesa sencilla pero disruptiva: ofrecer medicamentos de calidad a precios justos. Hoy, a 29 años de distancia de aquella primera sucursal en la colonia Portales, en la Ciudad de México, lo que comenzó como un sueño es todo un movimiento. Un movimiento que cruzó fronteras y que hoy no solo se comunica en español, habla varios idiomas. Pero ningún camino hacia algo grande está libre de obstáculos. Primero vino una cruenta batalla legaloide en México. Después, un desembarco en Argentina que no prosperó. Y una irrupción en Guatemala que tampoco dio frutos. Cada tropiezo dejó una lección. Y Víctor González Torres entendió que estaba en el camino adecuado. La prueba llegó en Chile. Lo que comenzó como un experimento terminó convirtiéndose en una operación sólida. Farmacias del Dr. Simi. Y hoy, con su hijo al mando, Víctor González Herrera, el Dr. Simi vuelve a mirar hacia el mundo. La expansión cobra nuevos bríos. En Colombia ya está presente como Droguerías del Dr. Simi. En Estados Unidos comienza a abrirse paso y próximamente llegará a El Salvador. ¿Estados Unidos? Sí, y su llegada no pudo ser más espectacular. El 15 de septiembre, en plena celebración de la Independencia de México, un Dr. Simi imponente apareció en la Sphere de Las Vegas. Y así, el personaje más querido de México se convirtió en el primer símbolo mexicano en proyectarse sobre esa gigantesca e innovadora pantalla. De la Portales al mundo. 29 años después, la historia apenas comienza.
2: Nosotros buscamos ser un estandarte para unificar a la comunidad latina en Estados Unidos. Como dije, no solamente vamos a vender, llegamos con nuestras fundaciones a ayudar a la comunidad, a la sociedad y también al planeta.
1: Hoy la marca ya tiene presencia en la potencia más grande del mundo, colocando más de 100 productos en los aparadores de 590 farmacias. Y por supuesto, a precios accesibles para la comunidad latina.
3: Feliz porque yo vengo de Chile y en Chile el Dr. Simi es famosísimo. Hacen competencias de baile de los corpóreos, hacen una gala y todos los niños lo adoran.
4: Amo la manera en que ellos manejan todo esto de la familia, los niños, mamá, papá, todo el mundo está acá en esta fiesta y amo cuando todos estamos unidos.
1: Pero el crecimiento de Farmacias Similares no se mide en número de sucursales, también por las historias de vida que se asocian a su modelo de negocio social. A través de una organización hermana, Fundación Best, ya ofrece más de 16 millones de consultas médicas, dentales y psicológicas cada mes. Y con Simi Pet Care, hasta las mascotas se ven beneficiadas con servicios de calidad y a precios justos. Esta ayuda abraza también a las personas con discapacidad o en situación vulnerable a través de la Fundación del Dr. Simi, a los niños desprotegidos con la Fundación Niños de Eugenia y al medio ambiente con Fundación Simi Planeta. La bondad ha llegado a cada rincón de México, Colombia, Venezuela, Italia y Estados Unidos. Y es que para Víctor González, Dr. Simi, ayudar es la razón, el fundamento y la clave del éxito de su modelo.
5: Yo ayudando tendré mucho. Ayudar es un buen negocio. Por eso tengo tanto éxito, porque ayudo mucho hace años. Esto es una obra soñada, un legado.
1: Un año después del nacimiento de Farmacias Similares y con la necesidad de explicar a los mexicanos qué eran los medicamentos genéricos, Víctor González Torres dio vida al Dr. Simi. Un ser simpático, bonachón, alegre y empático, que al pasar de los años dejó de ser el personaje de una farmacia para convertirse en un ícono, un símbolo de bondad y reconocimiento mundial. Sus clones inundaron las calles y los simipeluches comenzaron a popularizarse hasta volar en los conciertos. Por supuesto, este fenómeno abrió las puertas a nuevos universos, como el SimiFest, un festival que en dos ediciones ha reunido música, solidaridad y buenas causas.
6: Recordemos que este proyecto es

0: para ayudar al medio ambiente y generar conciencia. Por cada boleto nosotros vamos a crear una bomba de vida. Recordemos, una bomba de vida es una pelotita de composta que lleva tres semillas de la región que queremos reforestar, y estamos aventando bombas que generan vida gracias a que la gente participa en este gran evento.
1: La popularidad del Dr. Simi ha favorecido directamente a más de 990 personas con discapacidad que trabajan en la empresa Simia, fabricando artesanalmente cada Simi peluche. Asimismo, su fama ha trazado la creación de las tiendas insignias Similandia en Ciudad de México, Estado de México y Estados Unidos, y de una pop-up store en pleno corazón comercial de Japón. Sí, al otro lado del mundo.
2: No manches, yo dije, ¿qué hace acá este brother? Dije, vente, o sea, vamos a una foto y me quiero meter a ver qué onda con todo, sí.
3: Es increíble, la verdad que es un orgullo mexicano muy fuerte que no sabía que tenía. Pero cuando ves al Dr. Simi al otro lado del mundo, es un sentimiento hermoso de orgullo total.
1: La historia de Víctor González, Dr. Simi, de Farmacias Similares y de todo lo que los rodea, ha quedado plasmada en la Simi Casa Museo en la Ciudad de México. Un sitio donde convergen el arte, la memoria y la creatividad mexicana. 29 años después, Farmacias Similares ya no es únicamente una cadena de farmacias, sino una trayectoria de acceso a la salud, ayuda social y compromiso con el planeta. ¡Felicidades, Farmacias Similares!
4: ¡Felicidades, Farmacias Similares! ¡Wow! Continuamos con otra gran noticia. El presidente del Grupo Por un País Mejor y CEO de Farmacias Similares, Víctor González Herrera, forma parte de la lista de los 300 líderes más influyentes de México, elaborada por la revista Líderes en 2026. Su destacado papel al frente de las Farmacias Similares y la responsabilidad social de los negocios que dirige son algunos de los motivos por los que el comité editorial de la publicación consideró incluirlo. Y es que no es para menos, en 4 años ha impulsado la expansión del Dr. Simi más allá de las fronteras de México, colocándolo como un referente en el liderazgo moderno, capaz de conectar negocios, responsabilidad social, innovación y cultura popular. Y con este merecido reconocimiento es momento de ver el siguiente reportaje.
5: En Tijuana, Baja California, existe un centro de rehabilitación que ha rescatado a personas del mundo de las adicciones. Es Unidos con Esperanza AC, institución que atiende principalmente a hombres con problemas de consumo de sustancias. Uciel, de 25 años, es uno de ellos. Hace un año ingresó a este centro tras tocar fondo.
6: Toda mi vida empezó a girar en torno a las drogas, a querer seguirme drogando, obsesionado, con compulsión, a seguir consumiendo y seguir consumiendo. Y uno en adicción hace todo lo posible por consumir. No le importan las terceras personas, no le importa la familia, no le importa nada. No tenía nada, literal estaba en la calle. Entonces yo tengo un familiar que es policía. Entonces voy a visitarlo y le digo, oye, pues dame raite por un centro. Y yo ya no quiero seguir con este tipo de vida que tengo. Entonces llego. Y fue como yo de aquí.
5: Angélica Medina, fundadora de Unidos con Esperanza, platica sobre los servicios que ofrecen.
7: Les ofrecemos primero una valoración, necesitamos hacer un diagnóstico en salud, en varias áreas, hacerles un plan de tratamiento para poder ofrecer un servicio adecuado de consejería, de psicología. Cuando inicia alguien, el 99% de la población alguna vez va a consumir sustancias psicoactivas. Sin embargo, acorde a la Organización Mundial de la Salud, un 7% va a tener consumo problemático. Es decir, de ese 100%, el 7% va a requerir internamiento por consumo problemático. ¿Qué es consumo problemático? Que ya dejó de trabajar, que ya entró a la cárcel o al hospital, que su salud ya se encuentra deteriorada. O sea, sus áreas biológica, social, ya abandonó la escuela, están deterioradas.
5: Unidos con Esperanza abrió sus puertas en 2011. Actualmente atiende a 50 varones, de entre los 14 y 59 años. Un porcentaje de ellos son adolescentes que vienen de familias disfuncionales. Como toda institución de beneficencia, este lugar trabaja mediante donaciones que ciudadanos, empresas e instituciones gubernamentales otorgan. La Fundación del Dr. Simi es parte de esta red y entrega despensas de canasta básica periódicamente.
7: Fundación, el trabajo de Fundación Simi para nosotros es muy valioso. Es muy valioso y adicional a ello hemos recibido eventualmente, le llaman apoyos eventuales, en pintura, en licuadoras, en ventiladores. Y bueno, déjame decirte que yo agradezco el trabajo de Farmacias Similares, el trabajo de la Fundación Doctor, del Dr. Simi y del Dr. González. Es alguien que admiro, sé que es contador público de profesión, la admiro esa profesión, pero sin duda él, porque con su esfuerzo hace realidad nuestro sueño, nuestra frase por un futuro mejor. Gracias.
5: Tú puedes poner un granito de arena más y apoyar a personas en su camino para dejar las adicciones. Con cada donativo podemos ayudar a mejorar la vida de quienes han quedado atrapados en este tortuoso camino.
4: Al volver tenemos mucha más información en el Simi Noticiario Semanal, así que no se muevan.
1: Regresamos al Simi Noticiario Semanal con las buenas nuevas de la semana.
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4: Y ya, estamos súper listos para darle a conocer las noticias que nos ayudaron a mantenernos optimistas durante esta semana. Estas son las buenas nuevas.
1: La solidaridad no conoce fronteras y por eso el Dr. Simi regresó a Venezuela para entregar 30 toneladas de ayuda humanitaria. Frente a la Plaza de los Maestros, en Caracas, está la iglesia de San José de Ñaraulí, edificación del siglo XIX. Y pese al daño que sufrió, el lugar se ha habilitado como centro de acopio del Dr. Simi.
18: En primer lugar, que tenemos que dar gracias porque tenemos vida para seguir dando vida. Luego, pedirle al Señor que bendiga a todos los voluntarios, rescatistas, médicos, pero también fundaciones como Dr. Simi, que siguen dando de lo que pueden dar para que la vida de otros pueda ser sostenida. Porque es allí, en esa caridad organizada, o a través de ella, mediante la cual el Señor va a seguir restaurando no solamente a Venezuela, sino también a toda Sudamérica, que, como ya ustedes saben, han sufrido estos sismos. Así que gracias a Dr. Simi por esta gran ayuda para nuestra nación y que Dios los bendiga.
1: En este espacio, voluntarios ayudan en el armado de despensas y artículos de limpieza que en esta segunda visita sumaron 10 toneladas en favor de 3.500 personas de distintos sectores de La Guaira. Este es el sector La Lucha, donde vive Iralí Oyoque con sus nietas Milani y Roimari Vázquez.
19: Gracias a mi Dios por haberme dejado en este mundo. Estoy de cumpleaños hoy, 25 de agosto.
1: Este lugar es el campo de fútbol del sector El Campito en La Guaira. Ahora alberga a más de 200 personas que viven en carpas, mientras los niños juegan fútbol y vuelan el papalote.
20: O sea, hemos sido bendecidos por Dios, porque de verdad las ayudas han sido muy maravillosas en el momento que más lo necesitaban. Porque aquí nosotros llegamos sin nada, llegamos con sabanita apenas durmiendo en el piso porque no teníamos más hacia dónde ir después del terremoto. Porque hubo demasiada destrucción en el barrio, casas que estaban a punto de derrumbarse.
1: Por iniciativa de Clara González y Simi Apse, y en alianza con Fundana y SOS Niños, la Fábrica de la Alegría se sumó por primera vez al Plan Simi 3. 150 niños recibieron una crucial atención socioemocional a través de actividades recreativas y educativas. Todos ellos ahora tienen un nuevo amigo, el Dr. Simi. Y antes de irnos, los dejamos con esta petición en el sector Katia Lamar, en La Guaira.
21: Estamos necesitando una bicicleta para distraernos la mente. Y para no siempre estar aburrido, porque por aquí no podemos jugar pelota. Es para ver si nos hacen esa ayuda de corazón con la bicicleta, porque de verdad la necesitamos. Muchas gracias por la ayuda que nos están trayendo desde México. Y gracias al Dr. Simi y a toda su gente.
22: ¡Que viva México!
21: ¡Que viva México!
1: ¿Nos ayudan a hacer la realidad? Nuestro presidente fundador recibió en la Simicasa a la presidenta de la Organización Editorial Mexicana, Paquita Ramos de Vázquez Raña. Un reencuentro de amigos, lleno de coincidencias, reflexión y entusiasmo, con un propósito común: exponer ideas y sumar esfuerzos para construir un México mejor. Para mejorar la calidad de vida de perros y gatos, Fundación del Dr. Simi puso en marcha su quinta campaña de esterilización, ahora en Santa Cruz Atizapán, Valle de Toluca, donde 80 mascotas de vecinos fueron intervenidos gratuitamente por 20 veterinarios. La campaña 3R, Rescata, Reduce y Regresa, es en honor a los perros y gatos de la calle, así que también fueron esterilizados 20 animales sin propietario. Gracias también a Fundación Antonio Hagenbeck, a la Asociación Civil Unidos por Ayudar y al municipio de Santa Cruz Atizapán por unirse a la jornada.
23: ¿Podrías preparar alimentos con los ojos cerrados? Acudimos a la presentación de Empatízate, experiencia inmersiva y de concientización desarrollada por Kidsania y patrocinada por Fundación del Dr. Simi. La idea es que los participantes enfrenten retos sensoriales, de movilidad y de comunicación, como los que viven las personas con discapacidad. La experiencia Empatízate está disponible en Kidsania Santa Fe, del 3 al 27 de septiembre, en horario nocturno y solo para mayores de 18 años. Contará con más de 60 actividades, como armar figuras con simuladores de Parkinson, recorrer la ciudad en silla de ruedas o una cata de vino sin ver, entre otras. Ahora, ¿qué tal si nos echamos una canita al aire? Porque Fundación del Dr. Simi reconoció el amor incondicional, la sabiduría y el rol fundamental de los adultos mayores en la familia. Y organizó un festejo muy especial, con mariachi, pastel y comida. La fiesta para 1,500 abuelitos fue amenizada por Toñita y Erika Alcocer, en el Salón de Eventos Santa Marta, ubicado en el pueblo de Villa Milpa Alta. Fundación del Dr. Simi unió sinergias con el alcalde de Milpa Alta y rifó más de 70 electrodomésticos, mientras que 4 médicos ofrecieron atención de carácter preventivo. Además, instalaron stands de Simi Ready y Senadi, donde se les invitó a visitar el centro de rehabilitación o recibir apoyo emocional. En Amecameca, Fundación Simi Planeta participó en una jornada de reforestación y dispersión de bombas de vida. En el paraje Pela Gallina, en la Ruta de los Volcanes, 300 voluntarios plantaron 3,000 ejemplares de pino de las alturas y oyamel sobre 3 hectáreas. Además, dispersaron 3,000 bombas de vida en 5 hectáreas. Durante la jornada, SimiSpace exhibió los drones que utiliza para lanzar las bombas de vida, mostrando cómo la tecnología se suma a la restauración forestal. SimiPlaneta reafirma su compromiso de restaurar los bosques en las faldas del Popocatépetl e Iztaccíhuatl. Dr. Simi se ganó el cariño de las mamás en el Baby Shower Naran Shadul, donde las consintió con productos de Simi Baby, talleres y Simi peluches. La comunidad de maternidad más grande del país reunió a 250 mujeres en la colonia San Rafael. Y por supuesto con el Dr. Simi como anfitrión, hubo conferencias, talleres, actividad física, body paint y muchos regalos para las futuras mamás o recién mamás. No faltó la conferencia, como la de primeros auxilios que toda mamá debe saber, patrocinada por Simi Baby. Simi Baby también participó en la clase de pilates prenatales, impartida por Karen Casis, momento de gran ayuda para quienes se preparan para el parto. 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
0: Pues ahora los tatuajes del Dr. Simi, que son de la Virgen de Guadalupe y que vienen así y se colocan únicamente con agua, no se están usando únicamente en alguna parte del cuerpo, sino miren también en el teléfono, y algunos niños los están poniendo también en su cuaderno. Claro, depende del maestro, del papá, para que no haya ningún problema, pero miren, un tatuaje del Dr. Simi, de la Virgen de Guadalupe, y también hay de San Judas Tadeo. Tatuajes reversibles que no se quedan para siempre en el cuerpo y que aquí pues se mantienen mucho tiempo.
2: La inclusión es un derecho humano fundamental. Exige que todas las personas, sin importar su origen, capacidad o circunstancias, sean reconocidas y respetadas y tengan acceso a recursos y oportunidades. En este contexto, la activista y periodista Bárbara Anderson nos presenta semanalmente un análisis muy completo de estos temas en su sección Similitudes.
3: Muchas gracias, Jimena, y bienvenidos a Similitudes, este espacio donde cada semana compartimos noticias sobre discapacidad y sobre inclusión. El 2 de agosto de este año, un hombre de 50 años publicó en su Facebook una frase que retrata perfectamente su carácter. Habemos primer psicólogo mexicano con síndrome de Down. Él se llama Carlos Enrique de Saro Puebla y ese día concluyó la licenciatura en psicología. El Consejo Mexicano de Psicología ya le había entregado un reconocimiento incluso antes de que terminara formalmente la carrera y su presidente lo dijo con todas sus letras. Es la primera vez que un psicólogo con síndrome de Down se gradúa en México. Y aquí está lo que a mí me parece lo más revelador de esta historia, porque Carlos no empezó en las aulas universitarias. Antes de esto ya era el primer escritor mexicano con síndrome de Down. Ya lleva 5 libros publicados y más de 15 años dando conferencias en México y en el exterior. Es decir, llegó a la universidad con una trayectoria profesional ya muy hecha. La licenciatura no fue el principio de su vida productiva, pero sí fue una credencial que el sistema tardó mucho tiempo en darle. y ahora se prepara para ejercer con un enfoque muy humanista, y él mismo lo puso en términos muy claros, que ya llegó el momento de derribar la idea de lo que supuestamente pueden y no pueden lograr las personas con su condición de vida. Y mientras eso pasaba en México, en Perú, 8 actores también con síndrome de Down se pararon sobre la alfombra roja del Festival de Cine de Lima. Son los protagonistas de una película inédita que se llama Ser Hamlet, que llega a los cines a los casi 70 años después de toda una vida de teatro. Esta es una película que condensa, en 80 minutos, más de 500 horas filmadas de ensayo, en la que estos 8 intérpretes construyeron su propia versión de Hamlet. Esta obra terminó viajando a más de 60 ciudades en 21 países. Y aquí también hubo una decisión de método. Desde el primer día existió una regla: los papás no entraban a los ensayos. Los padres, que están muy acostumbrados a acompañarlos o a protegerlos, tuvieron que aprender a soltarlos. Y años después tuvieron que hacer algo más difícil: verlos subir solo aviones para ir a actuar a otros países. La película nunca dice que sus protagonistas tienen síndrome de Down. No explica diagnósticos, no los presenta como niños eternos, como suele pasar, no convierte la discapacidad en el tema. Los mira trabajar, y cuando en un ensayo alguien se queda en blanco, o tartamudea, o no se le entiende un parlamento, la directora no lo borra, lo incorpora al lenguaje de la obra. Todos se prestan la corona, todos pueden ser Hamlet. Un primer psicólogo mexicano con discapacidad intelectual y 8 actores peruanos haciendo Shakespeare no son un milagro. Los dos son el resultado de lo que sucede cuando alguien recibe una oportunidad y le pone encima años de trabajo serio. Muchas gracias por acompañarme en este espacio de similitudes y nos vemos el próximo domingo.
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2: La historia de Punch, un pequeño macaco japonés que se hizo famoso en redes sociales después de aparecer abrazando a un peluche para sobrellevar el rechazo de su madre, encontró un aliado y fue el Dr. Simi. 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Esta es una de las tantas iniciativas de Grupo por un País Mejor, como la que le presento a continuación.
13: ¡Lucharán a dos de tres caídas sin límite de tiempo!
14: La frase que tantas veces ha encendido las arenas mexicanas volvió a escucharse ahora en la Simicasa Museo, donde niños, jóvenes y adultos se reunieron para vivir una noche de lucha libre, máscaras y la desbordante pasión por el Dr. Simi. Para esta función especial, parte de la noche de museos que se realiza el último miércoles de cada mes, el público llevó su máscara, playera o capa de su luchador favorito para sumarse a la divertida atmósfera del evento. Fue una noche llena de energía y emociones, ante más de 1,000 asistentes que visitaron este recinto ubicado a unas calles de Paseo de Reforma.
15: Y hoy me la pasé muy bien, fue muy divertido y me siento muy feliz porque conocí a un luchador que mi papá es súper fan y ahora tengo su firma.
16: Yo también me la pasé muy padre y sobre todo que yo soy muy fan de Dr. Simi. 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
30: Hola, estamos aquí en la Simicasa con mi hijo Max y yo soy Carlos Luna. Aquí en la lucha libre de la Simi, en la Simicasa está todo padrísimo. Muchas gracias por toda la invitación, está genial.
31: Y la verdad está muy padre, se siente la vibra de la arena, pero en Simicasa y la verdad... Pues sí, lo recomendamos, tienen que vivir la experiencia.
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2: Les presento a Manolo. Él es un ser muy importante en el acompañamiento hospitalario. Chequen este proyecto.
0: ustedes arman toda una estructura para poder estar apoyando a los pequeños que están en hospitalización. ¿Por qué se les ocurre esto?
1: Storybox lleva más de 10 años ya llevando entretenimiento a los niños hospitalizados. Entonces desarrollamos un programa de acompañamiento hospitalario para los niños que están hospitalizados, que llevan tiempo hospitalizados. Nosotros vamos y los acompañamos y jugamos con ellos. Bueno, nosotros acompañamos a los niños por varios frentes. Uno es haciendo voluntariado. Vamos nosotros y algunas voluntarias se suman al programa y los acompañamos a jugar dentro de las camas de hospital. Y otro frente es Manolo. Manolo es como la mantita que tienes de bebé, que no sueltas, que te da paz, que te da seguridad. Manolo es un osito que puede estar con los niños en su cama y los acompaña durante su hospitalización. Está comprobado que cuando un niño está en un entorno seguro, entretenido, cuidado y con un apoyo como Manolo, su recuperación es mucho más rápida, sobre todo si son niños pequeños que están en una cama de hospital, que pueden tener un ligero retroceso en su aprendizaje, en su desarrollo. Con cosas como Manolo y el libro de Manolo, este desarrollo puede continuar durante la hospitalización.
0: ¿Qué sucede en un niñito cuando se siente acompañado?
3: Pues la verdad le cambia totalmente la experiencia. En los hospitales en México, la mayor parte del tiempo están solos dentro de los cuartos. Entonces, papá y mamá o los cuidadores solo pueden pasar un ratito con ellos. Y ahí entramos nosotros, ¿no? Donde hacemos una experiencia más humana, una experiencia 100% más divertida, donde impulsamos la creatividad, la imaginación y sobre todo el juego.
0: Este librito que tenemos aquí, platícame de él, porque tiene ejercicios muy como de empatía y para que los chiquitos liberen todo eso que traen como de angustia, porque es de, oye, ¿por qué me van a inyectar, no?
3: Sí, justo. El libro, Así entro, así salgo del hospital, está lleno de estrategias psicoterapéuticas para afrontar la hospitalización. Lo que quiere decir que tanto da información, porque algo que pasa mucho es que no le contamos a los niños lo que va a pasar en el hospital. Y eso hace que les genere más miedo, ¿no? Y más tabú. Entonces aquí les damos información sobre los procedimientos, los invitamos a que conozcan a sus doctores, sus cuartos, y justo que con su creatividad hagan el hospital un poquito más lleno de color. Usamos las herramientas para que el niño entienda lo que es el hospital y lo que hace el doctor. Y no solo eso, también las usamos en Manolo. Manolo es el primer paciente antes que el niño. Entonces, por ejemplo, si el niño le tiene miedo a la inyección, primero inyectamos a Manolo. Y así el niño ve que no pasa nada y después le toca a él.
0: Manolo permanece con los pequeñitos, se sienten acompañados y todo cambia.
3: Sí, y aparte es de material hipoalergénico, lo que significa que puede estar en cualquier parte del hospital sin causar infecciones o otras cosas que pueden afectar la recuperación del paciente.
0: ¿Cuántos niños se han visto beneficiados con este proyecto?
3: Más de 300.000 niños y adolescentes. Hemos entregado más de 5.000 kits y estamos ahorita presentes en más de 22 hospitales públicos de la República.
0: De verdad las felicito, es un gran proyecto. Ojalá más personas se quieran sumar. 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Así lo pueden encontrar en Instagram. Gracias, en serio.
2: Durante años se ha demostrado la relación entre la humanidad y la música. 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
4: Familia de Simi Televisión, ¿cómo están? Qué gusto saludarlos nuevamente. Soy Radamés Núñez con más recomendaciones musicales. Y también esta semana recordarles que, bueno, vamos a platicar de Luis Miguel Gallego Basteri, quien nació en San Juan, Puerto Rico, el 19 de abril del año 1970. Uno de los artistas más exitosos de Latinoamérica, quien empezó su carrera en 1981 con 11 años de edad, y a los 14 ganó su primer Grammy, convirtiéndose en el artista masculino más joven en recibirlo. También es el artista latinoamericano con mayor entrada de giras y conciertos, con casi 280 millones de dólares. También tiene el récord de más presentaciones en el Auditorio Nacional de la Ciudad de México, con un total de 30 conciertos consecutivos, así como el récord de más presentaciones en un mismo lugar, con un total de 258 conciertos. Además, ha vendido alrededor de 100 millones de discos en todo el mundo. Él es el Sol, Luis Miguel, quien este año cumple 56 años y a quien, por supuesto, pueden escuchar en simiradio.fm. Yo soy Radamés Núñez y nos vemos por aquí la próxima semana en Simi Sintonía a través de Simi Televisión.
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23: En actividad del Mundial Femenil Sub-20, Italia venció 2-1 a Estados Unidos, Ecuador goleó 3-0 a Ghana, Francia y Corea del Sur igualaron 1-1, mientras que Japón se impuso a Nueva Zelanda 2-1. Para mañana, Corea del Norte jugará ante Portugal, Costa Rica ante Colombia, Nueva Caledonia contra China, mientras que España se medirá a Nigeria. El piloto mexicano Patricio Howard culminó la temporada 2026 de la IndyCar en la cuarta posición general, luego de terminar en el undécimo lugar en la carrera final celebrada en el Autódromo de Laguna Seca, California. Carlos Alcaraz superó con autoridad su primera gran prueba en el US Open 2026 al derrotar al estadounidense Tommy Paul por 6-4, 6-3 y 6-4, resultado que le permitió instalarse en los cuartos de final. Para más detalles, consulta radioformula.mx, informó Alfredo González.
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2: Una verdadera charla entre amigos es lo que la periodista Flor Rubio realiza con cada uno de sus invitados. Y aquí nosotros les presentamos una de sus mejores entrevistas.
11: Annette Kuburu comenzó su carrera como conductora en el programa de concursos La Venta Increíble. Como actriz, formó parte de obras como Shakespeare y Ghost, y del grupo musical mexicano Éxtasis como bailarina. Participó en algunos episodios de la serie ¿Qué nos pasa? Junto a Héctor Suárez, y también en Mujer, Casos de la Vida Real. Fue una de las conductoras principales de Consejo de Mujer y Venga la Alegría, entre otros. Actualmente conduce su propio espacio de entrevistas en redes sociales llamado Aneteando, en el que comparte con figuras del espectáculo. Bienvenida a nuestro programa.
2: Ella es una de las mejores conductoras que tenemos en este país. Annette Kuburu, bienvenida. Yeah.
12: Gracias, Florecita, qué gusto verte.
24: Ay, te quiero.
12: Como siempre, yo te quiero. Siéntate más.
2: Gran amiga. Hemos sido compañeras de trabajo por mucho tiempo y siempre me siento muy orgullosa cuando hablo de ti.
12: Gracias, querida Annette. Qué linda, Flor, igualmente.
2: Hacemos historia en la televisión, ¿no? Eres una mujer que ha trabajado toda su vida en la televisión. ¿Lo soñaste desde siempre. Que eras niña?
12: Siempre.
2: Cuéntanos.
12: Desde los 2 años, ¿qué quieres ser? Artista. Sí, y yo lo tenía súper claro, ¿no? Y le decía yo a mis papás, mi papá fue productor y actor mucho tiempo en su vida. Ajá. Entonces yo crecí en los camerinos de Telemundo Los Ángeles, en el teatro en Mexicali, porque yo crecí en Mexicali. Entonces yo les decía, oye, ¿y si me salto la escuela para empezar a estudiar tap, ballet, canto, todo, y estar preparada para lo que más? Estás loca. O sea, por lo menos tienes que estudiar la prepa.
2: Ajá.
12: Pero sí, sí lo intenté porque lo tenía muy claro. O sea, nunca tuve la aspiración o el gusto, ¿eh?, por otra cosa, lo cual ahora me llama mucho la atención porque hay mucha gente que no sabe cuando acaba la prepa ni siquiera qué estudiar.
2: Claro.
12: Y eso a mí me salta muchísimo porque a mí nunca me pasó.
2: ¿Pero era tu papá tu motivación? ¿Te llevaba a los foros o algo en tu lindo Mexicali fue lo que detonó el switch?
12: Yo creo que cuando lo vi haciendo el Quijote en Proscenio, cuando se supone que se muere Don Quijote, sí, y revive y empieza a cantar con Dulcinea, etcétera. Para mí fue demasiado. O sea, yo debuté a los 4 años en esa obra. Uh-huh. Y me sacaban de la manita porque estaba bebé, ¿no? Me podía caer. El Teatro de Mexicali es muy bonito, el Teatro del Estado, pero es peligroso. Y después me sentaba a ver la obra. Y yo creo que cuando lo traes en las venas, eso es algo que se te queda a vivir aquí. No sé si yo me imagino que tú lo experimentas, sí, también. Y es impresionante que hasta el día de hoy, ¿no? Voy al Auditorio Nacional y está prendida la luz sobre el micrófono y todavía no empieza el concierto y se me sale la lágrima. Es una emoción, una cosa que tengo en la sangre que no puedo quitármela.
2: ¿Cómo eran tus días de infancia allá en Mexicali?
12: Ay, padrísimo.
2: Cuéntanos.
12: Creo que eran otros tiempos en donde nosotros nunca cerrábamos la puerta de la casa con llave. Los coches se quedaban con la llave pegada toda la noche. No pasaba nada, no teníamos reja en la casa, todos éramos amigos en la cuadra y el súper de todos, que lo íbamos a hacer a Caléxico, obviamente, porque estaba cerquitita, era el súper de todos. O sea, yo me podía comer lo que fuera de la vecina, todos eran tío, tía, uh-huh. Todos éramos como hermanos, toda la banda de la cuadra, crecí de techo en techo brincando, subiéndome a los árboles, no pasaba nada. O sea, tuve una infancia que no la cambio por nada, porque esa libertad, desgraciadamente, ya no existe.
13: Se acabó, tristemente. Se acabó. ¿Cuándo decides emigrar a la Ciudad de México? Cuéntanos esa parte.
12: A los 14 y cachito, yo dije, a ver, aquí no tengo futuro, uh-huh. aquí no voy a hacer nada. Entonces, o me voy a Los Ángeles, que yo quería estar en Hollywood, obviamente también, o me voy a Televisa, porque Televisa era lo único que existía.
13: Sí.
12: O sea, entonces, no veías otra cosa y yo decía, wow, mala noche, no. Yo reprobé segundo de secundaria, ya lo he contado, por estar viendo a la Vero. Ajá. ¿No? Y tengo muchos referentes, Cristina Saralegui también, me leí todos sus libros. Cuando vino un tiempo a Televisa, que yo entré de los 15 a los 18 al CEA, yo fui a todas las grabaciones y me salté las clases para ver cómo dirigía, cómo producía, cómo conducía. Entonces, eso lo traes en la sangre. Y yo dije, tengo que irme. No tenía la posibilidad ni el dinero para irme a Los Ángeles. Y me enteré que en el SEAT, si eras buena, te daban una beca, ¿no? Uh-huh. Entonces dije, me voy. Y cuando dije, me
13: sola.
12: Voy. Ajá, yo iba a ir sola.
13: Y tus papás.
12: Ajá. Y mis papás me dijeron, ¿estás loca? O sea, uh-huh. es un súper peligroso ambiente, vamos a pedir nuestro cambio del trabajo y nos vamos contigo. Y tuve la suerte de que se vino toda mi familia, mis papás y dos hermanos, porque el otro ya vivía afuera. Entonces yo vivía en familia, yo no sufrí eso de me siento sola, me quiero regresar, extraño, claro. etcétera. Y le di con todo desde que llegué.
13: El proyecto más importante de tu vida, más allá del éxito que es evidente, has tenido profesional, creo yo que es tu familia, tus hijos.
12: Totalmente, totalmente. Tengo tres razones para lo que sea, ir contra lo que sea y luchar contra lo que sea, porque siempre quise ser mamá. Uh-huh. Yo sí era la niña que salía con la carriola y la muñequita desde chiquita. Entonces sí. Decreté mucho a mis hijos tal cual llegaron al mundo. Uh-huh. Los cuates se tardaron un poco en llegar, nada, eso fue lo único, pero sí quería a Ned y un niño y una niña.
13: Oye, cuates, o sea, un embarazo de cuates no debe ser nada fácil.
12: Fíjate que tengo un ginecólogo que amo y que adoro, que se llama Alberto Cable, que le mando un beso, que fue mucho más fácil mi embarazo de dos que el de uno, uh-huh. que el de Annette. El de Annette fue mucho más difícil. Ajá. Cuando tienes un buen doctor, yo se me olvidaba que estaba embarazada, de lo bien que me sentía, de la me hizo tomar, además de ácido fólico, que tenemos que tomar todas, muchas cosas que yo no sabía, que no había tomado el primer embarazo y me uh-huh. sentía feliz. Y cuando le dije, por favor, ya sácamelos, ya no puedo respirar en la noche. O sea, me ahogaba con los dos. Y me dijo, deja que pesen 3 kilos y ya te los saco para que estén bien.
13: Ajá.
12: Entonces, en el parto me dice, cada uno 3,560. Y le digo, hijo de tu chile, vas a ver. Con razón, no podía respirar.
13: 3,5
12: unos
13: cada uno.
12: Bebesotes, gracias Ajá. a Dios, sanos, que a los 10 minutos todo el mundo estaba de brazo en brazo en el cuarto del hotel, ¿no?
13: Qué del hospital. Oye, pero cuidarlos, porque no es fácil cuidar dos al mismo tiempo. Si a veces no. con uno no puede ni con su alma.
12: Sí, la verdad sí fue durísimo, porque además pues estaba yo sola, ¿no? Ya habíamos tomado la decisión de divorciarnos. Entonces sí sacar adelante a dos bebés fue durísimo. Hay veces que no veía yo la luz, pero todo vale la pena, todo, el amor, la ilusión, Dios te va poniendo las cosas, te va ayudando, te va diciendo por dónde, y ellos son unos niños, no porque sean míos, pero son espectaculares, uh-huh. la verdad es que son, pues, son mi felicidad, Flor, la verdad es que cuando no estoy, yo gracias a Dios, y eso se lo recomiendo a todas las mujeres, es bien importante, nunca dejen sus sueños por alguien más, nunca, por más que les digan que van a tener la vida resuelta, lo que sea, porque nunca sabes qué va a pasar, la gente se muere, la gente se separa, la gente se pelea, o te dicen un día, ¿qué crees? Ya no te quiero, cuando estuviste 20 años, entonces nunca puedes dejar tus cosas. Si yo me hubiera retirado por completo, ya después regresar es muy difícil, porque no estás vigente, uh-huh. no tienes las herramientas. Entonces, ellos saben que si están conmigo, soy la más feliz del mundo. Y si no están conmigo, yo tengo una vida. Yo tengo una carrera, tiene una mamá trabajadora que siempre ha luchado por sus sueños y que voy a seguir saliendo adelante. Y sobre todo me motiva mucho tener logros, obviamente, en mi carrera. Y esos logros te ayudan económicamente a planear con ellos, viajar con ellos y hacer memorias, que yo creo que es lo único que te llevas en la vida.
13: ¿Qué proyecto te falta por hacer, Annette? ¿Qué miras hacia futuro? Tú que lo has tocado todo.
12: Pues muchísimo. Yo siempre tengo proyectos.
13: ¿Cómo te miras?
12: me encantaría hacer MAME, por ejemplo, en teatro. Creo que ya tengo la edad de hacer MAME y me fascina esa obra. La tengo mucho en mente. Quisiera hacer un programa como El Juego de la Oca, por ejemplo, que me encanta. Quisiera hacer un late night show también, que en México como que no les apuestan mucho y yo creo que hay mucha carne ahí por hacer. Quisiera de repente volver a los noticieros también, porque no, un tiempo que es muy interesante en el momento en el que está nuestro país, todavía más interesante. Claro. Siempre tengo proyectos de todo tipo. Radio, me gustaría hacer un programa de radio también, que tengo mi licencia de locutora desde hace muchísimos años y nunca lo he llevado a cabo. Tantas cosas que me he encontrado ahora, que me pongo a limpiar mi closet y digo, sí, de veras he hecho muchas cosas. No, porque la gente te dice, y tú como estás en la vida, en el tren, subida, no te das cuenta hasta que volteas para atrás y empiezas a ver fotos y cosas. Y dices, no, pues sí, sí, le he chingado mucho.
13: Nuestro programa se llama Ayudar es Vivir y tú sabes que nuestra guía es el doctor Simi.
12: Sí,
13: que siempre está pensando en el bien. Ahí lo tienes.
12: Lo traigo.
13: ¿Te gustaría hacer un programa justamente con sentido social?
12: Sí, claro, también, me encanta. A mí todo lo que me llamen para poder ayudar o poder dar un consejo, no porque yo sea sabia ni mucho menos, pero pues ya con te digo, el paso de la vida... Y los mismos consejos que le doy a mis hijas, que me hubiera encantado que me los dieran a mí, pues dárselos a alguien y ayudar en algo en la vida, yo creo que eso es muy bonito, porque pocas oportunidades hay de ayudar a alguien, porque todo el mundo es normal que esté concentrado en su vida, ¿no?
13: Claro. Pues ahí está el mensaje y ahora permite que yo te aviente al doctor Simi como
12: sí,
13: a todas las celebridades.
12: ¡Hey! ¡Por fin tengo al mío! Me lo voy a llevar a mi casa, me encanta.
13: Atiende esto, Anet. Va a ser una señal de muy buena suerte para lo que viene hacia el futuro.
12: Yo lo sé, viniendo de ti más.
13: Con todo nuestro corazón, agradecemos que hayas estado aquí compartiendo tu historia, abriendo un poquito de ese libro de tu vida. Y llévate al doctor Simi para que te traiga muy buena suerte, como a todas las celebridades que lo tienen ya en la colección de su casa.
12: Así es, lugar el beso. Para marcar, ahí está. Para que seamos los mejores amigos y nos demos buena suerte. Y siempre que estoy cerca del doctor Simi y de sus programas, la verdad es que amo, porque toda la gente es súper profesional, amorosa, y te agradezco mucho siempre que me invites y me tengas cerquita de ti.
13: Gracias, te queremos mucho. Un aplauso
12: gracias,
13: para Netflix.
12: Gracias a todos.
14: Ay, aunque las despedidas son difíciles, también nos recuerdan lo bien que la pasamos. Muchas gracias por formar parte de este programa. Yo soy Jimena Córdoba y le hago una cordial invitación para que nos vea a través de Simi Televisión. Así que hasta la próxima. Paz y amor.
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0: particularidad de jugar solo con mexicanos hace que sea más difícil encontrar talento, pero también ahí me parece que la gestión es clave. Por eso hay que darle mucho mérito al equipo dirigido por Gabriel Milito y gestionado por el propio técnico argentino. Porque iban técnicos y venían, porque venían directivos y se iban. Y si de alguna manera, y a pesar de todo lo que había alrededor del equipo de las Chivas, cuando las cosas no andaban bien, la directiva del Guadalajara decidió mantener este proyecto, hoy Chivas me parece que lo único que va a hacer es recolectar lo que ha sembrado, que es continuidad a un proyecto. Si bien es cierto, si no es campeón Guadalajara, se seguirá señalando y se seguirá diciendo que Chivas ha fracasado. Me parece que está en el camino, porque hasta hace no mucho hablábamos de lo difícil que iba a ser encarar una liguilla sin sus seleccionados. Y Chivas al final me parece que se terminó muriendo de algo en el terreno de juego. También hablábamos de lo que pudo ser una situación tan particular que fue la salida de la Hormiga González. Y es que Marín no va a llenar los zapatos, y es que tampoco lo va a hacer Sepúlveda. Y el día de ayer Milito jugó con los dos, y los dos lucieron, y los dos me parece que terminan beneficiando un juego colectivo. Chivas sentenció el partido en 15 minutos, después me parece que lo que hizo fue que el tiempo se agotara y así 3 puntos más a la bolsa. Se acerca al líder de la competencia, el América, que es un proyecto nuevo y que está haciéndolo bastante bien de manera local el equipo de Guillermo Almada. Pero lo más importante, insisto, son las cuentas que se hagan al final de la temporada con las Chivas Rayadas del Guadalajara. Si este equipo no es campeón, la crítica llegará. Pero me parece que es más fácil aspirar a ser campeón jugando a lo que juega Chivas, apostando por lo que apuesta Chivas en una liga mexicana de fútbol donde cada vez la inversión, traer a jugadores a base de billetazos, parece ser lo que te garantiza estar entre los mejores 4. Chivas cambió ligeramente el modelo, encontró grandes mexicoamericanos y ahí me parece que también la exigencia y la disciplina fueron claves para que hoy veamos a estas Chivas aspirantes al título. Soy José Luis Cuevas y así comenzamos Fórmula Deportes el día de hoy. En la mesa el señor Alfredo González, Javier Rivera. ¿De qué se ríe, señor González?
1: No, yo...
0: Usted quería correr a Milito hace como 6 meses.
2: No, desde que llegó, ¿eh?
1: Tampoco, pero ahora ya parece que le vamos a poner una estatua a Gabriel Milito. Tranquilo, tampoco es como aventar las campanas al vuelo, está jugando bien, pero ayer le ganaron a uno de los peores equipos del torneo. O sea, esa es una realidad. Y de los últimos torneos, desde que se instauró el tema del no descenso, es el equipo que más veces ha perdido en la liga, el Atlético de San Luis. Le ganaron 3-0.
0: Hasta el Puebla está mejor que...
1: Hasta el Puebla, imagínate tú.
0: Ok. Mira, yo entiendo este tema de querer ser Contreras, pero es un hecho que Chivas lo está haciendo bien, porque juega bien al fútbol.
1: Va bien.
0: Con Milito, varios ya lo hubiéramos ya corrido, aquí lo platicamos en la mesa hace algunos meses, y creo que Chivas es de esos candidatos. Es más, no sé si del otro lado, el Puma, el americanista, el Cruz Azulino, quizá no, pero el resto no le molestaría que Chivas sea campeón.
1: Poblano. Pero
0: ¿prefieres que sea campeón América, Pumas, Cruz Azul o Chivas?
1: No, porque el Puebla.
0: No, de esos 4.
1: A mí me da igual los demás equipos. Me da igual.
0: Javier Rivera, ¿cómo estás?
2: Amigos de Fórmula Deportes, buenas noches. Yo, pues sí, creo que Chivas, de los que mencionas, de los 4 grandes, creo que Chivas es el que menos me disgustaría que fuera campeón del fútbol mexicano, y traen buen juego. Creo que más allá de que pueda haber sido ante San Luis la victoria, yo creo que Chivas juega muy bien y ya se ve la mano de Milito sin duda ya desde hace algunos meses. Mencionabas el caso de San Luis, que es el equipo que menos ha ganado, pero no sé si es el que tenga menos puntos, no coinciden luego esos números. San Luis creo que ha tenido buenos papeles, han tenido al campeón de goleo en un equipo de ese tipo, me parece muy memorable ser campeón de goleo. Entonces no lo veo como el mejor equipo el peor equipo de la liga, perdón. Creo que Chivas sí tiene mucho mérito lo que está haciendo Gabriel Milito, pero aquí en esta mesa parece que el señor Alfredo nada más quiere demeritar lo que está haciendo el rebaño.
1: No, yo no digo que Guadalajara sea un mal equipo o que sea no candidato al título, pero creo que sí tendríamos que irnos un

0: Un poco con esta tranquilidad de que está trabajando bien Milito, está haciendo bien las cosas, entiendo, pero tampoco hoy
1: Pues fue lo
0: le
1: que
0: vamos a
1: dijiste, ¿no? O
0: dar,
1: sea,
0: no le vamos a dar la vuelta.
1: la editorial fue de
0: No,
1: eso, de lo
0: pero
1: bien que lo
0: ya lo
1: está
0: está
1: haciendo.
2: Estoy haciendo
0: haciendo
2: campeón
0: no,
2: a Chivas.
0: Ya lo estás haciendo
1: No, dijo, las
0: no, es
1: cuentas se hacen al
0: candidato.
1: final, las cuentas se hacen al final, pero hay que hablar del buen
0: No,
1: momento
0: pues vamos
1: que está
0: haciéndole la
1: viviendo
0: estatua ya
1: Chivas.
0: a Milito.
1: Es el equipo del que se tiene que hablar este fin de semana. ¿O tienes algún otro que juegue
2: Yo
1: mejor
2: creo que
1: que
2: quiere
1: Chivas?
2: Hablar de León, que le ganó a la América.
0: No,
2: o
0: no,
2: la...
0: no,
1: ¿Quién juega mejor que Chivas?
0: Yo creo.
1: Hasta el momento, en la jornada 7. Ya está pensando, ya, a ver qué inventa, vamos a ver.
0: Yo creo que León ha jugado muy bien en el torneo.
2: No puede ser.
0: ¿Sí?
2: Ha jugado muy bien en
0: Ha
2: la
0: jugado
2: Leagues Cup.
0: mejor.
1: En la Leagues Cup.
0: No, no, no.
2: En
0: En el torneo ha jugado muy bien.
2: Le ganó al Necaxa y mereció perder.
0: Ah, bueno, un partido puede ser.
2: Y
0: Pero.
2: jugó este. Yo creo que usted lo que quiere al final es generar un conflicto de, no sé si de intereses, pero a ver, que la gente nos diga a través del 56 59 49 13 no, 97 a través del WhatsApp, si Chivas es aspirante al título con lo que está mostrando, ¿no? Y mientras nos contestan, vamos a revisar lo que pasó precisamente con este equipo de las Chivas. Y aquí está este partido frente al Atlético San Luis. Aquí lo curioso de todo es lo rápido que solucionó el juego el equipo de Gabriel Milito, porque eran apenas los primeros minutos, un centro frontal y por ahí ligeramente el desvío para que se diera la anotación. Ya lo estaba ganando el equipo de Chivas tranquilamente frente al equipo del Atlético de San Luis. Después pudo llegar el empate, pero el balón terminó por irse al travesaño y así se evitaba que se diera el 1-1. Después, gran jugada de Sepúlveda para Marín y ahí se terminaba por dar ese 2-0 después de lo que estaba haciendo Chivas. Ya en la recta final, buena jugada, el desborde es del Ledesma y a primer palo termina por vencer al arquero. 3-0 gana Chivas al Atlético de San Luis y me parece que es uno de los resultados que más son relevantes en el presente torneo. Sí, yo Pedro, me parece que es ese jugador que le hace falta a San Luis para maquillar lo que sí señalabas. La gente, ¿qué te dice? ¿Arriba las Chivas o hablan del pueblo?
0: No, del Puebla, ¿qué van a estar hablando? La verdad, es más, yo ni hablo. Saludos desde Tijuana, nos dice Chuy. Considero que Chivas merece ya un campeonato desde el torneo pasado, que lo crucificaron y aparte son puros mexicanos. Bueno, está bien.
2: Ya ibas a hacer un loco Abreu, ¿eh?
0: No, no.
2: Te
1: Se
2: vi
1: lleva,
2: con
1: ya iba a
2: duda.
1: sacar la
2: Sí, sí,
1: xenofobia el
2: sí.
1: señor aquí en el programa.
0: Bueno,
1: Edme,
0: está bien.
1: son, sí, son mexicanos.
2: Pues
0: claro que
2: sí.
0: son
2: Sí.
0: mexicanos.
1: Y si él es de los que siempre defiende
0: ¿No te acuerdas
1: a
0: cómo lo
1: los
0: mataron con
1: naturalizados,
0: Fidalgo?
1: pero
0: ¡Ah! Pero
1: ahora
0: aquí
1: como se es de
0: no.
1: Chivas, ahora sí ya cambia la perspectiva.
0: No pasa nada, no pasa nada.
2: No, y ahora que ya juegue 4 años consecutivos Carlitos Álvarez, así como
1: Sí.
2: ayer hablando de poner estatuas, deberías de ver el programa que hicieron ayer este par. Carlitos Álvarez,
1: Alabando
2: no,
0: no, no,
2: no,
0: yo,
2: el nuevo Fidalgo.
0: No, pero ¿en qué momento yo dije que era el nuevo Fidalgo? Al contrario, yo dije que no. Yo dije que no debería la afición a aventarse a decir que Carlitos Álvarez era el nuevo Fidalgo. Están mal.
2: Richard Ledesma es mexicano.
0: ¿Sí?
2: Fidalgo es mexicano.
0: Sí, por supuesto.
2: ¿Y por qué hay confirmas? O sea, ¿por qué él por supuesto con Fidalgo y no con
1: Sí.
2: Ledesma?
0: Porque son mexicanos. Son mexicanos.
1: Le sale
0: Tienen
1: el plumaje.
0: su hojita, ¿no? Donde
2: Empieza a
0: los
2: dudar que hace
0: acredita.
2: 8 días fue a ver al Puebla. Dijo, es que
1: Sí.
2: quiero ir a ver al Puebla.
1: No,
2: Fue a ver al
1: se puso
2: América.
1: la playera para los
0: No, fui a ver a
1: TikToks.
0: la franja, fui a
1: Se
0: ver a
1: lo
0: la
1: puso
0: franja.
1: se puso la playera de Puebla para sus TikToks y ya
0: Hasta
1: después ya se puso la de la
0: mi hija
1: América.
0: traía la playera del Puebla también.
2: O
1: La
2: sea,
1: fuerza.
2: ¿es un
0: Sí.
2: castigo o qué? ¿O
1: Sí.
2: por qué dices
1: Se
2: así?
1: portó
2: La
1: mal en la
2: verdad,
1: escuela.
0: debo de confesar una cosa. Mi hija no le quiere ir al Puebla.
1: Y se
0: No
1: entiende
0: quiere,
1: totalmente.
0: no quiere. O
2: Y
0: sea,
2: no
0: siempre
2: estás
0: dice.
2: volviendo, no está volviendo a suceder eso porque tú estabas igual cuando eras niño.
0: Sí, pero la verdad es que estoy tratándola de convencer, pero pues obviamente el equipo no me ayuda.
2: Es correcto, es correcto.
0: No me
2: Hablando
0: ayuda.
2: de equipos que no ayudan, el América perdió 1-0 con el León, lo vamos a estar revisando más adelante. El León se clasifica a la CONCACAF. Y Toluca son 35 minutos, le está ganando 1-0 al equipo de Monterrey. Esto en Houston. Haremos un enlace más adelante con el señor Francisco Villalobos, es decir, su expareja sentimental, señor
1: Sí.
2: González. para
0: solo,
2: platicar.
0: Solo fue por un ratito.
2: Ahora es,
1: lo usó.
2: Ahora es de Paco Montes.
0: El sí, señor. Eso vi, Villalobos, sí, eso vi, correcto. Me llegó al Cora.
2: Sí. Pero bueno, hacemos una pausa, bueno,
0: por favor,
2: parece, para que se enfríe un poco.
0: Para que le escriba yo a Villalobos y que le reclame.
2: Y bueno, que la gente nos diga a través del 56-59-49-13-97 si estas Chivas están para campeonas o simple y sencillamente aquí estamos exagerando algunos y solo uno se está viendo muy objetivo, el señor que le va al Puebla América, Alfredo González. Volvemos.
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18: La selección mexicana femenil sub-20 comenzó su participación en la Copa del Mundo con un empate 2-2 ante Benín. El tricolor tuvo un partido controlado y llegó a tener ventaja de 2 goles gracias a las anotaciones de Ali Soto y Montserrat Saldívar. Sin embargo, en la recta final todo cambió. Un penal en contra y posteriormente un error en un pase hacia atrás permitieron que Benin reaccionara y rescatara el empate, consiguiendo además sus primeros puntos en la historia de este torneo. México suma así un punto y se encuentra en segundo del grupo A, por detrás de Polonia, que derrotó 3-0 a Argentina. Ahora, el equipo mexicano deberá buscar un buen resultado ante Polonia el próximo 8 de septiembre y frente a Argentina el día 11 para avanzar a la siguiente ronda.
2: Estamos de regreso, qué bueno que sigue con nosotros. Momento de revisar lo más destacado, los golazos de la semana. Bueno, si nos escucha, si nos ve, si está con nosotros o se apareció el Piojo oprimiendo un botón, ya nos estará confirmando al respecto. Mucho que platicar de esta fecha número 7 del fútbol mexicano. Y bueno, destacar, creo yo, insisto, lo que ha hecho Chivas, lo que pudiera en su momento presentar algún otro equipo en este caso, pero ¿qué te parece si revisamos con cuál te quedan los golazos de la semana?
0: A ver.
2: Y revisamos el número uno, Luis Esteves del Atlas, así le pega al esférico y termina por marcar un golazo. Era apenas el minuto 6 y esta es la anotación número uno que tenemos para que la gente vote por la mejor en este caso. Y esta es la 2, señor González.
0: Maitland Niles del Everton. Recién llegó y hace un golazo, de verdad, con parte interna al ángulo en el último minuto.
1: El tercer candidato es gol de Harvey Barnes del Newcastle. Golazo, recorte hacia adentro. Este jugador que hizo varios de estos con el Leicester City, ahora en el Newcastle, marca este gol.
2: Y bueno, nos vamos al fútbol de Alemania en la Bundesliga. Vaya volea espectacular de Joshua Wagnoman para colocar con el Stuttgart esta anotación espectacular. Y ahí los golazos de la semana. ¿Con cuál se quedan, compañeros? ¿Cuáles son para ustedes? ¿Cuál es el golazo de la semana?
1: A ver. Me voy a quedar con el de Maitland Niles del Everton. Oh. Después de... fue en el último minuto este gol,
0: sí.
1: Y me parece que es el mejor de la semana, la potencia increíble esta anotación.
0: A mí González. Me gusta el de Barnes, es un golazo, me parece como de videojuego, ¿no? O sea, como sí. cuando le aprietas parte interna y le
2: sí
0: pegas el segundo
2: gol. ¿Eh?
0: ¿Sí
2: sabía?
0: Sí, por supuesto.
2: ¿Y por qué no los usaba cuando nos enfrentaban?
0: Ah, tú tenías un
2: ¿Te acuerdas aquella noche de
0: Sí, me acuerdo. Sí.
2: Con un bote de.
0: Dos botes.
2: De pastor.
0: De carne.
2: De carne.
0: Sí.
2: Y usted y yo juegue y juegue.
0: Y comimos poco.
2: ¿Quién comió todo?
0: El señor Uriel Cervantes.
1: Como siempre.
2: El niño sin pulgares.
0: Se acabó todo.
2: Un saludo al niño sin pulgares.
0: Se comía la mano, ¿te acuerdas?
2: Sí, sí, sí.
0: Y se enojaba, le metías gol, se enojaba y empezaba. ¡Ja!
2: Yo no me acordaba.
0: Así, sí,
2: berrinche tan característico.
0: ¿Sí?
2: Es correcto.
1: Hay que, ¿Cómo le deberíamos así? De.
2: Sí,
0: así se comía la mano.
1: Deberíamos de armar otra de esas.
2: Otra reta, ¿no? A ver, ahora cómo clases, ¿no? Le jugamos. Pero bueno, yo me quedo, sé que no les importa, pero con Wagnoman como el gol de la semana, que fue el último, el del Stuttgart. Así que bueno, usted deje sus comentarios a través del WhatsApp y desde luego también en YouTube puede dejar sus comentarios. Vamos a revisar lo más destacado de la fecha. Cruz Azul enfrentó a Santos y vaya que le costó. Revisamos lo que pasó con este partido, un juego disputado este domingo en la cancha del Estadio Azteca. Curioso que Paradela no fuera titular. Y bueno, terminó por costarle y bastante a Cruz Azul porque había poca inventiva. Cuando lo intentaron apareció un atajadón por parte de Acevedo. Ya lo revisaremos, esta es buena por el recorrido que hace. Después el centro y bueno, termina por permitirse fallar ahí el equipo de Santos. Pudo ser incluso el 1-0. Esta es la jugada quizá más destacada en el partido palavecino y con la pierna derecha Acevedo evitaba que se diera la anotación. Terminó Cruz Azul por insistir, una pelota al poste en la parte complementaria y aquí al 88 y apenas habilitado, José Paradela, que había entrado de cambio, marcó el gol que le da 3 puntos a Cruz Azul y la tranquilidad a Joel Wiki. Le ganan a Santos 1-0.
0: Bueno, si no le ganaban a Santos, qué cosa,
2: es
0: ¿no?
2: Un gran equipo Santos, ¿sí?
0: Exactamente. Vámonos al Estadio Universitario porque los Tigres recibían a los Hidrorrayos del Necaxa. Unos Tigres que la verdad es que les ha ido mal en esta campaña, ya se fue Pizarro, llegó Víctor Manuel Bucetich y Necaxa comenzaba ganando el partido con un travesaño y le quedaba la pelota servidita a Owen González.
2: A usted le encantan los travesaños.
0: Oiga, no, ¿qué pasó, señor? ¿Qué pasó? Todavía que iba yo a adornar esta parte de su Necaxa. De su Necaxa, que Owen González no hacía gol ni por error con el Puebla, lo mandamos a Necaxa y ya hace goles.
2: El increíble problema era el Puebla. Pero el mira, problema. Ahí cayó el 1-1 del señor Búfalo Aguirre.
0: Exactamente, al minuto 40 se levanta y mete un cabezazo impresionante el uruguayo y así quedaba el partido 1-1. Nahuel Guzmán atajó un penal a Julián Carranza. Al 24, Tigres y Necaxa 1-1.
1: Y en más actividad de esta jornada número 7, vámonos al Estadio Jalisco porque Atlas recibió a los Potros de Hierro del Atlante, uno de los equipos que sin duda está dando de qué hablar en esta apertura 2026 y muy temprano en el partido, apenas a los 7 minutos, Luis Esteves con este candidato a con cuál te quedas, ponía adelante a los rojinegros, un auténtico golazo por parte del jugador de los zorros. Posteriormente se iba a señalar esta pena máxima a favor del Atlante. ¿Y quién más que Camilo Vargas? Sin duda se vestía de héroe, un experto atajando penales, el arquero colombiano de Atlas, pero no pudo evitar por más tiempo su marco en cero, ya que llegaría esta anotación por parte de Martín Sarrafiore. Al minuto 48, Atlante ponía el 1-1. En los últimos minutos, Atlas quiso ganar el partido y este travesaño lo impidió. Y es así que Atlas y Atlante reparten puntos 1-1 en la cancha del Estadio Jalisco.
2: Y revisamos la tabla general. ¿Cómo está el momento? Tomando en cuenta que hay partidos pendientes. El América es uno de ellos. Pudiera alejarse todavía un poco más. Es líder con 16 unidades. Guadalajara 14. Toluca tiene partido pendiente. Pudiera llegar a 16. Está ahí junto con Tijuana, junto con Atlas, Cruz Azul enmendó ligeramente el camino. Querétaro con 10 puntos, el León puede llegar a 13, su partido frente a Pumas del próximo jueves. Y lo de Monterrey también, que puede llegar a 12, el Puebla. ¿Qué hace ahí el Puebla? Sal de ahí, esa no es tu familia, Puebla.
0: Ahí está, sí, Puebla. Es una realidad, sí, es una realidad. Y eso que tenemos un partido pendiente.
2: ¿Contra?
0: Toluca.
2: Ah, claro. Ah, bueno.
1: Hay que ponerle algo.
2: Sí, pónganle algo.
0: No, no, hombre, nada más apostemos.
2: A la niña.
0: Favor.
2: Pues, ahí está, jornada 8.
0: Ah, ¿y también vamos a apostar aquí o qué?
2: A ver si ya me pagas las semitas que
0: me debes. No sea ridículo, usted me las debe.
2: Señor,
1: ¿cuál es el
2: horario familiar?
0: ¿Soy yo? Ok. Necaxa, Puebla, Atlante, Pachuca, también el Xolos contra Querétaro, Toluca frente a los rojinegros del Atlas, el clásico regio, Rayados contra Tigres, el clásico también el joven, América frente a Cruz Azul, o más bien Cruz Azul frente al América, está Santos frente a los Bravos de Juárez, que ha perdido todos los partidos, Chivas, Pumas y León, San Luis. Oye, qué buenos partidos hay esta jornada, ¿eh?
1: Santos Juárez, ¿eh?
2: Ese es el lunes.
1: Santos Juárez.
2: León contra, ¿sí?, San Luis hasta
1: a ver
2: el lunes.
1: A ver quién gana ya su primer partido. Ninguno, claro, ha ganado.
0: No, ninguno. Yo creo que van a empatar, ¿no?
2: Pero hablar de malos juegos, los dos. El Necaxa Puebla es un juegazo.
0: Está bravo,
2: vamos,
0: ¿eh?
2: Vamos a ver de qué está hecho el equipo de Barini. Por cierto, para la gente que nos escucha en Monterrey, atención. Vamos a estar regalando durante la semana, no sé en qué programa, para que sintonicen todos los programas de Grupo Fórmula, particularmente donde haya Fórmula Deportes, boletos para el Clásico Regio. Así que,
0: ¿ah, sí?
2: Sí, señor. A ver quién se termina por ganar estos pases dobles para el Monterrey contra Tigres. Es más, que la gente por ahí ya nos vaya diciendo, pero les doy una pista, puede ser en la Fórmula S.
0: Ok.
2: Donde se van a regalar.
0: Muy bien.
1: Y va a las 5 de la tarde de lunes a viernes.
0: Y va a ser al mismo número, ¿no?
2: Es correcto.
0: 56, 59,
2: ¿sí?
0: 49, 13, 9, 7.
2: Correcto. Pues ahí les vamos a estar dando detalles en su momento de pases dobles para el Clásico Regio y a ver si el Clásico Joven nos regala algo. No creo, pero en una de esas, ¿no?
0: Pues a ver si se ponen guapos, ¿no?
2: Es que de repente le cuesta Cruz Azul. Yo creo que venden todos sus boletos, por eso no.
0: Yo creo que sí.
1: Y el Pumas Chivas también.
2: Ese
1: está también interesante,
2: es partido,
1: también.
0: Pero ese es en Guadalajara.
1: No, pero estamos hablando de la jornada de los partidos que hay. Ajá. Sí, yo, sí, yo no pido nada regalados, yo...
2: ¡Ah!
1: Ya, que sí, está aquí buscando todo gratis. Oigan, no, no todos somos así.
2: Hablando de regalos, que el Necaxa le haya empatado a Tigres es un resultadazo para el Necaxa. Sí. Pero ya cuando ves que es contra los Tigres de Vucetich, que es directivo, entrenador, que del otro lado se reforzaron con Monreal, que era banca en el Necaxa y que fue titular... O sea, es un Tigres que está en reconstrucción. Yo no sé cómo le vaya a ir en el clásico frente a Rayados.
0: Es que es un Tigres, ya lo estás diciendo, en reconstrucción. Pero además es algo necesario. Desde hace mucho tiempo este Tigres tenía que cambiar, tenía que reforzarse y tenía que moverle a la plantilla. Yo insisto con esta parte de cuando decía Miguel Herrera, este equipo es viejo. Y sí, se hizo viejo, sí, ya muy viejo. Y no lo renovaron. Y ahí están las consecuencias.
2: Sí, hablando de gente vieja, un saludo al report que dice que ya ni sus mujeres le ponen en la TV, solo él. Pues, no estábamos buscar una persona de ese tipo de características, ¿no?
0: Sí,
2: que
0: exacto.
2: Tuviera cuando menos a casa, ya que no quiere trabajar. Un saludo, hacemos pausa, volvemos.
0: Ocho manos.
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18: Wout van Aert se quedó con la victoria en la 15ª etapa, pero la jornada estuvo marcada por las temperaturas extremas en Andalucía. El recorrido tuvo que ser recortado de casi 190 a poco más de 110 kilómetros debido a las condiciones de calor que llegaron a superar los 40 grados. La organización activó el protocolo de temperaturas extremas para proteger la salud de los ciclistas y modificó la ruta. A pesar de las condiciones, Van Aert se impuso en el sprint de un grupo de 5 corredores y consiguió su segunda victoria en esta edición de la Vuelta. El belga ya había ganado la etapa 13, por lo que suma 2 triunfos en apenas 3 jornadas. Mientras tanto, Enric Mas conservó el maillot rojo y mantiene el liderato de la clasificación general con una ventaja de 2 minutos y 6 segundos sobre Félix Gall. La Vuelta tendrá ahora su último día de descanso antes de entrar a una semana decisiva.
2: De regreso en Fórmula Deportes, momento de ir hasta el Estadio Azteca, donde, como les decíamos, Cruz Azul le ha ganado apenas a Santos por la mínima. Ahí se encuentra Ángel Ricalde. Adelante, Ángel, buenas noches.
6: Buenas noches, José Luis, compañeros, amigos de Fórmula Deportes, así es. Aquí estamos a las afueras del Estadio Azteca, ya con la lluvia cayendo después de lo que ha sido un partido muy poco atractivo. Tan solo un gol, el que encontró Cruz Azul al minuto 89 por parte de Paradela. En el regreso de Eric Lira, por cierto, después de estar unos días ausente luego de este frustrado fichaje con el equipo del Mónaco, y también la presentación de Alan Mozo se vivió esta tarde, con Cruz Azul por supuesto, en el Estadio Azteca. Santos ya tiene 6 derrotas en el torneo, solo un punto es el penúltimo lugar, mientras que la máquina se instala en la 6ª posición con 12 unidades. Evidentemente, gran parte de la conversación en la conferencia de prensa fue en torno a Eric Lira, que está reincorporado al equipo, y esto fue lo que dijo el técnico celeste, fue el Wiki al respecto.
7: Yo tuve una charla con él en corto ayer y le preguntaba cómo se sentía. Él manifiesta que está completamente comprometido con el proyecto. Hoy desgraciadamente no se dio su transferencia, pero está dispuesto, tiene toda la disposición para poder ser parte del plantel y esperando lo que viene, ¿no? Es un jugador que nos da muchísimo, ¿no? Hoy creo que él sintió el respaldo de la gente a la hora de entrar al partido. Yo escucho que la gente lo ovaciona y eso, la verdad, creo que se debe sentir contento por eso. Dentro de la interna del equipo, del plantel, está feliz de tener a Eric. Obviamente es un gran baluarte para nosotros. Y sobre todo por la jerarquía que tiene él, ¿no? Lo que él da dentro del campo, fuera del campo, estamos muy contentos por eso. Porque está aquí con nosotros, triste porque no se fue, pero seguramente vendrán cosas mucho mejores para él y para el equipo.
6: Las palabras de Joel Wiki, técnico de Cruz Azul, sobre la situación de Eric Lira. Buenas noticias para la máquina. Rotondi está muy cerca de regresar. Ya está reincorporado a Mauri García, también Gonzalo Piovi, y comentó que está prácticamente muy cerca de tener equipo completo Joel Wiki para el próximo fin de semana enfrentar en esta misma cancha al América en una nueva edición del Clásico Joven. Por el equipo de Santos Laguna, la vieja confiable en la conferencia de prensa, Paiva dice que se sigue sintiendo respaldado por la directiva, pero de aquí al mañana y al futuro no sabe qué pueda pasar. Una situación muy compleja la del conjunto lagunero, compañeros.
2: Sí, es un hecho que Santos hoy me parece que merece quizá el punto por el buen momento, por lo mostrado por Acevedo en momentos claves, pero creo que no deja de ser un equipo chato, un equipo con poco presupuesto, que es muy complicado frente a nóminas como Cruz Azul, ¿no?
6: Muy chato, se dedicó a defender prácticamente la gran mayoría del partido. Tuvo por ahí un par de latigazos, unas opciones en pelota parada que también pudieron generar algo más. No fue certero en los centros. Algunos despidos de Cruz Azul en zona defensiva, por eso de hecho Wiki decía, tiene valor el que hayamos tenido hoy en la portería en cero, porque no ha sido muy recurrente para la máquina, pero aún así le falta mucho concha a este equipo de Santos. Insistimos, se sigue manteniendo la parte baja de la tabla.
2: Perfecto, Ángel, buen trabajo, gracias, y estaremos atentos ahí con lo que pase. Un saludo.
6: Sí, así es, José Luis, estamos pendientes y por supuesto continuamos en Fórmula Deportes la próxima semana, Clásico Joven en este inmueble. Buenas noches.
2: Gracias, ahí estuvo Ángel Ricalde del Estadio Azteca, y usted lo que vio fue un adelanto de
1: spoilers.
2: Lo que vendrá. Vamos con el León contra América. Vámonos con el tercer lugar de la Leagues Cup. El equipo de León enfrentaba a las Águilas del América, un estadio para que no se preocupara tanto el técnico de
0: de Toluca, Antonio Mohamed, bueno, no estaba lleno, no había muchos aficionados, sí, ya con el partido de la final, pero bueno, había aficionados que querían ver a las Águilas con el tercer lugar, pero no llegó el tercer lugar para las Águilas del América. Lo intentaron, insistieron, pero terminó por ser un gol de Diver Cambindo al minuto 80 para que ganara el equipo de León. Los Panzas Verdes, una mala salida del arquero, y llega Diver Cambindo. ¿Quién es este?
2: Ogey.
0: Muy bien. El León ganó 1-0 y es el tercer lugar de la flamante Leagues Cup.
2: Pues ahí estuvo el señor Cambindo resolviendo todo, como siempre.
0: Ya.
2: Vamos con alguien que resuelve todo, como siempre. Incluso se adelanta cuando tiene que ser el señor Francisco Villalobos, que se encuentra en Houston. Francisco, buenas noches. ¿Qué entrada hemos visto? ¿Normal? ¿La esperabas así? El primer partido muy, muy flojita.
3: ¿Qué pasó, querido pintor? Pues me adelanto porque dices que he estado aquí parado como 15 minutos para entrar al aire. ¿Por qué lo dices, compañero? ¿Cómo estás?
2: Eres un adelantado a tu época. Eres único, mi querido vos.
3: Por supuesto, tan adelantado estoy. Mira, ahora me la tomo otra vez, productor, por favor. Mira, pues tan adelantado estoy que ahí en ese estadio que ven a mi espalda, el Daikin Park, se va a jugar la Serie Mundial comandado por los Astros de Houston. Pero eso es para otro tema. Se llenó, compañeros, precisamente el estadio que tengo aquí enfrentote de mí, pero por tema de, para no ofender a los de la manzanita, no podemos entrar al aire porque todavía está el partido, pero estamos aquí enfrentito al estadio. Se está jugando ahorita la final entre el Toluca y Monterrey. El estadio se llenó, está a reventar, ahí tenemos imágenes, ojalá que las podamos usar, pero está a reventar el estadio. O sea, obviamente en el de León contra América, como bien lo decía Alfredo Cochito, no estaba lleno, o sea, estaba totalmente vacío. Se nos le dio un cortocircuito a Cometín, Alfredo, echaron un telefonazo para ver cómo está, caray. Y en lo que a Cometín se recuperaba de su cortocircuito, habló en zona mixta, yo Ricardo, Cortizo de León, y también Henry Martín del América.
8: No, dura porque veníamos ganando, veníamos haciendo las cosas bien. Este no es el primer partido como derrota en un partido. Duele, claro que duele, por más de lo que se estaba jugando, porque intentamos, porque queremos, al final un descuido y nos cuesta el partido, no aprovechamos las oportunidades que tenemos. Es evaluar el juego, lo que no estamos haciendo, lo que dejamos de hacer, lo que no venía funcionando en los partidos anteriores. Cada vez los partidos van a ser más complicados, como están siendo.
9: Sí, ya, pues porque no hay descanso. Creo que somos el único equipo que juega esta semana. Ninguno de los demás, ¿no? Sí, qué raro. Nos toca, pues ahorita ni chance de poder festejarlo, ¿no? Ya habrá tiempo, pero vamos a ir a ganar a CU, no tengo dudas. El equipo está convencido, son golpes de energía muy, muy positivos para todos. Y, pues, estamos felices y ahora se consiguió este objetivo y vamos por el que sigue, que es calificar, estar ahí arriba, ¿no? Ganando el día jueves vamos a poder posicionarnos en los lugares que queremos.
3: Está mal que yo lo diga, compañeros, pero qué bonita la espuma de Fórmula Deportes aquí de mi compañero amigo Tonatiuh Pérez Valle ahí presente en la zona mixta, que por cierto fue un caos. Le hicieron adentro donde se hacen las conferencias de prensa, no sé por qué, pero en efecto, compañeros, el clima ha cooperado, la gente ha llenado a su totalidad este estadio, la Casa del Dynamo, con sus 22.500 almas. ¿Quiénes? Casi el 80% de los presentes abuchearon a más no poder al show de medio tiempo, que eso va a ser nota de farándula el día de mañana.
2: ¿Y quién era el show del medio tiempo a todo esto?
3: ¿Cómo se llama todo, tío? Aritza. ¿Y qué? ¿Sus cuatro? Aritza y sus dianceros, los de Chicken Nuggets.
0: Yaritza, ¿no?
1: En su momento González. Fueron funados aquí en los del refresco de bolsita.
2: Sí. Okay, sí.
3: Hay quienes dicen que los organizadores, cuando fueron contratados ellos, se esperaba que la final iba a ser en Los Ángeles. Le cambiaron el show, es aquí a Salto de Agua de Monterrey, y pues principalmente los regios son los que han estado a buche y se escucha hasta acá, está de escándalo esto, pobrecitos.
2: Oye, es lo que te iba a decir, al final la mayoría de la gente que llenó este estadio, que lo abarrotó, como bien lo comentas, es gente que le va a Rayados, es correcto.
3: Absolutamente, absolutamente. Les están gritando fuera, fuera. A ver si no les están aventando jitomatazos. Jitomatazos también. Pero sí, o sea, la gran mayoría, el 80-85%, totalmente rayada, ¿eh?
2: Perfecto, Francisco, pues estaremos atentos al desenlace de esta Leagues Cup. Por fin la ganará un equipo mexicano después de 3 intentos y esta liga va a seguir hasta el 2028 y ya se planea una renovación incluso, ¿eh?
3: A ver qué pasa en los próximos 90, gol tempranero de Alexis Ayala y ojo, que se salvó el Toluca.
2: Alexis Vega.
3: De quedarse con 10 hombres desde el principio, ¿eh? ¿Qué pasó?
0: Alexis Vega.
3: Alexis Vega, perdón.
0: Alexis Ayala, pues
1: ya corre a ver la casa y, de los famosos.
0: Sí, no, no, no. Usted anda con todo, con los espectáculos, Yaritza, ¿no?
3: Ah, pero mira, no, qué bueno que nuestros televidentes nos ven para que vean. Creo que hizo un informe relativamente completo y sin errarla, pero cometes un error y no te lo pueden mandar por WhatsApp.
2: Déjalo, para la próxima, oye, tú lo dejas en la calle. Vega. El próximo mundial que se vaya caminando de Dallas a Nueva York.
3: No pasa nada. También metemos la pata en la televisión para que vea la gente que es en vivo Chihuahua. No escatinamos aquí en el presupuesto.
2: Ahí está Francisco Villalobos. Gracias, amigo.
0: Abrazo.
3: Tonatiuh.
2: Y Tonatiuh Pérez, que es muy guapo, por cierto.
0: Tonatiuh. Es guapo, es guapo.
2: Vamos a...
0: Abrazo.
2: A ver, con esta imagen.
0: ¡Qué fuerte!
2: Nos vamos, el gran Tonatiuh Pérez. Volvemos.
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11: Playa de Arena Verde, Estados Unidos. Conocida oficialmente como Papakolea, esta joya exótica se encuentra en la Isla Grande de Hawái. Es una de las 4 únicas playas en todo el planeta que posee arena de color verde oliva. Esta tonalidad tan extraña se debe a la presencia masiva de cristales de olivino, un mineral pesado que se desprende del cono volcánico que rodea la bahía tras las constantes erupciones. El mar erosiona la roca volcánica, lavando los materiales ligeros y dejando este espectacular matiz verde que contrasta con el océano.
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11: La cordillera de los Andes es la cadena montañosa continental más larga de la Tierra, cruzando 7 países de Sudamérica.
5: La importancia del saber.
11: El estado de Alaska es el lugar de Estados Unidos donde más gente camina hacia su trabajo todos los días.
5: Información sorprendente.
12: Los pingüinos le proponen matrimonio a sus parejas entregándoles una piedra perfectamente circular que encuentran en las playas de hielo.
5: Lo que no sabías.
11: La lengua de la ballena azul pesa lo mismo que un elefante africano adulto, siendo el músculo más grande conocido.
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12: El perfume original se diseñó para ocultar los malos olores corporales en épocas donde la higiene diaria no era común.
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11: Los delfines se llaman por nombres específicos mediante silbidos únicos que desarrollan para identificarse dentro de sus grupos sociales siempre.
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12: La Secretaría de la Defensa Nacional confirmó el asesinato de un integrante de la Guardia Nacional quien se encontraba de vacaciones en Guerrero, de donde era originario. Detalló que el elemento fue localizado sin vida sobre la carretera libre Acapulco-Chilpancingo junto con otras 3 personas. La alcaldesa de Ecatepec, Estado de México, Azucena Cisneros, inauguró en Venta de Carpio la quinta comunidad Nido, un proyecto que incluye el bacheo de calles, la colocación de 150 luminarias y la pinta de 15 murales de gran formato para mejorar el entorno urbano, devolviéndole la identidad a la comunidad y rompiendo el abandono histórico. Autoridades de Colima informaron que fue detenido Oswaldo Rafael N., alias Baldo, identificado como presunto operador regional del Cártel Jalisco Nueva Generación, considerado objetivo prioritario y presunto generador de violencia en el municipio de Cuauhtémoc.
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10: En Portugal, Santiago Jiménez debutó con el Porto entrando al minuto 75 en la victoria de los Dragones 2-1 sobre Moreirense. Por su parte, Patricio Salas se quedó en la banca en el empate de Famalicão 2-2 ante Estrela da Amadora. En la Championship, Raúl Jiménez fue titular y jugó 76 minutos en el empate de Wolverhampton 2-2 ante Birmingham. En la Liga, Álvaro Fidalgo jugó 30 minutos en la victoria del Betis 1-0 sobre Real Madrid. En la Serie A, Johan Vázquez fue titular y jugó todo el partido en la derrota del Genoa 4-1 ante Como. En la Eredivisie, Mateo Chávez fue titular y jugó 45 minutos en el triunfo de AZ Alkmaar 3-2 sobre Heerenveen. En Grecia, Armando González jugó 45 minutos en el empate de Olympiacos 1-1 ante Volos. En Rusia, Luis Chávez fue titular en la victoria de Dinamo Moscú 2-1 sobre Spartak. Por su parte, César Montes jugó 45 minutos en el triunfo de Lokomotiv 1-0 sobre Báltica. En Croacia, Armando León marcó un gol en la derrota de Osijek 4-1 ante Rijeka.
2: De regreso, y ahí la nota de Armando León, este chico canterano de León, que está jugando bien en Croacia.
0: ¿Le gustó mi pronunciación?
2: Sí, ahí va, ahí va, ahí la lleva.
1: ¿Dónde juega?
0: Osijek.
1: Osijek. ¿De dónde?
0: De Croacia.
2: Ah, bueno, ya se escuchó, sí, como ya. De Gringo, Croacia. No. Bueno, vamos con Nora Sandoval para que nos hable de la Fórmula 1.
14: Hola, compañeros de Fórmula Deportes, así se vivió el Gran Premio de Italia. El Gran Premio de Italia tuvo un final histórico para Kimi Antonelli, quien se convirtió en el cuarto piloto italiano en ganar en este circuito legendario, empezando desde el número 19, logrando una victoria especial frente a su afición local. George Russell completó un gran resultado para Mercedes al finalizar en la segunda posición, mientras que Max Verstappen subió al último escalón del podio terminando en tercero. Pierre Gasly, quien sorprendió al conseguir la pole position en la clasificación, no pudo convertir esa ventaja en victoria, pero logró un resultado importante al terminar en la séptima posición. La carrera tuvo un inicio accidentado, ya que Charles Leclerc perdió el control de su monoplaza y terminó contra la barrera provocando una bandera roja que detuvo momentáneamente la competencia. Para Sergio Checo Pérez fue difícil nuevamente. El mexicano tuvo que cumplir una penalización de 5 segundos y finalmente terminó en la posición número 18. Con este resultado, Monza volvió a regalar una carrera llena de emoción y dejó a Antonelli como protagonista de una victoria que quedará marcada en la historia de la Fórmula 1 italiana. Nos vemos la siguiente semana para el Gran Premio de España.
2: Gracias, Nora. Pues ahí está lo más destacado que ha pasado hoy en el Gran Premio de Monza. Ahora es momento de ir con el tenis, el US Open. Mauricio Ávila, adelante.
15: Se enciende el US Open. El cuarto Grand Slam de la temporada entra en su segunda semana y ya están definidos varios de los grandes protagonistas rumbo a los cuartos de final. Francis Tiafoe dio uno de los golpes de autoridad de la jornada después de derrotar a Daniil Medvedev, campeón de 2021, en tres sets. El estadounidense, undécimo sembrado, alcanza por cuarta vez los cuartos de final en Flushing Meadows y suma ya 25 victorias sobre cancha dura en la temporada, la mayor cifra de todo el circuito. También avanzó el alemán Alexander Zverev. El primer sembrado consiguió finalmente su primera victoria en sets corridos del torneo después de superar a Tabilo por 6-2, 7-6 y 6-2. Después de casi 9 horas y media en sus dos primeros partidos, el alemán llega ya a la segunda semana en donde enfrentará al italiano Luciano Darderi. Por su parte, Carlos Alcaraz completó una actuación dominante ante el estadounidense Tommy Paul. El español ganó en tres sets para alcanzar los cuartos de final y extender a 18 partidos su racha de victorias consecutivas en Grand Slam. Y en la rama femenil, Arina Sabalenka derrotó a Taylor Townsend por 6-4 y 6-3. La número uno del mundo sigue sin perder un set y mantiene vivo el objetivo de conquistar su tercer US Open consecutivo. Esto es 1540. Yo soy Mauricio Ávila en Fórmula Deportes.
2: Gracias a Mauricio Ávila. Pues ahí está lo más destacado dentro del tenis. Vamos con el fútbol internacional antes de irnos. Y revisamos. Jefe Luis Vázquez no estaba, pero sí su espíritu con todos nosotros. Vamos a ver lo que pasó con el Barcelona frente al Valencia. Es que su carnal Diego Villagómez está ahí al frente. No,
0: el día se de está, hoy. Está todo echadote ahí, no, en una silla.
2: Ya me imagino, ¿no? No sabe ni a qué va, con un servidor.
0: Se levante, ¿no?
2: Hay que saber de alguna manera improvisar. Y llegó Lamine Yamal para colocar el 1-0. Después, al 22, aparece Fermín López para colocar el 2-0. El Valencia tuvo quizá esta la más destacada e importante, pidiendo un penal. No lo marcan. Y posteriormente a ello apareció Rafinha para colocar el 3-0. Lo estaba ganando tranquilamente el Barcelona este domingo por la mañana. Y en la recta final del partido aparece una buena combinación donde Pedri coloca el 4-0. Y tras otra buena jugada con un balón filtrado aparece Lamine Yamal al 84, coloca el 5-0. Y así el Barcelona le gana al Valencia.
0: ¿Y cómo está la tabla después de 4 jornadas? El Barcelona es líder con 12. El Alavés tiene 10 puntos en segundo lugar. El Real Madrid tiene 9. El Betis también. El Deportivo La Coruña tiene 8. ¿Qué refuerzos llegaron para el Deportivo La Coruña? Atlético de Madrid, Sevilla, Osasuna tienen 7. El Athletic tiene 6. Y el Levante tiene 5. Entonces el Alavés en segundo lugar.
1: Revisamos lo que sucedió esta jornada en la Premier League y llegamos al estadio del Everton, que estaba recibiendo al Manchester United, que venía de ganar. El Everton busca sin duda mantenerse en la parte media de la tabla. En la primera parte no sucedió absolutamente nada hasta que ya en el segundo tiempo, 2 minutos de haber arrancado, Brian Mbeumo adelantó a los Red Devils, mientras que Tyrique George al 83 con este disparo y este golazo ponía el 1-1 para los Toffees. Todo parecía indicar que así iba a quedar el marcador. Sin embargo, al 88, Sesco con este cabezazo venciendo a Jordan Pickford le daba la ventaja al Manchester United. Y cuando parecía que se iban a ir con la derrota, llegaba este auténtico golazo por parte de Maitland-Niles y el Everton empataba a 2 tantos. Nominado, ¿con cuál te quedas? Y sin duda uno de los grandes goles de esta jornada.
2: Revisamos lo que pasó en Emirates, donde el Arsenal enfrentó al Chelsea, el derbi londinense, y por ahí la oportunidad de mantener el paso perfecto. Arrancaré el partido con una presión importante del equipo blue y ahí aparece Morgan Rogers al minuto 2 con una volea para colocar el 1-0. Lo estaba ganando el equipo de azul, pero después aparece un gran desborde, engancha hacia adentro y un zurdazo de Havertz a primer poste para colocar el 1-1. Chelsea intentó un balón que fue al poste y que pudo cambiar quizá el rumbo del juego. Para la parte complementaria, una buena jugada y vaya manera de habilitar de Havertz a Odegaard, dejando pasar solo la pelota y ahí aparece el noruego para colocar el 2-1. Era el minuto 50. Chelsea intentó y vaya salvada espectacular, atajadón el que terminó haciendo Raya. Y el Arsenal le gana 2-1 al Chelsea.
0: Vámonos con la tabla general.
1: Manchester City y Arsenal son los equipos que mantienen de momento la marca perfecta. 9 unidades en 3 partidos. Hull City, que sin duda está haciendo la revelación después de 3 fechas. El equipo recién ascendido tiene 7 puntos. Chelsea con 6. Brentford 5 unidades, igual que Liverpool, Newcastle, Everton y Leeds United, mientras que el Brighton tiene 4 puntos.
0: Vámonos a la Serie A, es la jornada 3, la Juventus enfrentando al Milan, el equipo que ya cedió a Santiago Jiménez al Porto. Comenzaba el partido con un buen disparo por parte de la Juventus que no llegaba a buen puerto. Vámonos a la parte complementaria, al minuto 55, de fuera del área el disparo. Y apenas abierto, pero llegaba al minuto 68. Cissé, este chamaco de 19 años, cruza su disparo y pone el 1-0 para el Milan. Pero ya se acababa el partido. El 90+2, llega Federico Gatti, el defensor central. Y al 90+2 ponía el 1-1, la Juve y el Milan, 1-1.
2: Pues ahí lo más destacado, arranca la Champions ya en próximos días, el martes, ¿no?
1: Para hacer el exacto, martes ya arranca la Champions.
2: El Real Madrid frente al Inter, de lo más destacado, por ahí el Porto frente al Manchester City, ver a Santiago Jiménez, ver qué tantos minutos tiene, ya jugó el viernes, entró por Andrés Silva en la parte final,
1: del Liverpool partido. Atlético también. Liverpool Atlético de Madrid.
2: Este es el miércoles, ¿no?
1: Ese sí. Ya el miércoles.
0: Napoli Arsenal también.
1: Barcelona Feyenoord.
0: Barcelona Feyenoord.
2: Y sí. Bueno, el martes también el Lille contra el Betis de Fidalgo. Lo menciono porque parece que ya no va a cambiar de equipo, ¿no? Había por ahí un rumor que lo querían acomodar.
0: Sí, no, pero.
2: Y parece que se mantiene.
0: Pero era un tema más, lo dijo Pellegrini, que era un tema de una molestia todavía en una rodilla. Se recuperó y contra el Real Madrid, 30 minutitos y lo hizo bastante bien.
2: Sí, creo que mostró buenas cosas, por cierto, el Madrid. Perdiendo un partido que debió ganar, claramente tuvo más opciones.
1: Sí, rival. Y Mbappé falló un penal muy importante en el último minuto del partido.
0: Y uno de los primeros berrinches de Vinicius contra Mourinho, ¿no?
2: Ese sí no lo vi.
0: Sí, saliendo de la cancha, Mourinho se le acerca, intenta darle la mano, le da la mano, pero lo suelta y se sigue derecho Vinicius Junior.
2: O sea, enojado.
0: Enojado.
2: Y con barba.
0: Y con barba.
2: Ahora trae barba. Increíble, ¿eh? Vinicius.
0: Se ve guapo,
2: todo,
0: ¿no?
2: ¿Cómo cambia todo, señor? A ver si una de esas invierto.
1: Beto Campos va a traer barba.
2: En una de esas, para la barba de arriba, ¿no? Es la que hace falta.
0: Sí, sí, sí. Sí.
2: ¿Algo más que quiera decir?
0: No, nada más.
2: ¿Ya después tienes un foto de los 80s?
0: Ya la
1: tengo. A ver, muéstrala, a ver si se ve aquí tan rápido, que la vea la gente, cómo nos hubiéramos visto en los años 80 en este programa.
0: A ver, no, pero es que esta cosa es lenta. Es como celular de Jefe Luis. A ver, ahí está.
2: En los 80s.
0: Nos veríamos en los 80s.
2: Con esa imagen nos vamos. No la podemos subir a full. Ah, los hermanos Brennan a mi lado. Muy bien.
0: Qué cosa tan terrible. ¿Usted? Por lo menos le hubieran puesto una mechita.
2: ¿Cuál es cuál? Yo sí sé quién soy, pero ¿cuál es cuál? Sí. Gracias.
1: Sí,
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8: ¿Qué tal, amigos? ¿Cómo están? Los saludamos con mucho gusto en este domingo 6 de septiembre de 2026. Estamos aquí en Fórmula Taurina en compañía del matador Alejandro Silvetti. Alejandro, buenas noches.
9: Buenas noches, mi Beto, y buenas noches a toda la gente que nos escucha domingo a domingo en este programa de toros, en esta revista Taurina. Bienvenidos todos.
8: Qué gusto saludarte, Alex, como cada domingo en la segunda cadena nacional de Radio Fórmula, 104.1 de FM, 1500 de AM. En el hilo del toreo, grandes noticias para la tauromaquia mexicana en esta semana que hoy termina.
9: Una entrevista con Javier Fontanet,

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0: En El Hilo del Toreo, tres buenas noticias que vamos a analizar y a comentar el día de hoy, esta semana. Primero, en Zacatecas, donde finalmente sí se pueden dar, conforme a la ley, los espectáculos de la feria tradicional de septiembre de cada año. También en Mérida, Yucatán, donde hubo mucha gente impulsando y apoyando a la tauromaquia en esta semana. Y por último, también la confirmación de que habrá corrida en Juriquilla, Querétaro, el 15 de septiembre, en esa preciosa plaza del estado de Querétaro, después de que en enero no se pudo dar la corrida porque procedió un aberrante amparo en contra de la tauromaquia. Pero empezando, Alex, con el tema de Zacatecas, los jueces allá en Zacatecas hicieron una resolución judicial favorable para la tauromaquia. Resolvieron por unanimidad declarar fundado el recurso de queja y revocar por consiguiente la suspensión temporal que iba a impedir la realización de las corridas de la Feria de Zacatecas. Pero es una excelente noticia saber, Matador, que sí se darán las corridas taurinas en Zacatecas.
2: Las tres noticias tienen mucha, mucha plática, y pero yo quiero empezar con esta de la reflexión que tiene que ver en la que se monta esta decisión de este juez para que sí se den las corridas, porque mencionan que están reglamentadas, que los permisos fueron sacados en tiempo, que la actividad que se va a llevar a cabo está bajo la sombra de la ley, de la Constitución, y que enreda muchas cosas que tienen que ver con valores, que son principalmente algo que hemos defendido mucho, en donde no entendemos por qué la suspensión, y entendemos por qué a la Plaza México, en lugar de haberla suspendido, simplemente le cambiaron el reglamento, porque sabían que esto se iba a poder ganar en un juzgado. Yo a donde voy es que esto de la fiesta ha sido siempre una actividad ética, regulada, legal, con permisos, que paga impuestos, que está bajo la sombra de la ley. El hecho de que no te guste, pues es, pues como dice Pedro Haces ahí en el video, pues no vayas. Ahora, eso no quiere decir, por tanto, que tienen que suspender y que alguien les tiene que dar la razón a un grupo muy pequeño de gente, y eso lo vamos a tocar con lo de Mérida, que quieren detener la fiesta. Ahora, si esta es una actividad legal, si sí hay un público, si sí hay una actividad económica muy sobresaliente y muy importante, si esto está hecho bajo la sombra de la ley y con los valores y éticas y principios fundamentales que están basados en una constitución, pues sinceramente no tienen por qué suspenderlo.
0: Lo dices muy claramente, la tauromaquia está bajo la sombra de la ley. Es una actividad perfectamente válida, perfectamente lícita, hay un sustento legal y constitucional, y como dice Pedro Haces, exigimos respeto, porque México tiene esta actividad y quienes estamos dentro de esta actividad, de una u otra manera, también respetamos a quienes piensan diferente. Por eso es que me parece que es intolerante y anticonstitucional querer prohibir la tauromaquia, y por eso, en este Hilo del Toreo, como primer punto, queremos destacar la excelente noticia para lo taurino y por extensión para lo democrático, que representa que una actividad lícita se pueda desarrollar en un lugar tan taurino como Zacatecas. Por otra parte, Mérida, hubo una pequeñísima manifestación antitaurina el domingo pasado, pero después hubo una numerosísima respuesta taurina, con una gran cantidad de personas defendiendo, Matador, a la tauromaquia en Mérida, Yucatán.
2: Y fíjate la reflexión, es a veces, y lo hemos mencionado mucho aquí en Fórmula Taurina, parece ser que esto de los antitaurinos, pues es una como moda, está de moda defender a los animales. Se visten con cuero, comen carne de res, de cerdo, comen pescados, usan cinturones, tienen zapatos, tienen chamarras de piel que son y provienen de los animales.

0: y luego resulta que de moda, no, pues hay que defender a los animalitos, ¿no? Y entra esta conciencia tan equivocada de darle espíritu a los animales y de una serie de cosas que han surgido en esta moda, en esta manera de tomar una especie de parte en algo, y ahí te das cuenta que no tiene ninguna raíz ni ningún fundamento, porque así como en Mérida fueron tan poquitos los que fueron a decir que no debe de haber toros, como una gran multitud que sabe, entiende, comprende tu cultura, su idiosincrasia, su educación y la manera de entender la fiesta de los toros. Y además adecuarla y entenderla dentro de estas fechas, de estos rituales, de esta maravilla que es esa cultura que tiene Yucatán, Quintana Roo, Campeche, Hidalgo, Guanajuato y tantos lugares en donde se dan toros en esta extraordinaria fiesta, no manifiesta, como la hizo en ese libro, en donde te das cuenta qué tan arraigado y qué tan parte de la cultura y de la historia y de la forma de ser del mexicano y es el hecho de dar toros, de ver toros y de participar en la fiesta de los toros. Esto es una maravilla que haya sido la respuesta tan importante y tan numerosa, y que le vayan dando cuenta aquellos que han usado la fiesta como botín político, que se den cuenta que somos muchos más los que sí a los que no.
1: Exacto, hay falsedad, incongruencia en esta comunidad asustadiza y desinformada que en muchas ocasiones está en contra de la tauromaquia. Y por último, otra buena noticia en la semana es la confirmación de la corrida que se va a dar el 15 de septiembre en Juriquilla, después de que en enero, cuando ya estaba todo listo en un cartel de 8 toros, de 4 toreros, de pronto se vino para abajo todo y se canceló la corrida de enero. Pero sí habrá corrida, por fortuna, el día 15 de septiembre en Juriquilla, Querétaro, un estado que ha tenido algunos titubeos jurídicos en torno a la tauromaquia, pero por fortuna, el día 15 van a torear Héctor Gutiérrez, Diego San Román e Isaac Fonseca en un excelente cartel con toros de la ganadería de Pepe Garfias.
0: Así es, y recordar, que quien metió la solicitud de suspensión para las corridas en Querétaro y en Juriquilla fue nada más y nada menos que un español, un extranjero. Increíble que además, pues, intervengan de algo que, como decimos, pues es un asunto de gusto, de libertad, de a nadie se le obliga ir a una corrida de toros. Entendemos que puedas evitar o te impidan fumar adentro del metro o de un espacio público en el que todos tenemos que compartir, que respetamos a la gente que puede hacer o no fumar, que si a alguien le molesta, pues entendiendo que tienes que compartir ese lugar y que no es un lugar de paga, que no tienes que pagar por entrar. Entonces, pues se pudiera entender que una comprobación de algo que es nocivo, pues lo digan, hombre, pues aquí no se puede, pero pues te vas y te lo fumas en otro lugar, o te vas a un restaurante donde sí te permitan fumar, y se acabó el asunto, y todos felices y contentos, y compartimos un espacio en el que sí obligadamente tenemos que estar todos, y que entonces sí tendríamos que respetar los gustos y formas y intenciones de cierta gente. Pero en esto es increíble que nos impidan y que llegue además un extranjero, sí, a limitar una corrida de toros y a impedir un espectáculo en Juriquilla, Querétaro.
1: Claro, eso es una intromisión grave, lo que estás mencionando de lo que pasó en enero en Juriquilla, pero a final de cuentas hemos querido destacar esto y comentarlo y desmenuzarlo en este hilo del toreo: toros en Zacatecas, toros en Mérida, toros en Juriquilla, en busca de la más elemental libertad en un país que quiere ser libre y democrático. Volveremos después de esta pausa aquí en Fórmula Taurina. ¡Ah!

0: apenas vamos en el primer tercio. En un momento continuamos en Fórmula Taurina.
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0: Ya estamos de regreso en Fórmula Taurina.
16: Esta noche aquí en Fórmula Taurina nos acompaña el rejoneador Javi Fontanet, que se ha convertido en el primer rejoneador mexicano en recibir la alternativa en España. Javi, mucho gusto en saludarte.
17: Igualmente, ¿cómo va todo? Muchas gracias.
16: Todo muy bien por acá. Cuéntanos cómo te fue el día de tu alternativa histórica en Gijón.
17: Bueno, la verdad que fue un día muy especial para mí. Fue un día muy bonito y un día donde pues cumplí un sueño que todo torero tiene, ¿no? Que es el de tomar la alternativa.
16: ¿Y cómo se dio la alternativa que fuera precisamente en España?
17: Bueno, todo se dio porque salió la oportunidad que toreara por aquí una corrida. Curiosamente, al final, en la temporada ya no pudimos arreglar esa corrida y no la toreé, pero entonces dio la oportunidad de venir aquí a hacer una pequeña gira y empezar a buscar corridas. Y después, platicando con el maestro Ventura, pues se dio la oportunidad de poder tomar la alternativa en Gijón.
16: ¿Qué tan diferente es el rejoneo en España en comparación con el rejoneo en México?
17: Creo que las bases son las mismas, ¿no? Pero bueno, aquí también la afición es un poco diferente, los toros son diferentes y bueno, la verdad es que también pues una experiencia inolvidable, ¿no? El poder venir aquí a hacer temporada y tomar la alternativa.
16: ¿Y recuerdas qué te dijo Ventura en el momento en que te dio la alternativa?
17: Entre todos los nervios, un momento tan, tan emotivo para mí y todo eso, no lo tengo todo muy, muy claro. Siento como que pasó muy rápido, pero sí recuerdo que estaba muy contento de él poder ser mi padrino, de pues todo el tiempo que hemos estado pasando juntos aquí durante la temporada, que ha estado muy contento y que me desea toda la suerte del mundo como matador de toros.
16: ¿Y qué representa para ti, Javi, ser el primer rejoneador mexicano que recibe la alternativa en España?
17: Bueno, para mí es un gusto, ¿no? Para que la gente vea también que los mexicanos también tenemos nivel aquí en Europa, que el nivel que tengo, pues la gente puede ver que es bueno y representa para mí pues también algo muy bonito, porque no solamente cumplí el sueño de tomar la alternativa, sino de venir aquí a torear a Europa también al mismo tiempo.
16: Desde luego. ¿Y a qué crees que se deba que haya más corridas de a pie que de rejoneadores?
17: Bueno, la verdad que no lo sé. Creo que hacen falta más corridas de rejones. Creo que la afición gusta mucho de las corridas a caballo, de los rejoneadores, y creo que debería de haber más festejos.
16: ¿Qué es lo que más le has aprendido a rejoneadores como Hermoso, como Ventura y Cartagena?
17: Bueno, creo que lo más importante es la disciplina, ¿no? Todos tienen su concepto de torear. Creo que cada uno tenemos nuestro concepto diferente, todos buscando lo mismo, pero todos tienen sus maneras de ver las cosas. Pero lo que he visto que todas las figuras del toreo tienen es la disciplina, ¿no? Todo el tiempo estar entrenando, todo el tiempo estar arriba de los caballos, y creo que eso es lo que más he aprendido.
16: ¿Cuántos caballos forman tu cuadra, Javi, allá en Europa?
17: Bueno, tengo de aquí que me traje de México 6 caballos míos, y el maestro me ha hecho favor igual de prestarme unos cuantos. Entonces, alrededor de 8, llevo más o menos a cada corrida 7-8 caballos.
16: ¿Y cómo transportas los caballos de México a Europa?
17: Bueno, la logística es muy complicada debido a que pues está muy lejos, pero en avión.
16: ¿Y cómo se suben al avión y cómo es el proceso ya dentro del avión para transportarlos?
17: Bueno, el proceso más o menos es ahí como si tuvieran unas pequeñas caballerizas, llegan al aeropuerto, cargan los caballos y pues casi que como uno, ¿no? Te subes al avión y esperar a que aterrice. Ahí vinieron los caballos con una persona de mi equipo de México, que está igual aquí trabajando conmigo, que vino a hacer temporada. Y bueno, ahí va pendiente el de los caballos, ver que todo bien, que estén tomando agua, que tengan comida, todo. Y bueno, pues así funciona.
16: ¿Y qué tan caro, Javi, es mantener una cuadra de caballos en Europa?
17: Bueno, sí, la verdad que eso implica bastante gasto, pero bueno, es parte de ser rejoneador y es un esfuerzo que hay que hacer.
16: ¿Y entre lo que gastas en caballos y en mantenerlos y lo que ganas en las corridas, ¿se da un equilibrio económico, digamos, como rejoneador mexicano en Europa?
17: Pues es ahora una inversión que he tenido que hacer. La verdad que no, con lo que estoy cobrando y todo eso, pues de todas maneras me ha costado un poco, pero bueno, es una inversión que tengo que hacer yo en mi carrera, ¿no? Que creo que vale la pena y que al final dará muchos frutos.
16: Exactamente, es una buena forma de verlo. ¿Cómo te fue recientemente en Riópar, allá en Albacete?
17: Bueno, fue una tarde muy bonita. Fue la final de un certamen de muchos rejoneadores y bueno, tuve la fortuna de poder ganar el certamen y al final pues quedarme yo muy contento, ¿no? Que todo el sacrificio que he hecho, tantas horas de entrenamiento, tanto estar lejos de mi familia y todo eso, pues ver que da fruto también al final a mí me motiva y me sigue impulsando para seguir haciendo esto.
16: El tamaño del toro en España, ¿qué tanto impone en comparación con el toro mexicano?
17: Bueno, creo que más que el tamaño, lo que impone es el toro, ¿no? Aquí en México y en todos lados creo que impone bastante.
16: ¿Y quién te acompaña en esta experiencia allá en Europa?
17: Bueno, mi familia vino a la alternativa, vino toda mi familia. Igual está aquí mi novia y mi padre me ha acompañado igual a todas las corridas y eso y bueno, pues mi equipo, ¿no? Que también es como si fuera parte de mi familia.
16: ¿Quiénes forman tu equipo, Javi?
17: Bueno, mi equipo que vino desde México es Mario Figueiredo, que pues es uno de mis maestros que está ahí en México conmigo montando, enseñándome, toreando vacas y ahora mismo me hizo el favor igual de vestirse de luces y salir como banderillero conmigo aquí en Europa.
16: Excelente. ¿Y tu apoderado? ¿Tienes apoderado en España?
17: Sí, todo se ha hecho en conjunto con el equipo de México, que el apoderado es Otón Ortega y mi apoderado de aquí en Europa es Julián Alonso.
16: Y yendo un poco más atrás, Javi, ¿cómo surgió tu inquietud por ser rejoneador?
17: Bueno, yo desde chico vi caballos y toros en casa, ¿no? Desde que mi abuelo tenía la ganadería en casa, en mi casa igual siempre hubo caballos, ya que mi abuelo, mi tío y mi padre, pues los tres torearon a caballo, y yo veía a mi hermano montar, lo veía entrenar, lo veía torear, y bueno, pues quise intentarlo y fue lo que me apasionó.
16: ¿Qué es lo que sabes de la trayectoria de tu tío Eduardo Fontanet?
17: Lo que me han platicado, no tuve la fortuna de conocerlo, y pues lo que he escuchado ha sido un gran referente para el toreo caballo en México, y no tuvo la oportunidad de torear aquí en Europa, pero también por lo que yo he escuchado fue un referente pues en todos lados.
16: Y muy buena persona, además, Eduardo, tuvimos la gran fortuna de tratarlo y de conocerlo en muchas ocasiones. El inicio, ¿cómo se dio? ¿Cuándo fue tu primera corrida acá en territorio mexicano?
17: Bueno, la primera fecha que tuve en público fue en el 2019, en un festival que se hizo en la Plaza de Toros de Juriquilla. Fue pues una tarde que nunca voy a olvidar, ¿no? Fue la primera vez que sentí esa ilusión de hacerlo frente a tanta gente, ese miedo, esa responsabilidad, y pues desde ahí no hemos parado.
16: ¿Y cómo te sientes que fuiste al fisioterapeuta? ¿Cómo estás de salud rumbo a las siguientes corridas?
17: Bien, todo bien. Tuve que ir por una operación que tuve hace unos meses en el hombro, pero bueno, es parte de esto y preparándome tanto física como mentalmente, fisioterapia, mucho entrenamiento y todo para que todo siga funcionando como ha salido.
16: ¿Y qué fechas te quedan antes de que termine la temporada?
17: Bueno, todavía quedan un par de fechas y estamos buscando que salgan otras cuantas más, pero por lo pronto toreo el día 6 en Nutrillas. El día 8 también tengo una corrida en San Esteban de Gormaz. Y el día 13 en Ponte de Lima, en Portugal. El 16 en Brazatortas y el 17 en El Barraco. Y esperemos que salgan un par de fechas más antes de regresar a México.
16: Excelente, te quedan varias. Entonces, más o menos en total, ¿cuántas vas a torear en la temporada española?
17: Bueno, hasta el momento con las que están ya cerradas son 16 fechas y me gustaría acercarme lo más posible a las 20.
16: ¿Y piensas torear en el invierno en México?
17: Sí, la verdad que sí me gustaría regresar ahorita a hacer temporada en México y en octubre ya pues empezar a torear en México.
16: Excelente, Javi, pues te agradezco mucho que hayas participado en Fórmula Taurina el día de hoy.
17: Muchas gracias, al contrario.
16: Un abrazo, Javier Fontanet en Fórmula Taurina.
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25: El relámpago es 5 veces más caliente que la superficie del sol, alcanzando temperaturas extremas en fracciones de segundo exactas.
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1: Ya estamos de regreso en la Fórmula Taurina.
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30: El 11 de febrero del 2018 en la Plaza México, el rejoneador alicantino Andy Cartagena se convirtió en el primer caballista en indultar un toro en el coso más grande del mundo. Copo de nieve de Reyes Huerta volvió al campo bravo gracias a su boyantía, bravura y temple ante las cabalgaduras del jinete español. La voz de Jorge Raúl Nasif.
31: Lo templa magníficamente, toreándolo a 2 pistas y llevándolo cosido a la grupa, pues la vuelta entera. Y exponiendo además a Andy Cartagena con un cambiado en la mera cara del toro, pues explotó la Plaza México. Ejecutando las suertes con una gran pulcritud Andy Cartagena, y ahora templándolo a 2 pistas, pero llevando las acometidas del toro, exponiendo todavía más al estribo, para llevar toreado a este copo de nieve y cambiándole en la cara del toro los lados al caballo. Y hay algunos olés, porque claro, estos realmente serían como auténticos muletazos y finos.
30: El público se desgranó en emociones y sacó los pañuelos blancos para pedir el perdón de la vida de este astado, que fue concedido por el juez de plaza.
31: Ha indultado Enrique Brown al toro Copo de Nieve de Reyes Huerta. Un indulto histórico convierte el primero de un toro de rejones.
30: Fue el indulto 31 en la historia. El rejoneador Diego Ventura se convirtió en el segundo en indultar. Fue a fantasma de Enrique Fraga el 11 de noviembre de aquel 2018. El mexicano Emiliano Gamero consiguió esta hazaña en dos ocasiones. El 29 de diciembre del 2019 a Gaspar de Vistahermosa y el 17 de marzo del 2024 a Recuerdos de la Estancia.
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1: 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Mexicanos en España.
16: El novillero mexicano Andrés García tuvo una buena presentación el día de hoy domingo en la Plaza de Toros de las Ventas de Madrid, una tarde en la que se sintió a gusto toreando particularmente con la muleta en la mano izquierda, toreando al natural. 6.992 personas estuvieron presentes hoy domingo en la Plaza de las Ventas, novillos de Guadajira, La Machamona, Chamaco, José González, Couto de Fornilos y José Cruz. Adrián Centenera, ovación tras aviso y silencio. Tomás González, silencio tras dos avisos y silencio. Y el mexicano Andrés García, ovación tras aviso y ovación. Andrés García, el novillero mexicano que es hermano de Octavio García el Payo. Mientras tanto, también hoy domingo, Javier Fontanet salió a hombros de la Plaza Aragonesa de Utrillas, compartió el triunfo con Israel Guirao. El rejoneador mexicano sigue adelante en su buena racha, ya como rejoneador de alternativa en España. En la Plaza de Toros de Utrilla, en Zaragoza, corrida mixta de feria, toros de billar del obispo y Raúl González, el rejoneador Javi Fontanet, oreja y oreja, e Israel Guirao, dos orejas y dos orejas y rabos, saliendo ambos a hombros, tanto el rejoneador como el novillero, el día de hoy domingo, allá en Utrillas, en Zaragoza, en España. Por otra parte, López Ortega también consiguió un buen resultado en la Plaza de Carbonero el Mayor, en Segovia, también hoy domingo. Esto fue en una novillada de feria, ante media entrada, en tarde soleada y calurosa, con los toros de los hermanos Carbonel y de Aldea Nueva. Mario Arruza, oreja y oreja. López Ortega, oreja y vuelta al ruedo. Jorge Oliva, dos orejas y silencio tras escuchar tres avisos el día de hoy, allá en Carbonero el Mayor, en territorio segoviano, con la presentación de este buen novillero mexicano que es López Ortega. El pasado lunes 31 de agosto, el novillero mexicano Emiliano Sornio cortó una oreja en la Plaza de Toros de San Sebastián de los Reyes en Madrid, alternando con Jorge Hurtado y con Olga Casado con los novillos de Monte Alto en esta novillada de feria en San Sebastián de los Reyes. Emiliano Sornio, silencio tras un aviso y oreja. Jorge Hurtado, ovación tras aviso y oreja tras aviso. Olga Casado, que sustituyó a Álvaro Serrano, oreja y ovación tras petición de oreja. El día de ayer, en Villaseca de la Sagra, en el certamen Alfarero de Oro, ante casi un lleno, con novillos del Conde de Mayalde, tuvo una buena actuación otra vez Emiliano Sornio, que tuvo que lidiar tres novillos por la cornada sufrida por su alternante Manuel Quintana. Emiliano Sornio, silencio, silencio tras aviso, y silencio en el que mató por Manuel Quintana. Jorge Hurtado, ovación y vuelta. Manuel Quintana, ovación tras aviso y cornada en la zona del tercio inferior del muslo izquierdo, con apertura de un puntazo de 15 centímetros, y esta fue el parte facultativo que proporcionó el doctor de la Plaza de Toros de Villaseca de la Sagra tras la novillada del día de ayer. En Navacerrada, Comunidad de Madrid, López Ortega, el mexicano, había cortado una oreja de peso en esta plaza madrileña en un festejo en el que alternó con Nacho Torrejón y con David Gutiérrez. Novillos del Retamar y Baltasar Iván. En Navacerrada, Madrid, el día de ayer, Nacho Torrejón, oreja y oreja, López Ortega, vuelta y oreja, David Gutiérrez, ovación y silencio, el día de ayer en esta actuación en Navacerrada. Emiliano Sornio, el viernes, había gustado en la plaza madrileña del Álamo con los novillos de Javier Pérez Tabernero. Emiliano Sornio, oreja y ovación, mano a mano con Jesús Romero, ovación y oreja, en esta buena actuación que ha tenido el novillero mexicano Emiliano Sornio, que sigue destacando y que va que vuela rumbo a la alternativa próximamente en el mundo de los toros. En la semana que arranca el día de mañana, habrá mucha actividad por parte de toreros mexicanos. Mañana lunes, en Villarrubia de Santiago, en Toledo, allá en España, va a torear el novillero mexicano Jairo López, alternando mano a mano con Miguel Serrano, con novillos de Antonio López Gibaja. Mañana en la localidad toledana de Villarrubia de Santiago. También mañana va a torear el mexicano Emiliano Sornio en la plaza portátil de Calasparra, en Murcia, alternando con el Mene y con Álvaro Serrano, con novillos de Rehuelga. Esto será mañana en Calasparra. Por otra parte, en más actividad de toreros mexicanos esta semana que mañana arranca en España. Pasado mañana, en el Casar, en Guadalajara, se van a lidiar novillos de Casa de los Toreros para el mano a mano entre el novillero mexicano Emiliano Sornio y Mario Vilau. Sigue acumulando una gran cantidad de novilladas Emiliano Sornio, porque luego al día siguiente vuelve a torear. Y el próximo miércoles, dentro de 3 días, va a torear en Albacete. Emiliano Sornio va a alternar con Nacho Torrejón y con Álvaro Serrano, con los novillos de la ganadería de Monte Alto. Una intensa actividad que está teniendo el joven novillero mexicano Emiliano Sornio. Andrés García, que dejó una muy buena impresión el día de hoy domingo en la Plaza de las Ventas de Madrid, va a torear el próximo día miércoles en la Plaza de Toros de Laguna de Duero, allá en Valladolid, con los novillos de Bloorn y Sao Torcato, para el mexicano Andrés García, Julio Romero y Núñez de Molina, después de la muy buena actuación que tuvo Andrés García en la Plaza de las Ventas el día de hoy. Mientras que para el día 10, en Villa del Prado, en Madrid, los novillos serán de Artalejo Sacristán, para el novillero mexicano López Ortega, Martín Morilla y Sergio Rollón. Otro novillero mexicano que va a actuar al día siguiente, el viernes, el próximo viernes 11, en Arganda del Rey, va a torear Ignacio Garibay, con los novillos del Retamar, alternando con Joel Ramírez y con Sergio Rollón, mientras que ese mismo día, viernes 11, este próximo viernes, va a torear Emiliano Sornio en Guadalix de la Sierra, en Madrid, con Jorge Hurtado, en un mano a mano para lidiar 4 novillos de la ganadería de novillos de Zacarías Moreno. Así que ahí está la actividad de los novilleros mexicanos, principalmente dando mucho de qué hablar, con muchas fechas en España, mientras que para el próximo día 12, los toros serán de Adolfo Martín, y ahí va a torear un matador de toros, mexicano también, el Payo, Octavio García el Payo, alternando con Daniel Crespo y con David Galván, con toros de la ganadería de Adolfo Martín. Vamos a ir a una pausa y volveremos enseguida aquí en Fórmula Taurina.

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1: Los tornados pueden ocurrir en cada continente, excepto en la Antártida, debido al frío extremo.
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3: La consumación sin armas. La independencia de México no se logró tras una gran batalla, sino mediante la firma del Plan de Iguala y los Tratados de Córdoba. Tras 11 años de guerra, la alianza entre Iturbide y Guerrero trajo la paz definitiva.
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4: Guadalupe Victoria y el decreto. En 1825, el primer presidente de México, Guadalupe Victoria, institucionalizó de manera oficial el 16 de septiembre como la gran fiesta nacional. Se realizó una ceremonia cívica en la catedral y un desfile militar por la capital.
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3: El Pípila y la leyenda. La historia de El Pípila, quemando la puerta de la Alhóndiga de Granaditas con una losa de piedra en la espalda, es un símbolo patrio. Los historiadores creen que representa la hazaña colectiva de miles de mineros anónimos.
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4: El origen del desfile militar. La tradición del desfile del 16 de septiembre nació formalmente en 1935 por decreto del presidente Lázaro Cárdenas. Se estableció para exhibir la lealtad y poder de las Fuerzas Armadas ante el pueblo en un ambiente de fiesta nacional.
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5: El INE aprobó la convocatoria para observadores del proceso electoral 2026-2027, en el que eliminó el mecanismo para detectar a militantes de partidos políticos o funcionarios públicos que pretendían participar vigilando las elecciones. Autoridades de salud de Sinaloa pidieron a la población revisar diariamente cualquier herida en sus mascotas como perros y gatos ante la presencia de larvas de gusano barrenador del ganado. Detalló que hasta el momento se registran 109 casos de animales infectados en el estado, 12 corresponden a mascotas. El Secretariado Ejecutivo del Sistema Nacional de Seguridad informó que en los primeros 7 meses del año el robo a motocicletas con violencia disminuyó en el país 9.2% al pasar de 25.515 casos en 2025 a 24.275. Informó Itzel Vanegas. 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
0: Continuamos con el final de la faena de Fórmula Taurina. Siguiendo la huella de los mexicanos en Europa.
8: El día de ayer, el rejoneador mexicano Emiliano Gamero dio una vuelta al ruedo en la localidad portuguesa de Aldeia da Luz. Un festejo de rejones y dieron vuelta al ruedo los tres caballistas que formaron parte de este cartel con los toros de Varela Crullo, de juego variado ante casi un lleno en la plaza de Aldeia de Luz en Portugal. João Moura Caetano, vuelta en su lote. Emiliano Gamero de México, vuelta en su lote. Mariana Abo, vuelta en su lote también. Participaron además los forcados de Cascais, Poboa de São Miguel y Monsaraz. Y todos realizaron, todos los grupos de forcados, las pegas al primer intento.
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0: en Zacatecas.
1: El día de ayer, en la Plaza Monumental de Zacatecas, luego de que felizmente se pudiera dar adelante con la Feria Zacatecana de este septiembre, la corrida del 50 aniversario de la inauguración de la Monumental de Zacatecas, ante un tercio de entrada en una tarde nublada con toros de Boquilla del Carmen. Román, silencio en su lote, Diego San Román, oreja y oreja, Isaac Fonseca, ovación tras ligera petición de oreja y palmas. Al terminar el paseillo, Manolo Arruza y el ganadero Antonio Yaguno fueron reconocidos por la empresa de Pedro Aces, al igual que otras personalidades que estaban allí presentes. El hijo de Carlos Arruza, Manolo Arruza, fue el primero en cortar una oreja en la Plaza Monumental de Zacatecas, mientras que José Antonio Yaguno, ganadero de Torrecilla, lidió el primer encierro en esta Plaza de Toros Monumental de Cantera Rosa en Zacatecas, donde el día de hoy continuó la actividad taurina con un festival con matadores retirados. Manolo Mejía sufrió una fractura de fémur y no pudo torear. Tampoco pudo ser sustituido por Luis Fernando Sánchez y a final de cuentas participó en su lugar Alfredo Gómez, el brillante. Vamos contigo a escuchar tu crónica del fin de semana, querido Óscar Fernández.
2: Tras expresar que las y los zacatecanos sigan asistiendo y disfrutando de la libertad en una plaza de toros, Manuel Fernando Sescós tuvo a su cargo un emotivo y reflexivo pregón taurino la noche del viernes en el auditorio del Museo de Arte Abstracto Manuel Felgueres. En la apertura del ciclo 2026, el ganadero zacatecano de Reses Bravas y presidente de Tauromaquia Mexicana invitó a la concurrencia a celebrar siempre esta manifestación cultural que vale la pena. Al escribir, pintar, esculpir, filmar y conversar lo que nos describe como zacatecanos. A lo largo del pregón, el ganadero Sescós mantuvo vivo el interés de la gente, sobre todo cuando manifestó que sigamos distinguiéndonos por ello, siendo efusivos y agradecidos con la suave patria de Ramón López Velarde, con el arte y el sentimiento de nuestra tierra. Como invitado de honor estuvo el matador de toros en retiro, Manolo Arruza, quien estuviera en el cartel inaugural de la Plaza Monumental Zacatecas, un 5 de septiembre de 1976, al lado de Manolo Martínez y Antonio Lomelín, con toros de Torrecilla. Y en la celebración de estos 50 años, no respondió Boquilla del Carmen a las esperanzas de quienes acudieron al inicio de la Feria Taurina en la Monumental. El triunfador de la tarde lo fue Diego San Román, quien cortó oreja en cada uno de los toros, lo que le mereció salir a hombros. Sus compañeros de cartel, en la tarde conmemorativa de aniversario, estuvieron empeñosos, pero sin la colaboración del ganado, al que le faltó bravura y transmisión. Tanto el español Román Collado y el michoacano Isaac Fonseca estrellaron su ambición de triunfo ante las condiciones de toros, bien comidos, pero que no mostraron la casta y el empuje de esta casa ganadera que pasta en el municipio de Villa de Cos, Zacatecas. Informó para Fórmula Taurina, Óscar Fernández Sánchez.
1: La corrida de la insurgencia se va a realizar el próximo día 19 de septiembre a las 6:30 de la tarde en la Plaza de Toros San Marcos de Aguascalientes. Octavio García El Payo, Juan Pablo Sánchez y Román con toros de la Asunción y de Santa Inés. Qué bueno que se mantenga esta tradición de realizar una corrida temática con la vestimenta y con algunos pasajes que vienen a la mente de la insurgencia, del movimiento insurgente, en esta corrida que se va a realizar en esta ocasión el 19 de septiembre a las 6:30 de la tarde en la San Marcos de Aguascalientes. Vamos ahora al comentauro de cada semana de nuestro compañero Álvaro Sánchez.
3: Comentauro por Álvaro Sánchez.
4: La suspensión provisional que había para la Monumental de Zacatecas, que cumple 50 años, fue revocada hace unos días y se están dando los festejos de feria. Para este coso existía un animalista amparo que se antoja absurdo y raro. Revocado hace unos días, dio motivos de alegría. si se evitó un deterioro en su aniversario de oro, sentando un precedente, es deseable que más gente responda bien yendo al toro.
0: Pues se nos ha acabado el tiempo y hemos llegado al término de este domingo, de esta revista taurina. Muchísimas gracias por escucharnos, amigos, y suerte siempre. ¡Ah!

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4: El sonido de un estornudo puede viajar a más de 160 kilómetros por hora. Una fuerza sorprendente.
5: La electricidad del hogar en los Estados Unidos es más costosa en Hawái debido a su ubicación.
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6: Olvídate del atún de todos los días. Para preparar el platillo sabio del mes, nos acompañaron Leos y Cha, que nos compartieron una receta ideal para variar el menú de la semana. Atún a la vizcaína.
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7: Bienvenidas y bienvenidos a Revista del Consumidor Radio. Yo soy Leos.
8: Yo soy Chav. Y hoy estamos aquí con todos ustedes para cocinar el platillo sabio de Profeco.
7: Les traemos una receta que combina sabores dulces, ácidos y saladitos. Atún a la vizcaína.
8: Tome nota. Para preparar nuestro platillo necesitaremos 5 latas de atún, ya sea en agua o aceite, pero bien drenadas. Medio kilogramo de jitomate, una cebolla, 2 dientes de ajo finamente picados, 3 papas medianas cocidas y cortadas en cubitos y media taza de puré de tomate.
7: También vamos a utilizar aceitunas verdes, alcaparras y chiles güeros en escabeche al gusto. Además, 3 cucharadas de aceite de oliva, 2 hojitas de laurel, sal, pimienta y un poquito de sazonador de hierbas a la italiana. Y si le quieren dar ese toquecito crujiente, 1/4 de taza de almendras fileteadas. ¿Vamos a la preparación?
8: Para iniciar, en una cacerola u olla grande calentamos nuestro aceite de oliva y sofreímos la cebolla junto con el ajo hasta que estén transparentes y bien doraditos. Después agregamos los jitomates cortados en cubos pequeños y salpimentados.
7: Añadimos el puré de tomate, agregamos un poquito de sal, el sazonador de hierbas al gusto y las hojas de laurel. Dejamos cocinar a fuego medio por unos 10 minutos hasta que el jitomate reduzca un poco.
8: Pasado este tiempo, agregamos las aceitunas sin hueso y las alcaparras. Y aquí va un paso que es opcional, pero que le da un toque muy rico, la verdad. Unas almendras fileteadas. Mezclamos todo muy bien y lo dejamos al fuego unos 5 minutitos más para que todos los sabores se integren a la perfección.
7: Ahora vamos a agregar la papa precocida para que termine de cocinarse con el calor del guiso. Después incorporamos el atún y lo mezclamos con muchísimo cuidado. El secreto aquí es hacerlo suavemente para que no se nos bata la papa ni se nos deshaga el atún.
8: Y para el toque final, sazonamos con sal y pimienta al gusto, pero mucho ojo aquí. Les vamos a pasar un tip muy importante. Recuerden que las aceitunas y las alcaparras ya son bastante saladas, así que prueben su guiso primero para que no se les vaya a pasar la mano con la sal.
7: Para cerrar vamos a agregar chiles güeros enteros al gusto. Y un secretito es que le podemos poner un chorrito del mismo vinagre con el que vienen los chiles, que le va a dar un poco de acidez muy característica y muy deliciosa. Tapamos después la olla y dejamos a fuego medio por 10 minutos para que ahora sí todos los sabores se integren por completo.
8: Y listo,
7: ya quedó.
8: Ya podemos disfrutar de este espectacular atún a la vizcaína. Para presentarlo, decoren con unas hojitas de perejil fresco, un poquito más de almendras fileteadas y, por supuesto, acompáñenlo con unas buenas tostadas, puede ser también un bolillito.
7: Lo que quieran, galletitas, queda buenísimo. Anímense a prepararlo y cuéntenos en nuestras redes sociales cómo les fue. No se les olvide que también pueden ver esta receta en el canal de YouTube Profeco TV. Yo soy Leos.
8: Yo soy Chay y fue un gusto cocinar con ustedes aquí en Revista del Consumidor Radio.
7: ¡Hasta la próxima!
8: ¡Bye, bye!
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0: Muy buenas noches. Gracias por estar con nosotros una vez más en La Hora Nacional, un espacio para las historias, las voces, la música y todo lo que nos ayuda a conocer mejor a México. Yo soy Leos y como siempre está conmigo mi querido Cha.
1: Buenas noches, México. Hoy les vamos a compartir los resultados que se presentaron en el informe de gobierno y de la estrategia Atención a las Causas con los Festivales por la Paz. Estos espacios buscan acercar a las comunidades actividades culturales, deportivas y artísticas como alternativas de convivencia y de participación.
0: Justamente hablando de música y de jóvenes, nos estamos acercando a la gran final de México Canta 2. Esta iniciativa busca encontrar nuevos talentos, pero también algo más importante, hacer que la música sea una herramienta para construir mensajes de paz e identidad.
1: También estamos muy cerca del Día Internacional de la Alfabetización, que se conmemora cada 8 de septiembre. Nuestros amigos de Linnea nos traen información muy interesante sobre las oportunidades que existen para que jóvenes y adultos aprendan a leer y escribir, sigan con sus estudios y puedan cambiar sus posibilidades de vida.
0: En nuestra sección Mujeres en la Historia recordaremos a una mujer extraordinaria considerada la primera muralista mexicana, Aurora Reyes. Ella fue pintora, poeta, maestra, activista, defendió los derechos de las mujeres y vinculó su trabajo artístico con las causas sociales.
1: En nuestros flashazos

0: Atención primaria del Servicio Universal de Salud, que abren a partir de enero de 2027 en los 24 estados donde opera el IMSS Bienestar.
1: Además, el 14 de septiembre abre una convocatoria para profesionales de la salud jubiladas y jubilados que quieran incorporarse al personal que atenderá estos consultorios.
0: Hablando de acercar la atención médica a las personas, está Salud Casa por Casa, que lleva las consultas directamente hasta los hogares.
1: Ya se han hecho más de 18 millones de consultas médicas a domicilio y son gratuitas. La idea es muy simple, acercar la atención y sobre todo prevenir antes de que un problema de salud se complique.
0: Existe otro cambio importante en algo que durante años podía ser un verdadero dolor de cabeza, conseguir un lugar en la preparatoria.
1: Con Mi Derecho, Mi Lugar, el proceso busca que las y los estudiantes tengan mayores posibilidades de acceder al bachillerato que quieren. Y el dato es que 74.2% ingresó a su primera opción.
0: Además, hay becas para estudiantes de primaria, secundaria y bachillerato. Y cada vez llegan también a más jóvenes que estudian en universidades públicas.
1: Y hablando de infraestructura educativa, al terminar el 2026 se habrán construido 401 preparatorias, 3 universidades Rosario Castellanos y 25 universidades Benito Juárez, además de que se habrán mejorado 73,000 escuelas.
0: Y esto nos lleva a otro tema. Las oportunidades para los jóvenes también tienen que ver con la seguridad.
1: Exactamente. La atención a las causas parte de una idea simple: acercar a los jóvenes al arte, la cultura, el deporte y la educación. Por eso se habla de bienestar social y de garantizar derechos como parte de esta estrategia.
0: Una parte de este trabajo también busca hacer comunidad con los Festivales por la Paz. Ya van 51 festivales con una asistencia de 2.641.646 personas. Son espacios que llevan actividades y convivencia a distintas comunidades.
1: También está el tema de la vivienda. Se han entregado 33,000 escrituras y en materia de créditos hay más de 7 millones de familias beneficiadas.
0: Además, hay obras que están cambiando la manera en que nos movemos. Por ejemplo, se inauguró el tren Insurgente hasta Observatorio y el tren Felipe Ángeles hasta Tecámac.
1: Y la construcción de infraestructura sigue. Son más de 3,000 kilómetros de nuevas obras que se están construyendo en distintas partes del país.
0: Y al final son temas que están conectados, porque cuando hablamos de bienestar, es tener acceso a servicios, encontrar oportunidades, tener un lugar para vivir y mejores condiciones para salir adelante. El deporte, la cultura, la música y la convivencia comunitaria son espacios que tienen niñas, niños y adolescentes para expresarse.
1: Los Festivales por la Paz llevan actividades culturales y recreativas a los espacios donde vive la gente, porque construir paz también implica recuperar la calle, la cancha, la plaza y los espacios comunitarios como lugares de encuentro, creatividad y participación.
2: Bienvenido, ¿cómo

0: Hoy les vamos a platicar sobre el ABC de las emociones, que es una estrategia que busca que niñas, niños y jóvenes aprendan a reconocer y expresar lo que sienten, hablar de sus emociones y saber cuándo necesitan pedir ayuda.
1: En las escuelas los lunes va a haber una hora semanal con pláticas, ejercicios, juegos y otras dinámicas para abrir estos espacios de escucha y acompañamiento. Y justo de esto vamos a hablar en la siguiente cápsula.
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0: El próximo 8 de septiembre se conmemora el Día Internacional de la Alfabetización. Esta fecha nos recuerda que aprender a leer y escribir es mucho más que adquirir una habilidad. Es abrir la puerta a otros conocimientos, ejercer derechos y tener mayores posibilidades de participación en la vida social. La UNESCO señala que este día se celebra desde 1967.
1: Hoy queremos conocer la labor de LINEA porque nunca es tarde para empezar. Durante 2026, el instituto ha impulsado acciones para incorporar a jóvenes y adultos a los procesos de alfabetización y educación básica. En México todavía hay millones de personas que requieren atención educativa, así que conocer las opciones disponibles puede hacer una gran diferencia. Pues ya estamos a nada, a unos días de conocer a los ganadores de la segunda edición de México Canta, y ha sido un camino muy intenso para estos jóvenes. Hay participantes de México y Estados Unidos con distintos estilos y formas de interpretar la música regional mexicana.
0: Sí, ahora sí ya estamos en la recta final. Y para platicar de cómo están llegando los jóvenes a esta etapa, está con nosotros una vez más Miguel Ángel Trujillo, presidente del Consejo Mexicano de la Música. Miguel Ángel, bienvenido de vuelta a la Hora Nacional.
2: Muchas gracias, Leo. Muchas gracias, Cha. Un placer estar nuevamente con ustedes. Les digo que siempre que vengo me siento en casa.
1: Pues ya
2: soy como
1: de casa.
2: Normal en este programa.
1: Claro.
2: Y les agradecemos muchísimo porque es una gran oportunidad para compartir con la gente lo que está pasando en México Canta. Ya tuvimos la semifinal de Los Ángeles, que fue el 23 de agosto, y ahí tuvimos a tres participantes de los siete que pasaron a la final, que es el 13 de septiembre en el Auditorio Nacional. Ellos fueron Tiffany, que es de Los Ángeles, fue Rosalba, que es de Chicago, y Joshua Soto, que es de Nueva York. Así que
1: wow, ¿qué tal?
2: Del país completo, zona
1: de
2: oeste,
1: costa,
2: centro
1: costa.
2: Y
1: ¿sí?
2: Oeste, ¿no?
1: ¿Sí?
2: Como... Y de México tuvimos la semifinal este domingo pasado en Mazatlán.
1: ¿Qué tal?
2: En
1: qué
2: el
1: increíble.
2: Teatro Ángela Peralta, un teatro muy bonito, icónico.
1: Wow.
2: Y ahí también, pues, la gente votó, porque este año... todas las etapas han sido por voto del público. Uh-huh. Entonces, la final de México, los semifinalistas de México, fueron Bel, que es la Malishita, que es una chica que canta en español, en maya y en inglés. Pues, la parte de las lenguas originarias, uh-huh. Nos encantó, porque
1: increíble
2: aparte es súper moderno.
1: Increíble que México Canta sea... la manera que la conocemos.
2: Claro. Exactamente.
1: Y súper moderno, como dices tú.
2: Y muy, era como entre una cumbia, reggaetón, muy padre, ¿no? Y también pasó Luna López, que es de Morelos, uh-huh. Una chica que cantaba en un mercado, vendía naranjas y wow. Cantaba en el mercado. Y pasó Brian, que es de Clave 5-7, más música con tuba, con acordeón, bajo sexto.
1: Okay.
2: Y como decías, o sea, tenemos de todos los géneros posibles dentro del regional mexicano, porque este año el concurso uh-huh. se centró, el año pasado teníamos bolero, uh-huh. teníamos rock, teníamos de todo, pero este año el enfoque fue en la música regional mexicana, o tradicional mexicana, que es más correcto, tradicional mexicana.
1: Sí, claro, claro.
2: Mexicano. Y me faltó una cosa importante, que hay un séptimo participante.
1: Ah, caray.
2: Entonces, ahorita estamos en un dilema porque hay un par de participantes que se quedaron en la rayita y nosotros como Consejo Mexicano de la Música, pues, si pudiéramos tenerlos a todos en la final, a los 14 los tendríamos.
1: Sí.
2: Pero pues, son siete... quizá podamos empujar ahí para que sean ocho.
0: Uf, ¿y cómo van a tomar esa decisión? Qué difícil también para ustedes.
2: Creo que es importante porque se quedaron ahí en las votaciones sí. Y creo que merecen una oportunidad más. Digo, independientemente del trabajo que vamos a seguir haciendo con el resto de los participantes después de la final, porque
0: claro.
2: Nuestro interés es... pues no solamente sacar a los muchachos de su medio ambiente ahora y se acabó el concurso y ya no, si lo
0: claro.
2: Queremos seguirlos impulsando para que en verdad tengan una oportunidad dentro de la industria.
0: Claro,
1: claro, porque además tú eres un personaje de la industria de hace muchos años que has visto ir y venir a tantos autores, cantantes, grupos, etcétera, etcétera. Pero ahorita, por ejemplo, esto que está pasando en México Canta es muy interesante porque son canciones que tienen un tema, que tiene una manera de hacerse, que es principalmente hablar del amor, ¿no? Como una cuestión que nos une a todos.
2: Sí, pues fíjate que este año fuimos un poquito más relajados en cuanto a las temáticas, y hay un par de canciones ahí que tienen un par de palabras altisonantes, y pero
1: ya estamos en el siglo XXI, ya.
2: Sí, sí, pero esa es un factor importante, porque el más grande tiene 24 años.
0: Ay,
2: hay participantes,
0: muy
2: están muy chiquitos, sí. Todos, de verdad. Y fue muy, muy interesante, porque unimos, si recuerdan, el año pasado era un concurso también para autores.
0: Claro.
2: Y escogimos las canciones para dárselas a los participantes. Este año decidimos cambiar un poquito eso, y la maestra Mónica Vélez, que ganó por ahí un premio también muy recientemente, aparte del Latin Grammy y otros que ha ganado, con un equipo de autores se escribieron más de 400 canciones. Uf. Para escoger las 14 con las que iban a participar.
0: ¿Qué tal?
2: O sea, fue una labor titánica, muchos estilos, muchas cabezas, muchas historias. Entonces tuvo
1: muchos corazones.
2: Muchos
1: ahí
2: corazones,
1: sí,
2: muchas,
1: claro,
2: emociones,
1: sí,
2: sobre
1: exactamente.
2: Todo, ¿no? Entonces ha sido un... este segundo año lo siento que fue mucho mejor que el primero. Obviamente teníamos esa curva de aprendizaje.
0: Claro.
2: Y la presidenta ya nos dijo que para 2027 ya vayamos pensando.
1: Oye, Miguel, pues ya sabes que aquí La Hora Nacional es su casa.
2: Por
1: favor, queremos que vengan con nosotros para platicar, los personas que queden ganadoras, los finalistas, todos los que quieras traer aquí es su casa.
2: A mí me encantaría traer a los 14 porque son muy, muy talentosos todos. Pero obviamente pues los ganadores tendrían que estar aquí. Encantado, muchas gracias por la invitación y... con cultura ahí nos ponemos de acuerdo muy bien para poderlos traer a que platiquen con ellos, por supuesto.
0: Buenísimo.
1: Pues muchísimas gracias por venir aquí a La Hora Nacional. Mira, piel de gallina ya.
2: Falta poquito, 13 de septiembre
0: ya
2: en
0: nada.
2: El Auditorio Nacional.
1: Sí, y qué padre, ¿no? Porque sí, México es un país con tantos músicos, con tanto talento, con tanto corazón, que es bien importante que se hagan este tipo de iniciativas, pues para que los podamos conocer y que ellos también sientan y sepan que lo pueden hacer, que no es nada más un sueño, sino que se puede llevar a cabo.
2: Y fíjate, somos tan, tan musicales que México es el 10º mercado de música del mundo.
1: Imagínate,
2: entonces,
1: el 10º.
2: Aquí, si estamos felices, música, si estamos tristes, música, si queremos
1: pues
2: echar fiesta.
1: Pues es la música, es parte de nuestra vida.
2: Es,
1: ¿sí?
2: Es parte de nuestra sangre y nuestro,
1: sí,
2: ADN, ¿no?
1: Así es, Miguel. Pues muchísimas gracias. Te lo agradecemos muchísimo, como siempre.
2: Al contrario, ustedes, y los esperamos en México Canta.
0: Increíble.
1: Pues ahí estamos.
0: Ahí estamos. Ahí, gracias, estaremos. Y esperamos que ustedes estén aquí con nosotros, como todos los domingos en La Hora Nacional. Aurora Reyes fue una mujer que rompió esquemas. Fue pintora, poeta, maestra, activista y la primera muralista mexicana. Y su obra tocaba temas sociales y escenas de la vida cotidiana. Además, participó activamente en las luchas de las mujeres y de los trabajadores.
1: Aurora Reyes defendió, entre otras causas, el derecho de las mujeres al voto y a ocupar cargos públicos. También impulsó acciones relacionadas con el bienestar de las trabajadoras del magisterio y promovió espacios para sus hijos. Vamos a ver y a escuchar una cápsula sobre ella.
3: Aurora Reyes Flores fue una maestra, muralista, escritora y activista. Nació el 9 de septiembre de 1908 en Hidalgo del Parral, Chihuahua. A pesar de ser nieta del militar porfirista Bernardo Reyes, crecer en el contexto de la Revolución Mexicana la marcó profundamente. A lo largo de su vida, Aurora abrazó los ideales y las causas sociales revolucionarias. En 1913, su familia se trasladó a la Ciudad de México, donde Aurora estudió la escuela primaria. En 1921, ingresó a la Escuela Nacional Preparatoria, pero fue expulsada tras un conflicto con una autoridad escolar. Después ingresó a la Academia de San Carlos. Sin embargo, decidió abandonarla para optar por una formación artística autodidacta. Durante ese periodo, contrajo matrimonio con el poeta Jorge de Godoy, con quien tuvo dos hijos. El matrimonio duró poco, y tras la separación, Aurora Reyes asumió el cuidado y manutención total de sus hijos. En 1927, la Secretaría de Educación Pública nombró a Aurora Reyes profesora de artes plásticas para escuelas primarias. Esta labor constituyó su principal fuente de ingresos hasta su jubilación en 1964. En 1936, Aurora Reyes participó en la fundación de la Liga de Escritores y Artistas Revolucionarios. Allí profundizó su amistad con Frida Kahlo. y entabló amistad con otros artistas e intelectuales como Concha Michel y Silvestre Revueltas. Conservó además un estrecho vínculo con su tío, el filósofo Alfonso Reyes. Ese mismo año se convirtió en la primera mujer mexicana en firmar como autora un mural. Atentado a las maestras rurales en el Centro Escolar Revolución, retrata la violencia y los abusos que sufrieron las docentes a manos de grupos cristeros en el México posrevolucionario. En ese mismo año, ingresó al Centro de Estudios Sociales Femeniles de México, donde fue elegida para desempeñar el cargo de secretaria de prensa. En 1937 fue electa como representante de la Unión de Escuelas Técnicas en el Congreso Nacional por la Educación Popular. También ocupó diversos cargos en sindicatos de maestros, entre ellos el Comité Ejecutivo del Sindicato de Maestros de Arte y el Sindicato de Trabajadores de la Enseñanza de la República Mexicana. En colaboración con Concha Michel y las hermanas Sara y Virginia Godínez, fundó el Instituto Revolucionario Femenino. Su labor en estos espacios se enfocó en la promoción de los derechos educativos y laborales de las mujeres, así como a la defensa del sufragio femenino, el acceso a cargos públicos, la ampliación del permiso de maternidad, el reconocimiento de tiempos para la lactancia y la creación de guarderías y escuelas destinadas a los hijos de trabajadoras. A lo largo de su trayectoria artística, Aurora Reyes produjo cerca de 50 obras de caballete y diversas acuarelas. Entre ellas destacan Feminidades, Escena Revolucionaria y La Novia de Oro. A finales de la década de los 40, incursionó en la escritura, especialmente en la poesía. Reyes regresó a los andamios hasta 1959, con la realización de Trayectoria de la Cultura en México, un imponente proyecto mural de 334.40 metros cuadrados para el Auditorio 15 de Mayo del Sindicato Nacional de Trabajadores de la Educación. La ejecución de esta obra tomó 3 años. Posteriormente, entre 1977 y 1978, pintó su último mural, El Primer Encuentro, donde pudo realizar una representación de su visión sobre la conquista. Sobre su experiencia como muralista mujer, Aurora platicó en una entrevista.
4: El compañerito me preguntó, ¿cómo puede una mujer subirse una escalera y andar en unos andamios? Y volteé y le dije, ¡con pantalones!
3: Aurora Reyes falleció en la Ciudad de México el 26 de abril de 1985. Su trayectoria refleja una vida dedicada al arte, la educación y la defensa de los derechos de las mujeres obreras de México, consolidándose como una figura clave dentro de la historia artística y social del país.
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0: Septiembre es el mes del testamento. Es una campaña que nos ayuda a tomar una decisión que muchas veces, pues como que vamos dejando para después. Pero la realidad es que puede evitar un montón de conflictos familiares y darnos certeza sobre a dónde van a ir nuestros bienes.
1: Así es. Hacer un testamento no es solamente pensar en lo que va a pasar cuando ya no estemos. También es una forma de ordenar nuestro patrimonio, proteger a nuestra familia y dejar claras nuestras decisiones. Y para hablar de su importancia está con nosotros el notario Guillermo Vigil Chapa. Notario, bienvenido a La Hora Nacional.
7: ¿Qué tal? Gracias por la invitación, Che.
1: Un gusto. Al contrario.
0: Oiga, pues platícanos para empezar, ¿en qué consiste todo esto del mes del testamento?
7: El mes del testamento es un programa que ya tiene cerca de 20 años, donde el Colegio de Notarios de la Ciudad de México, junto con la Secretaría de Gobernación, dan facilidades. Y las facilidades van básicamente en dos sentidos. Uno, en el costo, se reducen los costos, y el otro es aumentan los horarios y los días de atención en muchas notarías. Uh-huh. Ya tenemos el costo de este año aquí en la Ciudad de México y es de 3,800 pesos, nos acaban de informar en el colegio, y esto quiere decir que no se ha movido durante los últimos 3 o 4 años, se ha respetado el costo. Ahora, para tener más o menos un parámetro, un testamento normal en cuanto al costo, está entre los 6,000, 6,500 pesos. Entonces, la reducción sí es una reducción considerable.
0: No, y además es un gasto que se hace una vez, salvo que se necesiten después de hacer modificaciones, pero que le va a ahorrar a tu familia muchísimo dinero, muchísimo tiempo, muchísima angustia, y al final es un gasto que se paga solo, por decirlo de alguna manera casi.
7: Sí, claro. Sí, para la cantidad de problemas que se evitan haciendo testamento, la verdad es que la inversión de 3,800 pesos no es tan fuerte.
1: Claro. Oiga, yo tenía una pregunta. Uno siempre va dejando el testamento como para después, ¿no? Cuando esté grande, cuando tenga que dejar, o lo ven incluso como un mal presagio, no es que no voy a hacer el testamento porque no voy a hacer la de malas, ¿no?
7: Claro.
1: Creo que habría que quitarnos esta manera de pensar de la cabeza, ¿no?
7: Claro, e incluso como está previsto el testamento en la ley, es una excepción a la mayoría de edad. Por regla general, para poder acudir y firmar una escritura ante notario, se tiene que ser mayor de edad. Uh-huh. Excepción, el testamento.
0: Wow.
7: El testamento se puede hacer desde los 16 años.
1: ¿En serio?
7: ¿Sí?
1: ¿Qué tal?
7: Entonces, es un mito que hay que tener una edad determinada, bienes determinados, para poder hacer testamento. No, porque aparte, el testamento igual va en dos sentidos. El testamento, como todos lo conocemos, evidentemente es una previsión patrimonial. Uh-huh. Pero también en el testamento puedo establecer quién se queda al cargo de mis hijos menores de edad.
0: Claro.
7: Les puedo nombrar un tutor y eso se vuelve evidentemente hasta más importante que la cuestión patrimonial. Entonces, no hay que enfocarnos de que el testamento solamente es una cuestión patrimonial. Tengo hijos menores de edad, hago testamento por si me pasa algo, saber quién se va a hacer cargo de ellos.
0: Ahora, si, por ejemplo, yo no tengo propiedades, pero quiero hacer mi testamento para no darle lata a nadie, ¿qué es lo que puedo dejar por escrito? ¿Mis cuentas de banco? O sea, si no tengo un departamento, por ejemplo, ¿pero qué dejo? ¿El dinero que tengo en el banco? ¿Dejo mis posesiones?
1: O de los 16 años, mis balones de básquet, ¿no? Y mis
0: claro.
1: cuentos. ¿Sí? ¿Sí?
7: En el testamento se puede prever, bueno, o se prevé qué es lo que yo tengo en el momento en que yo falto.
0: Sí.
7: Y no es necesario especificar en el testamento los bienes en particular.
0: Perfecto.
7: Sí se puede hacer, pero no es indispensable. Simplemente si yo tengo claro a quién quiero dejarle mis bienes en el momento en que yo falte, nada más puedo poner así de manera genérica, dejo como herederos a mis hijos.
0: Perfecto, claro.
7: ¿Qué es lo que van a heredar? Bueno, pues ya en su momento se verá qué es lo que había.
0: Claro.
7: ¿Puedo dejar una cuenta? También puedo poner en específico que una cuenta de cheques, una cuenta de inversión, se la puedo dejar a determinada persona. Pero no es necesario hacer un inventario o especificar bienes determinados para poder hacer
1: claro,
7: mi testamento.
1: Claro,
0: buenísimo.
1: Oiga, notario, y ya que andamos en esas, ¿no? Soy muy... mi primera opción es como muy universal, digamos, ¿no? Pero ¿se puede modificar el testamento? ¿Es muy caro? ¿Es muy complicado?
7: No, no es complicado. La modificación del testamento siempre implica hacer un nuevo testamento. No hay, en materia de testamentos, no hay adendums, no hay modificaciones, no hay notas complementarias, no hay notas al margen, no, por la importancia, siempre se tiene que hacer uno nuevo. Y es tan sencillo como el primero que yo hice. Y de hecho es lo que yo le recomiendo a la gente. Me he dado cuenta que tratan de prever qué es lo que va a pasar de aquí al momento en que yo falte.
1: Imposible.
7: Y les digo, no es necesario.
0: Claro.
7: No es necesario. Prevean corto, mediano plazo. Porque se hace testamento por una cuestión patrimonial y una cuestión familiar.
0: Uh-huh.
7: Cambia.
0: Claro.
7: Tanto el patrimonio como la familia. En el momento en que haya cambios importantes, significativos en patrimonio o en familia, reviso mi testamento. Si ya no estoy de acuerdo, ya no me gusta, hago uno nuevo, así de sencillo. Entonces, es importante tenerlo y con la conciencia de que lo puedo ir cambiando.
0: Notario, ¿dónde podemos obtener más información para, aprovechando que ya llega el mes de septiembre, aprovechar el mes del testamento e ir a formalizar por fin?
7: Claro, hay que acudir con un notario Y para saber con qué notario puedo ir, está el Colegio de Notarios de la Ciudad de México, el teléfono 5511-1819, estamos en Río Tigre 63, y la página de internet colegiodenotarios.org.mx tiene un rubro que dice ubica tu notaría.
0: Ah, súper.
7: De ahí podemos entrar y podemos buscar al notario por número, por nombre, los notarios de determinada colonia, los notarios de determinada alcaldía.
0: ¿Y da igual a cuál vamos? ¿Todos sí. son iguales?
7: Todos son iguales, todos van a cobrar 3,800 pesos y es lo mismo, van a recibir la asesoría.
0: Perfecto. Uh-huh. Pues muchísimas gracias por habernos acompañado en la Hora Nacional. Ojalá que mucha más gente tome la decisión de aprovechar la promoción y que vayan este mes de septiembre a sacar su testamento.
1: Sí, vamos. Así. Vamos, porque no lo he hecho, lo tengo que hacer.
7: Sí, sí.
1: Muchas gracias.
7: No, hombre, nada, gracias a ustedes por la invitación.
1: Gracias a ustedes también por seguir con nosotros. Por favor, ya saben dónde estamos, no se vayan a ningún lado. Así llegamos al final de la primera parte de La Hora Nacional. Hoy hablamos de paz, de música, de educación y de mujeres que han dejado huella en nuestra historia.
0: A unos días de conmemorar su natalicio nos quedamos con una cita de Aurora Reyes. El arte no es un adorno para el deleite de los poderosos, sino un arma de combate para despertar la conciencia del pueblo y guiarlo hacia su emancipación.
1: Muchas gracias por vernos y por escucharnos. Pero antes de irnos a una pausa, le mandamos un abrazo y un saludo muy especial a Patricia Serrano, Carlos Gutiérrez García, Lupita Vega y Roberto Martínez.
0: También van saludos para Jorge Quesada, Silvia Machuca, María Elena Hernández, para José Luis Ramírez en Veracruz y para Patricia González en Jalisco.
1: Gracias por estar con nosotros cada semana y recuerden que nos encuentran como La Hora Nacional Oficial en YouTube, Facebook, Instagram, TikTok, X, Spotify y en el número 55 34 83 42 39. 55 34 83 42 39.
0: Además nos pueden mandar un correo electrónico a lahoranacional@segob.gob.mx.
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0: Sobre el Día Mundial de la Agricultura, que se conmemora cada 9 de septiembre. Es una fecha para reconocer a quienes trabajan la tierra y recordar que detrás de cada producto que llega a nuestra mesa hay mucho esfuerzo y conocimiento.
1: También vamos a hablar un poquito de historia, porque un día como hoy, 6 de septiembre, pero de 1860, fueron proclamadas las leyes de reforma por Benito Juárez.
0: Les presentaremos una historia desde Chiapas, de una enfermera tzotzil que lleva la salud casa por casa.
1: Además, vamos a poner sobre la mesa un tema del que necesitamos hablar muchísimo más, la salud mental. A propósito del Día Mundial para la Prevención del Suicidio, que se conmemora el 10 de septiembre, hablaremos de la importancia de pedir ayuda, escuchar a quienes nos rodean y romper los estigmas.
0: Recuerden que la línea de la vida, el 800-911-2000, nos da orientación y apoyo las 24 horas, los 365 días del año. Y siguiendo con este tema, vamos a conocer una obra de teatro que aborda la salud mental, pero desde el humor y la reflexión. Se llama Psiquiatra en Apuros.
1: Y para cerrar esta segunda media hora, tendremos música con La Mancha Cuarteto, una agrupación que combina jazz con huapango.
0: El 9 de septiembre se conmemora el Día Mundial de la Agricultura, una fecha para reconocer a quienes trabajan la tierra y recordar la importancia de producir los alimentos que llegan hasta nuestras casas.
1: En México, la agricultura está muy ligada a nuestra historia, nuestras comunidades y nuestra diversidad. Y cuando hablamos del campo mexicano, es imposible no hablar del maíz.
0: Por eso existe Fertilizantes para el Bienestar, que entrega gratuitamente este insumo a pequeñas y pequeños productores.
1: En 2026 ya atiende a más de 2 millones de productores y el maíz representa el 75.5% de las hectáreas beneficiadas.
0: También está Producción para el Bienestar, que le da apoyos económicos a productores de pequeña y mediana escala. Este programa incluye cultivos como maíz, frijol, trigo, arroz y amaranto, entre otros.
1: Una iniciativa muy importante para nuestras semillas es el Plan Nacional de Maíz Nativo, El Maíz es la Raíz, que busca conservar, producir, transformar y comercializar las variedades nativas de este cultivo.
0: Porque hablar del maíz también es hablar de biodiversidad y de cultura. México es centro de origen y diversidad del maíz, y conservarlo significa preservar conocimientos y tradiciones de muchas comunidades.
1: Así que este Día Mundial de la Agricultura es una oportunidad para recordar que detrás de cada tortilla, cada elote y cada alimento hay semillas, agua, suelo y mucho trabajo.
0: Hablando de la tierra, de las libertades y de los grandes cambios que transformaron a nuestro país, hay una fecha histórica que justamente se conmemora hoy, 6 de septiembre. En esta fecha, pero de 1860, Benito Juárez proclamó las Leyes de Reforma, que marcaron un antes y un después en la vida política y social de México.
1: Las Leyes de Reforma impulsaron la separación entre la Iglesia y el Estado y establecieron medidas como el matrimonio civil, el registro civil, la nacionalización de los bienes eclesiásticos y la libertad de cultos. Fueron fundamentales para la construcción del Estado laico mexicano y para reconocer que cada persona debía tener libertad para practicar y elegir sus creencias.
9: A 169 años de la promulgación de la Constitución de 1857 y a 109 años de la de 1917, la Cuarta Transformación de la República ha logrado recuperar y profundizar los fundamentos que han animado desde los albores de la independencia los principios rectores de nuestros pactos sociales, fortaleciendo su raíz primordial que no es otra que la soberanía reside esencial y originalmente en el pueblo. Dicho principio, plasmado desde los sentimientos de la nación en 1813, fue retomado en 1857, texto que condensó las ideas defendidas por los liberales en las décadas posteriores a la independencia. Aquella constitución estableció las garantías individuales de libertad, igualdad, trabajo, tránsito, seguridad jurídica y propiedad. En ese congreso participaron personajes destacados de la Reforma: Francisco Zarco, Ignacio Ramírez, Ponciano Arriaga, Guillermo Prieto, Valentín Gómez Farías, Vicente Rivapalacio. Las Leyes de Reforma profundizaron el mandato soberano por la separación entre Iglesia y Estado, la libertad de cultos, de pensamiento y la enseñanza científica y laica. La Constitución de 1857 y las leyes impulsadas por Juárez fueron la culminación de la segunda transformación de nuestra historia. El 5 de febrero de 1917, Venustiano Carranza promulgó en Querétaro la Constitución mexicana con las principales demandas sociales de millones de hombres y mujeres que habían comenzado la revolución, la Tercera Transformación. La Carta Magna sería el primer texto constitucional en el mundo en incorporar derechos sociales. Entre los artículos más relevantes están el tercero, el 27 y el 123. En virtud de estos cambios, se garantizó la educación laica, obligatoria y gratuita, la solución a la cuestión de la tierra en el reparto agrario y el restablecimiento de la soberanía nacional sobre nuestros recursos naturales. Además, las demandas históricas de la clase trabajadora fueron reconocidas: el derecho de huelga y sindicalización, la jornada máxima de trabajo, el salario mínimo, el descanso semanal obligatorio, entre otras. La Constitución de 1917 fue la más avanzada de su época y sentó las bases jurídicas y políticas del México de la primera mitad del siglo XX. Conquistas que después serían trastocadas y eliminadas durante el periodo neoliberal. Por el incontrovertible mandato popular de 2018 y 2024, y en concordancia con el humanismo mexicano, la Cuarta Transformación ha separado el poder económico del poder político. Ha restablecido y profundizado los principios rectores de las constituciones de 1857 y 1917 y mantiene el compromiso de garantizar su cumplimiento como premisa básica de la transformación a favor de la felicidad y el bienestar del pueblo de México.
0: Y llegó el momento de hablar de lo mejor de la Ciudad de México, de los lugares, historias, tradiciones y actividades que la convierten en un espacio lleno de cultura. Ya estamos en La Chilanguía.
1: Y hoy les tenemos un par de imperdibles que, además de celebrar nuestra cultura, nos llevan a conocer un poquito más de nuestro país.
0: Por ejemplo, el 4 de septiembre de 2026 se cumplieron 10 años de que el Amaranto, y particularmente la Alegría de Tulyehualco, fue reconocido como Patrimonio Cultural Intangible de la Ciudad de México.
1: Y es que la alegría de amaranto es mucho más que un dulce tradicional, es muchísimo sabor y alimentación saludable. Y tenemos una experta, por favor, danos tu nombre, tu cargo, qué haces en la feria, todo lo que nos puedas contar.
10: Mi nombre es Lucero Martínez de la Rosa. Me gusta promover el amaranto, ya que es parte de nuestra tradición y de nuestras raíces. Y soy cocinera tradicional, en especialidad con amaranto, y también elaboramos todos estos productos que pueden ver aquí.
0: El amaranto y la alegría de tu Yehualco en particular acaba de cumplir 10 años que se le reconoció como patrimonio cultural intangible de la Ciudad de México. ¿Nos puede platicar un poquito de eso?
10: Sí, de hecho, el reconocimiento sí tiene 10 años. Sin embargo, la tradición, la cultura y todo lo que conlleva el trabajo tiene más tiempo atrás. Estamos hablando de trabajo de mujeres, de hombres en el campo. El reconocimiento es la parte como de visibilizar, de dar como esa parte de justicia a todo ese trabajo que se ha llevado desde la época prehispánica y que es uno de los principales valores históricos de nuestro país.
0: ¿Nos puedes platicar un poquito de la feria que va a haber en Tuyehualco próximamente?
10: Sí, acaba de transcurrir la Feria de la Amaranto de la Ciudad de México, gracias a nuestra jefa de gobierno que nos dio el apoyo para que pudiéramos llevar a los productores al Monumento a la Revolución y darles también esa parte de valor, ¿no? Adicional. Uh-huh. Ahorita también viene nuestra Feria del Amaranto, Alegría y el Olivo en Tuyehualco, que ya va a cumplir más o menos 54 años
0: oh, wow,
10: de historia. Y también los esperamos el 15 de octubre en Chapingo por parte de los compañeros del Sistema Producto Amaranto. Y ahí vamos a festejar el Día Nacional del Amaranto, del 15 de octubre en Chapingo. Y bueno, y también ahorita la FAO está llevando a cabo un programa que se llama Semilla con Amaranto para darle ese apoyo más a los productores, ese impulso, porque pues es lo que se requiere para que el campo siga produciendo y que no se pierda esta tradición en Tuyehualco.
0: Claro. Y sobre todo darlo a conocer fuera, porque fuera de México quizás no se conoce tanto el amaranto como lo conocemos aquí, y que ya las Naciones Unidas se involucren, pues implica también que se le hará un poquito más de difusión, supongo.
10: Claro que sí, para eso tenemos también a nuestros estudiantes, a nuestros científicos que ya han hecho varios estudios sobre esta semilla para que precisamente darle el valor que requiere, porque como les repito, no nada más es el valor tradicional, es un valor histórico, un valor cultural, pero además todo el valor de nutrientes que tiene, que nos puede servir, ¿no? O sea, es una semilla con el amaranto, podemos cubrir, digamos, una porción de carne, pero sin grasa y más natural, vamos.
1: Buenísimo, ¿no? Pues muy merecido ese reconocimiento. Lucero, muchísimas gracias por visitarnos aquí en la Hora Nacional. Te lo agradecemos muchísimo.
10: Muchas gracias.
1: Y hablando de cultura, hay otro imperdible, mi querida Leos. Fíjate que llega un nuevo proyecto, el Encuentro Hispanoamericano Documental de Cine y Video, un festival gratuito que se va a llevar a cabo del 4 al 12 de septiembre en distintos espacios de la Ciudad de México.
0: Sí, es una gran noticia esto de Contra el Silencio, Todas las Voces. Y además, si les gusta el cine documental, es una gran oportunidad para conocer otras historias, miradas y realidades de nuestro país y de toda Hispanoamérica.
1: Chicas, bienvenidas a la Hora Nacional. Cuéntenoslo todo, por favor.
11: Me presento, soy Ana Lucía Rodríguez, coordinadora operativa del Festival Contra el Silencio, Todas las Voces. Es un festival que lleva 26 años de trabajo y 14 ediciones en este 2026. Y bueno, pues este es un festival que está enfocado en el cine documental de corte social. Empezamos este 4 de septiembre y nos extendemos hasta el 12 de septiembre.
12: Yo soy Ariadne Mateu, coordinadora de redes sociales. El festival se llama Contra el Silencio, Todas las Voces. Llegamos a distintas televisoras nacionales. Vamos a estar en Canal 22, Capital 21, TV UNAM, Canal 11, MX Nuestro Cine y Canal 22.
0: Además de los canales de televisión pública, ¿dónde se puede encontrar la programación de Contra el Silencio, Todas las Voces?
11: Sí, bueno, toda la programación la van a poder encontrar en la página web, que es www.vocescontraelsilencio.org. Tenemos también no sedes en la Ciudad de México, sino también en 11 estados de la República Mexicana. Vamos a estar ahí, tenemos 22 sedes en 11 estados. Y bueno, algunos de los estados que les puedo contar, estamos en el norte, estamos en Baja California Sur, Tamaulipas y Sonora, más en el centro, Guanajuato, Michoacán, el Estado de México, Hidalgo, Ciudad de México, obviamente, en el sur, Chiapas, Oaxaca y Yucatán. Entonces, bueno, ahí estamos en estos estados de manera presencial. También tendremos charlas con los realizadores, vienen realizadores internacionales. Si les gusta el cine documental o a lo mejor no les gusta y quieren experimentarlo, pues acérquense a estas sedes, revisen toda la programación. En las televisoras, como ya lo dijo Ari, también estamos ahí. Si no hay una sede cerca, pueden a través de los canales de televisión vernos.
0: ¿Nos recuerdan las redes sociales del festival para que la gente lo siga?
12: Sí, nos pueden encontrar como Contra el Silencio, Todas las Voces y como Voces Contra. Estamos en Facebook, Instagram, TikTok y YouTube.
11: Ajá. Y también en la página web estamos como www.vocescontraelsilencio.org y ahí van a encontrar toda la programación.
0: Buenísimo, pues muchísimas gracias por habernos acompañado.
11: No, gracias a ustedes.
12: Muchas gracias.
11: Y pues ahí visítenos, por favor.
1: Seguro que sí. Muchísimas gracias.
11: Gracias.
12: Gracias a ustedes.
1: Así que ya lo saben, cultura, tradiciones, cine y por supuesto muchas alegrías para conocer la Ciudad de México. La próxima semana les tendremos muchas más recomendaciones culturales. Hoy les presentamos una historia desde Chiapas. En Aldama, una enfermera tzotzil recorre caminos y veredas para llevar atención médica a personas adultas, mayores y con discapacidad.
0: Su trabajo literal cambia la vida de quienes más lo necesitan. Vamos con la cápsula Salud Casa por Casa, que nos lleva al día a día de Victoria Gómez Hernández y de toda su comunidad.
13: Pues li camteli, esa chiech critic, usa este camtel ta servidora de la salud, li tapas critique, al chiech critique, esna, tak el critic ti. Ti molme el chuti buch un ipik yale ha tak elanan kutik ichi echkik tak hu ehna li programa li este mas e hano sventa li cosa tak el tik antes de que yo sata bali chame chkaltike ti mi kiltik antes chkaltik ti mi muyuk este ta ta ta pastik tratata bo molta ora shu shixana o ta ve el tik ta hel tik cosa ti chive sventa ti muyik ipah balta mas chkaltik. Me siento muy satisfecha de trabajar en este programa porque me deja varias experiencias. Visitar a cada paciente es diferente. Agradecer a la presidenta Claudia Sheinbaum Pardo por implementar este programa, ya que lleva el beneficio a todos los adultos mayores y personas con discapacidad. Estamos llegando en cada rincón de cada municipio, en las comunidades más alejadas.
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1: Hoy vamos a hablar de una puesta en escena que toca un tema muy importante, que es la salud mental. Se trata de Psiquiatra en Apuros, una obra que pasa prácticamente frente a nuestros ojos en tiempo real y dentro de un espacio de caja negra, lo que hace que el público se sienta todavía más cerca de los personajes.
0: Y está bien interesante que esta historia no solamente busca hacernos reír o que estemos atentos a lo que pasa, sino que también está planteando preguntas sobre la empatía, la vulnerabilidad y la capacidad que tenemos para ayudar a otros. Y para conocer un poquito más, hoy está con nosotros Rodolfo Guillén, dramaturgo y actor. Rodolfo, bienvenido a la Radio Nacional.
19: Pues muchas gracias por la invitación. Estoy muy contento de estar con ambos y compartir su espacio. Y una de las preguntas que nos hicimos cuando empezamos a crear esta historia es ¿quién salva o quién acompaña a la persona especialista que se ha dedicado por muchos años a acompañar a otras personas que necesitan ayuda? Es decir, un momento donde el personaje recibe una noticia vital para su vida, donde él no sabe qué hacer. Y entonces está a punto de tomar una decisión inesperada porque se siente al borde del precipicio y no tiene a nadie. Pero algo que creo que ustedes van a empatar conmigo es el trabajo salva. Y es decir, él está a punto cuando pues tiene que trabajar. Y su trabajo consiste en atender a alguien más. Un poco también la rutina del doctor, sí, ¿no? Es decir, el doctor a veces está en la cena familiar y tiene que irse porque hay algo que sucede. Y eso me parece bien interesante como poder reflejarlo en la historia donde, a pesar de los pesares, cómo este trabajo, que evidentemente involucra a las emociones, pero también ayuda a despejarnos y a pensar más, a tomar un momento de distancia.
1: Nunca te imaginas que tu psiquiatra puede estar en apuros. Siempre es una persona que está ahí para escucharte, siempre tiene los oídos, etcétera, etcétera. Y de repente esto como que le da una vuelta de tuerca a todo.
19: Y creo que también eso me parece que es fundamental lo que estás diciendo, porque también nos ayuda y nos permite humanizar y como salir como de las certezas de estar bien. Significa estabilidad. ¿Cómo encontrar que las personas también nos pueden apoyar, incluso no estando bien?
1: Sí.
0: Y en este caso, Además, creo que es interesante para el público esta cosa de que la obra está pasando en tiempo real. Pero no sé si para los actores significa esto como un reto especial, como estar como en el minuto a minuto y que no haya saltos temporales, que lo que estás contando lo estás contando en el momento.
19: Eso creo que me parece muy divertido porque, bueno, claro, es una historia que no sucede a lo largo de 6 años, ¿no? A lo largo de 8 años, sino es una historia que todo sucede en un día y que es impresionante todas las emociones que todos vivimos en un día que decimos ¡ay! ¿No? Y bueno, en este caso, esta historia, el psiquiatra pues tiene toda una peripecia y una odisea en su vida que es un gran, gran, gran, gran día. Sí. Algo también muy interesante que parece que estamos hablando de un drama que cuando empieza la obra sí tiene estos tintes pues dramáticos, pero conforme comienza la obra y de verdad que se vuelve muy graciosa, es un humor negro involuntario y creo que eso también me parece muy divertido, ¿no? Como tratar de encontrar en estos límites donde no sabemos qué nos va a salvar la posibilidad de reírnos.
1: Claro. Y psiquiatra es muy importante y muchas veces siento, yo no he visto la obra todavía, pero siento que el psiquiatra de alguna manera está siendo ahora rescatado justamente, como decías al principio de esta plática, por el trabajo y por los mismos pacientes y este vínculo que se forma.
19: Sí, y justo creo que es algo muy bonito lo que nos invitas a pensar, que es cómo nos salvamos en comunidad, ¿no? Es decir, cómo como sociedad también podemos salvarnos, que no sabemos realmente cuál es el sentido de la vida, pero podemos ir creando nuevas atmósferas.
1: Exactamente, claro. Así es.
0: Recuérdanos, por favor, cuándo, dónde y hasta cuándo podemos ver la obra. Y en caso de que tengan redes sociales o las tuyas mismas, y nos las compartas también, por favor.
19: Claro, por supuesto. Pues vamos a estar todos los domingos de septiembre a las 6:00 p.m. en el Foro Shakespeare. Las redes sociales está como @psiquiatraenapuros en Instagram y ahí nos pueden preguntar.
1: Qué gusto y nos vemos en el Foro Shakespeare.
19: Pues muchas gracias, ahí los esperamos.
1: Hecho.
0: Y esperamos que ustedes sigan con nosotros, por favor. Quédense, que hay más.
1: La Mancha Cuarteto es una agrupación franco-mexicana y fíjese qué interesante, querido radioescucha, lo que le voy a platicar a continuación. Unen el jazz, la canción francesa, el son huasteco, la cumbia y el bolero mexicano. El proyecto nació cuando llegó a México la violinista y cantante francesa Clara Sinou, que antes vivió y tocó en la escena de jazz en Nueva Orleans.
0: A Clara se le sumaron Héctor Luna en la guitarra, Leo Cortés en el contrabajo y Alex Danielson en el acordeón y empezaron a tocar juntos por ahí del 2021. Desde entonces han estado en escenarios como el Teatro de la Ciudad de Esperanza Iris, el Museo Tamayo y muchos festivales de jazz y de huapango. Bienvenidos Clara y Héctor a la Hora Nacional. Qué gusto tenerlos aquí.
20: No, gracias por la invitación, gracias.
1: Oigan, esto suena muy interesante. Clara, cuéntanos un poco. Naces en Francia, llegas a Nueva Orleans y luego vienes a México. ¿Cómo mezclas todo esto? ¿Cómo lo logras?
21: Pues justo llegué a México en enero de 2020. ¿No? Peor momento para llegar justo antes del COVID. Y lo bueno es que conocí a Héctor y a Leo, el contrabajista, justo antes en un festival de Jazz Manouche nos conocimos. Y también un poco antes del COVID empecé a escuchar el huapango y me encantó. Y después, durante el encierro y que no había nada que hacer, me puse a estudiar, a aprender esa música que me fascina. ¿No? Y pues un poco como se estaba juntando los dos, ¿no? Estaba practicando un poquito de jazz, un poquito de huapango, escuchando música mexicana para conocer, porque realmente no conocía mucho. Y así todo se juntó y pues de ahí como llegó un poco la idea de juntar todo y mezclar todo en un proyecto.
0: Que a simple vista no suena tan fácil mezclar tantos géneros musicales.
1: No, y aprender, claro. Entenderle, claro, sí, porque sí, son cosas que, vaya, tienen ciertas similitudes con la música de tu país, con el jazz, pero por otro lado ninguna. ¿Cómo lo logran integrar?
20: Es una buena pregunta, justo porque sí hay muchas similitudes, como mencionas. O sea, en cuestiones, digamos, más como de desarrollo creativo y armónico de cada región, como que hay muchas similitudes, pero sí al momento técnico, como que sí cambia, ¿no? Por ejemplo, el jazz francés te usa específicamente un tipo de guitarras que no hay aquí en México, ¿no? Entonces, o sea, yo me empecé a clavar en ese estilo por este músico francés, Django Reinhardt.
1: Ajá, gran guitarrista.
20: Gran guitarrista, ajá. Y bueno, y pues eso me llevó a conocer a Clara, obviamente, ¿no? Pero sí creo que estamos todavía en esa búsqueda de encontrar ese equilibrio para que no suene como que estamos brincando de un estilo a otro, sino que tenga un mismo sonido, un sonido único a la banda, ¿no?
0: Claro.
20: Y estamos en esa exploración para que no suene como a que, bueno, en esta parte solo toco jazz manouche y en la siguiente parte suena huasteco, entonces como que eso es lo difícil de lograr, como el encontrar ese equilibrio, ¿no?
0: Oigan, estamos en el entendido de que están preparando un segundo disco, el primero le fue muy bien, pero viene un álbum nuevo.
21: Sí, ahí va. Okay. Todavía no está grabado, pero estamos ya,
1: pero en el proceso de creación.
21: Sí, claro. Y el proceso es muy interesante y pues es un desafío porque van a ser puras composiciones. Hasta ahora lo que hemos hecho fueron como arreglar cosas, hacer como arreglos creativos, yo diría un poco único, un poco raros tal vez. Pero ahora van a ser como el mismo concepto de juntar pues todas esas músicas, todas esas culturas, pero con composiciones.
0: Buenísimo.
21: Entonces, sí, ahí va.
0: Por favor, denos sus redes sociales para estar pendientes de cuando este disco ya esté grabado y sobre claro todo de dónde los podemos ver mientras. Porque me imagino que estarán tocando en varios lugares lo que está este proceso.
21: Uh-huh. ¿No? Tenemos, bueno, varias fechas agendadas, pero la que quiero platicar es el 19 de septiembre a las 7 horas en el CENART, en el auditorio Blas Galindo. Cada vez me equivoco.
1: Ahí por el sur de la Ciudad de México, sí.
21: Sí, por el CENART. Y es un lugar muy bonito y les invitamos, vamos a presentar un poco del repertorio nuevo, del repertorio de que hemos pues grabado en el primer disco y va a ser un gran concierto.
0: Súper. Pero bueno, las redes para estar...
21: Ah, sí, claro que sí. La Mancha Cuarteto. Estamos así como La Mancha Cuarteto en Instagram, en Facebook, en TikTok y en YouTube también.
1: Muy bien. Buenísimo. Pues Clara, Héctor, muchísimas gracias por visitarnos aquí en La Hora Nacional. Qué gusto y qué honor.
20: Sí, no, gracias a ustedes. También, mucho gusto. Gracias por la invitación.
0: Hombre, el gusto es nuestro. Y sobre todo, qué gusto que estén ustedes con nosotros cada domingo. Quédense, por favor.

0: Antes de despedirnos, queremos recordar algo muy importante. Cuidar nuestra salud mental también es una forma de querernos. Escucharnos, pedir ayuda cuando la necesitamos y darnos un momento para respirar también es parte de estar bien.
1: Y recuerden que no tenemos que poder con todos solos. Hablar, compartir lo que sentimos y buscar apoyo también es un acto de fortaleza.
0: Y hablando de compartir, escriban en La Hora Nacional Oficial. Estamos en YouTube, Facebook, Instagram, TikTok, X, Spotify y en el número 55-34-83-42-39. Bueno, pueden mandarnos también un correo electrónico a lahoranacional@segob.gob.mx.
1: Muchísimas gracias por acompañarnos hoy en La Hora Nacional. Que tengan una excelente semana.
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1: Buenas noches, bienvenidos a este su programa
2: Estilo de Vida.
1: Yo soy su amigo Gerardo Medina, me da muchísimo gusto que nos acompañen el día de hoy a través de esta su casa por fórmula, abriendo la conversación y para compartir conmigo este espacio, la gratísima compañía de Miriam Díez.
3: Hola, ¿cómo están? Bienvenidos, un abrazo gigantísimo y gracias por estar con nosotros.
1: Y Marquito Silva con sus pantalones rotos.
4: Yerrito, pues muy contento de estar dando cuenta con todos ustedes aquí en Estilo de Vida.
1: Tu mamá te deja salir así.
4: Ya, pues que dice, ya se acabó los pobres pantalones y tanto lavar. Y son los únicos, entonces ya, pues ni modo, se van rompiendo, van dando de sí, mi queridísimo.
1: Marco, pero, o sea, si ¿sí te sientes a gusto con los pantalones rotos?
4: Me encanta.
1: Pero no rotos, o sea, trae hoyo sobre hoyo abajo del hoyo.
4: Me encantan, Jerrito, me gustan.
3: Y yo que está, sí, ayer, lo bueno es que ya esa moda ya también se está acabando.
1: ¿Eh? Yo me sentiría muy incómodo trayendo
3: yo también
1: todas las piernas al aire ahí con el pantalón roto.
4: Uh-huh. Pero fíjate que me gusta. Sí, ahora están usando como ese envidia o más anchotes.
3: Ya
4: que
3: se están usando, ya no se están usando.
4: También esos anchotes no me gustan. De pata de elefante que les llaman, ¿o cómo se llama?
3: Claro.
1: Nosotros nos ocupamos mucho tiempo. Cuando éramos jóvenes, el pantalón acampanado se ocupó muchísimo tiempo.
3: El acampanado y el pata de elefante, porque había acampanado y había el pata de elefante.
1: El de pinzas
3: también.
1: También se ocupaba mucho.
4: Los de pinzas.
1: Es que las modas vuelven.
3: Pero ya volvieron, están volviendo.
4: A mí no me gustan, yo los he visto. El otro día vi a mi sobrino con uno de esos, dije, no me gustan esos tan anchotes que ya parecen, ni se les ve cuerpo ya. Parece que está colgado de la ropa.
1: Ay, no, a mí me chocan esos que traen enseñando el calzón. Mm. O sea, ¿has visto?
3: O que traen popó ahí cargando algo.
1: Sí, que parece que traen, la bragueta.
3: El pañal se les bajó.
1: Traen la bragueta a medio metro de la próstata, ¿no?
4: Exacto. Sí, o sea,
1: dices, sí. ¿A poco no?
3: ¿Cholos o cómo se llaman los pantalones?
1: No sé, se ven horrendos. Se ven horrendos, o sea que casi en las rodillas.
3: Están como deformes.
1: Traen el tiro en las
3: rodillas. Se ve el cuerpo.
1: Traen el tiro en las rodillas y luego te traen enseñando los calzones.
3: Sí. Entonces ahí te cobran el calzón que es más caro porque es el que se ve en la marca. Fíjate cómo ha cambiado la moda últimamente.
1: Ay, no, se ven pésimos.
4: Se ven pésimos. No te gustan.
1: No, no, no, no, no, no, no, no, no me gusta.

0: Me estoy quitando escamitas de piel.
1: Se parece vivo la señora, se está quitando la piel. Miren, miren cómo está dejando aquí. ¡Ay, no!
0: No, estaba viendo, mira, platicaban ellos que cuando la época de la extinción de los dinosaurios, ajá, sí, sí, lo único que sobrevivió a la catástrofe fueron los hongos. ¿Qué es más? Después de la extinción se fortalecieron los hongos.
1: Pues sí.
0: Y luego
1: tenían donde alimentarse.
0: Fíjate que sacaron un reportaje sobre Chernobyl.
2: Ahí también.
0: Que tenía unos niveles de radiación que podían destruir a cualquier persona. Pues que los hongos hicieron fotosíntesis con la radiación. Y que comenzaron a crecer los hongos, porque décadas después, cuando se metieron a la planta para hacer algunos estudios sobre la radiación con sus trajes especiales, encontraron que había un hongo negro en todas las tuberías. O sea,
1: ellos no necesitan luz.
0: Habían logrado crecer con la radioactividad, ¿sí? Y llevaron muestras de hongos, y eran hongos que tenían alto grado de radioactividad dentro de su estructura.
2: Y ahí estaban.
1: Pero viven, sobreviven. Ajá, con que tengan humedad y haya, no haya luz. El hongo es infeliz.
0: Ahora, dicen que los hongos pueden sobrevivir en el espacio exterior, que cuando los astronautas ponían su ropa sobre un lugar donde les ponían ellos para que la colgaran, ¿no? Me imagino, ¿no? Y había cierto grado de humedad en su ropa, se producían hongos sobre la pared de la unidad espacial. Bueno. Que porque los hongos iban en esporas dentro de la ropa. O sea, tu ropa tiene hongos, y aunque tú no los veas. Mi zapato tiene hongos, aunque yo no lo vea. Tu gorra tiene hongos, aunque tú no los veas. La piel de nosotros tiene hongos, aunque no los veamos. O sea, esas esporas se comienzan a reproducir y producen hongos en cualquier superficie.
2: Bueno, los pies y esos que dicen pie de atleta y hongo en el pie y todas esas cosas que... ¿Y para qué te los quites? Puede durar una eternidad, ¿cierto o no, Jerry? Un día se me ocurrió, por ejemplo, como ese, me metí yo mucho a la alberca, a lo único que iba a ir a la alberca ahí del gimnasio. Y y demás, y un día se me ocurre no llegar,
1: no llevar
2: las sandalias, y me meto después de la alberca, más bien me meto a bañar a las regaderas generales donde están, y vacío, y ya como a los 8 días, 10 días, me empieza a dar una comezón
1: en los pies,
2: en la planta del pie, marca acné. Y yo decía, ¿qué es esto? Casi que se me queda descarnar la piel de la comezón que me estaba dando. Voy viendo, y como dice Jerry, un hongo. No sabes el trabajo que me dio para que el dermatólogo, después lo fui a ver, y dijo, no, esto demás sí son perrísimos para morirse, no, hombre. Y luego pueden regresar, o sea, pueden después aniquilar por un tiempo, pueden volver a hacer regreso. Para quitarlo, miren, año y medio, acabar. De pomadas. Ay, dale, y pomadas.
1: No, pues ese
2: pomadas,
1: estaba, pero
2: perrísimo.
1: Bien. Se enamoró de ti.
2: Oye, no se quería decir. De aquí me agarro.
1: De aquí me agarro.
2: De aquí soy. Oye, si sobrevivió como ese de Jerry a lo de Chernobyl, que no sobrevivió en un cuerpo.
1: Pues,
2: oye,
1: sí, pues es que los hongos son, además son esporas, se reproducen en esporas y es mucho más rápido.
0: Pero son organismos que sobreviven en cualquier circunstancia.
1: Menos humedad. En mucho calor.
0: Menos en mucho calor.
1: En el desierto se mueven.
0: Eso, pero a ver, eso ahí no coincido con Miriam, porque si lograron sobrevivir al cataclismo de los dinosaurios, donde se quemó toda la tierra y la combustión por el meteorito subió la temperatura, dejando hecho polvo todo, y sobrevivieron los hongos.
1: Pero había humedad. ¿Dónde? Si hubo cataclismo, pero había humedad. Pero vete al gran desierto de Sonora, búscate un hongo, a ver, háblale, encuéntralo.
0: Pero yo creo que si dejas alguna superficie...
1: A lo mejor es por así, a lo mejor...
0: Si dejas alguna superficie en el desierto, sí se te llena de hongos. Si dejas una superficie en el desierto... Porque acuérdate que el aire contiene hidrógeno y oxígeno.
1: Es cierto.
0: Y el hidrógeno y el oxígeno crean una reacción de oxidación. Y la oxidación produce los hongos.
1: Sí, mira.
0: O sea que sí hay hongos en
1: el
0: desierto.
1: Hay que buscar a ver
0: qué... Lo que pasa es que no hay la superficie donde puedan depositarse.
1: Exacto.
0: ¿No? Y en este caso, por ejemplo, en los harems... ¿Verdad? Pero en los harems, en los oasis, perdón. Yo ya lo llené de mujeres.
1: Yo los vi bailando. Mi imaginación se fue rápido y yo me los imaginé. De cherezadas ahí bailando.
0: No sé, un ojo, sí. Tu docena de esclavos.
1: Como los honguitos de la película de fantasía, ¿te acuerdas? Vestidos de chivito. Así me los imaginé.
0: Entonces,
1: No,
0: es que iba a decir una estupidez. Le iba a decir a Miriam, pues vete de vacaciones allá a Kuala Lumpur, ahí en Kuala Lumpur. Sí sabes cómo se llama la capital de Kuala Lumpur, ¿no?
1: No,
0: Maputo.
2: Entonces, ay, qué bueno.

0: con permiso, pasamos. Nos vamos.
1: Ahí te compras, 10 esclavos y mira, vives bien feliz. Ay, pensé que 10 hongos. Y ya tienes tu harem ahí, bien padre, ¿no? Como hay un pueblo al que te puedes ir tú a Oaxaca. Se llama Putla.
0: Entonces, ay, ese se llama ese pueblo. Sí, se come bien. ¿Y rico? ¿Por qué lo pusieron así tan feo, pues no, Jerry?
1: Sí, pero hay cada ciudad, cada nombre tan raro.
0: Oye, aquí está lo de los hongos, Jerry.
1: Sí, ¿sabes que en Canadá hay una ciudad que se llama A?
2: ¿A?
1: A.
0: ¿Y dónde está?
2: ¿A dónde vas? A. ¿A dónde?
0: A.
2: ¿A dónde?
1: Así, la letra A.
0: ¿Y dónde está ese lugar? ¿En qué? ¿Cerca de qué?
2: Al lado de la B.
0: Muy buena respuesta y bien bajada esa, ¿eh?
1: No, te estoy mintiendo. No es en Canadá, es en Noruega.
0: Ah, no.
1: En Noruega. En Noruega hay una ciudad que se llama A.
0: Mira, no sabía.
1: Dice, la respuesta es sí, existen en todos los desiertos del planeta. Podremos encontrar hongos que se han adaptado a la sequía y al calor durante millones de años.
2: Fíjate,
1: no solamente sobreviven algunos, incluso forman setas o cuerpos fructíferos para reproducirse exitosamente de esta forma con un mínimo de humedad.
2: ¡Órale! Con así un que, pero de esta humedad, ¿ves?
1: Mínimo, pero terca la mujer.
2: Mínimo de humedad. No, estoy sorprendiendo. Con un mínimo de humedad.
1: Entonces, fíjate.
0: Malditos hongos, algunos malos y otros.
2: Y otros alucinógenos también.
1: Fíjate que por eso decían que a las naves espaciales les tenían que poner unas condiciones de no de higiene cuando desinfectas, de
0: asepsia o.
1: Pues no, sí, asepsia, pero tienen un nombre especial, ¿no? O sea.
2: ¿Fungicidas?
1: No, o sea, que no podían sacar ni una sola bacteria del planeta Tierra.
2: Okay. Sí, es cierto.
1: Porque podían contaminar el espacio exterior. Imagínate una bacteria que pudiese crecer en otras condiciones en algún otro planeta y destruir lo que existe ya en el ecosistema de otro planeta, ¿no? Entonces, como si llegara una bacteria del espacio exterior aquí, pues también sería algo muy poco peculiar, que han llegado a través de los meteoritos, ¿eh? Han llegado a través de los meteoritos, pero...
2: Normalmente todo lo que tenemos aquí, ahí en el espacio, somos polvo de estrella. ¡Ah, de verdad!
1: Pero vámonos un pequeño corte y regresamos volando con ustedes aquí en este programa
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4: Y recordándoles que pueden enviarnos un mensaje de WhatsApp al 55 23 35 47 74. Síntomas de la artritis: limitación de los movimientos, hinchazón de las articulaciones, dolor en la articulación, temblor en extremidades, principalmente en las manos, pérdida progresiva de fuerza, deformación de la parte del cuerpo afectada, manos, pies, etc., incrementándose con el tiempo, impidiendo a la persona moverse con libertad.

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6: Los murciélagos siempre giran a la izquierda cuando salen de una cueva, una conducta curiosa observada por muchos científicos.
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9: Y ya estamos nuevamente con ustedes aquí en este programa
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9: Y fíjate que el organismo humano no está exento de los hongos. Estamos tenemos llenos. Una cantidad impresionante de virus, bacterias, parásitos, priones y hongos. Y en nuestro organismo hay más bacterias, parásitos, priones y hongos que células en tu cuerpo.
11: Ay, en la torre estamos invadidos, entonces más.
9: Es que eres un universo de virus, bacterias y hongos, tu cuerpo.
12: No le digas porque no va a dormir. Si ya con los ácaros ven lo que nos costó de trauma, psicólogo y todo, y ahora me.
9: O sea, yo creo que no es muy grato para nadie en imaginarse que, por ejemplo, el intestino, el estómago, uh-huh, la mucosa bucal, el recto, el riñón.
12: La vagina,
9: los ojos, el oído medio, todo tiene bacterias, hongos, parásitos.
12: Ahí es su mundo perfecto. Húmedo, calentito, buena onda.
11: Oscurito.
9: Y estos hongos, en algunos casos, tienen un efecto benéfico en el organismo y en otros casos tienen un efecto dañino.
12: Sí.
9: Y depende de la población de hongos que tenga tu cuerpo, es el beneficio o el daño que se te va a crear respecto a la cantidad que de ellos existan. Y uno de ellos es el hongo de la Candida albicans, que ya lo hemos platicado
12: muchísimas veces.
9: Y no es el único hongo. Uh-huh. Hay hongos en la vagina de la mujer que tienen características muy peculiares, que ayudan incluso a controlar su pH.
12: Uh-huh. Sí.
9: Y que cuando ese pH se altera, no se puede embarazar.
12: Uh-huh. O tienes mucha acidez.
9: Destruye los espermatozoides.
12: Exacto.
9: ¿No? Entonces, también hay hongos que pueden crecer en la cavidad bucal y que cuando comienzan a poblar en demasía, te generan cuadros de algodoncillo. ¿No? O tenemos hongos también que puede haber en la zona del recto, ¿no? Entonces, que cuando comienzan a crecer en demasía, bueno, también el tutti frutti tiene derecho.
12: No, es que
9: puedes hablar del hongo, de la vagina, de la boca, de todo, pero ¿qué culpa
12: tiene? Iba a decir el nombre de un hongo de aquí, pero mejor no lo digo.
9: ¿Qué culpa tiene el pobre
12: como
9: culo?
12: Como estabas dando ejemplos de nombres, yo dije, ¿cómo se llamará el de por allí?
11: Ya preguntáis.
9: Oye, ¿cómo no viste ese meme del niño español?
12: No.
9: ¿Qué le dice la maestra? ¿Y tú? ¿Te bañas todos los días? ¿No lo has visto? ¿Y tú te bañas todos los días? Dice, pues, no todos los días, maestra.
12: Ay, sí, muy no. Chistosísimo.
9: ¿Te lo has visto?
11: No, no, yo no lo he visto. Me hago
9: de dice, no, no todos los días. Por ejemplo, lunes, miércoles y viernes me lavo culo. Y martes, jueves y sábado me baño completo. Porque si unos días me baño culo, otros me baño completo.
12: Está chistoso. Sí, sí.
9: Pero como lo dice el chamaco.
11: Súper chistoso, me imagino.
9: Bueno, digo, además es una expresión muy común en España, ¿no?
11: Sí,
9: aquí a lo mejor se ofende a alguien, pero pues
12: pero
9: es algo
12: sí,
9: tan
12: está
9: normal.
12: Muy simpático
9: el chamaco, ¿no? Sí. O sea, un día me lavo la cola y otro día me lavo el cuerpo entero, ¿no? Pero el caso es que todo el organismo tiene hongos. Uh-huh. Y esos hongos van creciendo. Pueden crecerte en zonas donde hay oscuridad y humedad. Las axilas, los dedos de los pies, las uñas. Que en las uñas no hay que confundir hongos con psoriasis, ¿eh?
12: Las ingles.
9: Hay personas que tienen psoriasis en las uñas y creen que tienen hongos.
12: Ah, mira.
9: Cuando la uña es muy gruesa y muy amarilla, no son hongos, uh-huh. Es psoriasis. El hongo normalmente te pigmenta de negro la uña.
12: No amarilla. Porque ves que hasta sale en el anuncio, si usted tiene hongo micro, como, no sé cómo le dicen.
9: Y hay tratamientos muy efectivos para los hongos en las uñas,
12: ¿sí?
9: Muy efectivos. Pero si el problema es psoriasis, tienes el tratamiento que es súper efectivo para el hongo y te lo estás pone y no se te quita. Uh-huh. Y se sigue estando amarilla la uña. Sí, porque es psoriasis, no es hongo. Y un antimicótico a la psoriasis no le va a hacer nada. Uh-huh. Así como puede haber psoriasis en las articulaciones, y puede haber psoriasis en la piel, y puede haber psoriasis en muchas áreas, hay psoriasis también en las uñas.
12: Sí.
9: Y mucha gente confunde la psoriasis con los hongos, pero bueno. Entonces, hay muchas zonas donde hay hongos. Y lo que es una realidad es que, por ejemplo, el hongo de la Candida albicans en nuestro organismo es un hongo que no tiene por qué ser dañino en perspectiva real.
12: Si está en su adecuada reproducción. Uh-huh.
9: Normalmente debe de ocupar un 9% de la probiótica intestinal.
12: Esa es su población
11: normal.
9: Normal.
12: No, pase
9: no más del 9% de la probiótica intestinal. O sea, no más del 9% del fraccionamiento. Uh-huh. ¿No? Vamos a poner, hagan de cuenta que es una colonia.
11: Así es.
9: ¿Verdad? Uh-huh. Y nada más el 9% pueden ser hongos.
12: Exacto.
9: ¿No? Entonces, ¿qué es lo que ocurre? Cuando ese hongo crece más allá del 9%, comienza a producir enfermedades sistémicas. O sea, puede transportarse a través de las paredes, se produce algo que se llama síndrome de intestino permeable, y puede transportarse a través del torrente sanguíneo a otros órganos.
12: Sí.
9: Entonces, ¿para qué nos sirve a nosotros el hongo de la Candida albicans? Porque muchas personas dicen, es que yo quiero que me quite la Candida por completo. No se puede.
12: No, al contrario.
9: Tú necesitas Candida en el organismo,
12: claro.
9: Un porcentaje de Candida, ¿no? O sea, hasta lo malo se necesita. Ve a Marco.
11: Ahí estoy. Y aquí estamos. Navegando, como dice, como más hongo que célula, dice Jerry. Por eso hay una plaga.
9: No, no sí. Tanto, no te adores.
11: Ah, bueno, ya te pensé.
9: O sea, estamos hablando en tu proporción adecuada, en lo necesario. Que
12: eres,
9: haces,
12: eres un honguito.
9: Que haces bien al programa.
11: Ah, bueno.
9: No ya. Que lo dañas.
11: No, ok, bueno, gracias por el concepto, Jerry.
9: No. ¿Por qué no entiende bien las cosas este niño?
11: Porque pensé que se iban a comprar exactamente las neuronas allá al lugar donde venden las vísceras. Porque he visto que venden sesos y que el kilo de sesos, que a 40 pesos el kilo. Digo, mira, uy, qué barato.
9: 40 pesos el kilo de sesos, ¿dónde los comprará este?
12: No sé.
9: Avísale a la de las quecas porque la compra más caro. Yo veo que compro un botecito de sesos de puerco que le cuesta como 120 pesos el botecito.
11: ¿Tanto así, Jerry?
9: Sí, es caro. Mira. Y tú los compras a 40 pesos.
11: Y ni aún así me han hecho efecto, Jerry.
9: dice. Este, como dice babosado. O sea, les digo que es como un hongo. Bueno, entonces, pero se me imagina un champiñoncito de esos cabezones.
12: Un honguillo así.
9: Chiquito, ¿no? Como de los pitufos. Ta, ta, ta, ta, ta, ta, ta, ta,
12: un champiñón.
9: Un champiñón. No, miren, cuando el hongo de la Candida albicans no pasa del 9%, uh-huh, nos ayuda a nosotros para consumir parte de las toxinas que ingerimos a través de los alimentos. Muchas veces consumimos tóxicos y toxinas desde una lata golpeada, desde una proteína que se está echando a perder, desde un químico que viene en un medicamento ya caducado. Ahí el hongo de la Candida albicans tiene una participación muy importante.
12: Es cuando interviene, claro.
9: Dice, de esto me alimento. O sea, es parte de lo que yo puedo consumir, ¿no? Pero cuando ese hongo crece en proporción, comienza a generar lo que se llaman micotoxinas. Y las micotoxinas sí intoxican al organismo y comienzan a generar trastornos en nuestro cuerpo.
12: Va a ser al revés de lo que deberían de hacer con su función normal.
11: Intoxican.
9: Sí, te intoxican. ¿Por qué? Porque están generando una sustancia que tu cuerpo no está adaptado para metabolizar.
12: Exacto.
9: Entonces te puedes colgar, por ejemplo, tu cadena maravillosa que traes de oro blanco, uh-huh, y
12: lo van a matar cuando salga.
11: Exacto, van a pensar que sí.
12: Ese hongo con cadena es mío.
9: No es cierto, es esas chafas que venden en abono. Entonces,
11: así es, Jerrito.
9: Hay que ser humilde. Entonces. No, o sea, por ejemplo, este tipo de metal de fantasía, como el que tú traes, mancha. Cuando tú tienes la Candida albicans, mancha.
12: Y manchado. Fíjate todo lo que te ha dicho hoy.
11: Manchado, hongo.
12: Encadenado, manchado.
11: Expandido, ¿cómo también?
12: Ah, sí, también.
9: Eso te lo dijo ella.
12: Yo no.
9: La que anda de víbora es Miriam Moy.
11: ¿Ya viste, Miri? No.
12: Estamos hablando de los hongos.
9: Hoy la crotálida es Miriam Díez.
12: De los no, tú eres el que te estás despellejando aquí, a mí no me metas. Te estoy viendo cambiar de piel.
9: Bueno, es que es de moda. Entonces, por ejemplo, se mancha la piel. O muchas veces ocupan ciertos perfumes y les apesta. Mira, yo ¿sí? lo noté con Aurelio. Aurelio tiene un sobrepeso muy fuerte. Uh-huh. Al tener un sobrepeso muy fuerte o muy grande, él tiene una gran cantidad de hongo de Candida albicans en su organismo. Oh, el hongo de la Candida albicans es lo que te impide adelgazar. Uh-huh. Realmente lo que te impide adelgazar
11: es el hongo.
9: Es el hongo de la Candida albicans. O sea, vamos a dejarnos de tonterías, uh-huh, y que les empiecen a vender la panacea del siglo y que el tejocote con todo y árbol y que la manga del muerto. O sea, lo que no te permite bajar de peso es el exceso de hongo de Candida albicans en tu organismo, para que lo tomen en serio. Y ningún médico me va a dejar mentir. Uh-huh. Entonces, ¿qué es lo que ocurre? Una de las sensaciones que presentan las personas que tienen el problema del hongo de la Candida albicans es que no soportan los olores de los perfumes, el olor del jabón muy fuerte, de la sosa. Entonces, hoy me le acerqué porque me puse mi perfumito para venir así, perfumadito, uh-huh, para Miriam, para que me oliera rico, Miriam.
12: Para que no lo regañara por llegar a salir tarde.
9: Sí, me puse mi perfumito. Y cuando me despedí de Aurelio, dijo, es que te bañaste en perfume. Le digo, ¿estás loco? Nomás me puse dos desprayazos. No, es que me pica mucho la nariz, no lo soporto. Me siento que me ahogo. ¿Oye? Por eso él no ocupa ni desodorante.
11: ¿Cómo? ¿Y la transpiración?
9: Él suda mucho. Pero para no oler mal, él ocupa talco antiséptico. Desde precisamente para no producir hongos, se pone talco. Porque no soporta los olores del perfume de los transpirantes. O sea, se usa un desodorante en polvo, en talco, pero no soporta los perfumes. Esa es una característica del hongo de la Candida albicans.
11: Wow, fíjate, no,
9: pero vámonos un pequeño corte y regresamos volando con ustedes en su programa.
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9: Y ya estamos nuevamente con César aquí en este su programa
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9: Y fíjate, otra característica de los que tienen el hongo de la cándida albicans es que, por ejemplo, el jabón te produce mucha resequedad en el cuero cabelludo. Como que te da picor en la piel.
11: Te reseca mucho la
9: piel.
11: ¿No
9: has visto? ¿No? No deja que te reseque o no. Sientes como picor en la piel.
11: Como prurito. Si fueras si piojillos.
12: Prurito.
9: Te da no, prurito no. Porque no te produce roncha.
12: Ay,
9: sientes como
12: es
9: piquetes, como que si estuviera picándote algo, no comezón, como si algo te estuviera picando. Otra característica es el flujo vaginal.
12: También.
9: Que hay muchas veces que hay niñas de 11, 12 años que tienen flujo vaginal y el flujo puede llegar a ser hasta purulento, ¿no? Dicen, pero ¿cómo? Pues si es una señorita. No tiene nada que ver que sea señorita. Si tiene un excedente de hongo de cándida albicans, sobre todo las niñas que están muy gorditas, tienden a tener este problema de flujo vaginal. Otro problema es la intolerancia
12: Seguirán siendo señoritas.
11: Ay, qué bueno.
9: ¿Qué? Digo, la intolerancia, dice, seguirán siendo señoritas. No, yo decía intolerancia a alimentos. Ah, okay. O sea, ¿de qué hablas tú, Miriam?
12: No, de nada.
9: Lo que es contestar para llenar el hueco, ¿eh? ¿A ti te molesta?
12: No, mira.
9: ¿Eres intolerante a la señorita?
12: No, no, es que decías que huelen mal, que están gorditas, que tienen no sé qué.
9: Yo no dije
12: no
9: que huelan mal.
12: No tiene nada de que no tiene nada que ver que sean señoritas y que tengan el hongo. Entonces seguirán siendo señoritas después de la descripción que acabas de dar de las pobres.
9: Eso. Ay. Y dicen que los hombres somos los racistas, ¿eh? Que los hombres somos los misóginos.
12: Racismo.
9: No, eso es crueldad.
12: Sí, un poco. Pues tú lo describiste y yo nada más.
9: Yo estaba hablando.
12: Yo puse el punto final.
9: De la intolerancia a los alimentos. Entonces, el caso es que hay muchas personas que tienen intolerancia a ciertos alimentos por el hongo de la Candida albicans. O sea, la carne de puerco les cae muy mal o les puede caer mal ciertos lácteos. Por ejemplo, los celíacos normalmente tienen intolerancia también por candidiasis. Tienen intolerancia también al gluten, a los lácteos, ¿no? Bueno, hay personas que son alérgicas a ciertas sustancias. Yo conocí un amigo que era alérgico al sudor de su pareja.
12: Madre.
11: Ah, sí, me dijo ayer, sí, sí.
9: Alérgico al sudor de su pareja por un problema de candidiasis en la pareja.
12: Ah, en la pareja.
11: ¿Cómo puede ser intimidad ni nada? Pues nada.
9: La que tenía candidiasis era la pareja. Entonces la transpiración le generaba a él irritación. Ahora, otra característica puede ser también el hecho de que tengas mucho cansancio, somnolencia, ¿no? Que el cuerpo esté como apagado, haz de cuenta que te bajaron el switch. Y muchas otras cosas. De hecho, por eso no puedes bajar de peso, porque haz de cuenta que te bajaron la energía. Que el hongo de la Candida albicans te roba toda la energía. Como que te bajó el switch y comienzas a tener muy mala digestión, comienzas a tener problemas de estreñimiento, baja asimilación de los nutrientes, una gran producción de moco en los pulmones. Todo eso se genera el hongo de la Candida albicans,
12: sí,
9: porque son toxinas que van abarcando a todo el organismo, entre más de 37 indicadores. El doctor William G. Crook, en su libro The Yes-Ham Connection, que lo escribe, que es algo así como la conexión de la epidemia, te va dando los indicadores y te dice todas las cuestiones por las cuales puedes tú presentar un problema de candidiasis. Y esencialmente, ¿quiénes son las personas que mayor cantidad de hongos tienen en el organismo? Las personas con sobrepeso u obesas. Una cosa es sobrepeso y otra cosa es ser obeso. Obeso ya es cuando estás muy, muy gordito, ¿verdad? Sobrepeso es que tienes unos kilos de más. Bueno, aún así, con esos kilos de más, tú puedes presentar cuadro de Candida albicans. Las personas hipotiroideas, ¿verdad?, que tienen un bajo metabolismo de la tiroides, son más propensas a generar hongo de la Candida albicans. Las personas diabéticas, porque el principal alimento de la Candida es la fructooligosacaridasa de la fruta y los azúcares de las verduras, la fructosa. Pero si aparte consumes una gran cantidad de harinas y azúcares refinados, pues haces que crezca en cantidades desproporcionadas. O sea, tú no sabes el festín que se da la Candida albicans en el intestino cuando comes pan. ¿Tú que te gusta tanto comer el pan?
11: Me encanta, amo el pan, pero la verdad es lento con singular alegría, ¿eh? Y no lo puedo dejar ir.
9: ¿Cuántas piezas de pan te comes al día?
11: Dos. Una en la mañana y una en la noche. Con leche. Un medio vasito de leche.
12: Con leche te dice.
11: Ya no es.
12: Ya se lo imaginó, mira la carita que hizo de qué rico voy a llegar a tomármelo.
11: Exacto. Y me encanta, ¿eh? Y me compro unas conchas, Jerrito, que están, bueno, que no tienen Mauser, buenísimas. Allá en una calle de mi casa, dan en 40 pesos cada concha. Pero esta.
9: ¿De qué tamaño
11: es? No, es normalita, como las de la pandemia.
9: ¿Y por qué te las dan en 40 pesos?
11: Porque están hechas de otro producto distinto. Pero te les voy a traer.
9: Son conchas para celíacos. No tienen harina.
11: No, fíjate que no son para celíacos, no son normalitas. Pero están deliciosas, ¿eh?
12: Gourmet, te
11: son
12: dicen.
11: Como gourmet.
9: Ay, mira, nada más. Hasta la
11: entonces,
9: concha.
11: Entonces, diario me echo mi conchita en
9: mira,
11: la mañana.
9: Nada más, ha de ser millonario. La concha cuesta 40 pesos. Por 2 son 80. Por 30 días, nomás le cuesta 2,400 pesos comerse su panecito diario.
11: No me echo esas cuentas, ¿cierto?
9: Más la leche, ¿a cómo está el litro de leche?
12: Ay, déjalo, vea lo que me
9: a 26 pesos el litro. Le salen de ahí 4 vasos. Y estamos a hablando que son 30 días, son 7. 7 por 26 son otros 140 pesos.
12: Ya, pero no se alimenta más,
9: Tu lujito de la concha y la leche te salen 2,560 pesos.
12: Te voy a llevar a un restaurante que hacen unas conchitas.
11: Deliciosas, te vamos. Si hay que llevar a Jerry.
12: Ya fue, sí le gustó.
11: ¿Sí te gustó, Jerry?
12: No sé si habrá probado.
11: ¿Cómo se llama el restaurante? Bueno, más bien, ¿por dónde
9: está? Déjate de arrancar el pelo.
12: Déjame en paz, déjate de rascarte tú.
11: Ay, qué mal. Se empiezan a sacar.
9: No seas grosera.
12: Eso es una de esas.
9: Rara.
12: Raro, ¿no?
9: Se arranca el pelo en la transmisión.
12: No me lo arranco.
9: Yo nomás me rasqué dos escamotas.
12: Sí, pero te sacaste la piel. Tú te estás descamando, yo no. Yo nada más me voy acariciando así. Ese pelo.
9: Me pones de nervios.
12: Ese es tu problema.
9: Así que como dirían en mi pueblo, that's your pedo.
12: Exactamente. Ese es tu problema.
11: Oye, también te provoca flatulencias el exceso de cándida, Vicky, no me diga que no.
9: Entonces, muchas veces la cándida, con todo eso se alimenta. Mm. La leche es rica en un disacárido que se llama lactosa. La lactosa es disacárido porque está compuesto por dos moléculas de azúcar. Entonces imagínate, se comen sus conchas con su leche, pues estás alimentando tu cándida. Digo, en cantidades normales porque no estás con sobrepeso. Tienes buen cuerpo.
12: Y está haciendo mucho ejercicio, está quemando mucho.
9: Y haces ejercicio. Pero aunque queme energía, eso no quiere decir que no esté alimentando un hongo que se encuentra en el intestino.
11: Porque, porque de repente agarro el biscuit, lo parto a la mitad, lo
12: ya
11: pongo en la plancha,
12: le
11: pongo un poquito de mantequilla que esté calientito.
12: Ay, qué rico.
11: Después de ahí lo saco, le pongo un poco de mermelada.
12: Ay,
11: arriba
12: rico.
11: De naranja, de esa mermelada de naranja.
12: Está bien rica, ¿verdad?
11: Es deliciosa.
9: A ver, hágame la cuenta, señora, por favor. ¿Cuánto cuesta el medio kilo de mantequilla? ¿Cuánto cuesta el tarro de mermelada de naranja? Para saber cuánto le cuesta este señor.
12: No, pues ya de una vez el porcentaje de desgaste del cuchillo. No,
9: déjame te cuento que el gas está muy caro.
11: Ay,
9: porque vas a hacer calientes, ¿eh?
12: Pero lo pones en donde el en el hornito, que es luz, más caro.
9: Más caro
12: todavía. Tienes que subir el porcentaje.
9: Sí, porque además, acuérdate que cuando pasas de la tarifa residencial,
12: claro.
9: Te sale como si estuvieras
12: horneando. Y lo pones en plato.
11: Que ya le pasé. Claro.
12: Entonces, de la vajilla también despéntale.
9: No, la vajilla no, porque esa dura. Pero
12: no,
9: el jabón,
12: acuérdate que el uso el agua, tienes que ponerle un porcentaje de
9: ¿cómo
12: desgaste?
9: Gastas a lo tarugo, ¿eh?
11: Pues por la
12: y luego
11: me enseñó por
12: y lavas,
11: café.
12: Y lavas el plato.
11: Y lavas el plato. Jabón, agua y todo.
12: No, Marquito, a dieta desde mañana.
9: ¿Qué concha? ¿Qué pan? ¿Qué mermelada? Ni qué nada. Ahorita nos vamos a ahorrar 2,700 pesos mensuales. Ay. Con eso una familia come una semana.
12: Ándale, ya ves.
11: No vuelves a decir nada, mire. Oye, ¿pero a poco no son riquísimos? Y con eso.
12: O sea, ya se lo sigue imaginando. Es que ya hizo cara así de me lo estoy imaginando. Ahorita que lleguen me valen con los pesos. Ya me voy a comer dos conchas nada más.
11: Son grandecitos, además. Les voy a traer para que lo prueben, para que vean que sí.
9: No sabes qué. Me encanta a mí que le encantaba también a Juan Gabriel.
11: Que le encantaba.
9: O sea, me mata igual que lo mataba él. Las conchas con nata.
11: A mí la amo. Compro mi nata cada 8 días, yo también. Esa cuesta 70 pesos.
9: Juan Gabriel era ovolacto vegetariano.
12: Las cuentas, la más la nata y de
9: no comía carne, pero natas en la concha, sí.
11: Son deliciosos. Yo agarro, ya es que te venden el
9: bien. Es lo que yo no me explicaba, porque si era vegetariano estaba tan gordito.
11: No tendría
12: problemas. Pues porque comería muchas harinas. O sea, los vegetarianos sí comen muchas harinas.
11: No, y se echaba una caja de chocolates. Te digo porque eso me decía, es que Alfredito Palos en paz descanse me hablaba
12: de
11: que
12: las harinas,
11: le encantaba, no, pero a él le encantaban los chocolates.
12: ¿Está bien?
11: Entonces, todos los días comía, pero un montón de era su pasión, los
9: no,
11: chocolates.
9: No, no tendría diabetes.
11: Yo sí era diabético, de hecho, cuando era diabético, también. Pero no le paraba. Porque
9: y los diabéticos tienen hongo del candida albicans y por lo mismo no ha de haber podido bajar de peso.
11: Exacto. Porque incluso dice que las trufas
9: sobrepeso.
11: Se las comió, pero tú llegas con una caja de trufas y para él era pues obviamente glorioso.
12: Ay, qué rica.
11: Y en ese momento, aunque hubiera comido, empezaba a comerse una, dos, tres y ya decías, ¿a qué me vas a invitar por lo menos una? Y ya se las había acabado.
9: No, a mí me pones una caja de chocolates, aunque sea belgas, y me pones unas jícamas con tajín, me como las jícamas. A mí me gusta lo salado, no lo dulce.
11: Ah, mira. Sí, hay gente.
9: Yo prefiero lo salado. Lo dulce como que no me entra mucho.
12: Un Carlos Quinto normal sí me lo como.
9: Pero chiquito un pedacito.
11: A mí el cajetoso.
12: No, el cajetoso no. A mí me gusta el normal, el roquito ese de siempre.
9: Ajá. Pues vámonos un pequeño corte en lo que van ustedes al Oxxo y regresamos volando con ustedes aquí en este su programa Estilo de Vida.
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1: Y ya estamos nuevamente con ustedes aquí en este programa Estilo de Vida. Pues para eso, el hongo de la Candida albicans, que hace tanto daño, que no te permite bajar de peso, que te produce flujo vaginal, que te produce comezón en la piel, que hace que tengas intolerancia a los aromas, que hace que se te manche la piel con los metales, que te produce mucha flatulencia, que te produce alergias a ciertos alimentos.
2: Sí.
1: Los probióticos. Miren, yo insisto mucho en el consumo de los probióticos, porque los probióticos son extraordinarios. Y no todos los probióticos sirven.
2: Exacto.
1: No todos, porque muchos vienen en una bebida láctea. Y hay que ser honestos, cualquier bebida láctea detona la presencia de un jugo gástrico ácido. Es una proteína de leche. Y ninguna bifidobacteria, lactobacilos vulgaris, acidófilos, termófilos, acaricia, eromicina, ninguna te sobrevive a la presencia de un jugo gástrico. Estás hablando de ácido clorhídrico. Tiene un pH de 3. Sí. O sea, puede perforar un tejido. ¿Tú crees que no va a matar una bacteria?
2: No, sí.
1: Entonces, lo que hacemos nosotros es tenerlos en forma de esporas para que atraviesen el estómago en muy poco tiempo y crucen el yeyuno, el duodeno y el ileón del intestino delgado, depositen parte de las esporas, se comiencen a reproducir y lleguen al colon, donde deben de repoblarlo. ¿Cuánto se pierde normalmente de todo lo que ustedes están consumiendo de probióticos? Un 80%. O sea, más o menos un 80% muere. Pero como estamos hablando de más o menos de 60 billones de colonias por toma, en el Biolaxon, 60 billones de colonias por toma, pues que es una cantidad muy adecuada y
3: que
1: muy suficiente para que pueda repoblarte todo lo que es la probiótica intestinal y la probiótica de la mucosa gástrica, porque hay probióticos hasta en la boca, ¿eh?
3: Sí.
1: Comenzamos a tener probiótica desde la garganta, el esófago, todas estas zonas. Entonces yo se los recomiendo muchísimo. Y fíjense que ahorita estamos nosotros buscando personas, esto ya es un comercial, ¿eh? Personas que estén interesadas en el interior del país en ayudarnos a distribuir los probióticos. Porque muchas veces hay zonas que son muy alejadas, Marco.
3: Es cierto.
1: Entonces esto le llaman en la mensajería zonas extendidas.
3: Que no, entonces, no llegan hasta
1: cuesta
3: allá.
1: Mucho trabajo mandarle el producto. O sale caro pedir una, dos o tres bolsitas, más pagar aparte el envío. Entonces, lo que nosotros queremos es hacer accesible el consumo de estos probióticos a muchas localidades. Entonces, lo que nosotros queremos es que muchas personas nos digan, yo quiero ayudar, yo quiero entrarle al negocio como negocio. Es una inversión realmente pequeña. Yo quiero entrarle al negocio. Y a nosotros, por ejemplo, si nos dicen, oiga, ¿habrá algún distribuidor en San Pendingo de las Tunas? Déjeme checo, sí, aquí está este señor, ¿no? ¿O habrá en el municipio número 472 de Oaxaca algún distribuidor? Aquí está este señor. O sea, en esos casos donde sí hay puntos muy lejanos, ¿verdad? Hacerles publicidad a las personas para que las personas que viven en esos lugares y que nos escuchan a través del radio sepan que hay alguien que les puede distribuir el producto. Sí hay que hacer una inversión, digo, no es un producto a consignación, sí hay que comprarlo, pero llevan una utilidad. Llevan una utilidad que les puede ser también favorable. Cualquier ingreso, por chiquito o grande que sea, pues nos ayuda para ir sacando adelante muchos de los gastos, ¿verdad? Ahorita estamos solicitando distribuidores del propóleo y de los probióticos. 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Si hay personas en todo el país interesadas en ayudarnos a hacer centros de distribución de los probióticos, que son algo súper necesario hoy en día.
3: Sí,
1: súper necesario
3: la
1: hoy en día.
3: Que sí.
1: Y que ayuden a la salud de muchas personas. Y que aparte, pues esto les ayude a ustedes a su economía también, pues manden un mensajito y con todo gusto les explicamos cómo es el método de distribución de estos elementos, ¿verdad? Más que nada lo que nosotros queremos es que las personas que viven muy lejos los tengan a su disposición de manera pronta y expedita, ¿verdad? Uh-huh. Que no tengan que esperar 6, 7, 8 días en lo que llega la paquetería. Dos, no tener que pagar envío.
3: Claro.
1: Okay. Uh-huh. Es otro caso. Uh-huh. Y otro, poder comprar desde una bolsa.
2: Exacto.
1: ¿No? Si hay un distribuidor, pueden llegar a comprar desde una bolsa.
3: Sí.
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1: 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Pero si hay alguien que esté interesado, llámenos, me manda mensaje de WhatsApp. Más bien, mándenme un mensaje de WhatsApp y con todo gusto me contacto con ustedes y ya les explico cómo está todo esto de la distribución de los probióticos. ¿Y cuántos minutitos nos quedan de este bloque, mi querido David? Nos quedan 3 minutitos. Bueno, entonces estamos platicando. Estos probióticos son muy nobles porque te ayudan a evitar la producción de moco en los pulmones. Ayudan para mejorar todo lo que es la función inmunológica. Hay que recordar que más del 60% del sistema inmunológico se encuentra en el área del mesenterio del intestino. Y ahí es donde se producen los anticuerpos, los antígenos, los glóbulos blancos, ¿verdad? Y ahí es donde te ayudan mucho los probióticos. Y algo que también te ayuda mucho es que ayudan a reducir la depresión. O sea, ¿por qué? Porque los probióticos estimulan la producción de la serotonina en el organismo. Y el uso de la serotonina en el cuerpo es indispensable para evitar trastornos psiquiátricos. Entonces, con esto lo que nosotros vamos a lograr es que la persona tenga la oportunidad de mejorar también su estado de ánimo. Aquí en la ficha que nosotros tenemos, que ya les he compartido en otras ocasiones, nos dice de los probióticos. Dice, además de que ya tenemos un folleto de los probióticos.
3: ¡Ay, qué bueno!
1: Entonces, pueden distribuir su folletito
3: para que estén bien enterados
1: todos los habitantes de su localidad.
3: Claro, claro.
1: Y decirles que están a las órdenes de ellos para el suministro de los probióticos. Beneficios de consumir probióticos: combatir y prevenir enfermedades intestinales como la colitis, el síndrome del intestino irritable, enfermedad de Crohn e inflamación intestinal. Combatir enfermedades como cáncer, candidiasis, hemorroides e infección urinaria. Mejorar la digestión y combatir la acidez. Combatir el estreñimiento y la diarrea, regulando el tránsito intestinal. Uh-huh. Aumentar la absorción de nutrientes como vitamina B, calcio y hierro. Fortalecer el sistema inmunológico para aumentar la producción de macrófagos, unas células que defienden al organismo. Uh-huh. Pueden ayudar a mejorar condiciones como el autismo, pues algunos estudios parecen indicar que hay mejoras no solo a nivel gastrointestinal, sino también a nivel del comportamiento, mejorando la habilidad para concentrarse y escuchar.
3: ¡Ay, qué padre!
1: Impedir la proliferación de bacterias malas en el intestino y ayudar a digerir la lactosa, especialmente en personas con intolerancias a este componente. Prevenir problemas como el colesterol, obesidad alto o la hipertensión. Prevenir alergias e intolerancias alimenticias. Y ayudar a mejorar el humor, pues se ha encontrado una relación directa entre el equilibrio de la flora intestinal con una disminución de enfermedades como la depresión o la ansiedad. Aquí es el famoso eje intestino-cerebro.
2: Mira,
3: qué interesante, ¿verdad? Claro. Todo lo que puede ayudarnos una buena flora intestinal.
1: Y aquí hay más fichas, el poder increíble de los probióticos, que también se las puedo compartir. Dice, no podemos subestimar la importancia de los probióticos en nuestra vida diaria. Mantener una flora intestinal equilibrada es fundamental para nuestra salud general y bienestar emocional. Así que no olvides incluir suplementos de probióticos en tu dieta diaria. Bueno, pues vámonos a un pequeño corte y después del himno nacional regresamos con ustedes aquí en este programa
3: Estilo de Vida.
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3: ¿Sabías que si eres mujer y fumas 3 cigarrillos al día, en realidad tu cuerpo está recibiendo el daño de 6?
4: No es exageración, es ciencia.
3: El cigarro atrapa a hombres y mujeres por igual, pero los efectos en el cuerpo femenino son significativamente más agresivos.
4: Y las razones por las que una mujer empieza a fumar tampoco son las mismas que las de un hombre.
3: Hoy vamos a hablar del tabaquismo con enfoque de género. El humo del cigarro contiene unas 7000 sustancias químicas y su efecto es más agresivo en las mujeres. ¿Por qué? Porque el tórax femenino tiene menor superficie que el masculino. Eso hace que el riesgo de desarrollar enfisema, bronquitis crónica o cáncer pulmonar se duplique con cada cigarrillo. Pero no solo los pulmones están en riesgo. Algunos compuestos del tabaco son disruptores endocrinos. Alteran el equilibrio hormonal, en particular de los estrógenos, que son clave para el ciclo menstrual y la fisiología femenina.
4: Esa alteración aumenta el riesgo de cáncer de mama.
3: Por eso, si una mujer fuma y quiere usar anticonceptivos o terapia hormonal por menopausia, debe hacerlo bajo estricta vigilancia médica. Y las diferencias no son solo físicas. Se ha observado que las motivaciones para fumar también cambian según el género. En las mujeres, el motor principal es la sensación de empoderamiento.
4: El cigarro como símbolo de libertad o control.
3: En los hombres, en cambio, suele ser la curiosidad o el deseo de pertenecer a un grupo. Y cuando se trata de dependencia, ellas reportan con más frecuencia razones emocionales. Fuman porque están estresadas, tristes
4: o con problemas de pareja.
3: El cigarro se convierte en un refugio emocional. Los varones, por su parte, suelen fumar en contextos sociales, en reuniones con amigos, después del partido de fútbol, en la sobremesa. En México, alrededor de 15 millones de personas fuman. Según la Encuesta Nacional de Consumo de Drogas, Alcohol y Tabaco 2025, el 9% de las mujeres adultas consume tabaco. Y aunque hoy parezca un fenómeno moderno, los relatos del siglo XVI ya describían a mujeres fumando en las calles de lo que hoy es la Ciudad de México.
4: Algo que inquietaba a los migrantes europeos.
3: Con el tiempo, fumar fue mal visto en las mujeres y se consideró exclusivo de los hombres. Pero la industria tabacalera del siglo XX cambió eso. Y ahora su mercadotecnia ya no va dirigida a los adultos, sino a niños, niñas y adolescentes, porque son los que van a durar más tiempo fumando. La mejor decisión es no empezar. Y si ya fumas, recuerda que las etapas de la vida cambian. El embarazo,
4: la lactancia,
3: la menopausia son momentos en los que desintoxicar el cuerpo no es un capricho, sino una necesidad. Desenmascaremos el atractivo del cigarro, tanto en hombres como en mujeres. Veamos más allá del humo y la publicidad, porque el cigarro no distingue sueños, planes ni proyectos. Pero tú sí puedes distinguir entre lo que te atrapa y lo que te libera. Con información de la doctora Guadalupe Ponciano, de la Facultad de Medicina de la UNAM. Les saluda Mónica Genis.
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1: Bienvenidos a este su programa Estilo de Vida. Yo soy su amigo Gerardo Medina. Me da muchísimo gusto que nos acompañen el día de hoy a través de esta su casa Grupo Fórmula, abriendo la conversación y para compartir conmigo este espacio la maravillosa y feliz compañía de Miriam Díez.
2: Hola, ¿cómo están? Bienvenidos. Que nos la pasemos muy bien en este programa el día de hoy.
1: Ay,
2: eso
1: me suena de yabú, como que ya lo viví esto.
2: Les había hecho que estuvieran muy contentos y todo, pero pues ya luego me están quitando los ánimos aquí el jefe, mano. ¿Qué vamos a hacer?
1: Qué barbaridad, Miriam, qué negatividad la tuya.
2: ¿Ves? De
1: yo
2: todas maneras
1: que vengo
2: hay que
1: en el auto le digo, sé feliz, sé contenta,
2: mira sonríe. Mira nada más.
1: Amaneció el sol.
3: Tú no te peleas con el mundo, ¿no? Jerry, para nada.
2: No,
1: el mundo se pelea conmigo.
3: Ay, de verdad, ¿no? Entonces, ¿quién está mal, Jerry? Si todo el mundo. Aunque todo el mundo se pelea con Jerry, el que está mal es el mundo.
1: A ver, la regla número uno: el jefe siempre tiene la razón.
2: Yo soy. Pero acuérdate, luego el chiste del jefe.
1: Venga, y la regla número dos: ¿cuál es?
3: ¿Cuál es?
1: Cuando el jefe se equivoca, también tiene la razón.
3: Ah, mira.
2: Y luego, como el chiste del jefe, ¿qué?
3: Oye, yo conozco también a una famosísima actriz que decía que sí, jefe, llegó muy arriba. Por decirle que sí,
2: Marco,
3: a todo.
2: Ese es un comentario muy machista.
3: No, pero es una señora que la conocemos.
2: No me importa,
3: muy
2: también
3: famosa.
2: Hay hombres que eso hacen.
3: Y conozco también otro hombre que también decía,
2: exacto,
3: que sí. A otra jefa y ya está trabajando en Estados Unidos y con un muy buen sueldo. ¿Por qué no le decimos que sí ayer? Sí, jefecito, lo que usted diga.
1: Está muy gachada por la materia.
3: No se compra con nada, Jerry.
1: No, sí, sí se compra, pero no me apetece. Esta.
3: ¡Ay, qué bueno!
1: Esta no me apetece.
3: Miri, pero nos hizo el fuchi. Nos hizo el fuchi. Esta
1: eso se llama ser honesto.
3: Ay, de plano tanto así. Uh-huh. Pero es que tanto
2: nos hizo, no, yo no le he dicho nada. Discúlpame, apenas te van a presentar a ti, además. Últimamente.
1: Y aquí acompañándome, alguien que es mi amigo querido, mi amigo del alma, porque nos tenemos el suficiente asco, Marco Antonio Silva y yo.
3: Jerrito, ¿cómo estás? Feliz. Encantado y contento de estar de nuevo aquí, mi queridísimo. ¿Pero por qué no tenemos tanto asco, Jerry?
1: Así decía una amiga. Dice, yo soy muy amiga de mi jefe porque nos tenemos el suficiente asco.
3: Bueno, ¿dónde sacas todas esas frases? Que la magallón y que la este, que el otro.
1: ¿Cuál
3: la
1: magallón? ¿De qué hablas?
3: También, es que sacas frases de cada amistad que tienes, te las traes para que haya aquí.
1: Pues
3: las...
1: sí, también he dicho muchas tuyas, güey. Si tú eres el que dice que sí puedes ir a comprar los esos al mercado...
3: Y nos has dicho...
1: ¿Cierto? ¿Cierto no lo dices a cada rato?
2: Mi Marquito, ¿ya compraste suficiente o no?
3: Oye, ¿lo has dicho en alguna reunión?
1: Y Miriam también dice que la confianza apesta y... Yo no me
2: la
1: repito...
2: La confianza da asco. Así yo es, no me, mi abuela.
1: Yo no me repito lo que todos ustedes dicen.
3: Jerry, mira nomás, qué bárbaro, ¿eh?
2: Ahora resultó repetido.
1: Y yo, como dice mi querida Maxine Gutzai, soy chismoso, pero no mentiroso. Yeah.

0: otro logotipo le hubiera servido igual y te hubiera costado 5 veces menos.
1: Eso sí es cierto.
0: ¿Por qué es aspiracional?
2: Haz la tuya, que diga...
0: MS.
2: Exacto.
1: MS, mira.
0: La banda MS, ¿no?
2: La banda MS. M.A., Marco Antonio.
0: No, mira, yo... Hay un reporte en internet de que saca un cuate que es tiktokero y dice, ¿tú sabías que esos lentes que tú traes de la marca fulana de tal que te costaron 200 euros? No, que te costaron 2000 euros. Esos lentes que tú traes que cuestan 2000 euros, yo los consigo en 50 euros. Entonces dices, ¿cómo? No, dice, esos y de esta otra marca, y de esta otra marca, y de esta otra marca, y de esta otra marca. ¿Por qué? Porque hay una empresa a nivel mundial que elabora todos los lentes del mercado de lujo. O sea, una sola marca te elabora 20 marcas. Sí, o sea,
2: igual que los celulares en Japón, en China.
0: Pero déjame termino de contar lo de los lentes. Una sola empresa elabora 20 marcas distintas de lentes. Y si tú tienes acceso a esa empresa y vas a comprar mayoreo, puedes comprar los mismos diseños y los mismos lentes que te venden en miles de euros esas empresas, o de dólares, a $50 o a 50 euros. Porque es el mercado de lujo que se maquila, en grandes cantidades. Entonces, lo que tú estás comprando es el logo, es el punto, es lo aspiracional. O sea, no es ni siquiera el servicio ni el beneficio que
2: si
0: te puede proveer
2: el mercado. Son los originales, cuestan no
0: lo
2: sé
0: que
2: cuánto.
0: Decía el otro día tu amiga Delia, que se fue a formar en París a una tienda muy reconocida, que porque estaba la cola inmensa, porque iban a salir unos lentes cuadrados que había hecho una diseñadora, fulanita de cual, y que costaban toda la lana del mundo y que muy pocas personas tuvieron acceso a traerlos cargando. O sea, ve hasta dónde puede llegar, hasta dónde pueden llegar las ganas de sentirte diferente, de ir a comprar algo que maquiló una empresa, sin ningún sentido del arte, o sea, sí tiene un sentido estético porque les mandan el diseño como ellos decían que se los hagan, pero, o sea, cualquiera los pudo haber adquirido un costo menor porque es más lo que cuestan que lo que valen. O sea, debemos estar conscientes que hay cosas que cuestan más sí, de lo que valen.
2: Y que lo estás pagando por...
1: únicamente por la marca, como dices.
0: Y por lo que representa el traer cargando la marca. Y uno de los países que más marcas consume en el mundo es México.
1: Pues dicen que estamos mal económicamente, como consumen tanto. ¿De dónde, Jerry?
0: Pues ¿de dónde? De la bolsa de los mexicanos. O sea, México es uno de los países que más marcas consume. Mira, esas estupideces que hacen muchos chamacos. De comprarse tenis de 250 mil pesos.
2: ¡Ay, sí, ay Dios!
0: Tenis de 60 mil pesos. Tenis de 230 mil pesos. Hay una marca que se llama Extreme. Extreme se escribe bien en un logo rojo. Que tiene tiendas en Beverly Hills y que tiene tiendas en Nueva York y que tiene tiendas en no me acuerdo en qué otra ciudad. Porque yo las conozco las tiendas por fuera. Nunca he entrado porque se me hace la mayor de las estupideces. Pero de eso que está la preventa, van a salir los tenis Nike, con una cosa colgando que es como un plástico, y aparte ese plástico que no le puedes cortar, yo se lo cortaría porque pues se supone que se es así ve, como que sí. Se ve espantoso, ¿no? Si ¿Sí has visto esos como
1: sí, sí
0: como stickers como de tienda? Y aparte como tiene bordado la palabra Extreme, ese tenis que normalmente te pudiese costar 6,000 pesos, por traer bordado la palabra Extreme cuesta 18,000 pesos.
1: No más.
0: Y abren las puertas y te permiten comprar una pieza nada más. Una pieza. Para que no la revendas.
1: Qué poca.
0: Para que no la revendan. O sea,
2: no, pues le dan un avalúo aspiracional.
0: Es tal el mercado del absurdo, Marco. Es tal el mercado del absurdo que dices, no es posible lo que la gente gasta en cosas tan fatuas, tan absurdas, tan tontas. ¿No? O sea, yo tengo un conocido que trabaja en una empresa de autos. No voy a decir la marca, pero me dice, mira, este auto que es tan caro, está ahí en Presidente Masaryk. Este auto que es tan caro no es tan bueno como muchos otros que son más económicos.
1: Es más carísimo y no es tan bueno.
0: Te voy a decir por qué me decía. La máquina sí es muy buena. Pero el chasis pesa más de lo que la máquina puede
1: mover.
0: Pues
1: no lo aguanta entonces. ¿Para qué le hacen?
0: Entonces, aunque la máquina es muy buena y la máquina ha ganado muchos premios y la máquina, puedes decir muchas cosas de ella, el chasis pesa más de lo que la máquina...

0: máquina puede mover. Entonces es un auto muy pesado, muy lento, con una marca muy suntuosa, y estás pagando un precio muy alto por una mala combinación de chasis con motor. Entonces, así como eso, muchísimas cosas en el mercado. Muchísimas cosas en el mercado. A mí me dicen, es que tú nunca sales de la playerita. Ahorita ya me estoy yendo a la tele, camisita así bonito para que no me vean tan gacho, ¿no? Pero este, el caso es que, por ejemplo, el otro día me estaba diciendo una conocida, qué bonita tu playera. Uh-huh. Fíjate cómo la gente se deja llevar, ¿eh? Está muy bonita. Y sí, está bonita mi playera. Dice, qué bonita tu playera, me encantó. ¿Dónde te la compraste? Le digo, pues me la compré en tal tienda ahora que fui al outlet de San Diego. Está hermosa, tráeme una hora que vayas. Y ya que estaba mediante de la plática, le digo, ¿cómo eres mensa? Me la compré en Coppel. O sea, la gente de veras se deja ir por ese tipo de cuestiones.
1: Uy, sí, la verdad es que
0: digo,
1: sí.
0: Me costó 300 pesos. Uh-huh. O el otro día me estaban diciendo, qué bonito tu pantalón, ¿dónde te lo compraste? Ahora en la venta nocturna de Palacio de Hierro. Ah, no es cierto, me lo compré en Costco. O sea, encuentras ese 399. Pero la gente te cree lo que le dices,
1: sí,
0: en base a lo que necesita escuchar, uh-huh, y a lo que necesita proyectar con las cosas. Uh-huh. Y eso es un absurdo que de veras ha hecho de esta sociedad un consumismo que raya en la estupidez. Vámonos un pequeño corte y regresamos volando con ustedes aquí en este programa.
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3: Y recordándoles que pueden enviarnos un mensaje de WhatsApp al 55 23 35 47 74. Ácidos grasos esenciales, omega 3, 6 y 9, ácidos grasos de pescado de agua fría, omega 3, EPA y DHA, ácido linoleico y borraja gamma, y ácido oleico de olivo, omega 9. Los ácidos grasos cumplen varias funciones en el organismo, como son mantener la temperatura corporal, mejorar la absorción de las vitaminas liposolubles A, D, E, K. Vamos a una breve pausa y regresamos a su programa Estilo de Vida.
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0: Y ya estamos nuevamente con ustedes aquí en su programa
2: Estilo de Vida.
0: Y fíjate, esto que les estoy diciendo de que pagas marcas muchas veces también es muy, muy referente a los suplementos. Fíjate que a mí me ha tocado que, por ejemplo, a mí me dicen, es que, por darte un ejemplo, el precursor de glutatión que ustedes tienen, el nuestro vale más. Más este, tiene un costo más alto, pero siempre tenemos de oferta en $3.99, uh-huh. ¿no? Uh-huh. Es que, ¿cómo es posible que el de ustedes cueste $3.99? Me decía el otro día una amiga. ¿De veras sirve? Así me preguntó.
17: No más, cierto, todavía. Por el precio que está tan accesible.
0: Le digo, sí, sí sirve. Y sirve más que muchos otros que valen $2,000.
18: Sí. Uh-huh.
0: Pero, ¿cómo va a servir más que los que valen $2,000 si los otros valen $2,000? Porque te ven la cara de güey.
18: Uh-huh. O sea, acuérdate, claro, cuando fuimos a las tiendas de estas de suplementos.
17: En Europa, ¿no?
18: No, aquí.
17: Ah, sí, esta que son carísimos todos los suplementos.
18: Y hasta
17: todos
18: tener menos gramaje de lo que de los de
17: que contiene Jerry.
18: Ajá.
0: O sea, fuimos.
18: Y carísimo, que $1,500 de diferencia.
17: Unos ácidos grasos, ¿cuánto cuesta?
18: Eso fue lo que vimos.
0: Nos costaban $1,200. Uh-huh. O sea, el frasco sí tenía el doble de contenido. O sea, si tú lo divides entre dos, tenía 60 cápsulas. Pero $1,200.
17: No, sí, sí.
0: Dice, si la de nosotros que trae 30 sale de oferta en $100. O sea, ¿cómo es posible que tengan esas diferencias tan grandes? Porque pagan islas, porque pagan marcas, porque pagan stands, porque pagan el frasquito.
18: El frasquito. Estaba poca madre, ¿no? Pero luego, ¿dónde lo tiras?
0: Era de un cristal precioso con una etiqueta así fosforescente bien bonita. O sea, se te antojaba tragarte el frasco, no las cápsulas.
17: Sí.
0: Entonces, el caso es que muchas veces eso pasa. Y de veras, a mí me lo dijo esta persona. Es una amiga que vive ahí en Lomas de Chapultepec y que está acostumbrada a que todo se lo vendan muy caro. Y ella misma me lo dijo, mira, si tú vas a Dubái... mañana no tengo nada que hacer, ¿no? Entonces mañana voy. Entonces, este, dice, el mercado de lujo es lo que vende.
17: Sí.
0: Dice, hay un centro comercial en Dubái, el más grande de todo Dubái, donde entras y dice, y hay, por ejemplo, hay un stand de mieles. Miel de abeja. Dice, entonces te ponen como 5 o 6 distintos tipos de miel de abeja. Una que tiene un sabor más concentrado, otra que tiene un sabor más claro, etcétera.
18: Sí.
0: Dice, pero hay una miel que te cuesta 1,500 euros el litro.
18: Imagínate.
17: Dicen que es pura miel.
18: Esa era la reina, no es... esa era la reina, pues, de
0: no
18: las
0: sé
18: mieles.
0: Quién pone, que, o sea, qué abejas trajeron para que te cueste 33,000 pesos el litro de miel.
18: Imagínate.
0: O sea, ese tipo de cuestiones. Las trufas. A mí nunca me han gustado las trufas. Y eso que te digan, huevos con trufa, dices que chorizo. Entonces, bueno, cada quien, ¿no? Ajá. Es snob.
18: Esos son los gustos de cada quien.
0: Cada quien es snob en la medida de que quiere ser snob. Pero bueno, ese, por ejemplo, te decía, es que hay trufas que una sola trufa,
17: sí,
0: te cuesta €200. Uh-huh. Cuando tú puedes comprar trufas en Italia o trufas en España que te cuestan alrededor de 10, 12 euros una trufa.
18: De eso hacen, sí, el agua manera de horchata, de trufa.
17: Fíjate.
0: O sea, 10, 12 euros te cuesta una trufa para que te la pongan en tu comidita así bien con la carne y todo el rollo. A mí no me gusta la trufa. Pero bueno, el caso es que, ¿cómo hay esa diferencia? Dice, y entre más caro es, más lo compra la gente.
17: Uh-huh. Como que dice,
18: están resumiendo el dinero que tienen, eso es todo.
0: Es un mercado de lujo. Dice, por ejemplo, todo lo que te ponen en chocolate, dice, para conservarlo, te lo envuelven en hoja de oro. O sea, primero lo ponen las fresas en chocolate, los bombones en chocolate, y después lo meten en oro de 14 quilates y ya te lo dan. Para que se conserve el sabor del chocolate, que porque el chocolate traído de Marte y es
17: Sí, lo ponen cada efecto mexicano, que muchos ni existe, pero ahí te lo están poniendo como verdaderamente, como es, porque te ponen cosas así, como que te lo trajimos.
0: Sí, yo nomás falta que llegues y digas en el departamento de ropa interior, me da unas pantaletas interplanetarias. Sí, porque creo que mis nalgas son del otro mundo, ¿no? O sea, cosas así de absurdas. Cosas, te lo juro, así de absurdas. Y tú lo decías ahorita, por ejemplo, con la crema. Uh-huh. Así es. Tú sabes que todo lo que es el mercado de lujo en lo que es el cosmético, se le gana el 2000%.
17: Y aún así.
0: El 2000%.
18: Imagínate.
0: De veras, se le gana el 2000%. Uh-huh. Y en la industria farmacéutica también las lefties, se llama. La utilidad que tienen los productos es altísima, Marco.
17: Pero altísima, fíjate de lo que estás hablando, nada más esas cremas, cuánto cuestan, cuánto les cuesta producirlos a ellos y cuánto les suben, y aún así.
0: Tú sabes que la mayor cantidad de ingresos que tuvo Chanel, y eso porque perdió el perfume. O sea, ella en una mala transacción perdió el perfume.
17: Lo perdió.
0: Perdió el perfume y nada más le dieron regalías. A ella le pagaban regalías sobre el perfume, no tenía los derechos, o sea, ella no era la que lo fabricaba. Uh-huh. Entonces, durante la guerra, cuando la acusaron de ser espía nazi, sé cuánto rollo, que vivía en el Hotel Ritz allá en París, se quedó nada más con la casa de modas y pues abusaron de ella y se quedaron con el perfume. Entonces le daban regalías. ¿Sabes que su fortuna la hizo de lo poquito que le daban de regalías de cada perfume?
18: Imagínate.
17: Wow, y qué fortuna ya tenías de lo poquito de lo
18: que se vendía. Pero se puso de moda.
17: Ajá, se puso de moda. Y sigue. Porque es una de las personas que más se vende en el mercado, ¿no?
18: Sí. Se quedó como un clásico.
17: Exacto, se quedó como un clásico, ya lo dijiste.
0: No, además que es de los elementos más caros en el mundo que se compran por galón, el perfume de Chanel. Entonces, el caso es que mucha gente eso es lo que paga. ¿Ay? Mucha gente eso es lo que paga. ¿Por qué? Porque nos han hecho creer, o sea, yo me siento a veces como los españoles cuando llegaron con los cristales y que intercambiaban el oro por los vidrios, ¿no? O sea, más o menos así. O sea, te dan algo que es perfectamente parecido a los demás, pero te lo envuelven en un halo de glamour. Y entonces te dicen, si lo ocupas, vas a ser superior a todos los demás que consumen los otros productos.
17: Exacto, sí, sí.
0: Por ejemplo, la gorra que te estoy diciendo.
17: Sí, ¿no? Sí, cierto, sí.
0: Entonces, yo por ejemplo le decía el otro día a un amigo, le digo, es que qué bonito traía una camiseta Hugo Boss, de esas que si son originales no te cuestan menos de 8,000 pesos. Y entonces le decía, oye, qué bonita tu playera, le dijo, pero ahora que nazca tu bebé no vas a poder comprarte esas copias, ¿eh? Y me dijo, ¿y quién te dijo que es copia? Le digo, ¿pagaste por eso? Sí. Bueno, cuando tengas que pagar pañales y biberones y mamilas, vas a ver si te compras una.
18: A mí cuando alguien me dice, es que es original, yo digo, en vez de que diga yo, ay, qué bárbaro, debe tener mucho dinero, de, ¿no? Pues la verdad, qué pena me da, manito, estar gastando esas cantidades en vez de hacer otras cosas con el dinero.
0: Hay un mercado de lujo que puede adquirirlo porque son personas que tienen ingresos que les permiten ver esas cantidades como pecata minuta.
18: Sí, como dame para mis chicles, te doy 20,000 pesos para tu chicle.
17: ¿No? Así le hace mucha gente.
0: Como no dice Ricardo Salinas Pliego, que trae 20,000 pesos en la cartera para poder dar propinas.
18: Imagínate.
0: Sí, yo siempre cargo 20,000 pesos en la cartera para dar alguna propina. Así decía, ¿eh?
17: Sí, es que sus cuentas también.
0: Entonces, pues pasa, lo recoge el helicóptero, lo lleva Electra. Exacto. O sea, es una personalidad que puede darse el gusto de gastar lo que se te dé la gana en.
17: Sí, claro.
0: En lo que no tiene ni idea él tampoco. Entonces, pero la cuestión es que el mercado más aspiracional es en aquellas personas que no lo pueden tener. Yo tenía una amiga que se metía al Palacio de Hierro, que está ahí en Polanco, a comprar en el departamento de atención a clientes las bolsas.
17: ¿Por qué?
0: Ella llegaba con sus compras normales, así, hace cuenta, Soriana y bla, bla, bla. Y se metía y compraba dos bolsas de Palacio de Hierro y metía sus cosas en la bolsa de Palacio de Hierro. Y ella ya salía como si hubiera hecho compra
18: en Palacio de Hierro. Como si hubiera ido a comprar Palacio.
0: Como si hubiera salido el Palacio de Hierro.
17: Pues qué lista. Que ahora creo que ya no puedes hacer eso.
18: No, sí, pero, claro, pero, sí, pero puedes hacer, es una tontería.
0: Si no te las están regalando, las estás comprando.
17: Ah, no, yo lo sé. Clientes. Pero un día quise yo comprar unas bolsas, precisamente porque fui a comprar un regalo y le dije a la señorita, ¿me puedes vender dos bolsas más extras de lo que ya me va
0: a
17: vender?
0: A mí sí me las han vendido.
17: ¿Y qué crees? Me dijo, ¿no? Que no las puede vender.
0: Sí, a mí sí me las
17: han vendido. Yo tengo que... Es ticket contra bolsa.
0: No, eso es para darte el regalo. No, pero si tú llegas y pagas lo que vale la bolsa, sí te la venden. Bueno. Entonces, el caso... O sea, ¿cómo hay gente que hace esas cosas?
17: Es cierto.
0: Y todavía dijeras, bueno, va con sus bolsas, va presumiendo y se sube a su coche y se va a su casa. Ajá. No, se va al metro.
18: Con esas bolsotas. Para que te asalten.
0: Ajá. No, para que te asalten. O sea, hay un sentimiento de pertenencia muy fuerte en las personas.
17: ¿Qué es lo que necesitamos exactamente? Pues, pertenecer.
0: Que necesitan sentir que han logrado lo que otras personas que están arriba de nosotros tienen como común todos los días.
17: Ajá, exacto.
0: Pero vámonos un pequeño corte y regresamos volando con ustedes aquí en su programa
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15: Probióticos. Los probióticos son bacterias benéficas que ayudan a mejorar el sistema digestivo, el sistema inmunológico y el tránsito intestinal. Gracias a ellos, se promueve la formación de la microbiota intestinal balanceada, además de estimular el sistema inmune que previenen enfermedades y ciertas manifestaciones alérgicas, contribuyen a mantener un estilo de vida saludable. Los probióticos, en el caso de intolerancia a la lactosa, reducen los síntomas de inflamación o distensión, mejorando su digestión. La función contra los efectos producidos por la gastritis ayuda a neutralizar la acidez, ya que su fácil desdoblamiento evita la producción de mayor jugo gástrico que genera mayor irritación estomacal. También disminuye los efectos de la diarrea, colitis y constipación. Los probióticos previenen infecciones recurrentes de vías urinarias. La microbiota intestinal puede ser destruida por muchos factores, como la presencia de virus y bacterias, la ingesta de antibióticos y otros medicamentos, la mala alimentación, exceso de azúcares, carnes, grasa o el pobre consumo de fibra. Los hábitos de vida perjudiciales como el sedentarismo, el consumo de alcohol y tabaco, el estrés o la falta de sueño también disminuyen el balance de la microbiota intestinal. El envejecimiento es otro factor por el cual se ve reducida, ya que por la edad desciende el número de estas bacterias beneficiosas. Es por ello que el consumo de probióticos es tan importante para toda la población.

0: Vamos a una breve pausa y regresamos a su programa Estilo de Vida.
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16: Y ya estamos nuevamente con ustedes aquí en su programa
17: Estilo de Vida.
16: Entonces, hay muchas personas que hacen eso. Hay muchas personas que hacen eso. Mira, ¿por qué crees? Hay una ciudad aquí en el país donde trae más coche que casa.
18: Ay, tómala.
16: Tú los conoces, yo los conozco.
19: Sí, mira. O gastan en,
16: mira, los conoces.
19: Cosas,
16: o sea,
19: superfluas.
16: Tú nunca vas a conocer su casa.
18: No, jamás. Uy, no.
16: Porque viven en el barrio escondido de atrás del lugar más feito. Pero traen unos carrazos para demostrarte.
18: Aparentar.
16: O aparentar quiénes son. Los deben a 5 años. Siempre te citan en el café. Y vámonos a comer. ¿Sabes qué es lo que me choca a mí?
19: Hay un paso por ti siquiera para que veas el coche.
16: ¿No? ¿Sabes qué frase me choca a mí?
18: ¿Cuál?
16: De este tipo de personas. Y la trae muy pegada el socio de mi sobrino Iván ahí en Tijuana.
18: Ah, sí, ¿cuál?
16: Lo mejor de lo mejor. Le digo, ya hay lo peor de lo mejor.
18: Lo mejor de lo mejor.
16: O sea, ¿qué significa para ti lo mejor de...? Es que yo lo mejor de lo... O sea, cuando llegas y en lo mejor está lo malo, lo feo, lo barato, lo muy caro.
19: Además, eso depende de cada quien.
16: Lo mejor es lo mejor y punto, ¿no? Y lo mejor depende de lo que te satisfaga a ti.
19: Lo que a ti
16: en ese momento. Por ejemplo,
19: claro,
16: si yo voy a Tijuana, para mí la mejor cena es ir a comerme unos tacos a las humaderas. Me encantan los tacos de las humaderas. Pero a lo mejor para él es irse a meter a un restaurante donde le saquen 1500 pesos la cuenta por persona. O sea, ¿qué satisface en ese momento a ti tus necesidades? Pues sí. ¿Y qué deseas demostrar al hacerlo?
19: Sí, más bien. Porque muchas veces ni siquiera te gusta realmente.
16: Es que esa frase de lo mejor, me parece con tan poca autoestima. Uh-huh. Porque lo mejor es uno.
19: Claro, tú te tienes que
18: quedar para ti,
19: dar gustos a ti, pero uno gustos como persona, para ti, no para que los demás piensen de ti.
16: Mira, yo tuve un comentario muy irracional de un padre, que en paz descanse, el padre Pascual con Giuseppe, que me daba clases a mí de etimologías grecolatinas. Había una amiga que decía, es que mi familia es muy humilde, y le decía él, mira, humilde Jesucristo, humilde Gandhi, humilde la madre Teresa de Calcuta. No, tú estás jodida.
18: Ay, qué director.
19: Esa es otra cosa.
16: Entonces,
19: otra categoría.
16: Ser humilde cuesta mucho trabajo, Marco.
18: Sí.
16: Ser una persona humilde, la humildad refiere también a grandeza de alma.
18: Así es.
19: Eres una persona.
18: Que no cualquier persona.
19: Exacto. Eres una persona grande que puedes hacer muchas cosas y no lo andas presumiendo ni lo. Es sentir una manera de ser, que es poder llegar a todos y en ti mismo ser, no estar hablando de más, presumiéndote, pero luego socialmente se cambia la cosa, es en que mientras más cacarece el gallo, ¿no? Uh-huh. Y no es cierto, el gallo ni te puso a ti nada. ¿A poco no?
16: También te dicen que del tamaño de la caca es el ratón.
19: Ándale.
16: O sea, cuando encuentras cacas de ratón, dices, de acuerdo al tamaño de la caca, es el tamaño del ratón.
19: Exactamente.
16: Entonces, el caso es que mucha gente se deja llevar por eso, Marco.
18: Las apariencias.
16: Y las apariencias engañan.
18: Exacto. Y duelen, lastiman y te dejan muy mal, sobre todo cuando no, Jerry.
16: Mira,
18: no,
16: mi abuela que era muy
19: es
16: sabia.
19: Es falta de autoestima también.
16: Mi abuela que era muy sabia decía, mijo, nunca presumas. Uh-huh. Tú di, yo no sé, voy a ver, sí, yo aquí calladito, para que cuando volteen digan, mira, este güey no es tan güey.
18: Uh-huh. Sí.
16: Pero si tú siempre andas presumiendo, van a decir, mira, este es bien estúpido. Uh-huh. O sea, el caso es que sí es cierto, cuando tú ponderas una cualidad, no hay, dicen, el halago en boca propia es vituperio.
18: Claro. Uh-huh.
16: Y sí es cierto. Si tú empiezas a hablar bien de tus cualidades, no se toma bien.
18: Sí, porque hay gente que dice, ay, qué arrogancia, qué petulante.
16: Tienes que demostrar las cualidades.
19: Tienes que ser congruente lo que haces con lo que dices, ¿no?
18: Como tu amiga que decía, Jerry.
19: Sí, que tengas que presumir, entonces la gente pues, te va a respetar por lo que eres.
18: ¿Cómo se llama la amiga esta que decías que le decía, no, no soy buena ama de casa además, pero sí soy muy buena para lo que hago profesionalmente?
16: Ah, es que ella decía que la modestia era tributo de los tarugos, sí. Porque una vez estábamos platicando y le dice, el día que gustes ir conmigo, dice, yo soy muy buena ginecóloga. Y entonces se voltearon y le dijeron, ay, qué modesta. Dice, no, mira, ama de casa soy fatal. Lavar, echo a perder la ropa. Guisar, mis hijos salen corriendo. Barrer, no sé. Pero lo hago bien. Y sí soy buena ginecóloga. O sea, así lo dijo. Pero...
18: ¿Y lo tomaron a mal también? Porque dicen, ay, qué...
19: Es que yo no sé por qué parece también que nos da envidia aquel el que nosotros pensamos que tiene más o es mejor en algo que nosotros deseamos. Porque a lo mejor esa persona ni lo sabe. Uh-huh. Es tu manera de ver las cosas, claro, y de pensar la que te hace tener la envidia, que nunca te va a hacer feliz. Entonces empiezas a envidiar, a querer lo que no tienes, y nos da porque al que sí tiene lo hacemos pedazos. Popo lo hacemos. Ay, ya viste, no sé qué. Pues déjalo, está bien, se siente bien, está físicamente bien, con su familia está bien. Ah, no, algo malo de tener, es que tú no sabes porque empieza el cotilleo, empieza el veneno, no podemos dejar que la gente sea feliz, no, porque tú no lo eres, pero eso es una falta de autoestima. Pero ¿sabes qué? Esas palabras que envenenan sí hacen daño.
18: Ah, no, claro,
19: sí,
18: claro.
19: Le hacen daño a la reputación, uh-huh, de los demás. Por eso las lenguas viperinas tenemos que tener mucho cuidado con ellas. Uh-huh. Y apartarse. La gente que te envidia, la gente que desea, la gente que te está presumiendo algo que no tiene, son personas que son enfermizas y que con el tiempo se van a dar, o de plano ya se vuelven mal y se enferman y se ponen mal, o tienen que aprender a madurar y saber que tú eres como eres, tienes que ser feliz. Cuando tú eres una persona transparente, cuando tú eres una persona buena contigo mismo, que se te tratas bien, se te nota, y entonces tratas bien a los demás y la gente se te pega, pero y no te importa. ¿Por qué? Pues porque tú eres una buena persona en ese sentido. No quiere decir que te dejes que te vean la cara de tarado. O sea, una cosa es ser Blanca Paloma y otra ser un tarado, ¿no? Uh-huh. O sea, no tienes que dejarte. Pero tampoco tienes que ser de esa gente mala, envidiosa, que se pone a hablar mal de los demás porque lastiman, ¿no? O que tienes envidias, o que presumes, como lo que estás diciendo, que es totalmente cierto.
16: Mi abuela
19: cierto.
16: Decía que la peor brujería era la envidia.
19: Sí, y cierto. Y sí es cierto.
16: Dice, mi hijo, dice, eso no existe, pero la peor brujería es la envidia.
19: Es cierto.
16: Y no hay nada que destruya más que la envidia.
19: Es cierto.
16: ¿Cuántas veces no la amiga que ve que la otra amiga se casa y es exitosa y tiene su marido y está contenta y tiene a sus niños y tiene una bonita casa, le baja al marido?
18: Ajá, sí. Ahí se mete hasta
19: o
18: que
19: tiene que meterse entre eso. La vida de ellos, incluso no que le baje al marido, sino que ella la empiece a vivorear hasta que termine esa relación afectada por una víbora. O un víboro, porque también hay bastantes víboros, no se crean que no. En grupos, yo he visto cómo en grupos uno tiene envidia de otro y hacen que los grupos de los amigos, hombres también, se quiten a alguien del camino. Pues sí. Nada más porque yo siento una antipatía por la envidia que te tengo. Esas son cosas, o cuando estás con una persona y siempre quieres ser el centro de atención, siempre hablando de ella y que yo sé, y mi doctor es el más fregón, y mi zapatero es el más chinguetas de todos, y mi peluquero es el...
16: Qué flojera, ¿no?
19: Entonces dices, ay, güey, pues mira, ya ni le digas nada, ¿no? Pero te están tratando como de humillar.
16: Ajá. ¿No te ha pasado esas pláticas donde llegas tú y les dices, es que fíjate que yo vi una lagartija? No, yo vi otra más larga.
19: Y era más grande.
16: No,
19: y además
16: es que yo vi un cocodrilo. Exacto. No, yo vi un caimán. Exacto. No, pero el mío era verde. Y el mío era verde perico.
19: Exacto.
16: No, es que el mío, el que yo vi, seguramente salió de un dinosaurio.
19: Sí, exacto.
16: Porque era...
19: Wey, y el mío estaba forrado en oro y estaba en un museo.
16: Pero
19: o sea,
16: yo nomás vi una lagartija.
19: Y lo que quería platicarles es que la lagartija estaba buenísima, ando haciendo lagartija porque es de buena suerte. Tu cocodrilo no hace lagartija, ¿sabes?
16: O sea, todo el mundo es así, ¿no?
19: Sí,
16: o sea,
19: y no,
16: el mío es verde, el mío es verde perico y el mío es azul. Y empiezan a decirte unas mentiras.
18: Brutales.
16: O sea, que dices, güey, o sea, ya mejor...
18: Con tal de salir más que
16: ya
18: tú.
16: Ya mejor me callo.
19: Claro. Uh-huh. O la gente que se crea la fantasía y por no decir, ¿sabes qué? Pues no me siento bien emocionalmente, necesito ayuda o necesito trabajar en mí porque tengo una soledad, aunque esté acompañado, o estoy solo porque pues nadie me quiere, o ve tú a saber, ¿no? Pero es algo que tienes que resolver tú, no estar contra el mundo. No, hombre, en mi casa no, somos los más amantes, a lo mejor ni se voltean a ver, ¿no?
16: Sí.
19: O cosas por el estilo que no son felices, pero tratan de demostrar al mundo algo como para protegerse de las viboreadas.
16: Pero vamos a un pequeño corte, estamos volando con ustedes aquí en su programa
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0: 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El colágeno es la principal proteína componente del tejido conectivo. Constituye de 25 a 35% de las proteínas totales que forma fibras, las fibras colágenas. Es el componente más abundante de la piel y de los huesos. Las moléculas de colágeno tienen distintas formas y funciones. En tendones, forman fibras rígidas encordadas, resistentes a la tensión. Por otro lado, en la piel, permite la expansión en todas direcciones sin deformaciones. El colágeno se encarga de dar estructura, firmeza y elasticidad a la piel y mantiene la salud de tus músculos, ligamentos, tendones y articulaciones.

0: Vamos a una breve pausa y regresamos a su programa Estilo de Vida.
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2: Creel, Chihuahua. Ubicado en las tierras altas de la Sierra Tarahumara, este pueblo es la puerta de entrada principal a las majestuosas barrancas del Cobre. Rodeado de imponentes bosques de pinos, misteriosas formaciones rocosas y hermosas cascadas, es el lugar ancestral de la comunidad Rarámuri. Su estación del tren Chepe añade un encanto nostálgico ideal para la aventura alpina.
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2: El grito de Dolores. El origen de las fiestas patrias se remonta a la madrugada del 16 de septiembre de 1810. El cura Miguel Hidalgo llamó al pueblo de Dolores a levantarse en armas contra el dominio español, iniciando la independencia de México.
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5: Caldo de pollo con verduras. Prepara un reconfortante caldo utilizando pechuga de pollo desmenuzada sin piel. Agrega chayote, zanahoria, calabacitas picadas y un toque de cilantro fresco. Es una comida hidratante y perfecta para mantener una digestión ligera.
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6: El chocolate puede matar a los perros porque contiene teobromina, sustancia que afecta a su corazón y su sistema nervioso.
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7: Los pingüinos le proponen matrimonio a sus parejas entregándoles una piedra perfectamente circular que encuentran en las playas de hielo.
1: Aprendamos juntos.
7: El desierto del Sahara era una región verde cubierta de lagos y praderas hace apenas unos 6.000 años atrás.
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6: Los perros tienen 3 párpados en cada ojo para proteger y mantener lubricada la superficie de su córnea constantemente.
0: Ya estamos de regreso en Estilo de Vida.
8: Y ya estamos nuevamente con ustedes aquí en su programa
9: Estilo de Vida.
8: Sí, o sea, la verdad es que no hay nada más cómodo que no estar por encima de los demás.
9: Sí.
8: O sea, mira, como decía Dupeirón, que a mí me encanta esa frase que dice, es que todo el mundo quiere ser el número uno, y sí, todo el mundo quiere ser el número uno, y todo el mundo sale a partirse la madre para ser el número uno. Dice, pues, que pase el número uno, y el dos, y el tres, y yo me quedo aquí, puedo ser el número cuatro.
9: Si yo soy el cuatro, y o sea, estoy muy tranquilo.
8: No hay pedo si yo soy el cuatro. Sí. O sea, si no salgo, si no me parto la madre, si no soy el mejor, no hay problema.
9: Así es.
8: Y no soy mediocre.
9: Así
8: pero es.
9: Es
8: lo que a mí me llena, lo que a mí me gusta, lo
9: eres
8: que a mí
9: sincero,
8: me satisface.
9: Eres auténtico. Es la palabra. Es lo que debemos de aprender.
10: Los valores.
9: Es que aceptarte, quererte. Eres una persona sincera. Eres una persona auténtica.
8: Mira, a mí me tocaba con una amiga que vive allí cerca de la casa. Y yo la iba a ver. Y le decía, ¿cómo estás? Muy gordita ella, no podía moverse bien. Y la iba yo a ver para llevarle algunos elementos para un problema que tenía de varices. Y me decía, ay, no sabes muy bien, y mi esposo que es un amor, y mis hijos que me aman, me adoran, me chiquean, y todo el día me tienen como una reina. Y pues tú se los crees, ¿no?
9: Dice, claro,
8: pues, es su familia.
9: Qué
8: ¿no?
9: bueno.
8: Y pues qué padre, ¿no? Y entonces entra la hija ¿Y a dónde vas a ir? Ay, mamá, ya te vas a meter en todo. Ya te he dicho que no me preguntes. No, no. Pero es que qué feo contestas. Pues es que te metes en todo lo que no te importa, mamá. Es que todo el día nos estás atosigando. Ya haz algo con tu vida. Oh, o sea, sí. La que nos había dicho que se la tenían perfecto. Como una reina. Mira, yo nomás me quedé callado con pena ajena. La otra llorando de la impotencia con su familia que la adoraba y que la tenía en un altar.
9: Y además que se puso, la puso en ridículo enfrente de ti.
8: ¿Sí?
9: Eso es lo que más le dolió. O sea, eso es a lo que voy, Ger. Lo que te sientes que te duele es que enfrente de los demás
8: te descrediten.
9: Exacto. Cuando no te das cuenta que tú te estás desacreditando tú mismo. Ajá. Porque si tú le dices a la persona que te está llevando...
8: Oye, ¿cómo te ha ido? Ay, pues mira, mi hija anda muy contestona.
9: Ajá. Exacto.
8: Ahorita sí entra ni la peles.
9: Exacto.
8: Y mi marido, pues bueno, ya sabes cuál carácter tiene.
9: Exacto.
8: Pero pues ahí la llevamos, pues somos una
9: familia. Y estoy tratando de salir adelante. A lo mejor hasta tú le hubieras dicho, mira, hay un buen terapeuta o hay unas pastillas valimadrinas.
8: Solo platicar con ella se queda
9: exacto.
8: contenta. Pero eso de inventarte el mundo de
9: y
8: la
9: fantasía. Y la hubieras ayudado mucho más de cómo ella se quedó.
8: A que si entra la hija y le contesta así, lo primero que me hubiera dicho ella, te dije, ya ves cómo es, tengo no la razón.
9: Exacto.
8: O sea, ella hubiera quedado en otra posición.
9: Por supuesto.
8: Pero inventan así su isla de la fantasía.
10: Ajá.
8: Y dices, ¿qué onda? Y de veras da mucha flojera. Miren. Van a decir que tengo a mi abuela metida en la cabeza, pero es que decía tantas cosas. Decía, mijo, el que de prestado se viste en la calle lo encuera.
10: Es cierto.
9: Ay, qué de dichos de los
8: el que de, el que de prestado se viste en la calle lo encuera. ¿Por qué? Porque sí es cierto, se te va a acabar cayendo todo lo que no es tuyo.
9: Sí, es cierto.
10: ¿Y cuánta gente va por la vida así también? Pues es viviendo o de prestado o de apariencias. Y luego a la hora de la hora.
9: Te digo que cuando eres más sencillo, cuando eres honesto contigo mismo, cuando reconoces pues tus debilidades, pero también tus fortalezas. O sea, todo eso te deja de importar tanto el qué van a decir. Y te das cuenta de quién es el que pues mejor ni tengas en tu vida o con quién mejor ni platicas. Porque hay amigas de repente que también les puede, o amigos, que les puedes decir algo íntimo, ¿no? No sé, mi hija me
8: mira,
9: saca los, no sé.
8: A mí me pasó con una señora que me preguntó para su hijo, que ella vive en Oaxaca y se dedica a la panadería. Y su hijo tenía un problema muy fuerte de psoriasis. Y me dice, oiga, mi hijo tiene psoriasis, ¿y usted qué me puede recomendar? Le digo, mire, yo voy a checarle qué le podemos recomendar en homeopatía. Porque ya probó dos o tres elementos y no vio el resultado que ella deseaba. No todo te funciona al 100%.
10: Así es, sí,
9: y en cada organismo también es diferente.
8: Entonces digo, le voy a checar. Ándele, chéquemelo usted que sabe. Me vuelve a llamar, dice, ya me checó. Digo, ¿sabe qué, señora? Es que la verdad con quien tengo que checarlo es con mis maestros. Uh-huh. Les estoy preguntando, entonces ahora que tengan la oportunidad de decirme qué le puedo dar a su hijo, con todo gusto, en cuanto a mis maestros que saben más que yo me comenten, yo con todo gusto le hago la recomendación. Ya me dijo uno de mis maestros, le vas a dar esto y esto y esto, y ya me dices cómo reacciona. Ya le hice la recomendación a la señora. Mi hijo va súper bien. Al ratito, como al mes, me habló otra conocida de ella y me dijo, es que me dijo mi amiga que le pidiera una recomendación, que porque usted era muy buen homeópata. Le digo, no soy buen homeópata. Fui y pregunté, le dije que no sabía. Pero con todo gusto, yo se lo iba a investigar. Dígame qué es lo que tiene usted. Ya me hizo la recomendación y me habla y me dice, yo también me siento muy bien. ¿Qué atinado es usted? O sea, no tienes por qué estar presumiendo lo que no sabes.
9: Así es.
8: Pues sí, soy muy atinado en saberle preguntar a quién.
9: O sea, porque además, de eso que es una parte muy honesta, eso además, el que tú puedas preguntarle a personas que tú consideras que saben más, es algo que todos... A ver, nadie sabe todo.
8: Ajá. No.
9: Y si tú puedes tener personas en las que confíen, que puedan aportar para llevar una mejora a lo que sea, y sobre todo si es una vida humana, es algo que habla de, esa es una parte de humildad para que
8: cuando
9: veas.
8: Nosotros nos dicen, oiga, ¿qué puedo hacer? Mira, aquí tengo mi estudio. Márquele al doctor Víctor López Ocampo.
9: Exacto.
8: Él es el experto, él le puede contestar.
9: Claro, claro.
8: Él es internista en los consultorios, dan la consulta.
9: Inclusive hasta entre ellos mismos, entre los médicos, se dicen, oye, tengo este caso, ¿tú qué opinas? Porque... Y entonces ya empiezan
10: a enriquecer el caso,
9: lo que está pasando. Y eso pasa en todo, en la administración,
10: claro,
9: en la construcción, solución. No hay nadie que sepa todo.
10: No.
9: Y a lo que me refería, que te estaba comentando, es que luego tú dices un secreto a una amiga, o no en secreto, pero en plan, pues confidencial, ¿no? Que a veces que ni siquiera necesitas decirlo, oye, no lo digas a nadie. Y de repente, en un momento dado, por sentirse más picuda y quererte rebajar por la envidia, saca el comentario cuando no debe sacarlo enfrente de los demás. Y eso tampoco debe de hacer.
8: Es que tú debes de saber.
9: ¿Con quién?
8: ¿Con quién? Porque acuérdate que en las épocas de envidia y rencor, los mudos hablan, los ciegos ven y los sordos oyen.
10: Así que,
8: sí.
9: Es que es bien cierto.
8: ¿Tú cuando crees que puedes confiar en alguien? Cuando esa persona tenga algo contra ti, acuérdate que en esas épocas los mudos hablan, los ciegos ven y los sordos oyen, ¿eh?
9: Así que cuidado de verdad en quién confían, porque hay mucha gente que te tiene envidia y nada más está rascando.
8: Y muchas veces quien más daño te hace es las personas más cercanas a ti.
9: Que tú piensas.
10: Personas que más te conocen, ¿no?
9: Que tú piensas que son más cercanas a ti, porque no todo es por
8: cariño.
9: Como
8: puede ser hasta la pareja.
9: Exacto.
8: Como puede ser hasta la pareja. Sí, porque
9: y
8: cuando
9: te llevas unas decepciones,
8: ¿quién es el que mejor te conoce? ¿Quién más daño puede hacer?
10: O la expareja, claro, por supuesto.
8: Y a mí me ha tocado ver hermanos que se despedazan por nada, ¿eh?
9: Sí, solo por resentimientos.
8: Así que, pues bueno, no hay que ser aspiracional, hay que ser auténtico. Como esa frase que dice el agrado en la película de Almodóvar, ¿no? Dice, uno más auténtico es en cuanto más se parece a lo que uno desea ser.
9: Eso.
8: Entonces, pues bueno, pues llegamos al final de este programa. Nos vemos mañana. Primeramente Dios, no nos despedimos aquí en este subprograma.
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16: ¿Sabías que tomar descansos cortos mientras trabajas mejora tu productividad y reduce la fatiga mental?
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1: Ya estamos de regreso en Estilo de Vida.
2: Muy buenas noches, bienvenidos a este su programa Estilo de Vida. Yo soy su amigo Gerardo Medina, me da muchísimo gusto que nos acompañen el día de hoy a través de esta su casa, Grupo Fórmula, abriendo la conversación y para compartir conmigo este espacio, la maravillosa y feliz compañía de Miriam Díez.
3: Hola, ¿cómo están? Bienvenidos. Que nos la pasemos muy bien en este programa el día de hoy.
2: Ay, eso me sonaba de yabú, como que ya lo viví esto.
3: Les había hecho que estuvieran muy contentos y todo, pero pues ya luego me están quitando los ánimos aquí el jefe, mano. ¿Qué vamos a hacer?
2: Qué barbaridad, Miriam, qué negatividad la tuya.
3: ¿Ves? De
2: yo
3: todas maneras
2: que
3: vengo hay que
2: en el auto le digo, sé feliz, sé contenta,
3: mira, sonríe. Mira nada más.
2: Amaneció el sol.
4: Tú no te peleas con el mundo, ¿no? Jerry, para nada.
3: No,
2: el mundo se pelea conmigo.
4: Ay, de verdad, no. Entonces, ¿quién está mal, Jerry? Si todo el mundo. Está... Aunque todo el mundo se pelea con Jerry, el que está mal es el mundo.
2: A ver, la regla número uno: el jefe siempre tiene la razón.
3: Yo soy. Pero acuérdate, luego el chiste del jefe.
2: Venga, y la regla número dos: ¿cuál es?
4: ¿Cuál es?
2: Cuando el jefe se equivoca, también tiene la razón.
4: Ah, mira.
3: Y luego, el chiste del jefe, ¿qué?
4: Oye, yo conozco también a una famosísima actriz que decía que sí, jefe, llegó muy arriba. Por decirle que sí,
3: Marco,
4: a todo.
3: Ese es un comentario muy machista.
4: No, pero es una señora que la conocemos.
3: No me importa,
4: muy
3: también
4: famosa.
3: Hay hombres que eso hacen.
4: Y conozco también otro hombre que también decía, exacto, que sí. A otra jefa y ya está trabajando en Estados Unidos y con un muy buen sueldo. ¿Por qué no le decimos que sí ayer? Sí, jefecito, lo que usted diga.
2: Está muy gachada, pero la materia.
4: No se compra con nada, Jerrito, ya.
2: No, sí, sí se compra, pero no me apetece. Esta.
4: ¡Ay, qué bueno!
2: Esta no me apetece.
4: Mire, pero nos hizo el fuchi. Nos hizo el fuchi. Esta
2: eso se llama ser honesto.
4: Ay, de plano tanto así. Uh-huh. Es que tanto
3: honestidad. Nos hizo, no, yo no le he dicho nada, discúlpame. Apenas se van a presentar aquí, además. Últimamente.
2: Y aquí acompañándome, alguien que es mi amigo querido, mi amigo del alma, porque nos tenemos el suficiente asco, Marco Antonio Silva y yo.
4: Jerrito, ¿cómo estás? Feliz. Encantado y contento de estar nueva cuenta aquí, mi queridísimo. ¿Pero por qué no tenemos tanto asco, Jerry?
2: Así decía una amiga. Dice, yo soy muy amiga de mi jefe porque nos tenemos el suficiente asco.
4: Bueno, tú sacas todas esas frases, que la magallón y que la este, que el otro.
2: ¿Cuál la magallón? ¿De qué hablas?
4: También, es que sacas frases de cada amistad que tienes, te las traes para que haya aquí.
2: Pues
4: las...
2: sí, también he dicho muchas tuyas, güey. Si tú eres el que dice que sí puedes ir a comprar los esos al mercado...
4: Y los has dicho.
2: ¿Cierto no lo dices a cada rato?
3: Mi Marquito, ¿ya compraste suficiente o no?
4: Oye, ¿lo has dicho en alguna reunión?
2: Y Miriam también dice que la confianza apesta. Y yo no me
3: la
2: repito.
3: Confianza da asco. Así es, mi abuela.
2: Yo no me repito lo que todos ustedes dicen.
4: Jerry, mira nomás, qué bárbaro, ¿eh?
3: Ahora resultó repetido.
2: Y yo, como dice mi querida Maxim Gutzai, soy chismoso, pero no mentiroso.
4: Yeah. Oye, que por cierto, está muy contenta Max con lo de las cremas que le mandaste. Dice, mira, dice Max, gastando tanto dinero yo en cremas. Y la verdad, dice, ¿quién iba a decir que esta es extraordinaria? Mejor que las que he comprado y unos precios que, bueno, no me...
2: Es que muchas veces compran solamente la marca, Marco.
4: ¿Verdad?
3: Y el empaque.
2: Y la publicidad y el marketing y las figuras que la anuncian. Y todo eso encarece de una manera brutal. Si el mercado de lujo... El mercado de lujo es un mercado creado específicamente para funciones aspiracionales. O sea, ¿tú por qué crees que esa gorra que tú estás cargando ahorita es tan cara?
4: Sí, pues.
2: Esa gorra de Dolce & Gabbana, que cualquier otro logotipo le hubiera servido igual y te hubiera costado 5 veces menos.
4: Uh-huh. Eso sí es cierto.
2: ¿Por qué es aspiracional?
3: Haz la tuya, que diga...
2: MS.
3: Exacto.
4: MS, mira.
2: La banda MS,
4: ¿no? La banda MS.
3: MA, Marco Antonio.
2: No, mira, yo hay un reporte en internet de que saca este un cuate que es tiktokero y dice, ¿tú sabías que esos lentes que tú traes de la marca fulana de tal, que te costaron 200 euros? No, que te costaron 2,000 euros. Esos lentes que tú traes que cuestan 2,000 euros, yo los consigo en 50 euros. Entonces dices, ¿cómo? No, dice, esos y de esta otra marca, y de esta otra marca, y de esta otra marca, y de esta otra marca. Uh-huh. ¿Por qué? Porque hay una empresa a nivel mundial que elabora todos los lentes del mercado de lujo. Uh-huh. O sea, una sola marca te elabora 20 marcas.
3: ¿Poco? Sí, o sea, igual que los celulares en Japón, en China.
2: Pero déjame terminar de contar lo de los lentes. Uh-huh. Una sola empresa elabora 20 marcas distintas de lentes. Y si tú tienes acceso a esa empresa y vas a comprar mayoreo, puedes comprar los mismos diseños y los mismos lentes que te venden en miles de euros esas empresas, o de dólares, a $50 o a 50 euros. Porque es el mercado de lujo que se maquila en grandes cantidades. Entonces, lo que tú estás comprando es el logo, es el punto, es lo aspiracional. Uh-huh. O sea, no es ni siquiera el servicio ni el beneficio que si te puede proveer el mercado. Si son los originales, cuestan no sé cuánto. Lo que decía el otro día tu amiga Delia, que se fue a formar en París a una tienda muy reconocida, que porque estaba la cola inmensa, porque iban a salir unos lentes cuadrados que había hecho una diseñadora fulanita de cual, y que costaban toda la lana del mundo, y que muy pocas personas tuvieron acceso a traerlos cargando. O sea, ve hasta dónde puede llegar, hasta dónde pueden llegar las ganas de sentirte diferente, de ir a comprar algo que maquiló una empresa. Sin ningún sentido del arte, ni, o sea, sí tiene un sentido estético porque les mandan el diseño como ellos decían que se los hagan. Pero, o sea, cualquiera los pudo haber adquirido un costo menor porque es más lo que cuestan que lo que valen. O sea, debemos de estar conscientes que hay cosas que cuestan más sí, de lo que valen.
3: Y que lo estás pagando por...
4: únicamente por la marca, como dices.
2: Y por lo que representa el traer cargando la marca. Y uno de los países que más marcas consume en el mundo es México.
4: Pues dicen que estamos mal económicamente, como consumen tanto. ¿De dónde, Jerry?
2: Pues, ¿de dónde? De la bolsa de los mexicanos. O sea, México es uno de los países que más marcas consume. Mira, esas estupideces que hacen muchos chamacos. De comprarse tenis de 250 mil pesos.
3: ¡Ay, sí, ay Dios!
2: Tenis increíble. De 60 mil pesos. Tenis de 230 mil pesos. Hay una marca que se llama Extreme. Extreme se escribe bien en un logo rojo. Que tiene tiendas en Beverly Hills y que tiene tiendas en Nueva York y que tiene tiendas en no me acuerdo en qué otra ciudad. Porque yo las conozco las tiendas por fuera. Nunca he entrado porque se me hace la mayor de las estupideces. Pero de eso que está la preventa, van a salir los tenis Nike, con una cosa colgando que es como un plástico, y aparte ese plástico que no le puedes cortar, yo se lo cortaría porque pues se supone que se es ve, así como que sí. Se ve espantoso, ¿no? Si ¿Sí has visto eso? Es como
4: sí, sí
2: como stickers de tienda. Uh-huh. Y aparte, como tiene bordado la palabra Extreme, ese tenis que normalmente te pudiese costar 6,000 pesos, por traer bordado la palabra Extreme cuesta 18,000 pesos.
4: No más.
2: Y abren las puertas y te permiten comprar una pieza nada más. Una pieza. Para que no la revendas.
4: Qué poca.
2: Para que no la revendan. O sea,
3: no, pues le dan un avalúo aspiracional.
2: Es tal el mercado del absurdo, Marco. Es tal el mercado del absurdo que dices, no es posible lo que la gente gasta en cosas tan fatuas, tan absurdas, tan tontas. ¿No? O sea, yo tengo un conocido que trabaja en una empresa de autos. No voy a decir la marca, pero me dice, mira, este auto que es tan caro, está ahí en Presidente Masaryk. Este auto que es tan caro no es tan bueno como muchos otros que son más económicos.
4: Es carísimo y no es tan bueno.
2: Te voy a decir por qué me decía. La máquina sí es muy buena. Pero el chasis pesa más de lo que la máquina puede
4: pues
2: mover.
4: Pues no lo aguanta entonces.
2: ¿Para qué le hacen? Entonces, aunque la máquina es muy buena y la máquina ha ganado muchos premios y la máquina, puedes decir muchas cosas de ella, el chasis pesa más de lo que la máquina puede mover. Entonces es un auto muy pesado, muy lento, con una marca muy suntuosa y estás pagando un precio muy alto por una mala combinación de chasis con motor. Entonces, así como eso, muchísimas cosas en el mercado. muchísimas cosas en el mercado. A mí me dicen, es que tú nunca sales de la playerita. Ahorita ya me estoy yendo a la tele, camisita así bonito para que no me vean tan gacho, ¿no? Pero este, el caso es que, por ejemplo, el otro día me estaba diciendo una conocida, qué bonita tu playera. Uh-huh. Fíjate cómo la gente se deja llevar, ¿eh? Está muy bonita. Y sí, está bonita mi playera. Dice, qué bonita tu playera, me encantó. ¿Dónde te la compraste? Le digo, pues me la compré en tal tienda ahora que fui a la Urde de San Diego. Está hermosa, tráeme una hora que vayas. Y ya que estaba media hora de la plática, le digo, ¿cómo eres mensa? Me la compré en Coppel. O sea, la gente de veras se deja ir por ese tipo de cuestiones.
4: Uy, sí, la verdad es que
2: digo,
4: sí.
2: Me costó 300 pesos. Uh-huh. O el otro día me estaban diciendo, qué bonito tu pantalón, ¿dónde te lo compraste? Ahora en la venta nocturna de Palacio de Hierro. Ah, no es cierto, me lo compré en Costco. O sea, encuentras ese 399. Pero la gente te cree lo que le dices,
4: sí, es cierto,
2: en base a lo que necesita escuchar, uh-huh, y a lo que necesita proyectar con las cosas. Uh-huh. Y eso es un absurdo que de veras ha hecho de esta sociedad un consumismo que raya en la estupidez. Vámonos un pequeño corte y regresamos volando con ustedes aquí en este programa.
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1: 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Ácidos grasos esenciales, omega 3, 6 y 9. Ácidos grasos de pescado de agua fría, omega 3, EPA y DHA. Ácido linoleico y borraja gamma, y ácido oleico de olivo, omega 9. Los ácidos grasos cumplen varias funciones en el organismo, como son mantener la temperatura corporal, mejorar la absorción de las vitaminas liposolubles. Territorio animal.
6: La ninfa o Carolina. La ninfa es una pequeña cacatúa originaria de Australia que se ha convertido en una de las aves de compañía más deseadas del mundo gracias a su carácter afectuoso y su cresta móvil, la cual expresa sus diferentes estados de ánimo con total claridad. Estas aves son sumamente inteligentes y poseen una capacidad asombrosa para silbar melodías completas con una precisión increíble, interactuando activamente con los miembros del hogar. A diferencia de otros loros más grandes, las ninfas son pacíficas y disfrutan posarse en el hombro de sus dueños para recibir caricias prolongadas en la cabeza. Su mantenimiento requiere una jaula amplia, una alimentación variada y oportunidades para volar en espacios controlados y seguros. Su mirada expresiva y sus simpáticas mejillas anaranjadas conquistan de inmediato el corazón de cualquier amante de las aves.
1: Una vuelta al mundo.
6: París, Francia. París, la célebre ciudad de la luz, es un faro global de elegancia, arte, intelecto y romanticismo que ha cautivado a viajeros durante siglos. Sus amplios bulevares y la majestuosa Torre Eiffel enmarcan una urbe que es sinónimo de alta costura, diseño vanguardista y alta cocina sofisticada. Más allá de su innegable herencia histórica, el París contemporáneo es un crisol multicultural sumamente diverso, donde comunidades de origen africano, asiático y árabe aportan dinamismo a barrios bohemios como el Belleville y Montmartre. Sus museos de clase mundial como el Louvre y sus icónicos cafés a la orilla del Sena siguen siendo el punto de encuentro de artistas, pensadores y estudiantes internacionales, consolidando su estatus como una de las metrópolis más influyentes del planeta.
1: Explorando la naturaleza.
7: Playa de las Conchas, Australia. Ubicada en la región de Shark Bay, Shell Beach es una de las dos únicas playas del mundo formadas enteramente por conchas en lugar de arena. Debido a la alta salinidad del agua, los depredadores naturales de un pequeño molusco local no pueden sobrevivir, permitiendo que su población crezca de forma desmedida. A lo largo de miles de años, billones de pequeñas conchas blancas se han acumulado, creando una capa de hasta 10 metros de profundidad que se extiende por más de 60 kilómetros.
1: Cuida lo que comes.
6: Caldo de pollo con verduras.
8: prepara un reconfortante caldo utilizando pechuga de pollo desmenuzada sin piel. Agrega chayote, zanahoria, calabacitas picadas y un toque de cilantro fresco. Es una comida hidratante y perfecta para mantener una digestión ligera.
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2: Y ya estamos nuevamente con ustedes aquí en su programa
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2: Y fíjate, esto que les estoy diciendo de que pagas marcas muchas veces también es muy, muy referente a los suplementos. Fíjate que a mí me ha tocado que, por ejemplo, a mí me dicen, es que, por darte un ejemplo, el precursor de glutatión que ustedes tienen, el nuestro vale más este, tiene un costo más alto, pero siempre tenemos oferta en $3.99, uh-huh. ¿no? Uh-huh. Es que, ¿cómo es posible que el de ustedes cueste $3.99? Me decía el otro día una amiga. ¿De veras sirve? Así me preguntó.
4: No más, ya te veo. Por el precio que está tan accesible.
2: Le digo, sí, sí sirve, y sirve más que muchos otros que valen $2,000.
3: Sí. Uh-huh.
2: Pero ¿cómo va a servir más que los que valen $2,000 si los otros valen $2,000? Porque te ven la cara de güey.
3: Uh-huh. O sea, acuérdate, uh-huh. cuando fuimos a las tiendas de estas de suplementos.
4: En Europa, ¿no?
3: No, aquí.
4: Ah, sí, esta que son carísimos todos los suplementos.
3: Y hasta tener menos gramaje de uh-huh. lo que, de los de.
4: Que contiene Jerry.
3: Ajá. Uh-huh.
2: O sea, fuimos.
3: Y carísimo, $1,500 de diferencia.
4: Unos ácidos grasos, ¿cuánto cuesta?
3: Eso
4: ahí,
3: fue lo que vimos.
2: Costaban $1,200. Uh-huh. O sea, el frasco sí tenía el doble de contenido. O sea, si tú lo divides entre dos, tenía 60 cápsulas. Pero $1,200.
4: Ah, sí, sí.
2: Dice, si la de nosotros que trae 30 sale de oferta en $100. O sea, ¿cómo es posible que tengan esas diferencias tan grandes? Porque pagan islas, porque pagan marcas, porque pagan stands, sí. porque pagan el frasquito.
3: El frasquito. Estaba poca madre, ¿no? Pero sí, luego, ¿dónde lo
2: era
3: tiras?
2: Era un cristal precioso con una etiqueta así fosforescente bien
3: luego
2: bonita. O sea, se te antojaba tragarte el frasco, no las cápsulas.
4: Sí.
2: Entonces, el caso es que muchas veces eso pasa. Y de veras, a mí me lo dijo esta persona. Es una amiga que vive ahí en Lomas de Chapultepec y que está acostumbrada a que todo se lo vendan muy caro. Y ella misma me lo dijo, mira, si tú vas a Dubái...
3: Para empezar, no.
2: O sea,
3: no,
2: mañana no tengo nada que hacer, ¿no? Entonces mañana voy. Entonces, dice, el mercado de lujo es lo que vende.
4: Sí.
2: Dice, hay un centro comercial en Dubái, el más grande de todo Dubái, donde entras y dice, y hay, por ejemplo, hay un stand de mieles. Miel de abeja. Uh-huh. Dice, entonces te ponen como 5 o 6 distintos tipos de miel de abeja. Una que tiene un sabor más concentrado, otra que tiene un sabor más claro, etcétera.
3: Sí.
2: Dice, pero hay una miel que te cuesta €1,500 el litro.
3: Imagínate.
4: Dicen que es pura miel.
3: Esa era la reina, esa era la reina de las mieles.
2: No sé quién pone, o sea, qué abejas trajeron para que te cueste $33,000 el litro de miel.
3: Imagínate.
2: O sea, ese tipo de cuestiones. Las trufas. A mí nunca me han gustado las trufas. Y eso que te digan,
4: me gustan,
2: huevos con trufa, dices que chorizo. Entonces, bueno, cada quien, ¿no? Ajá. Es snob.
3: Esos son los gustos de cada quien.
2: Cada quien es snob en la medida de que quiere ser snob. Pero bueno, por ejemplo, te decía, es que hay trufas. Que una sola trufa,
4: sí, es cierto.
2: Te cuesta €200. Uh-huh. Cuando tú puedes comprar trufas en Italia, trufas en España, que te cuestan alrededor de 10-12 euros una trufa.
3: De eso hacen sí, el agua manera. De horchata, de trufa.
4: Fíjate.
2: O sea, 10-12 euros te cuesta una trufa para que te la pongan en tu comidita, así bien con la carne y todo el rollo. A mí no me gusta la trufa. Pero bueno, el caso es que, ¿cómo hay esa diferencia? Dice, y entre más caro es, más lo compra la gente.
4: Uh-huh. Como que dice,
3: están resumiendo el dinero que tienen, eso es todo.
2: Es un mercado de lujo. Dice, por ejemplo, todo lo que te ponen en chocolate, dice, para conservarlo, te lo envuelven en hoja de oro. O sea, primero lo ponen las fresas en chocolate, los bombones en chocolate, y después lo meten en oro de 14 quilates y ya te lo dan.
4: Ay, no.
2: Para que se conserve el sabor del chocolate, que porque el chocolate está traído de Marte y es
4: Sí, lo ponen cada efecto que muchos ni existe, pero ahí te lo están poniendo como verdaderamente, como es, porque te ponen cosas así como que te lo trajimos.
2: Sí, yo nada más falta que llegues y digas en el departamento de ropa interior, me da unas pantaletas interplanetarias.
4: Ay, sí,
2: porque creo que mis nalgas son del otro mundo, ¿no? O sea, cosas así de absurdas. Cosas, te lo juro, así de absurdas. Y tú lo decías ahorita, por ejemplo, con la crema.
4: Uh-huh.
2: Tú sabes que todo lo que es el mercado de lujo en lo que es el cosmético, se le gana el 2,000%.
4: Y aún así.
2: El 2000%.
3: Imagínate.
2: De veras, se le gana el 2000%. Y en la industria farmacéutica también las lefties, se llama. La utilidad que tienen los productos es altísima, Marco.
4: Pero altísimo. Fíjate lo que estás, de lo que estás hablando. Nada más esas cremas. ¿Cuánto cuestan? ¿Cuánto les cuesta producirlos a ellos? ¿Y cuánto les suben? Y aún así.
2: Tú sabes que la mayor cantidad de ingresos que tuvo Chanel, y eso porque perdió el perfume. O sea, ella en una mala transacción perdió el perfume.
4: Ah, lo perdió.
2: Perdió el perfume y nada más le dieron regalías. A ella le pagaban regalías sobre el perfume. No tenía los derechos. O sea, ella no era la que lo fabricaba. Entonces, durante la guerra, cuando la acusaron de ser espía nazi, cuánto rollo, que vivía en el Hotel Ritz ahí en París, se quedó nada más con la casa de modas y pues abusaron de ella y se quedaron con el perfume. Entonces le daban regalías. ¿Sabes que su fortuna la hizo
3: de las regalías
2: que le daban de regalías de cada perfume?
3: Imagínate.
4: Wow, y qué fortuna ya tenías de lo poquito de lo
3: pero
4: que se vendía.
3: Pero se puso de moda.
4: Ajá, se puso de moda. Y sigue. Porque es una de las personas que más se vende en el mercado, ¿no?
3: Sí. Se quedó como un clásico.
4: Exacto, se quedó como un clásico, ya lo dijiste.
2: No, además que es de los elementos más caros en el mundo que se compran por galón. El perfume de Chanel. Entonces, el caso es que mucha gente eso es lo que paga. Mucha gente eso es lo que paga. ¿Por qué? Porque nos han hecho creer. O sea, yo me siento a veces como los españoles cuando llegaron con los cristales y que intercambiaban el oro por los vidrios, ¿no? O sea, más o menos así. O sea, te dan algo que es perfectamente parecido a los demás, pero te lo envuelven en un halo de glamour. Y entonces te dicen, si lo ocupas, vas a ser superior a todos los demás que consumen los otros productos.
4: Exacto, sí.
2: Por ejemplo, la gorra que te estoy diciendo.
4: Sí, ¿no? Sí, es cierto, sí.
2: Entonces, yo por ejemplo, le decía el otro día a un amigo, le digo, es que qué bonito, traía una camiseta Hugo Boss, de esas que si son originales no te cuestan menos de 8,000 pesos. Y entonces le decía, oye, qué bonita tu playera, le dijo. Pero ahora que nazca tu bebé, no vas a poder comprarte esas copias, ¿eh? Y me dijo, ¿y quién te dijo que es copia? Digo, ¿pagaste por eso? ¿Sí? Bueno, cuando tengas que pagar pañales y biberones y mamilas, vas a ver si te compras una de Milano.
3: A mí cuando alguien me dice, es que es original, yo digo, en vez de que diga yo, ay, qué bárbaro, debe tener mucho dinero, de... No, pues la verdad, qué pena me da, manito, estar gastando esas cantidades en vez de hacer otras cosas con el dinero.
2: Hay un mercado de lujo que puede adquirirlo porque son personas que tienen ingresos que les permiten ver esas cantidades como pecata minuta.
3: Sí, como dame para mis chicles, te doy 20,000 pesos para tu chicle.
4: Así le hace
2: como,
4: mucha gente.
2: Como yo decía Ricardo Salinas Pliego que traía 20,000 pesos en la cartera para poder dar propinas.
3: Imagínate.
2: Sí, yo siempre cargo 20,000 pesos en la cartera para dar alguna propina. Así de decía,
4: Sí, es que sus cuentas también.
2: Entonces, pasa, lo recoge el helicóptero, lo lleva Electra, exacto. O sea, es una personalidad que puede darse el gusto de gastar lo que se te dé la gana en.
4: Sí, claro.
2: En lo que no tiene ni idea él tampoco. Entonces, pero la cuestión es que el mercado más aspiracional es en aquellas personas que no lo pueden tener. Yo tenía una amiga que se metía al Palacio de Hierro, que está ahí en Polanco, a comprar en el departamento de atención a clientes las bolsas.
4: ¿Por qué?
2: Ella llegaba con sus compras normales, así, hace cuenta Soriana y bla, bla, bla. Y se metía y compraba dos bolsas de Palacio de Hierro y metía sus cosas en la bolsa de Palacio de Hierro. Y ella ya salía como si hubiera hecho compra
3: en Palacio de Hierro. Como si hubiera ido a comprar el Palacio.
2: Como si hubiera hecho el Palacio de Hierro.
4: Pues qué lista. Que ahora creo que ya no puedes hacer eso.
3: No, sí, pero, claro, pero, sí, pero puedes hacer, es una tontería.
2: Si no te las están regalando, las estás comprando.
4: Ah, no, yo lo sé. Clientes. Pero un día quise yo comprar unas bolsas precisamente porque fui a comprar un regalo y le dije a la señorita, ¿me puedes vender dos bolsas más extras de lo que ya me
2: van a vender? A mí sí me las han vendido.
4: ¿Y qué crees? Me dijo, ¿no? Que no las podía vender.
2: Sí, a mí sí me las han
4: vendido. Yo tengo que. Es ticket contra bolsa.
2: No, eso es para darte el regalo. No, pero si tú llegas y pagas lo que vale la bolsa, sí te la venden. No, mira, bueno. Entonces, el caso. O sea, ¿cómo hay gente que hace esas cosas?
4: Es cierto.
2: Y todavía dijeras, bueno, va con sus bolsas, va presumiendo y se sube a su coche y se va a su casa. Ajá. No, se va al metro.
4: Con esas bolsotas.
3: Para que te asalten.
2: Ajá. No, para que te asalten. O sea, hay un sentimiento de pertenencia muy fuerte en las personas.
4: ¿Qué es lo que necesitamos exactamente? ¿Cómo es pertenecer?
2: Que necesitan sentir que han logrado lo que otras personas que están arriba de nosotros tienen como común todos los días.
4: Ajá, exacto.
2: Pero vámonos un pequeño corte y estamos volando con ustedes aquí en su programa
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9: Probióticos. Los probióticos son bacterias benéficas que ayudan a mejorar el sistema digestivo, el sistema inmunológico y el tránsito intestinal. Gracias a ellos, se promueve la formación de la microbiota intestinal balanceada, además de estimular el sistema inmune que previenen enfermedades y ciertas manifestaciones alérgicas, contribuyen a mantener un estilo de vida saludable. Los probióticos, en el caso de intolerancia a la lactosa, reducen los síntomas de inflamación o distensión, mejorando su digestión. La función contra los efectos producidos por la gastritis ayuda a neutralizar la acidez, ya que su fácil desdoblamiento evita la producción de mayor jugo gástrico que genera mayor irritación estomacal. También disminuye los efectos de la diarrea, colitis y constipación. Los probióticos previenen infecciones recurrentes de vías urinarias. La microbiota intestinal puede ser destruida por muchos factores, como la presencia de virus y bacterias, la ingesta de antibióticos y otros medicamentos, la mala alimentación, exceso de azúcares, carnes, grasa o el pobre consumo de fibra. Los hábitos de vida perjudiciales como el sedentarismo, el consumo de alcohol y tabaco, el estrés o la falta de sueño también disminuyen el balance de la microbiota intestinal. El envejecimiento es otro factor por el cual se ve reducida, ya que por la edad desciende el número de estas bacterias beneficiosas. Es por ello que el consumo de probióticos es tan importante para toda la población.

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1: Territorio Animal.
2: El periquito australiano. El periquito australiano es un ave doméstica verdaderamente encantadora que llena cualquier hogar de alegría gracias a su colorido plumaje, sus cantos melodiosos y su inteligencia social. Estas pequeñas aves exóticas son sumamente comunicativas y disfrutan enormemente de la interacción constante, por lo que se recomienda criarlas en pareja o dedicarles mucho tiempo diario para evitar la soledad. Poseen una habilidad innata para aprender a imitar sonidos del entorno e incluso palabras sencillas si se les entrena con paciencia y cariño. Observar su comportamiento curioso, sus acrobacias entre las perchas y escuchar sus alegres trinos matutinos convierte a los periquitos en una opción de mascota fascinante, colorida y sumamente viva para toda la familia.
1: Una vuelta al mundo.
2: Berlín, Alemania. Berlín es una ciudad única cuya identidad cosmopolita está profundamente ligada a la libertad, la resiliencia histórica, la contracultura y la vanguardia artística. Tras la caída de su emblemático muro, la capital alemana se transformó en el refugio predilecto para creativos, programadores informáticos, músicos y estudiantes de todo el mundo. Sus calles son un recordatorio constante de la historia del siglo XX, decoradas hoy con el arte urbano más disruptivo del planeta. Barrios multiculturales, como el Kreuzberg y Neukölln, son famosos por su vibrante vida nocturna y una escena gastronómica diversa que abraza el veganismo y las cocinas globales. Berlín no busca el lujo arquitectónico tradicional. Su verdadero valor radica en una atmósfera inclusiva, tolerante, bohemia y en su incesante capacidad de transformación cultural.
1: Explorando la naturaleza.
3: Playa de las Cuevas de Benajil, Portugal. Esta playa exótica se encuentra escondida dentro de una colosal cueva marina en la región de Algarve. La erosión del viento y el agua esculpió una impresionante cavidad de piedra caliza que posee una abertura circular en el techo, permitiendo que la luz del sol entre e ilumine la arena dorada del interior. El acceso a este santuario natural se realiza únicamente por vía marítima, ya sea nadando, en kayak o en barco, ofreciendo un refugio de paz verdaderamente espectacular y secreto.
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4: Entonces, hay muchas personas que hacen eso. Hay muchas personas que hacen eso. Mira, ¿por qué crees? Hay una ciudad aquí en el país donde trae más coche que casa.
6: Ay, tómala.
4: Tú los conoces, yo los conozco.
5: Sí, mira. O gastan en
4: mira, los conoce.
5: Cosas,
4: o sea,
5: superfluas.
4: Tú nunca vas a conocer su casa.
6: No, jamás. Uy, no.
4: Porque viven en el barrio escondido de atrás del lugar más feito. Pero traen unos carrazos para demostrarte.
6: Aparentar.
4: O aparentar quiénes son. Los deben a 5 años. Siempre te citan en el café. Y vámonos a comer. ¿Sabes qué es lo que me choca a mí?
5: Hay un paso por ti siquiera para que veas el coche.
4: ¿No? ¿Sabes qué frase me choca a mí?
6: ¿Cuál?
4: De este tipo de personas. Y la trae muy pegada el socio de mi sobrino Iván ahí en Tijuana.
6: Ah, sí, ¿cuál?
4: Lo mejor de lo mejor. Le digo, ya hay lo peor de lo mejor.
6: Lo mejor de lo mejor.
4: Que o sea, sea, ¿qué significa para ti lo mejor de...? Es que yo lo mejor de lo... O sea, cuando llegas y en lo mejor está lo malo, lo feo, lo barato, lo muy caro.
5: Además,
4: o
5: sea, eso depende de cada quien.
4: Lo mejor es lo mejor y punto, ¿no? Y lo mejor depende de lo que te satisfaga a ti.
5: Lo que a ti te guste.
4: Por ejemplo, si yo voy a Tijuana, Para mí, la mejor cena es ir a tomar, a comerme unos tacos a las Sumaderas. Me encantan los tacos de las Sumaderas. Pero a lo mejor para él es irse a meter a un restaurante donde le saquen 1,500 pesos la cuenta por persona. O sea, ¿qué satisface en ese momento a ti tus necesidades? Pues sí. ¿Y qué deseas demostrar al hacerlo?
5: Sí, más bien. Porque muchas veces ni siquiera te gusta realmente.
4: Es que esa frase de lo mejor, me parece con tan poca autoestima. Uh-huh. Porque lo mejor es uno.
5: Claro. Tú te tienes que...
6: Quedar para ti.
5: Quedar gustos a ti. Pero uno gustos como persona, para ti, no para que los demás piensen de ti.
4: Mira... Yo tuve un comentario muy irracional de un padre que en paz descanse, el padre Pascual Conde Serpi, que me daba clases a mí de etimologías grecolatinas. Había una amiga que decía, es que mi familia es muy humilde. Y le decía él, mira, humilde Jesucristo, humilde Gandhi, humilde la madre Teresa de Calcuta. No, tú estás jodida.
6: Ay, qué director.
5: Eso padre. Es otra cosa.
4: Entonces,
5: otra categoría.
4: Ser humilde cuesta mucho trabajo, Marco.
6: Sí.
4: Ser una persona humilde, uh-huh. La humildad refiere también a grandeza de alma.
6: Así es.
5: Eres una persona.
6: Que no cualquier persona.
5: Exacto. Eres una persona grande que puedes hacer muchas cosas y no lo andas presumiendo. Es sentir una manera de ser que es poder llegar a todos y en ti mismo ser. No estar hablando de más, presumiéndote. Pero luego socialmente se cambia la cosa, es en que mientras más cacarece el gallo, ¿no? Uh-huh. Y no es cierto el gallo, ni te puso a ti nada. ¿A poco no?
4: También te dicen que del tamaño de la caca es el ratón.
5: Ándale.
4: O sea, cuando encuentras cacas de ratón, dices, de acuerdo al tamaño de la caca es el tamaño del ratón.
5: Exactamente.
4: Entonces, el caso es que mucha gente se deja llevar por eso, Marco.
6: Las apariencias.
4: Y las apariencias se engañan.
6: Y duelen, lastiman y te dejan muy mal, sobre todo cuando no, Jerry.
4: Mira, mi abuela que era muy sabia.
5: Es falta de autoestima también.
4: Mi abuela que era muy sabia decía, mijo, nunca presumas. Uh-huh. Tú di, yo no sé, voy a ver, sí, yo aquí calladito. Para que cuando volteen digan, mira, este güey no es tan güey.
6: Uh-huh. Sí.
4: Pero si tú siempre andas presumiendo, van a decir, mira, este es bien estúpido. Uh-huh. O sea, el caso es que sí es cierto, cuando tú ponderas una cualidad, no hay, dicen, el halago en boca propia es vituperio.
6: Claro.
4: Uh-huh. Y sí es cierto. Si tú empiezas a hablar bien de tus cualidades, no se toma bien.
6: Porque hay gente que dice, ay, qué arrogancia, qué petulante.
4: Tienes que demostrar las cualidades.
5: Tienes que ser congruente lo que haces con lo que dices, ¿no?
6: Como tu amiga que decía, Jerry.
5: Sí, que tengas que presumir, entonces la gente pues, te va a respetar por lo que eres.
6: ¿Cómo se llama la amiga esta que decías que le decía, no soy buena ama de casa, además, pero sí soy muy buena para lo que hago profesionalmente?
4: Es que ella decía que la modestia era atributo de los tarugos. Porque una vez estábamos platicando y le dice, el día que gustes ir conmigo, dice, yo soy muy buena ginecóloga. Y entonces se voltearon y le dijeron, ay, qué modesta. Dice, no, mira, ama de casa soy fatal. Lavar, echo a perder la ropa. Guisar, mis hijos salen corriendo. Barrer, no sé. Pero lo que hago, lo hago bien. Y sí soy buena ginecóloga. O sea, así lo dijo. Pero...
6: Y lo tomaron a mal también. Porque dicen, ay, qué...
5: Es que yo no sé por qué parece también que nos da envidia aquel el que nosotros pensamos... que tiene más o es más o es mejor en algo que nosotros deseamos, porque a lo mejor esa persona ni lo sabe. Uh-huh. Es tu manera de ver las cosas, uh-huh, y de pensar la que te hace tener la envidia, que nunca te va a hacer feliz. Entonces empiezas a envidiar, a querer lo que no tienes, y nos da porque al que sí tiene lo hacemos pedazos. Popo lo hacemos. Ay, ya viste, no sé qué... Pues déjalo, está bien, se siente bien, está físicamente bien, con su familia está bien. Ah, no, algo malo de tener, es que tú no sabes porque empieza el cotilleo, empieza el veneno, no podemos dejar que la gente sea feliz, no, porque tú no lo eres, pero eso es una falta de autoestima. Pero ¿sabes qué? Esas palabras que envenenan sí hacen daño.
6: Ah, no, claro,
5: sí,
6: claro.
5: Le hacen daño a la reputación, uh-huh, de los demás. Por eso las lenguas viperinas tenemos que tener mucho cuidado con ellas, uh-huh, y apartarse. La gente que te envidia, la gente que desea, la gente que te está presumiendo algo que no tiene, son personas que son enfermizas. Y que con el tiempo se van a dar, o de plano ya se vuelven mal y se enferman y se ponen mal, o tienen que aprender a madurar y saber que tú eres como eres, tienes que ser feliz. Cuando tú eres una persona transparente, cuando tú eres una persona buena contigo mismo, que te tratas bien, se te nota, y entonces tratas bien a los demás y la gente se te pega, pero y no te importa. ¿Por qué? Pues porque tú eres una buena persona.

0: ahí se mete hasta
1: o
0: que...
1: O tiene que meterse entre eso. La vida de ellos, incluso no que le baje al marido, sino que ella la empiece a vivorear y a contra, hasta que termine esa relación afectada por una víbora, o un víboro, porque también hay bastantes víboros, no se crean que no. En grupos, yo he visto cómo en grupos uno tiene envidia de otro, y hacen que los grupos de los amigos, hombres también, se quiten a alguien del camino, pues sí. Nada más porque yo siento una antipatía por la envidia que te tengo. Esas son cosas, o cuando estás con una persona y siempre quieres ser el centro de atención, siempre hablando de ella, que yo sé, y mi doctor es el más fregón, y mi zapatero es el más chinguetas de todos, y mi peluquero es el...
2: Qué flojera, ¿no?
1: Entonces dices, ay, güey, pues mira, ya ni le digas nada, ¿no? Pero te están tratando como de humillar.
2: Ajá. ¿No te ha pasado esas pláticas donde llegas tú y les dices, es que fíjate que yo vi una lagartija? No, yo vi otra más larga.
1: Y era más grande.
2: No,
1: y además
2: es que yo
1: era...
2: vi un cocodrilo. Exacto. No, yo vi un caimán. Exacto. No, pero el mío era verde y el mío era verde perico.
1: Exacto.
2: No, es que el mío, el que yo vi, seguramente salió de un dinosaurio.
1: Sí, exacto.
2: Porque era...
1: Y el mío estaba forrado en oro y estaba en un museo.
2: Pero
1: o sea,
2: yo nomás vi una lagartija.
1: Y lo que quería platicarles es que la lagartija estaba buenísima, ando haciendo la lagartija porque es de buena suerte. Tu cocodrilo no hace lagartija, ¿sabes?
2: O sea, todo el mundo es así, ¿no? O sea,
1: sí, y no,
2: el mío es verde, el mío es verde perico y el mío es azul. O sea, y empiezan a decirte unas mentiras.
0: Brutales.
2: O sea, que dices, güey, o sea, ya mejor...
0: Con tal de salir más que
2: ya
0: tú.
2: Ya mejor me callo.
1: Claro. O la gente que se crea la fantasía y por no decir, ¿sabes qué? Pues no me siento bien emocionalmente, necesito ayuda o necesito trabajar en mí porque tengo una soledad, aunque esté acompañado, o estoy solo porque pues nadie me quiere, o ve tú a saber, ¿no? Pero es algo que tienes que resolver tú, no estar contra el mundo. No, hombre, en mi casa, no, somos los más amantes, a lo mejor ni se voltean a ver, ¿no?
2: Sí.
1: O cosas por el estilo que no son felices, pero tratan de demostrar al mundo algo como para protegerse de las vivoreadas.
2: Pero vamos a un pequeño corte, estamos volando con ustedes en su programa
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4: 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El colágeno es la principal proteína componente del tejido conectivo. Constituye de 25 a 35% de las proteínas totales que forma fibras, las fibras colágenas. Es el componente más abundante de la piel y de los huesos. Las moléculas de colágeno tienen distintas formas y funciones. En tendones, forman fibras rígidas encordadas, resistentes a la tensión. Por otro lado, en la piel, permite la expansión en todas direcciones sin deformaciones. El colágeno se encarga de dar estructura, firmeza y elasticidad a la piel y mantiene la salud de tus músculos, ligamentos, tendones y articulaciones.

0: Vamos a una breve pausa y regresamos a su programa Estilo de Vida.
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2: Los chiles en nogada. Este platillo patrio fue creado por las monjas agustinas de Puebla para celebrar a Agustín de Iturbide. Sus ingredientes representan los colores del ejército trigarante y de la bandera: el verde del poblano, blanco de la nogada y rojo de la granada.
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2: El desfile militar tradicional. El desfile del 16 de septiembre se realiza ininterrumpidamente desde hace décadas. En él participan miles de elementos de las Fuerzas Armadas, mostrando su disciplina y equipamiento ante el público en un evento que cierra formalmente las celebraciones patrias.
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4: Izamal, Yucatán, conocida como la ciudad de las tres culturas. Esta bellísima localidad yucateca destaca

0: porque prácticamente todos sus edificios y templos están pintados de un radiante color amarillo. El majestuoso convento de San Antonio de Padua, construido sobre una antigua pirámide maya, domina un entorno donde el pasado prehispánico, la época colonial y la vida moderna coexisten con absoluta armonía.
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0: Guadalupe Victoria y el decreto. En 1825, el primer presidente de México, Guadalupe Victoria, institucionalizó de manera oficial el 16 de septiembre como la gran fiesta nacional. Se realizó una ceremonia cívica en la catedral y un desfile militar por la capital.
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2: La consumación sin armas. La independencia de México no se logró tras una gran batalla, sino mediante la firma del Plan de Iguala y los Tratados de Córdoba. Tras 11 años de guerra, la alianza entre Iturbide y Guerrero trajo la paz definitiva.
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4: Ya estamos de regreso en Estilo de Vida.
5: Y ya estamos nuevamente con ustedes aquí en su programa Estilo de Vida. Sí, o sea, la verdad es que no hay nada más cómodo que no estar por encima de los demás. Sí. O sea, mira, como decía Dupeirón, que a mí me encanta esa frase que dice, es que todo el mundo quiere ser el número uno, y sí, todo el mundo quiere ser el número uno, y todo el mundo sale a partirse la madre para ser el número uno. Dice, pues, que pase el número uno, y el dos, y el tres, y yo me quedo aquí, puedo ser el número cuatro.
6: Sí, yo soy el cuatro, y
5: o sea, no hay pedo si yo sí soy el cuatro. Sí. O sea, si no salgo, si no me parto la madre, si no soy el mejor, no hay problema.
6: Así es.
5: Y no soy mediocre. Así pero es lo que a mí me llena, lo que a mí me gusta, lo eres que a mí sincero, me satisface.
6: Eres auténtico. Es la palabra. Es lo que cuenta, es lo que debemos de aprender.
7: Los valores.
6: Es que aceptarte, quererte. Eres una persona sincera. Eres una persona auténtica.
5: Mira, a mí me tocaba con una amiga que vivía allí cerca de la casa. Y yo la iba a ver. Y le decía, ¿cómo estás? Muy gordita ella, no podía moverse bien. Y la iba yo a ver para llevarle algunos elementos para un problema que tenía de varices. Y me decía, ay, no sabes muy bien, y mi esposo que es un amor, y mis hijos que me aman, me adoran, me chiquean, y todo el día me tienen como una reina. Y pues tú se los crees, ¿no? Y
6: claro.
5: Es su familia.
6: Qué
5: ¿no?
6: bueno.
5: Y pues qué padre, ¿no? Y entonces entra la hija, y ¿a dónde vas a ir? Ay, mamá, ya te vas a meter en todo. Ya te he dicho que no me preguntes. Pero es que qué feo contestas. Pues es que te metes en todo lo que no te importa, mamá. Es que todo el día nos estás atosigando. Ya haz algo con tu vida. O sea, la que nos había dicho que se la tenían como una reina. Mira, yo nomás me quedé callado con pena ajena. La otra llorando de la impotencia con su familia que la adoraba y que la tenía en un altar.
6: Y además que se puso, la puso en ridículo enfrente de ti.
5: ¿Sí?
6: Eso es lo que más le dolió. O sea, eso es a lo que voy, Ger. Lo que te sientes que te duele es que enfrente de los demás
5: te descrediten.
6: Exacto. Cuando no te das cuenta que tú te estás desacreditando tú mismo. Ajá. Porque si tú le dices a la persona que te está llevando...
5: Oye, ¿cómo te ha ido? Ay, pues mira, mi hija anda muy contestona.
6: Exacto.
5: Ahorita sí entra ni la peles.
6: Exacto.
5: Y mi marido, pues bueno, ya sabes cuál carácter tiene.
6: Exacto.
5: Pero pues ahí la llevamos, pues somos una familia.
6: Y estoy
5: familia
6: tratando como... de salir adelante. A lo mejor hasta tú hubieras dicho, mira, hay un buen terapeuta o hay unas pastillas valimadrinas.
5: Con solo
6: ¿no?
5: platicar con ella se queda
6: exacto
5: contenta. Pero eso de inventarte el mundo de la fantasía.
6: Y la hubieras ayudado mucho más de como ella se quedó.
5: A que sí, entra la hija y le contesta así, lo primero que me hubiera dicho ella, te dije, ya ves cómo es, tengo no la razón. Exacto. O sea, ella hubiera quedado en otra posición.
6: Por supuesto.
5: Pero inventan así su isla de la fantasía. Ajá. Y dices, ¿qué onda? Y de veras da mucha flojera. Miren, van a decir que tengo a mi abuela metida en la cabeza, pero es que decía tantas cosas. Decía, mijo, el que de prestado se viste en la calle lo encueran.
7: Es cierto.
6: Ay, qué de dichos de los.
5: El que de prestado se viste en la calle lo encueran. ¿Por qué? Porque sí es cierto, se te va a acabar cayendo todo lo que no es tuyo.
6: Sí, es cierto.
7: ¿Y cuánta gente va por la vida así también? Pues es viviendo o de prestado o de apariencias. Y luego a la hora de la hora.
6: Te digo que cuando eres más sencillo, cuando eres honesto contigo mismo, cuando reconoces pues tus debilidades, pero también tus fortalezas. O sea, todo eso te deja de importar tanto el qué van a decir. Y te das cuenta de quién es el que pues mejor ni tengas en tu vida o con quién mejor ni platicas. Porque hay amigas de repente que también les puede, o amigos, que les puedes decir algo íntimo, ¿no? No sé, mi hija me saca los, no sé.
5: A mí me pasó con una señora que me preguntó para su hijo, que ella vive en Oaxaca y se dedica a la panadería. Y su hijo tenía un problema muy fuerte de psoriasis. Y me dice, oiga, mi hijo tiene psoriasis, ¿y usted qué me puede recomendar? Le digo, mire, yo voy a checarle qué le podemos recomendar en homeopatía. Porque ya probó dos o tres elementos y no vio el resultado que ella deseaba. No todo te funciona al 100%.
7: Así es.
6: Y en cada organismo también es diferente.
5: Entonces digo, le voy a checar. Ándele, chéquemelo usted que sabe. Me vuelve a llamar, dice, ya me checó. Digo, ¿sabe qué, señora? Es que la verdad con quien tengo que checarlo es con mis maestros. Uh-huh. Les estoy preguntando, entonces ahora que tengan la oportunidad de decirme qué le puedo dar a su hijo, con todo gusto, en cuanto a mis maestros que saben más que yo me comenten, yo con todo gusto le hago la recomendación. Ya me dijo uno de mis maestros, le vas a dar esto y esto y esto, y ya me dices cómo reacciona. Ya le hice la recomendación a la señora. Mi hijo va súper bien. Al ratito, como al mes, me habló otra conocida de ella y me dijo, es que me dijo mi amiga que le pidiera una recomendación, que porque usted era muy buen homeópata. Le digo, no soy buen homeópata. Fui y pregunté, le dije que no sabía, pero que con todo gusto, yo se lo iba a investigar. Dígame qué es lo que tiene usted. Ya me hizo la recomendación y me habla y me dice, yo también me siento muy bien. ¿Qué atinado es usted? O sea, no tienes por qué estar presumiendo lo que no sabes.
6: Así es.
5: Pues sí, soy muy atinado en saberle preguntar a quién.
6: Porque además, de eso que es una parte muy honesta, eso además, el que tú puedas preguntarle a personas que tú consideras que saben más, es algo que todos... nadie sabe todo.
5: Ajá. No.
6: Y si tú puedes tener personas en las que confíen, que puedan aportar para llevar una mejora a lo que sea... Y sobre todo si es una vida humana, es algo que habla de, esa es una parte de humildad para que
5: cuando
6: veas.
5: Nosotros nos dicen, oiga, ¿qué puedo hacer? Mira, aquí tengo mi estudio. Márquele al doctor Víctor López Ocampo. Exacto. Él es el experto, él le puede contestar.
6: Claro, claro.
5: Él es internista en los consultorios, dan la consulta.
6: Y inclusive hasta entre ellos mismos, entre los médicos, se dicen, oye, tengo este caso, ¿tú qué opinas? Porque... Y entonces ya empiezan
7: a enriquecer el caso,
6: lo que está pasando. Y eso pasa en todo, en la administración, claro, en la construcción. No hay nadie que sepa todo.
7: No.
6: Y a lo que me refería, que te estaba comentando, es que luego tú dices un secreto a una amiga, o no en secreto, pero en plan, pues confidencial, ¿no? Que a veces que ni siquiera necesitas decirlo y no lo digas a nadie. Y de repente en un momento dado, por sentirse más picuda y quererte rebajar por la envidia, saca el comentario cuando no debe sacarlo enfrente de los demás. Y eso tampoco debe de hacer.
5: Es que tú debes de saber.
6: ¿Con quién?
5: ¿Con quién? Porque acuérdate que en las épocas de envidia y rencor, los mudos hablan, los ciegos ven y los sordos oyen.
6: Así es.
5: Sí.
6: Es que es bien
5: tú
6: cierto.
5: Tú cuando crees que puedes confiar en alguien, cuando esa persona tenga algo contra ti, acuérdate que en esas épocas los mudos hablan, los ciegos ven y los sordos oyen, ¿eh?
6: Así que cuidado de verdad en quién confían, porque hay mucha gente que te tiene envidia y nada más está rascando.
5: Y muchas veces quien más daño te hace es las personas más cercanas a ti.
6: Que tú piensas.
7: Personas que más te conocen, ¿no?
6: Que tú piensas que son más cercanas a ti, porque no todo es por
5: cariño. Como puede ser hasta la pareja.
6: Exacto.
5: Como puede ser hasta la pareja. Sí, porque cuando terminas mal una relación, ¿quién es el que mejor te conoce? ¿Quién más daño puede hacer?
7: O la expareja, claro, por supuesto.
5: Y a mí me ha tocado ver hermanos que se despedazan por nada, ¿eh?
6: Sí, solo por resentimientos.
5: Así que, pues bueno, no hay que ser aspiracional, hay que ser auténtico. Uh-huh. Como esa frase que dice Lagrado en la película de Almodóvar, ¿no? Uh-huh. Dice, uno más auténtico es en cuanto más se parece a lo que uno desea ser.
6: Exacto.
5: Entonces, pues bueno, pues llegamos al final de este programa. Nos vemos mañana. Primeramente Dios, no nos despedimos aquí en este subprograma.
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13: ¿Sabías que tomar descansos cortos mientras trabajas mejora tu productividad y reduce la fatiga mental?
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14: La tradición del 15 de septiembre. La costumbre de dar el grito la noche del 15 de septiembre comenzó a popularizarse a mediados del siglo XIX. Se realizaban serenatas, alboradas y festejos populares en las plazas públicas para esperar el amanecer del día 16.
15: Cuida lo que comes.
16: Caldo de pollo con verduras. Prepara un reconfortante caldo utilizando pechuga de pollo desmenuzada sin piel. Agrega chayote, zanahoria, calabacitas picadas y un toque de cilantro fresco. Es una comida hidratante y perfecta para mantener una digestión ligera.
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18: El sonido viaja unas 4 veces más rápido a través del agua líquida que por el aire que respiramos normalmente.
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18: Las mariposas saborean la comida utilizando receptores químicos ubicados en sus patas antes de decidir poner sus huevos allí mismo.
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19: Las ardillas plantan miles de árboles nuevos cada año al olvidar los lugares exactos donde enterraron sus nueces invernales favoritas.
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19: Los lobos aúllan para comunicarse con su manada a largas distancias, no a la luna como sugieren los mitos populares tradicionales.
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19: El desierto del Sahara era una región verde cubierta de lagos y praderas hace apenas unos 6.000 años atrás.
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19: Los pingüinos le proponen matrimonio a sus parejas entregándoles una piedra perfectamente circular que encuentran en las playas de hielo.
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19: El estado de Alaska es el lugar de Estados Unidos donde hay más personas que caminan diariamente hacia su trabajo.
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20: La anaconda verde, la serpiente más pesada del planeta, habita en los ríos y pantanos de la selva sudamericana. Es una cazadora que acecha pacientemente bajo el agua, sorprendiendo a sus presas con una fuerza física descomunal y una agilidad asombrosa.
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22: Cinco de la mañana con 30 minutos tiempo del centro de México. Gracias por estar con nosotros esta mañana de lunes 7 de septiembre de 2026. A nombre del equipo que hace posible este espacio informativo, Adriana Romero, Claudia Arellano, Rogelio Miguel, Álvaro López y Ricardo Díaz, les saluda Juan Manuel de Anda. Estamos transmitiendo en vivo a través del 103.3 de FM, el 970 de amplitud modulada y en todas las plataformas de Grupo Fórmula, en streaming a través de YouTube, en el canal de Grupo Fórmula Oficial. Le recuerdo mis redes sociales con mucho gusto, usted me puede seguir a través de X, ahí estoy como arroba Juan M. de Anda, en Facebook Juan Manuel de Anda y en Instagram como Juan Manuel de Anda G. Tenemos información importante que se ha generado en las últimas horas y que estaremos compartiendo con usted en la próxima hora y media. Bueno, establecemos comunicación con Israel Aldave, reportero de Grupo Fórmula. Él estuvo siguiendo el fin de semana a la presidenta Claudia Sheinbaum en esta gira intensa que sostuvo por los estados de Colima, Jalisco, Nuevo León y Coahuila para presentar su segundo informe de gobierno. Cuéntanos, Israel, buen día, te saludo.
23: En su primera gira por el interior del país con motivo de la presentación de su segundo informe de gobierno, la presidenta Claudia Sheinbaum visitó 9 estados en los cuales habló sobre los avances de su administración sin dejar de lado el tema político. En varias de las entidades, además de criticar al PAN y al PRI y pedir respeto para los rechiflados gobernadores de oposición, dejó en claro que no existe división con el expresidente Andrés Manuel López Obrador. En Tlajomulco de Zúñiga, Jalisco, la titular del Ejecutivo refrendó su cercanía con el exmandatario, con quien dejó muy en claro, no hay división.
24: Y en 2018 decidimos grandes cambios para la República. Y ahora en 2024 estamos avanzando con esos cambios. Dicen algunos que escriben en los periódicos, que hablan en la televisión, en la radio, que escriben en las redes sociales. Les digo yo, comentócratas, que hay una división entre López Obrador y la presidenta. ¡Falso! Somos el mismo proyecto que está con el pueblo de México. El proyecto de la cuarta transformación de la vida pública de México.
23: Antes en Aguascalientes, debido al rechazo en el acto a la gobernadora opositora Tere Jiménez, Sheinbaum Pardo tuvo que intervenir para detener la rechifla.
0: Ingeniera Columba López Gutiérrez, gracias, gracias por estar aquí. Efraín Morales, director de la CONAGUA, gracias amigo por estar aquí en Aguascalientes. Aguascalientes la recibe con respeto.
2: Vamos a respetarnos, porque el día de hoy vengo en mi calidad de presidenta de la República.
23: Y en Durango, con el gobernador priista Esteban Villegas, ocurrió lo mismo.
2: Muchas gracias. Gracias al gobernador constitucional del estado de Durango, a Esteban Alejandro Villegas, gracias. Les voy a decir algo. Trabajamos muy bien aquí en Durango. Yo quiero agradecerle al gobernador.
23: Ante lo ocurrido en los estados opositores, el emecista de Jalisco, Pablo Lemus, puso tierra de por medio y sin explicación alguna, no acompañó a la mandataria en su mensaje a los habitantes del estado que abarrotaron la arena Vicente Fernández con capacidad para 40,000 personas. En la macroplaza de Monterrey, la historia fue similar a lo ocurrido en Jalisco. El también gobernador naranja, Samuel García, no acudió al evento multitudinario que se realizó en la macroplaza, aunque ambos subieron a sus redes sociales de videos dándole la bienvenida a la mandataria. Sus críticos dijeron que no asistieron a los eventos públicos por miedo al escarnio. Ante esto, en el estado ya muy cerca de los Estados Unidos, refrendó su compromiso con la defensa de la soberanía nacional. El reporte con las imágenes de Cristian Ramírez.
22: Muchísimas gracias, Israel. Bueno, pues una gira intensa este fin de semana de la presidenta Claudia Sheinbaum. Estuvo en nueve estados. Bueno, el viernes se dio a conocer que el diputado federal morenista Senyacén Escobar fue localizado sin vida en el interior de su vehículo, que estaba estacionado sobre la carretera federal 140, esto a la altura del municipio de Puente Nacional en el estado de Veracruz. El cuerpo presentaba un impacto de bala en el oído izquierdo y fue localizada una pistola que estaba colocada entre sus piernas. La gobernadora de Veracruz, Rocío Nale, confirma que la Fiscalía General de la República ya investiga este acontecimiento, este deceso, y trabaja en colaboración con la Fiscalía Estatal. Nos vamos justamente hasta el estado de Veracruz con Felipe Villanueva, porque además ayer se llevó a cabo el funeral justamente del legislador morenista. Adelante, Felipe, buen día, te saludo.
3: En medio de un clima de consternación, consignas y música de mariachi como de banda, familiares, amigos, integrantes del magisterio y destacados actores políticos dieron el último adiós al diputado federal por Morena, Senyacén Roberto Escobar García, quien fue sepultado la tarde de este domingo en el Panteón Municipal de Río Blanco, su tierra natal. El cortejo fúnebre arribó a la zona de las altas montañas tras salir de la funeraria Bosques del Recuerdo de la ciudad de Jalapa, en donde fue velado el pasado sábado. Para ayer domingo, alrededor del mediodía, el féretro ingresó a la parroquia del Sagrado Corazón de Jesús en el centro de Río Blanco. El recinto lució completamente abarrotado por ciudadanos, comerciantes y figuras del partido oficialista. Hasta este lugar arribó también el exgobernador del estado, Cuitláhuac García Jiménez, y el coordinador de la bancada por Morena en la Cámara de Diputados, Ricardo Monreal Ávila. El féretro estuvo custodiado en todo momento por su viuda, la magistrada Liliana López Coronado, y sus hijas. Tras concluir el oficio religioso, los asistentes marcharon en procesión bajo la lluvia hacia el cementerio local, en donde se procedió al sepelio. El trágico deceso del legislador de 42 años, que también se desempeñó como secretario de Educación de Veracruz durante la pasada administración estatal, ocurrió el viernes pasado. Su cuerpo fue localizado con al menos un impacto de bala en la cabeza, en el interior de su automóvil, el cual estaba estacionado sobre el acotamiento de la carretera federal 140, tramo Jalapa-Veracruz, a la altura de la comunidad La Gloria, en el municipio de Puente Nacional. Aunque las primeras declaraciones del secretario de gobierno, Ricardo Agüet, sugirieron que el vehículo no presentaba señales de un ataque externo, ante su condición de funcionario del Congreso de la Unión, pues es la Fiscalía General de la República que ejerció la facultad de atracción para coordinar las indagatorias en conjunto con las autoridades ministeriales del Estado, con el fin de esclarecer el móvil y las circunstancias exactas de la muerte. Por su parte, la gobernadora del Estado de Veracruz, Rocío Nale, solo se limitó a dar el pésame a la esposa del diputado, a sus hijas. Ese es el reporte que tengo desde la zona de las altas montañas, aquí en el Estado de Veracruz.
22: Muy bien, Felipe, te aprecio mucho tu información. Felipe Villanueva, corresponsal de Grupo Fórmula ya en el estado de Veracruz. Y vámonos con Raquel Flores. ¿Qué ha pasado con Diego N. y Gerardo N., los presuntos asesinos de Jonathan Meléndez, tecladista de la banda Camilo VII, así como de su esposa Ana Paula, su hija Sofía, una joven que trabajaba también con la familia, de nombre Aleida Romero, y pues también lamentablemente de una mascota? Bueno, pues resulta que se van a quedar en prisión preventiva justificada en el penal de Barrientos, y la definición de su situación jurídica se va a determinar pasado mañana, el próximo miércoles. Raquel, adelante con tu reporte. Buen día.
4: Un juez de control dictó prisión preventiva contra Diego Sebastián N. y Gerardo N., señalados por su presunta participación en el multihomicidio ocurrido el 1 de septiembre en Atizapán de Zaragoza, Estado de México, donde fueron asesinados el tecladista de Camilo VII, Jonathan Meléndez, su esposa embarazada, su hija de 3 años, una trabajadora del hogar y el perro de la familia. La medida cautelar fue determinada este sábado durante la audiencia inicial realizada en los juzgados orales del penal de Barrientos en Tlalnepantla, donde ambos permanecen recluidos. La Fiscalía General de Justicia del Estado de México los investiga por homicidio calificado en agravio de 4 personas, interrupción del embarazo sin consentimiento, crueldad y maltrato animal. La audiencia, que estaba programada inicialmente a las 12:30 horas del sábado, tuvo retrasos y finalmente se llevó a cabo ante un juez de control, misma que se prolongó por más de 8 horas. Durante la diligencia, el Ministerio Público presentó la imputación y los elementos que, de acuerdo con la Fiscalía, relacionan a ambos hombres con el crimen. La continuación de la audiencia inicial quedó programada para el próximo miércoles 9 de septiembre a las 9:30 de la mañana, cuando se prevé que continúe el análisis de la situación jurídica de los 2 imputados. En las imágenes, Uriel Rivas para Grupo Fórmula, Raquel Flores Chávez.
22: Muchísimas gracias, Raquel, y nos vamos hasta los Estados Unidos con Francisco Villalobos, corresponsal de Grupo Fórmula, porque ayer la candidata demócrata a la gubernatura de Ohio, Amy Acton, sufrió un intento de agresión durante un evento de campaña. El sospechoso hirió a varias personas, pero al final del día, bueno, pues fue arrestado. Cuéntanos, Francisco, te saludo, buen día.
5: ¿Qué tal, Juan Manuel? ¿Cómo estás? Buenos días. Esta situación de la política, la retórica violenta por parte del presidente Donald Trump casi le cuesta la vida a la candidata a la gubernatura por el estado de Ohio, Amy Acton, quien un individuo en un acto de campaña extra en el estado de Ohio, armado con una pistola, básicamente trató de meterse entre la gente para llegar lo más cercana a la candidata, y de no haber sido por la rápida acción por parte de las autoridades locales que detuvieron a ese individuo ya cuando estaba a metros de la candidata, quién sabe qué hubiera pasado. Este hombre forcejeó, insisto, para tratar de llegar cerca de ella. Uno tiene que asumir con las intenciones nefarias que tenía por el hecho de que, insisto, él cargaba una pistola y también un artefacto metálico en su mano que lanzaba golpes a las personas enfrente de él para quitarlas de su camino. Probablemente va a recibir cargos por asalto. Todavía se determina, ¿no?, si va a tener cargos por intento de asesinato político. Eso está todavía por determinarse, si es que se encuentra más evidencia más allá de la pistola y de este artefacto, insisto, de metal que utilizó para quitarse el camino cuando estaba tratando de abrir el mismo rumbo para llegar a la candidata por parte del Partido Demócrata. ¿Cómo ves, compañeros?
22: Sí, este señor
5: Trump, de veras lo que causa, ¿no?
22: Lamentable, Francisco. Oye, aprovechando que estás ahí en la línea, a ver, ¿Qué te parece? Ahora resulta que el presidente Donald Trump está pues viendo la posibilidad de cambiarle el nombre al estado de Nuevo México. Dice que ahora debe llamarse Nuevo América. ¿Cómo ves?
5: Sí, caray, o sea, si no está aventando retórica de veneno, de violencia, está saca retórica de no sé qué te fumaste, compañero. O sea, este tema de que ahora, así como logró el cambio del Golfo de América, así como logró el cambio del lago de Ontario al lago de América, ahora pretende cambiarle el nombre al estado de Nuevo México. Y no es por nada, o sea, no me... Desde su primera presidencia, Juan Manuel, no sé si lo platicamos en un reportaje o no, pero me acuerdo haber comentado al respecto del tema de que no me sorprendería de que así tanto odio que tiene contra los mexicanos, que nos dicen bad hombres y lo que nos dice y nos acusa de ser, pues o sea, el hecho de que vaya a cambiar el nombre del Estado de Nuevo México a otra cosa, ¿no? Todavía tenía personas pocas, pero algunas personas sensatas, precisamente para evitar que hiciera algo así, ¿no? Esa es la idea mafufa que tiene ahora el presidente Donald Trump de quererle cambiar el nombre al estado de Nuevo México, un estado predominantemente demócrata, por supuesto, y un estado que tiene una población hispana grandísima. Per cápita es el estado más hispano de los Estados Unidos, per cápita, no por población, porque eso viene siendo el estado de California. Así las cosas, creo, Juan Manuel. Feliz lunes, Día del Trabajo aquí en Estados Unidos. Fuerte abrazo.
22: Pues muchas felicidades, te mando un fuerte abrazo, Francisco Villalobos, corresponsal de Grupo Fórmula ya en la Unión Americana. La Cámara Nacional de Comercio, Servicios y Turismo de la Ciudad de México está previendo que las celebraciones con motivo de las fiestas patrias van a dejar una derrama económica superior a los 12,000 millones de pesos para el sector empresarial de la capital. Esto representa un incremento de 2.7% con relación a lo registrado en el mismo periodo del año pasado. Vicente Gutiérrez Camposeco, que es el titular justamente de este organismo empresarial de la Cámara Nacional de Comercio, Servicios y Turismo, detalló que los giros económicos que van a registrar la mayor captación de ingresos serán restaurantes, bares, hoteles, agencias de viajes, supermercados, mercados públicos y también las tienditas de abarrotes. Así, la previsión de la derrama económica para estas fiestas patrias, más de 12,000 millones de pesos en la capital de la República. Y vámonos con Jenny Valencia, porque hay buenas noticias para los trabajadores de Pemex, de los trabajadores petroleros de la República Mexicana. Están acordando pues un incremento salarial justamente con la empresa. Cuéntanos, Jenny, buen día.
6: Hola, ¿qué tal, Juan Manuel? ¿Cómo estás? Buen día. Te comento que firman Pemex y el Sindicato de Trabajadores Petroleros de la República Mexicana un incremento de 4% al salario ordinario y 2% a prestaciones retroactivo a partir del 1 de agosto de este año. Adicionalmente, se otorga un incremento del 3.12% a las prestaciones de gas y gasolina, conforme al Índice Nacional de Precios al Consumidor. De igual forma, comentarte que se acordó que a partir del 1 de enero de 2027 se ajuste el salario tabulado con un 5% adicional, lo cual representa un incremento en promedio del 1.5% por las repercusiones que aplican a los conceptos de pago que se calculan sobre el salario tabulado. El director general de Pemex, Juan Carlos Carpio Fragoso, afirmó que trabajan para administrar responsablemente los recursos, fortalecer las capacidades técnicas y financieras de la empresa, así como la seguridad y el bienestar de su personal. Destacó que la encomienda de la presidenta Claudia Sheinbaum es fortalecer a Petróleos Mexicanos y contribuir a garantizar la soberanía energética en el país. Juan Manuel.
22: Sí, Jenny. Oye, otra información también importante, seguramente, bueno, pues tú la traes, es el caso del resultado de esta encuesta, ¿no?, que realizó Citi, en donde los analistas están mejorando la previsión de crecimiento económico para nuestro país en este 2026.
6: Así es, comentarte que analistas económicos aumentan marginalmente la expectativa de crecimiento del Producto Interno Bruto para este año al pasar de 1.2 a 1.3% en la encuesta de septiembre de Citi México, esto con un rango de estimaciones que va de 0.6 a 1.5%, mientras que para el próximo año, comentarte, Juan Manuel, los participantes de esta encuesta esperan un crecimiento económico de 1.8%, igual que en la encuesta anterior con un rango de estimaciones que va de 1% 2.5% a 2.3%. Sobre las proyecciones de inflación general al cierre de este año, los especialistas calculan que sea de 4% y para el cierre del próximo año, la expectativa de inflación general se mantuvo en 3.80%. El consenso anticipa que la tasa de política monetaria del Banco de México no cambiará en el corto plazo. Se contempla que a finales del año 2026 se mantenga en 6.50%, con estimaciones que van de 6.25% a 6.75%. Y en cuanto al tipo de cambio, la expectativa para el peso se fortaleció. El consenso espera que se ubique en 17.50 pesos por dólar al cierre de este año 2026. Es el reporte, Juan Manuel, que tengas excelente inicio de semana.
22: Gracias, Jenny. Igual para ti. Bueno, pues interesantes estas cifras que da a conocer el Banco Citi después de haber consultado a analistas del sector privado. ¿Cómo cerraron los mercados financieros? El viernes pasado, la Bolsa Mexicana de Valores concluyó con un retroceso de 0.87%. Allí en los Estados Unidos, en Nueva York, también fue una jornada de pérdidas. El Dow abajo 0.51%, el Nasdaq con pérdida de 0.29% y el Standard & Poor's abajo 0.38%. En Asia han concluido los mercados financieros la operación de este lunes y están concluyendo con alzas generalizadas. Mientras tanto, en Europa, en el viejo continente, los mercados están abriendo en el terreno mixto. El dólar interbancario está en 16 pesos con 87 centavos. En ventanillas está en 16 con 35 a la compra y en 17.29 a la venta. El euro 19 pesos con 66 centavos. En los mercados internacionales, los precios del petróleo cerraron nuevamente con ganancias, mientras aumenta la expectativa de una escalada geopolítica. La mezcla mexicana ya está en $90.94 por barril. Fíjese, en lo que va de este año, la mezcla mexicana ha subido 69%. Reitero, está ya cotizando en los $90.94. El West Texas Intermediate en 91.48 y el Brent del Mar del Norte en $96.28 por barril. Vámonos con Ángel Ricalde, la información deportiva, porque vaya gran premio ayer allá en Italia, en donde Kimi Antonelli de Mercedes, bueno, pues se queda con el podio. Te saludo, Ángel, buen día.
7: Hola, Juan Manuel, muy buenos días para ti y para todo el auditorio. Más adelante vamos a platicar del Gran Premio de Italia en el circuito de Monza, en el que el novato Kimi Antonelli, italiano, se quedó con la victoria en su propia tierra, en una temporada que ya es, por supuesto, la mejor de su corta carrera. Por otra parte, el Toluca derrotó anoche 2-0 al Monterrey y se proclamó campeón de la Leagues Cup, este torneo binacional entre la Liga MX y la MLS, que más que algo positivo parece estorbar en el calendario. En el partido por el tercer lugar, el León de derrotó al América 1-0 y se quedó con el último boleto a la Concachampions del próximo año. Y en la Liga MX anoche cerró la primera parte de la jornada 7 de la apertura 2026. Hay otros partidos reprogramados debido a la Leagues Cup que se disputarán más adelante. Pero por lo pronto Cruz Azul derrotó anoche por la mínima a Santos, que sigue hundido en la parte baja de la tabla. Los detalles de estos temas en un rato más, Juan Manuel.
22: Así regresamos contigo un poco más tarde, Ángel Ricalde, con la información deportiva. Ayer, ante 50,000 simpatizantes, el senador con licencia Félix Salgado Macedonio reiteró el llamado a defender la soberanía nacional y respaldar a la presidenta Claudia Sheinbaum. Él estuvo en Chilpancingo, allá en su estado, en Guerrero, y puntualizó que Morena es más que un partido político, pues ha logrado la cuarta transformación de la vida pública de México, y también hizo un llamado al pueblo a no permitir que lo desacredite.
9: Esta es la cuarta transformación. Eso es lo que somos. Somos transformadores. Eso somos. No solamente miembros de un partido político, del que somos, Morena. Pero nosotros somos más que un partido político. Nosotros somos transformadores. Somos la cuarta transformación. Por eso nosotros no debemos de andarnos peleando. Ustedes están viendo la convocatoria, están viendo los plazos, los tiempos, y qué les digo, anótense, todos los que quieran, anótense, no pasa nada, nomás no pasa que no queden, pero anótense, esa es la democracia, ¿verdad? ¿Me expliqué o no me expliqué? Pero no hay que andarse
1: peleando por una candidatura. En estos momentos que la patria está acosada por Estados Unidos, ¿qué es más importante?
22: Bueno, pues ahí las declaraciones de Félix Salgado Macedonio. Polémico, polémico, el senador con licencia del estado de Guerrero. Y en la casa de enfrente, bueno, pues el presidente nacional del PAN, Jorge Romero, dejó en claro que las alianzas con otras fuerzas políticas de cara a las elecciones del próximo año dependerán de cada entidad y no de la dirigencia nacional. Andrea Meraz con la información.
10: Hola, buenos días. Acción Nacional no se cerrará a las alianzas electorales y estas serán determinadas por cada territorio en disputa. Así lo anunció el líder del partido, Jorge Romero. Tras casi un año de una postura en la que no se tenía voluntad para establecer uniones con otros grupos políticos, ahora el blanquiazul sostuvo que las decisiones sobre este tema resultan vitales, por lo cual no será la dirigencia nacional, sino también las locales y las estatales quienes se sumen a la decisión de formar o no alianzas con otros partidos políticos. Y es que, dice Jorge Romero, es necesario que se mantengan los gobiernos del PAN.
11: Tenemos que, a como dé lugar, conservar nuestros gobiernos. A como dé lugar. Es una decisión tan vital, tan importante para no solo el PAN, para nuestro país, para las 32 entidades, para la Cámara de Diputados y Diputados que se habrá de renovar, que es una decisión que esta dirigencia no va a tomar sola.
10: Para el dirigente partidista, Acción Nacional sí tiene condiciones para ganar otros estados del país. ¿Cuáles son? Baja California Sur, San Luis Potosí, Zacatecas y Colima. También indica que retendrá los gobiernos de Aguascalientes, Querétaro y Chihuahua. Podría aumentar, dice el PAN, la presencia en congresos locales y gobernar más municipios. En el 2027, dice Jorge Romero, se van a llevar la sorpresa de su vida los morenistas. Y en cuanto a los números, también dijo que 150 mil personas defenderán el voto libre, y es que hasta la fecha llevan 85 mil. El reporte, buen día.
22: Muchísimas gracias, Andrea, por tu información. Raquel Flores, ¿cómo pinta el clima para este lunes? Te saludo.
12: Las lluvias continuarán este lunes en la Ciudad de México luego de la jornada de precipitaciones fuertes que se registraron este domingo, por lo que las autoridades mantienen el llamado a la población a tomar precauciones. De acuerdo con el pronóstico meteorológico para este lunes, se espera una mañana fresca con cielo medio nublado a nublado y un incremento de las condiciones para lluvia durante la tarde. El Servicio Meteorológico Nacional prevé para la Ciudad de México precipitaciones de entre 25 y 50 milímetros que podrían estar acompañadas de actividad eléctrica y posible caída de granizo. También se pronostican rachas de viento de hasta 50 kilómetros por hora. De acuerdo con la Secretaría de Gestión Integral de Riesgos y Protección Civil, se recomienda a los capitalinos mantenerse atentos a la actualización de las alertas que se emiten cuando hay precipitaciones pluviales, evitar transitar por zonas con encharcamientos, retirar objetos que puedan caer de ventanas y balcones y mantener libres de basura las coladeras. Para los automovilistas, la recomendación es reducir la velocidad, mantener una distancia adecuada entre vehículos y evitar cruzar calles o avenidas donde se hayan acumulado grandes cantidades de agua. El pronóstico indica que las condiciones de lluvia podrán presentarse principalmente durante la tarde y la noche, por lo que se recomienda a quienes salgan de casa hacerlo con paraguas e impermeable y mantenerse atentos a los avisos de Protección Civil. Fórmula Noticias, Raquel Flores Chávez.
22: Muchas gracias, Raquel. Bueno, pues ahí está, tomar previsiones porque van a continuar las lluvias en la mayor parte del territorio nacional. Bueno, antes de la pausa, Shakira volvió a hacer historia en la industria de la música. Su tema Dai Dai superó la barrera de los 1,000,000,000 de reproducciones en YouTube en menos de 3 meses desde su estreno. Así, la colombiana. Bueno, nos despedimos en este momento del auditorio que nos escucha a través de nuestras estaciones hermanas en el interior de la República y que ahora continúan con su programación habitual aquí en la Ciudad de México. Volvemos después de una pausa.
13: Una vuelta al mundo.
25: Hong Kong, China. Hong Kong es una deslumbrante y densa metrópolis vertical donde la energía milenaria del sur de China choca de manera electrizante con la herencia colonial e institucional británica. Como uno de los centros financieros más dinámicos de Asia, su espectacular horizonte de rascacielos se eleva entre el mar y verdes montañas, creando un paisaje visualmente inolvidable. La ciudad funciona bajo el concepto de una doble identidad, donde los mercados tradicionales de medicina china y los templos aromáticos coexisten con centros comerciales de ultralujo y sedes bancarias internacionales. Su población flotante de expatriados y comerciantes de todas las nacionalidades interactúa diariamente en el puerto de Victoria, manteniendo Hong Kong como un portal cosmopolita indispensable, vibrante, rápido y comercial para el comercio global actual.
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14: Playa de las Conchas, Australia. Ubicada en la región de Shark Bay, Shell Beach es una de las dos únicas playas del mundo formadas enteramente por conchas en lugar de arena. Debido a la alta salinidad del agua, los depredadores naturales de un pequeño molusco local no pueden sobrevivir, permitiendo que su población crezca de forma desmedida. A lo largo de miles de años, billones de pequeñas conchas blancas se han acumulado, creando una capa de hasta 10 metros de profundidad que se extiende por más de 60 kilómetros.
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14: Taxco Guerrero. Construido de forma caprichosa sobre las laderas de la montaña, este pueblo es mundialmente reconocido por su profunda tradición platera. Sus estrechas calles empedradas y la majestuosa iglesia de Santa Prisca crean un paisaje urbano colonial único. Recorrer sus platerías artesanales y subir a sus miradores regala postales inolvidables llenas de historia viva.
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25: Tacos de lechuga con pavo. Utiliza hojas grandes y firmes de lechuga francesa como tortillas. Rellénalas con picadillo de pechuga de pavo, cocinado con tomate, cebolla y sazonado con especias. Un antojito mexicano completamente ligero y muy bajo en grasas.
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16: Bueno, antes de la pausa, Raquel Flores nos comentaba lo que de acuerdo al Servicio Meteorológico Nacional se prevé en materia de clima para el día de hoy. Nos decía que va a continuar en una gran parte de la República Mexicana las fuertes lluvias. Por cierto, las que se registraron ayer por la tarde-noche en distintos en distintas zonas, tanto de la Ciudad de México como del Estado de México, provocaron severas inundaciones y también afectaciones en vialidades y en viviendas. Fíjese, en Tlalnepantla, en el Estado de México, se registraron inundaciones sobre el anillo periférico norte, en la lateral, ubicada después de Multiplazas Arboledas. Ahí, bueno, pues muchos vehículos quedaron varados debido justo a estas inundaciones. También se registraron anegaciones en Valle de Chalco y en Cuautitlán Izcalli. En la Ciudad de México, las inundaciones, los encharcamientos, se registraron en las alcaldías Cuauhtémoc, en Gustavo A. Madero, en Venustiano Carranza e Iztacalco. Así que a tomar precauciones y previsiones el día de hoy. Todavía esta mañana se encuentran en algunas zonas, hay algunos encharcamientos y el pavimento está muy mojado, así que hay que manejar con precaución.
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16: 6:01 tiempo del centro de México. Vámonos con lo que escriben analistas y columnistas este lunes 7 de septiembre de 2026.
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16: A ver, si en las elecciones mexicanas los votos deben meterse en las urnas para ser contados, ¿cómo va a ser válida una boleta que no entró en la urna, pero sí está marcada? Suena absurdo, pero justo eso es lo que pretende hacer el INE de Guadalupe Tadei. Que sean válidas las boletas que evidentemente no entraron a la urna, porque ni siquiera fueron dobladas.
17: El tema ha sido motivo de uno de los debates más intensos que se han dado últimamente en el Consejo General. La presencia de Marco Antonio Baños, que fue consejero electoral del instituto y representa al partido opositor Somos, le ha puesto más sabor técnico al asunto. Y tal vez por eso mismo es que los ánimos de la mayoría de los consejeros de Doña Lupe andan encendidos. Todo lo que les recuerde al viejo INE e IFE les provoca dolor de estómago. Pero más allá de filias y fobias, algo que estaba más que asimilado era que las boletas planchadas, las que no estaban dobladas, invariablemente se descontaban en los recuentos electorales. El tema de fondo es muy claro. Si una boleta no está doblada, significa que no entró en la urna y por lo tanto tiene que ser invalidada. ¿A poco es tan difícil de entender?
18: Bajo reserva, en el Universal.
17: Nos cuentan que senadores y diputados federales de Morena acudieron el fin de semana a Tlatelolco, junto con la presidenta de la Comisión de Elecciones de ese partido, Citlali Hernández, así como alcaldes y alcaldesas de la ciudad, entre otros actores del movimiento, para acompañar al nuevo presidente de Morena en la Ciudad de México, Paulo Emilio García González. Nos señalan que el acto no tuvo una buena organización, y uno de los que hizo ver las fallas fue el senador Gerardo Fernández Noroña, quien criticó que se haya citado con muchas horas de anticipación a la gente, que tuvo que aguantar un sol a plomo, además de que consideró excesivo el número de discursos que se presentaron. Últimamente, desde que no lo dejaron volver a gozar de las mieles de la presidencia del Senado, se ha vuelto muy crítico de Morena. Nos dicen que, en una de esas, don Gerardo acaba en las filas del PAN, o pidiendo a Alito Moreno su ingreso al PRI.
18: Serpientes y escaleras, de Salvador García Soto, en el Universal.
17: El Sindicato de Trabajadores Petroleros de la República Mexicana, que encabeza Ricardo Aldana, y Pemex, concluyeron las negociaciones del contrato colectivo, logrando concretar un incremento total de 7.5%, que se conforma de manera directa al salario de 5.5% y 2% en prestaciones. Durante las negociaciones, el gremio sindical tuvo una postura de colaboración, conscientes de la situación por la que atraviesa la principal empresa del Estado, por lo que después de largas negociaciones se firmó el acuerdo salarial del contrato colectivo para el periodo 2026-2027. El dirigente nacional del sindicato petrolero, Ricardo Aldana, y el director general de Pemex, Juan Carlos Carpio, firmaron el acuerdo salarial. Nuevamente, las y los petroleros demuestran su compromiso con México y con la principal industria energética del país.
18: Historias de negocios, de Mario Maldonado, en el Universal.
17: Los elogios de Estados Unidos a Omar García Harfuch comienzan a tener un efecto paradójico. Fortalecen al secretario de Seguridad frente a Estados Unidos y al mismo tiempo le complican la vida dentro del gobierno mexicano, específicamente entre los grupos más radicales de la 4T. Lo que para la DEA, el FBI, la CIA y otras agencias y entidades estadounidenses es una señal de confianza, en algunos sectores del oficialismo empieza a leerse como una incómoda diferenciación política. La relación de Harfuch con el aparato de seguridad estadounidense atraviesa probablemente su mejor momento. Terry Cole, administrador de la DEA, lo ha llamado socio de confianza y buen amigo de Estados Unidos.
18: Raúl Rodríguez Cortés, en el Universal.
17: Por cierto, durante la glosa del informe de la presidenta Sheinbaum en Zacatecas, llamó la atención entre la clase política de la entidad el saludo que le dio la primera mandataria al diputado federal con licencia Ulises Mejía Haro, aspirante a la candidatura de Morena a la gubernatura del estado. Sheinbaum atestiguó directamente las muestras de apoyo a quien fuera su colaborador en Zacatecas durante la campaña presidencial y es actualmente el mejor posicionado en las encuestas para alzarse con la candidatura guinda. Esto fortaleció la idea de que es el político zacatecano más cercano a Palacio Nacional.
18: El Caballito, en el Universal.
17: Nos platican que el alcalde de Atizapán de Zaragoza, el panista Pedro Rodríguez Villegas, reconoció que el multihomicidio de Jonathan Meléndez, tecladista de la banda Camilo VII, su esposa, hija, una trabajadora doméstica y su mascota en la zona Esmeralda, rebasó la seguridad municipal, pues sucedió en una propiedad privada. Tras lamentar los hechos, don Pedro puntualizó que las acciones de la policía municipal se ejecutaron conforme a la competencia, y aseguró que continuarán apoyando a la Fiscalía Mexiquense en lo que se necesite para la investigación que está en curso.
18: Rubén Cortés, en López Dóriga Digital.
17: La pelea de Morena por la candidatura en Guerrero es encarnizada, con Avelina López investigada por el desfalco de 282 millones de pesos, Beatriz Mojica investigada por la desaparición de los 43 y Estela Damián congelada. Félix Salgado Macedonio está jugando a que Sheinbaum sepa que debe poner a quien saque más votos. Y hoy volvió a mover a cientos de seguidores en Chilpancingo. Es una batalla campal al estilo de Entre Morenistas te veas.
18: Trascendió en Milenio.
17: Que el titular de la Secretaría de Hacienda, Edgar Amador, sostuvo en días pasados comunicación directa con la Junta de Coordinación Política de la Cámara de Diputados para afinar detalles sobre la entrega del paquete económico 2020.

0: vida dentro de un vehículo en la carretera Jalapa-Veracruz, a la altura de La Gloria, en el municipio de Puente Nacional. Senyacén Escobar, diputado federal de Morena por el Distrito 16, con cabecera en Córdoba, antes secretario de Educación durante el gobierno de Cuitláhuac García y diputado local, acababa de asistir a la apertura del periodo ordinario de sesiones de la Cámara de Diputados. La Fiscalía General de la República anunció que atraerá el caso por tratarse de un legislador federal. Pero la manipulación de la investigación comenzó antes de que se conociera siquiera de forma pública un dictamen pericial. El secretario de Gobierno de Veracruz, Ricardo Aued, declaró que no fue un atentado, porque el carro está a un lado. No se nota que haya sido una mayor agresión al vehículo. Fue interno. O sea, que fue un suicidio, según decidió, antes de cualquier investigación, el secretario de Gobierno.
1: Murmuraciones en el portal En Boga.
0: Dicen las malas lenguas en el Congreso que en Movimiento Ciudadano ya se cansaron de la burda simulación de Morena en el Senado. Resulta que Enrique Insunza dejó la bancada guinda para irse como independiente. Pero, oh sorpresa, sigue calientito en la presidencia de la Comisión de Estudios Legislativos, espacio que por reparto le tocaba a Morena. Los naranjas ya afilaron el lápiz y van a tocarle la puerta a Ignacio Mier para exigir el relevo, porque ahí el que manda no reparte cargos para regalarlos a quien se les pegue la gana. Y es que en Movimiento Naranja no se andan con medias tintas. Si la comisión es de Morena, que la ocupe alguien de Morena, no un senador que ya se fue por la puerta de atrás, pero se quedó con las llaves de la oficina. Veremos si Mier atiende el reclamo o si prefiere seguir haciéndose de la vista gorda con tal de no perder un espacio, aunque sea prestado.
1: Será en 24 horas.
0: El Instituto Electoral de la Ciudad de México declarará este lunes el inicio formal del proceso electoral rumbo al 6 de junio de 2027, cuando se realizará la jornada para renovar 286 cargos públicos, 66 diputaciones al Congreso capitalino, 16 alcaldías y 204 concejalías. El desafío es grande, pero nos dicen que el Instituto Electoral de la Ciudad de México, que preside Patricia Avendaño, ha organizado múltiples procesos y todo ha salido bien, aunque no olvidemos que se requiere la cooperación de todos, ciudadanía, partidos políticos y demás autoridades.
1: Sacapuntas en el Heraldo de México.
0: El toro sale al ruedo. Importante mensaje dio el senador Félix Salgado Macedonio al afirmar que más que un partido político, Morena es la transformación de México. Acompañado de miles de seguidores, en acto multitudinario celebrado en Chilpancingo, el guerrerense expresó su respaldo también a la presidenta de la República.
1: Territorio animal.
2: El periquito australiano. El periquito australiano es un ave doméstica verdaderamente encantadora que llena cualquier hogar de alegría gracias a su colorido plumaje, sus cantos melodiosos y su inteligencia social. Estas pequeñas aves exóticas son sumamente comunicativas y disfrutan enormemente de la interacción constante, por lo que se recomienda criarlas en pareja o dedicarles mucho tiempo diario para evitar la soledad. Poseen una habilidad innata para aprender a imitar sonidos del entorno e incluso palabras sencillas si se les entrena con paciencia y cariño. Observar su comportamiento curioso, sus acrobacias entre las perchas y escuchar sus alegres trinos matutinos convierte a los periquitos en una opción de mascota fascinante, colorida y sumamente viva para toda la familia.
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3: El grito de Dolores. El origen de las fiestas patrias se remonta a la madrugada del 16 de septiembre de 1810. El cura Miguel Hidalgo llamó al pueblo de Dolores a levantarse en armas contra el dominio español, iniciando la independencia de México.
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3: El origen del desfile militar. La tradición del desfile del 16 de septiembre nació formalmente en 1935 por decreto del presidente Lázaro Cárdenas. Se estableció para exhibir la lealtad y poder de las Fuerzas Armadas ante el pueblo en un ambiente de fiesta nacional.

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1: La fecha real de la independencia. Aunque la independencia se consumó el 27 de septiembre de 1821, México celebra su fiesta nacional el 15 y 16 de septiembre. Esta tradición conmemora el levantamiento armado del cura Hidalgo en 1810 y el inicio de la gesta.
0: Lo que no sabías.
2: El Sol representa el 99% de toda la masa total que existe en nuestro sistema solar actualmente.
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4: 6 de la mañana con 15 minutos tiempo del centro de México y está aquí en el estudio Adriana Romero con la información que destaca la prensa nacional, internacional y de los estados en sus primeras planas. Adelante, Adriana, buen día.
5: Gracias, Juan Manuel. Buenos días a usted que nos acompaña este lunes. Vámonos con este resumen.
0: El financiero.
5: Inversión tiene en junio su mejor desempeño en 23 meses. Ve en crecimiento de 5.9% anual como señal positiva alineada a la fortaleza en construcción. Además, consumo privado mundial no logró impulsarlo. Creció solo 1.6% anual en junio. Y, aunque déficit con México es de 195 mil millones de dólares, comercio no se suspende, señala Trump.
0: Reforma.
5: Condona Infonavit, pero sube morosidad. Tiene 21% en cartera vencida. Triplican créditos con mora y retraso registros de 2018, cuando llegó la 4T. Además, cuesta extorsión 91.800 millones de pesos en 2024, acusa el vicecoordinador de Morena en la Cámara de Diputados, Alfonso Ramírez. Y el presupuesto de egresos de 2027, que se conocerá mañana, tendrá más juego de lo habitual, ya que la credibilidad en el paquete presentado será clave para evitar que la confianza de los inversionistas siga erosionándose y para que México no siga pagando altas tasas al endeudarse, consideró The Economist.
0: El Universal.
5: Ordenan que bienes del director del Infonavit sean confidenciales. Octavio Romero reservó su declaración patrimonial para no publicar sus ingresos y la cifra y valor de sus propiedades, cuentas bancarias y datos financieros. El 13 de julio, el Comité de Transparencia del Instituto aceptó mantenerla confidencial. En encuesta, Morena en caballo de Hacienda rumbo a la elección intermedia. Tiene 35% de preferencia, le siguen el PAN con 11 y el PRI con 9%. Por último, mueren 10 en explosión de pirotecnia en Santa María Candenchá, en el Estado de México.
0: La jornada.
5: Desmantelan en Puebla fábrica de monedas digitales. Decomisan 8 antenas satelitales, computadoras y transformadores. Investigan lavado de dinero y conexión eléctrica ilegal. Fiscalía General de la República, SEMAR y fuerzas estatales la hallan en un municipio indígena de la Sierra Norte.
0: Milenio.
5: Facturación simulada genera al fisco hoyo de 1.45 billones de pesos. El Grupo de Trabajo de Mejoras al Código Fiscal Federal de la Cámara de Diputados alerta que ese monto de evasión representa 27% de los ingresos tributarios reportados el año pasado. En otro tema, el INGE, aliado de El Mayo, fue liberado en California y será expulsado a México.
0: Excelsior.
5: Abonó ordeña de preguntas a la crisis en la UNAM. 3 auditorías en proceso. Las vulnerabilidades de la plataforma para el examen de ingreso en línea se sumaron a prácticas como la extracción de reactivos y uso de celulares por parte de los aspirantes. En más información, Estados Unidos ahora niega ciudadanía a los hijos de diplomáticos. Los hijos de diplomáticos y empleados de gobiernos extranjeros nacidos en Estados Unidos no tendrán nacionalidad estadounidense si ninguno de sus padres la posee.
0: El economista.
5: Precio de la mezcla mexicana de crudo ha subido 69% en lo que va de 2026. Mercados reaccionan a posibles cortes de suministro. Además, en 2030 operará el tren Ciudad de México-Monterrey. Servicio para pasajeros llegará hasta Nuevo Laredo, anuncia Claudia Sheinbaum.
0: La razón.
5: PAN ofrece meter el plus, pero solo se ve competitivo en 7 de 17 estados. El dirigente albiazul Jorge Romero anticipa que su partido retendrá Aguascalientes, Querétaro y Chihuahua.
0: 24 horas.
5: Quiere INE 38.3 millones de pesos para personal adicional. Pide 42.7% más para ese rubro que en 2024. En otro tema, un avión de carga de Amazon se salió de la pista luego de aterrizar en el Aeropuerto Internacional de Miami. Chocó contra varios vehículos y se incendió, lo que causó la muerte de 5 personas.
0: El Sol de México.
5: Morena presume sus vínculos con el Instituto Cubano de Amistad con los Pueblos, organismo sancionado por Estados Unidos y señalado como generador de subversión.
0: La prensa.
5: Salen caras. Invi gasta 2.5 millones de pesos en cada vivienda y las vende en 800 mil pesos. El 80% de sus créditos registran atrasos.
0: La crónica de hoy.
5: Con Estados Unidos, siempre cooperación, subordinación nunca refrenda Sheinbaum. De gira por Nuevo León, la presidenta retoma tema de la soberanía.
0: El Heraldo de México.
5: Desmantelan 3 narcolaboratorios. El operativo fue realizado en Guerrero por la Defensa, la Guardia Nacional y la Seguridad y Protección Ciudadana, con información del Centro Nacional de Inteligencia y agencias de Estados Unidos.
0: Esto.
5: Gran salto. Cruz Azul aprovecha algunos juegos pendientes y con gol agónico de José Paradela en los últimos minutos, supera al Santos y pasa del casillero 10 al 6 en la tabla de clasificación.
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5: Brote de salmonela en Hospital General. Salud y Anticorrupción anuncian acciones. David Kershenovich, titular de la Secretaría de Salud, reiteró que 41 de los 135 afectados recibieron atención hospitalaria.
0: Expansión.mx.
5: La Fiscalía General de la República atrae la investigación sobre la muerte del diputado de Morena, Zeniazen Escobar.
0: Animal político.
5: Unidad de investigación, a merced de las balas, policías municipales sin blindaje ante el alto poder del crimen. Apenas 32% de los policías municipales en México cuenta con chaleco antibalas frente al creciente poder de fuego del crimen organizado.
0: Infobae.com.
5: Caen 16 presuntos integrantes de los Ardillos luego del asesinato de un agente de la Guardia Nacional en Guerrero.
0: Reporte Índigo.com.
5: Gobierno de Omar Fayad pagó más de 24 millones de pesos a presunto lavador. Ninguna investigación ha tocado al exgobernador de Hidalgo.
0: Agenciaf.com.
5: La ultraderecha alemana arrasa en Sajonia-Anhalt, pero no logra la ansiada mayoría absoluta. Trump quiere cambiar el nombre al estado de Nuevo México por Nueva América y Serbia entierra a Ratko Mladic, el carnicero de Bosnia condenado en 2017 por genocidio.
0: Forbes.com.mx.
5: La aplicación de la ley migratoria está proporcionando un mercado económico de larga trayectoria para los presos.
0: El País.
5: El 90% de los españoles culpa a Marruecos por la crisis de Ceuta.
0: The Washington Post.
5: Los demócratas intentan una estrategia novedosa para derrotar a un republicano clave, girar a la izquierda.
0: The New York Times.
3: Gracias.
5: Mientras la guerra continúa, Trump disfruta de los proyectos de renovación promovidos en el centro de Washington.
3: The Wall Street Journal.
5: Pekín inyectará más de 50 mil millones de dólares en bancos y aseguradoras para impulsar el crecimiento.
3: Financial Times.
5: El partido alemán promete consolidar este resultado soñado. Aspira a obtener el 40% de los votos en las próximas elecciones federales tras su victoria en las estatales. En la prensa de los estados, Expreso de Tamaulipas pide iniciativa privada un freno al cobro de piso. La mayoría de los casos no se denuncian, pero la extorsión afecta a comercios de diferentes regiones de Tamaulipas, advierten cámaras empresariales. Y en el Diario de Colima, objetivo prioritario, capturan a un presunto operador regional del cártel Jalisco Nueva Generación en Cuauhtémoc. Auditorio Juan Manuel, hasta aquí este resumen.
4: Gracias Adriana. Itzel Vanegas con la información de negocios y finanzas.
6: La Asociación Sindical de Pilotos Aviadores dio a conocer que se encuentra en negociaciones con Aeroméxico para la revisión salarial de 2026 bajo un emplazamiento a huelga programado para el 30 de septiembre. En agosto, la aerolínea logró un incremento del 4.1% directo al salario y ajustes en viáticos internacionales para los sobrecargos. El grupo Volkswagen dio a conocer que reducirá hasta un 50% su catálogo de modelos y un 75% las opciones de equipamiento para 2035, con el objetivo de reducir costos y elevar su rentabilidad, además de simplificar su cadena de suministro. La cadena de supermercados Soriana reportó que durante el primer semestre de este año contaba con 82.064 trabajadores, casi 5% menos comparado con lo que tenía en el mismo periodo de 2025, esto debido a su estrategia de automatización. La cadena minorista además reportó el cierre neto de 8 sucursales. La compañía de moda rápida Shein entrará al Hang Seng Composite Index, el indicador bursátil de referencia de la Bolsa de Valores de Hong Kong, el próximo 15 de septiembre, un movimiento que ampliará su visibilidad ante inversionistas internacionales. La compañía mantiene una valoración de 26.500 millones de dólares. Tiendas 3B disparó su presencia en México al superar las 3.600 sucursales en 2026, ganando terreno gracias a sus precios bajos y marcas propias. Durante el segundo trimestre del año, la tienda minorista aumentó sus ventas un 38.7% en comparación con el mismo trimestre de 2025. De acuerdo con la compañía Kaspersky, dedicada a la seguridad informática, el 86% de las pymes en México sufrió al menos un incidente de ciberseguridad en el último año, siendo la suplantación de identidad su principal amenaza. Informó Itzel Vanegas. Más detalles en radioformula.mx.
4: Gracias, Itzel. Nos vamos a la pausa. 6 de la mañana con 26 minutos, tiempo del centro. Volvemos.
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7: Las tres garantías. La primera bandera nacional oficial, la del Ejército Trigarante de 1821, tenía sus franjas de forma diagonal. Sus colores representaban las tres garantías. El blanco simbolizaba la religión, el verde la independencia y el rojo la unión nacional.
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7: La participación de las mujeres. Josefa Ortiz de Domínguez no fue la única heroína. Leona Vicario financió la causa insurgente con su fortuna. Sirvió como mensajera secreta. Escribió en periódicos clandestinos, siendo nombrada la benemérita madre de la patria por su gran valentía.
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8: El violín más caro del mundo fue construido por Stradivarius y se vendió por millones de dólares en una subasta.
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8: El corazón de una ballena azul es tan enorme que un ser humano podría nadar fácilmente por sus arterias principales.
9: Las cosas que ignoras.
8: El corazón del camarón está localizado en su cabeza, cerca de su sistema digestivo y otros órganos vitales muy importantes.
9: Fórmula del conocimiento.
10: Un caracol puede dormir durante 3 años seguidos si las condiciones del clima no son favorables para su supervivencia natural.
9: Aprendamos juntos.
10: Las medusas inmortales pueden revertir su ciclo de vida y volver a ser pólipos cuando se enfrentan a crisis ambientales extremas.
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4: 6:30 tiempo del centro de México. Es hora de ir hasta el Centro de Orientación Vial de la Secretaría de Seguridad Ciudadana con Ricardo Ramírez, quien tiene un reporte de cómo se encuentra la vialidad en las calles y avenidas aquí en la capital de la República Mexicana. Ricardo, te saludo. Adelante con tu información. Buen día.
12: Hola, ¿qué tal? Muy buenos días, Juan Manuel. Te saludo con mucho gusto a ti y a tu apreciable auditorio. Y bien, hay que tomar precauciones, ya que se registraron lluvias en las últimas horas en toda la zona metropolitana de la Ciudad de México y parte del centro. Asimismo, tenemos encharcamientos de consideración en algunos puntos de la ciudad, como son la Avenida de los Insurgentes a la altura del circuito interior, asimismo sobre el circuito interior a la altura de Boulevard Puerto Aéreo y el Eje 1 Norte. Por otra parte, en cuanto a materia vehicular, ya encontraremos el aumento notable en el aforo vehicular, esto para que deje atrás el paradero de los Indios Verdes y se dirige hacia la zona centro de la capital. Asimismo, recuerde que se implementa el reversible, esto sobre Fray Servando Teresa de Mier y la Avenida Chapultepec, en el tramo de la Avenida Topacio y el Eje 1 Poniente. Asimismo, la calzada Ignacio Zaragoza, ya encontraremos carga que no deja de avanzar, esto para quien deje atrás el puente de la Concordia y se dirige hacia el anillo periférico. En la zona poniente, Avenida de los Constituyentes presenta carga que avanza, esto entre Prolongación Reforma y con dirección hacia el circuito interior. Asimismo, el viaducto Miguel Alemán, circulación constante en ambos sentidos, ya aumenta minuto a minuto, esto entre la Avenida de los Insurgentes y la calzada de Tlalpan. En cuanto a previsiones y movilizaciones, hay que tomar en cuenta ya que se prevé una concentración, esto alrededor de las 11:00 a.m. en las inmediaciones del primer cuadro de la ciudad, el Zócalo capitalino. Por otra parte, hay que tomar en cuenta de igual manera manifestantes que se encuentran afectando la circulación del Eje Central Lázaro Cárdenas a la altura de la Avenida Juárez, por lo cual personal de la Subsecretaría de Tránsito ya realiza cortes preventivos a la circulación a partir de Fray Servando Teresa de Mier, pero como alternativa vial para este punto podrán utilizar la Avenida de los Insurgentes o bien el Eje 3 Oriente. Recordamos que el programa Hoy No Circula aplica para vehículos con engomado amarillo, terminación de placa 5 y 6, holograma 1 y 2, quedando exentos vehículos con holograma 0 y doble 0, así como eléctricos e híbridos. Recuerden manejar con precaución en todo momento. Hasta aquí el reporte por parte del Centro de Orientación Vial, Secretaría de Seguridad Ciudadana. Muy buenos días.
4: Muchísimas gracias, Ricardo. Muy completo tu reporte. Mara Mendoza, ¿cómo opera esta mañana el metro? Buen día.
13: ¿Qué tal, Juan Manuel? Saludos cordiales a ti y a todo el auditorio que arranca el día con nosotros. Al momento, el metro registra afluencia moderada y salida constante de trenes desde las terminales en las líneas 1, 2, 7, 8, 9, 12 A y B. Eso sí, la carga de pasajeros va en aumento, así que les sugerimos tomar previsiones y salir con tiempo. La línea 3 se encuentra abierta y ofrece servicio de Indios Verdes a Universidad por ambas direcciones. para mantener la fluidez personal del sistema, coordina dosificaciones de usuarios en las estaciones de mayor demanda para un ingreso ordenado a los andenes. La red opera al 100% y todas las estaciones están abiertas. Un aviso importante para tu trayecto: al esperar en el andén, aseguren bien sus pertenencias, especialmente objetos metálicos como llaves, termos, celulares o paraguas, y respeten siempre la línea amarilla de seguridad. Evitar que caigan objetos a las vías nos ayuda a no detener la marcha de los trenes. Ante cualquier situación, atiendan las indicaciones del personal del sistema. Los invitamos a mantenerse informados del estado del servicio en nuestras redes sociales oficiales, @metrocdmx. Reportó Mara Mendoza para las primeras de ANDA de Radio Fórmula.
4: Muchísimas gracias, Mara. Karina Cabello, ¿cómo operan esta mañana las 7 líneas del Metrobús? Buen día.
14: Juan Manuel, buenos días. A ti y a todo tu auditorio, al momento las 7 líneas de Metrobús funcionan con normalidad. Comienza a incrementar la demanda en las estaciones Indios Verdes, Buenavista y El Caminero de Línea 1, Tepalcates y Metro Coyuya de línea 2, Pantitlán de línea 4 y Preparatoria 5 de línea 5. A mediodía se prevén movilizaciones sociales que podrían modificar el servicio de las líneas 1 y 3. Recuerden consultar el estado del servicio en tiempo real en www.metrobus.cdmx.gob.mx, en @metrobuscdmx y en las pantallas de las estaciones. Tomen en cuenta que en días de lluvia, las unidades reducen su velocidad por seguridad de todas y todos. Que tengan un buen inicio de semana, informó para las primeras de ANDA, Karina Cabello.
4: Muchísimas gracias, Karina Cabello, con la información de cómo están operando esta mañana las 7 líneas del Metrobús.
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4: 6:35, tiempo del Centro de México, lunes de Agenda Económica con Iracema Andrés, analista de economía y docente universitario. Iracema, buen día. Información importante, ¿no?, que va a haber en materia de economía y finanzas para estos días. Buen día, te saludo.
15: ¿Qué tal? Buenos días, Juan Manuel. Qué gusto saludarlos a todos ustedes. Sí, esta semana tenemos bastante información respecto a términos económicos para México. Empezamos con una reunión que realiza la Secretaría de Relaciones Exteriores en Estados Unidos, que se llama el México Investment Week. Y en esta reunión, que va a durar 3 días, 8, 9 y 10 de septiembre, lo que busca la Secretaría, junto con empresas mexicanas o empresarios mexicanos y instituciones del sector financiero, buscan pues atraer a nuevas inversiones al país. Estamos hablando de la inversión extranjera directa. Si bien tenemos cifras récord que se han dado a conocer alrededor de pues cada mes que se presentan estos datos, sabemos que de esos montos tan importantes que rondan los 30,000 millones de dólares en promedio anual, gran parte de este dinero es una reinversión de las mismas empresas que están ya instaladas en México, y eso no significa que están llegando nuevas empresas. Por supuesto, toda esta dinámica es sumamente importante. Generan estas empresas extranjeras, generan mucho empleo, encadenan a diferentes sectores productivos. Sin embargo, si llegaran más empresas, tendríamos más generación de empleo, que es algo que necesita mucho México. ¿Qué es lo que están buscando o qué es lo que van a mostrar los diferentes actores económicos que se presentan en Nueva York en esta semana? Pues tratarán de exponer todas las bondades que tiene México para recibir a esas empresas. Sin embargo, esas empresas, algo muy importante que han buscado siempre es la certeza jurídica. Mucho han mencionado que existe falta de derecho en nuestro país, corrupción e impunidad. Así es que vamos a ver cuál es el resultado de esta presentación que hacen corporativos, el sistema financiero y la Secretaría de Relaciones Exteriores en Nueva York. Y otro tema sumamente importante para esta semana es la presentación del paquete económico para el siguiente año. Esta presentación se realiza ante el Congreso de la Unión. Y pues, ¿qué es lo que se espera? Pues ya sabemos que están evaluando cuál sería el comportamiento de la economía para el siguiente año. Estarían evaluando los indicadores económicos más relevantes también para el siguiente año, y en función de ello estarían tomando algunas decisiones. Sin embargo, para todas las personas pues que nos están escuchando en este momento, algo relevante es qué va a pasar con los niveles de deuda pública. Sí. O sea, cuando se presenta el paquete y se hace la evaluación de crecimiento e indicadores, pues lo que se busca es tratar de administrar el gasto y la recaudación. Pero sabemos que la deuda ronda alrededor del 50% del PIB, o sea, está en el margen de deuda que sabemos es manejable de cualquier país, y elevar más la deuda pues corre el riesgo de tener un atraso en algún pago. Y aun cuando México en los últimos años, principalmente después de la crisis de 1995, ha sido más constante y no ha tenido pues suspensiones, este dato es muy relevante para las calificadoras. Si el nivel de deuda aumenta, las calificadoras podrían considerarlo como riesgoso, sí, y podrían estar reduciendo los niveles pues no de grado de inversión, pero sí esas recomendaciones que sirven hacia el exterior.
4: Mañana, ¿verdad? Mañana es la entrega de este paquete económico 2027. Que bueno, toda la semana pasada Iracema pues estuvo envuelto, ¿no?, en una polémica muy grande después de que se había adelantado que se iban a registrar incrementos en el IEP, sobre todo a pues algunos productos de como bebidas alcohólicas y también alimentos con exceso de sodio.
15: Pues mira, año con año vemos que hay aumentos para estos alimentos que tú has mencionado, y la razón es tratar de cuidar la salud del sí, ser humano, y luego toda esa recaudación tratan de aplicarlo por el lado del sector salud. En términos generales se observa positivo, sin embargo, pues yo voy al supermercado, tú también vas, y una bolsa de papas cuesta 100 pesos y la gente la sigue comprando. Exacto. Los refrescos, las personas la siguen comprando. Entonces creo que aun cuando el objetivo de IEPS, principalmente en estos productos, es positivo, la política es positiva, vemos que no tienen los efectos deseados, y creo que deberían de estar cambiando el mecanismo, buscar una alternativa para que realmente fortalezca la salud de los mexicanos.
4: Así es. En 40 segunditos, Iracema, por cuestión de tiempo, también se da a conocer esta semana el índice de inflación, ¿no?
15: Totalmente de acuerdo. Lo que se espera pues es que se reporte por debajo del 4%, que es el límite alto de objetivo del Banco Central, y en función de ello pues estaríamos viendo que el Banco de México mantiene tasa de referencia en 6.50 en lo que resta del año.
4: Y a ver qué tal pues el comportamiento del tipo de cambio, ¿no? 16.80 cerró el viernes y bueno, 16.85 el viernes, sí, y algunos analistas, no sé si tú coincidas, dicen esta semana podríamos llegar a los 16.80.
15: Totalmente. Bueno, de hecho, ahorita está operando 16.91.23 con una depreciación de 0.19%. Tiene mucho que ver los temas geopolíticos y la cercanía de la reunión de política monetaria de la Fed, que está programada para el 16 de septiembre. Perfecto. Si ellos decidieran subir la tasa de referencia, eso provocaría una salida de capitales en México. Bien. Y estaría presionando tipo de cambio.
4: Perfecto. Iracema, muchísimas gracias. Nos escuchamos el próximo lunes.
15: Hasta luego.
4: Un fuerte abrazo. Iracema Andrés, analista de economía y docente universitario. Pausa.
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16: La bandera y sus orígenes. Los colores patrios que adornan las fiestas nacieron con el ejército trigarante en 1821. El verde simbolizaba la independencia, el blanco la fe, y el rojo la unión entre mexicanos y españoles, formando la base de la identidad actual.
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16: Los sentimientos de la nación. En 1813, José María Morelos y Pavón propuso formalmente en los sentimientos de la nación que el 16 de septiembre se declarara como Día Festivo Nacional para honrar el inicio de la gesta libertaria y recordar a sus héroes.
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17: Las tres garantías. La primera bandera nacional oficial, la del Ejército Trigarante de 1821,
7: tenía sus franjas de forma diagonal. Sus colores representaban las tres garantías. El blanco simbolizaba la religión, el verde la independencia y el rojo la unión nacional.
18: Territorio animal.
19: El mono capuchino. Este pequeño primate destaca como uno de los habitantes más inteligentes y astutos de la selva tropical. Utiliza de manera constante herramientas naturales como piedras y ramas para romper frutos secos. Vive en comunidades ruidosas y muy sociables.
18: Lo que no sabías.
19: El oro es tan maleable que una sola onza puede estirarse hasta cubrir una distancia de 80 kilómetros de largo.
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6: El presidente de la Asociación de Bancos de México, Emilio Romano, afirmó que el país necesita un paquete económico responsable para afianzar el grado de inversión y acelerar el crecimiento económico. Además, señaló que es importante no crear ni aumentar los impuestos. El secretario de Movilidad de la Ciudad de México recordó que a partir del 20 de noviembre se aplicarán sanciones y multas definitivas a los vehículos motorizados eléctricos personales, como motos, scooters y bicicletas eléctricas. La Oficina de las Naciones Unidas contra la Droga y el Delito alertó sobre las redes de trata de personas quienes, dijo, enganchan con promesas de empleo a niñas y niños indígenas de Chiapas para trasladarlos y explotarlos en Cancún. Informó Itzel Vanegas. 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
4: Bueno, establecemos comunicación con Lisbeth Hernández porque el rector de la UNAM, Leonardo Lomelí, pues dio a conocer que los exámenes de admisión a licenciatura serán presenciales mientras no existan las condiciones para garantizar que no vaya a haber irregularidades cuando se apliquen en línea, pero también el rector ya pues emitió un mensaje de bienvenida a los estudiantes de nuevo ingreso. Cuéntanos, Lisbeth, adelante, buen día.
21: Muy buenos días, Juan Manuel, me da muchísimo gusto saludarte este lunes, excelente inicio de semana. Comenzamos con información de la Universidad Nacional Autónoma de México, que dio la bienvenida a 1,143 nuevos estudiantes de licenciatura. Estos nuevos integrantes de la comunidad universitaria participaron en el proceso Tu Segunda Opción. Recordemos que hace unos días la UNAM dio a conocer este proceso, este portal en el que estaba habilitando lugares o estaba dando a conocer lugares vacantes en licenciaturas de baja demanda a través de este portal Tu Segunda Opción. Bueno, pues también ya dio a conocer los resultados de esta convocatoria, que pues se trató de un esfuerzo diseñado para ofrecer nuevas oportunidades a quienes no resultaron seleccionados tras el examen de control. Los participantes y las participantes de este proceso pueden ingresar a www.tusegundaopción.com con su número de folio y conocer cuáles de sus tres opciones registradas fueron asignadas. Y bueno, después de esto, que muchos quizá ya consultaron estos resultados, pues a partir del día de hoy, es decir, a partir de este lunes 7 de septiembre, pueden presentarse en el área de servicios escolares del plantel que les asignaron y tienen que llevar su comprobante de aceptación y una identificación oficial con fotografía. Esto es muy importante para que inicien su proceso. Nosotros, mientras tanto, seguimos pendientes.
4: Muchísimas gracias, Liz. Lisbeth Hernández, reportera de Grupo Fórmula.
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4: 6 de la mañana con 47 minutos tiempo del centro de México. Estamos ya en la recta final de este espacio informativo y como cada mañana a esta hora, bueno, pues vamos con la información deportiva, en esta ocasión con Ángel Ricalde. Ángel, pues vaya, ¿no?, que Kimi Antonelli, el italiano, hace la hazaña y después de haber salido en el lugar 19, pues llega en primer lugar y pues se queda con el Gran Premio de Italia, un hecho que no ocurría desde 1966, que un italiano pues ganara justamente en su casa. Te saludo, Ángel.
1: Efectivamente, muy buenos días, Juan Manuel, saludos a todo el auditorio. Una gran temporada la que está teniendo este novato italiano, que le devuelve la alegría a su gente con pues un nacional ganando en su propio territorio, en el circuito de Monza, por supuesto, un circuito histórico. Se queda con el primer lugar en este Gran Premio de Italia, después de que había tenido una situación muy complicada en la clasificación. En el segundo lugar, George Russell con Mercedes, y completando el podio, Max Verstappen en el tercer puesto con Red Bull. Los primeros dos lugares, por supuesto, para Mercedes. Kimi Antonelli corre para Mercedes, así que hace el 1-2 en este Gran Premio de Italia esa escudería. Lando Norris en el cuarto puesto con McLaren, y Oscar Piastri también con McLaren en la quinta posición. También hay que decir que no fue de nueva cuenta una situación sencilla, una carrera fácil para el mexicano Sergio Checo Pérez, que culmina en el puesto 18, una vuelta más que el resto. Ha sido una temporada muy complicada para Cadillac, que sabemos está haciendo su debut en el máximo circuito automovilístico del planeta. Todavía no tiene puntos en la temporada, así que se acerca cada vez más, por cierto, el Gran Premio de México, y sigue intentando Cadillac, pues cuando menos sumar un puntito en esta temporada. ¿Qué sigue para la Fórmula 1? El Gran Premio de España todavía no será hasta el 13 de septiembre, es decir, en una semanita más tendremos el Gran Premio de España en la Fórmula 1. De eso vámonos a la Leagues Cup, este torneo tan controversial, que más que algo positivo me parece que termina pesando de manera muy importante en el calendario del fútbol mexicano. Se detuvieron varios partidos, más bien se pospusieron varios partidos de la jornada 7 de la apertura 2026 de la Liga MX para que se disputara esta Leagues Cup con su partido por el tercer lugar y la gran final. En el partido por el tercer lugar, la importancia es que León necesitaba ganar para meterse a la Conca Champions el próximo año. Y finalmente, el León termina haciendo lo propio con un gol de Diver Cambindo en los últimos minutos. Y con eso le alcanza al conjunto Esmeralda para ser el último invitado de 9 equipos mexicanos a la próxima Conca Champions, el torneo de la Confederación, el torneo de CONCACAF, que entrega un boleto al nuevo Mundial de Clubes que se va a disputar en 2029. Su segunda edición. Un único tanto de Diver Cambindo pone al Club León en el puesto en el próximo torneo de la Conca Champions al minuto 80, el único gol del encuentro. Al término de este partido habló Henry Martín. El América se queda corto otra vez en un torneo internacional, y esto fue lo que dijo el capitán de las Águilas después de esta dolorosa derrota. América volverá, por supuesto, a la disputa de la Liga MX. Hay clásico joven el próximo fin de semana. Escuchamos al capitán del conjunto de Coapa, Henry Martín.
2: Veníamos ganando, veníamos haciendo las cosas bien. Este es nuestro primer partido como derrota en un partido. Duele, claro que duele, por más de lo que se estaba jugando. Porque intentamos, porque queremos. Al final un descuido y nos cuesta el partido. No aprovechamos las oportunidades que tenemos. Es evaluar el juego. Lo que no estamos haciendo, lo que dejamos de hacer, lo que nos venía funcionando en los partidos anteriores. Cada vez los partidos van a ser más complicados como están siendo, y tenemos que mejorar, ser más contundentes, y bueno, los descuidos atrás, tratar de hacer lo menos posibles. En esta ocasión es una jugada y perdemos, ¿no?
1: Capitán de las Águilas del América, sí. Después de que el conjunto de Coapa se quedara con el cuarto puesto de este torneo, un par de horas después se disputó en el mismo escenario, por cierto, con mucho calor, sensación térmica de 40 grados en Houston, la gran final entre el Toluca y el Monterrey. El Toluca de Antonio Mohamed, que sigue coleccionando títulos, 2-0, se lleva la gran final el Toluca. Primero Alexis Vega al minuto 4 y después Elinho sobre la parte final de la segunda mitad, y con esto el Toluca le pega 2-0 al Monterrey, un título más de Antonio Mohamed, que ya ganó 2 veces la Liga MX, campeón de la Conca Champions, campeón de la Copa de Campeones, campeones de la Campeones Cup, y ahora también la Leagues Cup. Sí. Ha ganado 6 de 7 finales el turco. Vamos a escuchar precisamente al técnico del Toluca, que está viviendo una era sensacional con los Diablos, que por cierto, llegó a este equipo cuando tenía 15 años. Fíjate. Sin ganar nada, y ahora lo ha regresado a la cima. Escuchamos a Antonio el Turco Mohamed.
22: No, nuestro equipo fue un equipo valiente que siempre supo jugar los partidos. Fuimos el equipo que en 6 partidos recibió solamente 2 goles en contra. Me parece a mí que la parte defensiva fuimos los mejores, por eso ganamos el título. Y obviamente hicimos muchos goles. Eso no, Y estaría bueno que se siga aumentando los partidos que se juegan en México para darle más parcialidad. Así que fue un gran torneo, nosotros los queríamos ganar desde el año pasado y bueno, estamos felices. Demostramos que somos el mejor del área. Otra vez, ganamos CONCACAF, ganamos dos ligas y ganamos hoy este título que nos faltaba. Así que vuelvo a repetir, no nos podemos quedar en los laureles. Y tenemos que seguir buscando hacer historia con este club.
1: Bueno, ahí están las palabras de Antonio "El Turco" Mohamed.
4: Sí.
1: No es arrogancia, es seguridad el turco. Sabe perfectamente bien que tiene un proyecto muy sólido con los Diablos Rojos del Toluca y por eso es que ha tenido un título más ahora en la Leagues Cup. Hay que mencionar la importancia de este torneo que,
4: Sí.
1: si bien no es muy querido por la afición, Juan Manuel, por la afición mexicana, y que ha sido muy criticado por su formato de competencia y demás. Al llegar cuatro equipos mexicanos a las semifinales, esto le da a la Liga MX 9 cupos para la próxima CONCACHAMPIONS. Solo habrán 6 de la MLS en la próxima CONCACHAMPIONS. Será la primera vez que el torneo de la Confederación, el torneo de CONCACAF, desde 2007, tendrá más equipos mexicanos que de la MLS el próximo año. 9 equipos de la Liga MX por solo 6 de la MLS.
4: Con
1: Y
4: este
1: para cerrar,
4: triunfo, perdóname, con
1: sí.
4: este triunfo, Ángel, pues la Liga MX reafirma su superioridad, ¿no?
1: Yo creo que es un debate que se mantendrá porque es la primera vez en 4 ediciones bajo este formato que la Liga MX le gana la partida a la MLS. En los tres torneos anteriores, en las 3 ediciones anteriores, habían sido equipos de la MLS los que lo habían ganado. Entonces,
4: Sí.
1: finalmente la Liga MX da un golpe de autoridad. Y precisamente hablando de la Liga MX, ayer en el cierre de la fecha 7, que decíamos no tuvo 4 partidos que serán jugados en fechas posteriores debido a la Leagues Cup, Cruz Azul obtiene una victoria valiosa, muy compleja para el conjunto de Joel Wiki, ante el penúltimo lugar de la tabla general, Santos Laguna, que ya suma 6 derrotas en 7 partidos. Le costó muchísimo encontrar el gol a la máquina, pero finalmente, por conducto de José Paradela, al minuto 89, hace este el único tanto del encuentro y con eso derrota a Santos Laguna. Eric Lira, cuyo fichaje se cayó de última hora para partir al viejo continente, para partir a Europa con el Mónaco, reapareció, ingresó de cambio al minuto 78, fue ovacionado por la afición de Cruz Azul que lo ha apoyado en este difícil momento. Y escuchamos ahora las palabras del técnico celeste, Joel Wiki, después de esta victoria de la
4: Sí.
1: máquina, a una semana, por cierto, de que se dispute el clásico joven América Cruz Azul.
5: Intentamos, ¿no?, abrir un poco el bloque del equipo rival y logramos al final de cuenta conseguir un gol, ¿no? Es la primera, uno de los pocos partidos que hemos tenido con cero atrás y eso da un poco de respaldo al equipo, ¿no? Creo que hoy fue un buen partido, estamos muy contentos por el resultado, pero sobre todo contento con el funcionamiento de cada uno de los jugadores. Gonzalo hoy estuvo en la banca, no ingresó porque, digo, no fue tan necesario.
4: Sí.
1: Ahí están las palabras de Joel Wiki, victoria de Cruz Azul. Con esto cierra la primera parte de la fecha 7 de la apertura 2026, lo que tenemos en
4: Bien.
1: información.
4: Perfecto. Ángel, muchísimas gracias por el reporte.
1: Todo gusto, estamos a la orden, Juan Manuel.
4: Te
1: Buenos días.
4: mando un abrazo, Ángel Ricalde, con la información deportiva. Y ya nos vamos a nombre del equipo que hace posible este espacio informativo. Le agradezco que nos haya acompañado el día de hoy. Nos escuchamos mañana en punto de las 5:30. Que tenga un excelente inicio de semana. Quédese con Azucena Uresti.

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1: El desierto del Sahara fue una selva tropical hace miles de años, antes de sufrir un cambio climático drástico.
0: Una vuelta al mundo.
2: París, Francia. París, la célebre ciudad de la luz, es un faro global de elegancia, arte, intelecto y romanticismo que ha cautivado a viajeros durante siglos. Sus amplios bulevares y la majestuosa Torre Eiffel enmarcan una urbe que es sinónimo de alta costura, diseño vanguardista y alta cocina sofisticada. Más allá de su innegable herencia histórica, el París contemporáneo es un crisol multicultural sumamente diverso, donde comunidades de origen africano, asiático y árabe aportan dinamismo a barrios bohemios como el Belleville y Montmartre. Sus museos de clase mundial como el Louvre y sus icónicos cafés a la orilla del Sena siguen siendo el punto de encuentro de artistas, pensadores y estudiantes internacionales, consolidando su estatus como una de las metrópolis más influyentes del planeta.
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1: Ah, no me escuchaba, no me escuchó. Choque múltiple en el Boulevard 2000 deja más de 27 lesionados. Transportistas levantan bloqueo en la garita de Mexicali, anuncian diálogo. Fuga en acueducto Florido Popotla provoca falta de agua en varias colonias de Tijuana. Muere interno de otra clínica Giret en Tijuana. El fin de semana les clausuraron la clínica del Mariano Matamoros. Maestros del CETEF se van a paro en Tijuana, reclaman basificaciones. El viernes asesinan a abogado retirado en playas de Tijuana. El gremio pide justicia y muere anoche en esta frontera el periodista Octavio Favela, pues un querido compañero de este medio, fallece aquí en esta frontera. Y con las noticias nacionales, la Secretaría de la Defensa Nacional confirma asesinato de agente de la Guardia Nacional en Guerrero. Brote de salmonela, 23 médicos continúan hospitalizados, confirma la Secretaría de Salud. Vinculan a proceso a 3 hombres por incendio en un rin en Hermosillo. Se va a llevar a cabo una competencia entre fuerzas y profesionales y lo quemaron. Yapneli Maldonado, trabajadores al Centro de la Política de Vivienda del Foviste. Alerta máxima para fenómenos naturales llegará a fin de 2026 a los celulares. La aprobación de la presidenta Sheinbaum alcanza 71.8%, casi 7 de cada 10 personas se enteraron de su segundo informe. Y localizan con vida a Jenny Kalindi Bolívar, estudiante de Ecuador. Fue localizada con vida en Tlalpan tras una búsqueda que movilizó a autoridades, organizaciones y comunidad académica. Y Grecia Quirós denuncia campaña de desprestigio en su contra. Esto como parte de los temas nacionales. Mercado de reactivos detrás de la crisis en el examen de ingreso a la UNAM se da a conocer. El INE dice que va a vigilar la integridad de candidatos con mecanismo voluntario. Y Ramírez Cuellar pide a Morena definir Zacatecas sin imposiciones. En los temas internacionales, la ONU exige a Estados Unidos rendir cuentas por la muerte de 23 migrantes bajo custodia en 2026. La inteligencia artificial avanzada puede representar un riesgo existencial para la humanidad, advierte la ONU. Dice esto acerca de inteligencia artificial. Y avión de Prin Air se sale de pista y se incendia en el aeropuerto de Miami. Confirman 5 muertos en este accidente. Estados Unidos habría ordenado suspender la cooperación con Canadá en medio de tensiones y ahora el presidente Donald Trump quiere cambiar el nombre a Nuevo México. Ahora quiere cambiar a Nuevo México el nombre, lo quiere cambiar por Nuevo América, ¿verdad? Esta es la última gestión ahora del presidente de Estados Unidos. Tailandia podría quedar fuera de Miss Universo 2026 por el problema con Nawar Itzaragrisil. Y la DEA, destaca histórico decomiso de 16 toneladas de metanfetamina en Sinaloa. Tregua Rusia-Ucrania. Vladimir Putin recibe enviados de Trump en Moscú. Y Ronald Johnson lamenta la muerte de 2 agentes en Omealca, Veracruz. 2 agentes que murieron en Omealca, Veracruz, en un accidente. Con respecto a las finanzas, el dólar en las casas de cambio de la ciudad de Tijuana esta mañana de lunes se cotiza 16.40, 16.70, 16.30, 16.60, más o menos en promedio. El dólar interbancario 16.91, el euro 19.66, la mezcla mexicana de petróleo 90.94, lo que significa 0.22 más con respecto al día de ayer. El paquete económico 2027 enfrentaría ingresos públicos estancados, es lo que dicen respecto a esto. Y Estados Unidos aprueba la fusión de Viva Aerobús con Volaris, analizan transporte por tierra. Con respecto al clima, bueno, pues ya se dio cuenta, ya hizo bastante calor, hoy no nos vamos a quedar atrás, 24 grados centígrados, 76 grados Fahrenheit en este momento. Luna menguante iluminada en un 14%. Temperatura máxima para el día de hoy, 34 grados centígrados. O sea, va a estar muy caluroso porque ya sabe que hay microclimas, ¿verdad? Y así va a estar lunes, martes, miércoles. El jueves desciende un poco y para viernes, sábado y domingo se esperan máximas de 28 grados centígrados con 82 grados Fahrenheit. Le decía, el sol todavía tiene un buen rato para dormir, se va a despertar hasta las 6:26, se irá a dormir a las 19:04, nos regala un día de 12 horas 38 minutos, ¿verdad? Y bueno, con respecto al a la calidad del aire en la región Tijuana-San Diego, semáforo verde, 33 ppm, que es aceptable. Con respecto a las garitas, bueno, pues hoy no hay mucho tráfico. Mucho tráfico por el día de el día festivo allá en Estados Unidos. Mire, en San Isidro la normal tiene 25 minutos, la Sentry 5, la Ready Lane 30, la peatonal normal 5 minutos, igual que la Ready Lane, y en la Otay hay 10 minutos de espera, en la Sentry 5 minutos y la peatonal tiene 5 minutos de espera. Es lunes, ya sabe que, bueno, no sé, es Labor Day, no sé si tendremos la colaboración de nuestro querido compañero Alejandro Maciel. También estará con nosotros Mario Luis Ortega y tenemos toda la información importante que se generó este fin de semana. Es lunes 7 de septiembre del año 2026.

0: En el seguimiento de los duetos, hoy toca el turno a los Carpenters. Este disco es del año 2000, es de sus grandes éxitos, es de UMG Recording Inc. Y este primer tema se llama Jambalaya. Jambalaya con los Carpenters, que hoy nos acompañan, y con este fondo musical damos la bienvenida a nuestro compañero en esta mesa de trabajo, Juan Miguel Hernández Santiago. Hola, Juan.
1: Hola, Rocío, ¿cómo está? Buenos días, feliz inicio de semana a usted, también al público de Radio Fórmula. Tenemos una final muy especial para mí de la Liga Mexicana del Béisbol. Se van a enfrentar el equipo de mi ciudad adoptiva, Tijuana, y el equipo de la ciudad donde nací, los Olmecas de Tabasco. Van a disputar la serie del Rey, los Olmecas, que regresan a esta instancia después de 33 años. El equipo de Tabasco, que recuerdo mucho cuando me llevaban de chiquito allá al Estadio Centenario, allá en Villahermosa, yo tendría quizás 10 años, y iba ya a ver a los Olmecas, y mire, ahora en una final de la Serie del Rey va a jugar contra Toros de Tijuana, que tiene 5 años sin ser campeón, que hicieron muy bien las cosas, fue el mejor equipo de la liga. Tijuana, y que parte como favorito para llevarse el campeonato. Así que bueno, veremos una final muy emocionante, sin duda alguna. Los Olmecas, que es un equipo que sabe sufrir, que se reponía mucho en estas series, que llevaba los juegos al límite, y estarán jugando contra Toros. La serie inicia mañana aquí en Tijuana, va a iniciar esta serie.
0: Pero lo pronosticaste el viernes, ¿no? Que si sí. Ganaban los Olmecas, te ibas a ver en sentimientos encontrados.
1: Y siguiendo en el béisbol, los Padres le ganan la serie a los Yankees de Nueva York. Después de 10 años, los Padres

0: Contra América, gana León, con eso avanza al torneo internacional. Y en la final del campeonato, que enfrentó a los equipos de la MLS y a los equipos de la Liga MX, Toluca triunfa 2-0 sobre los Rayados de Monterrey, y con esto pues consigue todo lo que podía ganar el Toluca. Ya se llevó la Liga, la Campeones Cup, o sea, ha ganado todo el equipo del Turco Mohamed.
1: Sí, verdad, va muy bien, está enrachado. Bueno, gracias por tus avances, Juan, y mi pésame, porque yo sé que eras muy amigo de Octavio y te llevabas muy bien con él, y lo lamento mucho.
0: Sí, sí, todavía no lo puedo creer. Ayer antes de dormir me enteré de la noticia, no me costó trabajo dormir. Era un amigo muy, muy querido, muy cercano a mí y a varios del gremio, muy solidario además, siempre.
1: Hablamos de él el viernes.
0: El jueves, sí, hablábamos jueves. De él. Estaba escuchando el programa.
1: Que estaba escuchando el programa y que era muy enojón. Sí. Pues, sí. Octavio, buen viaje, Octavio. Buen viaje. Y saludamos con mucho gusto también a mi compañera Rocío Servín, al frente de los controles. Hola, Rocío, muy buenos días. Saludamos a David Parente en Baja Malibú. David, que tengas una gran semana. Saludamos al ingeniero. Iba a decir Israel. Bueno, si es ingeniero, saludos al ingeniero Israel Flores, a Oscar Arriola, y por supuesto a Israel Palma, como parte de este equipo que lo saluda a usted donde quiera que se encuentre y le agradece su lealtad, su confianza. Eso nos hace todos los días. Gracias por hacernos este lunes, y por formar parte de esta gran comunidad de madrugadores. Estamos transmitiendo en vivo y en directo desde las instalaciones de Radio Fórmula aquí en Plaza Pío Pico y a través de la querida señal de Radio Fórmula en la 950 de amplitud modulada. Vamos a hacer pausa.
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0: Bueno, este tema que estamos escuchando con los Carpenters es Yesterday One More. Yesterday One More. Los Carpenters fueron un dúo estadounidense de pop integrado por los hermanos Karen y Richard Carpenter, considerado uno de los grupos más representativos de la música romántica y el soft rock de la década de los 70. Richard Carpenter nació el 15 de octubre de 1946 en New Haven, Connecticut, mientras que Karen Carpenter nació el 2 de marzo de 50 en la misma ciudad. La familia posteriormente se trasladó a California, donde los hermanos comenzaron a desarrollar su carrera musical. Richard destacó como pianista, compositor y arreglista, mientras que Karen inicialmente tocaba la batería. Sin embargo, su característica voz de contralto terminó convirtiéndose en el elemento más reconocible del grupo. Muy famosos en los años 70 y además se hicieron más famosos después de su música, de su estilo y todo, pues por la lamentable muerte de Lauren a causa de anorexia, ¿verdad? Esta obsesión por estar delgada que la llevó a acabar con su vida. Fue un caso muy sonado.
1: Fíjese que hablando de la anorexia, será muy interesante ver cómo con esto de las redes sociales, cómo se ha agudizado este problema, ¿no? El de la anorexia, la bulimia, con esta, no sé si necesidad sea la palabra correcta, pero esta obsesión de mucha gente de tener el cuerpo perfecto, de estar delgado, porque es lo que te exige las redes sociales. Y además, con las redes sociales, que cualquier persona quitado de la pena te pone un comentario hiriente, y que esa persona que pone un comentario hiriente, ¡ay, se ve más gordita! ¡Ay, métela al gym! Pero la persona que lo lee no sabe todo lo que implica el hecho de que te...
0: La herida que le provoca, ¿no?
1: La herida.
0: Fíjate que El País publica hoy un reportaje que se llama El Precio de No Ser Delgada, cómo los kilos determinan el salario de las mujeres. Es algo que escribe Caridad Bermeo, y más adelante le voy a dar algunos estratos, algunos apuntes. Pero pues lo que tú dices, el mundo lleva décadas escrutando el cuerpo de las mujeres, que comen, cuánto pesan, cómo se ven. Pero en tiempos de redes sociales, Ozempic y el resurgimiento de estéticas que privilegian la extrema delgadez, la gordofobia ha dejado de ser solo un problema emocional y social. También golpea el bolsillo y amplía la brecha salarial de género. Las mujeres con sobrepeso u obesidad ganan menos que el resto. Y cada kilo adicional puede traducirse en una penalidad salarial al momento de cambiar de empleo o aspirar a un ascenso. Es parte de un estudio, no estoy bromeando, es parte de un estudio. Más adelante le doy los detalles, porque bueno, pues hay mucha información local. Lamentablemente, no sé qué necesite pasar, Juan, para que se haga algo. Dos accidentes de tránsito ayer.
1: Sí.
0: Dos. Y uno más, otro más en el Boulevard 2000. Otro más. O sea, no sé. El segundo en Valle Bonito, 27 lesionados. Según la información de la Secretaría de Seguridad y Protección Ciudadana, a través de la Dirección de Bomberos se atendieron los dos, en los cuales estuvieron involucrados 5 vehículos. Ambos accidentes dejan como saldo 27 personas lesionadas que fueron valoradas por los cuerpos de emergencia. De ellos, 19 fueron clasificadas como prioridad verde, es decir, que no presentaban lesiones graves, mientras que 2 fueron catalogados como prioridad amarilla. La Secretaría de Seguridad Pública exhortó a la ciudadanía a conducir con precaución, respetar los límites de velocidad y mantener la atención permanente al transitar a fin de prevenir accidentes, ¿verdad? Pues sí, esto que dicen es muy cierto, que la ciudadanía ponga atención, pero ¿quién vigila, quién supervisa que no haya, pues perdón por la palabra que voy a utilizar, cafres que les vale ya sabe qué y van a exceso de velocidad? Y van además cambiándose de carril como si fuera un juego de estos que juegan los niños, ¿verdad? Y las personas se van quedando así porque pues se meten, se salen, van a exceso de velocidad en vialidades que no deberían hacerlo. Entonces, pues, ¿qué gana con exhortar a que la ciudadanía, si siempre va a haber, si no hay una sanción por el exceso de velocidad, ¿qué puede pasar? En los dos accidentes, la causa fue precisamente eso.
1: Sí, porque bien, dice usted, a ver, es un hecho que en el caso del Boulevard 2000 falta muchísima infraestructura, reductores, quizás algún semáforo, ¿no? Podría ponerse ahí. Yo sé que es una vialidad de mediana velocidad, no es una vía rápida, pero
0: lo agarran como vía rápida.
1: Claro, agarran como vía rápida.
0: Mire, no sé usted para saberlo, no, yo para contárselo, pero hay aquí en la zona Río, ¿verdad? Un grupo de motociclistas que agarran una avenida que es de circulación normal y todo, en la noche para jugar carreritas. Y entonces las personas que residen o que están ahí, pues ya saben que a determinada hora se van a adueñar de la calle. A ver, dígame usted, no hay una autoridad que vaya y les diga, oye, aquí no es para jugar carreras de motocicleta, ¿qué te pasa? ¿Verdad? Pues no, no la hay. No la hay. Y aparte se empiezan a aglutinar a determinada hora, ya en la tardecita ya empiezan, ya los vi yo, por eso se lo estoy contando. ¿Verdad? Nadie me lo platicó, yo los vi. Y entonces digo yo, bueno, o sea, aquí cada quien es dueño de una parte de la ciudad y hago lo que se me pega la gana, o sea.
1: Sí, porque a ver, es imposible que haya un policía en cada
0: esquina.
1: En cada esquina supervisando eso, ¿no? O sea, pero sí, con mucha precaución, yo le he dicho que cuando, bueno, he dicho aquí al aire que cuando a veces vengo a programa, vengo al límite de la velocidad de 70, 80 kilómetros y me rebasan a 120, digo,
0: sí.
1: ¿Cómo manejan a esa velocidad?
0: Ah, también allá en la...
1: Te quita margen de maniobra.
0: Ya sé por qué están cerrando el viaducto en la noche, porque también hacían carreritas ahí. El viernes yo regresé tarde, de donde ganaron los Padres, primero que ganaron los Padres, del juego, y entonces me quise meter por el viaducto y estaba cerrado. Y luego dije yo, ¿pero por qué lo cerraron? Pues porque también habían agarrado ahí para hacer carreras.
1: Pero no creo que sea esa la solución, cerrarlo.
0: Pues no, pero yo creo
1: además
0: que...
1: Y además el aeropuerto opera mucho de madrugada.
0: Sí. Es una vialidad muy importante para llegar al aeropuerto.
1: Exacto, opera de madrugada. Lo que tienen que poner, que ahí entra un limbo porque es una estructura federal. Lo que tendría que ver es rondines de la policía.
0: Sí, totalmente.
1: O sea, no cerrarlo.
0: Pues sí, pero estaba cerrado, me sorprendió. Entonces ya, después, bueno. Y otro tema, Juan, no sé si ya no tienes ningún apunte al respecto de esto. Lo que pasó con la clínica de rehabilitación, que yo he visto de todo, he visto comentarios muy fuertes en torno a esto, pero por si fuera poco, el joven estadounidense que murió ahí, este fin de semana murió otra persona. Todavía no se sabe, personal de la Fiscalía del Estado confirmó que un hombre falleció en las instalaciones del Centro de Rehabilitación Giret, ubicado en otra parte. O sea, esto no lo sabía yo, que tiene como sucursales. Sí, tiene. En la que cerraron el viernes en la noche, había 100 personas internadas. Y esta donde le estoy contando que también hubo una persona muerta, estaba ubicada en Villa Residencial del Bosque. La víctima se encontraba en el área del comedor cuando se desvaneció. Se reportó el incidente a los cuerpos de emergencia. Hasta el momento se desconoce la identidad y la causa de la muerte.
1: Por lo pronto, el que está en el ejido Matamoros está clausurado desde el viernes. Alrededor de desde las 4 de la tarde se montó un operativo muy importante ahí. Llegaron elementos de la Fuerza Estatal, Guardia Nacional, rodearon esa zona. Había más de 100 internos en ese centro de rehabilitación. Ya fueron desalojados, trasladados a otros lugares. Yo le preguntaba al secretario, bueno, no le preguntaba, pero se le preguntaba el sábado al secretario de Seguridad, Laureano Carrillo, por qué tantos elementos. Decía que al haber este número de internos se justificaba el despliegue por si había algún tipo de resistencia de parte de los internos a ser trasladados, ¿no? Entonces se desarrolló este operativo, fue clausurado por la COEPRIS. Creo que dan un periodo como de... La COEPRIS, la Comisión de Riesgos Sanitarios, da un periodo de aproximadamente unas semanas en los que los operadores de este lugar pues tienen que justificar que haya las condiciones para tener a personas ahí.
0: Ya sabe usted que los operadores de estos lugares son Jesús Ignacio Zuna Torres y Alexis Molina. Intervinieron el viernes 200 agentes.
1: Sí.
0: Fueron 200 agentes los que llegaron al lugar... Además, ¿sabe qué? Encontraron un hombre armado.
1: Sí, que no tenía permiso de portación de arma.
0: ¿Qué hacía? Mire, un centro de rehabilitación, pues no es un, por así decirlo, una iglesia. Llegan personas con conflictos terribles, ¿no? Imagínese. ¿verdad? Pero también, perdóneme por lo que voy a decir, y me consta, también es un negociazo.
1: Sí, también.
0: ¿Verdad? De a cómo cree, ¿verdad? Es, como dicen, de acuerdo al sapo es la pedrada. Pero la propia mamá de este joven que murió ahí dijo cuánto le pidieron. Le pidieron en dólares. Entonces, claro, yo entiendo los gastos de manutención, la comida, todo el tipo de situaciones que se dan ahí. Pero vuelvo a lo mismo, ¿quién lo supervisa? ¿Quién está verificando que realmente estén sometidos a un proceso de rehabilitación? Creo que es algo bien delicado, ¿verdad? Es algo muy delicado y pues todo opera bajo no sé qué criterio. Pero bueno, aquí está en juego y he visto que muchas personas dicen, no, espero que ellos salvan a las personas, que ellos las ayudan para que dejen las drogas, que dejen el alcohol. Pues lo que pasó con este joven no fue precisamente un método muy adecuado, ¿no? Golpearlo y asfixiarlo, pues no creo que sea un buen método para rehabilitar a alguien. Vamos a pausa, nos quedamos en redes.
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0: Esto se llama Superstar. Es el tema 3 del disco que estamos escuchando. Oye, sí hizo Labor Day, Alejandro, ¿verdad?
1: Lo hubiera apostado. No, pero además es entendible, pues es
0: sí,
1: un día
0: claro,
1: feriado.
0: Es un día feriado. 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
1: Que ahorita nos va a dar la información del clima, pero qué loco el clima ayer, ¿eh?
0: Ay, sí.
1: Yo no estuve aquí en la ciudad gran parte del día, pero ¿llovió aquí?
0: Llovizno.
1: Sí, ¿verdad?
0: Llovizno. Uh-huh. Llovizno. Pero ¿sabes una cosa? Estaba haciendo un calorón, de veras, ¿eh?
1: No.
0: Yo me levanté muy temprano ayer porque fui a la carrera de la Cruz Roja. No corrí, ¿eh? Caminé. Pero, pues estaba todo el mundo a las 6 de la mañana, ya 6:20.
1: Me andábamos. Tocó verlos cuando estaba en la fila yo.
0: Sí, a los
1: de... Para cruzar Estados Unidos.
0: Sí, arrancó a las 7 la carrera, pero todo el mundo comentaba eso, oye, pues parece que estamos en Cancún, o sea, del
1: sí,
0: clima.
1: Sí, sí.
0: ¿Cómo se sentía?
1: Yo estaba...
0: Y cuando íbamos caminando, empezó a lloviznar.
1: Yo estaba en San Clemente de California, uh-huh. Y sí lo sentía así. Cuando estaba en un lugar... Sí, súper húmedo. Estaba en un lugar yo cerrado, con aire acondicionado. Uh-huh. Salgo.
0: Y se siente el calor.
1: Seis y media de la tarde. Y sí sentí la humedad. Uh-huh. Sentí la humedad. Además, como había estado lloviznando, me acordé mucho del clima de Tabasco, de Cancún, de esas áreas.
0: Ajá.
1: Muy húmedas. Lo sentí completamente la humedad.
0: Muchas personas comentaron, tenemos un clima cancunesco, dijeron. Pues sí, y la verdad, yo vi muchos que terminaron súper sudados, y a esa hora, estoy hablando de las 7 de la mañana.
1: Y luego, no sé, allá en San Clemente estaba muy nublado, pero...
0: También acá estaba nublado, pero estaba haciendo calor.
1: Parecía, no sé, loco el clima.
0: Sí, loco. Sí, pues sí, pues así va a seguir, ¿eh?
1: A ver qué nos cuenta, porque estoy viendo... que va a seguir 33 grados sí. Esta semana,
0: hasta el jueves baja 31, ¿eh? No, ni tanto. Y luego para el sábado y domingo ya vamos a estar en 28, pero bueno, vamos al clima.
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0: Bueno, pues el clima actual en los 7 municipios de Baja California presenta condiciones de chubascos, remanentes de humedad debido a inestabilidad atmosférica, con un marcado contraste entre la costa fresca y el calor intenso del desierto. Mexicali muy caluroso, temperaturas máximas de 42 a 44 grados y mínimas de 27, con probabilidad de chubascos y tolvaneras, 27 con 79, 80 grados Fahrenheit. Tijuana, parcialmente nublado con ambiente muy cálido, máximas de 27 a 33 grados centígrados y mínimas de 20 con 68 con baja probabilidad de lluvias aisladas. Ensenada, costero y agradable, temperaturas entre los 19 grados centígrados, 66 grados Fahrenheit y los 27 con 79 a 80 grados Fahrenheit con intervalos nublados y con intervalos de nublados y chubascos ligeros. Tecate, semiseco y variable, máximas cercanas a los 35 grados centígrados y mínimas de 18 con 64 con riesgo de lluvias y rachas fuertes de viento. Playas de Rosarito, fresco por la influencia del mar, temperaturas entre los 17 grados centígrados y 63 grados Fahrenheit y 24 a 25 que serían 76 a 77 grados Fahrenheit, registrando lloviznas y chubascos aislados. San Quintín, viento y ambiente templado, oscila entre los 18 a 28 grados centígrados con presencia de chubascos intermitentes. Y San Felipe, caluroso y húmedo junto al Mar de Cortés, temperaturas de 29 grados centígrados a 34 y 35 y mínimas de 25 con 77 con potencial actividad de chubascos. Si te das cuenta, en todo el estado bueno, en Tecate y Mexicali vientos, probabilidad de tolvaneras y chubascos en toda la Baja California, menos en Tijuana. Aquí no hay pronóstico de chubascos.
1: Pues no sé, Rocío, este clima está tan loco que...
0: Y no estamos, ya ves que dicen que febrero loco y marzo otro poco, estamos en septiembre.
1: No, recuerdo, ¿qué será? Hace como un mes y medio esa creo que usted está de vacaciones, fue a principios de agosto, que hubo esa lluvia, ¿te acuerdas, Rocío? Que en la madrugada que llovió de una forma impresionante, ah, que sí, tormenta eléctrica, que no está en el pronóstico.
0: Sí. Mira, perdón que sí, no está en el pronóstico, pero ahí está. Y ayer salías y empezabas, te dabas eso de clima de Tabasco.
1: Es que sí, que
0: te, te obedeces así de sí, y la fiel, ¿verdad? Se te pone pegostiosa. Sí, sí. Oye, yo te iba a preguntar que cuántos años quería nuestro Octavio Favela, tenía 66.
1: No, era de 1969.
0: Ah, pues es que aquí están poniendo... tú estabas más joven, tenía 57.
1: No, iba a cumplir 57 a finales de septiembre, el 25.
0: Oye, qué joven. Ah, es que estoy viendo aquí en la esquela que... sí, tienes razón, pusieron 1969. Yo vi 1960.
1: Sí, sí, de hecho, yo tenía una reunión programada con él el 18 de septiembre, una fiesta. El 18 y otra el 25.
0: Ah, ¿tenías dos fiestas?
1: Sí.
0: Bueno, qué barbaridad. Bueno, pues en fin, pues no lo que quería, es que de repente me quedé pensando en la edad. La verdad es muy lamentable.
1: Hablaba del calor y con el calor el tema del agua, o sea, varias colonias allá de Rosarito, sobre todo, que no tienen agua, no sé si ya les regresó el servicio. No había un plazo estimado para que regresara el servicio. La CEPS informó este domingo que debido a una fuga localizada entre los tanques 5 y 6 del acueducto Florido Popotla, se presenta falta de agua en diversas zonas de Rosarito y Tijuana. Algunas de las colonias afectadas son la colonia Campo López, Cantamar, El Campito, El Descanso, Hacienda Vista del Mar, Medio Camino, Misión del Mar, Misión Viejo, Primo Tapia. Ahí tenemos redescuchas para que se reporte si ya hay agua. En Plaza del Mar, Puerto Nuevo tampoco tenía agua. Terrazas del Pacífico, Venustiano Carranza y Vista Marina. Ya trabajaba personal de la dependencia en la reparación de esta fuga para restablecer el servicio. Y bueno, había dudas de cuánto podría tomar el regreso del agua.
0: Ay, qué barbaridad, qué tragedia con eso, ¿verdad? ¿Sabes qué? Ahorita noté varias zonas muy oscuras, no sé si también sigan los apagones, pero bueno, pues esto ha sido una constante, lo del agua.
1: También, supuestamente ya se va el verano, ¿no? ¿En qué? ¿En dos semanas?
0: El 22 de septiembre, el 21 de septiembre entra el otoño.
1: Sí, ya se va el verano, pero creo que
0: estamos a 7, faltan 14 días.
1: Va a seguir el calor.
0: Sí, no creo que se vaya así de... A lo mejor sí están más frescos los amaneceres, no sé, es que hay cambio climático, ¿verdad? Aunque Mr. Trump diga que no. Las deportaciones masivas de el presidente Trump alcanzan a más inmigrantes sin antecedentes penales, de acuerdo con un estudio. Aunque la administración insiste en que persigue a los peores de los peores, los datos del proyecto de datos de deportación desmienten el discurso oficial. La administración del presidente Trump está ampliando el alcance de sus operaciones migratorias y los nuevos arrestos están incluyendo a miles de inmigrantes que no tienen antecedentes penales. De acuerdo con datos que contradicen la imagen de que las deportaciones están enfocadas principalmente en personas consideradas peligrosas, el Servicio de Inmigración y Control de Aduanas superó las 50,000 detenciones tanto en julio como en agosto, estableciendo dos meses consecutivos con cifras récord durante el segundo mandato de Trump. Los datos obtenidos por el proyecto de datos de deportación demuestran que el 55% de las personas arrestadas no habían tenido contacto previo con las fuerzas del orden. Otro 24% había enfrentado cargos pero nunca recibió una condena. Y la expansión de las operaciones también está afectando a personas que ya eran conocidas por las autoridades debido a solicitudes de asilo pendientes trámites para modificar su estatus migratorio o procesos abiertos ante tribunales de inmigración. Ya ves que ahora dicen que hay una pregunta que le hacen a las personas es, ¿tú tienes miedo de estar en tu país? Porque no quieren que se procese la solicitud de asilo.
1: Pues veremos, hay elecciones en 2 meses ya.
0: Sí, en 2 meses.
1: Las elecciones intermedias, yo creo que estos próximos meses va a recibir muchos temas, ¿no? El discurso anti-inmigración, temas económicos, pues igual algunas cajas chinas, ¿no? Cortinas de humo, como eso de cambiarle el nombre a Nuevo México.
0: Sí. O sea, no, sí, ni se oye bien, ni se oye bien, no rima. América. Nuevo América.
1: Bueno. Cambiar el nombre a Nuevo México, pues no sé, luego va a seguir a cambiarle a Nueva Inglaterra, ¿no? A esa zona ya de Boston y toda esa área de Massachusetts, no sé si sea lo siguiente, cambiarle a Nueva Inglaterra, no sé.
0: No tengo la menor idea.
1: Pero bueno, estamos hablando de eso, que es lo que luego quieren.
0: De algo lo que quieren.
1: Vamos a corte.
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8: Las campanas de todo el país. 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Los presidentes municipales y gobernadores de los 32 estados replican simultáneamente la ceremonia desde sus sedes de gobierno ante plazas totalmente llenas.
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9: La Coordinación Nacional de Protección Civil invitó a la ciudadanía a participar en el segundo simulacro nacional del año el próximo 19 de septiembre, a las 12 horas, el cual incluye 5 escenarios de terremotos. La jefa de gobierno, Clara Brugada, supervisó 4 obras hidráulicas en la alcaldía Magdalena Contreras que se realizarán con una inversión de 34 millones de pesos. Prevé la reducción en 96% de las afectaciones por inundaciones en comparación con el año anterior. El titular de la Secretaría de Salud, David Karsenovich, instruyó a la red del sector público del ramo a mantener la revisión de las condiciones higiénico-sanitarias del servicio de alimentación. Reveló que se realiza una investigación preventiva para identificar posibles escenarios, como el brote de salmonela en el Hospital General de México, Dr. Eduardo Lisiaga. Informó Amy Arriaga. 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

0: Esto se llama Rainy Days and Mondays. Y los Carpenters alcanzaron fama internacional a principios de los años 70. Entre sus canciones más conocidas se encuentran Close to You. Ay, sí, esa está muy bonita, Superstar. Esta que escuchamos al regreso, Rainy Days, Yesterday Once More y Please Mr. Postman. Ah, esa también estaba muy padre. Su estilo se caracterizó por arreglos cuidadosamente elaborados, armonías vocales y baladas melódicas que contrastaban con el rock más pesado que también dominaba aquella época. Seguimos escuchando a los Carpenters y hablábamos del agua. Bueno, pues durante el verano el consumo de agua en Tijuana y playas de Rosarito aumenta hasta un 30%. La Comisión Estatal de Servicios Públicos de Tijuana invita a la población a hacer un uso responsable del agua para contribuir al abastecimiento de este recurso. Gobierno de Baja California, Comisión Estatal de Servicios Públicos.
1: Sí, estoy viendo mensajes de despedida de Octavio Favela, de muchos compañeros. Uno de Arturo Rosales, que tengo una anécdota con él porque un par de noches trabajé con Arturo Rosales en la cobertura de la nota policíaca en la madrugada. Y me acuerdo que lo fuimos a recoger a Octavio Favela de una fiesta donde estaba. Entonces me acuerdo mucho de aquel día y siempre, además, Octavio Favela y yo compartíamos el amor por el Cruz Azul.
0: Sí. Pues,
1: le tocó ver campeón al equipo estos últimos meses.
0: Pues sí. Bueno. Pues perdónenos, pero estamos tristes el día de hoy. Estamos tristes, es el gremio, el gremio periodístico tan vilipendiado, tan criticado, pero pues si algo le podemos admirar a Octavio, que a lo mejor seguramente, como dicen, es que el viaje empieza, cómo se va yendo la persona, ¿no? Se desprende del cuerpo y se va yendo, lo que dicen los espirituales, los religiosos, todo el respeto, es que era un hombre muy trabajador, que siempre lo veía usted en las notas, andaba corriendo siempre para sacar la nota, y pues cuando pasan estas pérdidas para el gremio, pues sí son muy lamentables, ¿verdad? Así es que discúlpenos que hoy, lunes, estamos tristeando. Esa es la verdad, es un verbo que no existe, pero yo lo inauguro. Estamos tristeando y...
1: ¿Cuál sería el verbo de eso?
0: No sé.
1: Bueno.
0: No, pero
1: ¿quiénes son los que estudian el idioma?
0: La Real Academia Española.
1: Sí, pero...
0: Ah, los lingüistas.
1: Pero es
0: los,
1: la... ¿Filo? ¿Cómo se llama?
0: Es una... ¿Filólogo?
1: Sí, sí, ajá. Sería, sí, sí.
0: Sí, pues no existe el verbo, pero yo lo estoy creando. Espero que la Real Academia Española algún día lo registre. Estamos, el del verbo tristear, estamos tristeando, ¿verdad? Y bueno, pues a veces estamos hablando de otra noticia y regresamos porque lo traemos ahí presente, porque además, pues este hombre ayer todavía estuvo trabajando, fue como pasa, ¿no? Con los infartos, fue de repente.
1: Mire, yo no había escuchado este término. Pero tenga mucho cuidado usted como usuario, el spoofing telefónico. Es la modalidad de fraude digital que enciende las alertas de seguridad en Tijuana debido a que personas dedicadas a la extorsión clonan la identidad de números oficiales o corporativos para engañar a los usuarios y despojarlos de dinero o datos confidenciales. Se detectó que mediante software especializado los delincuentes logran que la pantalla del receptor muestre nombres o líneas telefónicas que aparentan legitimidad, facilitando el engaño oficial. O sea, yo me imagino que te llega una llamada, no había escuchado de esto, pero qué bueno que esté...
0: Ah, que estén previniendo.
1: Que estén previniendo, porque si te llega de un número que tú identificas como alguna corporación o institución, pues quizás te da cierta tranquilidad, ¿no? Se explica que este mecanismo inicia cuando el usuario recibe una llamada entrante con la apariencia visual de provenir de una sucursal bancaria, empresa de servicios o dependencia de gobierno. Quien llama finge ser un ejecutivo o funcionario, manipulando la conversación mediante un sentido de urgencia, como presuntos cargos no reconocidos o trámites bloqueados, para presionar a la víctima antes de que compruebe la veracidad del reporte. Y yo me imagino en un escenario así, Rocío, te llega un reporte de tu banco, el que usted me diga, y tú en ese momento, yo lo que haría es esto: meto en Google el número y aparece que es el número del que me están llamando, ¿no? Entonces te da cierta
0: confianza.
1: Cierta confianza. Entre los principales daños reportados por esta práctica destacan la sustracción de credenciales bancarias, pérdidas directas de patrimonio y el robo de identidad digital. ¿Cuáles son las medidas preventivas? Colgar de inmediato. Se exigen contraseñas, números de tarjeta o códigos CVV. Esto es muy importante porque luego, si tú das tu dato, el banco se escuda y dices que tú lo diste. ¿Cómo yo te voy a defender si tú le diste tu dato a esta persona? Eso es muy importante. Es comunicarse directamente a la institución referida a través de números obtenidos por cuenta propia o portales oficiales. Activar la verificación en dos pasos en correos y plataformas bancarias. Desconfiar de ofertas imprevistas o amenazas de bloqueos de cuentas. Así que esté usted atento porque todos los días nos intentan estafar de alguna u otra manera.
0: Ay, qué terrible, ¿verdad? Sí. O sea, se hace cuidando de... Yo por lo pronto a mí cuando me empiezan, ya no lo hacen, pero me hablaban y me decían, es que queremos corroborar lo de, si usted autorizó una compra de... Y les cuelgo, nomás me dicen eso y les cuelgo, porque ya sé que es un fraude. O sea, eso nunca, en ningún banco le van a hablar para decirle que alguien está queriendo pagar con su tarjeta, ¿verdad? O sea,
1: pero, Rocío, usted es muy amable luego porque... Me ha tocado estar con usted cuando le hablan para ofertas o algo y todavía le dice, no te puedo atender ahorita, estoy ocupada. Yo le cuelgo en ese momento. Sí.
0: Bueno, es que...
1: ¿Verdad?
0: Es que como
1: yo sé que están haciendo su trabajo, ¿no? La gente... Estamos hablando ya de ofertas, ¿no? Estas ofertas que te llegan a cada rato. Yo por lo menos recibo unas 5 o 6 llamadas de ofertas que, no, que la tarjeta tal, que aquí, súmete aquí, que...
0: Pues como le presumí a un doctor, que además, ahorita le digo cómo se llama este doctor, porque la verdad le agradezco mucho, que fue una persona que cumplió con su palabra, me dio un golpe a mi carro y me pagó, me reparó el daño, ¿verdad? Pero él me dijo, yo soy un hombre bien educado por mi mamá, y ella me dijo que me hiciera responsable cuando cometía alguna situación, ¿verdad? Que me hiciera responsable, y dije, yo también... Soy muy bien educada por mi mamá porque me enseñó a tener fe en la gente. Así es que, ¿verdad? O sea, soy bien educada, entonces por eso contesto así, porque...
1: Pues, bueno, digo, yo también soy bien educado. pero la verdad, número uno, obtiene mis datos sin que yo se los dé.
0: Sí.
1: Número dos, hablan a la hora que quieran. Entonces, pues yo les cuelgo. Ajá. Insisto, están haciendo su trabajo. Y mucha de esta gente gana por comisiones, ¿no? Entonces, pues el que tú te obtengas esto, pues un préstamo o una tarjeta para ellos es dinero, pero trabajan por metas. Pero pues no.
0: Dice Aida Villagrán que a ella le pasó lo mismo que a ti, que el número que aparecía y era el del banco.
1: Sí, exacto. ¿Sí?
0: Entonces, pues sí, dices tú, ahí sí es el del banco. Sí, dice que le pasó
1: lo mismo. Y además, otra cosa, te llaman, Rocío, cuando te están estafando. Y suena la misma musiquita, el mismo menú, o sea...
0: Todo, pues sí te destantean, ¿cómo
1: uno
0: no?
1: Uno piensa que la gente que está metida en eso es gente que trabajó en alguna ocasión en esa institución y sabe perfectamente cómo opera.
0: Pero fíjate, o sea, sí, para envolverte. Bueno, ya casi nos vamos a ir a corte, nada más decirle que algunas de las columnas que hoy se publican, por ejemplo, hablan de los casos de daños a la salud con temperaturas naturales extremas y las 121 muertes que van ya en el país a consecuencia del calor. 121 personas han muerto a consecuencia de esto. Pero mire, esto está simpaticísimo.
1: Pero aquí lo increíble es que casi la mitad
0: en Mexicali.
1: ¿En Mexicali?
0: La mitad en Mexicali. Y hay otros lugares,
1: ¿sí?,
0: que tienen las mismas altas temperaturas, pero...
1: Es lo que le iba a comentar, o sea, Mexicali no es el único lugar de México donde hace calor.
0: Ajá.
1: Hay otras zonas de Sonora también, de Chihuahua, que hace un calor extremo también.
0: Sí, pero no pasa, tan solo en Yucatán, en Mérida.
1: Digo, ¿qué pasó ahí? O sea, digo, ¿qué está sucediendo? ¿Por qué?
0: Descuido. descuido de políticas gubernamentales. Pero una de las columnas que le quiero comentar es la de Bajo Reserva del periódico El Universal. ¿Y qué cree que dice? Esto está chistosísimo. Omar García Harfuch se ha convertido en la figura más buscada por los aspirantes de Morena a ser los coordinadores estatales para tomarse una fotografía y presumirla en redes sociales. O sea, no la presidenta, sino Omar García Harfuch. O sea, bueno, aunque a muchos sí buscan también la foto con la presidenta, ¿no? Pero que...
1: Aunque la presidenta se está cuidando, ¿no? Sí. Trata de no salir con los aspirantes. ¿Por qué? Porque cualquier foto con ella, pues como bien dice usted, sería un arma para presumir.
0: Para presumir, pero pues ahí andan detrás de García Harfuch para decir, mira, yo soy amigo de García Harfuch. Oye, y finalmente sí le cambiaron el nombre al aeropuerto de Tepic, ¿verdad?
1: Allá no va a ser Amado Nervo.
0: Se llama Tepic Riviera Nayarit. Es un atentado, lo dice Juan Villoro y estoy de acuerdo con él. Es un atentado contra la cultura.
1: Pero qué necesidad, digo, es...
0: Qué bárbaro, sí.
1: Que le quiten la... Bueno, digo, yo, es una concesión.
0: Yo si viviera allá, ya hubiera hecho un plantón. Me hubiera puesto ahí en el aeropuerto. Vamos a ver.
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0: Durante su carrera, los Carpenters vendieron decenas de millones de discos. Obtuvieron numerosos reconocimientos, incluidos premios Grammy. Karen Carpenter se convirtió además en una de las voces femeninas más reconocibles de su generación. La historia del dúo estuvo marcada por los problemas de salud de Karen, quien padeció anorexia nerviosa. Murió el 4 de febrero de 1983 a los 32 años debido a complicaciones cardíacas, y su fallecimiento contribuyó a generar mayor conciencia pública sobre los trastornos alimentarios. Este tema que escuchamos al regreso del corte se llama Goodbye to Love. Goodbye to Love. Y vamos a ir al resumen de noticias de las 7 de la mañana, cuando son 7 de la mañana con 1 minuto y 28 segundos. 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Y voy con lo siguiente: choque múltiple en el Boulevard 2000 deja más de 20 lesionados. Transportistas levantan bloqueo en la garita de Mexicali y anuncian diálogo. Fuga en acueducto Florido Popotla provoca falta de agua en varias colonias de Tijuana. Muere interno de otra clínica Giret en Tijuana. El fin de semana les clausuraron la del Mariano Matamoros. Maestros del CETEF se van a paro en Tijuana, reclaman basificaciones. El viernes asesinan a un abogado retirado en playas de Tijuana. El gremio pide justicia. Y muere ayer por la noche en esta ciudad nuestro compañero, el periodista Octavio Favela. Con más lluvias hacen de las suyas en la Ciudad de México y Estado de México. Caída de árbol causa heridas, inundaciones y caos vial. En el caso Juan Alejandro, asesinan a balazos a bebé de un año en Culiacán. Médico asesina a su casero y guarda los restos en una hielera. Las claves del caso en Chiapas. Paro en el Hospital General por brote de salmonela. También el brote de salmonela en el Hospital General, todavía hay 27 médicos hospitalizados. Salud y anticorrupción anuncian acciones. El calendario de la Secretaría de Educación Pública 2026, se trata de una reunión obligatoria en la educación básica de 32 entidades para los niveles preescolar, primaria y secundaria, y va a ser viernes sin clases a nivel nacional, ¿verdad?, por esta reunión. Y también ya hay fecha para que los celulares emitan una alerta ante huracanes e inundaciones. Los celulares ya no solo recibirán la alerta máxima por sismo, también emitirán sonidos distintos ante otros fenómenos naturales como huracanes, inundaciones, incendios y deslaves. Esto también va a pasar con los celulares. En otras noticias de última hora, Pensión Bienestar continuó la dispersión de septiembre. Se queda en el infierno Antonio Mohamed Fena, rumores y amarra su continuidad con Toluca. A 50 años de su muerte, Mao Zedong vuelve a despertar nostalgia entre los jóvenes chinos. Mantiene una fuerte presencia en Nanjing y Dasnai, donde la nostalgia por sus ideas crece entre jóvenes ante la desigualdad y el freno económico. La ONU exige a Estados Unidos rendir cuentas por la muerte de 23 migrantes bajo custodia en 2026. La inteligencia artificial avanzada puede representar un riesgo existencial para la humanidad, advierte la ONU. El Everest a oscuras, la historia del primer invidente iberoamericano en llegar a la cima del Everest. El escalador Omar Álvarez, ¿verdad?, la nueva perspectiva de vida que adoptó junto a un amigo ciego luego de conquistar la gran montaña. ¿Qué le parece esto? La temperatura más alta el día de hoy ablandará en el rango de los 32 a 34 grados centígrados y el dólar en las casas de cambio se cotiza este lunes en 16.40 a 16.60. Prácticamente está pues desde hace varios días en esa paridad. Y le voy a dar cómo está la espera en las garitas. 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Y en la línea normal de San Isidro hay 30 minutos de espera, la Centri 5 minutos, la Red Lane 30 minutos, la peatonal normal 5 minutos y la Red Lane también 5 minutos. En Otay 10 minutos, 5 minutos en centro y Rally Lane 10 minutos y la peatonal está en 5 minutos. Y en el Pet West, pues no hay espera, ni en la Rally Lane, ni en la normal, no hay espera. Es lo que tengo en este resumen de noticias. Son las 7 de la mañana con 5 minutos y 58 segundos. Está Mario Luis Ortega con nosotros. Les recuerdo que él tiene un espacio todos los días, de lunes a viernes a las 9 de la mañana, con buena música y buenos consejos. Sí haces reflexionar, Mario, con tus llamados de atención respecto a estos temas tan importantes. Bienvenido, muy buenos días, feliz Labor Day.
1: Igualmente para ti, Rocío, para tu equipo, para tu audiencia. Muy buenos días para todos ustedes y que esperan que tengan un bonito y bendecido día, Rocío, como siempre lo he dicho. Pues, Rocío, ¿qué te puedo comentar? Que afortunadamente hay llamadas, hay preguntas y hay negocios, gracias a Dios. Y aquí estamos pues tratando de compartir esta información, como tú lo mencionaste, sobre los fideicomisos. ¿Cuál es la diferencia de un fideicomiso? En inglés se llama revocable living trust. En inglés y en español es un fideicomiso en vida. En fin, la diferencia de un fideicomiso y un testamento aquí en California es como si no tuvieras nada. Y te explico por qué. Sencillamente porque un testamento se tiene que legalizar, se tiene que publicar y se tiene que pasar por un proceso que va a llevarse más de 2 años y va a tener que pagar impuestos. Y es lo mismo cuando las personas mueren intestadas, es el mismo proceso. Así que hay que estar alerta en saber qué es lo que vamos a hacer y evitar hacer eventos y evitar ir a un proveedor, a un juicio de sucesión. Es un tema muy interesante, Rocío. La otra pregunta que me hacen continuamente es si transferir la propiedad, los bienes a los hijos en vida es adecuado. La respuesta es no, es un gran error. ¿Por qué? Porque sencillamente se van a ajustar los impuestos de la propiedad. No se los recomiendo. Y la otra parte de pregunta que me hacen continuamente, ¿los cónyuges tienen algún derecho cuando los padres llegan a fallecer? La respuesta es no. En caso, cuando los hijos tienen hijos, y también ese punto muy interesante, los hijos llegan a fallecer y tienen hijos, lo que le corresponde a ese hijo van a ir para sus nietos, a los hijos de ellos, por supuesto. Y si no tuvieran hijos, van a ir para los hermanos. Así que es un punto muy interesante, Rocío, es el tema del programa, de pues compartir esa información. Y la otra parte me preguntan que si la casa tiene que estar pagada para hacer un fideicomiso. La respuesta es no. En caso de que usted no tenga casa, me pregunta, ¿puede hacer un fideicomiso? Por supuesto. Si tiene propiedades mayores de más de $25,000, puede hacer un fideicomiso sin ningún problema para evitar el proceso de un proveedor, Rocío. Así como es tan extenso hablar sobre ese tema, Rocío, que no terminaríamos. En fin, para preguntas estamos aquí como siempre, para sacar de sus dudas sin ningún compromiso, Rocío. ¿Alguna preguntita?
0: Pues sí, yo siempre te pregunto tu número para que las personas que estén escuchando puedan comunicarse contigo o dejarte mensaje. Y también para que te sugieran temas.
2: Oye, ahorita lo escuchaba don Mario Luis hablando de que no sugiere usted que hereden en vida, y es una práctica que luego usan algunas familias, ¿para qué? Para evitar pleitos, ¿no? Porque luego se peleaban ahí cuando muere la persona.
0: Pero también resulta contraproducente, porque, ¿verdad, Mario?
2: No digo por lo que dice usted del impuesto. Sí.
1: No es recomendable, porque también los hijos pueden cambiar de opinión y echar a los padres.

0: Más. Cuando llego tarde a trabajar te escucho. es que entro a las 9, entonces cuando voy como 5 minutos, entonces por eso.
1: Te toca un poquito.
0: Sí, un poquito. Muy bien, Mario. Que te vaya muy bien, que tengas muy bonita semana.
1: Saludos a ti, a Juan Miguel, a todo tu equipo, Rogelio. Muchísimas gracias.
0: Hasta luego.
1: A tu audiencia también. Hasta pronto.
0: Gracias. Dice David Parente que buenos días a casi toda la República Mexicana. ¿Por qué nos estamos escuchando en toda la República Mexicana?
2: No, de hecho, en todo el mundo.
0: Clima cálido con muy poca neblina en la zona metropolitana, Rosarito, Tijuana, excelente inicio de semana.
2: Sí, en todo el mundo, porque si bien la estación se escucha desde Ensenada hasta Santa Bárbara, a través de las redes sociales se escucha todo el mundo, a través de Radio Fórmula BC en el sitio de internet, también en todo el mundo, entonces pues...
0: Sí, oye, bueno, pues para quienes nos escuchan, hablando de todo el mundo, si usted tenía deudos de agua con la Comisión Estatal de Servicios Públicos de Mexicali, puede pues tener la posibilidad de descuento de condonación hasta el 100% en consumo de agua, obra de agua y alcantarillado, derecho de conexión y recargos y multas, para que lo tome usted en cuenta. Y creo que ya nos vamos a ir, ya no le canso a contar lo del médico originario de Veracruz que asesinó a su casero. Vamos a pausa.
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0: Este tema es el número 6 de nuestro disco que estamos escuchando hoy. Se llama It's Going to Take Some Time. Es el número 6 de los Carpenters y voy a ir al tour gastronómico. 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Y ahora sí vamos al postre de Fórmula de la Mañana.
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3: El embarazo y el posparto son territorios de vulnerabilidad sagrada, no se olvidan jamás. Y es que no son solo etapas, son territorios donde una mujer se vuelve profundamente vulnerable. Durante esos meses, una mujer cambia por completo. Su cuerpo cambia, sus hormonas cambian, sus miedos cambian, su identidad cambia. Hay días en los que se siente la mujer más fuerte del mundo y otros en los que una simple palabra puede hacerla llorar durante horas. Y aunque el tiempo pase, hay algo que permanece para siempre. La mujer guarda como cicatriz o como abrazo la memoria de cómo fue tratada en esos días que lo cambiaron todo. Recuerda quién le sostuvo la mano cuando sintió miedo, quién le dijo, lo estás haciendo muy bien, cuando ella sentía que estaba fracasando, quién la abrazó cuando lloró sin saber por qué, ¿quién le llevó un plato de comida cuando no había tenido tiempo ni de sentarse? ¿Quién la escuchó sin juzgarla? Pero también recuerda los silencios, las críticas, las comparaciones, las visitas que llegaron a conocer al bebé, pero nunca preguntaron cómo estaba ella. Las frases como, no exageres, todas pasamos por eso, o ya deberías estar feliz. Porque mientras todos miran al recién nacido, muchas veces la madre se siente invisible, y una mujer jamás olvida cómo la hicieron sentir cuando estaba construyéndose de nuevo. Por eso, si tienes cerca a una embarazada o a una madre reciente, regálale paciencia antes de consejos. Escucha antes de opinar, abraza antes de juzgar. Porque el embarazo termina, el posparto también, pero la forma en que una mujer fue amada, acompañada o abandonada durante esos días permanece en su corazón para toda la vida.
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0: Sí, es cierto lo que dice Jenny. O sea, todo el mundo ve al bebé y la mamá. O sea, ahí está la mamá también, ¿no?
4: No, digo, la importancia de cuidar a la mamá, ¿no? Es sobre todo en este tema de la depresión postparto.
0: Ay, sí. este terrible caso de esta mamá que mató a sus tres hijos y que cuando la tratan de juzgar no se ponen a pensar que esa mujer no sé cuántos medicamentos le dieron supuestamente para curarle la depresión. ¿Se imagina cómo estaba sus nervios, su vida, para haber hecho algo así? O sea,
4: es que la defensa está argumentando eso. De hecho, el juicio quedó nulo porque no se puso de acuerdo el jurado.
0: El jurado.
4: De Lindsay Clancy. No se puso de acuerdo el jurado, entonces era lo que argumentaba la defensa. O sea, no están diciendo que no los mató. Simplemente bajo qué circunstancias se dio esta situación. Y estaban pidiendo pues que fuera un psiquiátrico, ¿no? Más que una
0: además, es debido a que se intentó matar, se quedó lisiada. Está en silla de ruedas, ¿no?
4: A raíz de pero puso situación. En la mesa este asunto tema. De la depresión posparto, porque ella argumentaba que escuchaba voces que le decían, ¿no?, que tenía que matarlos. Incluso están hablando de nuevos términos, psicosis, posparto.
0: Una situación de ese sí, tipo. Pues es que queda muy vulnerable la mamá después de todo eso, y entonces hay que cuidarla mucho. Bueno, ya no le platiqué la historia del médico, bueno, pues se la cuento ahora sí en el siguiente regreso.
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0: Ese es el penúltimo tema de los Carpenters. Es I Won't Last a Day Without You. ¿Lo pronuncié bien? Ahí voy, ¿no? Es que, no, hombre, había de ver cómo
1: no
0: me
1: se
0: va.
1: Preocupe, Rocío, hace mil cosas mejor que...
0: O sea, no, pero de todas maneras, estoy... Todos los días estudio, aunque me esté muriendo de sueño, ahí estoy haciendo la tarea en la noche.
1: Además,
0: bueno,
1: me consta que ya ha tenido conversaciones en inglés usted.
0: Sí, sí, el otro día entendí, cuando me dijeron enjoy, ay, dije, ay, sí entendí qué significaba. No, bueno, ¿sabe qué? Ayer, por cierto, la vi de lejos a la maestra, andaba en una plaza, no voy a decir nombres porque no me pagan publicidad, pero ahí andaba con sus alumnas todas peinadas, muy de chonguito, sus tutús. 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Sí la vi, fíjate, la vi de lejos, que no sé si iban a bailar, no estaba anunciado que fueran a bailar en esta plaza, pero la vi con varias de las alumnas. Y antes de ir a la historia de este médico que mató a su casero, oiga, lo que está pasando en Cuba de veras es inenarrable. Hogares a oscuras y carros eléctricos, postales de la desigualdad en Cuba. La crisis económica y energética de la isla, agravada por el bloqueo estadounidense, agranda la distancia entre quienes pueden pagar alternativas a los apagones y una mayoría que afronta la escasez, el deterioro de las viviendas y crecientes dificultades para cubrir sus necesidades básicas. Han pasado ya 8 meses desde que Estados Unidos inició el bloqueo petrolero a Cuba y la isla acumula escenas que revelan una desigualdad cada vez más profunda, ¿verdad? Buena parte de la población afronta apagones prolongados y crecientes dificultades para cubrir sus necesidades básicas. Fíjate que en el Colegio de la Frontera Norte, donde yo también trabajo, hay algunas estudiantes cubanas y me platicaron la historia de una de ellas, no voy a dar nombres, que cuando se estaba graduando en su examen de maestría, de repente lloró porque se acordó de sus hijos que están en Cuba y que están afrontando situaciones así, ¿no? Entonces,
1: a mí me han platicado de cubanos que ya están en el exilio. No sé, un cubano que está en el exilio que vivió hasta su adolescencia allá en Cuba. Estoy hablando de hace 20 años, que él estaba viviendo en Cuba, ya tiene 20 años afuera. Pero él estaba con unas personas, creo que en México, no sé en qué parte de Estados Unidos estaba, y esta persona se estaba quejando, ay, no puede ser, en el súper no había tal cosa. Y que enojado la persona de Cuba le dijo, en tu vida vuelvas a quejarte de la carencia, en tu vida, porque necesito que vayas a Cuba para que veas.
0: Para que veas, pero además una carencia provocada, ¿no? O sea, una carencia provocada, si fuera algo natural, bueno, pero es provocado. Y pues el turismo, dicen que continúa en caída libre, pues sí. Los turistas que antes iban a Cuba por la curiosidad y todo, dicen, ¿a qué vamos?
1: Muy
0: ¿qué
1: además tal que el riesgo del se quedan sin turbocina los aviones
0: y todo.
1: Apagones.
0: Esto. Sí.
1: Algo debe cambiar ahí, digo, no sé.
0: Es que no puedes matar de hambre a un pueblo nada más por
1: yo aquí capricho. Lo he dicho públicamente, yo estoy en contra del régimen cubano, ¿no? Uh-huh. O sea, me parece que hace años, estoy hablando de hace años, hace 50 años tuvo que haber...
0: Pero la población no tiene la culpa.
1: Por eso, o sea, lo que voy es eso, tiene que haber un cambio ahí, pero pues no a costa de la gente.
0: Sí, estoy viendo los cubanos que están haciendo cola en una panadería del centro de La Habana. No, mira, o sea, para comprar y además está racionado. O sea, porque no les pueden vender, no puedes entrar. Eso que tú dices de que no vuelvas a hablar de carestía, es que a veces la gente necesita saber lo que se siente.
1: Es que, Rocío, algo tan básico como el que haya carne en el supermercado, implica muchísimas cosas. Implica cadenas de distribución, economía, una serie de situaciones.
0: Por eso es tan lamentable que se eche a perder la comida. Sí. Porque hay mucha gente que daría la vida por un pedacito de comida, por un taco. Entonces, es que nos tenemos que volver muy empáticos. Tenemos que volvernos personas que nos pongamos en los zapatos de los otros, cosa que no lo logra todo el mundo, ¿eh?
1: Pero
0: a mí qué me importa, dicen. A mí qué me importa. Yo mientras yo tenga, a mí qué me importa.
1: Pero a ver, la solución no es echarle porras al régimen.
0: No, nadie le está echando
1: porras. No, por eso. Pero es que otros gobiernos aquí de México han condecorado a los presidentes cubanos, ¿no? Y le han dado la orden de.
0: El pueblo no se lo merece. Eso es
1: No,
0: lo
1: no, eso
0: único.
1: sí.
0: Eso es lo más terrible.
1: Eso sí, o sea, realmente no se lo
0: Sí.
1: merece. O sea.
0: Oiga, y abro redes
1: Oiga, y
0: sociales.
1: habiendo tantos cubanos tan ricos en Miami, ¿no?
0: Pues sí. Si realmente fuera esa la situación, a mí no me importaría ayudar a mi gente, a mi población, aunque mi familia ya esté fuera de Cuba, a mí no me importaría. Pero bueno, a mí, a Rocío Galván, ¿verdad? No sé, a los demás.
1: Usted me ha platicado de alguien que su papá sigue en Cuba, ¿no?
0: Sí.
1: Y que se resiste el señor a
0: No,
1: salirse de
0: pues
1: Cuba.
0: dice que no va a dejar su país, ¿verdad? Un sentimiento patriótico, de lealtad, ¿no? De lealtad. Es que abro las redes y me vuelve a salir una foto de
1: Sí,
0: Octavio.
1: no, sí
0: Es
1: está.
0: luto en el gremio periodístico. Bueno, le voy a platicar la historia para que vayas tú con los mensajes. Un médico originario de Veracruz, identificado como Emanuel N., fue detenido al ser acusado por el homicidio de su casero, Manuel N., quien tenía 69 años de edad. Jorge Luis Llaven, titular de la Fiscalía en Chiapas, ofreció los pormenores de este caso que ocurrió en Tuxtla Gutiérrez. De acuerdo con la primera versión, el pasado 3 de septiembre, Manuel N. llegó a una vivienda que alquilaba en la colonia Paso Limón, ubicada en la capital chiapaneca. Más tarde llegó el inquilino a bordo de un taxi, según los registros de las cámaras de seguridad. Luego de esto, las autoridades detectaron que el mismo inquilino abandonó la casa con una hielera y bolsas para abordar el mismo taxi. Finalmente abandonó los restos frente a un establecimiento ubicado en la colonia Nueva Reforma, donde se encontró el cuerpo. Se encontraba desmembrado. Tras las diligencias realizadas por parte de las autoridades, se confirmó que los restos pertenecían a Manuel N., quien había permanecido en calidad de desaparecido. Las causas de la muerte fue traumatismo craneoencefálico derivado de un golpe. Las mismas investigaciones determinaron que el responsable fue el médico de profesión e inquilino, que ahora se encuentra detenido y se solicitará la pena máxima de 50 años de prisión. El chofer del taxi que transportó a Manuel N. también será investigado. No habrá impunidad ante ninguna conducta delictiva. Bueno, pues esto es lo que pasó. Lo que no dicen es por qué lo mató. No sé si le estaba pidiendo un aumento, si lo estaba presionando, pero no, nada justifica que,
1: No, nada,
0: por el amor de Dios, o sea,
1: nada justifica la
0: no,
1: violencia.
0: no, nada justifica la violencia.
1: No,
0: En
1: no.
0: fin, bueno, pues eso pasó allá en Tuxtla Gutiérrez, Chiapas.
1: Y Rocío, agradecerle a toda la gente que inicia la semana con nosotros. Es la primera semana completa de septiembre. La primera semana completa de septiembre. Saludos a Omar Servín, nos desea buen día y nos deja esta efeméride musical. Dice que en un día como hoy, pero de 1943, nace la cantante Gloria Gaynor, que con su voz y música espectacular aún nos deleitan los oídos con canciones como Never Can Say Goodbye y I Will Survive. Dice que tengamos excelente semana.
0: Ay, mira, Gloria Gaynor. Ay, yo me quedé con las ganas de verla en el Valle de Guadalupe. Yo creo que fue una de sus últimas giras por aquí. Me encanta Gloria Gaynor.
1: Sí, dice Víctor Esquivel, toros coludos o toros rabones. Y dice Juan Miguel, tienes que pronunciarte por toros u olmecas.
0: Híjole.
1: Yo la verdad, pues quiero que gane olmecas, es más difícil que llegue a un campeonato. Toros, dado que hace muy bien ¿sabe que olmecas pertenece al gobierno del estado de Tabasco?
0: Ay, mira.
1: Es el único equipo, creo que en una liga profesional mexicana, que el dueño es el estado. Pues es más complicado.
0: Entonces, ¿sí te defines o no?
1: Quiero que gane Olmecas.
0: ¿Quieres que gane el Mecas? Bueno.
1: Pero me encantaría que ganara Toros, no sé, está dividido mi corazón. Tal cual, tal cual.
0: Bueno.
1: Silvia García Rosales dice, buen día, Rocío Juan Miguel, escuchándolos diariamente, saludos, saludos Silvia. También a Vivi Fletcher, excelente inicio de semana. De igual manera a Esperanza Alcaraz, a Rosa María López, a José Badillo, mire, en Palm Spring, a pesar de que es feriado, está trabajando.
0: Ah, muy bien, pues gracias por los saludos.
1: Oye, dice Jorge Díaz, o sea que Rocío tuvo un choque con mucha educación por lo del doctor.
0: Ah, sí, ay, ahorita es que voy a buscar el nombre, se llama Pablo, pero ahorita le digo, pero sí, con mucha educación fue el choque. Chocamos ahí en bueno, él me pegó en la bajadita ahí para la línea internacional, la curva, pero me dijo que iba a una cirugía. y yo lo dejé ir porque pues si no le quité ningún documento ni nada, pero cumplió. O sea, me encontré una persona con palabra y lo tengo que decir, o sea, para mí es un motivo de estar contenta.
1: Busque su nombre en lo que sí. En lo que digo otro mensaje.
0: Sí.
1: Dice José Infante, hola, está bien curada su programa, lo disfruto rumbo al jale. Dice José Infante. Esta palabra, cómo me, cuando vine aquí a la frontera, voy a jalar. Voy a jalar, cómo me llamaba la atención eso, voy a jalar. O arre, también como me decían. Sí. Me acuerdo que yo estaba en la secundaria, arre.
0: Ah, también el arre, pero el voy al jale es una expresión muy muy de, muy coloquial.
1: Sí.
0: Para, yo le estaba haciendo la lista de los términos que son nada más de aquí, de la que hace la sección en fórmula, hombre, la de algarabía.
1: Ah, claro, sí.
0: Me dijo, hazme una lista de todos los términos que son nada más de Tijuana y de Baja California, y se la estaba haciendo, pero ya no la volví a ver y no se lo comenté, pero se la voy a mandar, tengo sí, su correo.
1: Saludos a Edgar Cabrera Gutiérrez, allá en Ensenada, con mejor clima. Ay, qué bueno, Edgar, porque la verdad sí estamos padeciendo por acá. Saludos a María Luisa Gómez Rodríguez. Gracias, María Luisa. También a Lupita Castro, buen día. Dice que le da gusto escucharnos. Excelente inicio de semana. También para Milton, que mire, se levantó temprano a pesar de que es feriado.
0: Ay, mira.
1: Sí. Uh-huh. Saludos también a Lourdes Campos, a Rosarito. Gracias, Lourdes, y hacemos pausa.
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7: El origen del desfile militar. La tradición del desfile del 16 de septiembre nació formalmente en 1935 por decreto del presidente Lázaro Cárdenas. Se estableció para exhibir la lealtad y poder de las Fuerzas Armadas ante el pueblo en un ambiente de fiesta nacional.
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9: Una nube promedio pesa aproximadamente 500 toneladas, aunque flota en el cielo gracias a su densidad y al viento.
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10: Al menos 6 personas, 2 mujeres y 4 hombres, murieron por una fuga de gas en una combi de transporte público que presuntamente quedó varada durante las inundaciones por las fuertes lluvias en Tultitlán, Estado de México. La gobernadora de Quintana Roo, Mara Lezama, señaló que más de 200.000 quintanarroenses salieron de la pobreza, una reducción superior al 38%, resultado de mayor inversión en la entidad. Al rendir su cuarto informe de gobierno, indicó que la deuda pública disminuyó más de 50% y el Estado llegó al segundo lugar nacional en transparencia y combate a la corrupción. De acuerdo con el Gabinete de Seguridad, durante el fin de semana se registraron 122 homicidios dolosos. Según los datos proporcionados por fiscalías estatales y dependencias federales, las entidades con más asesinatos fueron Guanajuato con 13 casos y Veracruz con 11.
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0: Este tema se llama, que es uno de los más famosos, Please Mr. Postman, ¿verdad? Es el con el que cerramos este ciclo de... Ah, no, siguen los duetos, ¿verdad?
1: Sí.
0: Nos va a dar tiempo de escuchar música mexicana, pero todavía siguen los duetos. Mire, esta información de última hora que ocurre allá en Tultitlán, 6 pasajeros de una combi murieron porque se quedaron atrapados en una inundación. Y se murieron, o sea, era una combi, se hunde y los 6 pasajeros se mueren. Esto allá en Tultitlán, en el Estado de México, terrible tragedia. Y algo que les quiero chismear. Ayer cuando regresé a casa, vi como una lona en la parte de abajo de mi reja, muy acomodadita, y vi una fotografía. Dije, ay, caray, pues ¿de quién será esa lona? Me la dejaron así lista con resortes para que la pusiera yo en mi reja. ¿De quién cree que era?
1: ¿De Julieta?
0: Ajá.
1: ¿En serio?
0: Sí, de Julieta. Ahí estaba. Así, mire, súper bien hechecita y con los resortes así nada más para que yo llegara y dijera, sí, voy a poner a Julietona en mi reja. Pero, pues...
1: ¿Y no, el último estirón?
0: Pues sí, pero ya ves que le dijeron que quitara toda la publicidad, ¿qué onda? Pues a lo mejor ella ni sabe que andan repartiendo todavía ese material.
1: Es lo que ella ha argumentado.
0: Ah, ¿sí? ¿Que lo están haciendo sin que ella sepa? Bueno, sí. Bueno.
1: Rocío, quedaron mensajes pendientes, dice Picos Bernal, Juan Miguel, la próxima participación de Isaac del Toro es el 11 de septiembre en Quebec, echarle buenas vibras. Así es, Picos. Stan Crespo dice, el registro de las líneas se supone que será para evitar esos fraudes, pues después de diciembre las autoridades sabrán el nombre de la dirección y CURP de los defraudadores, supuestamente, ¿no? Supuestamente, pero aquí el tema es que luego si registran una línea con otro, no, una línea a mi nombre, imagínese.
0: Sí, así es.
1: ¿En lo que sales del problema?
0: En lo que sales del problema, así es.
1: Porque en Estados Unidos hay más control de eso, o sea, hay más control, hay un registro más fiable. Saludos, Jimmy Bracamontes, dice, lamento el fallecimiento del periodista Octavio Favela, que en paz descanse el rábano, como le decíamos, bendiciones para su familia. Sí, saludos, que su familia era gran parte del gremio.
0: Pues es lo que te digo, su familia eran los reporteros.
1: Sí.
0: No tiene hijos, ¿verdad?
1: No, él iba cada año allá a León, porque él vivía en un orfanato allá, y siempre iba a ver a sus compañeros de
0: ahí. Iba en las fiestas decembrinas.
1: Sí, siempre. Ajá. De hecho, la última vez que hablé con él, me dijo que... Le dije, ¿te vas de vacaciones en tu cumpleaños? No, me voy en diciembre. Ajá. Su cumpleaños era el 25. Hablábamos de que este programa se escucha en todo el mundo. Y dice Carla Gómez, claro, cuando voy a Nueva York y a Japón no se escucha. Sí, mucha gente también se ha reportado en Europa, en varias partes. Karina Ramírez dice, calurosos días, bendecida semana. Gracias, Cari. Buen inicio de semana también para Susana Duroc. Carla Gómez también nos decía, feliz semana acá en el tráfico, en el área de la presa. Saludos, Carla, mucha paciencia. Saludos también a Marco Ramírez, que nos desea buen día.
0: Emilio Ochoa dice que al gobierno cubano no le importa el embargo de Estados Unidos porque ellos no sufren, quien sufre es el pueblo. Sí, estoy de acuerdo contigo, Emilio. Estoy totalmente de acuerdo contigo, ellos tienen que comer y tienen luz.
1: Tienes razón,
0: esa pero sí. Y Tamara Rivera dice, saludos y bendiciones desde Carsval a todo tu equipo. Gracias, Tamara. La presidenta dice en la mañanera, ni siquiera llegan a 2 dígitos, se burla de la alianza PRI-PAN. Cuestionó la posible y afirmó que el llamado PRIAN no es nada nuevo, además de señalar su baja fuerza política.
1: No, esto porque se reunió Fox con Alito.
0: Ajá, también, sí. Se pasa Fox, o sea, digo, qué necesidad, como decía Juan Gabriel, qué necesidad tiene de hacer eso, o sea, es para mí, salvo la mejor opinión que tengan ustedes y la respeto, es pues rebajarse. Si ya tiene una investidura como expresidente y a veces se avienta cada cosa que dices tú, bueno, este hombre gobernó este país,
1: bueno, además
0: pero ya irse con Alito, no, de plano.
1: No, digo, como dice usted, conservar su investidura como expresidente, el primer presidente ajeno al PRI en 71 años, con todo lo que implicaba esto.
0: La manera como llegó al poder y todo eso, no, sí, de verdad, ¿eh? De verdad.
1: Yo era muy niño, pero pues toda la esperanza que despertó en su momento, ¿no?
0: Sí. Yo confieso que yo voté por él.
1: No, y además usted siendo de Cuauhtémoc Cárdenas.
0: Sí, voté por Fox, por la utilidad del voto. Y porque dije, porque este hombre sí tiene posibilidades y sí llegó. Sí.
1: Oiga, ayer está, bueno, el sábado estaba viendo una entrevista con el ingeniero Cárdenas, con Miguel Ángel Mancera.
0: Que yo no sabía que está ahora el reportero Miguel Ángel Mancera.
1: Sí, tiene colabora ahí con Adela Micha. Pero qué lúcido está el ingeniero Cárdenas, ¿eh? Tiene, es del 34, tiene 92 años. El ingeniero Cárdenas.
0: Sería la edad de mi padre, si estuviera vivo.
1: Qué lúcido está el ingeniero Cárdenas, es impresionante. Tiene una memoria intacta, habla de todos los pasajes, de la historia que le tocó a él con su padre cuando fue.
0: Tú sabes que a él, cuando era, esta es una anécdota que yo leí, pero que luego le pregunté que si era cierto y me dijo que sí, porque yo tuve el gusto de andar con él en campaña. Ahora sí que lo seguí mucho. Es que le digo que yo cubría oposición en aquel entonces. Y qué te iba a decir, y le pregunté esta anécdota. Dicen que sus papás desde muy niño lo dejaron que eligiera a qué escuela quería ir. O sea, y entonces él les dijo, como respetando su perfil de autonomía, les dijo dónde quería ir y lo inscribieron en esa escuela. O sea, nacido el 1 de mayo, el día del trabajo. Es Tauro, ¿verdad? Pero sí, entonces de sus papás así tenían mucha, le daban mucha autonomía, mucha libertad, pero sí, el ingeniero tiene un acervo muy importante, un conocimiento muy importante, y creo que ninguno de sus hijos, sin temor a equivocarme porque también los conozco, pues le ha llegado a las AIS, como dicen.
1: El que más tuvo carrera política y que sigue, de hecho, muy cercano a la presidenta, es el jefe de la oficina de la presidencia. Ajá. Es Lázaro Cárdenas Batel,
0: que fue también
1: gobernador de Michoacán.
0: Que ya en esta etapa de su vida está muy discreto, está cerca de la presidenta, pero si tú te fijas, todavía con López Obrador todavía parecía un poquito más, pero ahorita no.
1: Tuvo otros dos hijos más, Cuauhtémoc.
0: Y su hija,
1: no recuerdo el nombre.
0: La más chiquita.
1: Sí, su esposa muy guapa también, Celeste
0: Batel. Portuguesa. Sí, pues sí, conozco muy bien su vida.
1: La conoció siendo una niña, una adolescente, una fiesta.
0: A Celeste Batel. Sí, y mira, ¿quién iba a decir que iba a morir tanto tiempo antes que él? 92
1: Pero qué
0: años.
1: Lúcido, la verdad, el ingeniero Cárdenas. Sí, ojalá que usted lleva rato buscándolo, ¿no? Para entrevista.
0: Sí, es que él tiene una cercana relación con José Luis Pérez Canchola, a quien le mando muchos saludos. Y José Luis Pérez Canchola me dio el teléfono, porque yo no tengo ya el del ingeniero, malamente. Bueno, además yo creo que ya lo cambió. Y me dio el teléfono de una persona que es la que supuestamente está cerca de él para las entrevistas. Pero yo le voy a volver a hablar y le voy a decir, ay, si ya lo entrevistó Miguel Ángel Mancera, que no me tengo derecho de antigüedad.
1: Y lo que le decía a usted, ya para ir al ring, ¿qué tuvo López Obrador que no tuvo Cárdenas? Porque Cuauhtémoc Cárdenas también contendió 3 veces para la presidencia, pero lamentablemente para él, la tercera vez cada vez con menos fuerza.
0: Cuando ganó es cuando compitió con Salinas, ahí sí, le robaron el triunfo.
1: Oiga, estaba viendo, yo no sabía esto, cuando le mataron a un operador electoral.
0: Sí.
1: 2 días antes de la elección.
0: Como un poquito más, dos operadores electorales.
1: Sí, muy
0: importantísimos. Antes
1: el
0: de esa elección.
1: El que estaba encargado de supervisar el conteo de votos de las actas.
0: El de las casillas y todo eso, sí.
1: Lo mataron.
0: Los mataron.
1: No recuerdo el nombre.
0: A los dos. Eran dos operadores muy importantes y se los mataron una semana antes de las votaciones.
1: Sí,
0: sí, sí, sí.
1: Y Cuauhtémoc Cárdenas ganó Baja California.
0: Sí.
1: Eso fue una de las razones por las que Salinas quitó a Jico.
0: No por otra cosa, sino por eso. Fue
1: porque
0: su desquite.
1: Ganó Cárdenas aquí.
0: Y también por eso detuvieron a La Quina, porque La Quina estaba con Cárdenas. Sí, esa es la verdadera historia, no lo manejan de otra manera, pero bueno, vamos al ring. Es tendencia en redes la granja VIP, Adrián Marcelo y Claudia Sheinbaum. Y el financiero dice, Elinar Méndez, entrenador de Marta de Baile, muere a los 48 años mientras entrenaba influencer fitness. Y lo que tuitean.
1: Arturo Villegas dice, nunca había visto a Claudia tan descompuesta, la realidad le está alcanzando. En Colima ordenó que bajaran las lonas con consignas. Le gritaron fuera y la abuchearon. En su desesperación llamó irrespetuosa a la gente y los tachó de ser del PRIAN. ¿Dónde está ese 80% de aprobación que tanto presumen? Sin acarreados, sus eventos no funcionan.
0: No es 80, no es 70. Reforma tuitea, el Fobapro es una deuda prácticamente impagable para las y los mexicanos, afirmó la presidenta Claudia Sheinbaum. Adelantó que se explicará cómo se diseñó y modificó el fideicomiso y por qué difícilmente terminaría de pagarse en 2050.
1: Ya nos vamos, pero bueno, queda uno pendiente de Julio Astillero, que era... más o menos a favor del régimen, pero ya nos tenemos que ir.
0: Ah, pues sí, ya son de... Bueno, pues nos despedimos. Gracias, gracias Juan. Gracias a mi tocaya Rocío, a Rocío Servín. Gracias a todo el equipo, colaboradores, patrocinadores, radioescuchas, internautas. Lo dejamos con Fórmula y la programación. En este caso viene una hora con Azucena Uresti, después llega Mario Luis Ortega, Marco Regil, Maxim Butzay y el teacher López Obriga con las noticias a las 3 de la tarde en este espacio, Alejandra Gagiola. Para que no se la pierda, le recuerdo que a todos tenemos derecho menos a evaluar el espíritu. Ánimo, arriba corazones, seguimos adelante, puede ser un gran día, decídelo tú, por favor, cuídese mucho y pido justicia para mis compañeros Margarito Martínez Esquivel y Lourdes Maldonado López.
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25: Son las 9 de la mañana, continuamos en nuestra mesa de los lunes. Emilio Álvarez y Casa, Rubén Moreira, Israel Zamora.
26: A ver, yo decía, Azucena, que cualquier persona que quiera ser gobernador
1: o presidente, yo creo que lo haría con gusto. Si se ve en la posibilidad de gobernar su estado, con todo gusto podría renunciar. Te voy a decir por qué. Mis hijos son mexicoamericanos. Y cuando uno tiene... Todos tenemos un pariente en Estados Unidos. Todos los mexicanos prácticamente tenemos un pariente en Estados Unidos. Sabemos que la mayoría, aunque vivan allá, se sienten mexicanos. Se ve en los partidos de fútbol, juega Estados Unidos contra México, son mexicoamericanos y ellos apoyan a México, aunque vivan allá. Aunque muchos de ellos, yo escuché una vez a una chica que dijo, yo no nací en México, pero México nació en mi corazón, dijo una mexicana.
13: Pues ahorita la van a
1: y por supuesto, porque ella podría ser presidenta y ella podría ser gobernadora. El único requisito que se le pide es que renuncie. ¿Por qué? Porque hay presidentes actualmente en América Latina, sobre todo en Sudamérica, que tienen la doble nacionalidad. ¿Y qué te garantiza que no van a servir a intereses extranjeros? Sucede en Colombia, sucede en Argentina, en donde está en entredicho las decisiones que se toman, porque no necesariamente son en beneficio de los pueblos los que dicen representar.
13: Hay dos elementos, uno de orden constitucional e internacional y otro de orden contextual. El primero, quitar la doble nacionalidad es una aplicación de orden general. Le van a afectar a millones de mexicanos en Estados Unidos. Eso es contra la Convención de Viena, que es el instrumento que rige los tratados internacionales, el derecho internacional de los derechos humanos. Es contra la Convención Americana de Derechos Humanos y es contra la propia Constitución, porque lo que están haciendo es una medida que quita derechos, es una medida regresiva. Y eso explica con toda claridad.
25: O sea, los derechos ganados ya no se pueden
13: quitar. No se pueden quitar. Y esa demuestra la falsedad, donde ustedes dicen que hablan de derechos humanos, pero sistemáticamente los violan. ¿Y cuál es el elemento contextual? El elemento contextual es que tienes en Estados Unidos un presidente que ataca un día sí y otro también a los mexicanos, que los persigue, que los denosta, que los... Ahí está el ICE y todo. Y en ese momento le dices a los mexicanos que en otro lado les llamas héroes, que les vas a quitar la doble nacionalidad si quieren hacer política en México. El mensaje borda en la esquizofrenia. Son héroes cuando los migrantes dan dinero, pero les quitas derechos. Eso es Morena. Es un aparato quita derechos.
25: Rubén.
15: El 2010-2011 se votó la más amplia reforma en materia de derechos humanos. Yo tuve la oportunidad de participar. Se acordó, por cierto, en la Torre Azul. Uh-huh. Ahí fuimos representantes del PRI y del PRD a la redacción final de los artículos porque no nos poníamos de acuerdo. Entre ellos la progresividad de los derechos humanos, por ejemplo. Uh-huh. Por lo tanto, esto va hacia atrás. Ahora no tenemos eso. Ahora tenemos un discurso polarizante por parte del gobierno. La presidenta no se ha dado cuenta que es jefa del Estado mexicano y que con sus declaraciones es muy difícil que convoque a la concordia nacional. Y espero que no necesite ese apoyo de la concordia porque no sabemos qué viene en el futuro. Por un lado. Por otro, la ley soluciona este tema de los conflictos de la doble nacionalidad. Es una regresión que contiene una ofensa a 45 millones de mexicanos que viven en Estados Unidos y a quienes acá reciben las remesas, por un lado. Segundo, coincido con Emilio Álvarez y Casa, qué mal momento para hacer las cosas. Porque en Estados Unidos hay una dinámica en contra de los mexicanos.
13: ¿Una persecución?
15: Hay una dinámica fuerte, que por cierto coincide con el retiro de fondos a los presupuestos de la Secretaría de Relaciones Exteriores que está haciendo Morena, la falta de presupuesto para la protección consular, la falta de presupuesto para el programa 3x1. Eso es Morena, Susana. Es un discurso polarizante. Y ahora, como los de ultra, mega, ultra derecha, les da por atacar a una parte de la población. Ellos son mexicanos. Tú y como yo.
1: Azucena, ahora el PRI y la oposición en general, que son el PAN, vimos a Vicente Fox con Somos, hasta con el PIN, ahí ya le regalaron su PIN.
13: Y el de Ernesto Rufo, 6515.
1: Ellos, que dicen ahora defender tantos a los migrantes, fueron los que generaron tales condiciones en el país, de falta de oportunidades que los orillaron a migrar. Muchos de ellos dejaron a sus familias, dejaron a todos sus seres queridos, y se tuvieron que ir durante el sexenio del PRI.
15: Ahorita,
1: del PAN. Ahorita han bajado porque no se han generado condiciones aquí. Claro que sí. Claro que sí. Ha bajado la inmigración hacia Estados Unidos.
13: Porque ponen a la Guardia Nacional a detener.
1: Yo lo que veo, Azucena, es la oposición, y eso yo le he traído a esta mesa, y parece que no lo entienden, ¿no? La oposición ha construido una narrativa que no les ha dado resultados. Llevan desde el 2018.
15: Ahorita platicamos.
1: Llevan desde el 2018 gastando recursos de empresarios que, si fueran exitosos, sabrían que no puedes invertir en algo que no da resultados. A mí me llama la atención cómo hay empresarios que apoyan a la oposición, cuando el dinero se está yendo a un barril sin fondo que no da absolutamente resultados. Cuando tú ves, cuando se les preguntó en esta encuesta, ¿usted se identifica con el PRI? En el 2018, pues tenían 10 puntos, ahora tienen 5 puntos. Sí. Eso quiere decir que la narrativa que ha tratado de construir la oposición, de un supuesto narcoestado, que sí, de que Morena está vinculado con el crimen organizado, que según Morena no da resultados,
13: que si
1: no,
13: pasa
1: en economía, no, porque va en contra de la realidad.
25: 35% dice que votará por Morena para la elección de diputados federales, 35% contra 1% de Somos y 9% del PRI.
13: En una emotiva ceremonia, le voy a dar a Rubén el pin del número de Ernesto Rufo.
1: Van a decir que somos lo mismo, van a decir.
13: Somos lo mismo. Qué bueno que lo confiesas al aire, me parece muy bien que lo digas, está muy bien. Sí. ¿No? Esa es la virtud de nuestro nombre. Cada vez que nos insulten, se incluyen. Esa es la virtud. Qué bueno que hay esta terapia, que puedas decir lo que representas y sientes. Me encanta que lo puedas hacer.
25: ¿Este 6515?
13: Es el número de preso de Ernesto Rufo. Y lo empezamos a sacar porque era una manera de traer a cuenta lo que consideramos un preso político, y fueron los propios internos los que nos dieron la idea, los propios presos en Almoloya, bueno. Y le dijeron Rufo Mandela, y dijimos, ¿cuál es el número de Mandela? Y ahí lo sacamos, por eso lo copiamos. Es un caso emblemático de un preso político y de abuso, es parte de la descomposición, bueno, de ese régimen.
25: Se lo regala a Rubén.
13: Y te voy a regalar uno la próxima semana. No, gracias.
15: Déjame planteo algo, es que tiene dos, por eso no lo voy a poder poner.
25: A ver, adelante.
15: Déjame te planteo algo en relación.
25: 35 contra 9.
15: Ah, bueno, ahí.
25: Pero, durísimo.
15: Pero además, dame una chancita. Mira, son 35 de Morena. ¿Cuándo? Antes tenía 60 y 70, para empezar.
13: Correcto.
15: Segunda cosa, yo confío en el Universal. Tercero, traes ahí 30% de personas que no están diciendo por quién votarían.
25: Okay.
15: Yo tengo amigos, por ejemplo, en Sinaloa, que te dicen, me tocan la puerta y me preguntan por quién votar. Y yo no sé si es el crimen organizado, si son los cuervos de la nación, si me quieren exhibir. Y me abstengo de decir mi preferencia electoral. Así decían que Veracruz iban a arrasar y no sucedió. Que Durango iban a arrasar y no sucedió. Y decían que en Coahuila iba a arrasar y no pasó. Esperémonos allá. Yo también creo, Azucena, que hay que promover una amplia coalición. Primero de defensa del voto, que es lo que está haciendo Vicente Fox. Y después, hasta donde suceda, en términos de estrategia electoral, guardando nuestras diferencias programáticas. Pero yo estaría preocupado de Morena. Si tú sumas MC, PRI y PAN...
25: Da 30. Pero MC no quiere.
15: Pues bueno, ya veremos al futuro.
25: Quitamos, queda 21.
15: Ya veremos a futuro. Y te voy a adelantar dos cosas ahí. Pero está el 30% que no está mostrando preferencia.
25: Sí, fíjate que eso es importante. Eso es importante, es porque valioso. Yo no lo había apuntado. O sea, aquí le quitan el 30% de la gente que no contestó.
13: Exacto.
25: Y con base al 70% hacen este estimado, pero falta un tercio de la población de manifestarse.
15: Un tercio de la población. Correcto. Y por otro lado, te recuerdo la elección en Coahuila. El elector, si ahorita tú pones una encuesta, tiene preferencias por Somos, tiene preferencias por MC, tiene preferencias por el PAN. Pero cuando se enfrentó a la boleta, se unió para aplastar a Morena. Entonces, yo ahí lo dejo sobre la mesa.
1: A ver, yo creo que la encuesta del Universal es muy importante porque hace varias preguntas que no son ociosas. Ajá. Tienen un... buscan detectar algo en la percepción. Y una de esas preguntas es, ¿cuál es su opinión respecto de los partidos? Y hay una que habla del balance de opinión, Azucena. Imagínate toda esta campaña, ¿cuánto les ha costado? Millones. Han metido a medios de comunicación, han metido a propaganda, bombardeando todos los días.
25: En el balance de opinión, el PAN pierde 27. Menos 27. El PRI menos 39.
1: Y Morena.
25: El PT menos 3, el PT menos 1, MC sube 6, Morena sube 27.
1: Más 27. La diferencia entre Morena.
25: Somos ya perdido menos 4.
1: Imagínate, la diferencia, Azucena.
0: Estamos chupando tranquilos.
1: La diferencia de Morena con la en el balance de opinión.

0: las becas que les llegan a los jóvenes estudiantes. Ahora, cierto, imagínate a qué grado llegó la oposición y con eso concluyo, mira, mis 33 segundos, con eso concluyo. Ajá. La oposición está tan desesperada que desempolvan a Vicente Fox y desempolvan a otros innombrables, que son los autores, que son los autores del Go Negative, decían en las elecciones, ese que desempolvaron y que ahora ya le dieron micrófono otra vez, es el mismo que dijo, hay que jugar guerra sucia, pero sucia de verdad, en contra de Sheinbaum. Y luego dijo también otro, que es innombrable, porque no vale la pena, dijo, hay que mentir, hay que mentir. Pues otro de la oposición, de los voceros.
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17: Las 9:15, última ronda y luego cerramos, Emilio Álvarez y Casa. A ver.
11: Mira, creo que sí hay que tomar nota de estos análisis. El día jueves empieza el proceso electoral.
17: Sí, arrancamos.
11: Un proceso electoral que preocupa por las decisiones que están tomando en un INE que cada vez parece más colonizado. A mí me llama muchísimo la atención que ahora quien defiende los puntos de acuerdo es Morena, el representante Morena defendiendo al INE, y hay una mayoría dúctil que está decidiendo legitimar boletas no dobladas, que está legitimando que entren los servidores de la nación como observadores. Lo vimos en la elección judicial, estuvieron como operadores políticos, porque son los que están cerca con los viejitos y se convierten estos cuervos de la nación en un aparato de compra y coacción. Por supuesto que hay que tomar nota de los requisitos, de los datos que ahí están.
17: Uh-huh. Digo, porque avientan el 30% que falta, no alcanzan a Morena.
11: Mira, yo creo que el sin duda.

0: brutal. Pero no hay que perder de vista que Morena ya cayó por lo menos 15 puntos. Eso okay. no hay que perder okay. de vista. Eso es un dato muy relevante en términos de la armada del Congreso. Me preocupa que con todo y todo que caigan, repita lo del 24, que el INE y el tribunal les dieron una mayoría espuria, que no les dio el pueblo de México. Ustedes han construido una mayoría espuria inconstitucional y ahí se basa su nuevo régimen, en la mentira y en el engaño, porque esa no se los dio el pueblo de México. Y sí, por supuesto, mira, en términos de Somos México, pasamos de 300,000 afiliados a 1,000,000 si eso fuera cierto. Y creemos que eso va a dar una potencia. Tenemos algunas otras encuestas, pero por supuesto que hay que estudiar, claro, y hay que ver. Claro. Para efectos del debate, creo que son informaciones muy pertinentes.
1: A ver, yo quiero decir y retomar otro dato de esa encuesta que me parece muy relevante. Aquí se da en el contexto del segundo informe de la presidenta, en donde se informó cómo va la economía. Inversión extranjera directa, que habla de la confianza que hay en el extranjero hacia México, y cómo se han roto récords, que ese es, pero también está el tema del peso frente al dólar, que está por debajo de los 17. Y hay estimaciones que salieron, yo lo vi apenas en un periódico el fin de semana, que yo aquí ya había mencionado también en esta mesa, que si uno sigue la tendencia de cómo iba el dólar en el tiempo del PRI y del PAN, actualmente el dólar debería de estar en 30 pesos. Está ahorita por debajo de los 17. Eso te habla, es un indicador muy fuerte de que la economía va bien. Y no solo es una opinión mía. Cuando le pregunta otra vez en la encuesta que publica hoy el Universal y se le dice a la gente, oye, ¿qué partido crees tú que podría generar condiciones de seguridad o combatir al crimen organizado? ¿Sabes cuántos consideraron que el PRI o el PAN pueden hacer frente al crimen organizado? Solo el 10%. ¿Qué quiere decir eso? Que el 90% de los encuestados considera que el PRI y el PAN es incompetente para combatir al crimen organizado, para combatir a la corrupción, que también viene ahí, y 91% considera que llevarían mal la economía del país.
2: Fíjate lo que dice acá, que es lo que mencionaba Rubén, evolución de los partidos, ¿no? Uh-huh. Del 60% que tenía Morena,
0: hay una caída muy...
2: al 48%.
1: Sí, ¿no? Pero...
0: Y ahora 35%, o sea, sí hay
2: y
0: una
2: luego,
0: caída...
2: Y luego, la mayoría de las personas, cuando les dices con qué partido se
1: identifica...
2: Se identifica, la mayoría dice que con ninguno.
3: Pero ese es el 48%.
1: Sí, pero mira, no sabe, en esa última pregunta que tú acabas de hacer...
0: La mitad con ninguno.
1: A ver, en el 2000... En el 2018, en esa pregunta que acabas de leer, ¿con qué partido se identifica? Morena estaba en 20 puntos y actualmente está en 34. Quiere decir que 14 puntos creció del 2018 a la fecha de las personas que se identifican con Morena.
2: Rubén.
3: Informe de la presidenta. No hay mucho que informar. Hizo un discurso para sus amigos, 300 personas dentro de Palacio Nacional, y no hay crecimiento económico, no hay empleo formal, la inversión extranjera directa, el 90% o más del 90% es dinero que ya estaba en México y que se va, por cierto, a inversiones bancarias, hay mucho de él. Cuarta, Pemex está quebrado. Quinto, no hubo una reflexión sobre las obras faraónicas de López Obrador que están deshuesando el presupuesto nacional.
2: Tipo Foba Proa, pero
3: los asuntos de muchos hospitales se pudieron arreglar solamente con lo que se tira en el Tren Maya. Hundieron la economía del centro del país al cancelar el Aeropuerto Internacional de la Ciudad de México, porque el AIFA fue programado para 20 millones de pasajeros y tiene 7, dicho por los números de ustedes. La megafarmacia, pues ya vimos, es nada. Un total fracaso. Entonces, andan pues presumiendo lo que no hay con este doble discurso, descalificando a la oposición. Ya veremos qué pasa en la elección. Pero a mí me preocupa algo más, Susana. Está en juego la democracia, está en juego la libertad, está en juego el pensamiento libre, está en juego el disenso. Porque aquí, la presidenta de la República no está asumiéndose como jefa del Estado mexicano, sino como jefa de un partido político. Lo que pasó en Colima, de que alguien le grita, oye, qué tremenda intolerancia, a checarlo al PRIAN, oye, ¿qué pasa? Ella es la jefa del Estado mexicano. Pero viceversa, Morena se solaza cuando abuchean a alguien de la oposición, se solazan. Y algunos de mis cuates, porque son cuates míos algunos de estos gobernadores, pues fueron a una trampa. A la trampa que les pone Morena para chiflarles. Y eso está documentado, es, sobre todo con López Obrador.
0: Sí, es.
3: Pero
0: es
3: bueno, muy... ¿a qué país vamos? No. Mira, esperaría si, romper esta polarización.
0: Si en algún, si algún tiempo del pasado algún presidente hubiera dedicado su informe a mandar mensajes a su partido, Morena se hubieran puesto histéricos, locos, sí, sí, volteados de cabeza. No nos podemos acostumbrar y no debemos acostumbrarnos a que la jefa del Estado mexicano actúe como jefa de partido o de pandilla y que esté haciendo llamados falsos a la unidad. Ahí está el mitin que hubo en la Ciudad de México, de una parte Morena en la Ciudad de México, enfrentando a Clara, solo como muestra botón. No nos podemos acostumbrar, no nos debemos acostumbrar a que la jefa del Estado mexicano descalifique de una manera tan soez a quien le critica y le enfrenta. En lo que tiene que hacer el gobierno es garantizar derechos, no descalificar a quien los ejerce. Me dolió, y creo que es un tema que tenemos que reflexionar como país, que la jefa del Estado mexicano no le dedicó una palabra a las madres buscadoras. El tema de las madres buscadoras, el tema de los desaparecidos, es un tema de Estado, no es de Claudia, es del país. Y como país tenemos que asumirlo y tenemos que encontrar temas de encuentro. Tenemos que generar asuntos de Estado que nos permitan salir adelante. Pero si el informe de gobierno es Claudia en el país de las maravillas y no entiende que
2: hay dilemas... O sea, sí son los informes de gobierno.
0: Pero puedes hacer...
2: O sea, tampoco es que vaya a ir a decir...
0: Pero puedes hacer algo más, puedes hacer algo más. Puedes mandar un tipo de mensajes que permitan encuentro. No se hace verosímil llamar a la unidad lucrando la polarización.
1: A ver, la oposición está en una crisis que le genera desconfianza. Tanta mentira genera obviamente una desconfianza en el pueblo que ahora se ve reflejada en la encuesta del Universal. Por ejemplo, tú mencionabas el caso de Colima. Yo vi en la oposición muchísimos que dijeron abucharon a la presidenta. Falso. Es que eran muchos, un grupo. ¿Cuál? Uno ve los videos y todo el mundo está viendo a una sola persona que después dijeron, ah, es que es un activista. No, no es cierto. Es una persona que tiene intereses políticos. Intentó participar con Morena, después intentó participar con Fuerza México, después intentó participar o ahora intenta participar con los del sombrero. Entonces tiene un interés político. Su participación ahí era con una intención política. Y se mintió. Y la gente está viendo que se miente y eso hace que se pierda confianza. Ahora, cuando dice la oposición a través de sus voceros que a los jóvenes, imagínate llegar al grado de decir a Azucena que los jóvenes reciben dinero y lo que hacen con eso es irse a comprar cigarros y cervezas, pues es una falta de respeto que el pueblo de México detecta y por eso el rechazo hacia esos partidos. ¿Qué tiene que hacer la oposición? ¿Dónde está el fracaso? En que han construido una narrativa basada en ataques, en la guerra sucia, que ellos mismos han dicho de manera pública, vámonos guerra sucia, ataquemos, y han omitido crear una propuesta que beneficie al pueblo de México.
2: Rubén Moreira, terminamos contigo.
3: Colima, el estado más violento del país en homicidios por cada 100,000 habitantes, 101 homicidios por cada 100,000 habitantes. Y si te vas a la ciudad de Colima, el último reporte lo traía como en 180 homicidios por cada 100,000 habitantes. Bueno, es lógico que alguien se pueda molestar, pero por lo que vemos, le informaron mal a la presidenta. Había sido un excorregionario de Morena. Esa es una parte. La otra, la afrenta a los migrantes esta semana viene. Les están poniendo en duda su lealtad al país. Y eso no es justo y es innecesario, además. La tercera, ahí está el reto del FOBAPROA. Espero que tanto Dolores Padierna, que es mi compañera y la respeto mucho, y la presidenta, apoyen ya retirar el dinero del FOBAPROA, no el del ahorro a los usuarios de la banca. Yo esperaría que eso. Y esperaría también que tengan una nueva política de endeudamiento, porque por lo que vemos se van a endeudar, Azucena, en 1.4 billones de pesos. Y la deuda ya, cuando sigue termine creciendo. Este año, va a ser el doble que la histórica. Yo esperaría eso.
2: Gracias a los tres.
1: Gracias, Azucena. Gracias por el panel. Bonita semana.
2: Gracias por el panel, por el libro. Andrea Meraz, buenos días.
4: Muy buenos días, Azucena. Ahora ya estamos fuera de Hospital General. Dentro de estas instalaciones siguen reunidos en asamblea más de 100 médicos residentes que están alistando ya el pliego petitorio, algunas demandas, entre ellas pues garantizar que el comedor funcione y funcione de manera correcta. Y es que esto después del contagio de 135 médicos residentes y de alta especialidad, y bueno, que llevaron a 41 a ser hospitalizados y a 23 al menos siguen siguen estando en esta situación. ¿Qué es lo que nos han comentado? Pues que además de la falta de higiene o de lo que han notado en las últimas semanas en el tema del comedor, la falta de insumos es algo que marca sus actividades cotidianas como médicos residentes. Hay algún material quirúrgico que no ha estado, digamos, hasta este momento, y le pido a mi compañero Uriel Rivas que te dé un panorama, porque ya van saliendo algunos de ellos, porque nos decían van a hacer una manifestación en Avenida Cuauhtémoc, hacer una protesta. Cuidamos vidas, cuiden la nuestra, es una de las cartulinas que dicen.
2: Bueno, pues entonces ahorita nos actualices a ver a dónde van y regresamos contigo en un ratito, Andrea. Gracias. Por favor.
4: Hasta luego.
2: Regresamos.
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2: 9:30, lunes 7 de septiembre.
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2: La presidenta Claudia Sheinbaum criticó esta mañana la reunión que sostuvieron el expresidente panista Vicente Fox y el dirigente nacional del PRI Alejandro Moreno. Dice que no es una nueva alianza porque en el pasado neoliberal se presentaban como opciones distintas, pero eran lo mismo.
20: No es una nueva alianza. El PRI ha existido desde el inicio del neoliberalismo. El PAN surge en su momento como un partido político en contra de la expropiación petrolera. Y hasta pues ciertos años mantuvo su perfil y tenía sus propios intelectuales, su propia visión. Sin embargo, y particularmente desde la época de Salinas de Gortari, pues se crea una alianza entre el PRI y el PAN. Una alianza que tiene que ver primero con una visión de país y una visión de un modelo económico, y la otra también, pues, con entramados de corrupción, como fue el propio Fobaproa.
2: La presidenta insiste en llamar a Vicente Fox traidor a la patria.
20: Entonces dicen, bueno, ¿ahora a quién recurrimos? Porque ya, pues, bueno, recurren a Fox, que Fox, pues, es un traidor a la democracia. Pues imagínense, va, se pone una corbata roja y va a las oficinas del PRI de alito a decir, vamos a salir juntos. No, bueno, pues, ahí la llevan, síganle, van por muy buen camino. Eso es lo que ofrecen al pueblo de México. Y mientras sigan ofreciendo eso, pues, no les va a ir muy bien que digamos. Porque aquí hay proyecto de nación, allá hay regreso al pasado.
2: Hablé con Vicente Fox temprano sobre esta reunión del fin de semana.
0: Viendo lo que está sucediendo en el país, que no es el país de las maravillas a que se refiere Claudia, las cosas no están nada bien. Uh-huh. Han destruido el INE y se lo han apropiado, han destruido los contrapesos en la Cámara de Diputados, han destruido el Poder Judicial. Entonces, hay que hacer algo, como había que hacerlo en el año 2000. Y por eso, lo que estamos pretendiendo es, por la creación de Alma de México, es generar un gigantesco movimiento ciudadano de demócratas y libertarios en este país. Uh-huh. Para tomar las riendas de nuestro país.
2: Imposible olvidar que, pues, Vicente Fox es el símbolo de la transición. Son las mismas víboras, prietas, alimañas y tepocatas, así hablaba Vicente Fox en el 2000. A ver qué ha cambiado.
0: Eso, que hoy con Morena tenemos las mismas víboras y tepocatas, la misma corrupción, los mismos viejos del sistema del PRI están incrustados ahí en Morena, buena parte de ellos, los malos.
2: En la misma conversación, Vicente Fox hizo un llamado a la ciudadanía para sacar a Morena, dice, del poder o quitarle la mayoría en la Cámara de Diputados.
0: Pero más importante, un llamado a toda la ciudadanía y a todas las organizaciones de la sociedad civil a tomar las riendas del control y el destino de nuestro país. Se le olvida a Claudia que fue antes de ellos que este país tenía estabilidad y antes tuvo seguridad y en las calles, antes tuvo crecimiento económico muy importante, antes generó empleos, lo que ella despectivamente llama neoliberalismo. Uh-huh. Pues sea lo que sea, lo hacíamos mucho mejor de lo que lo está haciendo Morena. Yo fui un gobierno de minoría. Yo arranqué con 70% de popularidad, muy por encima o a los niveles de López Obrador y de Claudia. Pero el poder desgasta y hacer pendejadas desgasta mucho más. Uh-huh. Y estos cuates no dejan de hacer más que eso.
2: Por cierto, sobre esta expresión habló la presidenta.
20: Por cierto, es bastante ofensivo el expresidente Fox, la verdad. O sea, ellos creen que son chistositos porque dicen groserías, pero ya no pega eso. Eso fue lo que le pasó a la candidata del PRIAN en el 24, que por pensar que decir groserías iban a ser muy simpáticos y la gente los iba a seguir, pues no, ya no es 1999, ya no es aquella época, ya es otra cosa.
2: Respecto a su gira por 10 estados de la República, la presidenta habló sobre las protestas en Colima, donde pescadores, productores artesanales de sal y activistas protestaron contra la ampliación del puerto de Manzanillo. Dice que las rechiflas por parte de los inconformes no eran para ella.
20: Puse a votación a ver quién opina que los atienda en este momento o que los atienda al final. Y la gente dijo, bueno, al final del evento. Pero de todas maneras siguieron con el megáfono. Y entonces la gente le empezó a gritar a la persona, fuera, fuera, fuera, fuera. Bueno, una periodista, no voy a decir su nombre, y toda la red esta que hemos platicado varias veces, que se arma a partir de una publicación, le gritaron fuera, fuera a la presidenta. Pues no, le gritaban fuera, fuera a la persona que seguía hablando con el megáfono, porque no dejaba realizar el evento. Entonces fue lo que pasó en Colima, pero es la tergiversación del evento, ¿no?
2: Bueno, bueno, bueno, bueno. A ver, no sé si serviría a mí, pero yo puse en el tuit lo siguiente, textual. La presidenta Claudia Sheinbaum fue interrumpida con gritos de fuera durante un acto por su segundo informe de gobierno en Colima. Ante los reclamos, propuso someter a votación si el evento debería continuar. Sin embargo, los gritos siguieron y la presidenta calificó a los inconformes de irrespetuosos. Voy a repetir, textual, mi tuit del fin de semana. La presidenta Claudia Sheinbaum fue interrumpida con gritos de fuera durante un acto por su segundo informe de gobierno. Que no le mientan a la presidenta. Que no le mientan a la presidenta Sheinbaum porque los enemigos de su gobierno, tratan de amarrar navajas y de generar conflictos y polémicas donde no hay. Que no le mientan a la presidenta. La periodista soy yo y el tuit es este. En ningún momento se dijo que habían gritado fuera a la presidenta. La interrumpieron con estos gritos las personas que se estaban manifestando. Así fue el momento.
3: Hagan de cuenta que no. Que no están. No. Nada de violencia, nada de eso. Son muy irrespetuosos. Así es el PRIAN. Seguro pertenecen al PRIAN. Aquí de infiltrados en la. Porque si fuera una demanda legítima, estarían de acuerdo en reunirnos para atender lo que están pidiendo, ¿verdad? Pero bueno, no vamos a caer en provocación.
2: La presidenta afirmó que en 2027 no habrá aumento de impuestos y que se buscará reducir la evasión fiscal.
20: Pero no ha habido un aumento de impuestos como tal, ni va a haber. En todo caso, lo que estamos buscando es reducción de la evasión fiscal, porque como lo mencioné aquí, lamentablemente todavía con todo el trabajo que ha hecho la Fiscalía y el SAT, todavía hay factureras, empresas que se dedican a hacer facturas de manera ilegal para que no se pague IVA o para que no se pague alguno de los impuestos. Entonces queremos atajar desde todos los puntos esta pues evasión fiscal que todavía se da a través de este esquema de las facturas falsas.
2: Este fin de semana se reportaron en México 122 asesinatos. Los estados con más ejecuciones fueron Guanajuato con 13, Sinaloa con 12, Chihuahua 10, además de Michoacán y Querétaro con 8 homicidios. El diputado federal de Morena, Senyacén Roberto Escobar, fue asesinado y su cuerpo encontrado el viernes con un disparo en la cabeza dentro de su auto. El vehículo no presentaba impactos de bala ni huellas visibles de una agresión externa, por lo que el secretario de Gobierno de Veracruz, Ricardo Agüe, descartó de manera preliminar que se hubiera tratado de un atentado, pero no aclaró entonces qué fue lo que sucedió.
21: No fue un atentado porque el carro está a un lado, no se nota que haya sido mayor agresión al vehículo, fue interno. No quisiera abonar por algo que está en plena investigación, pero está así un lado en un acotamiento, pero no hubo, en este momento nos notifican que no como tal es un atentado, un ataque, es un lamentable fallecimiento por un arma de fuego, donde no podemos ampliar cosas que puedan, ser precisamente aclaradas.
2: El sábado, Eduardo Bustos Pérez fue asesinado junto a otras personas en el municipio de Juan R. Escudero, en Guerrero. Él era elemento de la Guardia Nacional, quien había sido secuestrado y fue obligado a grabar un video en el que habló sobre operativos de seguridad.
22: Me asignó mi inmediato superior, el cabo Medina, y me dijo, me ordenó que le diera vigilancia al grupo de los Ardillos en Santianguis. El cabo Medina está con el motor de delitos graves. Entonces están relacionados los dos y posteriormente ellos dos están a órdenes de los Tlaco. Los Tlaco le ordenan a ellos y ellos ordenan a los de la Guardia Nacional, a los verdes.
2: La Sedena confirmó la identidad del elemento y dice que al momento del secuestro él se encontraba en sus días de descanso, pero no respondió a los señalamientos que hizo en el video sobre presuntos pagos del crimen organizado. Un hombre identificado como Elías, escolta de Víctor Manuel Sixtos, conocido como Farad Coronel, fue detenido como presunto responsable de asesinar el viernes en el Estado de México al presentador de televisión y vidente. Elementos de la Fiscalía desplegaron un operativo y horas después capturaron al presunto autor material, quien quedó a disposición del Ministerio Público. Diego Sebastián Rosén Ferlini, empresario de origen argentino, y su chofer Gerardo Cisneros, quedaron en prisión preventiva por el multihomicidio de su ex socio y amigo Jonathan Meléndez, tecladista de la banda Camilo VII, de su esposa embarazada, de su hija de 3 años y de la trabajadora de la familia. El viernes los acusados fueron trasladados de la Fiscalía de Toluca al penal de Barrientos, donde fueron imputados por los delitos de homicidio calificado múltiple e interrupción del embarazo, así como por maltrato y crueldad animal. La Fiscalía presentó cerca de 70 datos de prueba entre videos, testimonios y peritajes e informó que en el departamento fueron localizados casquillos 9 milímetros. Además, confirmó que las víctimas fueron sometidas por Rosén Ferlini con cinchos y cinta adhesiva y que utilizó una pistola con silenciador que, según dijo, desarmó y arrojó a una barranca. De acuerdo con la Fiscalía, el móvil habría sido el robo de una caja fría con acceso a 3 millones de pesos invertidos en bitcoins, botín que trasciende si fue robado y transferido a la esposa de Diego Paola Mandri, presuntamente ubicada ya en España. La defensa solicitó la duplicidad del término, por lo que ambos permanecerán en Barrientos y será el miércoles a las 9:30 a.m, cuando la jueza defina si son o no vinculados a proceso.
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2: Vamos al corte y enseguida regresamos. Terminó ya la conferencia de la presidenta Claudia Sheinbaum y habló sobre la Suprema Corte, la elección y el cambio de presidencia y el informe. Vamos a regresar con él.
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23: Guadalupe Victoria y el decreto. En 1825, el primer presidente de México, Guadalupe Victoria, institucionalizó de manera oficial el 16 de septiembre como la gran fiesta nacional. Se realizó una ceremonia cívica en la catedral y un desfile militar por la capital.
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24: La bandera más grande. Durante el mes de septiembre, las banderas monumentales ondean en todo el país. La más grande de México se ubica en Piedras Negras, Coahuila. Su asta mide 120 metros de altura y la bandera pesa más de 300 kilos.
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25: Las mariposas saborean la comida con sus patas traseras para verificar si una planta es apta para sus huevos hoy.
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26: El canciller Roberto Velasco se reunió con el ministro de Relaciones Exteriores de China, Wang Yi, a quien le expresó el interés de México por avanzar en programas concretos de temas prioritarios como educación, salud, ciencia, innovación, medio ambiente y desarrollo rural. El gobierno del Estado de México informó que de los 81 lesionados por la explosión de pirotecnia del 5 de septiembre en la comunidad de Santa María Canchesta, en el municipio de Temascalcingo, durante una fiesta patronal, 54 personas fueron dadas de alta. Además, 27 hospitalizados siguen bajo vigilancia médica. En agosto, la venta anual de vehículos ligeros contabilizó 129.362 unidades, un alza de 2.2% con respecto al mismo periodo del año pasado, de acuerdo al INEGI. Además, se exportaron 300.475 vehículos, una tasa de crecimiento anual de 1.3%.
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2: Las 9:45, Juan Antonio Jiménez, ¿cómo estás? Buenos días, Juan Antonio.
27: Gracias, Azucena, muy buenos días. Y en unos minutos más se estará llevando a cabo este evento titulado Un Año de Justicia Real y Verdadera, una nueva forma de entender y hacer justicia, que estará presidido por el ministro presidente de la Suprema Corte de Justicia, Hugo Aguilar Ortiz. Cabe señalar que a este evento, que no es un informe del primer año como tal, ese se hace en diciembre, Pero este evento está invitada la presidenta de la República, Claudia Sheinbaum Pardo, así como también la jefa de gobierno de la Ciudad de México, Clara Brugada, y también representantes del Poder Legislativo. Este evento está contemplado para que tenga duración de una hora y en él se van a hablar acerca de todos los casos que han resuelto desde que tomaron aquí la llegada de este primer año de todos los 9 nuevos ministros que fueron electos por voto popular. Se van a hablar acerca de los temas que se han resuelto, pero también de los temas que vienen. Uno de ellos, sin lugar a dudas, será más adelante que estará resolviendo la Suprema Corte la prisión preventiva. Así que, Susana, en unos minutos más estará arribando aquí la presidenta Claudia Sheinbaum y estará iniciando ya este evento aquí en la Suprema Corte de Justicia de la Nación, en donde ya las puertas se han cerrado y nada más esperan unos minutos para que dé inicio, Susana.
2: Bueno, la presidenta habló justo sobre esto en la conferencia, Juan Antonio. Si te parece, vamos a escuchar.
7: ¿Cuál es su balance del primer año de la Suprema Corte de Justicia de la Nación?
20: Primero, a ver si mañana recordamos cuánto ganaba la Corte antes y cuánto ahora. ¿Cuáles son los recursos que se les destinan? ¿Cómo funciona ahora el Poder Judicial y cómo funcionaba antes? Es un Poder Judicial mucho mejor que el que había, mucho mejor. Y eso lo vemos incluso en el tema de la llamada puerta giratoria, de presuntos personas que habían cometido un delito y que de inmediato salían porque supuestamente no se había hecho bien su detención. Ha disminuido ese fenómeno. Obviamente nadie quiere que un inocente esté detenido, ¿verdad? Pero ha disminuido porque finalmente hay mayor capacidad de los jueces y menos corrupción. Esa es la verdad.
27: Y bueno, pues ahí está parte de lo que dice la presidenta de la República, Claudia Sheinbaum Pardo, aunque también es importante destacar que si hacemos una comparación con el último año de la pasada administración aquí en la Suprema Corte, se han resuelto menos de 35% de los casos y también hay menos del 52% de jurisprudencias realizadas, o sea que pues todo depende del color con que se mira, Susana.
2: Bueno, dice, según el presidente de la Corte, dice que resuelve menos casos porque están priorizando algunos, Juan Antonio, que los que tienen interés jurídico para el país. Esa es la justificación.
27: Sí, bueno, también hay que destacar que al momento de hacer esta reforma se quitaron las dos salas. Así y eso es. También le resta también importancia para resolver los asuntos.
2: Correcto. Bueno, pues atentos a tus reportes al ratito, Juan Antonio. Buen día.
27: Gracias, muy buenos días.
2: Gracias, buenos días, Andrea Meraz. Adelante, buenos días. De nuevo.
8: Azucena, muy buenos días. Ya lo decíamos, hay una protesta de médicos residentes, salieron de Hospital General después de concluir su asamblea. Ahora estamos en el cruce de Avenida Cuauhtémoc y Doctor Pasteur con más de 100 médicos que están justamente exigiendo a las autoridades una mejor calidad de cobertura de insumos porque, bueno, no hay incluso eso. Estoy con el doctor Cristian, él es residente médico de geriatría. Platícame rápidamente y un poco qué es lo que ustedes están viendo en el hospital.
10: Pues sí, básicamente lo que queremos es el apoyo de la población. Nosotros solos no podemos, tenemos un hospital que sacar a flote, estamos haciendo todo lo posible, tanto por nuestros compañeros como por los pacientes. Sin embargo, necesitamos que esto se haga viral, necesitamos el apoyo de la población, de los medios de comunicación como ustedes, porque justamente desde el apoyo es que vamos a lograr un cambio. Es inaceptable las condiciones en las que hemos estado trabajando, no porque no podamos, nos hemos puesto la bata y bien puesta, sin embargo, exigimos condiciones justas, exigimos que por lo menos no se nos intoxique en el hospital.
8: Azucena, el doctor te puede escuchar por si tienes una pregunta.
2: Claro, gracias, gracias doctor, pues terrible esta situación que han estado viviendo durante varios meses, semanas, no solamente de la mala calidad que les dan los alimentos, sino también insumos, infraestructura y apoyos, doctor, se llegó al límite.
10: Correcto, sí, la verdad es que como le comentaba a su compañera hace unos momentos, el tratamiento de nuestros compañeros dependió de nosotros, de que nosotros fuéramos, dejáramos la guardia a un lado y nos pusiéramos a apoyar a los compañeros, a llevarles medicamento comprado con nuestros bolsillos. La verdad es que es injusto, esta no debería de ser la situación. Este lugar, así como lo ven, es la cuna de la medicina de México. De aquí salieron los mejores doctores de la historia del país. ¿Por qué nos tratan con este desdén?
2: ¿Qué van a hacer, doctor?
10: Mire, justamente estamos redactando un pliego petitorio en este momento. tenemos pensado llevárselo a las autoridades del hospital el día de hoy, y les vamos a proponer un plazo de 24 horas para dar solución a nuestras demandas. Son cuestiones que consideramos son absolutamente justas y ya bien merecidas en el hospital. Ni siquiera es por nosotros, es tanto por los compañeros como por los pacientes, como por el beneficio de la nación en general.
2: Uh-huh. ¿Cuáles serían las principales demandas que se van a plantear, doctor?
10: Justamente, primero que nada, la primera de ellas, atención médica garantizada para los compañeros, ajá, en condiciones de calidad, con abasto de medicamentos. Segundo, exigir auditoría externa del comedor. No es posible que lo quieran abrir a escasa una semana de ocurrido el incidente. Eso no es posible. Segundo, estaríamos solicitando una respuesta de COFEPRIS acerca de la situación. Es muy grave. Muchos de los pacientes no estarían vivos o en las condiciones en las que están si no hubiera sido por nuestra propia intervención. Nosotros sacamos adelante a los pacientes y eso es inaceptable. Aparte de eso, exigimos pues una distribución de sanciones. No es posible que no haya nadie responsable y que, claro, los únicos que saquemos a flote a todos los demás seamos nosotros.
2: Claro.
10: No es posible. Para eso hay instituciones, para eso es que hay debidos procesos, y nosotros estamos tan ocupados que no podemos estar haciendo todo eso al mismo tiempo. Sacar, sí, adelante un hospital, a los compañeros y aparte exigir el debido proceso, es demasiado trabajo.
2: Así es, ¿no? Y tienen toda la razón, doctor Cristian. Se queda, por supuesto, nuestra compañera Andrea Meraz ahí acompañándoles. Y si es posible, platiquemos mañana a ver si tuvieron alguna respuesta de esta denuncia, que no es nueva, que no es la primera vez que la hacen, doctor.
10: Exactamente, es un problema que viene pasando desde la generación de mi abuelo, que se formó en este mismo hospital. Es inaceptable, ya para este momento es una verdadera grosería.
2: Muy bien, doctor, gracias. Qué bueno que se están manifestando y al pendiente de lo que pase en las próximas horas. Gracias.
10: Gracias a ustedes.
2: Andrea.
8: Azucena, bueno, solo anotar que también a esta falta de insumos, estamos hablando de falta de personal. Acá nos decían que un residente llega a ver a cientos de pacientes en un día, cosa que también eso hace extenuante los horarios que no tienen, hora de entrada, pero no de salida, y es otra de las condiciones pues que están poniendo en este pliego petitorio, Azucena.
2: Bueno, atentos y actualizamos más adelante. Gracias, Andrea.
8: Hasta luego, un abrazo.
2: Gracias, buenos días. Ulises Soriano, buenos días.
11: Azucena, muy buenos días, qué gusto saludarte. Nosotros nos hemos trasladado hasta el Centro Histórico de la Ciudad de México, para ser exactos, esta plancha donde hace unos instantes Greenpeace realizó pues una manifestación pacífica para exigir al gobierno federal que dé marcha atrás al proyecto de una megaplanta de amoníaco en Topolobampo, Sinaloa. En esta movilización, estos activistas pues colocaron en el asta bandera una manta en el que señala que la presidenta debe de proteger esta comunidad de Topolobampo. Asimismo, hay una manta que rodea esta asta bandera en la que se dice que en México no. La organización ambientalista, acompañada por integrantes del colectivo Aquino, han señalado que esta planta de Grupo Promán y Gas y Petroquímica de Occidente podría producir hasta 2.200 toneladas métricas de amoníaco al día. Asimismo, explicaron que un derrame de 15 minutos podría generar una afectación de al menos 45 hectáreas, y esto podría poner en peligro a las comunidades cercanas a esta pues planta. Déjame decirte, Azucena, que hace unos minutos ellos también insistieron en que el plantón que se mantiene en este punto de Sinaloa se mantendrá a 101 días de que comenzó, toda vez que la presidenta pues señaló que habrá algunas consultas y que se está haciendo lo necesario para pues poner en marcha este proyecto. Sin embargo, ellos han señalado que no se le ha consultado a las bases, a todas estas personas de las comunidades tan cercanas, y por eso es que ellos no van a quitar el dedo del renglón y se van a mantener pues haciendo esta lucha. Mientras tanto, Greenpeace les da cobertura, Azucena.
2: Esto dijo la presidenta, justo a lo que te refieres, Ulises. Vamos a escuchar.
20: Se hizo una consulta pública a las comunidades de la zona y la consulta votó que sí. Ahora que ha habido protestas, hay un equipo que se envió desde Secretaría de Medio Ambiente, la Semarnat, Secretaría de Gobierno, Conagua y otras áreas, en donde están teniendo asambleas para ver pues cuáles son las solicitudes de la población, qué es lo que piensan. Una parte importante tiene que ver con compromisos que hizo la empresa que no se han cumplido. Hay otros que tienen que ver con la propia contaminación de la zona, que ya existe. Entonces, lo que se está buscando, pues, es que la laguna quede garantizado que no se va a contaminar.
11: Mientras tanto, Azucena, pues los activistas de Greenpeace se retiran en unos instantes más. Bueno. Pues todo esto en medio de un operativo de seguridad para su protección. Azucena, es el reporte que te tengo.
2: Gracias, Ulises.
11: Continuamos pendientes, buen día.
2: Bueno, y pues mañana le entramos al provocador de Donald Trump, que acaba de publicar un mapa, pues que le adjudica prácticamente todo el continente, ¿no? América, toda América, Norteamérica, Estados Unidos. Si lo vemos, por favor, no, ese no es. México, Canadá, Groenlandia, Cuba y más. La cubre con toda la bandera de los Estados Unidos. La publicó Donald Trump hace un ratito en sus redes sociales. Pero bueno, pues, ¿cuál es la intención? ¿Quién sabe? Es esta imagen del mapa de Norteamérica en el que Estados Unidos, Canadá, México y Groenlandia aparecen cubiertos por la bandera estadounidense junto con el mensaje Estados Unidos de América. Esa es la más reciente provocación de Donald Trump. La publicación no incluye ninguna otra explicación más que el mapa. Bueno, pues así arrancamos el lunes. Gracias, buena semana. Gracias a todos los que hacen posible Azucena por Fórmula y nos vemos aquí mañana.
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11: ¿Qué tal, amigos? Les saluda Mario Luis Ortega, dándoles una vez más la bienvenida. Hablaremos de varios temas relacionados en bienes raíces, información de cómo adquirir un préstamo hipotecario para comprar su casa, refinanciar, adquirir dinero de su plusvalía para liquidar esas deudas. Hablaremos de temas de suma importancia sobre testamentos, fideicomisos y revocables living trust. Además, información de cómo proteger su patrimonio familiar y, lo más importante, a sus seres queridos, dejando soluciones y no problemas a su familia. Por otra parte, oportunidades. Recuerde, los dichos son por algo. 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
12: Muy buenos días, amigos míos. Les saluda Mario Luis Ortega. Hoy día es lunes bonito, lunes 7 de septiembre de este año 2026. Lo cual, le doy la bienvenida a todos ustedes, donde quiera que se encuentren, ya sea en casita, en el trabajo o va manejando, que tenga un maravilloso y bendecido día. Y vamos a iniciar el programa, como siempre, con ese entusiasmo, con esas ganas de compartir con ustedes esas muy bonitas canciones del recuerdo. Escuchemos esta bonita canción titulada Siempre Viva.

Vamos a iniciar el programa hablando sobre bienes raíces, real estate. ¿Cuáles son los beneficios de ser dueño de casa? Vamos a escuchar estos 7 puntos. Número 1. Estabilidad y seguridad para tu familia. No estás sujeto a cambios de renta o que te pidan desocupar la vivienda. Número 2. Inversión a largo plazo. Con el tiempo, la propiedad puede aumentar su valor de una forma de construir un patrimonio familiar. Número 3. Equidad, equity, plusvalía. A medida que pagas tu hipoteca, vas acumulando valor en tu casa, lo cual puedes usar más adelante para un préstamo o emergencias. Número 4. Beneficios fiscales. Puedes deducir los intereses de tu hipoteca y en algunos impuestos sobre la propiedad de tu declaración de impuestos. Número 5. Libertad para personalizar tu hogar. Puedes remodelar, pintar, modificar como desees sin tener que pedirle permiso al dueño de la casa. Número 6. Herencia y protección familiar. Puedes dejar tu casa a tus hijos o seres queridos como parte de tu testamento o fideicomiso. Y número 7. Orgullo y sentido de logro. Ser propietario es un paso importante hacia la independencia financiera y la relación personal. 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Pues hago el comentario, queridos amigos míos, de que han venido personas a formar su fideicomiso, en lo cual me han dicho, pues yo no sabía que usted también vendía casas. Precisamente todo está conectado y sí ofrezco el servicio profesional de adquirir casas, vender, comprar o refinanciar propiedades. Y para eso es el programa, para poder ofrecer a ustedes nuestros servicios y continuar con este programa, que nada es gratis, amigos míos. Así que pase la voz a sus amistades, conocidos, que escuchen este programa y muchos se lo van a agradecer. Y recordando a nuestro querido Javier Solís, escuchamos la canción titulada Cuando vuelva a tu lado.

0: A continuación, escuchemos esta cápsula informativa.
1: Una pregunta le voy a hacer. ¿Es usted dueño de casa? ¿Tiene propiedades? ¿Tiene familia? ¿Sabe usted cómo proteger su patrimonio familiar? ¿Sabía usted sobre la reforma de Medical SB 833 efectiva enero primero del año 2017? 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
16: Y continuando recordando a nuestro querido Javier Solís, escuchemos esta bonita canción titulada Vendaval sin rumbo.

Hablemos de la forma de proteger tu patrimonio y asegurar el futuro de tu familia con un fideicomiso revocable en vida. ¿Ha pensado qué pasaría con su patrimonio en el futuro? Hoy le contaré que un fideicomiso en vida es una de las mejores herramientas para proteger sus bienes y dar tranquilidad a su familia. Número 1. Evitar que sus bienes sean vulnerables a disputas, problemas, pleitos, deudas o mal manejo. Número 2. Evitar conflictos familiares. Define claramente cómo se administrarán, distribuirán los bienes, evitando pleitos entre herederos. Número 3. Beneficios fiscales. Puede ofrecer ventajas en impuestos y optimizar la gestión de tus bienes. Número 4. Acceso a los bienes sin trámites complicados. Evita largos y costosos procesos de sucesión testamentaria. Y número 5. Flexibilidad y control. Tú decides cómo y cuándo se distribuirán los bienes, incluso después de tu fallecimiento. Recuerde, un fideicomiso en vida es una decisión inteligente para garantizar la seguridad de tu familia y la correcta administración de tu patrimonio. 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Tu amigo Mario Luis Ortega. Y recordando esas canciones muy viejitas, escuchemos esta canción, se titula Por los Caminos del Sur.

Bien, amigos míos, hablemos una vez más sobre el tema de un fideicomiso revocable en vida. Si ha preguntado qué es un fideicomiso, en qué consiste, para qué sirve, escuchemos. Es un instrumento legal que le permite transferir la propiedad de sus bienes a un fideicomiso mientras esté en vida, manteniendo control sobre esos bienes y designando cómo se distribuirán después de su fallecimiento. Un tema muy complejo, amigos míos, ya que hablamos de cómo proteger su patrimonio familiar. 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Pues amigos, recordando esas bonitas canciones, muy viejitas por cierto, escuchemos esa canción corrido, se titula San Marqueña.

0: Hago una breve pausa, enseguida regreso con ustedes.
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3: Datos musicales.
12: Alrededor del mundo existen varios lugares sorprendentes para dar conciertos, como el famoso anfiteatro.
0: Bien, amigos, escuchamos a este gran señorón, Marco Antonio Muñiz, con esa canción titulada La Puerta.

Bien amigos, hablemos sobre el tema de un fideicomiso. ¿Por qué es necesario tener y formar un fideicomiso? Sencillamente es la única forma de proteger su patrimonio familiar, donde usted tiene la opción de elegir quién va a ser el sucesor, o sea, el albacea. Además, en vida usted está administrando sus propios bienes. Existen dos tipos de bienes, los bienes personales y los bienes inmobiliarios. Ahora bien, si usted tiene hijos menores de edad o con necesidades especiales, ¿quién va a ser el conservador? ¿Quién va a ser el sucesor? 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Y continuando con ese gran señorón Marco Antonio Muñiz, escuchemos esa canción titulada 100 mujeres y mi último fracaso.

0: Bien, amigos, hablemos ahora sobre el proceso de un probate. Escuchemos esta cápsula informativa. El concepto de un probate o una sucesión testamentaria. El probate es el proceso legal mediante el cual una corte valida un testamento y autoriza la distribución de los bienes del fallecido. Si la persona no dejó testamento, el tribunal designa a un representante y distribuye los bienes conforme a las leyes de sucesión intestada del Estado. Beneficios del probate. Permite que los bienes del fallecido se distribuyan bajo supervisión judicial, garantizando un proceso transparente y ordenado. Protege los derechos de los herederos y acreedores. Asegura que todas las deudas e impuestos pendientes sean pagados antes de distribuir los bienes. Consecuencias de morir intestado, sin testamento, sin fideicomiso. El tribunal decide quién administrará los bienes del fallecido. La distribución se realiza conforme a la ley, sin tomar en cuenta los deseos personales del fallecido. El proceso puede ser largo, costoso y generar conflictos entre familiares. En algunos casos, los bienes pueden terminar en manos de personas no deseadas o incluso del Estado. 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Hablemos sobre bienes raíces. ¿Cuáles son los beneficios de ser dueño de casa? Vamos a escuchar estos 7 puntos. Número 1. Estabilidad y seguridad para tu familia. No estás sujeto a cambios de renta o que te pidan desocupar la vivienda. Número 2. Inversión a largo plazo. Con el tiempo, la propiedad puede aumentar su valor de una forma de construir un patrimonio familiar. Número 3. Equidad, equity, plusvalía. A medida que pagas tu hipoteca, vas acumulando valor en tu casa, lo cual puedes usar más adelante para un préstamo o emergencias. Número 4. Beneficios fiscales. Puedes deducir los intereses de tu hipoteca y en algunos impuestos sobre la propiedad de tu declaración de impuestos. Número 5. Libertad para personalizar tu hogar. Puedes remodelar, pintar, modificar como desees sin tener que pedirle permiso al dueño de la casa. Número 6. Herencia y protección familiar. Puedes dejar tu casa a tus hijos o seres queridos como parte de tu testamento o fideicomiso. Y número 7. Orgullo y sentido de logro. Ser propietario es un paso importante hacia la independencia financiera y la relación personal. 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Pues amigos, espero que esta información le pueda a usted ayudar en saber hacer una sabia decisión. Hacemos una vez más una breve pausa. Regreso con ustedes con más valiosa información y más bonitas canciones del recuerdo.
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2: La fecha real de la independencia. Aunque la independencia se consumó el 27 de septiembre de 1821, México celebra su fiesta nacional el 15 y 16 de septiembre. Esta tradición conmemora el levantamiento armado del cura Hidalgo en 1810 y el inicio de la gesta.
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3: La bandera y sus orígenes. Los colores patrios que adornan las fiestas nacieron con el ejército trigarante en 1821. El verde simbolizaba la independencia, el blanco la fe y el rojo la unión entre mexicanos y españoles, formando la base de la identidad actual.
1: Territorio animal.
3: El mono capuchino. Este pequeño primate destaca como uno de los habitantes más inteligentes y astutos de la selva tropical. Utiliza de manera constante herramientas naturales como piedras y ramas para romper frutos secos. Vive en comunidades ruidosas y muy sociables.
1: Aprendamos juntos.
2: Las medusas inmortales pueden revertir su ciclo de vida y volver a ser pólipos cuando se enfrentan a crisis ambientales extremas.
1: Información sorprendente.
2: El desierto del Sahara fue una selva tropical hace miles de años, antes de sufrir un cambio climático drástico.
1: Lo que no sabías.
4: Un solo rayo contiene suficiente energía para tostar 100.000 rebanadas de pan en una fracción de segundo muy pequeña.
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5: Desde el Zócalo capitalino, la organización Greenpeace y el colectivo Aquí No se manifestaron en contra de la construcción de la planta de amoníaco. Desplegaron en la asta bandera una manta refrendando la protección a la bahía de Huira en Topolobampo, Sinaloa. La gobernadora del Estado de México, Delfina Gómez, lamentó los decesos por la explosión de pirotecnia en Santa María Canchesa, en el municipio de Temascalcingo. Giró instrucciones para que la atención médica de los 27 heridos que continúan hospitalizados sea gratuita. Además, instruyó un seguimiento puntual de su tratamiento. Nidia Fabiola Blanco, hermana de Cuauhtémoc Blanco, dio a conocer que la FGR la citó por tercera ocasión a una evaluación psicológica. Externó que teme que esta nueva valoración sea utilizada para perjudicarla en la acusación que presentó contra el exgobernador de Morelos por intento de violación.
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0: Bien, amigos, a continuación escuchemos esta otra bonita canción titulada No te vayas sin mí.

Bien, amigos, hablemos del tema de un fideicomiso revocable en vida. Funcionamiento del fideicomiso. El fideicomiso funciona mediante la creación de un acuerdo legal en la cual una persona, el fideicomitente, transfiere la propiedad de sus bienes a una entidad, el fiduciario, para que los administre en beneficio de otra persona o grupo de personas, tales como beneficiarios. Ese instrumento ofrece varias ventajas, entre ellas, protección de bienes. Los bienes de un fideicomiso están protegidos de los acreedores y de posibles litigios, proporcionando una capa de seguridad adicional. Planificación sucesoria. Permite una distribución ordenada de los bienes después de la muerte del fideicomitente, evitando conflictos entre los herederos. Gestión eficiente. El fiduciario, generalmente una entidad profesional, se encarga de la gestión de los bienes, garantizando que se administren de acuerdo a los deseos del fideicomitente. Beneficios fiscales. En algunos casos, los fideicomisos pueden ofrecer ventajas fiscales, como la reducción de impuestos sobre sucesiones o donaciones. En resumen, el fideicomiso es una herramienta poderosa para la planificación patrimonial, ofreciendo un marco legal para la gestión y protección de los bienes personales e inmobiliarios. Al establecer un fideicomiso, una persona puede asegurar que su patrimonio se administre de manera efectiva y se distribuya de acuerdo a sus deseos, proporcionando tranquilidad y seguridad tanto para el fideicomitente como para los beneficiarios. 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Y a continuación escuchemos a los tres caballeros con esa canción titulada El Reloj.

Pues amigos, mandamos saludos al señor Jaime, a su esposa Patty, a usted principalmente Radio Escuchas. Y recuerde sintonizar todos los días de lunes a viernes, ¿a quién? A Rocío Galván, por supuesto, y a Juan Miguel, que nos comparten muy buena información. Rocío Galván y Juan Miguel todos los días de lunes a viernes, tempranito en la mañana, de 6 a 8 de la mañana. Y nos despedimos con esta canción titulada Noche, no te vayas.

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1: Bien, amigos, hemos llegado a un programa, esperamos su compañía, si Dios me lo permite, el día de mañana. Se despide Mario Luis Ortega. Hasta la próxima.
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21: Buenos días a toda la República Mexicana y el sur de los Estados Unidos. Soy Marco Antonio Regil, estamos en vivo desde los estudios de Grupo Fórmula en Ciudad de México. Hoy tenemos para arrancar el programa a una invitada muy, muy, muy especial, a una mujer muy valiente que nos viene a contar cómo es vivir arriesgando la vida, literalmente, por lo que ella ha publicado. Está hoy hablando de la periodista Anabel Hernández, que viene aquí al programa a hablarnos sobre su vida, cómo lleva la vida una periodista que se ha metido a investigar en un mundo muy, muy, muy arriesgado. Aquí tengo uno de sus libros, Anabel Hernández, Narcocracia, el Grande, revela cómo los cárteles conquistaron a México. Ella es autora de libros como La Historia Secreta, Las Señoras del Narco, Emma, El Traidor, Bueno, Anabel es una periodista destacada, más de 30 años de carrera, durante la cual se ha dedicado a investigar a los cárteles del narcotráfico en México, la corrupción, las violaciones de los derechos humanos, la desaparición forzada, el abuso del poder. Es autora de 9 libros, entre ellos algunos de los que les mencionaba. Ha recibido el Premio Nacional de Periodismo, ha sido reconocida por la UNICEF, la Oficina Regional para América Latina y el Caribe, la Agencia EFE, la Fundación Santillana, por su investigación sobre niñas mexicanas traficadas y explotadas sexualmente en campos agrícolas en San Diego, California. En 2012 fue galardonada con el premio Golden Pen of Freedom de la Asociación Mundial de Periódicos y Editores de Noticias. En diciembre de 2017 fue condecorada por el gobierno de Francia con la medalla de la Legión de Honor. En diciembre de 2018 recibió el Premio Internacional de Periodismo por el diario El Mundo en España. En febrero de 2019 la emisora pública le entregó el Premio de Libertad de Expresión. O sea, una periodista famosa a nivel mundial, valiente, que se ha atrevido a investigar a personajes muy, muy conocidos, muy públicos. Aquí está su libro. Hoy no vamos a hablar del contenido de sus libros, sino vamos a hablar de su vida, de cómo sobrevive ella, porque me imagino que pues debe haber recibido una cantidad de amenazas enorme y haber sido presionada. ¿Cómo le hace para sobrevivir? ¿Cómo es su vida? ¿Cómo se cuida? ¿Por qué lo hace? ¿Por qué una mujer decide arriesgarse a investigar en un mundo tan delicado, en el cual la inmensa mayoría de nosotros diríamos, oye, yo en eso ni me meto, ¿verdad? Por razones muy, muy obvias. Bueno, hoy estará con nosotros aquí en vivo en Grupo Fórmula Anabel Hernández, una entrevista muy especial, una exclusiva muy especial aquí en Grupo Fórmula. Aquí la tendremos. Y más adelante en el programa, desde Monterrey, Nuevo León, estará Alma Lozano, que es psicóloga, y estaremos hablando de cómo millones de personas viven con ansiedad y la mayoría ni siquiera sabe reconocerla. Cómo reconocer la ansiedad y cómo tratarla, cómo darte cuenta para poder dejar de normalizarla y no vivir así en tu vida cotidiana. ¿Cómo hemos normalizado vivir con ansiedad y cuál es la solución? Así que dos invitadas de primer nivel hoy en el programa y estaremos comentando muchas noticias interesantes. Los leemos aquí en Grupo Forma, en el canal de YouTube. Aquí leemos sus comentarios, si quieren hacer preguntas, aquí estamos leyéndolos y estaremos al aire también en Grupo Fórmula, en Telefórmula y en Radio Fórmula. Que por cierto, aprovecho para enviarle un abrazo con mucho, mucho, mucho cariño a una televidente radioescucha que nos ve y nos escucha desde Canadá, Angélica Masser. Aquí es lo que tengo entendido, estoy leyendo su carta. Me mandó un libro muy hermoso que se llama The Myth of Normal. Y nos agradece ella porque desde Canadá, pues ella es mexicana y vive en Canadá, y nos dice que Grupo Fórmula, los programas de Grupo Fórmula y en especial nuestro programa, la alegran mucho y la ayudan a estar en contacto con su cultura. Así que hasta Canadá te mandamos un abrazo con mucho, mucho cariño y nos da un gran gusto, mi querida Angélica, ser parte de tu día a día. Aquí está tu carta, ya la leí, todo el equipo la leyó, nos conmovió mucho y aquí está el libro que nos mandaste. Gracias de todo corazón. Hacemos una pausa y arrancamos con el contenido en Grupo Fórmula. Volvemos.
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26: 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San Isidro tiene espera en carriles normales, 30 minutos, rail lane 20 minutos, línea Sentry 5 minutos, el cruce peatonal es de 20 minutos. Otay y Mesa, carriles normales 15 minutos de espera, rail lane 15 minutos, línea Sentry 5 minutos, cruce peatonal 5 minutos.
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21: Esta semana en el podcast, ¿se acuerdan que tuvimos hace dos meses? Tuvimos, de hecho, aquí en Radio Fórmula y tuvimos en el podcast a Alex Pro. Alex Pro es un inmigrante venezolano que se fue a Estados Unidos hace tiempo sin nada, con $200 en la bolsa. Y se fue y aprendió comercio digital y nos vino a contar, tanto en el podcast como aquí en Grupo Fórmula, nos vino a contar cómo construyó cómo se metió a revender productos en Amazon, literalmente. O sea, él compra, aprendió, empezó poquito a poco, nos dijo que se fue primero a una farmacia y empezó a comprar ahí artículos que tenían en remate y él los empezó a revender en Amazon. Y empezó así hormiguita, poquito a poco. Y hoy tiene una operación que le da millones de dólares. Y él se dedica a enseñarle a la gente cómo ganar mucho dinero revendiendo en Amazon, Estados Unidos, y lo puedes hacer desde México, desde Colombia, desde donde estés. Y le va muy bien. Y entonces él tiene una escuela que se dedica a eso. Bueno, él nos platicó todo ese tema, nos dio las bases de cómo creó ese negocio. Y yo le dije, oye, pues me latiría ir a Miami a ver tus bodegas, a ver tu operación, a ver si, pues digo, no es que yo pensara que no era verdad, pero pues, nunca he estado en un lugar así. Entonces nos invitó y me fui para Miami y esta semana en el podcast hicimos un podcast muy diferente porque no estamos sentados en una mesa, sino estamos en las bodegas donde nos muestra la mercancía que él revende y nos explica cómo ahí literalmente su centro de operación, cómo la compra al mayoreo y cómo la revende al menudeo y cómo gana literalmente millones de dólares. Y ahora le enseña a latinos en toda América Latina y también en Estados Unidos a hacer esto. No es un negocio que sea para todos, evidentemente, pero es una opción muy interesante, simplemente con el afán de ampliar nuestro panorama y mostrar un negocio del cual pues realmente nunca se habla. Yo siempre había escuchado mucho de, pues revender en Amazon, pero yo pensaba que revendías cosas así como muy especiales, como que hay una guitarra, un tapete novedoso, una silla, un tablero de ajedrez. No, él vende lo que compra todo mundo en el súper, o sea, papel de baño, comida, agua mineral, o sea, es la cosa más normal del mundo. ¿Y cómo ha logrado ponerse en medio? Aquí está un segmento que vamos a ver y escuchar, un segmento del podcast que estrenamos este domingo, un podcast muy diferente, muy especial, donde nos muestra este modelo de negocios que de entrada está muy interesante verlo, aunque no te quieras dedicar a esto, pero capaz que puede ser una fuente de ingresos buena para ti, podría ser. Así que aquí está un segmento del podcast de la semana. Si vende tanto, si le va tan bien en Amazon, ¿por qué anda dando clases?
27: Pues está en tu casa, facturando mucho dinero,
7: con un sistema que te dije que no le gastas tiempo y no tienes nada que hacer. Pierdes tu creatividad, nada te emociona, empiezas a entrar en cosas en las que no deberías entrar, empiezas a malgastar tu tiempo en cosas que no deberías y lo mejor es seguir creando empresas. A mí me emociona crear empresas, me da vida crear empresas. En ese momento me sentía que no tenía creatividad, es como perdí lo divertido del negocio. Ya no analizo productos, ya no estoy buscando inversionistas, ya no estoy haciendo nada. Pierdes lo divertido.
8: ¿Te gusta crear nuevos negocios y te gusta educar? ¿Te gusta enseñar?
7: Antes no me gustaba, el día que decidí hacerlo no me gustaba. Iba en contra de todos mis principios a hablar enfrente de una cámara y reunirme con alguien, totalmente. Pero como tenía miedo con eso, me enfrenté a ese miedo y obviamente lo he ido haciendo crecer.
8: Algunos preguntaron, ¿dónde gana más? ¿En Amazon o dando clases?
7: No, literalmente en Amazon gano más, pero obviamente los negocios digitales son muy rentables. Yo por eso hablo mucho de la economía nueva digital.
8: Desde un punto de vista, si no escuchas con atención, puede sonar demasiado bueno para ser verdad, pero no lo es, porque tú estás hablando de que esto lo creaste. ¿En qué año llegaste a Estados Unidos?
7: Como en el 2014.
8: 2014, estamos 2026, o sea, son 12 años.
7: 2016 empecé yo con el tema de empezar a estudiar Amazon.
8: Son 10 años de trabajo durísimo.

0: está igual que en el súper, es más caro. O sea, ¿dónde le gana él?
1: Claro,
0: ¿cuál es
1: que
0: su negocio, pues?
1: Es muy buena pregunta. De eso se trata el episodio del podcast. Haz de cuenta que tiene un supermercado en línea.
0: Y él le compra directo a los fabricantes.
1: Claro, como le compra grandes, no empezó así. Entonces, acuérdate, él nos platicó la vez pasada que él se iba a las farmacias, a las cadenas de farmacias, sí, en Estados Unidos, y entonces decía que siempre tenían ventas. Él investigaba. Él lo que hace, ahí nos platica en el episodio, él lo que hace es una investigación de cuáles son los productos de más alta demanda. Entonces, por ejemplo, empezó vendiendo pestañas, maquillajes, okay, cositas así, pero las grandes cadenas, cuando él empezó en chiquitito, las grandes cadenas rematan mercancía porque la tienen que sacar, ¿sí?, de la tienda. Entonces pasa mucho, aquí en México pasa, tú ves, sí, cosas en Liverpool, en el Palacio de Hierro, en Benavides, en San Pablo, en Farmacias del Ahorro, ves que rematan mercancía porque ya la tienen, claro, que mover. O sea, el negocio de estas grandes cadenas es el volumen. Entonces él iba y empezaba a comprar en esos remates al 30, al 40, al 50%, compraba esos productos, los ponía en su página de Amazon y así de poquito a poco, claro, empezó y los vendía al precio regular,
0: sí, sí, sí,
1: al precio regular. Cuando fue subiendo, empezó a comprar al mayoreo. Entonces él, por ejemplo, va y ves ahí que tiene papel de baño. Pues él no le compra papel de baño a un supermercado. Claro. Él le compra papel de baño al fabricante.
0: Claro.
1: Entonces ya, si le compras, él nos explicaba que si ya compras una... Ay, ¿cómo se llaman esas? Que son... Ay, las que son así como de madera.
0: Como un pallet, ¿no?
1: Un pallet, sí. Exactamente. Sí. Un pallet o ya más grande, un contenedor.
0: Claro.
1: Entonces... te lo dan al 40% menos, sí, sí, 50% menos.
0: No tiene toda la lógica, me parece brillante.
1: Y él revende en línea. Pero yo, a mí me sorprendió porque dije, oye, han de ser productos muy creativos que no encuentras. No, llegué ahí y veo que son aguas minerales, papel de baño, tenis, cosas lo más de alto consumo.
0: Sí, sí.
1: Y entonces dice él que no tienes que tener una bodega, que él tiene una bodega, pero que en su caso a él le conviene tener una bodega por el volumen de negocio que tiene. Pero que él empezó haciéndolo con Amazon, porque Amazon te maneja todo. Entonces, ni siquiera tienes que... O sea, la magia de esto es que tú puedes estar desde México,
0: claro,
1: y llegar a tu negocio, a crecerlo, a comprar el mayoreo en Estados Unidos, te lo entregan en una bodega de Amazon o de un tercero y ellos mismos te lo distribuyen y tú ni siquiera manejas el producto.
0: Sí, como que él hackeó el sistema.
1: Entonces dice, claro, si alguien más te lo maneja, entonces a lo mejor no le ganas el 50%, le ganas el 40, el 30, el 20, pero el tema es el volumen. Y entonces se mete con artículos de consumo regulares, lo que la gente...
0: Claro.
1: Entonces, tú te metes a Amazon a comprar, o también funciona en Mercado Libre, que Mercado, sí, Libre es nada más en México. Amazon porque es en Estados Unidos, sí, sí, el mercado, sí, más rico del mundo, ¿no? Entonces, tú te metes a comprar, no te fijas a quién le compras. Nada más compras papel de baño, refrescos.
0: Te fijas quién te llega más rápido, ¿no? Como esas,
1: ajá,
0: cosas.
1: Y todo te lo maneja. Y el cuate fue, pasó. Así, la historia, la maravilla de su historia de Alex Pro es que pasa de ser un inmigrante venezolano que estaba quebrado, que se va a Estados Unidos sin nada, empieza a trabajar en agencias de marketing digital ganando pues poquito, lo corren de una, se va a otra, no porque era malo, lo corrían porque recortaban personal o se fusionaban con otra empresa. Pasó por 3 agencias de marketing digital, aprendió marketing digital y empezó a hacerlo así de a poquito a poco con Amazon y ahora pues gana millones de dólares al año. Y sobre todo se involucra poco en el negocio, no tiene que estar físicamente mucho en su negocio. Entonces ahora se dedica a dar clases. A mí pues me voló la cabeza y dijimos, vamos a Miami a conocerlo.
0: ¿Y qué tal el lugar?
1: No, es una bodega, es una bodegota, sí, sí, llena, sí, de, sí, producto que pasa, entra y sale el producto por ahí, nada más. Entonces, es una muestra de cómo, a mí lo que me fascina es cómo desde América Latina, desde México a América Latina, tú puedes acceder al mercado de Estados, sí, Unidos sin tener que emigrar.
0: Claro.
1: Sí, y puedes venderle y ganar de la economía de Estados Unidos y traer riqueza a tu país.
0: Está buenísimo.
1: Es como un Robin Hood.
0: Sí, es como un Robin Hood.
1: Está muy interesante. Está muy interesante.
0: Pues qué listo, la verdad.
1: Mira, y te digo algo, obvio que este negocio no es para todos.
0: Sí.
1: No es como que ahí lo vas, yo lo veo, pero el negocio no es para mí, o sea, a mí no me llama la atención hacerlo. Pero es un ejercicio de abrirte la mente, de salirte de la cajita, de hackear el sistema, como dices tú, oye, decir, si no es esto, ¿qué otra cosa podría hacer yo, uh-huh, para hackear el sistema? Entonces aquí es subirte al sistema ya creado,
0: sí,
1: y usar el producto de otros, la distribución, claro, de otros, el tiempo de otros, y luego usa el dinero de otros porque consigue líneas de crédito y él maneja ese dinero y hace que le rinda mucho más, uh-huh, y paga la deuda.
0: Está
1: súper pro.
0: Y son como las bondades del mundo digital, que todavía tiene tantas aristas que puedes tú de alguna manera explorar.
1: Ajá.
0: No es ilegal, nada más nadie lo está haciendo. Quizás en un futuro se pongan candados, pero hoy es viable, es
1: pero
0: posible.
1: No hay ningún candado. Porque,
0: exacto,
1: porque Amazon gana un, sí, porcentaje, o Mercado Libre gana un porcentaje, o también dice que también lo puede hacer con Walmart, por ejemplo, con, sí, la plataforma de Walmart.
0: Claro.
1: Y hay otras plataformas. Él usa Amazon y Walmart,
0: sí,
1: que son internacionales.

0: le gusta vender en Estados Unidos. Pero dice que es perfectamente legal y que todos ganan porque están ganando un porcentaje, entonces lo que quieren es que haya volumen. Es un juego de volumen.
1: Claro.
0: No hay ningún truco, es perfectamente legal. Él recibe su dinero, paga sus impuestos, tú lo puedes recibir aquí. O sea, puede ser un actor, un comerciante internacional desde México, ganando de la economía de Estados Unidos.
1: Está buenísimo.
0: Y le puedes, y no tienes que vender a los latinos, le tienes que vender a los que hablan inglés. No, no importa.
1: Sí,
0: tu tienda no tiene que tener un nombre, nada. O sea, así a mí me vuela la cabeza. Si bien no es para todos el negocio, si te abre la mente, dices, ok, si no es esto, ¿qué otra cosa podría hacer yo?
1: Claro.
0: Dentro de lo que me gusta y lo que amo.
1: Sí. Hace poco yo vi a una persona en Estados Unidos que busca ropa de segunda mano.
0: Ajá.
1: La desinfecta, la arregla, la cosa, la deja preciosa y la vende como 4 veces su precio. Igual, claro, en plataformas digitales.
0: El digital, las plataformas digitales. Ajá. Pero sobre todo, aquí el concepto de tú puedes venderle al mercado de Estados Unidos
1: desde tu
0: sin
1: país.
0: Estar en Estados Unidos.
1: Claro.
0: Puedes ganar cantidades como las que se ganan en Estados Unidos sin dejar tu país. Y recibes tu dinero legalmente y pagas tus impuestos y ya, todo legalito. No, aquí no hay nada ilegal.
1: Ya me convenciste.
0: No, bueno, es que a todos cuando vimos el primer episodio nos pasó eso y ahora fuimos físicamente y decidimos hacer un podcast ahí caminando en su bodega y luego nos sentamos y nos muestra sus números y todo. Y él da cursos digitales de esto.
1: Sí, entonces, es un chambón, detrás de esto se viene a trabajar.
0: Sí, no, claro, y él lo dice,
1: claro.
0: No es fácil, lo aclaramos 20 veces,
1: sí.
0: No es fácil, no es de la noche a la mañana, es un negocio serio que tardas años en desarrollar.
1: Pero está buenísimo.
0: Está interesante.
1: Está increíble.
0: Estrenamos ya el episodio, está en mi canal de YouTube, Marco Antonio Regil TV, váyanlo a ver ahí, sí véanlo en video, por favor, porque las imágenes, pues es parte
1: es todo,
0: de la historia.
1: Claro, sí,
0: Marco Antonio Regil TV, Alex Pro, ahí lo tienen, hacemos una pausa, volvemos con más en Grupo Fórmula.
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0: ¡Qué fregona música! Gina Jaramillo fue al concierto de este grupo. ¿Cómo se llama este grupo?
1: Estos son los Talking Heads.
0: Talking Heads, sí.
1: Y yo fui a ver a David Byrne este sábado.
0: El vocalista de los Talking Heads. Sí, porque esa rola es como que ochentera también,
1: sí,
0: ¿no?
1: Sí, sí, muy sí. Buena. Y bueno, una de las bandas más importantes de finales de los años 70, que además estaba muy metida también en la parte cultural. Él es fundador, cantante principal y el cerebro detrás de los Talking Heads. Y sin duda también lo que hace muy atractivo a David Byrne es esta sociedad, esta complicidad, este amor por Nueva York. Sí. Fíjate que él tiene un libro que se llama Entrevistas en Bicicleta, diarios en bicicleta, porque él es ciclista, entonces se recorre Nueva York de punta a punta, siempre lo ves por ahí. Te voy a decir una cosa, Marco, él está impresionante, es un octogenario, pero está, parece de 60, se nota que qué hace maravilla. Ejercicio, entregadísimo al público, un show muy lindo y como siempre, pues el público mexicano, el más dado.
0: Qué buena onda,
1: no, estuvo
0: qué
1: increíble buena onda. El concierto.
0: Qué bueno que lo disfrutaste, me da mucho gusto.
1: Mucho.
0: Y qué buena onda ver octogenarios así.
1: ¿Verdad?
0: Yo ayer estaba comiendo con una prima hermosa, a la que adoro, mi prima hermana Sonia, le mando abrazos, y me dice la edad, ella ya entró a sus 70, y yo ni, pues como que perdí la cuenta, pero está hermosa, le digo, prima, tu piel, tu cara, tu cabello. Cabello, toda hermosa,
1: actitud.
0: Llena de energía, va al gimnasio, echándole ganas a la vida, la actitud. Y le digo, ¿ya llegaste a los 70? Sí, ya me dice. Sí. Y yo, ¡ah!
1: Bueno,
0: wow.
1: David Byrne no se sentó en 2 horas, todo el tiempo de pie, bailando, interactuando con el público. Un tipo además muy generoso, muy sensible.
0: Onda.
1: ¿Sabes qué? Como de estos músicos de antes, que lo entregan todo en el escenario y que realmente generan un vínculo.
0: Qué
1: porque te hablan directamente, te ponen atención. A veces siento que este mundo tan digital y sintético nos ha quitado un poco también esas herramientas de conexión con artistas. Y David Byrne fue increíble.
0: Qué buena onda.
1: Increíble. Pues
0: así vamos a llegar a los 70, a los 80,
1: sí,
0: a los 90.
1: Sí, así será. Ahí vamos por buen camino.
0: Oye, hablando de Nueva York, ya que los mencionaste, entró en vigor en Nueva York una ley que prohíbe a la policía local cooperar con ICE.
1: Sí.
0: ¡Qué maravilla!
1: ¡Qué maravilla!
0: El alcalde, el santo alcalde de Nueva York, protegiendo a nuestros inmigrantes. Entró en el estado de Nueva York. Bueno, perdón, esto fue a nivel estatal, fue la gobernadora, no fue el alcalde, fue la gobernadora de Nueva York. Mejor todavía en todo el estado. Policías locales, delitos locales, así dice la ley. Esta legislación prohíbe formalmente que las policías estatales y municipales colaboren con el Servicio de Inmigración y Control de Aduanas, el ICE, que es horrible, en la detención de inmigrantes e indocumentados. La medida elimina los acuerdos que permitían esta cooperación para frenar los arrestos migratorios en la vía pública. Así que felicitamos al estado de Nueva York. Ojalá que California haga lo mismo.
1: Ojalá.
0: Y que le cierren. Y ojalá que ya Trump pierda la mayoría en estas elecciones de término, para que ya le amarren las manos a este loco.
1: Sí.
0: Está súper loco Trump. ¿Viste lo que estuvo publicando el fin de semana?
1: No, yo te lo prometo que a veces pienso que son fake news. Y bueno, puede ser.
0: No,
1: que ahora haya dicho la lunes nuestra. ¿Cómo que va a ser de ustedes?
0: Declarando que, o sea, ya está muy enfermo este hombre. Que declarando que la luna es de Estados Unidos. Declarando que si el lago Ontario le va a poner lago América. Declarando que el estado de Nuevo México le va a poner ahora Nueva América. O sea, ¿qué tiene en la cabeza? No, y para acabarla, publicó también en sus redes sociales un mapa que dice América, o sea, según el Estados Unidos, que incluye a México, al Caribe, a Canadá. Sí, sí, sí.
1: Ah, esa no me la supe.
0: ¿No la sabías? La acaba de publicar. Ya está chochando muy feo. O sea, eso
1: no
0: es envejecer bonito.
1: Y además como en esos delirios de colonizador.
0: Sí.
1: Dice cosas muy, muy preocupantes, la verdad.
0: Está enfermo. Aparte, está aquí evaluando quitarle la protección al lobo gris mexicano en Estados Unidos, lo cual sería terrible. Y también Tetris lo acaba de amenazar, porque ya ves que lanzó un videojuego horrible y cruel, donde están como cazando inmigrantes, y lo basó en Tetris, y ahora Tetris parece que le va a meter una demanda. Tetris lanzó un comunicado en redes sociales y diciendo cualquier vinculación con la Casa Blanca, deslindándose cualquier vinculación con la Casa Blanca y advirtiendo sobre posibles cuestiones legales por infracción de derechos de autor tras el reciente lanzamiento del videojuego Build the Wall, construye el muro, desarrollado por la administración de Trump. El título forma parte de una nueva plataforma de juegos retro creada por el gobierno estadounidense para promocionar sus políticas migratorias, emulando la mecánica del popular juego de bloques, pero igual que usa música de cantantes que no le dan permiso, ahora se metió a usar lo de Tetris y pues seguramente le van a meter una demanda, lo van a hacer que por lo menos que lo retire. Está muy enfermo este hombre.
1: Está de verdad ya en un delirio y además es muy respetuoso todo lo que hace.
0: Sí.
1: No respeta a los animales, no respeta a las personas, no respeta a los videojuegos, no respeta absolutamente nada.
0: Nada, nada. Y también en Estados Unidos senadores presentaron una iniciativa para prohibir la superinteligencia artificial bajo penas de cárcel. Bernie Sanders, que me encanta, el buen Bernie Sanders, Sanders, junto al representante Greg Cassar, representaron una iniciativa de ley para prohibir en forma permanente el desarrollo que despliegue sistemas de inteligencia artificial que superen a la inteligencia humana.
1: Wow.
0: Estaría muy bien que se prohibiera, es que si no, o sea, sí, vamos se a acabar tiene que como en Terminator. O sea,
1: sí.
0: Así que, bueno, algunas cosas positivas dentro de algunas locuras que están pasando en Estados Unidos. En fin.
1: En fin.
0: ¿Qué más tienes allá?
1: Yo tengo por aquí una buena noticia, es que el metro de Bogotá confirma que será pet friendly y realiza sus primeras pruebas con animalitos de compañía.
0: Qué buena onda.
1: Así es, recientemente el alcalde de Bogotá, Carlos Fernández Galán, confirmó que la línea 1 del metro de Bogotá será pet friendly cuando el sistema entre en operación comercial, permitiendo el acceso de animales de compañía a los trenes bajo regulaciones específicas.
0: Qué buena onda.
1: Claro, pues son políticas de movilidad que incluyen a toda... Claro. Todos los seres.
0: Claro, se tiene que ser con cuidado.
1: Claro, sí.
0: Tiene que
1: sí.
0: ser con cuidado. Justamente. Y tiene que haber responsabilidad de nosotros, los tutores de animalitos.
1: También.
0: Yo, bueno, en el edificio que vivo, tenemos vecinos que no sabemos quiénes son, que han dejado que sus perros se hagan popó en el elevador.
1: Me pasó una vez en un edificio igual.
0: Es que, ¿qué onda? Sí, pipí popó en el elevador. Sí. O sea, y gracias a esa gente, entonces no podemos avanzar. Pues es que, obvio, así no se vale.
1: Así no.
0: Así no se puede andar haciendo popó en las calles, en fin. Tenemos que avanzar y ser responsables también.
1: Empáticos y respetuosos, por favor.
0: Exactamente. Por cierto, Torreón, hablando de animalitos, está jubilando a 130 caballitos carromateros que inician la transición hacia vehículos motorizados. El municipio de Torreón anunció que pone en marcha de la herradura al motor para jubilar de forma definitiva a 130 caballos y burros explotados y mulas también que estaban en trabajo de carga, recolección de escombro. Están invirtiendo 17 millones de pesos. La iniciativa otorga motocarros adaptados, licencias de conducir y equipos de jardinería a los carromateros locales para modernizar su actividad y dejar que los animales se jubilen, descansen y se pare la cadena de explotación de estos animales sin dejar sin trabajo a la gente que vive de eso. Así que bien por Torreón.
1: Muy bien, muy
0: ejemplo
1: bien ahí.
0: Para toda la República Mexicana.
1: Y aquí tenemos otra buena noticia y es que la policía expulsa del Estadio Azteca a influencer tras emitir comentarios misóginos contra jugadores de Cruz Azul.
0: Sí.
1: El día de ayer, elementos de la policía de la Ciudad de México interceptaron a Santiago Domínguez, integrante del podcast Pláticas del Mal, del cual estuvimos aquí hablándolo y dándole seguimiento a estos terribles comentarios que hicieron sobre la Liga Femenil. Y bueno, hubo una intervención policial y esto me parece que
0: qué
1: es
0: bueno.
1: Muy buena, después de esos insultos misóginos y de verdad terribles.
0: Son los que habían insultado a las chicas del
1: Cruz Azul.
0: De Cruz Azul porque habían perdido 10-0 con el América. Una cosa es que critiques, oye, jugaron mal, nadie critica eso, pero que se fue y les dijo de todo. Fueron comentarios misóginos horribles y Cruz Azul prometió que nunca más los iban a dejar entrar a un partido. Y ya habían reportado que los habían visto en partidos y ahorita los agarraron y los sacaron del estadio. Así que bien por Cruz Azul.
1: Pero mira, aquí estoy leyendo la contraparte de la nota, que esto habrá que asegurar, habrá que revisarlo, que dicen que, si bien se especuló sobre su expulsión, sus compañeros aclararon que solo fue una revisión de seguridad. Habrá que ver si fue revisión de seguridad o realmente sí se les expulsó.
0: No, pues esperamos que Cruz Azul cumpla su palabra, que no los vuelvan a dejar entrar a ningún partido en su vida. Es que los deberían de vetar no solo del estadio del Cruz Azul, los deberían de vetar del fútbol americano.
1: Y
0: mexicano.
1: Aquí también las personas, si los ven, pues que hagamos lo propio.
0: Claro.
1: Dice, oye, sí pudiste saltarte la seguridad, pero yo te reconozco y me acuerdo de este comentario.
0: Claro, y aquí está el videíto y que los denuncien.
1: Sí,
0: es que lo que dijeron no tiene nombre.
1: No tiene nombre.
0: Porque no estaban hablando de fútbol, estaban insultando a las mujeres.
1: Y muertos de risa, y normalizando, y haciendo chistes pesados y de mal gusto.
0: Terrible.
1: No, en el caso.
0: Terrible. Bueno, pues una buena noticia para Yucatán. Porque ya ven que la semana pasada hubo un apagón, se apagó toda la península yucateca, o sea, no solamente el estado.
1: Te tocó a ti.
0: A mí me tocó estar allá, o sea, fue un apagón terrible. Pues Yucatán está anunciando la construcción de un parque eólico, se llama Panavá, o se va a llamar Panavá, con una inversión de 9.250 millones de pesos. La semana pasada el gobierno del estado de Yucatán anunció la construcción de este parque, un proyecto que contempla una inversión de, como les decía, 9.250 millones de pesos para fortalecer el suministro de energía limpia, no solamente energía, sino energía limpia en el estado. La obra, cuya edificación iniciará en diciembre, incluirá la instalación de 60 aerogeneradores y 85 kilómetros de líneas de transmisión eléctrica, alcanzando una capacidad de generación de 252 megavatios. Me imagino que son muchos, no entiendo digo de megavatios, pero para abastecer el consumo equivalente, esto sí lo entiendo, de más de 300,000 hogares.
1: Bien.
0: Así que qué bueno que se invierta. Urge. Hay un tema urgente de generación de energía eléctrica en México y urge hacer eso. Pues ahí estamos. ¿Qué más? La Cámara de Diputados alista reforma para regular incrementos de seguros de gastos médicos mayores. Esto me parece buenísimo. Uh-huh. Porque cuando te vas haciendo grande, el seguro va subiendo y va subiendo y va subiendo y va subiendo. Diputados federales están impulsando una ley sobre el contrato seguro para frenar los incrementos de hasta el 80% anual en las primas de seguros de gastos médicos mayores en México. La iniciativa busca facultar a la Comisión Nacional para la Protección y Defensa de los Usuarios de Servicios Financieros, la CONDUSEF, y a la Comisión Nacional de Seguros y Finanzas para auditar los aumentos aplicados por las aseguradoras, exigir justificaciones técnicas basadas en siniestralidad real y evitar cancelaciones unilaterales. Pues sí, porque pagas tu seguro toda la vida y cuando más lo necesitas y ya te estás haciendo grande, te lo suben, sí. Te lo suben como para que ya lo canceles.
1: Sí, te ponen mil complicaciones, las letras chiquitas, hay que aprenderle todo.
0: ¿Y qué haces? Nos quedan 50 segundos, ¿me alcanzas otra?
1: Ecobici registra 8.3 viajes diarios por bicicleta en la Ciudad de México y supera a sistemas como el de París y Nueva York. Esto quiere decir básicamente que la gente en la Ciudad de México estamos andando en bici. O sea, lo cual la gente me da mucho gusto.
0: En bici en Ciudad de México supera a
1: sistemas como París y Nueva York, que son también dos ciudades muy ciclistas, pero la Ciudad de México ahí va, se va incorporando, van generando más ciclovías. Qué bueno. A mí me encanta andar en bici y sí qué veo bueno. Que el sistema de las ecobicis funciona muy bien.
0: Y no está perfecto, le falta mucho y hay muchas críticas, pero qué bueno que, que esté a nivel masivo. Lo que hay que mejorar es la calidad del servicio de las ecobicis.
1: Es correcto, pero bueno, ahí vamos. Bueno, felicidades. 15,000 unidades rastreadoras con GPS y cobertura en varios lugares.
0: Maravilloso. Pausa, volvemos con más.
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7: Las campanas de todo el país. Durante la noche del 15 de septiembre, el grito no solo se da en Palacio Nacional. Los presidentes municipales y gobernadores de los 32 estados replican simultáneamente la ceremonia desde sus sedes de gobierno ante plazas totalmente llenas.
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8: El origen del desfile militar. La tradición del desfile del 16 de septiembre nació formalmente en 1935 por decreto del presidente Lázaro Cárdenas. Se estableció para exhibir la lealtad y poder de las Fuerzas Armadas ante el pueblo en un ambiente de fiesta nacional.
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7: Los chiles en nogada. Este platillo patrio fue creado por las monjas agustinas de Puebla para celebrar a Agustín de Iturbide. Sus ingredientes representan los colores del ejército trigarante y de la bandera: el verde del poblano, blanco de la nogada y rojo de la granada.
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10: La presidenta Claudia Sheinbaum aseguró que continúa el diálogo con las comunidades sobre la planta de amoníaco en Topolobampo, Sinaloa, y se busca que la empresa a cargo cumpla con sus compromisos pendientes.
11: Lo que se está buscando pues es que la laguna quede garantizado que no se va a contaminar. Y algunos otros temas. Entonces está habiendo asambleas, consultas. Hasta que se termine esto, pues no se toma una decisión. Y hasta ahora van bastante bien. La gente está yendo a las asambleas, está participando y, como siempre, nada a la fuerza, sino siempre todo por la razón.
10: La COFEPRIS y SEMAR suspendieron un hospital en Acapulco, Guerrero. Aseguraron el inmueble, equipo hospitalario y medicamentos controlados y no controlados. El operativo se derivó de un alertamiento por el posible desvío de fármacos hacia Estados Unidos.
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0: Bueno, pues esta mañana tenemos una entrevista muy especial porque nos acompaña Anabel Hernández, periodista, investigadora, reconocida, autora de libros muy fuertes, que yo me quedo pensando, ¿cómo has escrito estas cosas? O sea, ¿cómo te has metido en esto? Y queremos hablar con Anabel. Buenos días.
5: Bienvenida. Buenos días, Marco Antonio. Muchísimas gracias de verdad por el espacio, por la oportunidad de hablar de cosas. Ajá. De las que habitualmente nadie me pregunta.
0: Claro.
5: Y no hablo. Gracias.
0: Sí, porque siempre hablas del contenido de tus libros, pero hoy no queremos hablar de eso, sino queremos hablar de tu vida. De tu vida, porque, bueno, ¿cuántos años llevas como periodista ya?
5: 30 años.
0: 30 años como periodista. Fuiste de las periodistas fundadoras de Reforma.
5: Sí.
0: ¿Correcto?
5: 1993.
0: ¿Trabajaste en radio, en periódicos, en
5: trabajé prensa? Trabajé en reporte. Mi primer trabajo realmente, ya que me pagan por, ajá, hacer lo que hago, fue en Grupo Radio Fórmula.
0: ¿Aquí fue?
5: Fue. Trabajaba yo en privada de Horacio.
0: Ajá.
5: Y hacía el pequeño resumen de cada hora. Y a veces los domingos, cuando, ajá, ya no había nadie más que lo hiciera, grababa estos resúmenes de noticias de cada, ya, hora.
0: Sí, como el que sale cada
5: y
0: hora en la
5: cómo
0: hora.
5: ¿Cómo disfrutaba? De verdad, para mí era una emoción tener un micrófono en frente de mí, pero realmente lo mío era el periodismo escrito. Y por eso, cuando se abre la oportunidad de entrar a Reforma, pues por supuesto voy y aplico y entro.
0: Claro, que Reforma fue un antes y después en la, sí, historia del periodismo en México.
5: Sí, yo pienso que es ahí la mejor escuela de periodismo, porque realmente te era un periodismo libre, sin, ajá, censura, un periodismo crítico, y es realmente esa mi escuela. Luego por eso vienen este tipo de libros, pero, ajá, dijéramos, sí, esa es mi ahí escuela. Fue.
0: ¿Empezaste en el Reforma o en el Norte? Porque primero en ese grupo empezó en el Norte, en Monterrey, ¿no? Y luego ya abrieron Reforma aquí en México, ¿o no?
5: Te diré.
0: A ver.
5: Entro justamente en junio de 1993. Las oficinas estaban cerca de la gente de Independencia y todavía era la redacción del Norte.
0: Ajá.
5: Se estaba ya reclutando los periodistas para entrar a Reforma. Entonces dijéramos, yo trabajo en el Norte 3 meses, 4 meses y después ya entramos todos a Reforma.
0: Que yo recuerdo que al principio ese periódico no tenía distribución con los voceadores normales, sino que tenían sus propios distribuidores, estilo como el Z.
5: El
0: Semanario Z de Baja California, de Blanco Ornelas.
5: Sí, sí, sí, porque fue un periódico, creo que lo sigue siendo honestamente, no del establishment, sino como una especie de outsider, ¿no? Que, ajá, quiere hacer las cosas de manera distintas. Y de hecho, lo que estaba pidiendo principalmente el periódico Reforma en aquel momento es, quiero solo estudiantes de periodismo o ciencias de la comunicación. No quiero ya a los periodistas veteranos, no quiero gente con experiencia, porque lo que querían justamente es formar nuevos periodistas con un nuevo criterio, con una nueva manera de ver las cosas. Y creo que lo que más aprendí, lo que más oportunidad me dio Reforma desde un inicio, es cuestionar al poder.
0: Y te tocaron los cambios políticos, te tocó la caída del PRI, la entrada del PAN.
5: El homicidio de Colosio, claro. El EZLN en 94, cuando irrumpe el 1 de enero de 1994. Realmente creo que mi generación de periodistas,
0: sí,
5: es una generación que vio todos estos cambios, estas evoluciones, estas confrontaciones. Sí. Y creo que eso también nutre el criterio crítico.
0: Te tocó una época en que todos los mexicanos tuvimos una ilusión muy grande, que fue cuando llegó Fox, ¿no?
5: Sí.
0: Que cuando yo me incluyo, que cuando votamos, no era tanto votar por Fox, sino era como sacar al PRI de los pinos, ¿no? Que era lo que decía toda la campaña. Era como, México se merece una nueva oportunidad. Y tuvimos, por unos años, una enorme ilusión de la corrupción va a terminar, el país se va a limpiar, las cosas van a ser distintas. Y sí nos rompió el corazón ver que las cosas no sucedieron. El gran cambio que se esperaba. No, y a ti te tocó todo eso, pues en Reforma, estabas
5: Estaba yo ya en Milenio, y debo decir, Marco Antonio, tal vez la audiencia lo recuerde, yo fui la periodista que, pues desgraciadamente, porque uno no puede festejar este tipo de cosas, pero cuando hay corrupción hay que plantearla, revelarla, documentarla y denunciarla. Yo fui la periodista incómoda.
0: Ajá.
5: Que reveló el primer escándalo de corrupción del sexenio de Vicente Fox, el famoso, wow, Toallagate, cuando remodelan Los Pinos,
0: sí,
5: y hacen toda una compra millonaria de toallas, de sábanas, de cortinas a control remoto. Bueno, hasta calefacción le pusieron al piso de madera de Los Pinos, de la cabañita donde iba a vivir Vicente Fox y Marta Sahagún.
0: Me acuerdo de todo.
5: Fue un
0: eso.
5: Escándalo mediático. Y bueno, desde ahí en adelante nos dimos cuenta que esta austeridad, salieron las tepocatas y víboras prietas de Los Pinos, pero llega una nueva clase política que, por desgracia, no era muy distinta.
0: No era muy, exacto. Y esa fue la gran tristeza y la gran decepción de todos, que no vimos el cambio por el que habíamos... Yo me acuerdo, todavía estaba vivo Germán Dehesa. El día siguiente que había ganado Fox, yo fui al show de Germán Dehesa ahí en la planta de luz. Y me acuerdo que era una sensación de celebración de hay un nuevo aire para México, hay una nueva esperanza. Y en la medida, dicen los psicólogos y los líderes espirituales, los budistas, que el dolor va en medida de la ilusión que te creaste. Y fueron años de una gran ilusión y una gran tristeza después, porque vimos que no cambiaba.
5: Y yo creo que esta tristeza la venimos arrastrando desde entonces, y creo que estamos justamente en un impasse como este, ¿no? A mí, yo cuando, por desgracia, vivo fuera de México porque uh-huh. he tenido amenazas de muerte, atentados de muerte por el trabajo de periodismo de investigación que hago, uh-huh. de revelar las conexiones entre carteles de la droga y funcionarios públicos. Y cada vez que yo pregunto a la gente, la respuesta es, hay cada vez un desinterés más por la política, cada vez hay un desinterés más por la participación ciudadana, como que los mexicanos esta frustración, esta desilusión, que por desgracia es acumulativa, ¿verdad? Uh-huh. Porque el sexenio que sigue, pues es igual, y luego sigue igual, y luego se convierte a veces en peor. Y entonces creo que estamos en un impasse donde estamos como anestesiados por como sociedad, por esta frustración, pero creo que esta anestesia en la que estamos los mexicanos nos está llevando también por un camino donde no creo que sea un buen camino para México.
0: Oye, yo te quiero preguntar de a nivel personal, o sea, lo que pues no hablas normalmente en medios de comunicación, ¿por qué haces esto? ¿Qué es lo que te mueve? Y porque el hablar de esos temas y meterte a investigar de esos temas, pues te lleva a tener que cuidarte muchísimo. Pero ¿qué es lo que te mueve? ¿Qué es lo que te hace? Porque también debe haber una parte de ti, Anabel, que dices, oye, me estoy metiendo en problemas fuertes. No me convendría ya como que descansar y vivir mi vida y apelar a mi derecho de ser feliz y vivir tranquila con mi esposo y respirar. Porque debes vivir en tensión, ¿o no? Sí.
5: Es una muy buena pregunta la que me haces, ¿sabes? Ajá. Mi derecho a ser, es una linda pregunta la que haces, porque yo me lo he formulado. Ajá. En mi libro Narcocracia, que es el libro que ahora está saliendo desde el 24 de agosto, está a la venta, es la primera vez que la periodista dura, como la gente me conoce, la periodista que investiga sobre los carteles de la droga, sobre la corrupción, etcétera, etcétera, es la primera vez que yo hablo un poco de esta elección que hice. De esta elección de... ¿Por qué no seguir lo que es el instinto humano de conservación, cierto?
0: Claro.
5: Hay un no soy kamikaze ni soy suicida. Por supuesto, tengo un instinto de conservación. Ajá. Si tú me preguntaras, Anabel Hernández, lo único que sabe es hacer periodismo, pues, y a lo mejor por eso, ¿no? Es lo único que puede hacer de actividad económica para vivir y por eso solo hace eso. No. Anabel Hernández es muchísima, a mí me encanta pintar acuarela. Soy una estupenda cocinera, ¿eh? Si yo no estuviera reporteando de estas cosas, les prometo que tendría uno de los mejores restaurantes en México o en cualquier país donde viviera. Me encanta cocinar.
0: ¿Qué cocinas?
5: Me encanta cocinar cocina mexicana. Ajá. Me encanta cocinar cocina internacional, pero principalmente la cocina mexicana, que lo traigo desde mi bisabuela oaxaqueña.
0: Okay. Ah, eres de Oaxaca.
5: Mi abuela y bisabuela eran de Oaxaca, entonces no hay oaxaqueña con sangre oaxaqueña que no cocine bien, discúlpame.
0: Claro, sí.
5: Pero entonces, ¿por qué dejar a un lado ese instinto de supervivencia, ese, como tú dices, muy bonito, el derecho a ser feliz?
0: Sí.
5: Poder ir al parque sin escoltas, no tener que vivir con miedo, no haber tenido que sufrir tantas cosas que sufrí yo, mi familia, porque creo también en otra cosa. Creo que también los mexicanos tienen el derecho a ser felices. Y creo que son tantas las problemáticas de nuestro país, tantos los problemas. Este tema del crimen organizado es un tema que nos afecta a todos, Marco Antonio.
0: Sí.
5: La violencia que se vive, el bombazo en Zacatecas, la incertidumbre de saber si vas a regresar a tu casa, si tu hija va a regresar a tu casa por el nivel de feminicidios, de las extorsiones. Entonces, yo he puesto una balanza durante toda mi carrera entre mi bienestar, mi derecho a ser feliz, a vivir sin preocupaciones. a darme la media vuelta y mirar hacia otra parte y no mirar las cosas incómodas, a pensar en los demás, en las madres buscadoras. Uh-huh. No hay fórmula, no hay manera que México pueda ser feliz si no entiende su realidad. No hay manera de ser feliz si seguimos atorados en este embudo de no saber hacia dónde ir, si no encontramos soluciones. Y creo que la única manera de encontrar soluciones es entendiendo nuestra realidad, sabiendo cuál es la historia que nos ha traído a este momento histórico donde pareciera que los carteles son más poderosos que el gobierno. ¿Quiénes han sido parte de esa historia? Porque eso, ¿qué tienen los narcotraficantes en la cabeza? Yo he dedicado muchas horas de mi vida, en vez de cocinar, en vez de ir al parque, en vez de acariciar a mi perro, en vez de estar con mi esposo, con mis hijos, investigando esto, bajando al infierno, hablando con estos personajes para entender qué es lo que traen en la cabeza, cómo funcionan estas estructuras criminales, poner la información sobre la mesa. A mí no me toca juzgar a nadie. Uh-huh. Pongo la información sobre la mesa y que la sociedad encuentre respuestas. Yeah. Te puedo decir que gracias a mis investigaciones, en Estados Unidos se han abierto juicios históricos contra algunos de estos protagonistas de la narcocracia en la que vivimos, como por ejemplo Genaro García Luna, un funcionario público muy poderoso, secretario de Estado, sí, que finalmente ya fue enjuiciado en Estados, sí, Unidos, está declarado culpable. Fui la periodista que arriesgó su vida para revelar eso.
0: ¿Tú abriste esa conversación?
5: Yo abrí esa conversación.
0: ¿En Reforma? ¿O en
5: estaba yo ya en Reporte Índigo,
0: okay,
5: que era un medio de comunicación online. Okay. Gracias a eso y gracias a ese juicio, hoy los mexicanos podemos entender mejor cuáles son los problemas y cómo resolverlos.
0: Y esa es la razón. O sea, tú eres más, obviamente todos queremos ser felices, a todos nos encantaría tener paz en nuestras vidas, pero yo lo que veo es un activismo. O sea, tienes un corazón activista, prefieres arriesgar tu vida, pero dejar algo que ayude al bienestar de todos, no tu bienestar personal. Eres activista, tienes corazón activista.
5: No, yo diría que un poco más, porque ¿más? Yo creo que cada uno de nosotros es el resultado de una historia. Uh-huh. Y esta elección que hago también es una elección que está marcada por un evento muy, muy trágico en mi vida, que es que en diciembre del año 2000, mi padre, que aquí lo cuento en el libro, mi padre que ha sido mi figura principal, el motor del ejemplo a seguir de la lucha, de ser honestos, de decirla, de luchar por lo que uno cree, fue secuestrado y asesinado, okay, brutalmente, okay, golpeado. Fue una situación muy, muy mala en diciembre del año 2000. Él era un empresario de mediano nivel y era aquella época donde había muchos, muchos secuestros en la Ciudad de México.
0: Sí, lo recuerdo.
5: Nadie vivía en paz. Mi padre fue víctima de una organización.
0: Lo siento mucho.
5: No hubo justicia. Cuando fuimos a pedir justicia al gobierno, sí, vamos a investigar. Yo ya era periodista, pero eso no tuvo que ver con mi carrera, tuvo que ver con que era un blanco para pedir un secuestro, un rescate, pues. Dijeron, vamos a investigar, y al final de cuentas, los primeros policías que llegan a la casa de mi mamá todavía de luto, todavía llorando, uh-huh, y llegan los policías a pedir dinero. Bueno, si quieren que descubramos quién es el culpable, tienen, ¿cómo?, que pagar.
0: ¿Cómo? O sea, sí, le llamaron para atender un secuestro y llegaron los policías a pedir dinero.
5: ¿Pero cómo? Todos tenemos de verdad las lágrimas en los ojos porque ya se había descubierto el cuerpo de mi padre maniatado, torturado, golpeado. Y esta gente diciendo, sí, vamos a investigar, pero tienen que pagar dinero, o sea, como si tuvieras que comprar la justicia. ¿Cómo se puede comprar la justicia? Y estoy segura que quienes están escuchando han sufrido esto, muchísimas víctimas. De para pedir justicia, ¿necesitas pagarla?
0: Y aparte es súper normalizado, o sea, no con algo de vergüenza o por abajo
5: nada,
0: del agua.
5: Nada, como si fuera la regla.
0: Es el día a día.
5: Y ahí me di cuenta que una buena parte de los problemas que se viven en México tiene que ver con la corrupción. Uh-huh. Y entonces es ahí, sí, cuando me pongo realmente a combatir esa corrupción. Sí, me interesa que México pueda tener verdad, pero para mí, cada vez que hago un reportaje, una investigación que combate la corrupción, es una forma de encontrar justicia para mi papá.
0: Entiendo.
5: Entonces, se vuelve algo muy personal.
0: Sí, mucho más grande que el activismo por, sí, México. Es algo muy personal.
5: Muy personal.
0: Es honrar a tu papá, es decirle, de alguna forma, no, de alguna forma voy a hacer justicia.
5: No te dejo solo.
0: No te dejo solo y tu muerte no va a quedar así.
5: Sí.
0: Y la muerte de tanta gente que ha pasado por lo mismo.
5: Por eso se vuelve algo imparable. Por eso puedo sacrificar las otras partes de mi vida.
0: Yo no sabía, siento mucho eso, yo no sabía eso. No, como no soy periodista de política y nada de eso, no tenía yo ese episodio presente, pero gracias por compartirlo. ¿Tú viste el documental este que sacó VIX del PRI?
5: No lo vi.
0: ¿No lo viste?
5: No. Ah,
0: te iba a preguntar, está muy interesante, te iba a pedir tu opinión, porque ese es un documental que sacaron que está muy interesante, donde dicen que el problema no es un partido, sino un sistema, y que...
5: No lo he visto, pero lo veré, porque justamente lo que yo he encontrado en mis investigaciones desde hace 20 años que me dedico a investigar las relaciones entre el gobierno y el crimen organizado, esto es sistemático.
0: Es un sistema. Es una cultura que es muy difícil quitar de raíz, arrancar de raíz.
5: Pero no solo es una cultura... En los carteles de la droga, que podemos imaginarnos, ese es su modus operandi, su modus vivendi. No es solo un tema de cultura del propio gobierno y funcionarios públicos, sino creo yo, Marco Antonio, y creo que es ahí donde los mexicanos tenemos que cuestionarnos cómo llegamos a esta situación de país, quién nos trajo a esta situación, pero también cuál ha sido nuestro papel como ciudadanos.
0: Claro,
5: porque es muy fácil decir, ¡ay, el presidente! ¡Ay, la presidenta! ¡Ay, el gobernador! Sí, es verdad, no hay la menor duda, soy la primera en denunciarlo. Pero creo que este libro, Narcocracia, después de que lo termino de escribir, no solo me replantea mi forma de ver a México, sino me replantea mi forma de ver a los mexicanos.
0: Sí, sí, sí.
5: ¿Qué estamos haciendo para impedir la situación en la que estamos?
0: Claro.
5: Está muy padre el Mundial de Fútbol, qué bueno que lo disfrutamos, pero por otro lado, había mujeres en la calle suplicando que el gobierno y nosotros como mexicanos las mirábamos porque son las madres buscadoras. Estamos hablando de más de 134,000 desaparecidos y no los miramos. Entonces, creo que también... parte de este sistema, y voy a ver el documental, te lo prometo, también qué parte jugamos como mexicanos, el consumo de drogas, la corrupción, el pago de la mordida, el camino fácil, la verdad.
0: Todo.
5: Y que, creo que esto es inherente de la humanidad. A la humanidad, a todos nos gustaría seguir el camino fácil, nadar de muertito, que todo nos caiga del cielo. No se puede vivir así en un mundo tan complicado globalmente.
0: Te agradezco mucho que estés con nosotros y estoy 100% de acuerdo. Mientras los mexicanos normalicemos la microcorrupción, pues va creciendo, creciendo. Entonces tengo que ser yo, que el cambio en México empieza por mí, a nivel ciudadano.
5: Absolutamente.
0: Qué bueno que lo digas. Anabel Hernández, gracias. Tu libro está a la venta en todo México.
5: Narcocracia.
0: Ok. ¿Y tienes redes sociales?
5: Tengo redes sociales y sobre todo, si me permites, quisiera invitar a la audiencia el 24 de septiembre a las 7 de la tarde en el Club de Periodistas de la Ciudad de México. Será la presentación del libro y podremos tener justamente esta conversación que creo que es la más importante. ¿Qué papel nos toca jugar a los mexicanos en esta crisis que estamos viviendo?
0: Anabel, muchas gracias por darte tiempo a venir con nosotros.
5: Gracias, Marco.
0: Y un gusto conocerte.
5: Gracias.
0: Gracias. Volvemos después de una pausa. Hay más en Grupo Fórmula.

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0: Estamos de regreso y fíjense que arrancó la Casa de los Famosos. Este domingo ya saben que es denominación, salió Flor, entró Gala Montes, entró el
1: Alexis Ayala.
0: Entró Alexis Ayala, Dalila Polanco. Ya no saben qué hacer para levantar
1: circo, maroma y teatro para que el rating funcione. Deben de reconocer que ella, Max, hicieron un mal casting. Desde un principio lo dijimos.
0: Fatal el casting. Te voy a decir por qué. Alan Noguerón debe de entender que la gente que vemos tele
1: abierta
0: no conocemos a los influencers. No. Entonces, la Casa de los Famosos, ¿dónde se ve? Pues en tele. Entonces, no puede poner a puro influencer porque no sabes ni quiénes son.
2: Sí, porque si solo el reality se viera a través de redes sociales o por el celular, o sea, ahí sí te lo creo que es más chaviza. Es más gente más joven y que sabe de influencers y de redes. Pero como tú dices, los que vemos siempre en domingo, los que es en la misma camada, ¿no? De gente, como los actores que nos gustan, como justamente Ernesto La Guardia, Cintia Clivo, bueno, Yair, vamos, o sea,
0: pues pero son los únicos conocidos, los demás quiénes son, quién sabe.
2: Conocidos a nivel popular.
1: Porque ese Pérez se dio a conocer ahí, porque ya dices, oye, ponemos el Fede, pues sabíamos más o menos que por ahí anda, pero ese nadie sabía
0: de quién era. No sabemos de ninguno de los influencers.
2: Luis, por ejemplo, de Luis no sabíamos.
1: De Flor.
2: Si bailaba, si era cantante, si era modelo.
1: Nada.
0: La otra, la no sé qué, la Carélida, no conozco a ninguno. Entonces, ¿por qué? Porque no veo, no soy buena en las redes. Entonces, yo soy de la gente que ve tele. Me ponen puro influencer, ay, qué flojera.
1: Pero aparte el sector o el target de la televisión abierta no son los influencers. No les quedó claro. Exacto. Y ahí se equivocó horriblemente la productora. Pero horrible, patinó horrible.
0: Puro influencer.
1: Y ahí están los resultados.
0: Yo anoche lo vi una hora. ¿Y sabes qué?
1: Le cambiaste.
0: Le cambié, le apagué.
1: Mira, ya. Le apagaste.
0: Le apagué y me fui a dormir. Lo que sí, felicidades a Cintia Urías. Siempre está impecable. Bien vestida.
2: Peinada, guapa, bien. Maquillada.
0: Pero nada cargada, o sea, no disfrazada, no. Pues. Siempre va elegante, bien vestida, propia. O sea, se ve espectacular.
2: Pero te voy a decir algo que es algo más valioso de ella, aparte de cómo se ve en imagen. Se ve que ella sí está al pendiente de todo el contenido y estudia. Claro, porque cuando ella comenta, sí dice, sí, no. Ayer a las 4 de la tarde, entonces ella sabe. Sí,
1: y los otros más en su tarea.
0: Del tiempo. Ajá. Y está informada.
1: Exacto.
0: Entonces, todos sus comentarios son muy atinados. Se ve preciosa, se ve muy bien, se ve elegante, siempre bien vestida, no disfrazada, porque luego se ponen unos vestidos que dices, ¿de qué se disfrazó? Por ejemplo, ayer mi Gali querida, de pollo blanco.
2: Pollito blanco.
0: Llena de plumas.
2: Bueno, pero eran plumitas finas. Eran plumas finas.
0: Aunque sean plumas finas. Ella se ve, de todos modos se ve guapa porque es guapa.
2: Y es alta y es alta de maquillada,
0: y tiene cuerpazo y todo. Pero el vestido, perdón, pero no. Sí, ha sacado unos vestidos que...
2: No te lo pones para un bautizo, o sea, que digas, ay, voy al bautizo, pásame el blanco de plumas. ¿No? Porque son vestidos...
0: Pásame el pollito blanco, ¿no?
2: Pero es que son vestidos para el show, justamente. Exacto. Para la televisión, sí, porque está son bien show.
0: Que se vistan de fantasía, estoy de acuerdo. Ajá. Por eso alabo a Cintia, porque Cintia siempre está bien vestida, elegante.
1: Muy bien, de acuerdo contigo.
0: Distinguida. Guapa, bien peinada, bien maquillada, bien sentada.
1: También.
0: Porque esa es otra. Los otros dos que están al lado, bueno, o sea, desparramados.
2: El Borrego Nava, hablas de René Franco, no, el Borrego.
1: Jesse Cervantes.
0: Y cuando está René, igual. Los dos desparramados en la silla, como si nada.
2: Bueno, es que también tiene que ver el peso, no que le estemos diciendo gorditos, no, pero también tiene que ver.
0: Como que se relajan. Y están relajados así. Desparramados.
1: Están en la televisión, tienen que sentarse bien.
0: En cambio, Cintia siempre está bien sentada.
1: Como una reina la mujer, sí, se ve guapísima.
0: Es una reina, de veras.
2: Ahora, antes de
1: educada y informada.
2: La nota, yo sí quiero decir que para mí sí es como muy humillante todo lo que han venido haciendo desde hace 2 semanas con la Casa de los Hombres. Primero entra Galilea y les dice, muebles, o sea, bajita la mano. Despierten,
1: pero mira, mejor vamos a ver la nota, aburridos. Porque, y ahorita
2: y luego... Esto es doble humillación, es doble humillación, porque todavía que entren a decirles, todos entraron a decirles muebles, y la semana pasada muebles, y les meten a Gala, eso para mí ya es muy humillante.
1: Pero mira, vamos a ver esta nota, Max, ahí donde vienen todos los detalles.
0: A ver.
3: La séptima gala de eliminación de la Casa de los Famosos poco a poco va tomando forma. Y es que resulta que la producción le ha metido rigor y alta tensión a la misma para poder despertar a sus habitantes. Motivo por el cual tuvieron que meter varios detonantes, entre ellos Alexis Ayala, por supuesto el Apio Quijano y hasta Dalila Polanco, los cuales expresaron su sentir a cada uno de los habitantes y la flojera que siguen generando dentro de la misma. De esta manera, Alexis Ayala enfrentó a S. Pérez.
4: La madre es sagrada. Quiero que vayas y le digas a alguien a ver si es cierto que se ríe. A ver si es cierto que es totalmente universal la mentada de madre. Eso no va a ser así. No tires la piedra, no escondas la mano. Respeta a la madre, porque todos ese venimos de una madre.
3: A Pio Quijano se le fue duro y a la yugular a ese Pérez.
5: Ese, nada más te digo algo. Tú no representas a México, ni tampoco yo. México es un país muy grande, diverso, complejo, para reducirlo a la opinión y al comportamiento de una persona.
3: Apio Quijano no podía dejar de lado, por supuesto, a Ernesto La Guardia.
5: Te voy a decir algo, yo respeto muchísimo tu carrera porque, claro, la he visto y es admirable. Híjole, nos has dejado tanto que desear en este proyecto porque es muy diferente ser conductor, ser actor, pero estar en un reality, ¡ay! En este reality sobre todo.
3: El propio Ernesto La Guardia esto expresó de Apio Quijano.
6: Digo, yo respeto mucho la opinión de Alexis, gente así, pero del señor Don Apio me vale. Él estuvo en tu grupo, yo sé que estuvo en un grupo.
7: No, estaba en el grupo de la competencia, acaba.
6: Por eso te digo, respeto su opinión.
3: Sí.
6: Pero la del otro muchacho, pues.
3: Jair aseguró que no está dispuesto a bailar al son que le toquen dentro de la Casa de los Famosos, pues ni generará conflicto, ni mucho menos pondrá tenso el ambiente.
8: Yo prefiero salir tibio, my p***, así estoy jugando a toda pase lo que pase, no tengo ninguna bronca con nadie, no me voy a broncar con nadie, si me quieren sacar, que me saquen. Punto, güey.
3: Y de esta manera se dio a conocer que la séptima eliminada de la Casa de los Famosos fue Flor.
9: Eres tú, Flor. Eres la sexta eliminada de la Casa de los Famosos México.
3: Para sorpresa de todos, se anunció que regresaría uno de los ex habitantes. Y vaya sorpresa cuando se dieron cuenta que no era lo que ellos tenían contemplado, sino la gran sorpresa de la noche fue nada más y nada menos que Gala Montes. Para Grupo Fórmula, informó Marco Antonio Silva.
0: Yo hubiera metido a él. Bueno, ahí está.
1: Oye,
0: metieron
1: Max
0: a Gala Montes. A ver si se sube el rating. Yo creo que no. La verdad no, porque ya está muy caída la Casa de los Famosos. Arrancó La Granja, entonces La Granja sí hay mucho mitotero.
1: Yes.
0: Adame, Niurka,
1: está el cazafantasma.
0: Pero el cazafantasmas.
2: Puros liosos, escandalosos.
0: Natalia.
2: Mucha Región 4, que la Región 4 nos ayuda, porque la Región 4 vende mucho. Claro. ¿Sabes cómo que sentí cuando ayer estaba viendo La Granja? Que era de esas fiestas de rasca y pega que te invitan. Vente a la fiesta, que es un bailongo. Pero como ves tanta variedad, pero son de esas fiestas que te tienes que ir a la 1 de la mañana.
0: ¿Pero cómo se llama?
2: De rasca y pega. De esas, porque está muy divertida.
1: Fíjate quiénes están.
2: Pero
1: está Carlos Trejo, Ivonne Montero, Kenny Avilés, Cuno, Rafael Mercadante, Fernando Lozada, María Caruna, Niurka Marcos, está también Natalia Alcocer, la que tú dices, Manely González, está Pascal Nadal y por supuesto Julio Camejo, Azalia la Negra también.
0: Azalia,
1: la metieron.
0: La primera de Big Brother.
2: La mala, la más mala.
0: Ahí salió Lady Polanco.
1: De ahí salió Lady
0: Polanco. De ahí salió Lady Polanco y de ahí todas las ladies.
2: Entonces, ¿no? Imagínate cómo está el casting, que yo cuando dije, qué miedo, entras tantito, pero a la 1 a.m. ya hay golpes o balazos. O sea, son de esas fiestas que dices, ay, qué padre, me voy a divertir, no, pero te vas temprano porque sabes que puede haber
1: balazos.
2: Balazos, pero está más divertido. Y en cambio acá en la casa de los famosos entras y dices, bueno, ¿a qué hora me duermo? O sea, es la diferencia, acá es más nice. Pero más aburridón.
0: Más aburridona. Entonces, bueno, arrancó la granja y ahorita les contamos que hay una de mitoteros ahí que va.
1: Lo agradecemos.
0: Yo sabía que hubiera hecho. La, si soy la Noguerón, contrata a Niurka Marcos, me cueste lo que me cueste. Mm. Porque Niurka Marcos hubiera llegado a la casa de los famosos a ponérselos a todos.
1: Te acuérdate que tendrían que haberle quitado el veto, esta veta de Televisa por el pleito con Juan Osorio. Entonces no puede entrar a Televisa. Lo habías desvetado.
0: Les vamos a corte.

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4: 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San Isidro tiene espera en carriles normales 50 minutos, rail en 40 minutos, líneas entry 20 minutos, el cruce peatonal es de 20 minutos, o time a carriles normales 20 minutos de espera, red lane 20 minutos, líneas entry 5 minutos, cruce peatonal 5 minutos.
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0: Pues Max, fíjate que nos invitaron aquí la gente de Azteca al inicio de la granja VIP 2. La verdad es que hay muchas sorpresas, ya lo vieron, entró gente muy polémica y Alfredo Adame, bueno, está como uno de los jurados sorpresa.
1: La espera terminó y anoche arrancó la segunda temporada de la granja VIP, donde además de haber mucho chisme, Cristal sí lo impactó con su belleza en el arranque del show, haciéndose tendencia con este increíble vestido. Adal Ramones y Alfredo Adame hablaron de esta nueva temporada y el verdadero reto que habrá para los peones, quienes ahora sí la pasarán mal.
2: Ya lo sabe obviamente Alfredo porque es parte del equipo y hemos dado ideas y todo, pero lo que va a ocurrir es que ser peón va a ser de lo peor. Todavía la temporada pasada hubo osados que dijo, mándenme de peón, ahora sí va a ser muy difícil.
3: Sí. 6 grados de temperatura, camas de paja que se desarman.
2: Y ojo, tal vez poca comida y tal vez agua, tal vez.
1: Ahí mismo Adam habló del reencuentro con su archienemigo Carlos Trejo y lo que le dijo antes de que entrara a la granja.
0: ¿Estás ahorita con tu archienemigo al quien le ganaste? Yo pensé que ibas a soltar más zarpado.
3: No. Ya le mandé su recado que se traiga su desodorante porque si no va a apestar a los cerditos de ahí de la granja. Pero no, hombre, no pasa nada, hombre.
1: Sin duda la primera noche se armó el lío entre Niurka y Manelik, quienes son enemigas y tuvieron varios desplantes dentro del show.
4: Hola, Manelik, ay, no me superas después de un año y medio, bebé, patética.
5: Hola, mucho gusto, Manelik.
6: Mario. Ay, tengo miedo, ya me entró el miedo, que te pienso.
1: Hasta ahora ha causado mucha sensación este casting de personalidades y sigue siendo tendencia a casi 12 horas de haber iniciado. Mary, esposa de Carlos Trejo, aseguró que temen por la seguridad de su marido, ya que varios espectros van tras él dentro del reality.
7: Que va a ser muchas cosas allá adentro. Y bueno, en lo paranormal, ¿qué te digo? Yo te puedo decir que lo están esperando. Lo están esperando. Trejo no puede dormir con la luz apagada. Entonces, les puede dar un susto.
1: Y Bruno, novio de Niurka, también enfrenta a Rey Grupero, crítico del programa, por andar diciendo que ella le hizo brujería nuevamente.
8: Mira, yo te voy a decir algo, eso es lo que él quisiera, estar en el caldero de Niurka y tener esa importancia, porque como dice Niurka, su caldero no acepta pandax, entonces no, él no está ahí, definitivamente, si le ha dolido la panza, si le ha dolido un diente, si le salió un grano y le reventó, es por su propio karma.
0: Pues ahí lo vieron, Max, es toda la gente que nos está también sintonizando. Esto fue la primer gala de la granja VIP. Estamos en los estudios Ajusco, Azteca. Y bueno, sin duda hay mucha fiesta, muchos invitados especiales, mucha prensa. Y habrá muchísima polémica a partir de esta noche en la granja VIP 2. Regresamos al estudio.
9: Pues que Dios los agarre confesados a los de la casa de los famosos, porque la granja hay mucho chisme.
10: Mucho.
9: Todavía no empieza, ya se agarraron del show.
10: Exacto. Con Manelik y por supuesto Manelik. Con Ivonne Montero, que no se soportan. Ya ves que llegó incluso cuando presentaron a esta Ivonne Montero, inmediatamente Niurka, ya estando dentro de la granja, se sale para no saludarla y decir, esta ni existe.
9: Y con Manelik
10: también.
11: Me dijo, me tienes miedo, no me superas, preciosa Manelik, aguerridísima. Aguerrida.

0: no. Ahí sí va a haber chisme. Entonces, a ver cómo les va en la casa.
1: Y la gente los conoce porque es gente de televisión.
2: Y nada más a ver cómo le va a Kenny, porque a mí Kenny me dijo, no, manita, no sé cuánto voy a aguantar, porque a ella le encanta andar en toples en su casa, o sea, siempre con poca ropa. Y que aquí no la dejan, entonces.
1: No, y aparte no usa ropa interior, acuérdate.
0: Kenny, los eléctricos.
1: Sí.
0: Bueno, pues a ver cómo les va. Yo creo que le va a ir mal a la casa de los famosos, pero bueno. Fíjense que vamos a hablar de un producto que baja de peso. Entonces, aquí está Alex Palombo para que nos cuente de qué se trata.
3: Así es, muchísimas gracias, Maxine. Estuvimos hablando de TriGLP y hoy tenemos algo complementario a TriGLP. Es el mismo péptido de salmón noruego, pero en polvo.
0: Primero explícanos qué es.
3: TriGLP es un producto, o Ignite, cualquiera de los dos, ya sea el de polvo o el de gotas. Lo que hace es ayudar
0: es
3: a tu
0: mismo.
3: Cuerpo. Es lo mismo
0: de polvo
3: en
0: y otro
3: dos
0: de
3: versiones. ¿Qué es lo que hace? Te ayuda a generar GLP-1, GLP-2 y GIP. ¿Qué es esto?
0: ¿Qué es el GLP?
3: GLP-1 es el susurrador del apetito, es el que disminuye tu apetito y los antojos. Okay. El GLP-2 protege tu sistema intestinal para ayudar a tener una mejor microbiota, evitar el intestino permeable y ayuda a la producción de serotonina. La serotonina es el hormona de la felicidad y esto se produce en el intestino. Y GIP, que es el que protege tu músculo para no perder musculatura.
0: O sea, bajas ahora de peso, pero no pierdes músculo.
3: No pierdes musculatura. Algo okay importantísimo es que un kilo de grasa es como una pelota de básquetbol. Un kilo de músculo como una de béisbol, mucho más compacto. Ah. Ahorita, justo antes de entrar al aire, me decías, ¿cuánto has bajado? Como 10 kilos. 800 gramos. ¿Qué es lo que pasa?
0: ¿Has pierdes 800 gramos.
3: No. 800
0: como
3: gramos.
0: 8 o 10 kilos.
3: El músculo es chiquito, la grasa es grande.
0: Ah.
3: El músculo pesa más que la grasa. Cuando tú tienes mucha grasa, es un volumen enorme. Mucho músculo es un volumen más pequeño y más firme.
0: Uh-huh.
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3: Y tenemos gotas y polvo. El tratamiento de sí un mes incluye un gotero, que si lo tomaras solito te dura 15 días, y una bolsa con 30 sobrecitos como este, que te duran 15 días. Entonces puedes tomar en la mañana uno, en la tarde otro, puedes usar 15 días uno, 15 días otro, cada quien decide. Hay gente que me dice, Alex, a mí me conviene más durante el día tomar esto y en la noche me tomo las gotas para ya no tomar agua.
0: Ajá.
3: A mí me gustan más las gotas, hay gente que le gusta más el polvo. Tenemos las dos opciones para que la gente
0: ahora te digo
3: lo
0: que
3: pueda
0: esto
3: usar.
0: Esto está muy cómodo para llevártelo en la bolsa.
3: Por supuesto, es lo que dice mucha gente. No. Me lo llevo al gym, lo echo en una botella. Si sí hay que agitarlo, no te sirve
0: sí
3: con,
0: hay que
3: con cucharita.
0: Y te lo tomas.
3: Ahora, ¿qué busco
0: y
3: yo?
0: Es un sobrecito chiquito, delgadito.
3: Sí, es práctico.
0: Práctico.
2: Antes de comer, ¿verdad? O sea, ¿cuánto tiempo?
3: Separado al menos 15 minutos de los alimentos.
0: Uh-huh.
3: En la mañana es en ayunas y durante el día o en la noche que se ha separado de los alimentos, Vicky, es importante. Ahora, ¿qué busco yo? A mí no me importa el peso, es la realidad. Yo busco sentirme bien en la ropa, que eso me está ocurriendo hoy día, y
0: pues
3: poder
0: sí,
3: disfrutar.
0: Yo te veo delgado y me dices que bajaste 800 gramos.
3: 800
0: digo,
3: gramos.
0: No,
3: Maxine, te lo prometo. Ahí te enseño al ratito las fotos de la
0: bueno,
3: báscula.
0: Bueno, es que nada más enséñanos tus fotos de antes de ahora.
3: Gramos, con muchísimo gusto, las traigo para la siguiente.
0: Pero yo dije, has bajado como 8 o 10 kilos y dices que 800
3: lo
0: gramos.
3: Lo máximo que he bajado en estas 15 semanas han sido 3 kilos, pero eso ha ido fluctuando. Porque pierdes grasa, ganas músculo y eso es una maravilla. Ahora, yo qué quiero, hay edades en las que ya no bajas por más que le hagas. ¿Con esto qué es lo que estoy logrando? Volver a tener más movilidad, poder disfrutar a mis nietas, cargarlas, correr con ellas, llevarlas al parque. No sé del abuelito que está sentado a ver qué
0: a ver
3: sucede.
0: Qué. Sí, porque estás gordito y todo te pesa más,
3: sí,
0: claro.
3: No, y sigo gordo, pero no al nivel que estaba.
0: No,
3: yo no me atreví a ponerme ropa como la que traigo hoy día. Me dices, bien, es muy primavera. Pues no primavera porque es manga larga, pero ya mucho más cómodo en la ropa.
2: Sí, porque aquí viene mucho
3: más agilidad.
2: Muchos nutriólogos dicen que no siempre el estar gordito significa mala salud, o el flaquito no significa que tengan buena salud. Esto es un producto que te ayuda justamente a la además salud. A las dos
0: Ahora,
2: cosas.
0: Es natural. Totalmente. Me dijiste que está hecho de
3: salmón, jengibre y limón, las gotas. Salmón, betabel, saborizante natural de arándano y manzana, y stevia, el polvo. Okay. Lo que hace el efecto fuerte es el hidrolizado de proteína de salmón noruego. Es el ingrediente principal.
0: Que son los huesos, ¿no? Del salmón.
3: Los huesos, la piel y la cabeza del salmón.
0: Sí.
3: Que antes se tiraban a la basura, tiene un contenido biológico enorme. 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
3: 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Sí. 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Okay. Y que lo tengan cuanto antes en su casa. Maxine, yo estoy vuelto loco. Ayer estuvimos en un congreso médico. Estuvimos midiendo el porcentaje de grasa de las personas. Hay gente, sí, que está con un nivel elevadísimo de grasa.
0: Sí, hay que bajar grasa, mismo, pero no baja músculo, que
3: subir
0: es
3: músculo.
0: Importante. Subimos músculo, bajamos grasa.
3: Y ese se logra comiendo suficiente proteína. Y haciendo ejercicio de fuerza. Okay. Yo no estaba bajando al principio nada. Y lo que me dijo la nutrióloga es, mete más proteína. Dije, pero estoy comiendo bien, uh-huh, mete más proteína. Y con eso lo logramos.
0: Bueno, pues muchas gracias. Vamos a corte y volvemos.
2: No.
1: No, que todavía no quería más.
0: No vamos a corte.
2: ¿Vamos a qué?
0: A corte.
2: No, una nota.
0: ¿No? ¿Qué nota? Ay, Eduardo Yáñez, ganó la demanda.
2: Ah, Eduardo Yáñez, vamos a la nota.
0: Sí, ganó la demanda.
2: Pero del teléfono celular contra Pati Cuevas, nuestra colega.
0: Exacto, colega, vamos a ver qué pasó primero, luego lo comentamos, a ver. ¿No? Ah, bueno, no la tenemos. Bueno.
1: Porque sí, Max, querida, fíjate que ahí está la...
0: Lo que pasa es que se acuerdan de un lío con una reportera y su celular. Uh-huh. Entonces, él le quitó el celular. Sí,
2: esto reportera. Fue hace más de 2 años en el Teatro Centenario, cuando él fue... A un homenaje de Nicandro Díaz. Ajá, en el Teatro Centenario. Sí. A mucha prensa, evidentemente. Cuando él llega, varios reporteros, no nada más Patty, lo abordan. Pero Patty le empieza a hacer las preguntas para él incómodas. Un reportero, uh-huh, pues si no incomoda, uh-huh, no es periodista, pero bueno, para él incómodas. Uh-huh. Que él ha habido una boda y creo que él se decía cristiano o al revés, uh-huh, y Patty le empieza a cuestionar sobre su religión. Uh-huh. ¿Para qué vas a una boda si dices que eres cristiano? Pero si fuiste, entonces eres o no eres. Uh-huh. Palabras menos, palabras más. Pero eso no fue lo que lo enojó Eduardo, le han hecho peores preguntas, sino que en la alfombra, entre tanta multitud, le picó. Bueno, sigo explicando.
0: Ahorita nos cuentas después del corte, vamos a continuar.

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0: Bueno, estamos de regreso.
1: Estamos en lo de Eduardo.
2: Ahora sí, cuéntanos. Ahora sí, es que íbamos a pasar
0: la nota. Llegamos a la mitad del todo el lío de Eduardo Yáñez, que ya ganó la demanda. ¿Pero por qué?
2: Bueno, entonces nada más contaba rápido que esto fue hace como más de 2 años en el Teatro Centenario, una alfombra roja, llegó Eduardo, que él ha habido un evento que no sé de qué era, pero era algo que ver con cristiano católico o algo así. Patty, la reportera a la que lo demandó, le empezó a preguntar de que por qué ha habido una boda si él era cristiano, o al revés, pero era algo así. Entonces empezó a armar la bola, todavía ni siquiera llegaba la alfombra roja, y se armó más la bola, más con todos los otros reporteros, pues todos, si te fijas, ya traen como palitos, ajá, y stick, y traen, ajá. Entonces le seguían preguntando, y Patty no lo hizo a propósito, eso sí fue, pero haz cuenta que con su palito, con su celular, ya lo tenían en la cara, entonces entre la bola y que le estaban pegando, le pegaron dos veces
0: en la cara.
2: En la cara, Eduardo. Entonces, por sí las preguntas. Él también, alfombra roja, multitud, y luego lo sintió que lo pegaron, pero aclaro, Patty a mí me dijo que no fue, ella no, aunque fue su palito, fueron de otros celulares, pero como ella era la que estaba preguntando.
0: Y entonces él agarró el celular que le pegó en la cara y se lo quitó, lo arrancó.
2: Lo arrancó, creo que le dobló el palito, no me acuerdo, no, pero sé. El celular agarró y se lo guardó, y él dice, ahorita te lo doy, creo que eso fue lo que, sí, me cuenta que eso fue lo que le salvó, porque no, él avisó, dijo, ahorita te lo doy, dando a entender, pues me estás picando, me estás,
0: sí, me estás pegando.
2: Se lo guardó, Patty sigue diciéndole, dame mi celular, dámelo. Entonces se armó un lío, porque fue toda la bola de seguridad, uh-huh. Él entró al teatro, minutos después, Margarita Interian, que es su asistente de Eduardo, sale con el celular y dice, toma, aquí está tu celular, y Patty le dice, no lo quiero, que me lo tenga que venir a dar él. Él fue el que me lo quitó, es que él no quiere, te lo doy.
0: No, y él no estaba adentro haciendo la cosa de, él va a ser padrino
2: del homenaje de Nicandro Díaz, era un homenaje.
0: Entonces no podía salir, lo mandó con su asistente, y Patty no se lo quiso recibir.
2: Y ella fue cuando pidió patrullas y decirles, sí, que
0: pues, le había robado.
2: Pero no lo pudieron porque los de la patrulla dijeron que cuando se consume un robo es cuando está en fragancia, o sea, tiene, uh-huh, que haber visto el robo, si no, uh-huh, pues tú puedes
0: pero
2: decir.
0: Pero no se lo robó, ¿cómo crees que se lo va a robar? Bueno, se lo mandó a entregar con Margarita, ella no lo quiso aceptar, ya es bronca de ella.
2: Entonces digo, cada uno tenía como su punto, aquí lo excesivo, cada uno tenía, Patty tenía su punto, que me quitó mi celular, a lo mejor el palito se lo rompió, Eduardo a lo mejor tenía su punto de que le pegaron y las preguntas, etc, etc, pero aquí después lo demandó, después de 2 años,
0: y ganó la denuncia de Eduardo, y ya, la demanda de Eduardo, y esto es lo que pasó, lo que
3: él... Pues afortunadamente también ya se terminó esto, ¿no? Que fue bastante incómodo, la razón para ir a un juzgado siendo acusado de robo por un teléfono, me pareció demasiado pretensión. No entiendo si por ganar publicidad o hacerse la heroína de los reporteros, pero lo único que demostró es que es una persona que odia a los actores y tiene resentimientos contra los actores si no le contestan a lo que ella quiere que contesten. Entonces yo creo que es un momento de reflexionar. Es que no puede ser que ahora haya que tener miedo de ustedes, porque si uno no contesta lo que ustedes quieren, nos van a hasta agredir con un teléfono, nos van a perseguir, nos van a tirar, nos van a criticar, nos van a... todo lo que pueda aplicar el poder de la comunicación que tienen ustedes en contra de nosotros. Yo tuve que venir a la corte 3 veces. Fui demandado como ladrón de un teléfono. ¿Te imaginas que eso me va a costar en mi vida como actor, dar o no dar una entrevista? Que me demanden y tenga que yo que pasar por todo esto, de que nos quitan horas de trabajo para trasladarnos hasta ese lugar lejísimos, con el tráfico de México, por tercera ocasión. Entonces sí me hace recapacitar que, ¿me conviene que me entrevisten o no me conviene que me entrevisten, güey?
0: Bueno.
2: Y ya nada más por último, yo le escribí a Patty, pero Patty puso en el chat, bueno, en un chat de periodistas puso, pero esto no ha acabado. aún sigue el proceso legal. Entonces, lo que intuimos es que va a hacer una, ¿cómo se llama eso? Una
1: apelación, una pero apelación, realmente no va a pasar nada.
0: Pero no va
1: a... Eso no va a prosperar.
0: Porque es un celular que... Okay, estoy de acuerdo que Eduardo le arrancó el celular. ¿Por qué se lo arrancó? Porque con el celular le pegó en la cara. Le arranca el celular, luego se lo regresa con su asistente y ella no lo acepta. Pero no es que se lo haya robado.
1: Sí, no, como tal un robo no, porque no sí se lo quiso robo. Regresar en el momento.
0: Entonces,
1: y
0: no
1: pues
0: procede.
1: Ya, no es como...
0: No procede, y por eso ganó la demanda Eduardo.
1: Sí, porque ahora, las autoridades no le dieron la razón.
0: Va a poner que un...
1: ¿Una apelación?
0: Una apelación.
1: ¿Cómo? Porque no está con...
0: Tampoco va a funcionar.
2: Sí, y lo que pone
0: porque el celular se lo regresaron.
2: Y lo que explicó también Margarita, su asistente, en otro chat, es que dice que pedían de 6 meses a 6 años de prisión. Ay. Eso es lo que dice, hasta 6 años de prisión. Digo, yo no sé tanto de leyes, pero por ejemplo, el Fofo, que casi mata a una señora a golpes.
1: No, pero eso sí fue como
2: por
1: feminicidio.
2: Por eso, a lo que voy, eso fue un feminicidio.
1: Intento de feminicidio.
2: Por eso. Y ya, no sé si has visto al señorito Fofo, ya está libre. Siendo casi un multo, o sea, no me imagino a Yáñez 6 meses de prisión por un robo.
0: Seis
2: que
0: años.
2: Es seis, de 6 meses a 6 años.
0: Por no fue robo. Aclaro, no fue robo. Le quitó el celular porque le pegaron en la cara con el celular. El celular que le haya pegado, lo agarró. Se lo guardó en la bolsa y dijo, ahorita te lo regreso.
2: Exacto.
0: Se metió, era padrino del homenaje de Nicandro. No podía salir porque estaba siendo padrino. Lo manda con su asistente. Entrégale el celular a la señorita.
2: Y Pati no lo acepta.
1: Sí, porque fue en ese mismo momento, en el evento mismo, que exactamente regresa Margarita Interiana a decirle, oye, Pati, te regreso el celular.
2: De acuerdo a la versión de Margarita. Ahora, el celular no se lo quedó ni Pati ni Eduardo.
1: No, ya se
2: quedó en el teatro. Bueno, o sea, eso también ahí en el teatro. Ahora, jamás, hay que decir algo claro, porque jamás tampoco estuvimos de acuerdo en la actitud de Eduardo, y eso se lo dijimos, o sea, la manera de
1: quitárselo. Sí, no se justifica, ¿no?
2: Que se lo quitó y se lo guardó, tampoco estamos diciendo, wow, qué padre.
0: No.
2: Pero también era un exceso, también, o sea, no estamos
0: para
2: diciendo.
0: Para que se lo acercan tanto hasta que le peguen la cara, o sea, también hay que pensar eso.
2: Sí, y Pati no fue a propósito, fue entre toda la bola que le estuvieron
0: dando.
2: Pues
0: sí, dando, a la hora entonces... de las bolas y los aventones, alguno te pega, como el día que le pegaron con una cámara a Paulina Rubio, les mentó la madre y luego se enojan porque les mentó la madre. Bueno, le dieron un camarazo en la frente.
1: Pues estaba muy molesta, claro.
0: Ese día estaba yo ahí, o sea, no me lo contaron.
2: Ese mismo día se hubiera arreglado. A lo mejor si Pati dice, oye, te actuaste mal, ofréceme una disculpa. A lo mejor Eduardo le ofrece la disculpa, aquí está tu cel. A lo mejor el palito que se rompió, págame los daños. Y le hubiera pagado los daños del palito. El celular creo que no, pero sí, creo que hubo un daño de un palito.
0: Ay, bueno, ¿cuánto cuesta el palito?
2: Pero bueno, ahí hubieran llegado a un acuerdo y
1: como
2: ya 100 se
1: pesos.
2: Acabó el... Se acabó.
1: Bueno, 150 cuesta un selfie stick.
2: Que Eduardo le hubiera ofrecido ahí una disculpa, me alteré, tú me alteraste, cada quien, o sea, algo así.
0: Sí,
2: pero pues
0: o sea,
2: ya
0: yo estoy trabajando, no puedo salir, te mando el celular con mi asistente, no lo acepto, bueno, pues entonces ya vamos a otro lío, ¿no?
2: Pues bueno, ya.
1: Sí, aquí lo que pasa, como dices, ya finalmente el juez no encontró los elementos como para poder decir condenar a Eduardo.
0: Exactamente,
1: pues no se encontró, pues por eso dijo no. Es la obviamente la pues el criterio del juez.
0: Bueno, con otro Eduardo, vámonos con otro Eduardo Santamarina. Está haciendo una novela que se llama Sabor a ti. Ahí hace un nini de 50 años.
1: Nini de 50, bueno, qué barro. Eso ya no es nini.
0: Él nos cuenta de su dinosaurio del nini.
4: En exclusiva platicamos con Eduardo Santamarina, quien nos comentó qué ha hecho para bajar de peso y por qué lo hizo. Escuchemos.
5: Pero mira, tómame de abajo, tan delgado que hasta en chanclas vengo. ¿Eh? Sí, ya me dejaron la canasta, pues me también, sí. Los mis hijos, sí. La verdad, ¿sabes qué? A mí me da mucho gusto, lo he platicado mucho con Mayrín. Estas nuevas generaciones ya traen otro chip en el tema de también del wellness, de la parte saludable, de comer sano. Ya también, por ejemplo, hay muchos datos, y eso te lo pueden decir dueños de bares, de discotecas, de restaurantes, que ya la chaviza ya no está tomando incluso alcohol, ya el índice de alcohol ha bajado. Y bueno, y hay una corriente muy fuerte que la traen todos ellos de ahora del comer sano.
4: Además, nos comentó que ya viene el estreno de la telenovela Sabor a Ti.
5: A partir de, ya en este mes, el 21, a partir de las 8:30 por Las Estrellas, Sabor a Ti, una nueva producción de Televisa producida por Lucero Suárez. Entonces, no dejen de verla, va a estar buenísima, muy divertida. Es un melodrama con tintes de comedia. Entonces, pues ahí, no se la pierdan. ¿De qué habla? La historia, yo soy, por ejemplo, mi papá es César Évora. Soy hijo único, soy un hombre arriba de los 50 años, un bueno para nada, que siempre tuvo todo en la vida y no le gusta trabajar y trae muchos proyectos, pero no aterriza nada. Entonces ya de entrada ya eso es cómico, ¿no? Pero ¿sabes qué? Mucha gente, yo sé, hombres y mujeres se van a espejear con mi personaje, claro. Porque conocemos mucha gente que es así, que sueña y sueña y sueña y trae proyectos y ahora trae esto y lo otro, y a la hora de la hora pasa el tiempo, pasan los años y no hacen nada.
4: Me da mucho gusto que con esta nueva telenovela Sabor a Ti, vuelva a trabajar al lado de Erika Buenfil.
5: Regreso a la pantalla con ella después de tantos años. Yo inicié mi carrera con ella. Nuria Bajes también está. De repente ya se me olvidan tantos nombres, pero bueno, un gran reparto.
4: Le preguntamos cuál es el ingrediente para mantener un matrimonio estable y esto nos comentó.
5: Pues mira, la comunicación, la verdad no hay fórmulas, no hay para llevar una relación cualquiera que sea, de amor, de matrimonio, de noviazgo, de trabajo, de amistad. La relación tiene que ser muy transparente. Entre más transparente es más fácil. Sí.
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13: La letra J es la única que no aparece en ningún elemento de la tabla periódica de la química moderna.
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15: El asesor presidencial de los Emiratos Árabes Unidos, Anwar Gargash, informó que se encuentran construyendo rutas alternativas para sus exportaciones energéticas y de comercio, asegurándose que no queden como rehenes por la guerra entre Estados Unidos e Irán. Como represalia de la acusación de Alemania a Rusia por el intento de ataque con drones en el aeropuerto de Leipzig-Halle y por cerrar el consulado ruso en Bonn, Rusia anunció este lunes el cierre del consulado general alemán en San Petersburgo, informó el Ministerio de Asuntos Exteriores ruso. Tras la erupción del volcán Anak Krakatoa en Indonesia, más de 270.000 pasajeros son afectados por las alteraciones en el tráfico aéreo debido a la ceniza volcánica. Este lunes se encuentran cerrados 7 aeropuertos, incluido el de Yakarta, el principal del país, indicó el Ministerio de Transporte de Indonesia. Informó Diana Cruz. 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

0: Estamos de regreso y fíjense que les comparto la información importante. 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
0: 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No se les olvide, ¿verdad?
1: Exactamente.
2: Bueno, nada más un error que te acuerdas. Una fe de ratas. Ahorita que dije que Fofo estaba libre. No, es que hace 2 semanas hubo un video controversial que parecía que Fofo estaba en un departamento. Sí fue real, pero antes de que lo metieran en prisión.
0: ¿Quién es el Fofo?
1: Pues influencer, este famoso influencer que intentó, que golpeó a una señora en el Estado de México y que se le tipificó como intento de feminicidio.
2: Porque la pateó en el piso.
1: Exactamente.
2: En la cara.
0: Sí, me acuerdo.
1: Entonces, a raíz de eso.
0: Al público hay que explicarle.
1: Exactamente.
2: Entonces, nada más comenté ahorita que si el Fofo, que fue un intento, estaba libre, no. Está cumpliendo una sentencia de 17 años, pero hace 2 semanas subieron un video que se hizo viral, que estaba en un departamento, pero era un video viejo, que el que tiene sus redes sociales de él lo subió, pareciendo que él ya estaba libre. Y dos, sí hubo un intercambio de prisión, porque dice, él alegó que la otra prisión lo maltrataban. Ya está en una más tranquila, que está en Texcoco, pero hasta la fecha sigue guardadito.
1: Es que su defensa argumentó que lo estaban maltratando mucho donde estaba, entonces que pues no merecía estar en una prisión de ese pues nivel, y que si lo podían trasladar a otro lugar donde peligrara menos su vida, y por eso hicieron un traslado, pero es lo que están haciendo con el Fofo, y tendrá que purgar la pena de 17 años, 6 meses que le dictó un juez.
0: Pues sí.
1: ¿Verdad?
0: Claro.
2: Pues ahora sí tenemos a Denise de Calaf.
0: Ya,
2: la
0: entró.
2: La maraca.
1: De Calafe.
0: Ay, de Calafe, ¿dónde estás, Leca?
2: ¿Dónde se queda en el tráfico? Ahí viene.
3: Ay, bueno, querida, ¿sabes si queda en México?
2: Y ya estaba aquí a 3 cuadritas, ¿eh?
0: Vienes atorada en el tráfico.
3: Y los delfines, y los flamingos, y entonces ya estoy aquí en la Ciudad de México. Y con unas ganas de abrazarte, yo no sé por qué estamos de lejos, no tengo idea.
0: Hubieras querido volar, pero no vuelas.
3: No vuelo. Pero yo quiero verte antes del fin de mes, que nos dé chance, Flor, de vernos.
0: A ver, oye, se nos está cortando. A ver, no te muevas de donde estás. A ver, te vas a presentar en La Maraca, cuéntanos.
3: En La Maraca, el día 2 de octubre. Y en un show. En un show que se llama Alma, Corazón y Vida desde el Mar.
0: Órale. ¿Y en qué consiste? ¿Qué? ¿A quién vas a presentar o vas sola?
3: Tú sabes que tú eres mi invitada especial siempre. Y cada vez que tú vas a un evento mío, es una suerte y es una maravilla y todo me sale fantástico. Yo quiero mucho decirte que esta empresa de Fórmula, les agradezco todo el amor, todo el cariño, y a ti, Maxime, especialmente. Muchas gracias por esa deferencia de esa entrevista hoy. Para invitar al público al 2 de octubre en La Maraca, es un lugar nuevo que voy, pero que es un lugar que me dicen que es extraordinario. Y bueno, me encanta poder estar contigo. O sea, yo quiero estar contigo. En persona, esa cosa de la modernidad, de la Zoom, y esto no me gusta.
0: Que no te muevas mucho porque se nos está cortando. Oye, a ver, entonces, te vas a presentar en La Maraca con un show, ¿vas a meter mariachi, no vas a cantar mariachi? ¿Cómo va a estar?
3: Mira, vamos a invitar primero a un artista nuevo que se llama Pablo Monsart a que abra el concierto. Y a partir de ahora yo voy a dar oportunidad a varios artistas nuevos para que abran el concierto. Ahora, yo no estoy viendo muy bien se está friseando mucho la imagen, ¿no? ¿Ustedes me oyen bien?
0: Sí, te escuchamos. No muy bien, tú no nos oyes. Tú no nos oyes y nosotros se nos
3: Entonces,
0: corta.
3: Lo que te digo...
0: A ver, vamos a intentar otra vez hacer conexión contigo porque se nos está cortando. A ver, vuelvan a conectar a Denise y dile que no se mueva de donde está porque va caminando y se nos va cortando la señal.
2: Pero es el 2 de octubre el día que se va a presentar.
0: Bueno, fíjense que mientras conectamos a Denise otra vez, Gael García y Ricky Martin están haciendo una película. La llevaron al Festival de Cine de Venecia, les fue rete bien y miren lo que pasó.
4: Orgullo Latino en Venecia. Gael García Bernal llegó a uno de los encuentros cinematográficos más importantes del mundo para presentar su nueva película como director, Hombre al Agua, y lo hizo acompañado de un elenco de lujo. El mexicano, quien además protagoniza la cinta, compartió un gran momento con Ricky Martin, Esmeralda Pimentel, Jorge Salinas y Manuel García Rulfo, quienes desfilaron junto a él por la alfombra roja del Festival Internacional de Cine de Venecia. Para Ricky Martin, esta presentación representa un momento muy especial, pues es la primera vez que forma parte del elenco de una película presentada en la mostra. En la cinta, interpreta a un actor contratado para dar vida al protagonista en una película biográfica dentro de la propia historia. Por su parte, Esmeralda Pimentel también fue parte de este importante desfile por el Lido, acompañando a Gael y al resto del elenco de esta producción mexicana. Hombre al Agua fue presentada en la sección Venice Spotlight, fuera de competencia. La película sigue a Camilo, un salvavidas cubano que, después de rescatar a un empresario mexicano de ahogarse, termina entrando en un mundo de poder, manipulación y secretos. Para Grupo Fórmula, Eddie Gutiérrez.
0: Ahí está. A ver si ya tenemos a Denise otra vez, ¿no?
1: Oye, qué sorpresa este festival allá en Venecia con
0: Fíjate,
1: Ricky Martin y Gael
0: bien.
1: García Bernal, sí. Baile, baile, a él, quería como que Ricky le siguiera el juego, pero el Ricky con un poquito más mesurado, bailó poquito, pues dijo ya.
0: No, vale. Ricky sí le baila,
1: baila muy bien.
2: Pues apenas acuérdate que estuvo aquí hace 5 o 6 baila. Meses, ¿no? Aquí estuvo en 2 presentaciones acá en un estadio.
0: Sí, no.
2: Ricky, y bailó.
0: Ricky le baila bárbaro.
2: De principio a fin.
0: Sí, claro.
2: Baila mucho.
0: Y trae el fuego en la sangre, ¿cómo de que no?
2: No siento que baila un poquito más Chayanne, ya si hablamos de bailarines, pero más cachondón Chayanne, pero Ricky baila más alocado, pero los dos bailan muy bien.
0: No, pero tiene los gracia dos para bailar. En cambio Gael
1: no.
0: Ahí quiso hacer como pasitos de baile, pero no le salieron tan bien. Pero bueno, lo bueno es que los dos están en una peli que hay que ver.
1: Sí, hay que verla. Oye, Gael ya no hace casi, no pisa suelo mexicano, pocas veces realmente que lo veamos aquí en México,
0: pues él
1: muy
0: vive,
1: pocas
0: vive
1: veces.
0: Lejos.
1: Vivió en Argentina, pero ya no estaba con la mujer esta.
0: No, vive en Europa, ¿no?
1: Ahora vive en Europa, exactamente, pero vivió mucho tiempo
2: también,
1: en Argentina.
2: También en Los Ángeles.
0: En Los Ángeles
2: también. Mucho.
1: Oye, ¿cuánto cine hace? Porque el otro día estaba viendo gran parte de las cosas en las que está trabajando Max y termina un proyecto y empieza, o sea, no tiene ni tiempo de respirar. ¿A qué hora ve a la familia? Porque se la pasa de proyecto en proyecto en proyecto, ¿eh? O sea,
0: pues sí,
1: y anunciando,
0: bueno.
1: Ahora voy a hacer esto, o ya terminé esto, o de próximamente esto.
0: A ver, creo que ya tenemos a Denise. A ver si se oye ahora sí. A ver, Denise, ahora sí.
3: Aló, adorada, te escuche perfecto.
0: Ahora sí te oímos, a ver.
2: Ya estamos.
3: Ah, sin dedo.
0: Sin dedo.
3: Sin dedo. Cuéntame.
0: A ver, tú cuéntame de la maraca.
2: 2 de octubre.
0: Y de tu
3: el show se llama Alma, Corazón y Vida desde el mar. ¿Por qué desde el mar, Maxine? Yo llevo 2 meses todos los días preparando este concierto, preparando cada detalle del concierto, cada música. Además, se me ocurrió cantar canciones que el público mexicano cree que son mexicanas, pero son canciones brasileras, como por ejemplo la canción de mi queridísima Lupita D'Alessio, Mudanças, ¿eh? Hoy voy a cambiar, y en portugués sería, hoy yo voy a mudar, vasculhar minhas gavetas. É uma canção escrita por Banusa em 1986.
0: Sim.
3: E outras como Evidências e cantar canções que, de autores, canções que me hubiera gustado escrever, de autores que admiro muito, como Kany García, como Bad Bunny, como vários que me encantam. Então, o concerto habrá de todo, como tu sabes, entrará o mariachi, como sempre, para retificar mi alma brasicana o mexileira. E é um concerto, sem sombra de dúvida, sem equivocar-me, para mim é o melhor concerto que eu he escrito e produzido em toda a minha carreira.
0: Pues allá te vamos a ver el 2 de octubre a la maraca. Muchas gracias por conectarte, Denise. Ojalá puedas darte una vuelta para acá.
3: Sí, yo quiero ir, yo le pregunté a la señora productora, a Flor, que me dé la oportunidad de ir.
0: Acá te esperamos. Gracias.
3: Yo necesito que tú me des tu bendición.
0: Gracias. Bueno, nosotros ya nos vamos. Gracias por habernos acompañado. Gracias, Vicky. Gracias, Marco.
1: Un placer, querida Max.
0: A todos ustedes un beso. Nos vemos aquí mañana, si Dios quiere. Y en la noche desvélese con nosotros a las 12, por favor.
5: Y entonces.
0: Muchas gracias y hasta mañana.
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23: Muy buenas tardes, tenga usted muy buenas tardes. Y sí, claro, es la una en punto, pero en punto. Tiempo del Centro de México, usted puede ajustar su reloj. Y yo soy Joaquín López Dóriga, transmitiendo para usted con mucho gusto, como todos los días, en vivo. En vivo desde la Ciudad de México para toda la República Mexicana a través de 97. Sí, estamos como todos los días a través de 97 estaciones de radio en todo el país y en otras 30 estaciones de radio más en Estados Unidos para nuestros paisanos.
24: A quienes les enviamos besos y abrazos en California, Arizona, Texas, Nueva York, Illinois, Georgia, Utah, Kansas, Oklahoma, Carolina del Norte y del Sur, Tennessee, Oregon, Colorado y Florida. Y en Telefórmula Estados Unidos a través de las cadenas Xfinity Latino y Latino View.
23: Y también estamos en YouTube, en radiofórmula.mx, en lopezdoriga.com y en Instagram.
24: Y en Telefórmula estamos en Easy Canal 121, Sky Canal 157 y 1157, Total Play Canal 161, Mega Cable Canal 153 y en Dish nos encuentra en el 354.
23: ¿Y de quién es santo, Laura? Laura Pérez Dineros, me da mucho gusto saludarte como todos los días. ¿De quién es santo este lunes y ya 7 de septiembre?
24: Mi querido Joaquín, antes que nada te deseo una estupenda semana. Hoy estamos festejando a Nemorio, Ventura y Regina. Muchas felicidades a todos ellos.
23: Ah, querida Regina. Regina Rivera Torres Descarga, muchas felicidades. Hoy es tu santo. Regina Rosilio, nuestra compañera también. Regina Mora, hija de Eriquita Mora. Es tu cumple, Dianita Sánchez Mújica. Te mando un beso y un abrazo de nuestro... compañera Lupita Gutiérrez, corresponsal en Guerrero, de Regina Aguirre, que es su santo y su cumple también, de Miguel Ángel Camino, de Fernando Landeros, de Chovy, es tu cumple hoy, muchas felicidades. Y si todo esto es hoy, nos quiere decir la hora de quién va a ser santo mañana, martes y 8 de septiembre.
24: Con gusto, Joaquín. Mañana vamos a festejar a Sergio y Adela y es un día importante porque es el natalicio de la Santísima Virgen María, Joaquín.
23: Ah, claro, es 8 de septiembre. Mañana va el Papa al monumento de la Inmaculada Virgen María que está ahí frente a la embajada, frente a la sede de la Embajada de España en Roma, ahí al pie de la escalera. Bueno, pues esto... ayer se cumplió aniversario, fíjese, primero noticias empezamos, el 6 de septiembre de 1999, pero Jacobo hoy cumpliría 56 años de haber iniciado 24 horas, un lunes 7 de septiembre de 1970, así pasa el tiempo. Pues esto es, le decía, algo de lo más importante que ha ocurrido y que está ocurriendo hoy en México y en el resto del mundo, con mucho que es muchísimo de todo lo que usted leerá y escuchará mañana por la mañana, y vamos, muchísimo de todo lo que usted leerá, escuchará y verá esta tarde, esta noche, vamos, en el correr de las próximas horas. Empiezo con este golpazo, David Galván, del Gabinete de Seguridad. Esta banda de delincuentes, encabezada por quién, por el presidente municipal de Esperanza, de Morena, te escucho.
25: Joaquín, en el marco de la operación Enjambre, detuvieron en Puebla los miembros del Gabinete de Seguridad con autoridades locales al presidente municipal morenista de Esperanza, Isaac Rodríguez, junto con su hermano y la exdirectora de Seguridad Pública, además de otras 5 personas, supuestamente vinculadas con el grupo criminal de los Zúñiga, dedicado principalmente a robo, autotransporte de carga, extorsión y secuestro.
23: Voy contigo, Lupita Gutiérrez, muchas felicidades a tu cumple. Venga, este caso.
26: La Fiscalía General del Estado informó la detención de 16 personas en un operativo realizado en la zona rural de Acapulco, luego de la localización de un elemento de la Guardia Nacional asesinado, localizado junto a 3 cuerpos más. Además, en este operativo fueron asegurados vehículos, armas y miles de cartuchos. Los detalles más adelante.
23: Gracias al asistir David Omar García Garfuch al sepelio, a los funerales de dos policías, de dos elementos de la Secretaría de Seguridad Federal Ciudadana, dejó este mensaje.
25: El secretario de Seguridad y Protección Ciudadana asistió este domingo a una ceremonia luctuosa en memoria de los dos agentes de investigación asesinados por miembros del crimen organizado la noche del viernes durante un operativo en Omealca, Veracruz, para rescatar a personas privadas de la libertad. Fue contundente al señalar que la muerte de Emanuel y Luis Manuel no quedará impune y es una promesa, dijo, que hace toda la Secretaría de Seguridad y Protección Ciudadana. En breve, los detalles.
23: Gracias, Pablo Yolat, para que ande comprando criptomonedas, ¿sí? Y miren dónde.
0: Hola Joaquín, ¿qué tal? Muy buenas tardes. La Fiscalía General de la República desmanteló una fábrica clandestina de criptomonedas instalada en la Sierra Norte de Puebla. Operaba con 300 computadoras y 8 antenas satelitales de Internet. Estas operaciones estarían relacionadas con grupos criminales. Los detalles de esta historia los tenemos más adelante.
23: Gracias y voy contigo, Juan Antonio Jiménez, esta tragedia.
1: 10 personas fallecieron y 81 resultaron heridas al desplomarse una losa tras una explosión de fuegos pirotécnicos almacenados en un cuarto aledaño en la iglesia de Santa María Canchedá, en el municipio mexiquense de Temascalcingo. Los detalles, Joaquín, más adelante.
23: Donald Trump subió a sus redes una imagen de Estados Unidos, México, pero con México estaba cubierto ya por la bandera de Estados Unidos. Hoy le reviró la presidenta Israel Aldave, ¿qué le dijo?
2: Sí, Joaquín, ¿qué tal? Gracias. Muy buenas tardes. La presidenta de México, Claudia Sheinbaum, respondió a esta publicación del mandatario de los Estados Unidos, Donald Trump, que México no es ni será colonia ni protectorado de nadie. Recordó que México es un país libre, soberano e independiente. En adelante, Joaquín, y más tarde, el detalle de la información.
23: Gracias, gracias, Israel. Bueno, miren, en la relación México-Estados Unidos, en lo que se refiere al T-MEC, solo hay un tema. China fuera de México. Pues el canciller mexicano Roberto Velasco está en China. ¿Y qué pasó, Óscar?
3: Joaquín, México y China acuerdan fortalecer su agenda bilateral en reunión de alto nivel en Beijing. El canciller Roberto Velasco, en visita al país asiático, sostuvo una reunión con el ministro de Relaciones Exteriores, Wang Yi, donde indicó que se revisan oportunidades que amplíen la cooperación en sectores de interés común y los intercambios entre ambos pueblos. Joaquín.
23: Gracias, Lisbeth Hernández. Empieza el proceso electoral en la Ciudad de México. El federal empieza el jueves 10, aquí en la Ciudad de México. ¿Para qué? Para legisladores locales y para alcaldes. Otra vez las bardas. Te escucho.
4: Muy buenas tardes, Joaquín. Inicia el proceso electoral ordinario local 2026-2027 con la primera sesión del Consejo General del Instituto Electoral de la Ciudad de México, que se celebró este lunes durante la primera semana de septiembre, un año antes de la fecha en que deben realizarse las elecciones ordinarias. En esta sesión se registraron los candidatos sin partido y candidatos propuestos por los partidos políticos y coaliciones que cumplen con los requisitos establecidos para participar en la elección.
23: Por cierto, hablando de esta imagen del INE, Guadalupe Tadei, siempre se ha rechazado que las boletas que están planchadas, vamos, que usted vota y dobla la boleta, ¿no? Y la mete a la urna. Pero siempre las boletas que estén marcadas, pero están planchadas, ¿qué quiere decir eso? Que no tienen doblez, se desechan. Ahora, el INE, que está colonizado por una mayoría de Morena, quiere hacer válidas las boletas planchadas, es decir, las que no se metieron a las urnas. Así está decolonizado el INE, ¿a favor de quién? Del régimen. Laura Cardoso, esta alerta.
7: Joaquín, y lluvias intensas ponen en alerta a Baja California Sur, Sonora, Sinaloa y Chihuahua, mientras que otras 17 entidades tendrán lluvias muy fuertes. En la Ciudad de México se esperan lluvias fuertes y rachas de viento de hasta 50 kilómetros por hora. También habrá vientos de hasta 60 kilómetros por hora y oleaje elevado en costas del noroeste. A la par, continúa el calor de hasta 45 grados en varias regiones del norte y Pacífico. El reporte.
23: Gracias, y en el resto del mundo. Laura.
24: Gracias, Joaquín. Donald Trump dice que también la luna es territorio de Estados Unidos. La gobernadora de Nuevo México defiende el nombre de su estado y critica a Trump por desviar la atención ante el alza de gasolina. El presidente Lula celebra la independencia de Brasil con el escándalo de corrupción en la corte y su campaña de reelección. Una mujer asume como administradora del Canal de Panamá. Ilia Espino dice que el cambio climático será un reto. Emplaza el presidente de Ceuta al gobierno español a que regrese la normalidad a su ciudad tras la invasión de marroquíes. Ya van 1.355 muertos y casi 5.000 los desaparecidos por esta devastadora riada en Nepal. Joaquín.
23: Gracias. Y en las finanzas en este momento, el dólar interbancario se está cotizando en 16.94, en ventanilla se vende en 17.47, en los bancos está en 17.71, un euro en el mundo está en el dólar 16 centavos y aquí en 21 pesos con 34 centavos. Y que en esta tarde de lunes 7 de septiembre de este año de 2026, les recuerdo que está al aire el capítulo de esta semana de María José Mas López Dóriga, Mi Vida, en todas mis redes y en todas las plataformas. Le voy a tener a usted todo esto.
24: Esto y más, mucho más, hoy aquí con López Dóriga. Les recuerdo, siga todos los comentarios de Joaquín en sus redes. Aquí en Grupo Fórmula ya estamos más que listos, porque damos poder a tu voz.
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0: 40 minutos, línea centro y 20 minutos, el cruce peatonal es de 20 minutos, o time a carriles normales, 35 minutos de espera, o de ley 35 minutos, línea centro y 20 minutos, el cruce peatonal por Otay es de 20 minutos.
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0: Bien, bueno, hoy Mecano, hoy es 7 de septiembre, hablando de... Y empiezo contigo, David. Este operativo, de la parte de la operación Enjambre, de la Secretaría de Seguridad Pública Federal, que tiene que ver con esta organización criminal de los Zúñiga, ahí intocable en Puebla, pues ya la tocaron. Y entre ellos, un presidente municipal. Y ese presidente municipal es de Morena, ya van de Movimiento Ciudadano, del PRI, ahora de Morena, al primero que tocan, te escucho.
1: Así es, Joaquín, se informó hace unas horas que elementos del Gabinete de Seguridad y autoridades del Estado de Puebla, en el marco de esta operación Enjambre, que ha sido efectiva precisamente para pues detener a personas, servidoras públicas vinculadas con grupos criminales, logró la detención de Isaac Rodríguez Ochoa, el presidente municipal, como bien comentabas, de extracción morenista del municipio de Esperanza, junto con su hermano y la exdirectora de Seguridad Pública local. También fueron detenidas en esta operación 5 personas vinculadas con el grupo criminal de los Zúñiga, dedicado principalmente al robo de autotransporte de carga, extorsiones y secuestro. Hablando en términos generales, se trata del sexto alcalde detenido de distintos partidos en esta entidad poblana por actividades delincuenciales y vínculos con la delincuencia y con algunos grupos, sobre todo dedicados a la extorsión y al robo. Esta operación fue encabezada por elementos de Seguridad y Protección Ciudadana y de la Guardia Nacional, con el apoyo del resto de las dependencias que integran el Gabinete de Seguridad, además de la Fiscalía del Estado de Puebla. Este importante contingente, a partir de información de inteligencia del Centro Nacional de Inteligencia, perteneciente a la Secretaría de Seguridad y Protección Ciudadana, permitió la ejecución simultánea de 23 órdenes de cateo en el municipio de La Esperanza, donde se detuvo a estas 9 personas vinculadas a esta estructura criminal dedicada sobre todo a delitos de acto impacto. Entre las personas que te mencionaba, además de el alcalde de Esperanza, Isaac Rodríguez, estaba también su hermano, Manuel Rodríguez Ochoa, además de la exdirectora de Seguridad Pública, Abigail Contreras Camacho. Esta investigación permite identificar cómo opera el grupo de los Zúñiga y la alianza que mantiene con también otro grupo muy conocido en otros operativos, los Chocos, estas que están relacionadas con el robo a unidades de carga que hemos visto en videos, el despojo de mercancías, la extorsión, el secuestro, delitos contra la salud y otros hechos de violencia, sobre todo en la carretera federal de Puebla y Veracruz. También son investigados por las fiscalías de estos estados, por redes de protección que se han conformado a partir de filtración de información a los criminales, labores de vigilancia y bloqueos que son utilizados para impedir la acción de las autoridades que se despliegan, sobre todo en las carreteras federales y en las autopistas que se encuentran en esa zona. Esta acción, parte del operativo Enjambre, bueno, pues se realizó el pasado 4 de septiembre, también para la detención de Said de Jesús Godos, presidente municipal de Tepeyagualco, era de extracción del Movimiento Ciudadano, y bueno, de esta forma, te digo, suman 6 presidentes municipales con el que fue detenido en este nuevo operativo, y la intención de todo esto es desarticular estas estructuras, asegurar armamento y vehículos que poseen e intervenir los inmuebles que son utilizados para ocultar mercancías y neutralizar posibles mecanismos de protección a través de las instituciones, como vemos en este caso, las autoridades locales. Es por ello que, bueno, pues siguen estas operaciones y también los resultados por parte del Gabinete de Seguridad para detener a estas personas que colaboran con el crimen organizado y conforman redes de protección.

0: información que tenemos,
1: gracias,
0: Joaquín,
1: gracias, David,
0: respecto
1: sí.
0: a este nuevo golpe a estructuras criminales.
1: Así es, no colaboran, forman parte, porque como lo he dicho una y mil veces, el crimen organizado no se puede entender sin la protección de políticos y gobernantes. No existiría el crimen organizado y, por supuesto, de empresarios. No existiría, pero básicamente lo que es la autoridad. Por eso es un golpe central. Golpes que no se daban en el pasado reciente. ¿Por qué? Porque formaban parte de lo mismo, como está documentándose ahora. Van 6 alcaldes detenidos de todos los partidos. ¿Por qué? Por su vínculo, protección y participación en el crimen organizado. Voy ahora contigo, Guadalupe Gutiérrez. Este caso, este elemento de la Guardia Nacional que estaba de vacaciones en su tierra, en Guerrero, lo secuestraron, lo interrogaron, lo torturaron y lo asesinaron. Te escucho.
2: ¿Qué tal, Joaquín? Buenas tardes. Tras el asesinato de un elemento activo de la Guardia Nacional que fue localizado entre 4 personas cuyos cuerpos o restos humanos fueron encontrados en la localidad del Plan de Lima, municipio de Juan R. Escudero. Posterior a ello, la Fiscalía General del Estado dio a conocer la detención de 16 personas en un operativo realizado en esta zona urbana de Acapulco, y hay estos 16 detenidos. También en este operativo, que fue desplegado durante el fin de semana, en coordinación con el Ejército Mexicano, la Guardia Nacional y la Policía Estatal, dieron a conocer que se decomisaron o se aseguraron en este despliegue 12 armas de fuego, más de 36,000 cartuchos y también un vehículo, además de que fueron puestas a disposición las 16 personas, así como las armas y presunta droga y más objetos asegurados, puestos a disposición al Ministerio Público, quien determinará su situación jurídica y continuará con las investigaciones correspondientes. Joaquín.
1: Gracias, David Galván. Este compromiso de Omar García Harfuch en los funerales de 12 elementos de esa secretaría asesinados por el crimen organizado.
0: Así es, Joaquín, el secretario de Seguridad y Protección Ciudadana asistió este domingo a una ceremonia luctuosa privada en memoria de los 2 agentes asesinados la noche del viernes durante el operativo en Omealca, Veracruz. Fue contundente al señalar, literal, la muerte de Manuel y Luis Manuel no quedará impune. Esa es una promesa que se hace desde toda la Secretaría de Seguridad. Esto dijo tras el ataque con armas de fuego contra los elementos en el poblado Paso Amapa, donde resultó herida también un agente federal, amigos, seres queridos y compañeros del personal acribillado por estos criminales que los atacaron de forma cobarde. Se congregaron en una ceremonia privada en la dependencia que brindó este homenaje a sus 2 integrantes, Emanuel Santa María Alvarado y Luis Manuel Castillo Melo, originarios de la Ciudad de México, donde guardaron un minuto de silencio en su memoria. Se realizó el pase de lista y una salva de fusilería en su honor. También a las familias se les entregó una bandera, el ábaro patrio mexicano, para rendir tributo a estas personas, a estos agentes que murieron en el cumplimiento de su deber. El Gabinete de Seguridad explicó que esta acción formó parte de las indagatorias para identificar y desarticular una célula delictiva dedicada al secuestro y la extorsión en el municipio de Omealca, donde el personal de investigación acompañaba en apoyo de la unidad especializada en el combate al secuestro de la Fiscalía de Veracruz, la cual se disponía a realizar un operativo cuando fue recibida a tiros por miembros de la delincuencia organizada que los atacaron repentinamente y acribillaron en este ataque a 2 agentes federales de investigación de la Secretaría de Seguridad y Protección Ciudadana, posteriormente para huir en sus vehículos. Se mencionó también que después de este ataque se desplegó un operativo coordinado con más elementos, más de 100 elementos de la Marina, la Defensa, la Secretaría de Seguridad y Protección Ciudadana, para localizar y detener a los responsables. Siguen los trabajos en esa comunidad, pero este despliegue permitió completar la misión inicial, que fue el rescate de 2 personas privadas de la libertad, las cuales ya fueron liberadas sin registrar daño alguno a su integridad. Y en estas indagatorias iniciales se ubicaron 2 camionetas relacionadas con la agresión, en cuyo interior hallaron indicios vinculados a una célula delictiva dedicada a secuestro y extorsión en esta zona de Veracruz. Así que bueno, siguen los trabajos y este despliegue y el lamentable fallecimiento, asesinato de los elementos de la Secretaría de Seguridad y Protección Ciudadana. Es la información que tenemos, Joaquín.
1: Pues así, gracias. David Galván, muy en los anuncios, después de los anuncios, el exdirector de la DEA, Derek Smalls, ha pedido a México hacer lo correcto y extraditar a Rubén Rochamoya por narcotráfico. Activan alerta por fuertes lluvias y granizadas hoy en el Valle de México. Voy a hablar con Carla Leticia Doggy Alvear, era subdirectora del órgano de responsabilidades administrativas del Tribunal de Disciplina Judicial. Denunció acoso sexual y laboral y la despidieron. Continuamos.
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0: Bueno, esta tarde está aquí Marco Bonilla, alcalde de Chihuahua, de la ciudad capital, por Acción Nacional, quien ya fue señalado o designado o electo como coordinador de estrategia, coordinador de estrategia política del PAN para Chihuahua. Que esto es como los defensores de la Cuarta Transformación Morena. Uh-huh. O sea, tú vas a ser el candidato del PAN al gobierno de Chihuahua.
1: Estamos esperando, bueno, que se concrete esta situación. Las precampañas, Joaquín, tenían periodo de arranque en Chihuahua el 1 de diciembre, sin embargo, hay una impugnación a los tiempos por ser en diciembre. Entonces parece que la autoridad está imposibilitada a empatar el periodo, el proceso local con el federal, y están moviéndolo a arrancar el 20 de diciembre y culminar la tercera semana de enero. Entonces, a partir de ahí, digamos, ya habría, una vez pasado el proceso de precampañas, ya habría, se designaría la candidatura formal como tal, ¿no?
0: O sea, ¿a partir de cuándo eres formalmente precandidato, serías?
1: A partir del 20 de diciembre. Todos los que aspiramos a algún cargo de elección popular, diputaciones, alcaldías o la propia gubernatura, a partir del arranque de la precampaña. Ahí serías precandidato. Y a la conclusión de la precampaña, serías candidato.
0: O sea, 20 de diciembre, es que es absurdo, cuando hablan de diciembre, y empezar en lugar de empezar el 1, lo arrancan, lo el mueven 20. Al 20, o sea, 4 días de Nochebuena.
1: Sí, es correcto. Sí, está complicada la fecha, pero bueno, pues así se está determinando por el...
0: Es que alguien piensa, porque yo creo que no piensan, son ocurrencias.
1: Sí, pues la verdad es que en diciembre todo el mundo está con los tamales, los romeritos, ¿no? Y el bacalao, y nosotros vamos a estar en precampañados, pero así es el calendario electoral, y bueno, pues tendremos que aprovechar esos días como institutos políticos para ir reposicionando nuestra agenda ideológica. ¿Qué viene en el cargo, Joaquín? ¿Qué es la responsabilidad que me dan con este cargo? Básicamente, tres cosas. Primera, la construcción de la plataforma política de Acción Nacional con miras a las candidaturas, ¿verdad? ¿Qué quiere decir esto? Las propuestas que vamos a llevar como PAN, y entonces eso obliga a hacer foros, consultas, diálogos con ciudadanos, con colegios de profesionistas, con maestros, con empresarios, con ganaderos, con agricultores, en todo el estado. Segundo, el tema de ir fortaleciendo la estructura política del partido para estar listos también para la campaña. ¿Qué es la estructura política? Pues los representantes ante órganos partidistas, representantes de casilla, generales, etcétera. Y el tercero, la construcción de alianzas.
0: A ver, ¿esto empieza cuándo?
1: Ya, a partir de este momento. Vamos a comenzar a organizar todos los foros de propuestas. Tendremos foros en todo el estado.
0: ¿Van a ir aliados con el PRI?
1: Estamos trabajando. Mira, tú sabes que ya el presidente nacional emitió la postura de que nos van a escuchar desde lo local, lo que en lo local más convenga. El interés, pues, por supuesto, es de estas 17 gobernaturas que se puedan conquistar por la oposición la mayor posible. Entre ellas, pues, está Chihuahua. Y nosotros ya emanamos de una alianza electoral del 2024. Yo soy electo alcalde, reelecto alcalde por una alianza de PAN, de PRI y de PRD, ¿verdad? En mi gobierno hay integrados también funcionarios priistas, ¿verdad? Y la verdad es que hemos hecho un gran trabajo, un gran equipo por Chihuahua, y creo que lo podemos mantener con miras hacia el futuro.
0: A ver, tú fuiste electo hace...
1: 5 años.
0: 5 años.
1: En 2021.
0: Sí, por eso. Casi 5 años y medio, uh-huh. Como alcalde de Chihuahua. ¿Cuánto ganaste?
1: 205,000 votos y Morena sacó entonces como 124,000, una cosa así. Y nos reelegimos en 2024 y ahí saqué prácticamente 249,000 votos y Morena subió unos 5,000 votos más o menos y sacó 130,000 aproximadamente. Es decir, yo saqué el 58% de los votos, Morena sacó como el 32% en las dos elecciones y en la primera elección yo había sacado el 53%, es decir, crecí 5% entre una elección, la primera y la segunda.
0: Ahora, hablando de votos, Ciudad Juárez tiene más votos que Chihuahua.
1: Sí, aunque es más abstencionista también que la ciudad de Chihuahua. En la ciudad de Chihuahua más o menos participa entre el 52 y el 54% de los electores. Y en Ciudad Juárez, en un año, pues digamos, de buena participación, participa el 40% de los electores.
0: Ahora, tienes enfrente al alcalde de... Bueno, tendrías al alcalde de Juárez.
1: Ajá.
0: Y a esta senadora.
1: Andrea, uno de los dos, ¿verdad?
0: Sí.
1: Hoy no sabemos, es un enigma cuál sea. Dijo Ariadna, se los vamos a dar como sorpresa, ¿no?
0: Ariadna ¿quién Montiel, será? La presidenta sí. Morena, dijo que iba a ser una sorpresa.
1: Sí, pues yo creo que no se ponen de acuerdo, Joaquín. La verdad es que vivimos una guerra tremenda.
0: Viven, ¿no?
1: Viven, vivimos en Chivatos porque todos somos testigos, ¿no? Pero así hay una guerra tremenda entre ellos dos de a ver cuál es más corrupto, de a ver cuál tiene más pactos con los criminales, de a ver cuál es el peor. Y yo te diría, Chihuahua no merece elegir entre el peor o el menos peor. Chihuahua merece elegir el mejor perfil.
0: ¿Ese eres tú?
1: Sin duda alguna. Y ahí están los resultados que nos avalan, ¿no? Yo creo que vamos a presentar en los tiempos legales correspondientes... pues ahora sí que los resultados que avalan una trayectoria honesta, una trayectoria de trabajo, una trayectoria de preparación, por supuesto, que podemos lograr pues en todo el estado.
0: Javier Corral está apoyando a la senadora.
1: Es su coordinador de campaña.
0: Ah, es su coordinador de campaña.
1: Pues prácticamente.
0: ¿Tiene algún peso?
1: En el estado, yo creo que no. Yo creo que es de triste memoria, la verdad, el hoy senador, además de traicionero, por supuesto, ¿no? Es de triste memoria para el estado de Chihuahua. En los años que él estuvo gobernando Chihuahua, pues pareciera que no hubo gobierno. La verdad es que dejaron el estado totalmente paralizado. Hoy vemos un estado muy diferente con el liderazgo de la gobernadora, ¿no? El miércoles inaugura la Torre Centinela con toda esta plataforma tecnológica de inteligencia y de seguridad que estoy seguro va a transformar la seguridad de Chihuahua. El tema del Medichihuahua se tienen sin manor. Medichihuahua, que es como el seguro popular.
0: Ah.
1: El gobierno de Chihuahua no se adhirió al IMSS Bienestar, se quedó con un esquema de seguro particular y hoy tiene más de 150,000 afiliados este servicio que si no se tuviera, Joaquín, no tendrían dónde atenderse, ¿no? Y pues el tema también del orden en las finanzas. Con Javier Corral vivimos una época donde el gobierno, imagínate, gastaba más de lo que presupuestaba. Y hoy estamos regresando a un tema de orden financiero.
0: Y también que tiene unas denuncias pendientes, Corral, ¿no?
1: Sí, pues digo, pues está escudando en el fuero, lamentablemente, y no ha aclarado, ¿no? Se tienen algunos funcionarios del Estado prófugos por algunos desvíos, por algunas negociaciones medio turbias de la contratación de créditos, y bueno, pues no le ha dado la cara, ¿verdad? Al Estado ni a la justicia.
0: Bien, entonces... ¿Sí? ¿Tú crees que vas a ganar?
1: Pero por supuesto, Chihuahua se mantiene con los gobiernos humanistas, yo estoy seguro. Fíjate, en Chihuahua, Joaquín, yo te diría una característica, no nos gusta, vivimos muy al norte, ¿no? Y somos medio broncos, medio bravos. Y no nos gusta que nadie vaya y nos diga cómo debemos ordenar nuestro estado, qué tenemos que hacer en nuestro estado, porque pues vivimos en medio del desierto y hemos hecho producir ese desierto. Hoy Chihuahua es el estado número uno en producción, en exportación industrial, ganadera, de muchos productos agrícolas y pecuarios, y la verdad es que lo hemos hecho con el carácter y la vocación que nos distingue a los chihuahuenses. Entonces yo te diría, si gana alguno de los otros dos contrincantes, la gobernatura, que no va a ser así, pues se convertirán en un gerente, no en un gobernador, porque las decisiones que se tomen en Chihuahua se las van a dictar desde aquí, desde el centro del país, en Palacio Nacional, y eso es lo que nosotros no queremos.
0: O en el Senado.
1: O en el Senado. O a lo mejor en las oficinas de Morena, ¿no? En caso de que fuera Ariadna, Cruz y Ariadna. Entonces, lo que nosotros queremos, la verdad, es pues que las decisiones de Chihuahua se tomen en Chihuahua, que el agua de Chihuahua se cuide y se respete y que primero le sirva a los agricultores de Chihuahua y después pues se determine qué hacer con ella. Que el servicio médico de salud se mantenga el Medichihuahua, que no se vaya a ir a cambiar al bienestar, porque hoy vivimos una de las peores crisis en tema de atención a la salud, Joaquín, te lo digo muy sinceramente, y si llegara a ganar Morena el estado, pero por supuesto que se adherirían, ¿no?, al bienestar, y eso nos pondría una situación de crisis en materia de atención a la salud. Y en el tema del agua, yo te aseguro que si llega a ganar Morena, no habría defensa para los agricultores y para los ganaderos. Hoy no la hay. Hoy no podemos exportar una sola cabeza de ganado por decisiones erróneas de la 4T en el gobierno federal.
0: Ahora, pero el que estén en este pleito, la senadora y el alcalde, pues están haciendo campaña para ti, ¿no?
1: Bueno, pues eso ya es bronca de ellos. No, nosotros lo que tenemos que hacer, Joaquín, yo lo tengo
0: absoluto. No, mientras se digan todo lo que se están diciendo, es campaña para
1: pues,
0: ti.
1: Pues sí, la verdad es que yo te diría, y deja tú, más que campaña para mí, yo creo que es espectáculo. Chihuahua no se merece eso. La verdad que Chihuahua, como te digo, se merece pues un gobernador que esté cercano, que sea sensible, que esté presente, que trabaje y que lo acrediten los resultados. Eso es lo que yo creo. Y mira, este estado, pues a mí me ha dado absolutamente todo, ¿no? Mis padres, mis abuelos, mis bisabuelos, mi esposa, mis hijos. Ahí están todas mis raíces.
0: ¿Tus bisabuelos son de Chihuahua?
1: Toda mi familia es chihuahuense 100%. Mis abuelos, mis bisabuelos de rancho, de agricultores de temporal. Mi abuela paterna, todavía le tocó nacer en un municipio que se llama Doctor Belisario Domínguez, muy cercano a la capital, agricultora. Mi abuelo es nacido en un ejido que se llama Calabacillas, de ahí de la propia capital del estado, muy cercano también a la ciudad. Y por el lado de mi mamá, pues mis abuelos se llaman citadinos.
0: Venga, pues gracias por venir, Marco Bonilla.
1: No, gracias a ti, Joaquín, por la oportunidad de platicar contigo y a través de ti, bueno, pues con todo México.
0: Que estés muy bien.
1: Al contrario, gracias, vamos a darle norte a todo México desde Chihuahua.
0: Marco Bonillo, que es el coordinador de estrategia política del PAN, es decir, es el supercandidato, pues, para hablar entre usted y yo, derecha a la flecha. Gracias,
1: Marco. Gracias a ti,
0: buenas tardes.
1: Buenas tardes.
0: Después de los anuncios, la UIF acaba de bloquear las cuentas del que fuera secretario de Economía de Rubén Rocha Moya, Ricardo Velarde, porque el que fuera su secretario de Finanzas se encuentra como testigo protegido ya en Estados Unidos, al igual que el que fuera su secretario de Seguridad Pública. Y este caso de la fábrica de criptomonedas en la Sierra de Puebla, es que ya es el crimen organizado y ya, vamos, abarca todo, absolutamente todo. Un estudiante de una universidad de Tamaulipas termina en el hospital, ¿por qué? Por una novatada. Las novatadas son, es lo más cercano que hay a un sinónimo de salvajada. Continuamos.
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8: El Toluca venció 2-0 a Rayados y se coronó campeón de la Leagues Cup en partido disputado en Houston, Texas. Tras 7 jornadas y a pesar de tener un juego pendiente, América se mantiene como líder de la competencia con 16 unidades. Guadalajara ya es segundo con 14 puntos, mientras que Toluca y Tijuana, que tienen juego pendiente, ocupan la tercera y cuarta posición con 13 unidades. En la Fórmula 1, Kimi Antonelli se quedó con la primera posición en el Gran Premio de Italia, seguido de su coequipero, el británico George Russell, mientras que la tercera posición fue para Verstappen. Tras el Gran Premio de Italia, Antonelli está en la primera posición con 267 unidades, seguido de Russell con 201 puntos, mientras que Lewis Hamilton de Ferrari es tercero con 191. Informó José Luis Cuevas. 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

0: Venga, voy contigo, Raquel Flores. ¿Qué tienes de la matanza? Esta, vamos, no sé cómo llamarle ya, aquí en Atizapán.
1: Un juez de control dictó prisión preventiva contra Diego Sebastián N. y Gerardo N., señalados por su presunta participación en el multihomicidio ocurrido el 1 de septiembre en Atizapán de Zaragoza, Estado de México, donde fueron asesinados el tecladista de Camilo VII, Jonathan Meléndez, su esposa embarazada, su hija de 3 años, una trabajadora del hogar y el perro de la familia. La medida cautelar fue determinada este sábado durante la audiencia inicial realizada en los juzgados orales del penal de Barrientos en Tlalnepantla, donde ambos permanecen recluidos. La Fiscalía General de Justicia del Estado de México los investiga por homicidio calificado en agravio de 4 personas, interrupción del embarazo sin consentimiento, crueldad y maltrato animal. La audiencia, que estaba programada inicialmente a las 12:30 horas del sábado, tuvo retrasos y finalmente se llevó a cabo ante un juez de control, misma que se prolongó por más de 8 horas. Durante la diligencia, el Ministerio Público presentó la imputación y los elementos que, de acuerdo con la Fiscalía, relacionan a ambos hombres con el crimen. La continuación de la audiencia inicial quedó programada para el próximo miércoles 9 de septiembre a las 9:30 de la mañana, cuando se prevé que continúe el análisis de la situación jurídica de los 2 imputados. En las imágenes, Uriel Rivas para Grupo Fórmula, Raquel Flores Chávez.
0: Le recuerdo que estos delincuentes, estos homicidas, fueron detenidos en la Ciudad de México por elementos de la Policía de la Ciudad de México, con el respaldo de la Secretaría de Seguridad Pública del Gobierno Federal. Aquí los detuvieron, porque el tipo este se fue a su casa. Dijo que quería comer unos tacos. Es que, mire, yo ya ni quiero hablar ni pensar en este caso. No puedo. Es superior a mí, a mis fuerzas, a mi alma, a mi capacidad de comprensión, de entendimiento. Si no los capturan aquí, la Policía de la Ciudad de México, con el operativo de la Secretaría de Seguridad Pública del Gobierno Federal, se hubieran pelado. Así, de este tamaño. En fin, eso es lo que pasa. Y mientras tanto, voy a ir contigo primero, Pablo Yolat, a ver, cuéntame esta historia. ¿Cómo que en la sierra, en la parte alta de la sierra de Puebla, había un megamecanismo, una planta, unas instalaciones, una fábrica clandestina en la sierra norte de Puebla, que operaba criptomonedas, 300 computadoras, antenas satelitales de internet? ¿Quién? Pues el crimen organizado. ¿Pero con protección de quién? Siempre de alguna autoridad. No podía funcionar esto. Ahí no me digan que nadie lo vio en la Sierra Norte de Puebla. Como si fuera algo normal allí. Claro que no. Por supuesto que no. Y esa es la protección. Por eso, en relación con otro, la detención dentro del operativo enjambre de la misma Secretaría de Seguridad Federal, en la que cae este alcalde de Morena, su hermano, la jefa de seguridad de su municipio. Como siempre le digo, no existiría el crimen organizado sin la participación, protección y complicidad de operadores políticos, de funcionarios de gobierno y, por supuesto, siempre también de empresarios. Pero los que más tienen la carga, porque los empresarios se convierten en delincuentes. Los funcionarios también, pero ellos tienen el poder. Pablo Yolat.
2: Así es, Joaquín, ¿qué tal? Muy buenas tardes, te saludo de nueva cuenta. Pues es increíble esta historia, ya que el fin de semana la Fiscalía General de la República encabezó un operativo en el municipio de Tlaola, ubicado en la Sierra Norte de Puebla, para desmantelar una fábrica clandestina de criptomonedas. Las acciones estuvieron acompañadas por elementos de la Marina y de la Secretaría de Seguridad Pública del Estado, donde se aseguraron, como bien lo dices, 300 computadoras, 8 antenas de internet satelital, un transformador de pedestal y 80 terminales de media tensión. No hubo personas detenidas, solo se aseguró el inmueble, que fue instalado en medio de cerros para evitar su localización, ya que estas granjas generan muchísimo ruido. Todo parece indicar que esta fábrica está relacionada con operaciones de células del crimen organizado. En abril, Joaquín, del año pasado, igual allí en la Sierra Norte, en el municipio de Nueva Necaxa, se desmanteló otro búnker de criptomonedas que tenía la misma finalidad. El secretario de Seguridad en el estado, Francisco Sánchez, reveló hace unos momentos que este grupo roban la luz de la Comisión Federal de Electricidad para echar a andar estas fábricas clandestinas. Se cree que haya más de estos centros en los límites de Puebla y Veracruz. Hasta aquí mi reporte, Joaquín.
0: A ver, ¿cómo que no encontraron a nadie? ¿No había nadie cuidando eso? Es lo que luego a mí no me...
2: No, Joaquín.
0: No me entra luego a mí en la cabeza eso. Todas estas instalaciones abandonadas. ¿Pablo?
2: No, Joaquín, estaban en funcionamiento, pero lograron escapar quienes estaban controlando este centro de operaciones. No hay detenidos, así lo informó la Fiscalía General del Estado y también la Fiscalía General de la República. Sí se logró capturar, inhabilitar a este centro de operaciones, que ya es el segundo detectado el año pasado y este.
0: Bien, gracias, Pablo Violat. Casualidad, no hay detenidos. ¿Le das de sentido? Y estaban funcionando. Que escaparon. ¿Por qué escaparon? Pues porque alguien les avisó. Voy contigo ahora, Juan Antonio Jiménez, esta tragedia, vamos, en este, pues en esta iglesia de Santa María, Canchezá, ahí en Temascalcingo, en el Estado de México.
3: Gracias, Joaquín. Buenas tardes. Al menos 10 personas perdieron la vida y 81 resultaron lesionadas luego de desplomarse una losa tras una explosión de fuegos pirotécnicos almacenados en un cuarto aledaño a la iglesia de Santa María Canchezá en el municipio mexiquense de Temascalcingo. El techo de la habitación donde se guardaban los cohetes colapsó y aplastó a las personas que se encontraban en el lugar. De los occisos, 9 perdieron la vida en el sitio y otro murió en el Hospital General de Tlacomulco, a donde fue trasladado. De las víctimas mortales, 5 eran mujeres, 3 hombres y 2 menores, además de que entre los lesionados se encontraban 2 sacerdotes. Pobladores que compartieron videos en redes sociales comentaron que se realizaba la fiesta patronal de Nuestra Señora de la Luz de la comunidad, por lo que había más personas de lo habitual. Cabe señalar que elementos de protección civil, bomberos, servicios médicos y otras corporaciones de emergencia trabajaron en la zona para atender a las víctimas. El gobierno mexiquense instaló un sistema de comando de incidentes con la participación del personal estatal de protección civil de los servicios de urgencias del Estado de México y del Instituto de Salud. El Instituto Mexiquense de la Pirotecnia verificó la presencia del producto activo y emitió recomendaciones para que personal especializado procediera a su desmontaje e inhabilitación con el propósito de reducir riesgos para quienes realizaban labores en el sitio. Las autoridades realizaron las labores correspondientes para determinar las causas exactas de la explosión y así poderlos integrar a una carpeta de investigación. Joaquín, el reporte.
0: Gracias. Y bueno, los anuncios, después de los anuncios, activistas de Greenpeace escalan hasta bandera del Zócalo. El escritor Juan Villoro advierte: la gente se está volviendo más tonta por delegar funciones a las pantallas. Y no dice ni una mentira. Continuamos.
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0: Bueno, pues hoy le aprecio mucho al coordinador del Comité de Educación Financiera de la Asociación de Bancos de la ABM, Asociación de Bancos de México, pero también es el director de Educación Financiera del Banco Nacional de México. ¿Cómo estás, Juan Luis Ordaz? ¿Cómo estás, Juan Luis? Buenas tardes.
1: Buenas tardes, Joaquín. Pues muy contento de estar aquí contigo. Muchas gracias por la invitación.
0: Es que estaba viendo estos datos que diste a conocer. Que, bueno, primero, que estamos hablando de que el 51%, vamos a cerrarlo así, de la población mexicana. ¿Qué decimos? ¿Población o población económicamente activa?
1: No, población adulta en México, sí.
0: Presenta un nivel medio, bajo o bajo de bienestar financiero.
1: Así es.
0: ¿Qué quiere decir esto?
1: Pues mira, ¿cómo entendemos el bienestar financiero, no sé, Joaquín? Básicamente son cuatro elementos que pudiéramos decir que alguien tiene buen bienestar financiero. Primero, que sabemos a dónde se nos va el dinero. De repente nos llega y pues, ya salí con 500 pesos en la mañana y no supe ni en dónde se me fue. Segundo elemento, que puedo hacerle frente a mis gastos cotidianos. No, si no tengo que endeudarme para pagar la educación, la renta, las colegiaturas y demás, puedo hacerle gasto frente a gastos imprevistos. Me surge algún accidente, algo así. Y también puedo planear a futuro, o sea, puedo tener metas, vamos a pagar las vacaciones, eso.
0: ¿No incluirías el ahorro en esto?
1: Sí, bueno, desde luego, para, por ejemplo, para un imprevisto, pues requerimos cierto monto de ahorro para poder pagar, por ejemplo.
0: ¿Cuál sería el ideal de ahorrar del total de un ingreso?
1: Pues mira, hay como algunas estimaciones, algunas recomendaciones, algún 20% generalmente es lo que se establece como una buena recomendación, pero desde luego depende de nuestra etapa de vida. Cuando se es joven tenemos más capacidad para aumentar ese 20% y ya cuando tenemos más responsabilidades, pues seguramente no vamos a poder a lo mejor llegarle a ese 20%.
0: Bien, dices también que el 39%, el 37%, reporta altos niveles de estrés financiero.
1: Sí, bueno, ahora, si consideramos el alto y el moderado, estaríamos hablando prácticamente de que 7 de cada 10 mexicanos tienen estrés financiero. O sea, básicamente ahorita salimos a la calle, Joaquín, y la probabilidad de que encontremos a alguien estresado financieramente va a ser bastante alta.
0: ¿Qué es estar estresado
1: financiero? Pues básicamente estás preocupado por temas de dinero.
0: 7 de cada 10 mexicanos.
1: Esto de acuerdo con la Encuesta Nacional de Salud Financiera que se levantó en el 2023 y se publicó ya en el 2024 y ya pronto está
0: la del INEGI.
1: La del INEGI, sí. Exactamente. Sí.
0: Bien. Ahora, ante esto dice aquí 35% de los adultos ha experimentado problemas físicos asociados con esta situación. Migrañas, colitis, estos son datos del INEGI.
1: Así es.
0: Presión arterial, condiciones que pueden afectar tanto su calidad de vida como su desempeño laboral.
1: Sí, y esto es, sin duda alguna, bueno, en México no tenemos como tal estos estudios, pero en otros países sí se tienen. Aproximadamente una persona que tiene estrés financiero tiene una propensión 5 veces mayor que alguien que no está estresado financieramente de estar distraído mientras está haciendo labores en su trabajo. Entonces, básicamente la distracción, pues sin duda alguna reduce la productividad. No tenemos el dato todavía en nuestro
0: país. E incluso aumenta los accidentes laborales.
1: Aumenta los accidentes laborales. Bueno, pues estoy preocupado, mi cabeza no está ahí concentrada, pues estoy en otras cosas.
0: A ver, aquí, de acuerdo con estos datos también, las micro, pequeñas y medianas industrias producen, bueno, representan el 72% del empleo.
1: Así es. Y un 52% aproximadamente del PIB y 99% aproximadamente del total de empresas que hay en nuestro país.
0: 99% son micro, pequeñas y medianas.
1: Y medianas empresas, aproximadamente, sí. De todas las unidades económicas que tenemos en el país.
0: Esto, presidente, fíjese, cuando van los grandes empresarios a verla y que dicen que le van a aumentar la inversión, por eso no alcanza la inversión privada. Porque está hablando del 1% de las empresas de México.
1: Sí, sí, sí. Digo que obviamente... Pues,
0: sí, sí, son, pero estamos hablando que las pequeñas y medianas producen el 52%, más de la mitad del PIB.
1: Más de la mitad del PIB, exactamente. Sí.
0: O sea que el 1% produciría el 4,48%.
1: Sí, aproximadamente. Digo, sí, sí, bueno, sí. Por eso son grandototas.
0: Sí. Uh-huh. Bueno, a ver. ¿Y ante esto qué hacer?
1: Pues mira, Joaquín, yo creo que podemos hacer primero en casa, ¿no? Yo creo que, desde luego, saber a lo mejor por cuánto dinero recibimos y hacer esta planeación en casa, y todo empieza por hablar de dinero. Pero yo creo que algo importante es también hacerlo en las escuelas, Joaquín. Yo creo que en las escuelas deberíamos de llevar básicamente una materia de las finanzas personales desde chiquititos.
0: Finanzas personales y caseras.
1: Exactamente, sí, sí, sí. Básicamente desde el preescolar, Joaquín, desde los 3 años, creo que ya los niños pueden seguir cierto tipo de instrucciones, y hay que aprovechar los momentos que ya traemos de forma innata, Joaquín. Por ejemplo, un niño sí ahorra, a lo mejor lo va haciendo con piedritas, hojitas, aprovechar esos momentos justo pues para enseñarle qué pasa también con el dinero.
0: Yo cuando era niño había unas que eran...
1: Los bonos del ahorro.
0: Los bonos del ahorro nacional, que costaban 10 pesos, creo, ¿no?
1: Sí, sí, sí. A mí no me tocó, pero...
0: Que no te lleves, ¿eh?
1: Pero
0: bueno, a mí sí.
1: Pero sí estaba...
0: Era un modo de fomentar el ahorro.
1: Y incluso creo que parte de lo que hoy se ahorra, o se dice que, bueno, más de la mitad de los mexicanos ahorran, viene mucho de ahí, Joaquín, de esta política que se hizo en esos años, y hoy básicamente pues no tenemos esa enseñanza en las escuelas.
0: No hay una cultura pública de ahorro.
1: No la tenemos, desafortunadamente, al día de hoy.
0: Ni pública ni privada.
1: Bueno, privada, fíjate que, por ejemplo, en el 2004 surgió el primer programa de educación financiera a nivel nacional, que fue el programa que hizo el Banco Nacional de México, fue en el año 2004, y bueno, de ahí ya tenemos diferentes programas a nivel de la banca, ya muchos bancos, bueno, obviamente ya más instituciones se han sumado, la Condusef, el Banco de México, tenemos el Museo Interactivo de Economía, entonces creo que ahí es donde hemos venido ya trabajando más fuertemente en el tema de las finanzas personales.
0: Ahora, en el tema este que también hablas del efectivo, el 80% de las operaciones en México en promedio se hacen en efectivo.
1: Se hacen en efectivo, sí, sí, sí. Y bueno, pues esto yo creo que también tiene mucho que ver con tiene mucho que ver con la informalidad, ¿no? Estamos hablando de que 55% sí, sí, de la población laboral.
0: 34.2 millones de mexicanos están en la informalidad.
1: Exactamente. Y bueno, 27 en la formalidad. Sí. Así es, sí. Entonces, creo que tiene mucho que ver con esto. Tiene que ver también con la cuestión de cómo estamos preparados para estos temas. A lo mejor de repente me dicen, oye, pues hazlo de manera digital, y pues eso no le entiendo. Digo, mejor esto lo sigo haciendo de manera en efectivo, o a veces no sé cómo se usa una tarjeta, a pesar de que ya tenemos mucho tiempo utilizando tarjetas en México.
0: ¿Cuándo surgieron las tarjetas? ¿Te acuerdas?
1: Con el presidente Gustavo Díaz Ordaz surgieron las tarjetas de crédito. De hecho, él fue el primer mexicano en tener una tarjeta de crédito en el país. Gustavo Díaz Ordaz, sí. Sí, sí, sí. Y bueno, como anécdota, Mario Moreno Cantinflas le dieron la tarjeta número 777.
0: Como el policía.
1: Exactamente.
0: Sí. Oye, fíjate, yo me acuerdo que en el Heraldo yo entré en el 68 y en el 71, porque él era de la familia Larcón en México, me dieron mi tarjeta de Diners, fue la primera tarjeta de crédito que tuve yo, y era del periódico.
1: Sí, pues bueno, ya, como ves, pues ya tenemos ahí este...
0: Bueno, pues ya sobrado terminó en el 70.
1: Sí, sí, sí, sí, sí. Que bueno, pues esa es la historia que más o menos tienen las tarjetas en nuestro país.
0: Pero también la delincuencia cibernética espanta a algunas personas, ¿no?
1: No, por supuesto. Yo creo que hay... Bueno, por ejemplo, hoy, Joaquín, te pueden llamar y tú de repente ves el número y dicen, me están hablando del número del banco, y aquí dice, mira, y es el número del banco.
0: Y aquí bueno, trae el logo del banco, y, un mensaje.
1: Exacto, y bueno, ya son llamadas que se pueden hacer fácilmente por internet. Yo le puedo poner desde alguna aplicación de internet el número que quiero que te aparezca, y te aparece el número del banco, y a veces te puedo decir, mira, checa tu número, y tú lo vas a ver, y pues, si dice sí, coincide, sí me están hablando efectivamente del banco. Bueno, ¿qué podemos hacer en esos casos, Joaquín?
0: Sí, ¿no? ¿Qué?
1: Bueno, primero, en este tipo de llamadas, nunca dar información confidencial. ¿Qué es información confidencial? Pues a lo mejor mis números, mi NIP, cuestiones de identificación personal, mis números de cuenta, todo esto. Sí. Si me están hablando del banco, oye, pues ellos deben de tener parte de esa información, entonces no me la van a pedir.
0: A mí me dice, este X banco se vinculó con éxito tu nuevo dispositivo. Yo no tengo cuenta en ese banco.
1: Sí, de hecho, muchas de estas las tiran generalmente entre los bancos grandes y a ver las probabilidades de que...
0: Alerta Santander, inició un nuevo operativo en tu un contacto en tu dispositivo. Yo no tengo cuenta en Santander.
1: Sí, generalmente lo van a hacer con los bancos grandes y le van a tirar y las probabilidades de otro, que tengas
0: intento
1: cuenta.
0: Intento de acceso a tu banca móvil. Tampoco tengo cuenta con esa banco. Cuenta, ¿sí? Alerta Scotia Bank, inicio un nuevo dispositivo. Tampoco tengo cuenta en Scotia Bank. Digo, nada más, alerta Scotia Bank otra vez. Y así tengo, pero bueno, otra de Scotia Bank. Alerta BBVA Móvil, se ha iniciado una sesión, tampoco tengo ahí.
1: Sí, yo creo que millones de mexicanos recibimos
0: plata, tienes una plata card preaprobada.
1: Preaprobada, exactamente, y dale a clic aquí y ya te...
0: Y yo no lo,
1: o te clonan
0: no quiero,
1: el teléfono,
0: ¿sí?
1: O ya te tienen acceso a tu información.
0: Digo, entonces... Y aquí tengo otras de muchos fraudes, pero solo estoy hablando, revisando de bancos. En fin, lo que te quiero decir es que todos estos son estafas.
1: Exactamente, todas esas son estafas. Entonces, nunca, digo, a este tipo de fraude se le llama phishing, porque es justo busco pescarte. Te mando algún vínculo donde te digo, generalmente te voy a llamar, te doy un premio, ya tienes preaprobado tanto dinero, te ganaste algún viaje, te hicieron un fraude, o para que te hagas, en este momento tienes que actuar. Pícale aquí y pues le picas, o donde tienes que poner a lo mejor información confidencial, mucha gente a veces lo hace, y justo es cuando ya con esa información pueden hacer uso de
0: ¿Qué consejos darías?
1: Primero, pues esto, nunca hacerle caso a este tipo. Cuando nos hablen del banco, tampoco dar nada de información.
0: Ni en los correos.
1: Ni en los correos, no, jamás, en ninguno de estos.
0: Ni abrirlos siquiera.
1: Los links, no abrirlos, mejor comuníquense directo con el banco a ver qué está pasando, me están llamando esto, efectivamente, y seguramente nos van a decir que esto no es cierto. Bueno, se han dado una y compartir tampoco esta información, ¿no? A veces nos llaman, oye, te ganaste algún viaje, lo único que tienes que hacer es llenar una encuesta, mándaselo a tantos amigos y ya vas a tener tus boletos a la mano, y muchas veces pues seguimos reproduciendo este tipo de fraudes, o nosotros mismos ayudamos a que se incrementen. Y bueno, entonces son algunas de las cuestiones que son a veces tan relativamente básicas, Joaquín, que podemos utilizar para nosotros mismos protegernos. Y si ya nos pasó, bueno, pues está la Condusef, justo donde podemos nosotros, y hay algunos números, 088, 089, donde podemos reportar este tipo de situaciones con la policía cibernética, que bueno, ahí nos pueden dar ya más orientación sobre estos casos.
0: Ahora, es bárbaro. Ahora, a mí no me asombra. Y, por ejemplo, al llegar a Acapulco, hay una caseta que es estatal, que dice, no se aceptan tarjetas.
1: No se aceptan tarjetas.
0: No sé si la has visto.
1: Sí.
0: Entonces, pues, no entiendo, pues...
1: Sí, justo desde la Asociación de Bancos y en coordinación con el gobierno federal, pues ya se está buscando como cómo... ayudar en ese sentido a reducir este tipo de informalidad. Ya se está hablando pues de que en las gasolineras ya se pague con tarjeta, justo en las casetas, bueno, en muchos otros lados donde ya pues se puede hacer el uso de los dispositivos digitales. Esto creo que nos ayudaría muchísimo. Y se han venido haciendo muchas cosas, por ejemplo, la geolocalización, que a lo mejor muchos dijimos, bueno, ¿y eso por qué? Ya me van a tener localizado. Pero justo ha venido ayudando a prevenir este tipo de fraudes, porque pues saben que, por ejemplo, si yo estoy en el norte del país y de repente aquí en la Ciudad de México alguien está haciendo algún gasto con mis tarjetas, pues ya se puede identificar que yo no estoy aquí. Entonces, generalmente ese tipo de operaciones ya se detienen. y pues nos mandan las alertas los bancos. También siempre debemos de tener configuradas las alertas de los bancos, eso es sumamente importante, son gratuitas, no nos cuestan, entonces pues hay que seguir todo ese tipo de recomendaciones. Cuando vayamos a comprar en línea, nunca hacerlo con las tarjetas digitales, ya la mayoría de los bancos nos dan opciones de hacerlo con tarjetas virtuales, tarjetas digitales, o simplemente cambian el CVV, que es el número que aparece atrás sí. de la tarjeta, que es nuestro...
0: Ah, a ver, eso es muy importante, repítelo.
1: Sí, cuando vayamos a comprar en línea, jamás ocupemos ya una tarjeta digital, siempre vamos a hacerlo con, perdón, una tarjeta física, porque cuando yo pongo los datos de mi tarjeta física, pues ya estoy dando toda la información para que alguien pueda posteriormente ocupar esa misma información y comprar hasta donde alcance. Entonces, nunca...
0: O usar una de débito.
1: Que también la pueden utilizar. Que también lo
0: sí,
1: podemos...
0: son unos pillos, ¿no?
1: Sí, sí, sí. Entonces, siempre lo... Bueno, que la de crédito tiene muchísimas ventajas. Puedo pagar después. Puedo tener, por ejemplo, una tarjeta de crédito hasta 50 días para poderla pagar. Me puedo financiar con...

0: acabó, van actuando muy rápido todos los...
1: No, no, el saqueo es instantáneo.
0: Sí, y aprovechan a lo mejor cualquier descuido que podamos tener. Entonces siempre, siempre hay que tener...
1: Yo sé de historias de familias que les han acabado la vida.
0: Sí, sí, sí, sin duda.
1: En fin, pues te aprecio mucho, Juan Luis Ordaz, coordinador del Comité de Educación Financiera de la Asociación de Bancos de México, que es la ABM, y del director de Educación Financiera del Banco Nacional de México. Gracias por venir.
0: No, al contrario.
1: Por educarnos.
0: Qué gusto.
1: Y muchísimas gracias.
0: Un gusto, gracias.
1: Estás muy bien. Gracias, buenos anuncios. Y después de los anuncios, tenemos mucha información. Quiero decirle que el alto comisionado de la ONU para los Derechos Humanos reclama un esfuerzo internacional para evitar que los efectos de la inteligencia artificial se vuelvan incontrolables. La secretaria de Turismo, Josefina Rodríguez, acepta ser investigada tras señalamientos sobre su patrimonio. Y la ocurrencia del día, Trump publica un mapa donde México y Canadá son parte de Estados Unidos. O sea, si Canadá es el estado 51, pues nosotros seríamos el 52. No, ni madre, no, ¿eh? No, no, no, no, no, no. Ya le contestó la presidenta y yo. Continuamos.
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10: 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San Isidro tiene espera en carriles normales 1 hora 40 minutos, railing 1 hora 10, línea centro y 30 minutos. El cruce peatonal es de 1 hora o time mesa carriles normales 45 minutos, railing 45 minutos. Línea Sentry 25 minutos, cruce peatonal 30 minutos.
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11: Tener incremento sostenido al salario mínimo y contar con programas del bienestar a los que destina 1,000,000,000 de pesos, señaló la presidenta Sheinbaum.
12: Hay dos políticas que nosotros seguimos: el aumento del salario mínimo, que tenemos que garantizar que siempre esté por arriba de la inflación. El objetivo es poder llegar a 2.5 canastas básicas al salir del gobierno. La otra son los programas de bienestar, que es un apoyo directo no solamente a la gente, sino también a la economía, porque es 1,000,000,000 de pesos que aumenta evidentemente el consumo y con ello tiene un impacto en todo el desarrollo económico del país.
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0: Bueno, hoy no me puedo levantar. Ahí sigue en la obra de teatro, hoy no me puedo levantar, que lleva años y años y años. Saludo al equipazo, Ana Berta, ¿cómo está? Buenas tardes. Ana Berta Coronado, Óscar Satarain, el ingeniero Víctor Malpica, José Juan Padrón, Gina Trejo Briseño, Sandra Jiménez, José Manuel García. En Telefórmula los saludo, Alonso Mancera, Diana Chávez Piña, Javier Mejía, Miguel Ángel Sánchez Telles, Diana Morales, Laura Flores, Regina Rosilio. Y ahora le tengo más información con Laura Pérez Cisneros.
1: Gracias, Joaquín. 9 detenidos en golpe federal contra banda criminal en Puebla. Entre ellos está el alcalde morenista de Esperanza, José Isaac Rodríguez, su directora de Seguridad Pública y su hermano. La Unidad de Inteligencia Financiera bloquea las cuentas del que fuera secretario de Economía de Sinaloa con Rubén Rocha, Ricardo Velarde. Declaran 16 delincuentes de la banda de los Ardillos tras el asesinato de un elemento de la Guardia Nacional en Guerrero. Siguen presos los detenidos por el multihomicidio de Atizapán en espera de la audiencia de vinculación a proceso. La presidenta Sheinbaum adelanta que no habrá aumento de impuestos para el próximo año. 10 muertos y 81 heridos tras la explosión de pirotecnia en una iglesia de Temascalcingo, Estado de México. Mueren 6 personas en una combi del transporte público en Tultitlán. Joaquín.
0: Gracias. Tengo aquí la Gaceta de la UNAM. Sí, que dirige el periodista Juan Pablo Becerra Acosta. Estamos hablando de los 475 años de la Universidad de México. Informe final y primeras medidas. La estructura y los procesos de ingreso serán revisados y modificados. Habrá una instancia coordinadora permanente que recibirá asesoría de un comité técnico. Por lo pronto, ojo, confirma la Gaceta de la UNAM, permanece el examen presencial de ingreso y dice, es el método más seguro. Así es, habla también de la Segunda Semana Nacional de Cultura de Paz, de la Jornada por el Bienestar Animal. Dice, Geografía pone en marcha su programa de basura cero, ojalá fuera así en todos lados. Se fortalece la atención a la salud con nuevos servicios y espacios para toda la comunidad universitaria. Esta es la Gaceta de la UNAM y tengo unos anuncios y después de los anuncios, normalistas de Puebla pues mantienen, no son normalistas, sí, claro, sí, tiene razón, sí son normalistas de Puebla, mantienen por quinto día consecutivo el bloqueo en Eje Central y Avenida Juárez. ¿Usted cree que eso se puede dar en alguna capital del mundo? A ver, ahora sí que alguien que me ayude, que alguien me lo explique. En alguna capital del mundo, Washington, Madrid, París, Roma, Londres, ya no digo usted, Beijing, sí, Buenos Aires, Brasilia, lo que se le ocurra del mundo, en Ottawa, en donde quiera, en cualquier capital del mundo, se puede bloquear durante 5 días un cruce fundamental como es el de Juárez y Eje Central y que no pase nada, afectando a cientos de miles de personas, la vida de cientos de miles de personas, la mayoría trabajadores. Eso solo en esta ciudad, la única capital del mundo donde puede suceder esto, donde se está iztapalapizando la Ciudad de México. Si no, véanlo. Continuamos.
1: Hay mensajes.
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0: Mire, Juan Luis Ordaz Díez, que acaba de estar aquí, el director coordinador de educación financiera de la Asociación de Bancos de México y director de educación financiera del Banco Nacional de México, dice, de niño, escribió este libro, tu hijo o hija puede ser millonario o millonaria, ¿cómo formar los tres pilares financieros para lograrlo? Y dice que de niño soñaba con vivir, él, en una casa que no se le metiera el agua por el techo cuando llovía. Y eso lo llevó a aprender sobre dinero. Si bien desde su niñez apoyaba el ingreso familiar, en 1996 tuvo un empleo formal como obrero en la refinería de Minatitlán en Veracruz. En 1998 vino a la Ciudad de México con tan solo 6,000 pesos. Y siguiendo una administración sencilla del dinero, logró concluir la licenciatura de Economía. Después se graduó como maestro en Economía por el Colegio de México y más tarde como doctor en Economía por la UNAM. Sí, esta es la cultura del esfuerzo. Extraordinario, se lo editó HarperCollins. Y voy a ir contigo. Primero voy a ir contigo, Israel Aldave. Lo que le decía a usted de la bandera de México sobre nuestro país, la bandera de Estados Unidos sobre nuestro país, esto que subió Trump, ya tiene a Groenlandia, Canadá, Estado 51, y agrega a México, por supuesto, con el Golfo de América, el lago de Ontario ya no es lago de Ontario, ya es lago de América. Ah, el Estado de Nuevo México ya va a ser el Estado de Nuevo América, ¿sí? También, y por supuesto Groenlandia. Y también agrega ahí Islandia, digo, pues ya que está ampliando el mapa. Y esto le respondió la presidenta también en su cuenta. Y tú tienes toda la información, además de lo que dijo esta mañana. Israel Aldave.
1: Sí, ¿qué tal, Joaquín? Gracias. Muy buenas tardes. Y justamente estas publicaciones del mandatario de los Estados Unidos, Donald Trump, en donde se observan estos mapas, Joaquín, que tú ya detallabas, pues cubiertos en México, Canadá, incluso varias islas del Caribe, Groenlandia y todo lo demás, pues dice la presidenta Claudia Sheinbaum Pardo que México en este mes de la independencia, México no es colonia ni será protectorado de nadie. Afirma que nuestro país es una nación libre y independiente y soberana. Fue la respuesta, Joaquín, que dio la presidenta de la República, Claudia Sheinbaum Pardo, una vez que se dieron a conocer estas publicaciones por parte del mandatario de los Estados Unidos, Donald Trump. Sin duda, mañana, Joaquín, en la conferencia de prensa mañanera, presidenta Sheinbaum Pardo estará hablando de este tema. Y hoy por la mañana, Joaquín, también aquí en Palacio Nacional, ante la presentación al Congreso de la Unión del paquete económico para el próximo año, reitera la titular del Ejecutivo, Joaquín, que este no contempla nuevos impuestos. Lo que sí contiene, Joaquín, es cerrar todo lo que tiene que ver para evitar la evasión fiscal, que vaya daño que le hace a las finanzas de nuestro país a través de las llamadas factureras. Esto fue lo que dijo.
2: Pero no ha habido un aumento de impuestos como tal, ni va a haber. En todo caso, lo que estamos buscando es reducción de la evasión fiscal. Porque, como lo mencioné aquí, lamentablemente todavía, con todo el trabajo que ha hecho la Fiscalía y el SAT, todavía hay factureras, empresas que se dedican a hacer facturas de manera ilegal para que no se pague IVA o para que no se pague alguno de los impuestos. Entonces queremos atajar desde todos los puntos esta pues evasión fiscal que todavía se da a través de este esquema de las facturas falsas.
1: Allí está, Joaquín, el combate frontal a la evasión fiscal. Por otra parte, en temas políticos, la presidenta Sheinbaum Pardo criticó esta reunión que sostuvieron en días pasados el expresidente del PAN, Vicente Fox Quesada, con la actual dirigencia del PRI. Y esto fue lo que dijo.
2: Y ahora, pues imagínense, va, se pone una corbata roja y va a las oficinas del PRI de alito a decir vamos a salir juntos. No, bueno, pues ahí la lleva, síganle, van por muy buen camino, el camino pues del regreso a la corrupción y los privilegios, ese es el camino, Pero van bien. Ahí Fox y Alito juntos. La nueva visión de la política mexicana. Entonces, eso es lo que ofrecen al pueblo de México. Y mientras sigan ofreciendo eso, pues no les va a ir muy bien que digan.
0: Mire, presidenta, le voy a contar esto. Hay un principio, un consejo por ahí, se lo atribuyen a Napoleón, pero pues no sé de quién habrá sido en realidad, pero sí lo que, sé lo que dice. Cuando tus enemigos o tus adversarios estén cometiendo un error, no los distraiga, presidenta. Déjelos. Ahí está Ariadna Montiel, presidenta Morena, diciendo que Fox y Alito, como le llaman, sí, Alejandro Moreno, que Fox y el presidente del PRI están renaciendo el PRIAN. Puta, que les dan un peso que no tienen. Vamos, para mí ni siquiera un tema de la mañanera. No los distraiga, presidenta, déjelos. Perdón, Israel, continúa, ¿sí?
1: Sí, Joaquín, y vale la pena señalar que mientras se desarrollaba la conferencia de prensa de esta mañana, activistas de Greenpeace se manifestaban en la plancha del Zócalo capitalino. Incluso, Joaquín, en dos de ellos, pues escalaron el asta de la bandera monumental de la plancha del Zócalo. Esto, Joaquín, en protesta por la construcción de una planta de amoníaco en Topolobampo. Dijo la presidenta Sheinbaum Pardo que esta manifestación está siendo atendida, que se van a crear pues mesas de negociación para escuchar los puntos de vista de todos los involucrados en este tema y de esta manera se pueda tomar una decisión al respecto.
2: Ahora que ha habido protestas, hay un equipo que se envió desde Secretaría de Medio Ambiente, la Semarnat, Secretaría de Gobierno, Conagua y otras áreas, en donde están teniendo asambleas para ver pues cuáles son las solicitudes de la población, qué es lo que piensan, por qué se oponen. Una parte importante tiene que ver con compromisos que hizo la empresa que no se han cumplido alrededor de la zona. Entonces se está trabajando para que la empresa pues cumpla con esos compromisos.
1: Joaquín, el reporte con las imágenes de Jorge Aguilar.
0: Gracias, Israel. Bueno, voy contigo, Ulises, allá afuera en el Zócalo, a ver esos hombres, mosca.
3: Efectivamente, Joaquín, el día de hoy Greenpeace México realizó una manifestación pacífica en el Zócalo de la Ciudad de México para exigir al gobierno federal que dé marcha atrás al proyecto de una megaplanta de amoníaco en Topolobampo, Sinaloa. En la movilización participaron alrededor de 20 activistas, entre ellos dos escaladores que colocaron una manta en el asta bandera con el mensaje "Presidenta, proteja Topolobampo". En la plancha también desplegaron otra con la leyenda "En México no". Entonces, Greenpeace se mantuvo en apoyo a la organización Aquí No, quienes sostienen que la planta proyectada por Grupo Promán y Gas y Petroquímica de Occidente podría producir hasta 2.200 toneladas métricas de amoníaco al día. Además, señalaron que una fuga de al menos 15 minutos podría dañar 45 hectáreas y esto pondría en peligro a las comunidades que están alrededor. Asimismo, Greenpeace aseguró que el proyecto representa un riesgo para el ecosistema, la salud y la vida en la bahía de Ohuira, y por ello pide a la presidenta Claudia Sheinbaum instruir a las autoridades competentes para cancelar su construcción. Esta protesta se desarrolló en total paz y calma, no obstante elementos de la Secretaría de Seguridad Ciudadana, así como del equipo de rescate de esta secretaría, estuvieron muy pendientes para evitar cualquier situación de riesgo que pusiera a estos dos escaladores que llegaron a una altura de 15 metros del asta bandera y por supuesto por unos instantes rozaron el ávaro patrio. Todo esto pues en el marco de las fiestas patrias, Joaquín, que ya empiezan a desarrollarse en el centro histórico de la Ciudad de México. Joaquín, el reporte que te tengo.
0: Gracias. Bueno, ya para qué le digo más. Buenos anuncios. Después de los anuncios voy a hablar con quien era subdirectora del órgano de responsabilidades administrativas del poderosísimo Tribunal de Disciplina Judicial, creado con la reforma judicial. Denunció acoso sexual y laboral y ¿sabe qué? La despidieron en la Casa de la Justicia. Puta, continuamos.
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13: El alcalde de Esperanza Puebla, Isaac N., su hermano Manuel N., Abigail N., ex directora de Seguridad Pública Municipal y otras 6 personas fueron detenidas por probable robo de autotransporte de carga, extorsión y secuestro. El secretario de Seguridad, Omar García Harfuch, informó que las acciones son parte del operativo Enjambre. El ministro presidente de la Suprema Corte, Hugo Aguilar, aseguró que el Poder Judicial no atiende encargos y ninguna agenda ajena al texto constitucional. Durante la presentación de resultados de su primer año de trabajo, destacó un ahorro por más de 4.700 millones de pesos. La presidenta nacional de Morena, Ariadna Montiel, acusó que las recientes reuniones del expresidente Vicente Fox con las dirigencias del PAN, Somos y PRI representan la reorganización de la mafia del poder. Agregó que no representan una alternativa, sino el viejo régimen buscando un nuevo disfraz. Informó Amy Arriaga. 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

0: Bueno, pues la maestra Carla Doig Alvear González, era porque ya no lo es, sí, subdirectora del área en el órgano de responsabilidades administrativas, teniendo como superior jerárquico a Vladimir Béjar. Ella, ante lo que estaba pasando en la oficina, presentó una denuncia por acoso, por violencia, pero resulta que... Bienvenidas, gracias, buenas tardes, maestra.
1: Muchas gracias, Joaquín, muchas gracias por la invitación.
0: A ver, ¿usted presenta la denuncia y la despiden?
1: Fíjate que presenté primero una denuncia en la Contraloría el 27 de abril, ¿por? Y ya por hostigamiento, violencia de género, coacción, represalias, abuso de funciones, ampliado un poco en cuestiones de acoso.
0: ¿Y luego qué pasó?
1: Pues empezó a caminar la investigación. Sin embargo, me decían que no iba a surtir efectos, entonces decidí denunciar ante la Fiscalía y ya después...
0: ¿La Fiscalía de la Ciudad de México o la Federal?
1: La Federal, ah. Y se pasó a la FEVIMTRA.
0: ¿A la
1: y
0: qué?
1: A la FEVIMTRA, a la Fiscalía encargada de los delitos de las mujeres.
0: Ajá.
1: Y bueno, ya después vino el cese de mi nombramiento.
0: ¿Pero esto en cuánto tiempo transcurrió entre que presentó la denuncia interna, a la Contraloría Interna, ajá, y que la cesaron?
1: En abril fue cuando a finales de abril presenté la denuncia en la Contraloría y me cesan el 25 de agosto como fin de nombramiento, ¿no? Y no le dan continuidad después de un acoso sistemático por parte de este señor. Y
0: ¿cómo se llama?
1: Vladimir Béjar.
0: Sí.
1: Y pues bueno, fue un acoso sistemático, pues él no me conocía y empezaron las agresiones. Mucha gente, mucho personal se dio cuenta. Iniciaron en noviembre, yo inicio el 24 de noviembre, y bueno, empezaron este tipo de agresiones, de preguntarme cosas sobre mi vida personal, tratar de reducirme el sueldo. Ahí intervino también personal para que no fuera así. Después se da la denuncia porque aparecieron unos clavos de sabotaje en mi coche en el estacionamiento del tribunal. Unos clavos, pues bastante, pues yo decía, me decía el técnico, oye, pues esto es un clavo, y yo se lo enseñé a un amigo, no, es un clavo de sabotaje, Carla, ¿no? Era el primer clavo y pues era un clavo así grande con un clavo en el medio. Ya después pues le dije a las autoridades, oye, me está pasando esto. Ay, es un clavo, pero viene otro y este clavo fue pues en el hombro de la llanta y quedó destrozada la llanta. Decido ingresar la primera denuncia, que era los hechos, ¿no? Con lo que estaba pasando, y pido medidas de protección. Sin embargo, este señor pues a gritos y levantándome la voz, diciéndome que yo no era nadie para pedir esas medidas, pues no me las decide dar. Es por eso que ingreso este escrito y bueno, a los días presento una impugnación salarial y empiezo a solicitar toda la videovigilancia al tribunal para que vieran que lo que me estaba pasando a mí con este acoso pues era verdad.
0: ¿Y qué pasó con los videos?
1: Nunca me respondieron.
0: ¿Y eso de quién depende?
1: Eso depende de la Coordinación de Seguridad. Sin embargo, yo estuve marcando copia a la presidencia, estuve marcando...
0: ¿A pues, Celia Maya?
1: A Celia Maya, sí. Desde el primer escrito. Yo estuve marcándole copia a la presidenta y pues yo espero que sí se logre una justicia y que las cosas mejoren en el Tribunal de Disciplina.
0: Pues a ver, esto me parece irracional que en el Tribunal de Disciplina del Poder Judicial Federal, uh-huh, lo único que no haya sea el respeto.
1: Sí, sobre todo...
0: Y se viole la disciplina, para no hablar de la ley y de la norma.
1: Uh-huh. Sí, sobre todo los derechos humanos y de las mujeres, porque sufrí, sí, una violencia de género y un acoso muy fuerte. Entonces yo creo que estamos ante una institución nueva, ¿no? De este, sí, pues nuevo poder judicial que se pretende construir.
0: Que cumplió un año el día uno.
1: Pues sí, un año y pues ve todas las situaciones que están sucediendo. Yo no creo que... por levantar la voz de diversas irregularidades que ocurrieron ahí en el tribunal conmigo, pues tenga que sufrir tantas represalias, Joaquín. Ninguna mujer debe de sufrir. Es más, ninguna persona debe de sufrir tantas represalias por denunciar.
0: No debe sufrir ninguna.
1: Ninguna. Y bueno, yo ingreso mis medidas cautelares en el mes de marzo porque pues me dicen que me desista de mis denuncias, de las tres que ya te dije, y bueno, me cambian de lugar. Pero ¿por qué la víctima tiene que sufrir las consecuencias, ¿no? Este señor debería estar suspendido ya de sus labores porque la investigación está pues ya muy sucia, ¿no? O sea, no puedes estar denunciando y que no se separe del cargo al señor, y la investigación, pues él está ahí, o sea.
0: O sea, que él hizo valer su cargo para que no prosperaran las denuncias. Y para, ¿quién la despide, usted, él o el tribunal?
1: Él.
0: Ah, ¿él?
1: En la plaza siguió siendo de él. Yo pedí muchas veces, pues, en mis escritos, auxilio, porque, pues, han sido diversas situaciones, y, pues, seguí administrativamente ahí con él. Me movieron del lugar.
0: Perdón que le pregunte, ¿cómo empieza esto?
1: Pues empieza el 24 de noviembre, yo empiezo a trabajar ahí en el tribunal, y a los días, pues, él empezó a levantarme falsos de situaciones que yo no había hecho. Hay muchas, diversas personas vieron la situación. Después él me llama y me dice que tengo que aprender a que él es como Aristóteles, que si él me hace, que si yo le hago algo, él me la va a regresar, ¿no? Entonces, pero pues no había hecho nada yo, o sea, no entendía su conducta y su amenaza si yo realmente no había realizado nada. Entonces, pues de esa amenaza pasó a una violencia sistemática hasta después de mi denuncia, que han habido ciertas intimidaciones en mi hogar.
0: Oiga, ¿y qué tiene que ver Aristóteles con esto?
1: Pues él lo dijo. él dijo, yo soy como Aristóteles, tú me tienes que entender que si tú me la vas a hacer, yo te la voy a regresar. Y me la regresó de diversas maneras.
0: ¿De qué otras diversas maneras? Perdón, para que sepa la gente lo que le hizo esta persona, o de lo que le acusa usted a esta persona.
1: Pues primero, pues fueron agresiones en el ámbito laboral, después subió a la violencia de género, diversos cuestionamientos de mi vida personal, un acoso pues, mediante una tercera persona, después tratar de reducirme el sueldo, después más agresiones en el ámbito laboral, después vienen los clavos de sabotaje. Cabe mencionar que pues una persona, el ex magistrado Octavio Ramos, se dio cuenta de lo que estaba pasando y empieza a tratar de recomendarme en otras áreas del tribunal, pero en eso que ya podía haber algún movimiento, pues en eso me aparecen a los días unos clavos de sabotaje en el estacionamiento. Ya después de los clavos, pues vinieron el tema de la reducción salarial, casi el 25%, que me cambiaron la plaza. Ya después, pues vienen, que yo ingreso a medidas cautelares porque este señor me dice que me desistiera de mis denuncias. Pero pues yo le digo, ¿cómo me desisto si son hechos? Entonces en ese momento pues yo salgo corriendo y dije, pues ¿a dónde voy? Tengo que ir a la unidad de acoso, ¿no? Ahí me van a apoyar.
0: ¿Hay una unidad de acoso?
1: Esa unidad de acoso está en la Contraloría.
0: Ah.
1: En el órgano de administración judicial que depende de Néstor Vargas. El órgano se separa del tribunal, pues a lo que era el Consejo de la Judicatura, ¿no? Para que hubiera una separación. Entonces yo acudo a la unidad de acoso, me da una crisis bastante fuerte, me atiende una psicóloga, me atiende una abogada y les digo lo que sucedió y digo, oye, pues ¿qué hago? Yo no quiero regresar aquí, o sea, me están intentando que yo me desista de mis denuncias. Entonces me dicen que no se podían ingresar medidas, pero estaba la investigación que se abrió, el mismo Vladimir abre la investigación en el Tribunal de Disciplina sobre los clavos de sabotaje, pero ese era un conflicto de interés porque él era el titular. Entonces todo está viciado desde un origen porque la investigación se abre en el mismo órgano que donde él es titular. Yo era la trabajadora, por más que haga cuestiones administrativas, pues no, o sea, hay una investigación abierta de origen en donde él era mi superior jerárquico y donde había un acoso y pasan lo de los clavos de las llantas y yo había denunciado que no me había dado medidas de protección.
0: ¿Y luego?
1: Luego de las medidas cautelares, pues ingreso las medidas de cautelares en la investigación abierta en el órgano de investigación y a los días hablo con el secretario general de acuerdos de la magistrada Celia Maya y me mueve de lugar, de espacio. Sin embargo, pues seguía dependiendo de la misma plaza del doctor Vladimir y me voy a la Secretaría General de Acuerdos, especialmente al área de comunicación.
0: ¿Y después?
1: Pues después estoy un poco aislada.
0: No, estoy un poco aislada. ¿No?
1: Eso fue en el mes de abril, mayo, en el mayo.
0: Sí.
1: Estuve un poco aislada en el piso 1, pero pues Joaquín, si yo seguía ahí, seguía manteniéndome ahí, es porque pues yo quería luchar también un precedente para que a las mujeres que denuncian pues no les ocurra lo que les ocurrió a mí. Y ya después me empezaron a decir que no se me iba a renovar el nombramiento y que pues no debía haber denunciado al doctor Vladimir.
0: ¿Y la despidieron? ¿Cómo la despiden?
1: Y hay otro punto central también, pues yo le empiezo, quise ver mi investigación en la Contraloría Y bueno, no me han dejado ver mi investigación, la que se abrió en la Contraloría. No me dejaron verla, pedí acceso a mi abogado, no me contestaron, pedí copias, no me contestaron. Ingreso un oficio para que me dieran copias simples de la investigación. Y después le digo eso a la Fiscalía y la Fiscalía le da 48 horas a la Contraloría para que den las copias certificadas de la investigación, que no me estaban dejando ver. También hay un acta de comparecencia donde yo voy y donde no me dejaron verlo, que porque estaba en acuerdo. Entonces la Fiscalía pide las copias certificadas y la Contraloría pues manda el expediente al Tribunal de Disciplina. Entonces, pues el expediente de la Contraloría ahora está en el Tribunal de Disciplina, en lo que había girado la instrucción, sí, la Fiscalía.
0: ¿Y en qué momento la despiden?
1: En agosto 25.
0: ¿Cómo le ocurrió? ¿Cómo la despidieron?
1: Que no se me iba a dar continuidad y que entregara mi carnet y todo.
0: Bueno, pues vamos a ver qué es lo que sigue con esto. Ya sabes que aquí tiene el espacio.
1: Muchas gracias.
0: Gracias. Muchas gracias. Que esté muy bien.
1: Gracias.
0: Gracias por venir. Sí, muchas gracias. La maestra Clara Leticia Doy Alvear González. Don Pepe.
2: Buenas tardes, Joaquín. Buenas tardes al auditorio de Radio Fórmula. Hoy rinde su informe Hugo Aguilar Ortiz, presidente de la Suprema Corte de Justicia de la Nación, y previamente ha dicho que el Poder Judicial está mejor que nunca, lo cual afirman también el gobierno de la República y su partido. Pero eso no explica la propuesta de reforma judicial que ha sido enviada al Congreso. No aceptan que la elección de todos los jueces destruyó al Poder Judicial, que pese a todo, como señaló Norma Lucía Peña, expresidenta de la Suprema Corte, garantizaba a los ciudadanos la promoción de los mejores jueces y fallos imparciales. Leída la reforma judicial, Joaquín, que seguro aprobará el Congreso, creo que hay cambios tan drásticos que, sin decirlo, el gobierno y su partido están reconociendo el estrendoso fracaso de la caprichosa reforma López Obradorista de 2024. Gracias, Joaquín. Y buenas tardes.
3: Hay que saber hacer un nudo.
0: Gracias, don Pepe. Marion, querida.
3: Joaquín.
0: Qué alegría verte. Como
3: igualmente. Siempre. Me da mucha alegría estar aquí.
0: Sí.
3: Y
0: sí,
3: me da más alegría contarte que mañana vuelve la Champions.
0: Anda.
3: Mañana vuelve la Champions. Va a jugar el Real Madrid.
0: El Madrid.
3: Sí. Con Mourinho.
0: Hijo, Mourinho.
3: A ver, ¿qué piensas? Quiero saber qué piensas.
0: Mira, lo veo como entrenador, punto.
3: Como entrenador, punto.
0: Sí.
3: Está bien.
0: Ya, sí, nada más.
3: A ver cuánto poder le dan, ¿eh? Porque...
0: Ya ves cómo es de simpatías el presidente del Madrid, ¿no?
3: Sí, es un hombre complejo.
0: Qué elegante eres. Qué generosa eres. Sí,
3: sí, intento serlo.
0: Sí.
3: Es lunes, si no para el viernes ya se me acaba la generosidad, Joaquín.
0: Estás bien. Oye, ¿ganó Toluca ayer?
3: Ganó Toluca de la Leagues Cup, este torneo ahí medio inventado. Sí, sí. Pero bueno, pues este...
0: El Cruz Azul al final...
3: El Cruz Azul al final, y a ver, creo que también es importante destacar la presencia mexicana ahora en la NFL. Vamos a tener un especial de eso. Gonzalo Evia Valleres, que entra como el primer mexicano, la primera inversión mexicana en la NFL con los Halcones Marinos de Seattle.
0: Ah, sí, claro, sí, lo vi.
3: Es un tema a prestar atención.
0: Tiene con queso las enchiladas.
3: No, esas enchiladas traen toda la cremería, no nomás el queso.
0: Miles de millones.
3: Sí, el equipo se vendió en alrededor de 9,000 millones de dólares. Todavía no se ha hecho pública la cantidad que habría pagado su empresa y cuánto porcentaje les van a dar a cambio, pero es interesante ver cómo mexicanos invierten en ligas extranjeras.
0: Sí, me dejó.
3: No se invierte aquí.
0: No, y menos en esos volúmenes.
3: No, bueno, mucho menos.
0: Porque lo único que compró, creo que un pedacito del Badajoz de la cuarta división de España, por ahí.
3: Sí. Más somero.
0: Sí, tema. Esos son los cacahuates.
3: Exactamente.
0: Oye, bueno, pues qué bueno verte siempre, querida Mario.
3: Gracias, Joaquín. Feliz de estarte acompañando todas las semanas.
0: Yo también extraño a ti.
3: Hombre, gracias.
0: Y los dejo con Mario en su cancha completa. Gracias y con Javier Risco, con Javier. Y ya me voy, es todo. Gracias, buenas tardes, no te vayas. Yo
3: no
0: soy Joaquín López Dóriga. Y como siempre le agradezco a usted que me escriba si te tienes que ir. Que me llame, pero sobre todo y en especial le agradezco, usted lo sabe, y además lo sabe muy bien, que me escuche. Y ahora que me vea y que me siga en las redes. Gracias, pues por eso buenas tardes y nos vemos mañana. Les recuerdo, pasado mañana estrenamos María José Más López Dóriga, Mi Vida. Y los dejo y nos vemos mañana, como todos los días, a la 1 de la tarde. Que le vaya muy bien.
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0: Is Everything de la extraordinaria Lauryn Hill, del disco The Miss Education of Lauryn Hill. Espectacular. Es un disco de veras de altísimo calibre. Hace apenas 2 o 3 años cumplió 25 años este disco. Lauryn Hill lo celebró por todo lo alto con conciertos en diferentes espacios, entre ellos el Barclays Center allá en Brooklyn, en Nueva York. Y nosotras celebramos también que usted nos acompañe en Cancha Completa cuando son las 3 de la tarde con 2 minutos tiempo del Centro de México. En toda la República Mexicana se escucha Grupo Fórmula a través del 103.3 de su FM, en el caso de que esté usted en la Ciudad de México y el área conurbada, y también 970 de AM en YouTube en todo el mundo, y al igual que Spotify y Amazon Music una vez que haya terminado este programa. Por cierto, ya tengo WhatsApp. Bueno, no yo, el programa. Yo sí tengo, pero ese no se los voy a dar todavía. 56-6506-9885. Mándenos audios, GIFs, memes, sus opiniones. Yo los quiero poner al aire. Yo quiero que ustedes me cuenten qué piensan del regreso de José Mourinho con el Real Madrid, que mañana estará regresando ya la Champions. 56-6506-9885, para que nos manden un WhatsApp, lo vamos a estar leyendo y también poniendo al aire. No mándenle peradas nada más, ¿no? Porque pues, es horario familiar. Y por el otro lado, cuéntenme también qué piensan de la llegada de Gonzalo Hevia Balleres a la NFL. ¿Deberían invertir los ultrarricos en México o pues la neta no es negocio y mejor que metan su lana a Estados Unidos? Es una gran pregunta. Y los no ultrarricos también, en fin, personas que invierten en deporte. Yo tengo ecos del fin de semana, pasaron muchísimas cosas. Toluca, campeón de la Leagues Cup, por ejemplo, y por supuesto también México, que sigue siendo un gran representante a nivel internacional con lo que sucedió con Raúl Flores en el levantamiento de peso muerto. Si le atinan, no, pues lo van a googlear. Está bien, porque tenemos regaliza, todavía tenemos libros, tenemos todo. Pues es que Kike nada más está guardando como hámster los regalos. Ya hay que soltar la regaliza, mi Kike, ya es mes patrio. Está bien. Bueno, en el WhatsApp también va a haber regaliza. Por lo pronto, los ecos del fin de semana.
1: Antonelli H12 vince il Gran Premio d'Italia.
2: Un'emozione sarà perché tiriamo un'emozione e vince il Gran
3: Premio. This is probably the most special win so far.
4: Feliz, contenta y muy bendecida por todo esto al fin llegó.
5: Partido durísimo, pero ganamos 3 puntos. Sonando, sí, vamos.
6: 2-2, el debut de México en el Mundial Sub-20 de Polonia.
7: Creo que fue un juego donde nosotros ya sabíamos que iba a ser así. Acabamos ganando un punto mejor do que no somar nada.
6: ¡Toluca! ¡Es campeón de la Liga!
8: Esto no es del cuerpo técnico, esto es de directiva, jugadores, cuerpo técnico y afición. Las cuatro patas de la silla están juntas. Siempre compite, siempre es protagonista.
9: ¡Lo hicimos! Después de 33 años.
10: Go to a fancy school. I didn't have that much money. I lived in a very normal home there, but I had a big dream.
0: Los ecos del fin de semana, las voces más importantes de lo acontecido, que yo voy a resumirle en titulares. Lo más importante que usted tiene que saber en materia deportiva en estos momentos. Abróchese los cinturones, que vamos a despegar.
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0: La La FIFA confirmó que Gianni Infantino buscará la reelección presidencial en marzo 2027 para sorpresa de nadie. Intentará extender su mandato hasta 2031. Había anunciado su intención ya previamente, pero ahora un portavoz del organismo lo ratificó. La decisión llega en uno de los momentos más tensos. UEFA, CONCACAF y la Confederación Asiática han cuestionado su gestión tras el fallido proyecto para vender una participación de los derechos comerciales de la FIFA. Federaciones europeas como Italia, Escocia y Bélgica ya le retiraron su respaldo. No hay otro candidato formalmente declarado para enfrentarlo, aunque sus opositores buscan una alternativa antes del cierre de registros en noviembre. Ya lo escuchábamos en los ecos, la selección mexicana femenil sub-20 dejó escapar una ventaja de 2 goles y empató 2-2 ante Benín en su debut en el Mundial de Polonia. Ali Soto abrió el marcador al 21, Saldívar puso el 2-0 al 52, pero Romain Gandounou marcaron los 2 goles africanos, el segundo a 3 minutos del final. El empate dejó a México con 1 punto en el grupo A por detrás de Polonia. Este martes arranca la Champions League varonil. Uno de los grandes focos está en el Santiago Bernabéu. José Mourinho volverá a dirigir al Real Madrid en un partido de Champions en casa por primera vez luego de 13 años. En conferencia de prensa aseguró que no siente presión especial por ganar la Champions.
12: Te podría decir quiero jugar bien, pero no quiero jugar bien como jugamos con el Betis y perder. Quiero ganar. Obviamente que estamos en una fase donde jugamos 8 partidos y el objetivo en estos 8 partidos es de cualificar y creo que lo vamos a hacer.
0: También destacan como duelos el Porto, que ahora tiene a Santiago Jiménez contra el Manchester City, Borussia Dortmund contra Villarreal, Liverpool, Atlético Madrid y Nápoles Arsenal. La fase de liga comenzará con 18 partidos repartidos entre martes, miércoles y jueves. Toluca fue campeón de la Leagues Cup y escuchamos a Antonio Mohamed, vencieron a Monterrey, Alexis Vega abrió el marcador, el Niño sentenció el partido, con el título los Diablos Rojos aseguraron pase directo a los octavos de final de la Conca Champions 2027. En el partido por el tercer lugar, León derrotó al América y se quedó con el último boleto disponible. Chivas y América se llevaron los 2 grandes clásicos de la jornada 6 de la Liga Femenil. El rebaño goleó 4-0 al Atlas en el Tapatío con doblete de Licha Cervantes. Las Águilas remontaron para vencer 2-1 a Pumas en CU para mantener su paso perfecto. El clásico capitalino, sin embargo, quedó manchado por la violencia en las gradas. Un aficionado de Pumas golpeó en la cara a un trabajador del estadio. El club universitario informó que activó sus protocolos de seguridad y retiró al agresor del inmueble. Dicen que no quieren a hombres en el deporte femenil cuando hablan de las personas trans, pues mejor no traigan a estos señores. No queremos hombres en el deporte de las mujeres, no se apuren. Kimi Antonelli logró una remontada histórica para el Gran Premio de Italia. En Monza, el piloto de Mercedes arrancó desde la posición 19 y superó a su compañero George Russell en las vueltas finales. Consiguió su 7ª victoria de la temporada. Se convirtió además en el primer italiano en ganar en Monza desde Ludovico Scarfiotti en el 66. El US Open entró de lleno en su etapa decisiva y el cuadro femenil ya dejó uno de los grandes golpes. Qin Wen Zheng eliminó en 2 sets a la polaca Iga Świątek para avanzar a cuartos de final y sellaron su pase Arina Sabalenka, Jessica Pegula y Mirra Andreeva. En el varonil, Carlos Alcaraz sigue imponiendo, derrotó en 3 sets a Tommy Paul y ya está entre los 8 mejores. Frances Tiafoe también avanzó tras eliminar a Daniil Medvedev y Ben Shelton superó a Stefanos Tsitsipas. Quedó definida la Serie del Rey en el béisbol mexicano. Olmecas de Tabasco enfrentará a Toros de Tijuana por el título. Los tabasqueños vencieron 4-1 a Pericos de Puebla. Se colocaron en el sur y pasaron a la serie final luego de 33 años. Del otro lado estará Tijuana, quien se convirtió en campeón de la zona norte tras superar a Sultanes de Monterrey. Una despedida a la altura de su leyenda. Ante 83 mil personas en el Croke Park de Dublín, Katie Taylor puso fin a casi 3 décadas en el boxeo con una victoria por decisión unánime sobre la francesa y muy joven contendiente Flora Pili. La irlandesa de 40 años de edad se retira como campeona indiscutida del peso superligero y 3 veces monarca absoluta luego de unificar todos los cinturones en 2 divisiones. Ganó el oro olímpico en Londres 2012 y fue una de las figuras que transformaron el negocio del boxeo femenil.
13: No creo que nadie hubiera podido imaginar cómo serían estos últimos 10 años como profesional. No creo que cuando tenía 10 años hubiera podido imaginar que algún día pelearía nada menos que en Crook Park y que lograría llenarlo por completo. Creo que mi mente ni siquiera tenía la capacidad de soñar con cosas como las que he vivido durante estos últimos años. Así que sí, ha sido increíble.
0: El mexicano Raúl Abraham Tyson Flores hizo historia, rompió el récord mundial de peso muerto, 511 kilogramos en el campeonato mundial allá en Inglaterra. El tamaulipeco de 26 años de edad superó por un kilogramo la marca histórica. Bueno, y me tengo que ir a una pausa. Regresando, le cuento un poquito más del el básquetbol femenil y vamos a analizar muchos temas que le tuve aquí en titulares. Acompáñenme en Cancha Completa. Regresamos.
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0: bueno, pues dieron pie a que posteriormente Lauryn Hill pues fuera internacionalmente famosa. Este es el álbum The Score. Ay, qué historias de película, ¿no? Historia de película. A ver si la banda nos cuenta qué piensa del regreso de Mourinho con el Real Madrid, porque pues le queda pendiente la asignatura de ganar la Champions con el Real Madrid. El teléfono del WhatsApp es 56-6506-9885. Ahí nos pueden mandar sus opiniones. Las estaremos también pasando al aire. Si da tiempo en el programa, esperemos que sí. Mourinho regresa, sí, al Santiago Bernabéu. Cayeron con el Betis, por cierto, y eso pues no es un tema menor. Pero se van a enfrentar además al Inter. Y hay que recordar que en 2010 el Inter ganó la final de la Champions con Mourinho al frente. Ni un solo futbolista italiano en el campo, puros extranjeros. Goles de Milito fueron en ese momento los de la final. Si no me equivoco, esa final se jugó en Madrid. ¿Y fue contra el Bayern? ¿Puede ser? Bueno, pues ahí se va a encontrar contra su ex equipo, ahora en este nuevo formato de Champions, que tampoco es cualquier cosa, porque la fase de liga hemos visto que ya le costó trabajo a muchos equipos grandes, entre ellos el Real Madrid. Vamos a escuchar entonces el regreso de, como en algún momento lo denominó en aquel convulso, en aquella convulsa etapa, Pep Guardiola. ¿Cómo es que le dijo a Mourinho?
1: Es que es el puto amo.
2: José Mourinho está de regreso en la Champions League al frente del Real Madrid. El histórico técnico portugués intentará saldar una cuenta pendiente de su primera etapa con el equipo merengue en el torneo de clubes más importante del mundo, a través del cual sentó las bases de su carrera como técnico de élite. En 2004, con solo 41 años, Mourinho guió al Porto a un histórico segundo título de la Champions League, con un equipo joven plagado de estrellas en ascenso como Deco, Ricardo Carvalho, Jorge Costa, Maniche, Costinha, Nuno Valente y Carlos Alberto. La victoria de 3-0 en la final sobre el Mónaco catapultó al estratega portugués y lo llevó al Chelsea, en donde construyó una era dorada.
3: Por favor, no me llamen arrogante, porque lo que digo es verdad. Soy campeón de Europa, así que no soy un cualquiera. Creo que soy alguien especial.
2: Años más tarde, Mourinho repetiría la hazaña como técnico del Inter de Milán, venciendo al Barcelona en semifinales y al Bayern Múnich 2-0 en la gran final de la edición 2009-2010. Su segunda orejona motivó a Florentino Pérez a entregarle las llaves del Real Madrid ese año para intentar detener al Barcelona de Pep Guardiola. Pero The Special One no pudo replicar el éxito previo a nivel europeo. En 3 intentos con los blancos, Mourinho logró un balance positivo en 36 juegos, de 24 victorias, 7 empates y solo 5 derrotas. Sin embargo, no pudo pasar de la etapa de semifinales. En 2011, su Real Madrid rompió una racha de 6 años sin poder superar los octavos de final, pero cayó ante el Barcelona por global de 3-1. En 2012, los merengues sucumbieron en penales, de nuevo en semifinales, tras un empate global a 2 frente al Bayern Múnich. Y en 2013, el Borussia Dortmund fue el verdugo en otra semifinal europea por global de 4-3. Ahora, con 63 años, en una inesperada segunda etapa al frente del Real Madrid, Mourinho sueña con su tercera orejona a nivel personal y cumplir una promesa pendiente a la afición madridista en búsqueda de la 16ª.
0: Bueno, y ahora se llama la Champions League, pero antes era la Copa de Campeones de Europa y participaban solamente los campeones. Ahora ya hay unas rutas, híjole, más enredadas que el Guía Roji, ¿eh? Yo creo que hay gente que nos escucha que claro que se acuerda del Guía Roji. Bueno, pues así, este torneo que no es una cosa más. Esta es la edición número 72 de una competencia que comenzó, como le decía yo, como Copa de Europa en 1955, recordando aquel glorioso Madrid con Alfredo Di Stéfano, por ejemplo, que ganaron en múltiples ocasiones esta Copa. 3 veces seguidas la ganó el Bayern, por cierto, en los 70, y posteriormente lo hizo también el Real Madrid. Bueno, pues hay que terminar entre los 8 primeros, se pasa directamente a octavos, y si no, del 9 al 24, playoffs, y del 25 para abajo, a tu casa, a verlo por televisión. ¿Qué es lo que se juega cada equipo cuando comienza?

0: piensa la Champions, para que usted también esté en contexto. Escucha a Diego Villagómez.
1: Mientras unos están obligados a ganar, otros consiguieron entrar en un territorio reservado casi siempre para los más poderosos. El LASK debuta en fase de liga después de conquistar en Austria sus primeros títulos importantes desde 1965. Del otro lado, el AEK de Atenas regresa a esta instancia por primera vez desde la temporada 2018-2019. Para ambos, la clasificación representa mucho más que una oportunidad deportiva. Los ingresos económicos y la exposición internacional pueden transformar sus proyectos. El Betis disputa apenas su segunda Champions League y su primera en 21 años. Enfrente está el Lille, un club que convive con la necesidad de competir al más alto nivel, al mismo tiempo desarrollar y vender talento. El club francés ya demostró que su modelo puede dar resultados, como cuando conquistó la Ligue 1 en 2021, rompiendo así el dominio de los grandes proyectos económicos del fútbol francés. Se enfrentan el campeón de Bélgica y el vigente campeón de la Europa League. Brujas representa a una liga que necesita formar y vender talento para sostener su competitividad. El Aston Villa, en cambio, llega desde un mercado mucho más poderoso, aunque también tuvo que sufrir una fuga de jugadores para equilibrar sus cuentas después de las multas relacionadas con el fair play financiero. Dos clubes que representan realidades completamente distintas. Dortmund es uno de los grandes clubes de Alemania, con una afición que llena el estadio y su famoso muro amarillo. Villarreal, en cambio, proviene de una localidad cuya población es incluso menor que la capacidad del estadio alemán, una diferencia que demuestra que en la Champions League no siempre importa el tamaño de la ciudad. Dos modelos de negocio completamente diferentes. El Porto ha construido su permanencia en la élite a través de la detección, formación y venta de futbolistas, convirtiéndolo en el desarrollo de talento en una de sus principales fuentes de ingresos. Manchester City, por su parte, forma parte de una estructura multinacional con clubes y redes de capacitación en distintos continentes, dos caminos distintos para llegar al mismo lugar, la élite del fútbol europeo. Informa para Cancha Completa, Diego Villagómez.
0: Bueno, y pasamos de esa realidad a nuestra realidad, el fútbol mexicano, que pues tuvo menos partidos, entendía lo que pasó con la Leagues Cup, hubo 4 partidos en la rama varonil. La tabla se movió mucho, América sigue conservando el liderato y no tuvo ni que jugar. Chivas pasó al segundo lugar y Cruz Azul ya se metió al sexto. En el femenil, mucho movimiento y nos lo cuenta Renata Alvarado.
2: El fútbol mexicano tuvo un fin de semana cargado de goles, clásicos y movimientos importantes en las tablas. En la Liga MX femenil, América y Tigres mantienen el paso perfecto después de 6 jornadas y ya se preparan para enfrentarse esta semana, en uno de los partidos más atractivos del torneo. Las Águilas llegan con la confianza a tope después de quedarse con el clásico capitalino. América venció a Pumas y una vez más tuvo como gran figura a Geise da Silva. La brasileña marcó un doblete y llegó a 11 goles en apenas 6 jornadas, consolidándose como una de las grandes protagonistas del campeonato. También hubo goleada en Guadalajara. Chivas se impuso 4-0 a Atlas en el clásico tapatío, en una actuación contundente que le permitió sumar 3 puntos importantes. Y las goleadas también aparecieron en Monterrey. Rayados volvió a mostrar su poder ofensivo y consiguió una victoria contundente frente a Toluca. Mientras tanto, Cruz Azul tuvo motivos para celebrar. La máquina consiguió su primera victoria bajo las órdenes del Potro Gutiérrez al derrotar 2-0 a Querétaro. Los goles llegaron en los últimos minutos, con anotaciones de Ivón Gutiérrez y Daniela Calderón para darle al nuevo proyecto celeste su primer triunfo. En la Liga Varonil, la historia negativa continúa para los Bravos de Juárez. El equipo fronterizo perdió nuevamente ahora ante Pachuca y llegó a 7 derrotas en 7 jornadas, igualando el peor arranque en la historia de los torneos cortos, una marca que anteriormente consiguieron Dorados en el Clausura 2016 y Querétaro en el Clausura 2019. En el otro extremo está Chivas. El rebaño goleó 3-0 al Atlético de San Luis y aprovechó para escalar hasta el segundo lugar de la clasificación, al menos momentáneamente. América, que no tuvo actividad este fin de semana, conserva el liderato del torneo. Y finalmente Pumas y León pondrán al día el calendario este jueves, cuando disputen el partido que tenían pendiente, que fue reprogramado de domingo a jueves por actividades del Leagues Cup. Así se movió el fútbol mexicano este fin de semana, con líderes que mantienen el paso, equipos que empiezan a despegar y otros que buscan urgentemente cambiar su historia.
0: Estamos estrenando WhatsApp. Y yo voy a andar de presumida por eso, porque vamos a leer todos los mensajes que nos manden. Bueno, salvo que sean leperadas la Netflix. Dice aquí, hola, buenas tardes, un saludo a todo el equipo de Cancha Completa, el mejor programa, excelente trabajo, es una delicia, con mayúscula, qué delicia, escucharlos mientras hago mi trabajo, fiel seguidor desde el día 1, Julio César, de Ciudad de México, gracias Julio César. Y ¿sabes qué? Le voy a sumar a tu mensaje algo de mi cosecha, que más gente nos escriba es el 56-6506-9885. Voy a hacer una pausa, regreso y le cuento. Le cuento lo que pasó en Veracruz con un jugador que falleció. Regresamos.
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4: Los conductores de transporte de carga en la zona de Baja California protestaron en la garita comercial de Mexicali contra la cancelación de sus visas. En total van 4,000 visas que se han cancelado por parte del gobierno de Estados Unidos y advirtieron que van a seguir las protestas. De hecho, lo hicieron en Mexicali a pesar de las altas temperaturas en el área de importación y exportación, ya que dicen quieren una respuesta favorable a sus demandas. Esta protesta se llevó a cabo desde las 5 de la mañana. Fueron alrededor de 200 traileros que se concentraron sobre la calzada Abelardo Rodríguez en la ciudad de Mexicali. Anunciaron otra serie de protestas por este retiro de visas. En Tijuana, informa para Fórmula, Rocío Galván.
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0: con Lauryn Hill and the Fugees en este lunes lluvioso en la Ciudad de México. Y mire, le voy a dar otra vez el WhatsApp, 56-6506-9885. Cuénteme del regreso Mourinho a la Champions y de lo que piensa también en las inversiones de mexicanos en la NFL. Vamos a estar hablando de eso, pero ahora yo le había prometido el viernes, también opine de este tema que vamos a hablar a continuación. Yo le había prometido darle seguimiento al caso y vamos a ir con Carlos Navarrete, corresponsal de Grupo Fórmula en Veracruz, porque esta es la actualización que tendremos sobre el fallecimiento, yo le contaba el viernes, muy desafortunado, de un juvenil invitado al plan piloto de Fuerzas Básicas de Piratas allá en Veracruz. Antes de arrancar el entrenamiento, falleció, o bueno, empezó a mostrar síntomas. Lo intentaron atender y ya en la ambulancia pues no presentaba signos vitales y falleció en ese traslado. Así que, Carlos Navarrete, háblame de Gael Uscanga, de este caso. Entiendo que también el viernes tuviste oportunidad de ver a su madre, quien había aparecido o había sido llamada al estadio en donde se estaba llevando a cabo este entrenamiento. ¿Y qué es lo que sabemos hasta ahora? Porque lo que sí me contaste el viernes es que había un comunicado y Veracruz lo había descrito como un invitado, entre comillas, no integrante de este equipo de la sub-15. Cuéntame un poquito más.
1: Hola, ¿qué tal, Marion? ¿Cómo te va? Muy buenas tardes, que tengas un excelente inicio de semana. De entrada, Marion, te saludo desde el fraccionamiento Virginia, aquí en el municipio de Boca del Río. Como puedes ver a mi espalda, se ubican las instalaciones del estadio de fútbol Luis Pirata de la Fuente, la casa de los Piratas FC, justamente. Aquí juegan los Piratas, aquí jugaron el pasado sábado, un día después de estos lamentables hechos, que bien refieres, donde lamentablemente pierde la vida Gael Uscanga Carranza, este jovencito de 15 años. Aquí jugaron los Piratas FC, le ganaron a los Correcaminos este fin de semana. La jornada no se suspendió, el partido inició con un minuto de silencio, de hecho, para rendirle homenaje a la memoria de este jovencito que lamentablemente perdió la vida. En el marco del inicio del partido, Marion, se soltaron algunos globos, se le rindió un minuto de silencio y aplausos a este jovencito. Lo que sabemos al momento, Marion, salvo lo que informó la directiva en el boletín que detallábamos el pasado viernes cuando ocurrieron los hechos, hay algunas preguntas que quedan en el aire y que la directiva no ha respondido. Algunas dudas se han despejado, Marion. Los hechos que referimos, este lamentable suceso en el que el jovencito pierde la vida, ocurrieron entre las 8 y 9 de la mañana. Alrededor de las 8:20 de la mañana, este joven comenzó a sentirse mal previo al entrenamiento. La directiva insiste en que de entrada había una temperatura de 28 grados Celsius, no se sentía el calorón como en un inicio se creyó. Es lo que dice la directiva. Eran las 8:20, 8:30 de la mañana, más o menos 28 grados Celsius. Aún así es un bochorno tremendo. Pero bueno, nosotros que estamos acostumbrados aquí en Veracruz, es soportable esta temperatura. A más o menos esa hora comienza a sentirse mal este jovencito previo a los entrenamientos, en el calentamiento. Y lo que dice la directiva, de esto teníamos duda el viernes en Marion, la directiva aclara que había un desfibrilador y se contaba con un tanque de oxígeno. Sin embargo, desconocemos qué fue lo que falló en este protocolo de atención al jovencito, porque finalmente fue trasladado de urgencias a las instalaciones de la Cruz Roja Mexicana, Delegación Veracruz, donde lamentablemente perdió la vida. ¿Qué fue lo que falló con este equipo de primeros auxilios con el que se cuenta?
0: Para, o sea, falló el equipo médica de primeros auxilios. ¿Esa es una de las hipótesis?
1: Sí, lo que dicen, lo que ha informado Carlos Benavides, hago directamente el comentario refiriéndome a este directivo, él es director deportivo de Piratas FC, lo que él comenta es que sí se contaba con un desfibrilador y con un tanque de oxígeno, pero bueno, desconocemos qué fue lo que sucedió, porque aún así lo trasladaron en vagoneta del equipo, lo trasladaron a la Cruz Roja, donde lamentablemente perdió la vida. Se le practica la necropsia, Marion, no tenemos los resultados, pero de manera extraoficial, a falta de que la directiva y la propia familia lo refiera, de manera extraoficial se habla de un infarto al miocardio. Los exámenes para poder ingresar a este programa piloto de los Piratas FC que habría pasado a este jovencito se le practicaron el 25 de agosto y días después ocurre este lamentable suceso. Estamos hablando que una semana después de los exámenes médicos, este jovencito lamentablemente pierde la vida. No se le detectó que tenía quizá por ahí alguna condición de salud. Pero bueno, el 25 de agosto, fecha clave, el examen para que él pudiera ser aceptado en este programa piloto de sub-15 que estaba implementando el equipo Piratas FC, que bien refieres, este jovencito no estaba como tal inscrito en el equipo, formaba parte de un programa piloto que apenas estaba emprendiendo para jugadores prospectos de esta categoría sub-15, Marion.
0: Ok, perfecto, Carlos. Entonces, hasta el momento lo que habría que investigar es... pues, ¿quién le hizo el examen médico y dijo que estaba en aptas condiciones como para poder avanzar? ¿Se sabe si la familia pretende, no lo sé, presionar un poco más a la fiscalía o si hay algún tipo de acción que pretendan emprender?
1: Mira, de entrada tenemos entendido, y ese sí es un hecho, Marion, la Fiscalía General del Estado está investigando este tema. De entrada, eso sí es un hecho, se está investigando. No sabemos si la familia emprenderá alguna acción legal. Vamos a estar pendientes sobre este tema porque es muy importantísimo. Vamos a tratar de corroborar este dato, pero de entrada se está investigando. Hay una carpeta de investigación abierta por estos hechos. Eso sí, se está investigando por parte de la fiscalía. Y bueno, vamos a esperar. El fin de semana, justamente, estos últimos días, pues se llevaron a cabo homenajes para recordar a este jovencito en las ligas de fútbol de llano, digamos, donde él jugaba fútbol. Bueno, se le recordó con mucho cariño, pero vamos a estar pendientes en este tema para ver si la familia, bueno, procederá legalmente por su cuenta, independientemente de las investigaciones que se llevan a cabo.
0: Perfectamente. Carlos Navarrete, nuestro corresponsal en Veracruz, luego del sensible fallecimiento de un menor, de un joven de la sub-15, Gael Uscanga, quien había sido invitado al plan piloto de fuerzas básicas del equipo de Piratas. Gracias, Carlos.
1: Gracias. Buena tarde, Marión.
0: Bueno, pues muy desafortunado. Nosotros le daremos seguimiento a esto. Acá no se le da carpetazo a esta clase de cuestiones, ni a nada para el caso. Giselle Zarur tiene su pole position. Vamos a hablar del Gran Premio de Italia, el circuito de Monza, en donde Kimi Antonelli, qué barbaridad. Ya nos dirá ella si es el piloto, si es el auto o son los dos.
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0: Giselle Zarur, te mando un muy fuerte abrazo, hermana, qué gusto saludarte con la hazaña, hay que decirlo, de Kimi Antonelli, el italiano que gana en Monza. Los italianos, pues quizás tristes también por el tema de Ferrari, hubo una bandera roja. Charles Leclerc, que pues había tenido un buen día o buenos días de prácticas, pues resulta que la cosa no se les da. Y Antonelli había arrancado en el lugar 19 y termina ganando. Es increíble. Cuéntanos un poco más.
3: ¿Cómo estás, hermana? Qué gusto. La verdad es que yo creo que a los italianos se les olvidó lo que pasó con Ferrari, con la alegría de ver a un piloto de su misma nacionalidad ahí en lo más alto del podio. Creo que ahí se olvidaron los colores. Sí sabemos lo que es los tifosi, esta afición tan... sabemos lo que son los latinos, ¿no? Con este corazón también un tanto... los italianos que son un poco de corazón latino. Y los Ferrari es su bandera, ¿no? Es como este símbolo que siempre lo representa. Y todos van de rojo y con banderas gigantes de Ferrari... Pero eso sí, entonaron el himno nacional para un piloto de Mercedes, pero es un piloto italiano. Y como lo dices, arrancó 19 por una penalización por cambio en la unidad de potencia, comenzó su andar, hizo los rebases que tenía que hacer, se colocó en la pelea y al final esas últimas vueltas superando a George Russell, a su compañero de equipo, si bien iban en estrategias totalmente distintas porque... Cuando hubo el incidente de Charles Leclerc, que ya mencionabas en un principio, que además se dio un golpe fortísimo y afortunadamente no pasó a mayores y todo está bien, todos los autos hicieron cambio de neumáticos. Y de ahí, por ejemplo, George Russell montó neumáticos duros y se siguió así hasta el final de la carrera. Kimi, por el contrario, que iba en otra estrategia, montó medios y cuando hubo un safety car provocado por Lance Stroll, volvió a hacer un cambio de neumáticos otra vez por medios. Entonces, claro, en las últimas vueltas tenía neumáticos más frescos para poder superar y alcanzar a su compañero de equipo, ¿no? Fue una cuestión estratégica, una cuestión de cómo se acomodó el fin de semana, de los neumáticos disponibles que tenían ambos, no fue que favorecieran a uno o al otro, fue que así se dio por cuestiones de cómo se dio el fin de semana. Pero claro, George Russell, que tenía una gran oportunidad este fin de semana de recortarle puntos a su compañero de equipo y líder actual del mundial, pues no lo pudo hacer porque este jovencito
0: Claro.
3: se llevó todo con
0: Qué
3: los
0: cosa.
3: 25 puntos.
0: Qué cosa tan increíble. Lo habíamos dicho al inicio de la campaña. Parece que pues nadie le va a arrebatar esto a Mercedes. Giselle Zarur, te mando un fuerte abrazo.
3: Un abrazo para ti de regreso y esta
0: Nuestra.
3: semana Madrid.
0: Ahí estaremos pendientes en España, joder. Gracias, Giselle. Te mando un fuerte abrazo. Bueno, pues ahí entonces nuestra
3: Abrazo grande.
0: especialista en automovilismo. Yo voy a hacer una pausa y regresamos. Y ahora sí, Gonzalo Hevia Valleres, de 23 años de edad. Acaban de comprar, junto con un grupo de inversionistas, a los Halcones Marinos de Seattle por 9 mil millones de dólares. Pausa en cancha completa. Regreso con más.
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4: Sydney, Australia. Sydney combina de manera perfecta el dinamismo económico de una gran metrópolis financiera con un estilo de vida relajado, soleado y profundamente conectado con la naturaleza. Esta joya de Oceanía da la bienvenida a millones de inmigrantes y estudiantes de todas las nacionalidades, atraídos por su excelente calidad de vida y su vibrante mercado laboral. El puerto de la ciudad es su corazón geográfico y visual enmarcado por la icónica y majestuosa Ópera de Sídney y el imponente Puente de la Bahía. Sus concurridas playas urbanas, como Bondi Beach, fomentan una cultura del bienestar y el deporte al aire libre que define el día a día de sus habitantes. Sídney es un destino cosmopolita tolerante, moderno, ecológico y abierto al mundo.
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5: El mono capuchino. Este pequeño primate destaca como uno de los habitantes más inteligentes y astutos de la selva tropical. Utiliza de manera constante herramientas naturales como piedras y ramas para romper frutos secos. Vive en comunidades ruidosas y muy sociables.
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6: La lengua de la ballena azul pesa lo mismo que un elefante africano adulto, siendo el músculo más grande conocido.
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7: Los flamencos son rosados porque consumen crustáceos ricos en pigmentos llamados carotenoides, que cambian el color de sus plumas.
2: Las cosas que ignoras.
6: El cerebro humano genera más electricidad en un día que todos los teléfonos móviles del mundo juntos actualmente en funcionamiento.
2: Aprendamos juntos.
4: Los osos panda nacen ciegos, rosados y con un tamaño similar al de una barra de mantequilla común de cocina.
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8: La Unidad de Inteligencia Financiera informó que fueron bloqueadas las cuentas bancarias de Ricardo Velarde Cárdenas, secretario de Economía de Sinaloa durante el gobierno de Rubén Rocha Moya, así como las de sus socios de negocios y al menos seis de sus empresas. Correos de México dio a conocer que incrementará hasta un 13.12% el salario directo a los trabajadores del Servicio Postal Mexicano retroactivo desde el 1 de enero de este año. Además, anunció que fortalecerán las prestaciones de retiro, indemnizaciones y vivienda. La Secretaría de Seguridad de Morelos informó que 10 presos resultaron lesionados por una riña en el Centro Estatal de Reinserción Social de Jojutla. La dependencia aseguró que los heridos se encuentran estables. Hasta el momento, la autoridad no ha informado qué originó la riña. Informó Itzel Vanegas. 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

0: Es que qué disco verdaderamente. Es que puro temazo. Puro temazo, la verdad. No me valoran. No me valoran con las músicas que les pongo. Oigan, yo será por envidia, pero le dije que Balleres tiene 23 años, ya tiene 29. Ahora quiero sus opiniones al respecto, pero por lo pronto también pónganme su nombre en el WhatsApp, porque pues yo no sé quiénes son. Aquí alguien dice, buenas tardes, un programa fresco, ágil, cada detalle de la información deportiva. Los felicito, este programa va a durar mucho tiempo. Ay, hazme la buena amistad. Bendiciones, se ve que cuentan con un equipo joven e inteligente. Yo creo que lo dice por mí. Ah, no, yo soy la mayor de todos. Tengo puro chaval aquí. Sí, es un equipo joven, la verdad. Ludovico Scarfiotti ganó a bordo de un Ferrari hace 60 años el Gran Premio de Italia. Alfonso Salazar nos manda una foto. ¡Qué autos, ¿no? Las fotos están buenísimas como para hacerte una playera. Muchas gracias, Alfonso. Y saludos desde Tijuana. Gran programa, excañero, Chuy Márquez dice. Bueno, pues saludos a Chuy Márquez allá a Tijuana. Se come bien en Tijuana, por cierto, ¿eh? Y bueno, yo quería también su opinión respecto de qué significa que se mueva tanto, pero tanto dinero como el que se acaba de anunciar por la venta de los Halcones Marinos de Seattle en 9,000 millones de dólares. Y esto pues viene de la mano de Gonzalo Hevia Balleres, quien pues es uno de los hombres muy reconocibles en el mundo empresarial mexicano, para pues justamente entender qué significa esto. Yo le pregunté a nuestro especialista en NFL, el estimado Moisés Pérez, y me dijo, no te preocupes, yo voy a hacer una nota. Y también hay que tener en cuenta que Aramburu Zabala, la familia Aramburu Zabala, también le entró a esto, porque no es nada más Gonzalo Hevia Balleres solo. ¿Qué significa esto? ¿Quién es en realidad él? Moisés Pérez nos lo cuenta.
1: Un empresario mexicano acaba de entrar al círculo más exclusivo del deporte estadounidense, el de los propietarios de la NFL. Gonzalo Hevia Balleres se convirtió en el copropietario de los actuales campeones del Super Bowl, los Halcones Marinos de Seattle. Hevia forma parte del grupo que acaba de comprar la franquicia por 9.612 millones de dólares, la mayor operación por un equipo en la historia de la NFL. ¿Pero quién es Gonzalo Hevia Balleres? Pertenece a la cuarta generación de una de las dinastías empresariales más importantes de todo México. Es nieto de Alberto Balleres, quien durante décadas encabezó Grupo Val, el conglomerado vinculado con empresas como el Palacio de Hierro, GNP, Industrias Peñoles, Profuturo y Valmex. Pero hay algo mucho más importante en su historia. Hevia Balleres construyó sus primeros negocios fuera del grupo de su familia. A los 23 años creó Venture Builder, enfocado en tecnología financiera y crédito para pequeñas empresas, donde llegó a dirigir 12 compañías y más de 120 personas. Negocios exitosos que terminaron siendo adquiridos por Santander y otras instituciones financieras. Después fundó Insighté, dedicada a la inteligencia artificial, y Loc, una empresa de logística tecnológica que alcanzó una valuación de 115 millones de dólares antes de fusionarse con otra empresa de logística. Nació en Ciudad de México, creció en Miami, estudió en Estados Unidos, Suiza y México y cursó economía en el ITAM antes de dejar la universidad para concentrarse en sus empresas. Hoy, su principal vehículo es H Beyond, una firma de inversión con sede en Nueva York y oficinas en Ciudad de México y Miami. H Beyond invierte desde capital de riesgo hasta posiciones mayoritarias en empresas, con especial interés en inteligencia artificial, infraestructura, tecnología y ahora deporte y entretenimiento. Y fue precisamente a través de H Beyond como Hevia Balleres entró a la NFL. No compró a los Seahawks por su cuenta, hay que decirlo. Se incorporó como un inversionista minoritario al grupo encabezado por la familia Kozla, que adquirió el control del equipo. Vinod Kozla, fundador de Kozla Ventures y uno de los grandes inversionistas de Silicon Valley, será el presidente del grupo. Su esposa, Neeru Kozla, es la propietaria controladora y su hijo, Neil, vicepresidente de los Halcones Marinos. Y Hevia Balleres no es el único mexicano. En el mismo grupo aparece también la familia Aramburu Zabala. Y aquí la pregunta importante. ¿Cuánto pagó Hevia Balleres por los Halcones Marinos? Eso no se ha revelado. Se conoce el precio total de los Seahawks, 9.612 millones de dólares. Pero ni el club ni la NFL han hecho público qué porcentaje adquirió Hevia Balleres ni cuánto capital aportó. La operación fue aprobada por unanimidad por los dueños de la NFL el 26 de agosto y quedó cerrada formalmente el 3 de septiembre. Así que la llegada de Hevia Balleres a la NFL sumó un nombre mexicano a la propiedad de una de las ligas más valiosas del mundo. No como dueño principal, pero sí como parte del grupo de inversionistas que pagó casi 10.000 millones de dólares por los Halcones Marinos.

0: Bueno, haremos hablando mucho más de esto en subsecuentes ediciones de Cancha Completa. Se quejó Arina Zabalenka, y con justa razón, que había un olor a mota tremendo afuera del el estadio en donde se estaba jugando el Abierto de los Estados Unidos. Y a ver, aquí a nadie le vamos a fiscalizar el uso canábico. Pero pues si está un atleta de alto rendimiento intentando jugar, pues imagínense que me la borreguen por ahí. Esto y otros temas están al centro del Abierto de los Estados Unidos, en donde también ya el próximo año Wimbledon, por ejemplo, no le va a dar acreditación a los influencers. Ya, se acabó el chistecito, ya no más bailes de TikTok en la tribuna, en tanto en cuanto no se sepan manejar en el tenis. Jimena Rodríguez nos cuenta esto y más en su Match Point.
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0: Mi querida Jimena Rodríguez, por cierto, síganme en mis redes porque el sábado vamos a ver juntas, el Abierto de Estados Unidos, la final femenil con Club Atlético Delicias. Ahí voy a estar, arroba Atlético Delicias, síganos en Instagram. Y esperemos que ahí esté la Jime también, a ver si nos acompaña. Jime, te mando un fuerte abrazo. ¿Cómo estás, hermana?
2: Si me invitas, yo ahí voy a estar, por supuesto, para que disfrutemos de la final femenil. Vamos a ver si Arina Zabalenka logra su tercer título consecutivo en Nueva York. Sin duda alguna ahí se mantiene en la pelea. Oye, Marion, déjame aclarar a todo mundo que te escucha que yo sí aprecio la selección musical que estás poniendo. Eso. Por lo menos los días que toca Match Point. Excelente gusto y qué bueno que también lo compartes para darle variedad.
0: Eso.
2: Oye, pero bueno, platicándole así, ha habido mucha controversia en el US Open en Nueva York, obviamente por todo este tema que platicabas, lo de Arina Zabalenka es un tema con la marihuana y no es el primer año, todos los años se ha dicho que hay ciertas zonas por ahí en Flushing Meadows que pues en las instalaciones donde se llegan estos olores, está prohibido fumar en las instalaciones, ni siquiera fuera de los recintos, o sea, se puede fumar ni nada, ningún tipo de nada, pero bueno, pues evidentemente ahí llegó la queja, y es una de las tantas quejas y controversias que ha habido, ahora que estamos empezando con este tema, Marion, porque sí, el tema de los influencers, vale la pena aclarar, el año pasado empezó esta estrategia del US Open justamente para pues atraer a nuevas generaciones, que es una preocupación que tiene el tenis a nivel mundial, ¿no? El año pasado acreditaron a 54 creadores de contenido, y este año casi llegan a 100, pero la USTA, que son los que organizan el US Open, han aclarado que de las controversias que ha habido durante estas semanas, no son acreditados por ellos. También las marcas, evidentemente, llevan a algunos influencers, y pues no les están dando el entrenamiento, ni las líneas, los lineamientos que tienen que tener de comportamiento, algo que sí está cuidando la USTA, que evidentemente es algo que tienen que pulir para no caer en este tipo de pues comportamientos, y ya veremos cómo lo ajustan para el siguiente año, pero bien dicho ahí, Wimbledon ya dijo que ellos no se van a meter en ese rollo, y menos porque es el Grand Slam, obviamente, de las etiquetas y del prestigio, y no es el Grand Slam conocido por el ruido, que ahora se volvió un ruido. Nueva York siempre, la gente se ha quejado del ruido en el US Open, pero ahora es demasiado, ¿no? Entonces vamos a ver en qué acaba esta última semana. Pero hay muchas noticias alrededor del deporte, Marion.
0: A ver.
2: Venga, mira, lo interesante es que, como lo decíamos hace unas semanas, este es el Grand Slam para que le fuera bien a los estadounidenses. 5 hombres, o sea, en el circuito ATP, llegaron a la cuarta ronda, a los octavos de final, y 5 mujeres estadounidenses locales también lo hicieron del lado de la WTA, aunque eso sí, hoy ha habido distintos resultados, se están acabando de definir los cuartos de final. A los que no les fue tan bien es al top 10 en general de la ATP, porque 6 de los top 10 dijeron bye bye en la también ya para llegar a la cuarta ronda. Entonces, revisando un poquito de los resultados interesantes al momento, me gustaría empezar con las mujeres porque hace unos momentos Rybakina, que está peleando por ese número 1 con Arina Zabalenka, pues sin mayores complicaciones, pensé que iba a estar más entretenido el encuentro, eliminó a Naomi Osaka, que también había tenido una buena participación esta semana y media, y por otro lado, pues la campeona olímpica, la china Zheng, eliminó a Iga Świątek, que también se estaba recuperando también su nivel, hay que echarle ojito, porque para ella significa muchísimo, después de que había llegado a ser número 4 del mundo, el año pasado en julio tuvo que tener una cirugía de codo, y bueno, ahora se está recuperando y está recuperando su nivel, entonces hay que seguirla muy de cerca, al ratito se viene un duelo muy interesante entre Coco Gauff obviamente después de las 5 de la tarde. Y Jovic, esta estadounidense de 18 años, que ya en Australia nos había alertado, ¿no? Convirtiéndose en la más joven en llegar a cuartos de final desde Venus Williams, así que también hay que echarle el ojito por ahí, y que eliminó a la sensación de los últimos meses en el circuito WTA, que es la filipina Alexia Ayala, que seguiremos hablando a fondo de ella.
0: Ahí
2: Pero
0: estaremos.
2: Del lado masculino, Marion, no
0: me
2: sé
0: queda
2: si
0: menos
2: la
0: de un
2: mala
0: minuto,
2: noticia.
0: Jimena, dale rápido.
2: Ay, no me digas.
0: Par de segundos.
2: No me digas, bueno. Hay que decirlo que, pues ya, está en peligro de extinción, obviamente, el revés a una mano con la eliminación de Stefanos Tsitsipas ante Ben Shelton. Pues es la primera vez en 149 años, desde 1877, que no tenemos un jugador con revés a una mano en semifinales de cualquier Grand Slam en este 2026. Solo sí. quedan 6 jugadores del top 100 que tienen revés a una mano. Ya luego profundizaremos en esta caída.
0: Lo platicamos el próximo lunes, Jime. Nos vemos el sábado para ver juntas la final del US Open. Gracias.
2: Venga, chau.
0: Bueno, pues ahí estamos, usted sígame escribiendo, le tengo agenda, ya Jimena le contaba lo que hay en el tenis, la Liga Femenil BBVA, Atlante Juárez que acaba de comenzar, y a las 7, León contra Puebla, y bueno, México contra Polonia, a las 10 de la mañana, el Mundial Femenil Sub-20 a través de VIX, TUDN y Canal 9. Yo me despido a nombre de Quique González, Moisés Pérez, Carlos Pérez, Marion Reimers, gracias por tanto, perdón por tan poco, siga en Grupo Fórmula.
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8: Excelente tarde de lunes, ¿cómo están en este calurosísimo inicio de semana? Definitivamente temperaturas de verano, lo que estamos teniendo y lo que se espera también a lo largo de la semana, hay que estar preparados, sobre todo porque esta mezcla de baja presión con una fuertísima humedad que llegó desde el fin de semana está generando un ambiente húmedo. Las lluvias del fin de semana se espera que se extiendan el día de hoy. El pronóstico está solamente para las 4 de la tarde, así que se espera que aproximadamente en una hora esté algunas lloviznas ligeras de 4 a 5 de la tarde, es lo que marca el pronóstico hasta este momento. Y después ya nuevamente estas condiciones cálidas, húmedas a lo largo de la semana. Estamos con temperaturas arriba de los 30, la sensación térmica por muchísimo es superior, creo que 38, 39 grados centígrados más o menos es lo que estaba mencionando el sistema meteorológico como sensación térmica, pero esperamos 33, 34 grados a lo largo de la semana. El fin de semana empieza a bajar ligeramente el termómetro, pero cuando digo bajar me refiero a aproximadamente 5 grados, todavía tendremos el termómetro alrededor de los 25 como temperatura máxima, así que hay que estar prevenidos y preparados. Lo que definitivamente nos debe de ocupar es un pronóstico de la llegada de la Niña con torrenciales y fuertísimas lluvias para Baja California, para Tijuana definitivamente, y siempre será mejor exagerar, prevenir y hacer caso a todas las recomendaciones de Protección Civil que tomarlo a la ligera y después estar padeciendo las consecuencias. En una ciudad como Tijuana, que si bien está apodada como broma, como ciudad mazapán, definitivamente lo es, hay muchísimas cosas que sí se pueden hacer desde la trinchera de cada quien y no dejarle toda la carga o toda la tarea a la autoridad y después estar padeciendo inundaciones como lo hemos visto en casos recientes, aun cuando ni siquiera eran estas lluvias tan fuertes que están pronosticadas para esta temporada. La información más a detalle la tiene la línea telefónica Said Rodríguez, quien viene fresquecito y listo después de vacaciones. Bienvenido, Said, ¿cómo estás?
18: Hola, ¿qué tal, Ale? Un gusto saludarlos a todos. Efectivamente, pues la ola de calor contrasta con lo que probablemente vamos a tener algunas semanas ya nada más adelante, y es que estamos viendo reportes por parte de la ONU, de especialistas, climatólogos, de que podríamos tener el fenómeno de El Niño más intenso en los últimos 70 años. Y por supuesto que para una ciudad de Tijuana, en donde siempre se tiene estos efectos tanto de la Niña como del Niño, pues sí alerta a las autoridades el posible escenario que podamos tener. Este día habló un urbanista destacado como lo es Heriberto García, también académico, y explicó que Tijuana y Baja California tendrá que realizar algunas modificaciones extraordinarias que a rango o al que esté igualando prácticamente el pronóstico que tenemos de lluvias muy intensas. Se pronostican huracanes muy fuertes, y ante esta situación pues incluso ya hemos podido ver en los últimos días de que tanto la Presidencia de la República como el gobierno del estado de Baja California han empezado a implementar mesas de seguridad, mesas de análisis para prepararse ante este impacto del fenómeno del Niño, que pues para los que les gustan estos términos climáticos, estaría tomando entre 3 a 5 grados más de lo que se había generado previamente. Recordemos que es el calentamiento del agua en el Ecuador y que esto pues se repercute ya en la generación de tormentas, de huracanes y todas estas situaciones durante el próximo año, que en nuestro caso, en el caso de México, del Océano Pacífico, estaría dándose en este segundo semestre de 2026. Pero ¿qué fue lo que ha dicho el urbanista? Primero, pues que obviamente Tijuana está en un relieve complicado porque la mayoría de los asentamientos irregulares están en laderas, lo que hace que las calles se conviertan en canales para los arroyos que se generan de la lluvia. Hemos tenido en años anteriores lamentables fallecimientos en puntos como La Gloria, en donde recordamos el caso de un padre y su hija, también en El Pato, con dos hermanos que venían también de la escuela en vehículo, ellos fueron arrastrados en un vehículo, y también el de una mujer trabajadora en la zona de Chapultepec, para que también dimensionemos que no solamente son en lugares de propensos o de un estatus socioeconómico entre medio y medio bajo, también está entre en la alta o en la más alta, como lo es Chapultepec. Esta mujer habría caído en una boca de tormenta. Dicho esto, pues ha exhortado a las autoridades a que puedan hacer una gestión con las empresas y que se modifiquen los horarios de acuerdo a los pronósticos de lluvia. ¿Cómo sería esto? Pues principalmente que no haya gente más allá de las 5 o 6 de la tarde, que se resguarden, que si las personas que van a caminar e incluso que van a ir en vehículo, que todavía tengan la luz del día para poder observar en dónde pisan, en dónde caminan, porque por más que nos aprendamos nuestras calles a recorrer, nunca falta que alguna coladera esté abierta por la presión de las lluvias o que simplemente la corriente se vuelva tan fuerte que no podamos cruzar, que pues obviamente nos afecte de este tipo. Llevamos muchos años, Ale, cubriendo Tijuana, tanto tú como yo, como el resto de los colegas, y creo que desde nuestra perspectiva y desde nuestra trinchera podemos decir que lamentablemente en cada temporada de lluvias hay situaciones parecidas, pero considerando que viene el fenómeno del Niño más fuerte en los últimos 70 años, como bien dices, la exageración deja de serlo y se convierte en una medida para poder prevenirnos lo más pronto posible y evitar más tragedias.
8: En este momento ya hay etiquetadas viviendas en amarillo, hay otras en rojo que Protección Civil ha estado siguiendo puntualmente, entonces el riesgo ya es inminente. A esto le agregamos todo lo que mencionabas y lo que se pueda acumular en una ciudad que definitivamente no está construida estructuralmente de la manera más adecuada. Y hago referencia siempre a dos edificios rodando hacia una vialidad, ¿no? Cosa que creo que difícilmente ves en el mundo y que aquí ha sucedido, y a eso le agregas el cuando se empieza a reblandecer la tierra y que entonces sí, la situación se pone bastante caótica. Pero hay una parte también de corresponsabilidad, Said, entre la autoridad y la población, que es en dónde tiramos la basura, esa basura que termina tapando pluviales y que después termina inundando casas. Este es el momento en el que podemos atender ese llamado, este es el momento en el que podemos evitar que la situación sea más caótica de lo que la naturaleza de la ciudad va a permitir de cualquier manera.
18: Sí, al final, como bien lo dices, es una comunión entre sociedad civil, autoridades, y me parece que todavía estamos a tiempo para evitar cualquier tipo de negligencia de basura, de decir, bueno, pues seguramente es un colchón o es un sillón, sí, o alguien se lo va a llevar, ¿no? Evitar todo esto y realmente, al menos durante este año, que iniciemos con esta cultura de llevarlo a donde lo tenemos que llevar o de solicitar, porque si hay un servicio de basura pesada en el ayuntamiento, de solicitarlo en su delegación. Por cierto, aprovechamos esta oportunidad como para decirles cómo pueden solicitar el servicio de basura pesada. De acuerdo a lo que nos han comentado en el Ayuntamiento de Tijuana, hay que acudir a la delegación, ellos tienen una agenda de este servicio de recolección de basura pesada, dejan su dirección y ya conforme dejan un número de contacto y les estarían avisando cuándo pasarían por esta basura pesada, para evitar que, bueno, pues termine en las coladeras y en los desarenadores, que son tan importantes hoy en día y que aún así, insistimos, no parecen suficientes para toda esta carga de lluvia, que ojalá no se dé que los pronósticos se vayan para otro lado, que se desvíe, pero como insistimos, ¿no? El exageramiento en este punto no lo es, sí, y es la medida de prevención.
8: Dato súper interesante, que puedes llamar a la delegación o a tu delegación para solicitar apoyo para retirar la basura pesada. Said, pues muy útil, muy oportuno este enlace. No sé si recuerdes este momento en donde, pues aquí no es temporada, no es lugar de huracanes, pero de repente hubo una advertencia de huracán y sobre todo el NOAA en Estados Unidos estaba advirtiendo que en San Diego iban a volar todas las embarcaciones. Y todo mundo tomó, o gran parte de la población tomó las medidas necesarias, y al final fue una mini lluvia. Mejor eso. Yo creo que mejor apelemos a que sea así, a estar diciendo, ah, cómo exageran, y luego estar padeciendo fallecimientos como los ya reportados. Te agradezco mucho este enlace. Seguimos tu trabajo y el de todo el equipo de Siempre en la Noticia a través de las diferentes plataformas digitales. Gracias, Said.
18: Gracias, Ale. Y sí, cómo olvidar, Pilar, y no hace dos sí. años, que afortunadamente pasó esa situación, y esperemos que de nueva cuenta ocurran, porque pues Tijuana sí es complicada.
8: Gracias. Excelente tarde e inicio de semana. Saludos a quienes nos sintonizan en este momento. Buenas tardes a Mari, Ernesto, a Hugo. Gracias por estar conectados. Y un medidor en movimiento cuando no se está utilizando agua puede ser una señal de fuga. La Comisión Estatal de Servicios Públicos de Tijuana recomienda cerrar todas las llaves y revisar periódicamente el medidor para detectar cualquier anomalía. Cuidar el agua también comienza en casa. Es un mensaje de la Comisión Estatal de Servicios Públicos de Tijuana. Y en el caso de la Comisión Estatal de Servicios Públicos de Mexicali, también están recomendando acercarse para ver si eres sujeto a un descuento para la comodidad de tu familia, 100% descuento en multas y recargos de pago de contado y 75% en recargos y 100% en multas al realizar un convenio. Así que acércate a la Comisión Estatal de Servicios Públicos de Mexicali. Saludos a Fernando, gracias también por conectarse aquí a través de Radio Fórmula BC en Facebook. Y tenemos definitivamente un pésame y una situación triste para el gremio periodístico. Hablamos de eso al regresar del corte.
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8: Estamos de regreso aquí en Radio Fórmula, en donde damos poder a tu voz, y definitivamente un día triste para el gremio periodístico, porque Octavio Favela Ballinas, conocido como Rábano o Rabanito, fue un periodista originario de Ciudad de México que desarrolló cerca de 3 décadas de trayectoria profesional aquí en Baja California, particularmente en Tijuana, y ayer perdió la vida. A lo largo de su carrera colaboró en distintos medios de comunicación, entre ellos Semanario Z, en Uniradio, hasta hace muy poco, en Esquina 32, que es donde actualmente trabajaba, Tijuana Informa.

solidaridad, de anécdotas que tenían con él, y sabemos que es un día difícil para todos porque además la noticia no descansa y todos tuvieron que seguir la labor periodística el día de hoy, pero siempre sabemos que la mejor manera de honrar a alguien será honrando su vida y haciendo lo que más les apasionaba. En el caso de Octavio Favela era la labor periodística, así que descanse en paz nuestro querido colega y compañero. Saludos a quienes en este momento se conectan a través de Radio Fórmula BC. Tamara, buenas tardes al equipo. Ah, muchísimas gracias. Saludos hasta Carlsbad. Y bueno, hubo un segundo interno en un centro de rehabilitación Jiré que perdió la vida. Esto vinculado a la llamada patrulla espiritual, que ahorita tiene una relevancia mayor por lo que sucedió la semana pasada. Ahorita les doy contexto. Resulta que esto sucede apenas 24 horas después de que otro establecimiento de esta misma organización fuera suspendido por autoridades sanitarias. La víctima fue identificada como Maximino Montero Higuera, de 50 años. Él estaba internado en una clínica ubicada en Residencial del Bosque. La noche del sábado 5 de septiembre fue trasladado inconsciente al Hospital General de la Zona Este. Ahí personal médico intentó reanimarlo, pero finalmente se confirmó su fallecimiento. De acuerdo con los primeros reportes, Maximino presentaba un golpe contuso en la cabeza, un hematoma y otra lesión cuya naturaleza no había sido determinada. Debido a las condiciones en las que ingresó al hospital, el personal médico notificó a las autoridades y a la Fiscalía General del Estado, quien abrió una investigación para esclarecer qué ocurrió dentro del centro y cómo es que se produjeron esas lesiones. Un hombre de 47 años que fue identificado como Nicolás Salvador Soto, él dice ser enfermero de la clínica, y él fue quien lo trasladó al hospital, pero fue detenido y quedó a disposición de la fiscalía para esclarecer las condiciones de todo lo que ya les mencionaba. La causa oficial del fallecimiento está pendiente de la necropsia de ley, y esto ocurre un día después de la suspensión del centro Jiré, que está ubicado en el ejido Mariano Matamoros. ¿Por qué fue tan notorio esto? Porque la clausura se dio bajo un fuertísimo operativo de seguridad. Las imágenes que veíamos, incluso algunas tomadas de nuestros compañeros con dron, parecía que iban a decomisar yo no sé qué por la cantidad de patrullas y elementos que había. Pero bueno, así se dio esta clausura y por eso en este momento cobra especial relevancia este segundo fallecimiento. Alrededor de un centenar de internos fueron desalojados en aquel momento, fueron reubicados luego de la intervención de la Comisión Estatal para la Protección contra Riesgos Sanitarios, COEPRIS, y esa suspensión se produce después del homicidio de Richard Damián Pimentel. Eso fue lo que origina toda esta situación. Él tenía 28 años y ocurrió el 21 de agosto en ese mismo establecimiento. La necropsia estableció que Richard murió por asfixia y que presentaba más de 40 lesiones, y por ese caso dos hombres fueron detenidos y posteriormente vinculados a proceso por homicidio, que son dos casos diferentes. El que les menciono, que generó el traslado, el operativo, aquel presunto homicidio, y el que sucede este fin de semana, que es de la misma clínica pero en un establecimiento diferente. Ahora pues esta investigación alcanza este otro lugar. No hay una determinación oficial que relacione ambos fallecimientos. Tampoco hay un parte que establezca que la muerte de Maximino, que es el que sucede este fin de semana, haya sido provocada. Se está investigando aún y se está estableciendo si fue un homicidio, si lo fue el caso de la primera clausura. Ahora, también porque conocíamos tanto de este tema, pues yo creo que ha sido la patrulla espiritual controvertida en diferentes momentos y por diferentes razones. Siempre hay estas voces que dicen que es algo que era algo positivo para la ciudad, porque las personas en situación de calle que no tenían la posibilidad de recibir atención o tratamiento contra adicciones estaban siendo atendidas cuando no lo estaban siendo antes. Ese probablemente podría ser una hipótesis, pero bajo qué condiciones es lo que se cuestionaba también fuertemente, ¿no? Decían, no tienen idea de lo que padece o sufre una familia cuando no sabe qué hacer, no tienes posibilidades de darle atención a personas con adicciones, y eso también puede ser comprensible, pero híjole, cuando ya estamos hablando de dos muertes que no se han esclarecido, que no sabemos las condiciones, pues realmente sí hay mucho que cuestionarle aquí a la autoridad. Ahora, otro tema es que estas clínicas habían recibido 7 millones de pesos de recurso público. También en su momento vimos al alcalde Ismael Burgueño

0: con el famoso chiquilín, es como se le dice a quien empezó esta patrulla espiritual, entregando este recurso y con la intención de abrir otra clínica en Mexicali y poder expandir la atención que presuntamente se le da a las personas en temas de adicciones que necesitaban esta atención. Entonces, 7.2 millones de pesos de recursos del dinero de Tijuana se le destinaron al Centro Jiré mediante el programa Salud para Todos, Rescate y Vida Nueva. Y en ese sentido, hoy se manifestó la síndica Teresita Valderas, quien dice que pues está solicitando comprobar el padrón y la atención de las 300 personas proyectadas, los servicios de rehabilitación y atención médica, así como el avance y estado financiero de los recursos. Aseguró que la revisión empezó desde julio, antes de las recientes polémicas que están relacionadas con estas dos muertes, y que desde entonces se está pidiendo cuentas a la clínica para saber si el dinero efectivamente se está utilizando como era debido. Pero pues hay, insisto, muchos cuestionamientos ahí, en la entrega incluso de los recursos, de cómo es que originalmente se entregan y que las investigaciones se están haciendo después de 7.2 millones de pesos de dinero público. Y bueno, en otro tema, el retorno ubicado sobre el Corredor 2000 a la altura de las instalaciones del Instituto de Movilidad Sustentable podría ser modificado y reubicado en un punto más seguro debido al riesgo que representa para automovilistas. Jorge Alberto Gutiérrez, director general del IMO, señaló que el tema ha sido discutido desde hace tiempo con la Secretaría de Infraestructura, Desarrollo Urbano y Reordenación Territorial, el SIDUR, debido a que las condiciones bajo las que fue habilitado el retorno no fueron las adecuadas. Explicó que el crucero fue construido durante la administración estatal anterior, cuando el centro de gobierno fue trasladado hacia esa zona, y reconoció que actualmente su diseño resulta peligroso. Gutiérrez Topete insiste que está esta posibilidad y consideró necesario instalar señalamiento vertical. Vamos a escuchar al funcionario.
1: Comentó que lo más probable es que lo modificaran y se movieran al lugar más seguro. No, también digo, falta también que la gente maneje con más precaución, ¿no? Corredor 2000 no es una pista de carreras, es una vialidad de acceso controlado y debe de mantener pues la gente una velocidad moderada, ¿no? Y en ese tramo que es hacia el sur, posterior ahí al cruzar el refugio, pues como hay mucho tráfico, se dirige hacia ambos sentidos de la carretera donde entronca, pues como que esa curvita del Florido le aceleran y pues creo que eso es muy peligroso, ¿no? Entonces hay que poner también algunos señalamientos verticales y algunos elementos para controlar la velocidad, ¿no?
0: Y trabajadores del sistema educativo municipal mantienen su protesta en espera de que el Ayuntamiento de Tijuana atienda sus demandas relacionadas con el reconocimiento de los sindicatos y el respeto a sus condiciones generales de trabajo. Lorena Guadalupe Torres, coordinadora ante el sistema educativo municipal del CTBC, informó que representantes del movimiento fueron recibidos por funcionarios de la Secretaría de Gobierno, Oficialía Mayor y Consejería Jurídica, ante quienes expusieron las inconformidades que motivaron el paro que inició desde el viernes. Señaló que las condiciones generales de trabajo vigentes desde junio contemplan el respeto a la autonomía de los sindicatos con registro estatal. Sin embargo, aseguró que la Secretaría de Educación Municipal únicamente ha reconocido a una organización sindical. De acuerdo con Torres Castro, esta situación ha afectado a trabajadores que llevan varios años cubriendo funciones dentro del sistema, algunos de ellos hasta 11 años. La representante sindical indicó que autoridades municipales se comprometieron a sostener una reunión el día de hoy a las 5 de la tarde, en la que van a participar funcionarios de la Secretaría de Educación y de la Consejería Jurídica. Mientras tanto, esperan una respuesta y siguen en su manifestación. Vamos a escucharla.
2: Afortunadamente fuimos atendidos por el director de la Secretaría de Gobierno por indicaciones del secretario de Gobierno, en donde estuvieron presentes también algunas otras autoridades como Oficialía Mayor y el director de la Consejería Jurídica. Expusimos nuestra situación, sobre todo la violación que se está cometiendo hacia las condiciones generales de trabajo recientemente depositadas ante el tribunal y que surtieron efectos desde el mes de junio, en donde claramente pues alguna de las situaciones que ahí vienen consideradas es el respeto a la autonomía de cada uno de los sindicatos con registro estatal, y de lo cual pues hasta el momento la Secretaría de Educación únicamente ha validado a un solo sindicato. Por ese motivo tenemos a varios trabajadores afectados que vienen cubriendo desde hace mucho tiempo, entre algunos hasta 11 años a la fecha. Entonces pues claramente ahí se está afectando el derecho de ellos establecido en la propia ley del servicio civil.
0: 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Hacemos una pausa, regresamos.
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0: Bueno, y antes del corte me quedé a medias de hacerles esta recomendación, que si necesitas servicio especializado para tu maquinaria pesada, en Taller Industrial MJ cuentan con 40 años de experiencia brindando soluciones confiables para tu equipo de trabajo. 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Y hoy vamos a adelantar un poquito el resumen deportivo del fin de semana. Mucha información y bueno, Padres contra Yankees, que por ahí vi que fue la locura aquí en la frontera, y la información, por supuesto, con Juan Miguel Hernández en la línea telefónica. ¿Cómo estás, Juan Miguel? Feliz inicio de semana.
1: Gracias, Alejandra, también feliz inicio de semana para ti, también para el público de Radio Fórmula. Como bien lo decías, una serie espectacular la que vivimos este fin de semana en Petco Park. Los Padres le ganan la serie a Yankees después de 10 años. Ayer, sobre todo, una hazaña, porque pasaron 4 décadas para que los Padres conectaran 3 cuadrangulares consecutivos al inicio de un juego. O sea, algo que no se veía hace 40 años. Los Padres de San Diego que siguen luchando por el último boleto comodín de la Liga Nacional están a un juego de Arizona. En estos momentos los Padres están jugando contra los Nacionales de Washington, están abriendo serie, están en la parte baja de la 5ª entrada, están ganando el equipo de San Diego 3-0, y bueno, aquí lo importante es mantener la racha de cara a lo que viene, que los bats permanezcan fuertes, que estén sanos los brazos. Ya regresó hoy Nick Pivetta después de muchos meses ausente, entonces pues con todas las expectativas de que el equipo de San Diego siga avanzando, y además con este envión anímico de haberle ganado, en mi opinión, a la mejor franquicia del deporte, el cualquier deporte, la mejor franquicia es los Yankees de Nueva York, y los Padres le ganaron este fin de semana la serie. Y siguiendo en el tema de béisbol, estoy con el corazón dividido, porque imagínate lo que representa para mí, Alejandra, que el equipo de mi ciudad adoptiva, los Toros de Tijuana, esta ciudad que adoro, que me adoptó hace 21 años y que me encanta aquí, he hecho mi vida, familia, amigos. Y por otra parte, los Toros se enfrentan en la Serie del Rey contra los Olmecas de Tabasco.
0: Equipo, sí te la ponen complicada. Es como el Cruz Azul Xolos para ti.
1: Sí, pero es que yo soy nostálgico, soy una persona nostálgica. A veces me pongo triste a recordar mi infancia y se me vienen esos recuerdos de yo de niño yendo al Estadio Centenario donde juegan los Olmecas con 9 años, llevándome mi familia a ese parque. Además, en mi familia, mi bisabuelo fue beisbolista, entonces inmediatamente me gana la nostalgia. Los Olmecas de Tabasco, un equipo que tenía 33 años sin llegar a una serie final del Rey, y mira, ahora se enfrenta contra Tijuana. Lo que es eso, las posibilidades, que eso es muy remota, que mañana empieza la serie aquí en Tijuana, martes y miércoles, hay una gran expectación. Los Toros parten como favorito, parten como favorito los Toros de Tijuana. Eso sí, los Olmecas es un equipo que sabe sufrir, es impresionante. Los Toros han ido a extra innings, han estado cerrados, ha habido trifulcas. Bueno, una garra de los tabasqueños que han demostrado en esta serie del sur, que le ganaron a los Pericos de Puebla. Los Toros hicieron lo mismo con los Sultanes de Monterrey, así que tendremos un gran platillo de béisbol para la gente que pueda ir allá al estadio de los Toros. Seguramente los va...
0: Claro que vas a ir, ¿verdad?
1: Sí, a lo mejor voy el miércoles.
0: Para que rompas la racha y ya la gente no te diga que no vayas, que porque como no había sido, perdieron la vez pasada, ahora rompes la racha y ahora sí ganan.
1: Es que estoy raro porque imagínate, si ganan los Toros, pierden mi otro equipo.
0: Oh, pues.
1: Sí. Pero bueno, la verdad que toda mi familia que es de Tabasco, que está aquí en Tijuana, estamos muy emocionados con esa serie, que bueno, es algo que queríamos ver hace muchísimo tiempo. Y Alejandra, cambiando de deporte, mira, yo la verdad me gusta el fútbol americano, pero soy de esos que ya empieza a seguir con mayor detenimiento de la postemporada, o sea que no estoy tan emocionado. Pero a partir de este miércoles arranca la temporada de la NFL con el partido inaugural entre los campeones vigentes, los Seattle Seahawks y los New England Patriots. Será el miércoles, algo que no ocurría desde 2012, generalmente es jueves los kickoffs. Y además, este año la liga tendrá encuentros en 7 países y 8 estadios. Habrá juegos en Australia, Río de Janeiro, Londres, París, Madrid, Múnich y la Ciudad de México. Que por cierto, para los interesados, ya está próximamente la preventa en un banco para los que quieran ir a la Ciudad de México a ver el juego que va a ser en noviembre aquí en México. A ver quién gana, está muy pareja la liga. A ver si los Kansas City Chiefs buscan reponerse con Patrick Mahomes, que está regresando de una lesión de la rodilla. También viene.
0: Oye, si es que qué mal les fue la temporada pasada, con una expectativa, wow, después de haber ganado y haber hecho todo lo que hicieron, y de repente fue una decepción para todos los aficionados de los Chiefs.
1: Sí, totalmente. Además, será la última temporada de Travis Kelce, el esposo de Taylor Swift, que bueno, ya es felizmente casado con Taylor Swift. Veremos cómo le va.
0: A ver si pasó toda la algarabía, se concentra.
1: Sí. Y también está Aaron Rodgers, que afronta su temporada número 22 contra Mike McCarthy. Aaron Rodgers, que bueno, es un histórico futuro salón de la fama. Y no sé si viste esta historia, hablando de la NFL, que es algo impensable aquí en México. Ese Jed York, el propietario de los 49 de San Francisco, que fue detenido allá en Ohio, pues porque presuntamente respondió a un anuncio encubierto en un sitio web de prostitución, y bueno, acordó mantener relaciones sexuales con una mujer a cambio de $140. Pero a mí me parece increíble ver las imágenes de este hombre multimillonario. Estaba viendo cuánto tiene de fortuna, $500 millones, y siendo detenido, esposado por la policía. Detenido, esposado por la policía, ¿por qué? Porque en México eso es impensable. Aquí en México los dueños de los equipos tienen guardaespaldas y es imposible llegar a ellos, ¿no? Pero allá en Estados Unidos pues vemos estas escenas, que bueno, no es común que un dueño de la NFL pase por esto, pero por lo menos estamos sujetos a la justicia, ¿no?
0: Muy, muy ahorita, extraño. Pues,
1: sí, ahorita está sujeto a revisión su conducta. La NFL es muy, muy quisquillosa con ese tipo de conductas, cómo afecta la imagen pública de la liga. Y bueno, veremos qué consecuencias tiene esta acción de Jed York. Y bueno, regresando al deporte, hace como 5 años, no, con unos 4, la verdad quería que ganara el América el campeonato porque me tocó en la quiniela. Y después de ese tiempo, hasta ayer, volví a querer que ganara el América. Quería que ganara el América ayer contra León, en la League Cup, porque si el América le hubiera ganado a León, clasificaba Xolos a la Conca Champions después de más de 8 años, a un torneo internacional. Pero el América, qué cosa, o sea, quiero que gane y pierde contra León.
0: Uy.
1: Sí, la verdad, terrible. O sea,
0: mira, justo aquí está Hugo, muy americanista, pero diciendo que sí vayas al estadio a apoyar a Olmecas, que así gana Toros. Pero bien que calladito sobre el América. Ahora no me dices nada, Hugo, sobre el resultado de tu equipo.
1: Sí, no, está muy calladito. Ya estaban muy emocionados, que mucho frío en la cima, pero pues no pudieron en la League Cup, que se lleva este torneo en Toluca, que vence a Monterrey. Toluca, que ha hecho muy bien las cosas, ha ganado todos los campeonatos que ha tenido posibilidad de Toluca, de la mano del turco Mohamed. Alejandro, ya para ir cerrando, de tus Chivas, ya en la liga, que mira, es un desastre la liga porque hubo 4 partidos suspendidos, algunos sí se jugaron. Bueno, fue, la verdad, es una ensalada lo que tiene la liga, pero hubo partidos. Ganó las Chivas 3-0 a San Luis. Las Chivas ya está recuperando el ritmo. También le gana Pachuca a Juárez, y Cruz Azul le gana 1-0 a Santos Laguna. Cruz Azul, que jugó temprano, mira lo que son las cosas, Cruz Azul adelantó su partido a las 4 de la tarde, jugó de 4 a 6 de la tarde, y todavía nuestro muy querido Octavio Favela pudo ver el partido de Cruz Azul.
0: Sí, caray.
1: Él era aficionado de Cruz Azul, y mira, le tocó ver las últimas horas de su vida, le tocó ver el triunfo de Cruz Azul 1-0 a Santos Laguna. En paz descanse Octavio Favela, un compañero que sobre todo compartíamos el amor por el Cruz Azul.
0: Y bueno, la labor periodística también, que ya hablábamos de eso al inicio del espacio, y le enviaba mis condolencias a todos los compañeros reporteros que la verdad trabajaron con él siempre hombro a hombro, y todos coincidían en que siempre tenía bullying cómico que decir, ¿no? Siempre tenía algo positivo que decir, siempre a manera de carrilla o a manera de broma, pero siempre con buen humor, así que bueno, se le va a extrañar definitivamente.
1: Sí, uno de los grandes personajes que me ha tocado conocer en estos años, ya de 12 años ya de carrera periodística. Un abrazo, Alejandra, excelente inicio de semana.
0: Muchísimas gracias. Dice Hugo, seguimos superlíderes. Bueno, se perdieron, pero siguen superlíderes.
1: Sí. Bueno, cuídate mucho.
0: Gracias, excelente inicio de semana. 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Hacemos pausa.
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17: La campana de Dolores. La emblemática campana que tocó Miguel Hidalgo en 1810 no se quedó en Guanajuato. En 1896 fue trasladada a Palacio Nacional en la Ciudad de México, donde la presidenta la hace sonar cada 15 de septiembre durante el grito.
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19: La tradición del 15 de septiembre. La costumbre de dar el grito la noche del 15 de septiembre comenzó a popularizarse a mediados del siglo XIX. Se realizaban serenatas, alboradas y festejos populares en las plazas públicas para esperar el amanecer del día 16.
25: Cuida lo que comes.
26: Crema ligera de calabacita. Licúa calabacitas cocidas con un toque de caldo de verduras y una cucharada de yogur griego sin grasa para darle cremosidad. Sírvela caliente con pimienta negra molida. Una entrada suave, nutritiva, baja en calorías y sumamente reconfortante.
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28: La Secretaría de Economía, encabezada por Marcelo Ebrard, emitió un nuevo reglamento de la Ley de Infraestructura de la Calidad, el cual busca modernizar las normas del país para proteger a los consumidores, impulsar la innovación y facilitar el comercio exterior. El tipo de cambio se ubicó en 16.92 pesos por dólar americano, 5 centavos más comparado con el registro anterior, mientras que el dólar interbancario se ubicó en 16.91 pesos y el dólar en ventanilla finalizó la jornada en 17.32 pesos a la venta. El índice de precios y cotizaciones de la Bolsa Mexicana de Valores cerró la jornada con pérdidas del 0.21% para ubicarse en las 64.727.54 unidades. El precio de la mezcla mexicana de petróleo se ubicó en 90.94 dólares por barril. Informó Itzel Vanegas. 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
0: Estamos de regreso abriendo la conversación aquí en Radio Fórmula y ya está listo nuestro colaborador y amigo Manny Rodríguez, experto en temas binacionales, y vaya que hay uno de suma relevancia. ¿Cómo estás, Manny?
30: Muy bien, Alejandra, saludos a ti, a tu auditorio en Labor Day, aquí estamos.
0: Caótico el tráfico, ni se acerquen a Rosarito porque Manuel justo de ahí viene.
30: Estaba pero duro el tráfico y se va a poner más en las garitas esta tarde, entonces con precaución a todos tus radioescuchas.
0: Precaución y paciencia. Uh-huh. Oigan, últimamente o la semana pasada dimos cuenta de declaraciones que hizo el gobierno de Estados Unidos de haber derribado con drones, diferentes cosas. Ahorita hablamos de qué. Aquí el tema es la legalidad de ese asunto, porque yo veo un gobierno federal salir a vanagloriarse por estos ataques, porque esa droga presuntamente no está llegando a su país y demás, pero ¿bajo qué condiciones? ¿Con permiso de quién? ¿Cuál justicia? ¿Qué está pasando, Manny? Bueno, danos un análisis.
30: Ale, pues este día he traído para ti el tema. Ya sabes que me encanta investigar los operativos, o las operaciones más bien, que hacen en el comando, nosotros somos parte del Comando Norte. El comando Sur, que es donde se lleva a cabo la otra operación, que es la de la la de la Lanza del Sur, esa, ese operativo es el que tiene que ver con los mares en el Pacífico Oriental y en el Caribe. Pero la de nosotros, la de la frontera, somos parte del Comando Norte. El general que organiza esas operaciones lleva otro nombre distinto al del Comando Sur. Entonces, supuestamente ha hablado la presidenta de México de que hay coordinación, pero en las últimas semanas se dio a conocer que la operación Vanguardia Ardiente, ese es el nombre de la operación, incluyó el uso de un rayo láser de alta gama, que es energía concentrada a través de un láser a distancia para derribar este nuevo instrumento de guerra, derribar drones comerciales que estaban siendo utilizados por el crimen organizado, que no se aclara de dónde despegaron esos drones ni dónde los derribaron. Aquí la pregunta que bien haces, Alejandra, es saber cuál es la legalidad de todo este tema y si el láser está cruzando la frontera, o sea, el láser para derribar a estos drones. Ahora, el general del ejército mexicano acaba de dar una rueda de prensa en una de las mañaneras afirmando que los drones no lo usa el crimen organizado para el trasiego de drogas, sino que se usa para monitorear a las autoridades migratorias de Estados Unidos, porque los que principalmente usan los drones son traficantes de migrantes, para ubicar dónde están las patrullas fronterizas. Eso es lo que están diciendo.
0: Mencionas algo importante. No, o sea, hablaron de la frontera, derribamos en la frontera. Muy escueto, o sea, no ¿qué frontera? La frontera sí con México se aclaró, pero ¿cuál de todas?
30: Sí, no se sabe si es Arizona, si es Texas, si es en
0: por Nuevo México. Tampoco se hablaba de un cártel en particular al que hubieran debilitado por el derribe de estos drones.
30: Yo pensaría por la cercanía de Fort Bliss, que están hablando de El Paso, Texas. Esa es mi primer toma en mi análisis que hago, pero no hay... sabemos que la principal ruta de los traficantes de migrantes sigue siendo Arizona. Entonces, pues si este rayo está siendo utilizado desde diferentes puntos de la Unión Americana y cuál es la capacidad, y como te digo, si está cruzando frontera, cuál va a ser el tema de la soberanía, porque si se está llevando a cabo una incursión de un armamento sofisticado, nuevo, donde no hay antecedentes, ¿qué pasa cuando el rayo láser cruza la frontera y derriba los drones en México? Entonces, esa es la pregunta, ¿cuál es la soberanía? ¿Dónde queda la soberanía?
0: Ahí sí.
30: ¿Y cómo ha ido escalando este tema de los operativos cada vez más fuertes, más organizados? En Estados Unidos se llama build up, cuando empiezas a construir un grosor de armamento y de soldados cerca de la frontera. Entonces ha habido los últimos meses un aumento considerable del número de efectivos que están resguardando la frontera con México. Eso y todos los posts que ha hecho el presidente de Estados Unidos, donde pues lanza a buscapiés, digamos, como el que lanzó hoy, donde pone a México con la bandera cubierta, la bandera de Estados Unidos, pues se interpretan como, bueno, ¿para qué tanto soldado? ¿Para qué tanto operativo? Sabemos que Estados Unidos siempre aboga por la bandera de la libertad, pero también tenemos que analizar cuáles son los tintes imperialistas que se tienen en este asunto. Es lo que no sabemos y tampoco tenemos información de dónde se están llevando. Se habla de operativos conjuntos, así dice el ejército mexicano. El ejército mexicano no tiene capacidad para este láser de la Armada de Estados Unidos, pero sí tiene en su poder equipo táctico para derribar drones. Tiene en la frontera, dijo el general, que tiene 165 armas para derribar drones. Entonces, si son los drones y son los explosivos lo que ya estamos viendo en la guerra contra la criminalidad, entonces estamos viendo una escalada. Ese es mi punto y bueno, pues yo lo dejo como reflexión también para tu auditorio.
0: Y a lo mejor ahí es en donde sí cuestionaríamos la soberanía, porque a mí me parece increíble que la cuestionemos tanto para proteger a políticos señalados de estar inmersos en el narcotráfico, señalados por Estados Unidos, pero no en estos casos, ¿no? Aquí es en donde sí cuestionaría fuertemente por qué se utilizó mayores detalles. Ahí sí denme información. No denme información de por qué se llevaron al Mayo Zambada, eso es obvio para todos, ¿no? Pero aquí sí es... Como mencionas, ¿qué tal si eso llega no solamente a lo presuntamente utilizado por el crimen organizado, sino por empresas, empresarios, para otros fines que realmente sí tengan un fin económicamente positivo para México, pero se está viendo violentado porque el gobierno de Estados Unidos así lo ha decidido?
30: Bueno, la cantidad de drones derribados es de la que habla el ejército de Estados Unidos es estratosférica. Ya simplemente del periodo de septiembre a abril, y hablaban de este año, de 400 drones en total, y nada más el 4 de septiembre derribaron 11. En el mes de agosto ha sido el mes que más drones, no sé por qué, pero hablan de 100 drones derribados, pero hay una tendencia pues a la alza en el uso de esta tecnología, ¿no?
0: Manny, tampoco veo a nadie cuestionando el ataque a las embarcaciones internacionales, que Estados Unidos argumenta que lo hace porque presuntamente están trasladando droga, pero las hacen explotar y punto, lo presumen incluso con imágenes que publican en redes sociales del gobierno de Estados Unidos, y solamente se habla de una embarcación presuntamente. ¿Cómo sabemos que de verdad tenía droga? ¿En dónde está el juicio justo para esas personas?
30: Sí, no hay audios, lo que se ve son imágenes satelitales, no hay información más allá que nos permita efectivamente saber qué es lo que contiene. Y bueno, ha habido ya son durante los últimos del último año para acá cantidad de embarcaciones que han sido pues explotadas en la mar, y en el mar internacional no hay legalidad. Estamos hablando que hay un vacío porque Estados Unidos no firmó el Tratado de los Mares, no se apegó a los lineamientos que estableció la ONU para...
0: ¿Pero y eso lo exime de cumplir la
30: ley?
0: Es que
30: ellos se erigen, ¿verdad? No lo exime, ¿verdad? No lo exime de cumplir la ley, pero se manejan dentro de los márgenes donde hay vacíos para ellos, y no se han circunscrito a las instituciones que se formaron después de la Segunda Guerra Mundial, no a todas. Sí han participado de algunas como la ONU, pero dentro de la ONU se creó la Corte Penal Internacional, cosa que Estados Unidos no reconoce, el Estatuto de Roma, y bueno, pues ellos ahora están abogando por la desaparición de todos. Hay una nueva hegemonía mundial, donde vimos hace poco a los intermediarios de la Casa Blanca aterrizar en Moscú, Witkoff, lo mismo que el director de la CIA, y el yerno de Donald Trump, Jared Kushner, aterrizar para hablar. Entonces, a mí me da la impresión, Alejandra, que estas dos hegemonías, Rusia y Estados Unidos, se están poniendo de acuerdo para repartirse el planeta. Esa es la perspectiva que me da a mí lo que estamos viendo, ¿no?
0: Me llama mucho la atención que no hay indignación internacional o alguien alzando la voz sobre esto, porque insisto, aún si hubiera tráfico de droga, tendría que haber un juicio para las personas que están trasladándola. No es una zona de guerra, que es en donde entiendo que las leyes cambian.
30: Captura y luego, claro.
0: Pero aquí es que la exploto, se mueren todos y nadie supo. Y no hay pruebas realmente de que ahí se esté trasladando fentanilo, que es lo que sobre todo está atacando a Estados Unidos.
30: Sí, bueno, fue histórico lo que acabamos de ver en Culiacán por parte de... Ay, sí, lo que está haciendo Omar García Harfuch en esta incautación histórica. Estamos hablando de 384 millones de dólares de pastillas de fentanilo. Es un golpe durísimo para la criminalidad, y bueno, pues sí le están dando a la criminalidad donde más le duele, en el bolsillo. Y lo que sí, cuando ponen un ataque cerca del Pacífico Oriental, le llaman, que es afuera de las costas de Guerrero, donde regularmente se han dado en aguas mexicanas, no se tiene más información. Sí se sabe que la Marina ha participado de estos operativos acercándose a embarcaciones cuando ya explotaron y hay algún sobreviviente. Fue el caso de los primeros ataques. Pero tampoco Estados Unidos, cuando se trata de México, informa mucho. Hay mucho sigilo y tampoco, bueno, hay que decirlo, tampoco del lado mexicano, nuestras autoridades, nuestras mesas de seguridad nos dan a conocer mayores detalles. Pero la escalada está en marcha. Tanto la forma en cómo la criminalidad está atacando y también la forma en cómo se están construyendo esta guardia militar cercana a la frontera con México.
0: Normalmente es Estados Unidos quien da la información porque quieren enviar un mensaje, y entonces ya los reporteros mexicanos cuestionándole a México, pero no información clara. Mari Rodríguez, gracias por tu visita y por tu colaboración el día de hoy.
30: Gracias como siempre, Alejandra. Un saludo afectuoso a todo tu auditorio.
0: 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Ya nos vamos. 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Excelente inicio de semana en punto de las 3 de la tarde. Hasta la próxima.
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42: Hoy es lunes 7 de septiembre del 2026 y en la fórmula es, esta es la actualidad en información deportiva. Nueva era escarlata. El Toluca derrotó con autoridad 2-0 a Monterrey y se proclamó campeón de la Leagues Cup en la sexta final exitosa de 7 con Antonio Mohamed al frente de los Diablos. El último invitado. El Club León venció 1-0 al América con tardío gol de Diver Cambindo para convertirse en el noveno equipo mexicano clasificado a la próxima Conca Champions. Con lo mínimo, Cruz Azul cerró la primera mitad de la fecha 7 de la apertura 2026, superando con agónico gol de José Paradela a Santos Laguna. Eric Lira volvió a ver minutos con la máquina. Histórico triunfo. Con una brillante actuación, largando desde el puesto 19, Kimi Antonelli conquistó el Gran Premio de Italia en Monza y se convirtió en el primer piloto italiano en ganar el circuito en 60 años desde Ludovico Scarfiotti en 1966. Serie inédita. Los Olmecas de Tabasco vencieron en 5 juegos a los Pericos de Puebla para regresar a una serie del Rey después de 33 años. Mañana ante los Toros en Tijuana inicia la disputa del título de la Liga Mexicana de Béisbol. Con esto y más, inicia ya la Fórmula E Orbañanos y su gran equipo de comentaristas.
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2: ¿Cómo están? Buenas tardes, muy buenas tardes, bienvenidos, 5:00 p.m, con 2 minutos tiempo del centro de la República Mexicana, y agradeciendo y saludando a la gente que nos sigue, Telefórmula, Radio Fórmula, a la gente que nos acompaña en YouTube también, muchísimas gracias, estamos en YouTube, así que si usted quiere llega a su casa y puede poner YouTube también para vernos ahí. Muchísimas gracias por acompañarnos, señor Bura, ¿cómo está? Pero perdón, es lunes, es que como hubo tan pocos partidos... Pero vámonos con lo que se dio en la mini jornada.
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2: ¿Qué fue lo mejor de esta mini jornada para ti, Enrique?
4: De esta mini jornada. Buenas tardes, Raúl, José Luis, buenas tardes. Y regularmente se hace esta sección cuando finaliza una jornada, muchas veces es martes, ¿no? Cuando hay partidos el lunes, pero aquí pues pusieron partidos hasta noviembre, entonces sí. Bueno, pues ya se nos iba a olvidar qué pasó. Pero bueno, yo me quedo con la victoria de las Chivas sobre el conjunto de San Luis jugando como visitante. Las Chivas que había tenido ese inicio un poquito lento, vamos a decir, pero era cuestión de tiempo, simplemente para recuperar el nivel del torneo anterior. Ahora el equipo de las Chivas de Guadalajara ha ganado 3 de los últimos 4 partidos, está colocado en el segundo lugar en la tabla general, un partido más que el equipo del América, que tiene el primer lugar, pero de cualquier forma es un equipo que además no solamente gana, sino que juega muy bien.
2: José Luis Cuevas, para ti, ¿qué fue lo mejor?
11: ¿Cómo está, Raúl, Enrique, amigos de la Fórmula E? Qué gusto saludarlos. De igual manera, para mí el Guadalajara es lo mejor de la jornada, un equipo que arrancó, como bien comentaba Enrique, con esa ese partido inicial con Toluca que pierde, pero después de ello en Liga no ha perdido y es un equipo que cada vez se ve mejor. Se hablaba que le iba a faltar gol al equipo con Hormiga y su salida, y bueno, ahora hasta Sepúlveda y Marín combinan de buena manera, y de esta manera Chivas termina por, en 15 minutos, sentenciar el juego con San Luis y después terminar goleando 3-0.
2: Yo me quedo también con las Chivas, ganan 3-0 en San Luis. Poco agregar después de lo que dicen Enrique y José Luis, ya nada más comentar que modificó su sistema de juego el director técnico Milito de las Chivas Rayadas del Guadalajara, y le dio resultado, por cierto, así que me quedo con las Chivas.
3: Lo peor de la Liga MX, Torneo Apertura 2026.
2: Lo peor, señor Burak.
4: Lo peor, Raúl, pues tristemente perdió Juárez, no importa cuándo escuchen esto. Ahora son 7 derrotas consecutivas en el arranque del torneo, perdieron en casa frente al conjunto del Pachuca, y están en el último lugar, 0 unidades, Santos está arribita, tiene 1 punto nada más. Una directiva que pues a lo largo de los años se ha movido, que ha tenido entrenadores como Luis Fernando Tena, como Tuca Ferretti, como Cristante, como el caso de Caixinha más recientemente, pero pues este equipo tristemente no camina, le han movido en la directiva, quizás les falten varios jugadores que sean referentes, pero pues de cualquier forma está en el último lugar, vuelven a perder, y lo peor para mí es Juárez.
2: José Luis, ¿qué es lo peor de la jornada para ti?
11: Sin duda lo de Juárez también, por la forma en la que pierden sus partidos. Han recibido 21 goles en prácticamente 7 partidos, han marcado apenas 3. La buena noticia para Juárez pudiera ser, pero puede ser también muy mala, que la próxima semana enfrentan a Santos. Es decir, ya si no le ganan a Santos, ¿a quién le va a ganar este equipo de Juárez?
2: Bueno, pues yo también me quedo con el equipo de Juárez, que cayó con Pachuca. Pachuca, por cierto, les ganó 2-0. Hizo un gol Alan Bautista cuando el partido terminaba, pero golazo, golazo, gambeteando gente por todos lados, y así sentenció el partido. Otra derrota más para el equipo de la Frontera.
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2: Lo blanco y lo negro, ¿tienen algo blanco?
4: Pues no, creo que estuvo más o menos tranquilo el arbitraje.
2: Hay un árbitro, es que no estoy buscando el nombre del árbitro del partido Atlas Atlante. En el VAR estaba Óscar Macías y hay una jugada en donde hay un contacto sobre un jugador del Atlante entrando al área que a mí me parecía que era penal. Lo llaman del VAR, ¿sí? Y aparentemente le muestran la segunda jugada, no la primera, y deciden que no hay nada, decide que no es penal. Pero el asunto es que en la primera sí había habido un contacto. Y luego también en ese mismo partido, ya cuando estaba por terminar el encuentro, hay una jugada en donde un jugador del Atlante, al querer disputar un balón, le mete un zap en la cara a un jugador del Atlas, que para mí también era penal y ni siquiera lo llamaron del VAR. Me parece que fue lo negro de la semana del señor árbitro del partido de Atlas contra Atlante. El que estaba en el VAR era Óscar Macías.
11: Y fíjate que
4: y el árbitro Iván Antonio López,
2: bueno, pues ahí está.
11: En el partido de Tigres Necaxa hay una jugada que se sigue vía VAR, que se revisa y se confirma un penal, una mano, que después termina por fallar este Carranza, pero es un hecho que al menos el trabajo ahí arbitral fue bueno hasta la última jugada. En los últimos minutos hay una falta de Oliveros en los linderos del área a Lainez, que es increíble que se les llegue a ir vía VAR, que parece que es dentro y que terminó diciéndole la central, te estás tú tirando, me estás tratando de engañar, pero tampoco hubo tarjeta. A mí me parece que desde el VAR se pudo resolver esa jugada.
2: ¿Era penal?
11: Era penal a favor de Tigres, que pudo cambiar la historia. Para mí, porque es tal cual en la línea. Y parece que se resbala Lainez, pero hay dos tomas contundentes que sí pasaron en televisión que no se terminaron por revisar, bueno, desde el VAR, ¿no? Es lo único que varía.
2: Para cerrar, les vamos a presentar una jugada que los árbitros de México van a decir, somos mejores que los de Países Bajos, increíble. Pero bueno, sigue los árbitros, no solamente en México, en el mundo ahora la tendencia es, tengo el VAR y me ayuda, ¿no? Me equivoco, tengo el VAR y me ayuda. Pero en ocasiones el VAR, como decía Miguel Herrera, está en las tortas y no le ayuda mucho, ¿no?
4: Pues es que simplemente, y fíjate, o sea, estamos hablando del fútbol mexicano, que como hay que ser, es una liga local. Pero ¿cuántas controversias se dieron en el Mundial? Y bueno, en donde se supone que está lo mejor de lo mejor, hablando de tecnología, hablando de árbitros, hablando de gente del VAR, y vaya que hubo equivocaciones graves.
2: Totalmente. Yo no sé, a mí me parece una muy buena herramienta el VAR. Pero son pocos los que le saben dar uso, ese es el problema, ¿no?
11: Y que también el árbitro central no se confíe pensando en me van a resolver todo desde allá arriba, que también tome sus decisiones y se confronte de alguna manera, y que también el que esté en el VAR no tenga esa intención de tener protagonismo por encima del central.
2: Ese es el problema. Ese es uno de los problemas que muchas veces, por ejemplo, el señor Pacheco, que fue árbitro de VAR en el Mundial, pues también cuando está en el VAR aquí en México dice, yo aquí soy Juan Camané y ven a ver la jugada, y son pocos los que tienen la personalidad de decir, oye, no, yo me quedo con la mía, yo vi esto y no le muevo. Pero como bien dice Arturo Bricio, el VAR no es para cazar faltas, ¿no? Y aquí muchos no le saben dar el uso correcto, ¿no?
4: Sí, y por otro lado también, como se mencionaba, hay algunos árbitros que... Es curioso porque en un principio sentían los árbitros como que se estaban metiendo con su autoridad. Pero luego ya nos fuimos del otro lado, en donde ya hay muchos árbitros que dirigen a través del VAR.
2: Exactamente, y es mundial el asunto.
4: Sí, sí, sí.
2: Es mundial el asunto, no es exclusivo de México, sucede en muchísimas ligas. Y pues pocos son los que saben usar correctamente el VAR. Así que... Todas las semanas, como lo hemos comentado, imposible que no haya errores de los arbitrajes todas las semanas, ¿no? Son seres humanos, tienen aciertos, tienen errores como todo mundo. También los futbolistas tienen aciertos y tienen errores, o sea, ninguno estamos exentos a no equivocarnos. Así las cosas, vamos a hacer una breve pausa. ¿Algo más, José Luis?
11: Solamente comentar que a pesar de no jugar, América es líder de la competencia, que Chivas está acercando y me parece que vamos a tener una liguilla donde Toluca, Tijuana con su partido pendiente pueden recuperar y meterse como candidatos.
2: América perdió
11: el fin de semana con León. Ya sí, lo platicaremos desde Houston.
2: La Leagues Cup, dos derrotas consecutivas para el equipo de Almada. Ya lo comentaremos. Regresamos.
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22: 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San Isidro tiene espera en carriles normales, 2 horas con 10 minutos, right lane 1 hora 40, línea Sentry 20 minutos, el cruce peatonal es de 45 minutos, o timer se informa, carriles normales 1 hora 20 de espera, right lane 1 hora 20, línea Sentry 40 minutos, el cruce peatonal Protai es de 20 minutos.
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42: Iniciamos con buenas noticias desde Países Bajos, en donde este domingo el AZ Alkmaar de Mateo Chávez vino de atrás y concretó una remontada de 3-2 sobre el Heerenveen para continuar con paso perfecto y tomar el liderato de la tabla con 15 puntos. El defensa mexicano volvió a ser titular como en todos los partidos anteriores, disputando 46 minutos para un total de 381 minutos al momento, que continúan afianzándolo con su equipo. Volamos a Italia porque ante el pésimo momento de la Fiorentina, hundido en el último lugar sin puntos después de 3 jornadas, la directiva del club toscano no tuvo más paciencia y decidió terminar con la gestión en la dirección técnica de Fabio Grosso. El italiano es el primer técnico cesado dentro de las principales 5 ligas de Europa, luego de 3 derrotas consecutivas en el inicio de la temporada de centenario de la Fiore. Y cerramos aterrizando en Portugal, en donde a un día de que el Porto se presente en la Champions League enfrentando en casa al Manchester City, su técnico Francesco Farioli comentó en conferencia de prensa que considera un problema fantástico tener a Santiago Jiménez como opción en la competencia por la titularidad en la delantera. El estratega italiano aseguró que una vez que tenga a todos sus delanteros disponibles, será un placer seleccionar a los elementos que conformarán el ataque de su equipo en cada partido. Esto fue una vuelta por el fútbol internacional. Continuamos en la Fórmula ES.
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0: Feliz principio de semana, feliz día del trabajo a quien nos escucha aquí en Estados Unidos. Aquí celebra en septiembre. A mi espalda, el hotel de concentración donde estuvo prácticamente la semana pasada el Toluca y que se coronó ayer campeón de la League's Cup, batiendo a los locales Rayados del Monterrey, porque todo el estadio estaba apoyando a los de la Sultana del Norte. Gana Toluca 2-0, se corona como el campeón de League's Cup, y eso es lo que dijo el portero Hugo González y también el ex bicampeón de Toluca y ahora el Houston Dynamo una vez, Héctor Herrera.
1: Cosa del pasado, bueno, para mí, de mi parte, y sé que estoy en un equipo ganador que sabe jugar este tipo de partidos y bueno, disfrutarlo más bien en lugar de engancharlo. Sí, la verdad es que sí. Creo que he tenido más altas que bajas, me he mantenido bastante bien, siempre he trabajado, siempre he sido una persona que le gusta mucho trabajar y eso es lo que me mantiene siempre ahí arriba. No es para débiles esta posición, eso también hay que saberlo, ¿no? Desde el principio que uno elige ser arquero, saber que no es fácil, que vas a batallar, pero bueno, siempre todo el esfuerzo tiene siempre recompensa.
2: Bueno, contento de apoyar a mis compañeros desde su llegada, ¿no? De la semifinal. Y obviamente contento de compartir esta alegría con ellos, ¿no? Porque al final de cuentas creo que en el fútbol muchas veces se olvida esa parte humana, ¿no? Que creo que en Toluca pasa mucho, ¿no? Creo que hay un grupo excepcional que tiene muy buenos jugadores, muy buenos compañeros, seres humanos increíbles y creo que el día de hoy, porque estoy aquí apoyándolos y feliz por ellos, es por eso, ¿no? Porque el tiempo que compartí con ellos fue increíble, la pasé muy bien, disfruté mucho, gané todo con ellos y bueno, sus triunfos, sus alegrías el día de hoy creo que son mías también, ¿no? Me siento parte todavía de este grupo porque tengo mucha relación con ellos y siempre les desearé lo mejor.
0: Tú fuiste portero, Raúl, por muchos años. Sabes que esa posición no tiene piedad para quien está salvaguardando la portería de cualquier equipo. La única persona que le abucharon más que a Hugo González, insisto, una predominante fanaticada regiomontana, fue a los chavos que cantaron en el halftime show, que la verdad, pobrecitos, les gritaron fuera durante todo su espectáculo.
3: Pues ya finalizó esto y vuelve la normalidad del fútbol en México y lo importante aquí es que León se metió, Francisco Villalobos, a CONCACAF también.
0: Así es, con la victoria que tuvieron con el América ya tenía, como bien sabes, su boleto ya asegurado, pasara lo que sucediera en esta League's Cup. Pero León tenía ese compromiso, su director técnico argentino dijo desde que llegó acá que era la misión principal conseguir ese boleto y principalmente que sus jóvenes jugadores se divirtieran, aprendieran y pudieran gozar las mieles de la victoria y poder regresar a León en el ámbito internacional.
3: Perfecto, Francisco, un abrazo. Muchísimas gracias.
0: Gracias, Raúl. Feliz semana.
3: Gracias. Falló un gol Veiga ayer increíble. Increíble con el partido, estaba 0-0, América metió futbolistas alternos, metió varios titulares, metió a Bryan, metió a Veiga, luego al final metió a Henry Martin, pero jugó bien América el primer tiempo como para dominar el partido, el segundo tiempo ya mejoró el equipo de León, y un error de que yo creo que le va a costar mucho al arquero Tapia, porque le dieron la oportunidad, hay que recordar que está Cota, que ya Malagón está por reaparecer, uh-huh. Y Tapia lo habían llamado para, pues por el asunto de Malagón lesionado, pero con el error que comete ayer, que es el gol de Cambindo, pues le va a costar trabajo con Cota y Malagón, ¿eh?
4: Sí, desde luego, y además pues que viene muy atrás en el escalafón, también se dice que fracaso del América, y pues mira, finalmente sí decía Almada que quería el título con el América, que por cierto anda muy bien en la liga. Pero bueno, pues finalizar en este torneo después de que perdiste el partido semifinal, tercero o cuarto lugar, les daba exactamente lo mismo. El América ya tiene su lugar para la Conca Champions. El León sí necesitaba la victoria. Con este triunfo, pues entonces el que se queda fuera es Tijuana.
3: Exactamente.
4: Y pues del otro lado, Toluca, que sigue con Mohamed consiguiendo títulos.
5: Sí, muy interesante lo que pasa en ese primer partido de América y León, porque contrario a lo que se pudiera pensar, que América iba a tener

0: una buena cantidad de aficionados, no fue así. La mayoría, el 80% del boletaje prácticamente fue para afición de Rayados. Por eso es que se ven esos huecos en la tribuna en el partido preliminar, porque lo habían comprado la gente de Monterrey para vivir su partido. Y lo que nos decía Francisco es muy cierto. A Hugo González no lo puede olvidar la afición de Rayados. Y le sigue ganando títulos, en este caso Hugo, como arquero ahora de Toluca, ¿no?
1: Sí, lo siguen abuchando. Sí, es entendible un poco lo de la entrada, ¿no? Es porque era un partido por el tercer lugar. El América había calificado. Se sabía que iba a poner un equipo alterno, y la gente de Monterrey y Tigres tienen muchos seguidores en Houston. Hay que recordar que no está tan retirado de Monterrey, ¿no? Y bueno, inclusive muchos regios se han ido a vivir a esa zona de Texas, ¿eh?
2: Sí, efectivamente, y para la gente de Telefórmula también veíamos el primer gol de Alexis Vega, que es un error ahí de la defensa, que se trompica en llevado, que queda a la mitad, y finalmente lo aprovecha Alexis Vega, que vamos a ver si es que finalmente logra recuperar el nivel que tenía hace año y medio.
1: Antes de la operación también. Sí. Ahora, lo del gol, dice, un error ahí el balón, pero le cae el balón a Orbelín, y Orbelín se tarda en reaccionar en lugar de tocarlo para afuera, y se aviva a Alexis. El segundo fue una muy buena jugada, un disparo de Viñas y una buena tajada de Andrada, y llegó finalmente el Iño para empujarla. Por cierto, lo del Iño no se sabe todavía a ciencia cierta, se va o se queda. Si sale, iría a jugar al fútbol de Rusia, que todavía está abierto los pases. Hablando de Rusia, Chivas me dicen que rechazó una oferta muy, pero muy interesante del fútbol de Rusia por el Piojo Alvarado, ¿eh?
0: Aparentemente el mismo equipo que buscaba el Iño, el Sheshka de Moscú. Ya me dirás tú si por la posición pudiera ser uno u otro. Me parece que no, que pueden llegar a jugar juntos, pero es que ir a Rusia es ir a perderte, sí ganar dinero, pero al final el reflector se te escapa, ¿no?
2: Pues sí, no jugar tampoco competencias europeas.
1: Y también los equipos lo piensan dos veces, porque, a ver, te dan, por decirte una cifra, 10 millones de dólares. Para que te lleguen esos 10 millones de dólares a México, son diferentes movimientos que tienen que hacer el dinero por todo el mundo, por los problemas que tiene Rusia con muchos países.
2: Exactamente, con las sanciones que se les han puesto, y que si te pagan en rublos, dices, ¿y qué hago con esto, no?
0: ¿Dónde lo cambio?
1: Imagínate, 10 millones de dólares en rublos, y que no, bueno.
0: Oye, y lo de Mohamed, por cierto, 11 títulos oficiales, ha ganado prácticamente todo en México. Yo no sé si dentro de algunos años no estemos hablando del entrenador con más títulos en la historia de la Liga MX.
1: Pues ya ahorita, ¿no?
0: ¿Por qué
1: dentro de algunos años ya es el...
0: Bueno, son 11 títulos, pero de Liga MX creo que todavía le falta por ahí alguno, ¿no?
1: No, pero ¿cuántos lleva? 5.
0: Sí, lleva 5.
1: ¿Y está cuántos ahí lleva Vucetich, el famoso Rey?
0: Ah, bueno, sí, claro.
1: 5 también.
0: El Tuca... ¿Cuántos ganó? Según yo...
2: Don Nacho Treyes.
1: Nacho Treyes creo que ganó 4. O 5, por ahí anda también.
2: Que también, digo, obviamente tiene su mérito ganar los títulos ahora. Pero bueno, también ahora son torneos cada 6 meses, o sea, de 6 meses, ¿no?
1: Sí, aparte te digo una cosa, con todo respeto, porque Toluca ha hecho muy bien las cosas en contrataciones y todo, es muy diferente, por ejemplo, ganar un torneo con este Toluca a ganarlo con Tijuana, como lo ganó. Tiene mucho más mérito lo que hizo en Tijuana, ¿no?
0: Don Nacho Treyes y el Tuca, 7 títulos de liga.
1: No, pues todavía
0: 6
1: no.
0: Títulos Cárdenas y Mohamed 5.
1: Fíjate, todavía falta. Regresamos.
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16: En el taekwondo, la mexicana Fabiola Villegas conquistó la medalla de oro en el Abierto de Suiza tras firmar un torneo perfecto en la categoría menor a los 57 kilogramos, iniciando con el pie derecho su camino y la suma de puntos fundamentales en el ranking mundial y olímpico de cara al ciclo de Los Ángeles 2028. En el básquetbol mexicano, Mineros de Zacatecas vencieron a Astros de Jalisco por marcador de 87 puntos a 71 en la gran final de la Copa Baliú, disputada en el gimnasio Marcelino González. Con este resultado, el equipo zacatecano logró el primer título en la historia de su franquicia en la liga. Romeo Ferguson fue condecorado como el jugador más valioso y anotó 19 puntos en el partido por el campeonato. En el boxeo, el púgil méxico-americano Andy Ruiz cayó por decisión unánime ante el polaco Damian Kniba en el Prudential Center de Nueva Jersey. El combate marcó el regreso del ex campeón mundial de peso pesado tras una inactividad de más de 2 años. Al finalizar el combate, aseguró que no piensa retirarse y que buscará mantenerse activo, así como le encantaría tener una revancha directa. Y en el automovilismo, el regiomontano Noé León finalizó en el tercer puesto de la carrera principal de la Fórmula 2 en el Autódromo Nacional de Monza. El paraguayo Joshua Durksen se alzó ganador de la carrera y el brasileño Rafael Camara finalizó en el segundo puesto. El mexicano llegó a 114 unidades en el campeonato para afianzarse en el quinto lugar general de pilotos y sumó su quinto podio de la temporada.
17: Señor Burak,
7: Raúl, volvemos a platicar acerca de varias cosas. Escuchábamos lo de la Fórmula 1, el Gran Premio de Italia en el circuito de Monza, ganado por Kimi Antonelli, y este regreso espectacular que llegó a tener, recuperando 19 lugares para rebasar cuando faltaban 3 vueltas a su coequipero, a George Russell, y Max Verstappen, que finaliza en el tercero. Lamentablemente un accidente con Charles Leclerc, que sale ileso, pero pues esto también evitó que tuviera una buena posibilidad de piloto de Ferrari. Y Checo Pérez, que pues lamentablemente las cosas no se dan. En esta ocasión decía Checo que en las curvas no perdía tanta aceleración y era competitivo con los otros vehículos, pero el problema es cuando venían las rectas, y ahí la situación se hacía sumamente complicada. Así que bueno, Checo posición 18 y Valtteri Bottas, su coequipero, un lugar atrás. Y ahora en la clasificación, Kimi Antonelli tiene 267 puntos, seguido por George Russell con 201, y luego viene Lewis Hamilton con 191 puntos. Pero bueno, pues una gran carrera de Kimi Antonelli. Próximo fin de semana corren en Madrid. Bueno, por otro lado, también comentar acerca de el tenis, porque está llevando a cabo el Abierto de los Estados Unidos, en donde Carlos Alcaraz el día de ayer sin ningún problema se mete a cuarto de final, como también lo hace Arina Sabalenka, la tenista bielorrusa, que está buscando su tercer título consecutivo. En el caso de Alcaraz, está buscando su segundo en línea. De lo interesante de Sabalenka el día de ayer en la conferencia de prensa, pues es que se ha alineado con esta política, inclusive una postura con Sophie Cunningham, que es una basquetbolista de las más importantes de la WNBA, en donde evidentemente apoyan el hecho de que las mujeres transgénero no participan en las mismas ligas que las mujeres biológicas, porque claramente existe una gran diferencia en cuanto a fuerza, en cuanto a velocidad, y hay muchos ejemplos que se presentan. Hay una nadadora, Lia Thomas, de los deportes colegiales en los Estados Unidos, que en la clasificación varonil estaba colocado en el puesto 554, y cuando empezó a competir contra mujeres, bueno, pues ahí estaba colocado entre las primeras. Entonces, bueno, pues sí es un tema complicado, pero que está a favor Arina Sabalenka de que vengan estos estudios y que sean únicamente mujeres biológicas las que compitan con mujeres biológicas. Bueno, por otra parte, de los resultados del día de hoy en el Abierto de Tenis de los Estados Unidos, estará jugando también el primero en la siembra, que es Alexander Zverev. Zverev, que su partido inicia a las 6:30 de la tarde, va en contra de Luciano Darderi, que es un tenista italiano, que es el número 21 en la siembra. Y en este momento también está desarrollando el partido de Coco Gauff de los Estados Unidos, que es la número 4 en la siembra. Está enfrentando a Iva Jovic. Están 1-1 apenas en el primer set, iniciando ese partido. Elena Rybakina, que es la segunda en la siembra, le gana ya a Naomi Osaka, mientras que gana su partido la número 5 en la siembra, Mirra Andreeva, y pierde Iga Swiatek, la número 8 en la siembra. Eso en cuanto al Abierto de Tenis de los Estados Unidos. Bueno, el fútbol americano profesional, la campaña inicia este miércoles, pasado mañana, con el partido de Seattle en contra de los Patriotas de Nueva Inglaterra. Y los Halcones de Atlanta van a estar enfrentando a los Acereros de Pittsburgh en esta semana 1. Y Kevin Stefanski, que es el nuevo entrenador en jefe de los Halcones, que tiene un buen personal, él viene de los Browns de Cleveland, ya ha designado para que sea su mariscal de campo de la jornada 1 Tua Tagovailoa, el ex Delfín de Miami, que por pronto le gana la batalla a Michael Penix Jr., quien era el titular hasta antes de sufrir una lesión en la rodilla a fines de la temporada anterior. Dice Stefanski que no es una decisión a largo plazo, que pasar este primer partido y después saber qué es lo que viene para el segundo encuentro. Por lo pronto, Penix Jr. no va a ser habilitado para el partido de este domingo. Y entonces el segundo mariscal de campo será Cooper Rush, aquel que durante un buen rato fue el suplente de Dak Prescott con los Vaqueros de Dallas. Y Roger Goodell, el comisionado de la NFL, él ha sido ya renovado 4 años más para que esté al frente. Goodell toma la posición de comisionado de la liga en 2006, en sustitución de Paul Tagliabue. Él trabaja en la NFL desde 1982, llega para la parte administrativa, pues como un joven que estaba haciendo prácticas, y fue creciendo, y ahora es su quinta extensión de contrato. Este vence el 31 de marzo de 2031. Ese mismo día vence el contrato colectivo de trabajo con los jugadores. Así que habrá que ver la labor importante que vaya a realizar en ese sentido Roger Goodell, que hace mucho tiempo que hay paz laboral en la NFL. Tiene que ver algunas cosas, entre otras una renegociación de los derechos de televisión con las cadenas en Estados Unidos, y también el calendario, que ahora es de 17 partidos por equipo, a que vengan 18 partidos por equipo. Es algo que, pues, la pregunta no es si es que lo van a hacer, sino la pregunta es cuándo. Porque, pues, se quiere tener más inventario de campaña regular, y ahora serían solamente 2 juegos de pretemporada.
9: Pero este hombre, como alto comisionado, ha intervenido en todo el desarrollo de la NFL.
7: En todo esto.
9: No, pues es crack.
7: Es crack, y es empleado de los dueños, pero con una total independencia.
9: Claro.
7: No como en otros lados. Entonces, y vaya que ha hecho crecer la NFL de una manera espectacular, Roger Goodell. Ahora no nada más está la cuestión esta de tener 18 partidos por equipo por temporada, sino también que venga un paquete de 16 partidos internacionales una temporada, ¿no? En este momento van a ser 9, pero lo que quieren es que sean 16 partidos, que todos los equipos tengan por lo menos un partido internacional por temporada.
9: Pero lo que es increíble es que a donde van llenan, o sea, sí. Brasil llenan, España llenan, o sea, Australia llenan, o sea, Inglaterra llenan, países que uno pensaría que la gente no sabe ni qué es el fútbol americano.
7: Sí, no, estaba viendo escenas porque el jueves por la tarde-noche aquí en América, viernes de la mañana en Melbourne, van a jugar los 49 y los Carneros. Estaba viendo escenas del estadio, quedó espectacular, es un estadio de cricket. Realmente sensacional para ese partido.
11: ¿Y quién lo iba a decir, no? Que alguna vez en Australia íbamos a ver fútbol americano, ¿no?
7: Pues sí. Y bueno,
9: ese cricket que dura como 22 horas.
7: Anda, exactamente. que debo confesar que pues no le entiendo.
9: No, yo tampoco.
7: Pero bueno, pues ahí van a jugar. Bueno, béisbol de grandes ligas, quedan pues menos de 3 semanas ya para que finalice la campaña regular. Estamos hablando de que los equipos ya les quedan 18, 19 partidos por equipo en una campaña de 162 juegos. Y está muy interesante el asunto. Los líderes divisionales en la liga americana, vamos, califica a playoff. Los 3 líderes divisionales de cada liga y 3 comodines. En el este de la americana, Tampa le lleva 4 juegos a los Yankees. Medias Blancas en la central, 3 juegos a Cleveland. Y Houston en el oeste, 2 a los Rangers de Texas. Entonces sería Tampa, Medias Blancas y Houston. Los comodines, Yankees, pues a no ser que le gane su división a Tampa, va a ser un comodín. Y Boston sería otro. Pero la pelea por el comodín, por el tercero y último, está muy bueno. Porque Cleveland tiene el tercero ahora. Pero Toronto está a medio juego, Texas a juego y medio, Baltimore a 3. O sea que cualquiera de estos 4 se puede meter y cualquiera de los otros quedarse fuera. Y en la nacional, los líderes nacionales, aquí no creo que vaya a haber cambio. Atlanta en el este le lleva 4 juegos a Filadelfia. En la central, Milwaukee 8 a los Cachorros. Y en el oeste, los Dodgers 10 juegos a Arizona. Pero los boletos de comodín en este momento son para Filadelfia y para Cachorros. El tercer boleto de comodín lo tiene Arizona. Pero San Diego está solamente a un juego. Más atrás está San Luis a 4.5. Y la última serie que van a tener San Diego y Arizona va a ser entre ellos. Serie de 3 partidos en San Diego. Entonces, pues esto va a estar muy bueno. Que ayer, por cierto, los Padres le ganaron 4-3 a los Yankees de Nueva York. Los 3 primeros bateadores del equipo de los Padres conectaron home run. Primero fue Fernando Tatis. Después apareció Jake Cronenworth, después Manny Machado, y más adelante en el partido van a tener un cuarto home run. Pero empataron el récord de más home runs consecutivos, iniciando un partido de Grandes Ligas, y además, ¿contra quién? Contra Gerrit Cole, que es uno de los mejores pitchers de Grandes Ligas,
9: ¿no? Pues viene bien el cierre, ¿no?
7: Viene sensacional. La verdad es que yo no era muy fan de los comodines, pero pues si lo ves desde otro punto de vista, pues anteriormente, pues ya con divisiones que están muy abiertas, pues ya no tenía ningún chiste,
9: ¿no? Pero son buenos los comodines hasta en el póker, ¿no?
7: Ah, no, bueno, ahí son extraordinarios.
9: Bueno, vamos a hacer una breve pausa. No se vaya, ya regresamos.
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5: Miles de personas salieron a manifestarse en el Monumento de la Puerta de Brandeburgo en Berlín, Alemania, convocados por organizaciones de derechos humanos, partidos políticos y sindicatos alemanes, tras la victoria en las elecciones de la formación de extrema derecha Alternativa para Alemania. En la ciudad de Tampere, en Finlandia, inició el juicio contra un hombre de 28 años acusado de cometer abusos sexuales a 361 menores a través de la red social de Snapchat y de recopilar y difundir material pedófilo. El Observatorio Cubano de Derechos Humanos informó que el 94% de los cubanos viven en situación de extrema pobreza. En encuestas realizadas el mes pasado, se registró que los apagones son el principal problema de la isla, seguido de crisis alimentaria, el coste de la vida, la sanidad, los salarios y la inseguridad. Informó Diana Cruz. 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
12: Bueno, mañana inicia la Champions y nos vamos a España con Dani Gironès. Adelante, Dani.
13: Un saludo, Raúl, compañeros de la Fórmula ES. Regresa la Champions, regresa esa fase de la nueva liga, con partidos de alto nivel. Esta jornada se divide en tres días, mañana martes, el miércoles y el jueves. Mañana, por ejemplo, tenemos un Madrid-Inter de Milán, un Porto-Manchester City con Santiago Jiménez y un Lille-Betis con Álvaro Fidalgo. Como destacados del miércoles tenemos el Barça Feyenoord, Liverpool Atlético de Madrid con Obed Vargas y un Napoli Arsenal. Pero vamos con la previa del Madrid Inter de Milán. Parece ser que Mourinho tiene la espinita clavada de su primera derrota.
14: Pero el penalti, ¿por qué motivo no ha sido repetido? No ha sido repetido porque el VAR no conoce el reglamento. O no ha sido repetido porque el VAR no ha querido. Esta es una cuestión que a mí, como entrenador de Real Madrid, a mí me gustaría que la gente responsable me pudiera responder. ¿Por qué? Si el VAR no ha hecho repetir el penalti por desconocimiento del reglamento, tiene que ir a casa y no hacer el VAR. Si el VAR no ha mandado repetir porque no ha querido, es todavía peor. Y viene una tercera pregunta, ¿por qué no ha llamado el árbitro como mínimo? Si no sabía el reglamento, ¿por qué no ha llamado el árbitro para ver en el monitor?
13: Decir que nos hemos informado y la regla 14.1 dice lo siguiente: si el pie está completamente en el aire y no toca el terreno dentro del área, esa posición no constituye por sí sola una invasión. Por lo tanto, el penalti no debió repetirse. Recordemos que esta temporada el balón lleva un chip que detecta cuando el jugador golpea el balón. En ese momento Bartra está con el pie en el aire. El árbitro acertó. Pero también en rueda de prensa hemos tenido al protagonista de esa jugada, Kylian Mbappé. Le escuchamos.
15: Todo el equipo, pero por ejemplo vemos a Dembélé con el PSG o a Rafinha con el Barça o otros jugadores que van más a la presión. No sé si es un defecto o una virtud. Uh-huh. Te pregunto a ti.
16: No sé, claro que tenemos que mejorar, y yo pienso que es completamente natural como cada jugador es, pero yo puedo jugar el tonto y decirte que yo meto más goles que los dos que tú has dicho y que ellos tienes que meter más goles para ser como yo. Cada uno es diferente, hacen que hablan de ti y yo pienso que hablar de mí vende mucho.
13: Pues ya está, todo dispuesto para una nueva y apasionante Champions, rumbo al Metropolitano en Madrid. Desde Europa, Daniel Gironès.
12: Yo puedo jugarle al tonto, ¿no? Le jugaste al tonto.
17: Me recordó a Cristiano Ronaldo,
12: metió,
17: ¿no?
12: Metió su promoción de los penales que ha metido, pero es increíble, viene Champions, están hablando de lo que pasó la semana pasada en lugar de ya hablar de lo que... Pero es el estilo de Mourinho, ¿no?
17: Sí, y mañana a la una de la tarde contra el Inter, uno de los partidos más destacados de la fecha, vamos a ver ahí. Y los tres mexicanos que ya comentaba Dani... Santi con el Porto frente al City, lo de Lille frente al Real Betis de Fidalgo y el miércoles el Atlético de Madrid de Obed Vargas.
12: El Inter perdía 2-0 con el Nápoles y le dio la vuelta y ganó 3-2 el pasado fin de semana. Son partidos muy especiales los del Madrid contra equipos italianos, porque es clásico que el equipo italiano sale a cerrarse, sale a defenderse, al menos que este Inter haga lo contrario. Durante mucho tiempo ha sido de esta forma. Pero mira, vamos a dar la bienvenida aquí en el estudio a Chani Caspe, que nos hace el honor de estar nuevamente con nosotros. Chani, ¿cómo estás?
17: Hola, ¿cómo estás, Chani?
18: No, a mí me encanta escucharlos porque así todos los días se aprende algo nuevo, ¿no? Oye, algo que yo quería comentar es que justo cuando venía en el coche, algo que he aprendido de don Víctor González, del doctor Simi, es que no dejes para mañana lo que puedes hacer hoy. Pero algo que me encanta es que, sí, no dejes para mañana lo que puedes hacer hoy. Prometes algo, pero ¿cuándo lo vas a cumplir? O sea, la semana pasada tuve el gusto de visitarlos y estamos hablando de Ayupadi, que se estaba trabajando en la página para todos los beneficios que se van a tener para las personas con discapacidad. Y hoy vengo para hacerlo oficial.
12: ¡Ah, qué bueno!
18: Para que vean nada más, aquí todo es express. Y lo que les quiero comentar es que ya está habilitada la página, que es ayupadi.org.mx, y es muy fácil afiliarte, es totalmente gratis. Si tú no lo puedes hacer, la persona que te representa lo puede efectuar sin ningún tema, puede ser tu mamá, tu papá, un familiar, un amigo, y tiene muchísimos beneficios, entre ellos lo que ya habíamos platicado del 10% de descuento en todas las farmacias similares.
12: Perfecto, ¿no? Bueno, mira, qué bueno saber que ya está todo esto caminando, ¿no?
18: Sí, la verdad es que no solamente se quieren dar beneficios económicos, también lo que se pretende es sensibilizar y hacer este círculo de amor con todas las personas que enfrentan una discapacidad. Y por eso también los quiero invitar a todos a esta convocatoria que está levantando don Víctor González para que se haga la primera reunión de personas con discapacidad unidas. Así que tomen nota, esto va a estar muy bonito, yo voy a estar por allá también, es en el Poliforum Siqueiros, el jueves 17 de septiembre a las 6 de la tarde, ahí va a estar don Víctor González, y la idea es que se va a hacer como un círculo, digamos, de amor, en el que la gente va a platicar sus experiencias, los retos que implican ser una persona con discapacidad, a qué se van enfrentando, y él obviamente va a compartir también su testimonio, porque él siempre dice que es orgullosamente discapacitado.
12: Pero mira qué buen ejercicio, ¿no? Y qué, sí, qué ayuda para esta gente poder hablar y expresarse de todo esto con gente escuchándola que tiene muchos problemas similares, ¿no?
18: Claro, decir... oye, no soy el único, también me pasa lo mismo. Y la idea es que Ayupadi lo que promete es que las personas que tienen una discapacidad y que se quieran afiliar, pues enfrenten todos estos retos de una manera mucho más sencilla y que sepan que no están solos, ¿no? Que también somos un círculo de apoyo. Yo voy a estar por allá porque también nos sensibiliza y nos hace conscientes, ¿no?
17: Y es que hasta que no tienes a una persona, que conoces a alguien que tiene alguna discapacidad, no le tomas la conciencia al respecto. Y esto me parece un buen ejercicio para que todos nos relacionemos al respecto y sepamos cómo ayudar también, ¿no? Y ese 10% también que tienen prácticamente en todas las farmacias, ¿no?
18: Sí, y aparte van a haber muchos más beneficios, se comentaba, y tal vez un apoyo para apoyo psicológico dependiendo del caso, apoyo legal y también apoyo material, no sé, a veces que sea una prótesis, una silla de ruedas. O sea, la verdad es que es algo muy bonito y la meta de Don Víctor es que lleguemos a 1,000,000 de afiliados. Así que si también ustedes saben de algún familiar, un amigo que tenga una discapacidad leve, moderada o severa, pues es un candidato para poder ser parte de Ayupadi. ¿Cómo ves?
12: No, hombre, sería maravilloso llegar al millón, sería extraordinario.
18: Sí. Pues yo voy a estar aquí viniendo y recordando.
12: Sí lo va a conseguir, ¿eh?
18: ¿Verdad que sí?
12: Sí.
18: No, pues es que se agradece, la verdad, el tema de la ayuda. Y como bien dicen, como no tienes a veces esa discapacidad, no tienes esa sensibilidad para entender que lo que decíamos la vez pasada, que un escalón para ti es eso, pero para alguien que tiene una silla de ruedas es una pared. Y claro, desafortunadamente en nuestro país a veces las cosas son un poco más complicadas, entonces no están solos los que nos están viendo, nos están escuchando. Por favor, súmense a este círculo de amor con Ayupadi y por supuesto el doctor Simi.
12: Shanique, les volvemos a decir, ¿a dónde pueden escribir?
18: Claro que sí, es en ayupadi.org.mx, como les mencionaba, si ustedes no lo pueden hacer de manera directa, puede ser un familiar, su mamá, su papá, un amigo también, no es necesario que sea familia directa. Y la dinámica es que ahí van a poner su base de datos, nombre, fotografía, dirección, y de ahí, más adelante, se les va a mandar una tarjeta plástica, y con esta tarjeta van a poder hacer uso de todos los beneficios que ofrece Ayupadi.
12: Perfecto, Shanique, muchísimas gracias.
18: No, muchas gracias a ustedes por el espacio y estaré por acá
12: el miércoles
18: con buenas nuevas.
12: Venga. ¿Qué tenemos?
19: Para cerrar.
12: Vean nada más lo que pasó en Holanda, es increíble, pero increíble. El partido es el PSV contra el Ajax, hay una falta que debe de ser, no de expulsión, de cárcel, no, terrible. Pero un golpe terrible, este hombre terminó, el jugador del Ajax que recibe el golpe en el aire, que no va a llegar el del PSV Eindhoven, termina en el hospital, ¿sí? Y luego finalmente, bueno, salió bien, no podía respirar bien, y salió del hospital, pero aquí lo increíble, sacaron tarjeta amarilla.
20: No, bueno.
12: Pues, espérame, y el VAR no intervino. No. Increíble.
17: ¿Y sabes quién es el angelito? Van Bommel, sí. Hijo de Van Bommel, aquel jugador de Holanda, de los Países Bajos en 2010, subcampeón, que no era nada tranquilito bueno, para entrar a la jugada, pues
12: no,
17: ahí está.
12: No.
17: Terrible. Increíble, ¿no?
20: No, y que él también resultó tocado, pero lo que no puedes entender es que finalmente son compañeros de profesión. Una cosa es jugar fuerte, pero y otra cosa es ir directamente a lastimar a alguien que se dedica a lo mismo que tú.
12: Es una entrada para retirarlo, ¿eh?
20: Sí, claro.
12: ¿No? Increíble. En el hospital. Bueno, para que vean que el VAR aquí en México no está tan mal. Muchísimas gracias a la gente que nos hace el favor de acompañarnos a través de YouTube. Por aquí teníamos algunas de las personas que nos siguieron el día de hoy, como Emilio Valadez, gracias. Perla Figueroa, gracias. Jesús Santiago también, gracias. Que les gusta mucho el programa. Pues miren, qué bueno. Y si usted no nos ve en YouTube, nos puede ver en YouTube. O sea, llegando a su casa tranquilito, le dice a su esposa, no pude oír el programa, no pude verlo. Y su esposa, muy comprensiva, le va a decir, velo sin problema.
20: Adelante, mi rey.
12: Sí, no hay problema. Adelante. Y luego, si quieres, vete el bass también. Así son de comprensivas las mujeres ahora. Con esto nos vamos. Y no se vaya, porque ya viene Pepe Card.

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20: De la tarde en punto, la hora de las noticias, la hora de la verdad expuesta. Yo soy Primitivo Olvera y los saludo con mucho gusto en nombre de José Cárdenas y todo el equipo que hace posible llegar hasta usted esta tarde de lunes 7 de septiembre del año 2026. Saludo con mucho gusto a mi compañero Óscar Holguín. ¿Cómo estás, Óscar?
21: ¿Qué tal, primo? Muy buenas tardes. Buenas tardes a ti y a todos los que nos acompañan. Estamos abriendo la conversación. Lo invitamos a que nos haga llegar sus comentarios al WhatsApp 55 48 48 03 94. Recuerde, sus opiniones pasan en la parte de abajo de nuestra pantalla.
20: Muy bien, ahí están nuestras líneas de comunicación. Nuestra vía más directa es el WhatsApp. No hay de otra, ¿no?
21: Línea directa, bueno, de comunicación.
20: Y el chat del YouTube también.
21: Que las dos horas que dura este programa se puede debatir, comentar y participar activamente.
20: Así es. En un momento más le vamos a pasar la encuesta del día. Así es que vamos directamente con la información. Primero, lo último, la Fiscalía General de la República localizó en la Ciudad de México una bodega a nombre del ex vicealmirante Manuel Roberto Farías Laguna, con armas, documentos clasificados de seguridad nacional y expedientes de altos mandos de la Marina. En un mensaje grabado, la fiscal Ernestina Godoy aseguró que Manuel Roberto y Fernando Farías Laguna, este par de hermanos, sobrinos políticos del ex secretario de la Marina y a quienes se les conocen como los primos, bueno, pues ellos, según la fiscal general de la República, encabezaban una amplia red criminal dedicada al huachicol fiscal. Dijo que los hermanos gestionaban nombramientos, promociones en aduanas marítimas y también promociones y designaciones en la propia Armada de México. Vamos a escuchar lo que dijo la fiscal general de la República. No, está mi compañero Juan Antonio Jiménez. Juan Antonio, tú tienes